te traigo dos canciones de increíbles que sirvieron se hicieron para eso. La primera es Too Much Heaven, una canción de los Bee Gees, grabada un poco después del Fiebre del Sábado Noche. Luego se metió en el disco Spirits Having Flown. Con esta canción recaudaron millones y millones de euros para UNICEF. Todas las ganancias iban cedidas para el concierto ese de Music for UNICEF Concert. Y bueno, después la canción ha sido emblemática también, ¿no? Por la repercusión que tuvo en su momento, ¿no? Una balada muy entendida así en el tipo Bee Gees, así que bueno, vamos a dejarla sonar.

0: El ritmo de balada suave, melódica, esa capacidad del amor que trasciende el tiempo y el espacio. Es un tema también muy recurrente en el caso de los Bee Gees, con esas armonías tan características, ¿no?
1: El falsete, ¿no? Demasiado cielo, una canción muy bonita. Otro artistazo que también cedió los derechos de una canción mítica también fue Rod Stewart, lo vimos hace un par de años en Murcia. En este caso, de su disco, algo así como las rubias son más divertidas, Blondes Have More Fun, del 78, metió esta canción, Die a Thin and Sexy, una canción, bueno, que bailó todo el mundo en la época, pero cedió los derechos a UNICEF de esta canción, también para el mismo concierto. Incluso interpretó la canción en directo en la Asamblea General de la ONU en enero del 79.
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1: Sí, bueno, cada uno tiene su estilo, ¿no? Los hay mejores y peores, no creas, ¿no? Bueno, la canción fue un bombazo en todo el mundo, arreglada por Bobby Womack. Vamos a

0: canción extraordinaria, esta vertiente más traviesa, rockera, provocativa de Rod Stewart, esta invitación clara pues al placer. Si ves algo que te guste, pues simplemente házmelo saber. Y tan distinta, ¿verdad, Vittorio?, de ese crooner, de ese hombre de las baladas, que bueno, pues verdaderamente son dos registros, dos caras verdaderamente maravillosas ambas.
1: Sí, sí, sí, un artistazo. Además, un cantante que incluso llegó a hacer música experimental en los 70, ¿no? Algunos discos tiene que abría nuevos caminos, ¿no?, para la música, y que tiene canciones de todos los registros, baladas, rock, incluso ya con tonos jazzísticos, un poco de todo, sí.
0: Magnífico. Bueno, vamos a escuchar ahora... Bueno, pues fíjate, para ser dos canciones dedicadas al mundo de la infancia, no son para los públicos infantiles estas dos canciones,
1: pero... ¿no? Bienvenidos sean los ingresos.
0: Claro.
1: En todo caso. Bueno, vamos a escuchar ahora algo contemporáneo. Te traigo una no muy conocida. Se llama Sandy Müller, pero artísticamente es conocida como Leambico. Es una cantante, dijéramos, alemana, aunque ella nació en Tanzania. Ha sacado 5 discos al mercado. Ya debe tener ahora 40 y tantos años. De casta le viene, porque su abuelo fue miembro de una banda de jazz en los años 30, importante además, y su padre trabajaba como cantante en coros de gospel de iglesias y también como vocalista en algunas bandas de jazz con recorrido mundial, ¿no? Ya con 17 años llegó a fundar su primera banda. Es un jazz elegante, sofisticado, también con un tono experimental. En cualquier caso, con clase, ¿no? Yo te he traído esta canción un poco por traerte alguna de ellas. Es la primera vez que la traemos. Se llama There is no greater love, no hay un amor tan grande. Es de un disco del 2017 que se llama Love Letters, cartas de amor. Bueno, que la gente conozca a Leambico.

0: Bueno, ahí está sonando pues otra perla, ¿no? De las que acostumbra Victoria Milagros con estas músicas sofisticadas en Onda Regional de Murcia cada semana aquí en este espacio de radio.
1: Sí, una canción muy bonita. Bueno, vamos a oír ahora a Nancy Wilson. Ya la hemos traído alguna vez, no mucho. Creo que alguna canción hemos puesto de ella, aunque sea una nada más, me suena. En este caso, te traigo una canción de un disco precioso que ella hizo en el año 60. Se llamaba Presentando a Nancy Wilson, Presenting Nancy Wilson. Lo hizo con el extraordinario saxofonista Cannonball Adderley. En ese disco hay esta canción, La Mascarada ha terminado, se llama la canción, que es una... Está rehecha por ella, en colaboración, como te digo, con el saxofonista. Viene de los años 30, una balada de los años 30 que ella reescribió. Y bueno, la canción habla sobre el dolor del final de una relación y la desilusión, y en fin, las verdades, las mentiras, las metáforas, las emociones ocultas, todo eso. Y en la maravillosa voz, no es que estuviera en la primera fila, pero era una grandísima cantante de jazz, de Nancy Wilson.

0: Pues habrá que darle un like a esta gran artista, Nancy Wilson, esta canción, esta mascarada que ha terminado en referencia al amor, un amor que bueno, pues ya no es lo que significaba, y dice que va a tener que vestir el disfraz de payaso, ¿no? Y llorar con lágrimas en los ojos, pero bueno, lo que da de sí, pues es lo que da de sí, y esto se acabó.
1: Sí, de payasos habla también la canción que viene ahora. A cuenta de que os quería traer a Judy Collins, que nunca la habíamos puesto tampoco. Uh-huh. Otra novedad, ¿no? Una cantante estadounidense, nació en el 39, era, bueno, 86 años tiene por ahí la mujer. Grabó muchos tipos de música, folk, gospel. Se llevó el primer Grammy en el 67 con una canción de Joni Mitchell, God Side Now, que tuvo muchos éxitos en los 60, pero el gran bombazo de su carrera fue en el 75 cuando cantó esta canción, Sending the Clowns, una canción de Stephen Hopkins. La canción viene de un musical que se llamaba Little Night Music del 73, que originariamente había cantado Lynn Jones, y también la cantó Frank Sinatra, ¿no? La expresión Sending the Clown, enviar a los payasos, es un tópico del espectáculo que se habla de cuando una producción teatral se está desmoronando, las soluciones, enviar a los payasos para distraer al público, ¿no? Uh-huh. Se usa, lógicamente, como un último recurso y habla, pues, de la decepción, del amor que se ha ido y todo esto, ¿no? Fue la canción que la encumbró a Judy Collins y, bueno, la he elegido para que la conozcáis, a ver qué os parece.

0: Bueno, ahí la mala fama que tienen los payasos últimamente, ¿no? Que solamente acuden ante estos dramas, ¿no? Y para rellenar ahí el hueco.
1: Esto es una expresión, ya te digo, muy recurrente, ¿no?
0: Qué agonía, qué agonía.
1: Que decía algo así. Bueno, te traigo ahora una cosa inusual. Se llama Lita Rosa, nació en el 26, murió en el 2008. Fue una cantante británica. El éxito del 53 que tuvo, How Much Is That Doggy in the Window, le dio el privilegio de ser la primera cantante británica en llegar al número uno en las listas inglesas. Tengo que decirte que a esta mujer hoy en día no la oye nadie, absolutamente nadie. O sea, creo que tiene en el Spotify 30 audiciones mensuales, que deben de ser las mías, con lo cual debo de ser la única persona en el mundo que sigue escuchando a Lita Rosa, ¿no? Que traigo una canción que me gusta mucho. Yo esto no lo he entendido, también ha pasado en otras veces que te he contado, ¿no? Somewhere, somehow, someday, es decir, en algún lugar, de alguna manera, algún día, se llama la canción. A mí me gusta mucho, me parece increíble que la gente se haya olvidado de una voz así. Te la traigo.

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1: Bueno, y Victoria Melgarejo haciendo aquí este acopio de canciones inolvidables, incluso algunas tan desconocidas como esta Lita Rosa, que tiene, según él, pues unas 30 y tantas.
2: No,

0: Tienen canciones en el Spotify, Adolfo, que tienen cero escuchas. Cero.
1: Pues hijo.
0: No hay ni una. Y 30 escuchas mensuales. O sea,
1: bueno, pues nada, hay que hacer algo. Hay que ponerla en el mapa, aunque sea por compasión.
0: Sí, bueno, a mí me gusta. Ni siquiera en YouTube hay casi cosas de ellas, ¿eh? Bueno, vamos ahora con una banda británica de pop, se llamaba Los New Seekers. Ellos, en fin, la formó Kate Pope en el 69, que rompió Los Seekers y formó Los New Seekers. No se calentó mucho la cabeza. Influencias de rock y folk, pero ese folk pastoril tipo Donovan, un poco de los campos de trigo y algodón y el sol y las nubes, todo así muy, muy melifluo. En este caso, basado por la cosa inglesa, hicieron esta canción que fue un bombazo en todo el mundo. I'd like to teach the world to sing. Me gustaría enseñar al mundo a cantar. Tuvo versiones en todos los idiomas. Una canción que sonó una barbaridad. Estamos hablando del año 71. El disco era New Colors, Los New Seekers. Os la traigo.

0: Aquí tenemos todo lo contrario, una canción que se hizo muy popular por ese refresco tan de moda, ¿no? Que en una ocasión pues sirvió como banda sonora de su anuncio.
1: Sí, sí, claro, la canción fue muy muy seguida en todo el mundo, ¿no? Respira, eso no se le puede discutir, respira optimismo por los cuatro costados, vamos. Vamos a oír ahora a Johnny Burnett, es un cantante a caballo entre el dúo, que sabes que tanto me encanta, y ese rock and roll de los inicios de los 50, también un poco cultivando el fenómeno funk, tío, que gustaba mucho, cantaba, tenía muy buena voz, daba buen rollo en el escenario. Vamos a ver una canción que ahí me encanta, se llama Dreaming, es del año 60, es un disco con canciones de verdad preciosas, a ver qué os parece a vosotros.

0: no falla, siempre hay un poquito de toque empalagoso de merengue, ¿verdad? Con estas canciones Duduá que no, tanto gustan al artista.
1: Son canciones simples, son cristalitos, no tienen vuelta de hoja, pero son canciones muy bonitas. A mí me gustan mucho. Te gustará la que viene ahora, seguramente. Summer Wind, viento de verano o viento cálido de verano, es una canción de 65 lanzada en Alemania por Hans Meyer, con letra en alemán de Hans Bracke, pero Johnny Mercer la recibió al inglés, la grabó, después la grabó Wayne Newton, después Bobby Vinton, Perry Como, hasta que llegó Frank Sinatra y hizo la versión que vamos a traer. La canción es una preciosidad, la letra además es maravillosa, habla de el final del verano y la ruptura de esos, no la ruptura, la pérdida de esos amores de verano tan intensos y que después vuelan. Como estamos en esta época, además, he querido traer la canción. Sé que te gusta mucho Sinatra y esta canción no la habíamos puesto y es para mí maravillosa, es muy bonita. La letra es, de verdad, una exquisitez. Va por ti.

0: Pues cuando te lo agradezco, es maravillosa canción, Frasier Letra es el number one, pero fíjate que está acordándome todo el rato de Martin, de la personaje de la serie de los Simpson, que la interpreta, la canta en un momento determinado en esa magnífica secuencia en la piscina rota, está ahí en medio sin bañador, desilusionado porque el verano se acaba y además no puede bañarse y canta esta canción y es, bueno, esa ternura de un personaje que, la fatalidad, ¿no?, que siempre le acompaña, pobre hombre. Qué bonita canción, maravillosa.
1: Es además una de las canciones favoritas de Bruce Springsteen, te lo digo como detalle. Bueno, vamos a despedir el programa con una canción muy bonita. Bueno, es una de las más grandes. Esa es Beverly Guitar Watkins. Es la abuela del blues. Murió en el 2019 con 80 años. Es una mujer eléctrica. Se ponía la Fender en la nuca, la tocaba de espaldas. Hacía riff casi de rock, se arrodillaba en el suelo. Una guitarrista, vocalista de blues, como ha habido muy pocas, con mucha marcha. Y bueno, os traigo para despedir y para que las conozcáis una canción que a mí me gusta mucho, que se llama Red Mama Blues. Para conocer desde luego a Beverly Guitar Watkins, no hay otra canción mejor, creo yo. Un abrazo hasta la semana que viene, un abrazo a ti y encantado siempre de escuchar buena música contigo.
0: Ha sido un placer, Victoria. Muchas gracias. 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

Disfrutables, a veces el artista viene, se cruza en nuestro camino, sale en el calendario y otras veces no, otras veces lo buscamos, rebuscamos hasta que damos con la clave que de pronto nos permite. ¡Ay, qué suerte! Van Morrison. Bueno, cumple 80 años, pero no ahora, será para agosto, final de agosto, estaremos de vacaciones y no podremos hacer un especial. Así que bueno, vamos a aprovechar la ocasión, porque estamos como un poquito así decaídos, ¿verdad? Y Van Morrison tiene ese punto jubiloso, luminoso, ese hombre que es capaz de hacer de lo cotidiano pues una verdadera fiesta, ¿no? Esas cuestiones que observa con esa mirada atenta y que parece además eternizarse, porque ya vemos que con 80 años todavía sigue con una fuerza y vitalidad verdaderamente pasmosa. Así que las canciones que vamos a escoger de Van Morrison tienen ese gancho, ¿no? Ese punto en el que un día normalico, tranquilico, puede ser una cosa gozosa. Este es el lado de la carretera que a veces pues, puede darnos un poquito el sol y siempre es más agradable que hacerlo por la sombra.

Pues cuánto se agradece que Van Morrison, que tiene pues ese esa imagen bien ganada de hombre pues distante, algo serio, huraño incluso, en momentos determinados pues pueda valorar con esta alegría pues las cosas que hay detrás de la nostalgia que tan reiteradamente pues aparece en sus canciones. Es un hombre que tiene una búsqueda espiritual que bueno, pues le lleva prácticamente a buscar en la permanente satisfacción esa persecución por algo perdido, ¿no? Ese mal humor que le acompaña en desencanto, pues a veces también es capaz de descubrir y de admitir que hay momentos pues, para la felicidad, ¿no? Y que estas cosas también tienen su trascendencia. Y ahí, pues, es donde Van Morrison más nos gusta, ¿no? Porque tiene este punto de júbilo

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1: Un verano ideal que no tiene postal, que simplemente tiene una luz baja, una memoria tranquila y la felicidad que pues se presenta sin hacer ruido y de manera inesperada. Es especialmente en la tarde, al final de la tarde, con ese aire templado, cuando se siente la idea de que, bueno, quizá hoy no haya sido un día malo del todo y no haya que arreglar nada. High Summer, de ese momento jubiloso que decimos tanto apreciamos de este león irlandés que hoy nos acompaña en el día de su cumpleaños, anticipadamente, pero es que 80 años, caramba, no se cumplen todos los días.

maravillosa canción, ¿no? Y de pronto pues me conmocionó. De alguna manera estaba con mi amigo Bill paseando, yendo con las cañas de pescar a un río, y allí estuvieron, se les puso, en fin, la cara un poquito se les puso de cuadro porque empezó a llover a cántaros, ni pescaron ni nada, se fueron pues un tanto con la ilusión de esa jornada, se encontraron con un señor, se tomaron una cerveza juntos y qué maravilla de día, ¿no? Pues esta es la nostalgia de la juventud que evoca y que hace pues que sea verdaderamente mágica, misteriosa, incluso pues con algún elemento que pueda distorsionar ese momento idílico que uno imagina. Pero en fin, esto es lo que tiene de magia esa vida cotidiana, esa realidad que Van Morrison se esfuerza en ver para todos nosotros. 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
1: Reggaeton, esta es una de esas canciones que tiene la magia, el truco Morrison, que es una sensación que te deja la idea de que estás escuchando dos canciones distintas, ¿no? La canción parece que va normal y de pronto empieza a subir, es como si los músicos se empujaran y en esa cuesta invisible pues se produce ese milagro, ¿no? Esa sensación de que la canción pues está aportando un nuevo elemento, ¿no? Es una sensación verdaderamente muy de Van Morrison, ¿no? Que despega de alguna manera en algún punto. Y tiene pues nuevamente aquí ese asunto recurrente de cosas que son de lo cotidiano y sensaciones que de pronto pues le impactan, le llegan hasta la médula, ¿no? Y puede ser una canción o puede ser una mirada o un encuentro con un amigo.

El tiempo es precioso y bueno, dicho en una persona que tiene ya pues cerca de 80 años y que ha vivido y ha podido pues experimentar en la propia experiencia pues los golpes de la vida, pues esto es una cosa que tiene mayor valor. Es esa sabiduría que, como decimos, infunde sus canciones. Amén de otros elementos que hacen el distingo de Van Morrison, como por ejemplo el Caledonian Soul, que la crítica tituló, es esa alquimia de géneros que es capaz de hacer pues fusión de estilos que parecen irreconciliables, de sonar americano siendo irlandés y con esa mezcla orgánica, profunda y muy emocional, que pues hace de este hombre pues una figura muy reconocible. Por supuesto, su voz también es un instrumento que más allá de su técnica pues nos ofrece esa humanidad, esos quejidos, esos susurros que son pues ya digo, elementos propios de su humanidad, que tienen pues un atractivo que lo hace mucho más auténtico.

Bueno, pues aquí no hay reflexión ni disimulo. Aquí está enteramente feliz, enamorado del soul. Y ahí está pues cantando pues con esta energía por esas grandes voces que le han ido también inspirando, ¿no? Es ese poeta místico, si quieren, que supera al gruñón de Belfast que hemos estado reivindicando y que precisamente pues esto es lo que lo hace todavía pues mucho más creíble, ¿no? Canciones que caminan.

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1: Es una canción casi de revelación este momento en el que Van Morrison pues no camina hacia ningún sitio ni llega a ninguna parte, sino simplemente se detiene ante una puerta antes de cruzar, ¿no? Es ese momento casi, ya digo, de revelación, ¿no? Que trae al Van Morrison más espiritual, que bueno, pues también hay que tenerlo en cuenta, Dueller on the Thistle Ball. Por cierto, que repasando el momento, no recordaba la fecha en la que tuvimos la suerte de escuchar, de ver en directo en Murcia, en la Plaza de Toros, a Van Morrison. Hay que irse a la hemeroteca y recordar, la verdad, con la firma de Pepa García, que el León de Belfast estuvo aquí. Una de las incertidumbres que había en aquel momento era qué músicos iba a traer, qué canciones iba a interpretar, porque ya se le conoce de largo pues ese punto un tanto esquivo, esa situación, pues en fin, irreverente, que le hace verdaderamente de su capa un sayo, y lo que tenía que ser, pues ya se vería. Ahora, eso sí, teníamos la ventaja de que en aquella ocasión pues estábamos ante el lanzamiento de un disco de grandes éxitos, el Still on Top, de Greatest Hits, con doble además, de 37 temas, y eso pues nos permitía repasar todo ese elemento clásico, ¿no?, de Van Morrison, muy reconocido. La nota importante, que este concierto nos costó entonces pues entre 34 y 39 euros. Eso ¿dónde se va? Eso ya no se paga en ningún sitio por ver a nadie. Pero bueno, se agotaron las entradas, que estaban, por cierto, los asientos numerados, y fue, ya digo, en 2007, en agosto de 2007.

Bueno, pues ahí está el Van Morrison honesto, que admite, reconoce que ha perdido pues toda inspiración. Está durante un tiempo absolutamente seco, no encuentra ningún elemento al que poder asirse para seguir en su producción. Hasta los músicos están faltos de creatividad y de inspiración. Y de pronto, pues bueno, pues parece que le llega de alguna manera y viene a invocar a Rimbaud, al poeta francés, a Arthur Rimbaud, que bueno, pues tuvo también esta pérdida.

ya súbita, es un tipo que de joven pues escribe poesía, incluso le promueven para el Nobel de Literatura, es una figura verdaderamente prominente. Después se hace mayor, enseguida que empieza a ser adulto, pues empieza a perder este don y se hace, en fin, soldado, deserta, luego se hace traficante de armas. Es una persona bastante cinematográfica su historia, ¿no? Y parece que aquí pues Van Morrison lo pone de modelo para que esa, bueno, esa idea inicial, pues de alguna manera, beca. Pero es que incluso comentándolo hasta en la honestidad, ¿no? De decir, bueno, no se me ocurre nada. Voy a cantar de esto que es que no se me ocurre nada. ¡Qué bien lo hace el tío! Joder, Van Morrison.

La nueva biografía que él mismo se escribe, que de alguna forma es una reinvención, ¿no? Ya estamos en una edad en la que podemos plantar otras nuevas bases, ¿no? Y por eso no se lleva bien con aquellos que creen conocerlo y que siguen insistiendo pues en esa experiencia pasada. Estamos en una nueva aventura, ha renacido, y esto es lo que Van Morrison cuenta también, pues con este tono tan gozoso que hoy está siendo hilo conductor en esta jornada en la que festejamos que Van Morrison dentro de muy poquito cumplirá 80 años y que nos encanta, y por eso queríamos hacerle a ustedes partícipe. De alguna manera este aspecto está muy relacionado con el sol y con el verano, con el anuncio pues de esa expectativa que supone el contacto con la naturaleza, los días jubilosos, el amor quizá que puede llegar. Bueno, pues esto es lo que sugiere esta tarde hoy en Músicas en la Memoria.

Ahí está el Van Morrison maduro, reconciliado, que todavía sigue siendo vulnerable, pero ya no tiene necesidad ni gana de pelearse con el mundo. De alguna manera son canciones que dejan atrás ese peso que ha cantado con frecuencia, el peso de las cosas, el tiempo, la memoria, la pérdida, incluso las propias expectativas, ¿no? Esas cargas, algunas de ellas no desaparecen, pero ha aprendido a llevarlas, ¿no? Y de alguna forma pues está ahí dejando en un segundo plano que esas cuestiones pues no le amarguen lo que le queda de aventura, ¿no? Después de buscar y recordar, pues ahora lo que quiere es encontrarse a sí mismo con esta aceptación, que no es resignación, sino es algo, digamos, más tranquilo y poético.

0: Bueno, pues un concepto muy espiritual, es un momento emocional que nos trae al Van Morrison, que ya cansado de tanto caminar, ya empieza, parece, a entenderlo todo y de alguna manera pues sabe que su lugar donde mejor encaja pues es simplemente en esa contemplación de las cosas, en esa exposición sin más explicaciones, ¿no? Es un momento jubiloso a ratos, es un himno que, como digo, pues nos abre, nos presenta un atractivo verdaderamente misterioso, ¿no? Que es el paso del tiempo, que es un ratico que nos llena de emoción. Y para cerrar el programa hemos pensado que además es una de las canciones que posiblemente pues encajen a la perfección con esto que hemos venido en festejar, el Van Morrison jubiloso, que encuentra siempre una oportunidad para descubrir el momento adecuado, ¿no? Es un momento de felicidad épica, es un momento inesperado, es una brizna, es algo que de pronto se mete en la piel. Y esto es lo que pasa pues en días como este, que creo que hemos conseguido pues estar en esa diana del sentimiento. Ojalá haya sido así también para todos ustedes. Van Morrison.
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1: Son las 3 y 7, casi 8 minutos de la tarde. Como decía aquella vieja canción, parece como que el mundo agoniza de viejo que está. Bueno, es que en la actualidad la Tierra se enfrenta a una serie de retos, de crisis interconectadas todas unas con otras y que desafían la estabilidad de este planeta que habitamos todos. Hay problemas políticos, geopolíticos, problemas sociales, económicos, las crisis de inmigración. Ahí está ese aumento de regímenes autoritarios y una pérdida de confianza en las instituciones democráticas. Por ejemplo, hay un presidente de un país muy importante que se permite ofrecer $5,000 por un voto. Y luego están las guerras de altísimo impacto, esa inestabilidad creciente en la Europa del Este o en Oriente Medio, y ese riesgo latente de una nueva Guerra Fría, y el uso de la inteligencia artificial y los ciberataques para manipular elecciones y desestabilizar gobiernos. Y por si esto fuera poco, los problemas sociales, esa crisis climática que algunos niegan, climática y ambiental, la pérdida de la biodiversidad, el aumento de las temperaturas, las olas sucesivas de calor, los fenómenos meteorológicos extremos. Hemos tenido recientemente uno en Murcia, unas lluvias torrenciales. Y asuntos importantes, por si todo esto no fuera suficiente. La salud mental y la cohesión social de nuestra sociedad. El aislamiento digital, el estrés económico, la radicalización ideológica en las redes sociales. Todo eso está deteriorando la salud mental colectiva de los pequeños, medianos y no tan pequeños. Y fracturando la convivencia. Cada vez está más presente en nuestras vidas el insulto. Y luego tenemos problemas económicos. Véase la inflación, el coste de la vida, esa persistente presión sobre los precios de las cosas que tenemos que comprar para alimentarnos, o de lo que tenemos que comprar para movernos, los carburantes por las nubes, o lo que tenemos que comprar para vivir bajo un techo, una vivienda inalcanzable para tanta gente. Y por si fuera poco, la automatización y la robotización, la robótica. La rápida adopción de la inteligencia artificial y la robótica están amenazando con desplazar a millones de trabajadores de sus puestos de trabajo. Y por si fuera poco, las crisis de inmigración, millones de personas que se ven obligadas a abandonar sus hogares debido a guerras, persecuciones políticas, falta de democracia de sus lugares de origen, colapso económico. Véase gran parte de América Latina y la práctica totalidad de África.

y las rutas migratorias. Las asesinas rutas migratorias, cada vez más peligrosas. Y las fronteras de los países receptores que sufren colapsos logísticos, véase Ceuta. El mundo obstinado en su rotación de grises. El mundo que suele inventar madrugadas repletas de motivos para el llanto cuando nos despertamos cada mañana. Se acumulan los quebrantos del cuerpo y esas pequeñas espinas diarias que llamamos preocupaciones. Parece a veces que la gravedad de la existencia exige un tributo de lágrimas, una rendición ante la pesadumbre. Pero sin embargo, aquí viene el lado optimista. Sin embargo, existe un acto de rebelión silencioso, definitivo, que está en manos de todos. Reír. Cuando la gente ríe, ocurre un milagro estrictamente físico y celestial. Se les ilumina la cara. No, no es una metáfora. La piel cobra una textura de amanecer. Los ojos recuperan el brillo de las cosas nuevas. Y los labios trazan la línea curva más perfecta de la anatomía humana. La risa es el disolvente universal de la ceniza del alma. Reír no es ignorar el dolor del mundo, sino negarle la victoria definitiva. Ríes y las penas se baten en retirada, desarmadas por un sonido que no comprenden, pero que las destruye. Las diluye como un azucarillo en un vaso de agua. Cuando los motivos para el llanto desborden los informativos de la televisión que ves, o escuches las noticias de los boletines informativos de la radio que escuchas, abre los labios y enciende el rostro. Al final, ante un mundo empeñado en la sombra, la mejor forma de combatir la tristeza y alejar los fantasmas es decretar la fiesta de la risa. Como decía Imperio Argentino, hace casi 100 años.

gracias, amiga mía, por este magnífico consejo. Sí, señor. Lo mejor es reír. Imperio Argentina. Una muy alegre copla, una canción preciosa interpretada por la legendaria Imperio Argentina para una película del mismo nombre, de 1931, dirigida por Florian Rey. Un cuplé de los inicios del cine sonoro europeo para arrancar nuestro programa de hoy. Con esa letra preciosa que nos invitaba a tomarnos los problemas y los sinsabores de la vida con optimismo, con una sonrisa. Usando el humor como refugio frente a la adversidad. ¡Bienvenidos todos! Estamos en Onda Regional, estamos en Café y Copla. El saludo cordial de JJ Baca y de quien te habla, Pepe Navarro. Vamos a estar juntos, si te parece bien, hasta las 4 de la tarde, en una nueva edición de Café y Copla.

canciones que tengo preparadas para hoy. No te apartarías de la radio ni un solo instante. Todas las grandes voces, todos los grandes títulos van a sonar para ti en esta edición de hoy, septiembre, día 13 de septiembre de 2026. Vamos a arrancar con Clásicos de la Copla.

Vamos a arrancar con una canción, una obra de la genial, fantástica, irrepetible alianza entre un poeta y un músico, Rafael de León y el maestro López Quiroga. Esta canción que te traigo en Clásicos de la Copla es un desgarrador testimonio social envuelto en la maestría trágica de la voz de Concha Piquer. Lejos de los tópicos, de las grandes bellezas, de las pasiones correspondidas, de las traiciones, no. Esta obra que te ofrezco esta tarde pone su foco poético en la marginación, en la enfermedad y la compasión humana en la España de aquella época. La canción se estructura como un desgarrador romance que narra la historia de una tal Dolorcita. ¿Quién era? Pues una modista sevillana cuya juventud, cuya belleza quedaron marcadas para siempre por las secuelas físicas de la viruela. Rafael de León, con su habitual sensibilidad lírica, plasma la crueldad del rechazo social a través de unos versos que contrastan la dulzura de esta joven Dolorcita con su trágico aislamiento cotidiano. Fíjate qué versos. Se llamaba Dolorcita y era talmente una flor, pero nadie a la mocita le dijo cosas de amor. Clásicos de la Copla. Picadita de viruela. Doña Concha.

0: poesía y qué música tiene esta canción. Picadita de viruela. Bueno, estamos ya, son las 3 y 23 minutos, estamos en un pellizquito de cante. Te traigo a un gitano de Barcelona. Nos va a cantar unos tangos flamencos que te vas a chupar los dedos. Se llaman Romero Verde. Es una de las piezas más importantes, más conocidas, de Juan el de la Vara. Juan el de la Vara nació en Cataluña, en Barcelona, en 1938. Era primo hermano de la mítica, la legendaria bailaora Carmen Amaya. La voz de este hombre, ya lo vas a comprobar tú, es calificada como un eco de campana gorda, porque cantaba como los ángeles, sí señor. Juan el de la Vara, por cierto, aprovecho para saludar a mi amigo Miguel el Duro de Alcantarilla y a su mujer Gloria, que le encanta.
1: ¡Vamos allá, Remolino!
0: Juan el de la Vara.
1: Disco dedicado a mi gran amigo Antonio de Bono y su señora.
0: ¡Ole! ¡Marico!

0: romero verde. En Café y Copla, uno de los grandes del flamenco, Juan, el de la vara. Tenemos las 3 y 26, casi 27 minutos. Nos llama un amigo desde San Pedro del Pinatar, Jesús María Escribano. Hola, Jesús, buenas tardes.
1: Hola, buenas tardes, amigo Pepe.
0: ¿Qué tal?
1: Pues como siempre, fiel a tu cita.
0: Muchas gracias, Jesús.
1: A ti.
0: Ponemos música bonita, canciones que nos gustan, que nos entusiasman a veces y que nos llenan de felicidad.
1: Bonita. Bonita no, maravillosa.
0: Bonita, sí.
1: Y da gusto oír este tipo de coplas que mucha gente debía admirarla y dejarse atrás aquella música que se está oyendo ahora.
0: Bueno, todas las músicas merecen su espacio y su tiempo. Nosotros tenemos el nuestro poco, 50 minutos, en fin, pero suficientes para disfrutar y pasarlo bien y, bueno, pues disfrutar con esta música. Bueno, Jesús, cuéntame, ¿quieres saludar a alguien?
1: Sí, claro, si me lo permites.
0: Venga, vamos.
1: Pues quiero saludar primeramente a mi esposa, María del Carmen Roca, que ya te ha llamado alguna vez. También quiero saludar a amiga y gran amiga, Ana Carmona, de Cartagena, a su vecina y amiga también mía, Juanita García Mayordomo, que tuve el gusto de los otros días de hablar con ella, a la señora Conchita Col, a Manolo Martínez Blanca, un besazo de los dos, tanto de Mari Carmen como yo, para él y para su madre y para toda la familia Martínez Blanca.
0: Muy bien.
1: Y bueno, a todos en general, y para, si me lo permite, para tu familia también.
0: Muchas gracias, Jesús. Gracias, Jesús. Gracias. ¿Eh? Un abrazo muy fuerte. Cuídate, ¿eh?
1: Y, sí, yo me cuido.
0: Y a seguir.
1: Ahora falta que la salud me acompañe.
0: Bueno, tienes que cuidarte, claro, para que la salud te acompañe, pues tienes que cuidarte, naturalmente. Y sobre todo, escuchar todos los domingos Café y Copla.
1: Saludos.
0: Adiós, Jesús. Adiós.
1: Adiós.
0: 3 y 29 minutos. Bueno, no es por nada, pero claro, ¿cómo no vas a escuchar el programa todos los domingos? Si te pongo unas canciones, fíjate lo que te puse el domingo pasado. Antonio Molina.
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0: La fuente del Avellano.
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0: y a Marifé de Triana.

0: y te puse a Rocío Jurado.
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0: Y te puse a Farina.
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cerrábamos el programa la semana pasada con la canción invitada, Queen. Bueno, vamos a lo que vamos. Tenemos las 3:31 y estamos ya, amigos míos, en la mejor versión. Hoy te traigo una canción de Manolo Escobar, versionada por Antoñita Romero, La Morena de mi Copla. Antoñita Romero fue una destacada cantante de copla, de canción española, en la mitad del siglo XX. Los años 50, los años 60, ahí reinaba Antoñita Romero. Antoñita nació en Sevilla, en un barrio, tela, barrio de la Macarena. Y comenzó esta mujer a abrirse camino en esto del espectáculo, de la música, participando con éxito en los habituales concursos radiofónicos y de artistas noveles que se celebraban en el Teatro Cervantes de su Sevilla natal. Tiene grandes canciones, alguna la hemos escuchado aquí. El Gran Reverte, por ejemplo, ese célebre y aclamadísimo pasodoble. O La Luna Enamorada, o Lola Puñales, El Tinajero. Pero hoy te lo traigo en esta versión fantástica de una canción de Manolo Escobar. La Morena de mi Copla.

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1: La Morena de mi copla, una canción que popularizó en grados lo importante Manolo Escobar, que también cantó muy bien, claro, Estrellita Castro. Bueno, tenemos las 3:35 en directo contigo. A través del teléfono nos llama nuestra buena amiga Remedios Planes, que quiere saludar. Hola, Reme, buenas tardes.
2: Hola, buenas tardes. ¿Qué tal? ¿Cómo va la semana de fiesta?
1: Bueno,

0: Bueno, pues vamos a Remedios con los saludos.
1: Pues sí, a Ana Carmona, a Juli.
0: Muy bien.
1: Es que no me acuerdo de la mitad. ¿Cómo se llama? No me acuerdo, mira. Sí. Saludo a todo el mundo en general y así no me dejo nadie.
0: Claro, mujer.
1: Claro, porque si no empieza ahí a dar y se olvida la mitad de cosas, vamos siendo mayores. Y ya se nos va olvidando las cosas.
0: No, no
1: entonces, por eso.
0: No,
1: pero
0: le
1: mando un saludo muy grande para todo el mundo, para vosotros, que sois maravillosos. Nos hacéis pasar un rato muy agradable y feliz,
0: bueno, pues
1: olvidándonos de las cosas que tenemos por ahí, por la cabeza.
0: Siempre.
1: Y estamos felices.
0: Pues muchas gracias, RM, por tu llamada.
1: A
0: gracias.
1: Vosotros,
0: cuídate.
1: Siempre.
0: Felices
1: pues,
0: fiestas
1: gracias.
0: De septiembre.
1: Igualmente, adiós.
0: La línea está libre por si te apetece llamarnos. 968-200000. Es un teléfono muy fácil. 200.000, ya está. Con el 968 de la línea. En Café y Copla, todos los domingos te traemos una canción que hemos titulado Deseos del Oyente. Hace un par de semanas nos llamaba nuestra amiga Joaquina y nos pedía una canción de Manolo Escobar, Rumba de Enamorada. Muy bonita, muy alegre. Que habla de, en fin, de un Manolo Escobar pletórico, ídolo de masas, este artista almeriense paisano mío. Esta canción la lanzó en 1980, dentro de un álbum llamado Amores. Pero hay que recordar que Manolo Escobar no paraba, el hombre no paraba de grabar canciones, grabó más de 1000 canciones y un montón de LPs, de recopilatorios. En fin, un artista de los pies a la cabeza. La canción pues combina la copla tradicional con ese ritmo fluido, alegre, de la rumba flamenca. Manolo Escobar.

Escobar sonando para ti en Onda Regional en Café y Copla. Es un artista muy socorrido, ¿verdad? Cuando programamos a Manolo Escobar, no fallamos. Y de eso se trata, de no fallar. Por eso venimos todos los domingos con Saquen Pañuelos. Y tú te preguntarás, ¿cómo es posible que este hombre me traiga esas canciones tan tristes, tan melancólicas? Nos ponen el corazón en un puño, que nos hacen llorar. Pues eso es lo que pretendo. Unas lagrimitas. Cuando lloras, descargas el alma y te quedas más relajado, más relajada. Y sobre todo cuando se llora por una canción. Mira, la que te traigo esta tarde te va a hacer llorar, seguro. La letra nos cuenta la historia, la dolorosa, dolorosísima historia, terrible, de un desamor

una deslealtad, una traición en toda regla. Bueno, el protagonista de la canción descubre que un amigo suyo, un amigo íntimo, de su máxima confianza, pues le ha robado el amor de su mujer en su propia casa, que por nadie pasa. Nos la va a traer Manolo el Malagueño. Manolo el Malagueño fue una de las figuras más populares de la ópera flamenca y de la canción española en la mitad del siglo XX. Tenía un estilo muy particular, caracterizado por esa voz dulce, limpia, una voz con una gran musicalidad, ¿no?, y que agradaba mucho al público español de los años 50. Le permitió esa voz, esa forma de conectar masivamente con el gran público, pues lograr un enorme impacto con sus canciones, tanto artístico como comercial. El tío vendía cassette por un tubo, vamos, era el líder en las gasolineras vendiendo cassette. Manolo el Malagueño empezó en los años 30, pero dio su gran salto en el 43 cuando ni más ni menos que Pepe Marchena le apadrinó en un espectáculo en el Teatro Fontalba de Madrid, un espectáculo precioso que se llamaba La encontré en la serranía. Bueno, menudo triunfo, a partir de ahí éxito total. Él era experto en las milongas, en las colombianas, en las zambras sabaneras, donde su aterciopelada voz pues lucía con verdadera maestría. Fue auténticamente un gran artista. Todos recordamos, la hemos escuchado aquí, en este programa, la canción El niño perdido, una de las canciones, uno de los temas insignia de Manolo el Malagueño, claro. O Celos de la espuma, que la escucharemos en otro momento. Esta canción que te traigo se llama Un amigo mío, Manolo el Malagueño, una de las coplas más célebres de este gran artista malagueño. Bueno, a pesar del dolor, el protagonista de la canción decide abrirles la puerta a los dos para que se vayan juntos. Prefiere mantener su dignidad antes que rogar por un amor traicionero.

0: ¡Qué coplas tan maravillosas! ¡Ah! Como para no llorar después de esa historia terrible de este pobre hombre. Bueno, tenemos las 3:47, estamos en directo contigo como todos los domingos de 3:08 hasta las 4 de la tarde. Nos llama una buena amiga, Caridad, buenas tardes.
1: Hola, buenas tardes, Pepe, ¿qué tal?
0: Bien, ¿y tú?
1: Yo, pues bien, estupendamente.
0: ¿Te está gustando la música que estamos poniendo esta tarde?
1: Es que acabo de llegar de la calle justo.
0: Pero, mujer, a la calle hay que llegar antes, hombre. No me des esos disgustos.
1: Pero bueno, he llegado a tiempo todavía.
0: No, son bromas mías. Bueno, que me imagino que llamas para saludar, ¿no?
1: Pues sí, venga. Para saludar y para, bueno, pues colaborar un poco.
0: Muy bien, pues muchas gracias. ¿A quién quieres saludar, Cari?
1: Pues mira, en primer lugar a todas las Marías, que ayer fueron su santo.
0: Muy bien.
1: Y por si alguna no me acuerde o cualquier cosa.
0: Sí, muy bien.
1: Luego también pues a Joaquina, a Juli,
0: sí.
1: Está Pepita Bastida,
0: sí. A su hermana Maruja, claro.
1: Juani de Lorca, pues y a todas en general, porque si no, se nos acaba el tiempo.
0: A todas las habituales del programa, muy bien.
1: Pues
0: y en
1: sí.
0: general a todos los que puedan estar escuchando la radio en este domingo.
1: Exactamente.
0: Pues
1: y que se animen
0: gracias.
1: A seguir llamando para que esto se haga cada vez más grande.
0: Que así sea. Gracias, Caridad. Un besito. Cuídate mucho, ¿eh?
1: Vale, igualmente
0: adiós,
1: para ti. Buena semana.
0: Adiós, amigo.

0: con qué prisas corre este reloj. Ojalá pudiéramos retenerlo, pero no, él va a lo suyo. Ya son las 3:49. Tenemos otra llamada. Sí, buenas tardes, hola.
1: Hola, buenas tardes, Pepe.
0: Sí, ¿con quién hablo?
1: Bueno, no sé si llamarlo de usted o de tú.
0: Por favor, tú te hables.
1: Porque llevo, por lo visto, yo creo que 2 años escuchándote el programa.
0: Ah, ¿es la primera vez que me llamas?
1: Sí, sí.
0: Ya era hora, ¿eh?
1: Pues mira, Joaquina, no sé las veces que me ha llamado Juli, sí, sí, sí, toda la amiga. Sí. Llama y llama, digo, pero si os estoy escuchando, además, sí, yo creo que el primer programa, sí, lo escuché yo, sí, estoy aquí en Salsadilla.
0: Oh, estaba yo de nervioso, sí, el primer programa, madre mía.
1: Sí, sí, y yo lo comuniqué a las amigas, sí, que grabamos con Juan Michael,
0: sí, sí,
1: que por cierto, coincidí con él, sí, y le dije, mira Juan, estoy escuchando un programa muy bonito, parecido al que tú hacías y tal, sí, ¿quién lo hace? Y se lo dije, y dice, bueno, si alguna vez entras,
0: sí, sí,
1: lo saludas, sí, buen compañero, sí, y muy buen profesional, me dijo Juan, ¿eh? Uh-huh.
0: Pues si lo vuelves a ver, o ya se lo decimos directamente a través del tercero, del micrófono, pues que supongo que están escuchando. A Juan, merecidísimamente le admiramos todos los profesionales de la radio, sí, de la, sí, región de Murcia, porque se lo merece, un extraordinario profesional. Bueno, pues, ¿te llamas? ¿Cómo te llamas? Que no me has dicho.
1: Me llamo Clotilde.
0: Ah, Clotilde.
1: De Clotilde. De Clotilde. Clotilde. O Clotilde, como quieras.
0: Qué nombre más bonito, Clotilde. Me encanta. Bueno, pero llámame, llámame de vez en cuando, ¿vale, Clotilde?
1: Sí, bueno. Sí. Pues mira, lo primero, felicitar a vosotros por el programa.
0: Muchas gracias.
1: Que me encanta.
0: Vale.
1: Que me encanta.
0: Muy bien.
1: Y también, como ayer fue las Marías, como ha dicho Gary, a lo mismo, uh-huh, a mi nieta María y a mi hermana.
0: Muy bien.
1: Y a todas.
0: Venga, llámame y otro día con más tiempo, mujer, que se nos escapa, sí, sí, el programa de
1: y
0: las
1: Y a
0: manos.
1: Todos los que escuchan, a todos los que escuchan, uh-huh, porque si me pongo a nombrar, vamos... Bueno. Pero sobre todo a Juan y de Lorca, sí, Juli.

0: Y Joaquina, que más bien mía las veces que me ha llamado, y llama y llama y llama. Pero final, bueno, yo felicito a todos, toda mi amiga de Lorca y de aquí de Salsadilla de Otana.
1: Muy bien, pues muchísimas gracias por animarte y llamarnos y participar en este tu programa, ¿vale?
0: Vale, Pepe.
1: Gracias, Cloti, gracias. Estamos en Coplas del Mundo. Ay, qué canción te traigo esta tarde a esta sección del programa. Te va a encantar, es que te va a encantar, Mira, te traigo a un hombre que fue un auténtico ídolo de masas, un ídolo de la música y del cine mexicano. Este hombre se consagrado por su voz inigualable, su atractivo físico, era guapísimo, en fin, su talento como actor, y a lo mejor también influyó a la hora de convertirlo en un mito, pues su trágica partida. Murió muy joven, con 39 años. Pero cantaba como los ángeles. Poseía una voz de tenor brillante, cálida, muy emotiva. Interpretó con verdadera maestría géneros como la ranchera, el huapango, el bolero. Grabó más de 300 canciones que marcaron a generaciones de mexicanos y a ciudadanos en todo el mundo, porque su arte traspasó las fronteras, claro. Todos nos acordamos de temas como 100 años, Amorcito Corazón. Ay, Pedro Infante. Tenía un rostro... El tipo muy fotogénico, ¿verdad? Una sonrisa encantadora. Era muy guapo, ¿no? El encanto de todas las mujeres. Tenía una gran presencia física. Y, bueno, triunfó de aquella forma. Estuvo como protagonista en 60 películas de la época de oro del cine mexicano. Y demostró, desde luego, una gran versatilidad entre la comedia ligera, era un gran humorista, y en el drama profundo. Murió, perdió la vida en un accidente de aviación mientras que él pilotaba el avión, con 39 años. Y hoy lo vamos a escuchar en una canción preciosa, una canción original, que era puramente instrumental, pero que se le puso letra y, para que la cantara Pedro Infante. Y se añadió a mediados del siglo XX para plasmar un sentimiento de fe cristiana y consuelo ante el dolor. La canción que te traigo se llama A Ritmo de Vals... Dios nunca muere. Pedro Infante.

nos tenemos que marchar. Llegan las noticias, la actualidad, el boletín de las 4 de la tarde a Onda Regional. Así que, ¿qué le vamos a hacer? No nos lamentemos. Pero lo cierto es que se acabó nuestro tiempo. Y que entonces tenemos unos minutitos para la canción invitada. Esta canción a este hombre le supuso dos cosas: mucho éxito, muchas ventas, ganar mucho dinerito en sus conciertos, hasta el punto de que se cansó de cantarla. Hubo un tiempo en el que no la cantaba, a pesar de que la gente se la pedía masivamente. Y la otra circunstancia es que le costó muchos disgustos porque los críticos del rock fueron muy severos con él. Rod Stewart. Y es que el tipo tenía acostumbrado a todo el público, pues a rock, el rock de Rod Stewart, claro. Pero de pronto, ¡ale! ¡Música para bailar! Año 78. Qué jóvenes estábamos, ¿verdad? ¡Qué matas de pelos lucía!

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Cuenta la historia de dos personas nerviosas que se conocen en un club nocturno y terminan juntas. Nada más, gracias amigos por la atención prestada, gracias por estar ahí, gracias por elegir Onda Regional, Café y Copa. El saludo cordialísimo para todos vosotros de JJ Vaca y quien os habla, Pepe Navarro. Como siempre te digo, que tengas una feliz semana, disfruta de las fiestas, que todo lo que te ocurra sea bueno. Pero recuerda, pon un poquito de tu parte, ¿no?

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Hola, ¿qué tal? Bienvenidos y bienvenidas. Soy Alberto Frutos y estoy encantadísimo, feliz de recibiros una semana más en Mapas Musicales. Ya lo sabéis, y si no os lo cuento yo, el espacio musical claro de Onda Regional de Murcia, donde a lo largo de aproximadamente 60 minutos, minuto arriba, minuto abajo, dependiendo de la semana, repasamos las carreras discográficas de grandes artistas o grandes bandas cuyas canciones han marcado la banda sonora y están marcando la banda sonora de varias generaciones.

Recordatorio inicial, que no falte, no fallamos a esta cita. Te comento, si estás escuchando este programa en directo, de primera ya te lo agradezco un montón, de todo corazón. La mano en el pecho me la pongo para agradecértelo. Si hay algún tramo del programa que por las razones que sea no puedes escuchar como te gustaría, o simplemente te despistas un momento y dices, ¡ay, se me ha escapado esta parte! Ojalá tener el programa entero para escucharlo de inicio a fin, bien, como se tiene que escuchar. Mañana a primera hora lo tendrás disponible en la web de Onda Regional de Murcia, un espacio donde te esperan el resto de programas emitidos hasta la fecha en mapas musicales, tanto en su segunda como en su primera temporada. La tradición en esta segunda temporada, si me llevas acompañando desde el principio ya sabes cuál es. Si eres una persona que escucha el programa por primera vez, bienvenido, bienvenida, te cuento. Normalmente ahora vendría una presentación muy formal donde yo te cuento quién es el artista o la banda que va a protagonizar la próxima hora de radio que tenemos por delante. Sin embargo, en esta segunda temporada de Mapas Musicales la decisión es que sea una de sus canciones más representativas, más características, más importantes, más relevantes, la que nos abra la puerta al mundo musical donde vamos a pasar el siguiente rato juntos. Así que no doy ni una pista más, ni una mínima. Bueno, voy a decir que es una banda. Es que al final siempre saco algo. Los grandes protagonistas de esta entrega de Mapas Musicales son nada más y nada menos que

Vetusta Morla es la banda protagonista de esta entrega de mapas musicales, sin lugar a dudas una de las formaciones más importantes de los últimos años, las últimas décadas en el pop rock español, por ponerle etiquetas y géneros a una banda que se ha hecho grande entre muchas cosas por tener una personalidad propia arrolladora, donde se multiplican, dialogan, conviven, habitan felizmente un montón de géneros y estilos musicales. Hemos arrancado escuchando Valiente, una de las canciones más reconocidas y populares del primer disco de Vetusta Morla, un disco que le cambió la vida a un montón de gente, tal cual lo estoy diciendo. Un debut que marcó un antes y un después en la historia de nuestra música y que para muchas personas sigue siendo el punto más alto de la trayectoria de la banda madrileña. Nos situamos en el año 2008, madre mía, parece que fue ayer, pero no, ha pasado bastante tiempo, casi 20 años, cuando se publica este primer LP que alcanzó la certificación de disco de oro tras conseguir vender más de 35.000 unidades. Se empezó a trabajar en este trabajo en Alameda de Cervera, en Ciudad Real, en el taller de creación del artista Alfredo Martínez. En una de las salas de una antigua bodega se grabaron las baterías, los bajos y parte de las percusiones. El resto de la grabación se terminó en los estudios Sonobox de Madrid, junto a los socios y productores de la banda, Javi Bucarretero y Manuel Colmenero. Tras no recibir el apoyo inicial que buscaban por parte de las discográficas, que aquí la verdad que no estuvieron con muy buen ojo, suele suceder de vez en cuando, Vetusta crearon el sello Pequeño Salto Mortal y a través de este sello publicaron este primer disco en febrero de 2008. Como digo, es un trabajo que marca un antes y un después porque a través de esa línea independiente termina convirtiéndose en un fenómeno tremendamente masivo. Yo recuerdo el momento en el que aparece este disco, cómo las personas que seguían un poco el mundo de la música alternativa española se han preguntado, ¿has escuchado Vetusta Morla? El nuevo grupo Vetusta Morla, ¿has escuchado Valiente? ¿Has escuchado Sálvese Quien Pueda? Un Día en el Mundo, Copenhague, tienes que escuchar Lo Pequeño Es Astra Animal. Y lo cierto es que cuando uno se sumergía dentro de este debut se quedaba asombrado, porque tenía la madurez de una banda que parecía que llevaba ya 20 años tocando, al mismo tiempo tenía la energía de los primeros pasos y, sobre todo, lo más importante, tenía una colección de canciones sencillamente deslumbrante. Cuando luego los veías defendiéndolas en directo, ya la fórmula, la combinación terminaba de completarse, el círculo se cerraba y eras consciente de que estabas delante de una banda enorme. El tiempo ha dado la razón a todos aquellos que nos enamoramos de Un Día en el Mundo. No tiene mucho mérito porque era facilísimo quedar prendado de un trabajo de estas dimensiones. Hay una canción que a mí siempre me entusiasmó en las primeras escuchas, que sigue siendo uno de mis puntos favoritos cuando aparece en el repertorio en directo de la banda y que tiene ese guiño a los Beatles que hace que mi corazón siempre lata de una manera especial. Así que claramente, de este Un Día en el Mundo, del cual, como digo, ya hemos escuchado Valiente y hemos citado Sálvese Quien Pueda, Un Día en el Mundo, Copenhague, Pequeño Es Ese Animal, pero también La Marea, podríamos destacar todas, Rey Sol, yo me vais a permitir que me quede con esta luminosa, feliz, coreable hasta el infinito, Sahara Bay Road.

Me quedo afónico casi recordando la cantidad de veces que me he dejado la voz con esta canción tan maravillosa que forma parte del primer disco de Vetusta Morla, Un día en el mundo. Pasamos a 2011. Imaginad la expectativa después de un debut tan impactante a todos los niveles. Estaban por las alturas y, sin embargo, a mí me parece que las superaron y entregaron el que todavía hoy, si me preguntáis, me parece el mejor disco de la trayectoria de Vetusta Morla. Mapas, así se titulaba, se publicó el 11 de abril de 2011, colgó el grupo en su página oficial la canción En el río, y esta fecha fue el punto de partida para este disco, que fue finalmente lanzado, expuesto en la web oficial el 3 de mayo del mismo año, antes de salir al mercado. La fecha de venta física como tal fue el 6 de mayo del citado 2011. Como digo, es un disco tremendamente completo, donde las sensaciones que ya habían despertado con su primer trabajo terminaban estallando en múltiples direcciones, y todas interesantes. De repente la épica era mayor, pero también la intimidad lo era. La grandilocuencia era mayor, pero el susurro también, el zarpazo y la caricia, el equilibrio perfecto de 12 canciones que te metían de lleno en su universo, que te iban llevando por distintos estados de ánimo, por distintas sensaciones, y todas resultaban apasionantes. Canciones hipnóticas absolutamente, como Baldosas Amarillas o Boca en la Tierra, joyas tremendas como la propia Mapas, Canción de Vuelta, Lo que te hace grande, La vibrante En el río, o una balada que llegó desde luego para quedarse en el repertorio de Vetusta Morla como uno de sus puntos más altos hasta el momento. Maldita Dulzura ha sido versionada en muchísimas ocasiones por muchísimos artistas, pero nunca antes ni después consiguió transmitir una emoción tan real como en su versión de estudio, la que apareció publicada en este Mapas. Vamos allá con esta preciosa Maldita Dulzura, uno de los puntos altos de Vetusta Morla, insisto, presente en el que para mí es su gran obra, Mapas.

Magnífica, absolutamente magnífica esta maldita dulzura, una de las grandes baladas de Vetusta Morla. Llegamos al año 2013 y este es uno de los momentos más especiales y emotivos de la carrera de Vetusta Morla y también de los últimos años en la región de Murcia. Una conexión que quedó ya para siempre entre la banda y la región. ¿Por qué? Porque en 2013 se publicó el concierto benéfico por el Conservatorio Narciso Yepes de Lorca, que grabó Vetusta junto con la Orquesta Sinfónica de la región de Murcia. Fue un concierto, creo recordar que fueron varios. Yo estuve en uno que no olvidaré nunca y creo que fueron como dos pases. En cualquier caso, fue una iniciativa destinada a recaudar fondos a favor del Conservatorio Narciso Yepes de Lorca, que quedó inutilizado por los desperfectos causados por el seísmo que afectó a la localidad Lorca el 11 de mayo de 2011 y que, por supuesto, no hemos olvidado. Se grabó en el Auditorio Víctor Villegas, efectivamente, el 31 de mayo y el 1 de junio, recordaba que habían sido dos días, pero se publicó un solo concierto. Fue una experiencia más que musical para quienes estuvimos allí, absolutamente inolvidable, la emoción se desbordaba, pero puestos a alejarnos, más allá de ese componente humano, por supuesto, que tenía este concierto, estos conciertos, en lo musical, la combinación entre el repertorio de los dos discos que tenía publicados por entonces Vetusta Morla y la Orquesta Sinfónica de la Región de Murcia fue absolutamente asombroso. Todas y cada una de las 16 canciones que formaban parte de este repertorio se adaptaron, y viceversa, a ese componente sinfónico que, lejos de

estar usado para subrayar cosas que ya estaban, le dieron a todas una nueva vida, un nuevo concepto, un nuevo aliento. Como digo, fue una experiencia inolvidable, transformadora, y de vez en cuando volver a este concierto benéfico de Vetusta Morla y la Orquesta Sinfónica de la Región de Murcia es un golpe de emoción tremendamente fuerte, pero también sanador, necesario. Estaban todas las canciones que uno podía imaginar que se adaptarían perfectamente a un componente sinfónico, como Los días raros, probablemente la mejor canción de la trayectoria de Vetusta Morla, Copenhague, Boca en la tierra, Sálvese quien pueda, Baldosas amarillas, la propia Maldita dulzura, pero también otros temas donde a priori uno no imaginaría, o mejor dicho, no sabría muy bien si la orquesta iba a funcionar tan bien o no, desde luego que quitaban cualquier tipo de duda al primer momento. Sirva como ejemplo esta En el río, que consigue convertir el nervio que tenía en Mapas en algo distinto, igualmente hipnótico y fascinante, en esta versión sinfónica. El concierto benéfico por el Conservatorio Narciso Yepes de Lorca de Vetusta Morla es, aparte de una fecha, como digo, que marca un antes y un después para la conexión, ya para siempre eterna, entre el grupo y la región, un disco absolutamente fundamental dentro de la música española reciente. Nos quedamos con esta versión increíble de En el río.

Mira, que han pasado años, y años de 2013, madre mía, y aún así se me siguen poniendo los pelos de punta recordando aquel concierto junto a la Orquesta Sinfónica de la Región de Murcia, de Vetusta Morla, la banda que está siendo la gran protagonista de esta entrega de mapas musicales aquí en Onda Regional de Murcia. Nos dirigimos hacia 2014, cuarto disco de estudio, La Deriva. A finales de 2013, Vetusta Morla comunica a través de sus redes sociales que se encontraba preparando el que sería el tercer disco, más allá, sin contar el directo con la

Orquesta Sinfónica de la Región de Murcia, como digo, de estudio, La Deriva, que vio la luz a principios de este citado 2014. Para presentarlo, lanzaron el 23 de febrero de 2014 el primer sencillo Golpe Maestro y un mes después, el 25 de marzo, el segundo sencillo elegido fue el tema que da nombre al disco, La Deriva. El disco salió a la venta el 8 de abril de 2014 y, por supuesto, contó con el beneplácito de la crítica y de un público que abrazó un disco que, desde luego, tenía un componente mucho más enérgico. Era el disco más rockero de cuando se había publicado hasta el momento Vetusta Morla, pero, como siempre, lo decía al principio, con la particular manera que tiene el grupo de entender cada uno de los géneros. Casi parece que lo han inventado ellos por lo que tienen de característico y personal. La discográfica, por si os lo preguntabais, seguía siendo la suya, Pequeño Salto Mortal, y a través de ella publicaron este trabajo que tenía un nervio muy particular. Había baladas, por supuesto, preciosas, algunas tan increíbles como Cuarteles de Invierno o Una Sonata Fantasma, que son probablemente dos de mis canciones favoritas de este disco, pero la principal fuente de inspiración vino a través del impacto, del sonido contundente, de la descarga eléctrica. Ahí es donde brillan canciones como Fiesta Mayor, Alto, Fuego o, por supuesto, la citada Golpe Maestro, un primer single de Manual para este La Deriva, un disco notabilísimo que terminaba de asentar, si no lo estaban por entonces ya, a Vetusta Morla como una banda fundamental dentro de la escena musical de nuestro país.

Tremendo este golpe maestro, un título más que adecuado para el efecto que consigue el tema de Vetusta Morla. 2017, quinto disco de estudio del grupo, se publicó el 10 de noviembre, fue editado en los estudios Hansa de Berlín, en Alemania. Hablamos de mismo sitio, distinto lugar. Una curiosidad muy tontorrona, es, junto con Los Ríos de Alice, que es una banda sonora que compusieron, el segundo disco más corto de la carrera de Vetusta Morla, producido por Carles Cambón Brugada y el propio grupo. Esto, que como digo, puede ser simplemente una anécdota, tiene un sentido artístico, y es que después de un trabajo, o de varios trabajos, donde, como digo, los desarrollos musicales eran bastante complejos, aquí sí que se notaba que buscaban una, digamos, no es cuestión de ser más accesibles, pero sí ser todavía más directos, más concretos, llevar las canciones al mismo hueso. Yo creo que eso luego además lo fueron perfeccionando. Siempre me ha parecido mismo sitio, distinto lugar, un puente, un disco de transición en la carrera de Vetusta Morla. ¿Significa eso que es un trabajo menor? En absoluto, sobre todo si miramos sus canciones. Palmeras en la Mancha, Consejo de Sabios, Guerra Civil, Te lo digo a ti, La vieja escuela, incluso la propia Mismo sitio, distinto lugar, son canciones que desde luego están muy lejos de formar parte de un escalón por debajo de la carrera de una banda como Vetusta Morla. También se incluye el que es otro de los medios tiempos de oro de la formación, una de sus baladas más conseguidas, emotivas y delicadas. Creo que también ejemplifica muy bien ese espíritu más directo de este mismo sitio, distinto lugar. Se trata de 23 de junio y es una de esas canciones que te hacen suspirar y soltar alguna lagrimita siempre que te reencuentras con ella. Vamos con 23 de junio para recordar Mismo sitio, distinto lugar, el quinto disco de estudio de Vetusta Morla.

0: una demostración de la convicción que tenían de que dentro de cada canción existen otras canciones que habitan en ella como dentro de una muñeca rusa. No todas las transformaciones y reinterpretaciones estaban a la altura de las originales. Al final cada uno se podía quedar con cualquiera de las dos opciones, pero simplemente este ejercicio y estas ganas de demostrar que, pues eso, dentro de cada tema late un tema similar, pero que se mueve y respira de otro modo, con otro estilo, con otras formas, ya demuestra esa inquietud, esa creatividad que marca diferencia entre Vetusta Morla y gran parte de las bandas con las que comparten generación. En estas transformaciones yo me quedo con Te lo digo a ti, una canción que pasa a ser algo completamente distinto, sin perder la esencia, pero como digo, cambiando su rostro. Canciones dentro de canciones. El 22 de mayo de 2020, Vetusta Morla nos sorprendía reinterpretando su mismo sitio, distinto lugar.
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Y vamos allá con los dos últimos discos de Vetusta Morla, Cable a Tierra, publicado el 26 de noviembre de 2021. Es una pequeña debilidad. Para mí marca la mejor versión de Vetusta Morla desde Mapas. Un disco de 10 canciones en las que el grupo exploraba las sonoridades y los ritmos de los folclores de ambos lados del Atlántico. No querían, como ellos decían, apropiarse de ellos, sino integrarlos en su propio sonido. Y desde luego que lo conseguían en canciones tan increíbles como Palabra es lo único que tengo, Finisterre, Puñalada Trapera o esta enorme La Virgen de la Humanidad. Uno de los muchos puntos altos de Cable a Tierra.

Y cerramos, claro, con el último disco publicado hasta el momento por Vetusta Morla, Figurantes. Lanzado el 31 de mayo de 2024, no estaba en los planes ni siquiera de la banda. Se creó en un periodo de tiempo durante el cual el grupo se planteaba descansar, pero estas canciones fueron saliendo, apareciendo, y se decidió que viera la luz antes de hacer ese descanso, sin planteamientos de promoción ni estreno de videoclips. Se anunció el lanzamiento el 25 de abril de 2024 y el 31 de mayo ya teníamos estas 11 estupendas canciones. Es probablemente el disco menos cohesionado de Vetusta Morla, porque cada canción es de su padre y de su madre, pero todas tienen algo especial. Sobre todo, La sábana de mis fantasmas, Puentes, Catedrales, la propia Figurantes, o esta Ay Madrid, que es una canción muy especial, en fondo y forma, de Vetusta Morla. La grandísima banda que ha sido protagonista de esta entrega de mapas musicales. Hemos repasado su trayectoria y ojalá sirva para, si los conocíais, haber pasado un buen rato recordando alguno de sus mejores temas, y si no, tener ganas de bucear en su magnífica discografía. Nos quedamos con Ay Madrid para cerrar este Mapas Musicales. Yo os espero dentro de muy pocos en este mismo lugar. Gracias, como siempre, por estar al otro lado. Adiós, adiós.

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Hola, ¿qué tal? Bienvenidos y bienvenidas. Soy Alberto Frutos y estoy encantadísimo de recibiros una semana más en Mapas Musicales. Ya lo sabéis, y si no os lo cuento yo, el programa musical de Onda Regional de Murcia, donde a lo largo de aproximadamente una hora repasamos la trayectoria de artistas, solistas o bandas cuya discografía, cuya carrera ha marcado la banda sonora de varias generaciones.

recordatorio inicial, que no se me pase, que no se me olvide si estás escuchando el programa en directo, cosa que te agradezco de todo corazón, de verdad, gracias. Pero hay algún tramo del mismo que se te escapa o no puedes escuchar el programa tan bien como te gustaría porque estás a mil cosas al mismo tiempo, que yo lo puedo entender, no pasa nada. Mañana a primera hora lo tendrás disponible en la web de Onda Regional de Murcia, un espacio donde te esperan también el resto de programas emitidos de esta segunda temporada de Mapas Musicales y también de la primera.

siempre que escucho esta tremenda sinfonía de BDI, de la banda con la que Liam Gallagher dio continuidad a su carrera después de Oasis, recuerdo que tenemos que hacer un mapas musicales de Oasis y de Liam y de Noel en solitario. No es el día hoy, ya os lo digo, aunque no os voy a dar muchas más pistas, porque ya sabéis que en una especie de nuevo, tradición un poco inventada, no estaba previsto, pero en esta segunda temporada de Mapas Musicales, en vez de haceros una presentación al uso de la banda o el artista que va a protagonizar cada entrega del programa, lo que hacemos es arrancar con alguna de sus canciones más célebres para que el impacto, la sorpresa, sea instantánea. Y así, esa introducción en un universo artístico y musical tan concreto, pues sea un poquito distinto, más especial, quiero pensar. Así que no pierdo más tiempo, que tenemos que hablar de muchos discos y muchas canciones maravillosas a lo largo de la próxima hora de radio que tenemos por delante. Él o los protagonistas de esta entrega número, que no me quiero equivocar, número 28 ya, madre mía, de Mapas Musicales en su segunda temporada, es nada más y nada menos que

la banda protagonista de esta entrega de mapas musicales. El motivo es que hace unos cuantos días, cerca de una semana, anunciaron su retirada de los escenarios tras 25 años. Es hora de bajar el telón por un tiempo. Es una retirada temporal. Terminarán su gira de 2026. Tienen un montón de conciertos, algunos en la región de Murcia muy esperados. Están ya agotando entradas, como siempre ocurre con una banda que tuvo un momento clave en su carrera, un punto de inflexión con el cual se lanzaron al estrellato. Vamos a repasar, por supuesto, a recordar ese momento, pero también a viajar a lo largo y ancho de una trayectoria que comenzó en 1999 con el disco Microscopic Movies, un disco debut publicado por la discográfica malagueña Pussycat Records, que fue grabado, atención, en la cocina del productor del disco, Jean Hughes Dollett, alias Janu. En la cocina de Janu se llevó a cabo la producción de este primer trabajo de Love of Lesbian, todas las canciones escritas y compuestas por los miembros que en ese momento formaban parte de la banda: Santi Balmes, que todavía continúa el líder, vocalista del grupo, Jordi Roy, Joan Ramón Planel y Oriol Bonet, excepto Afrodite, que fue escrita y compuesta en solitario por Balmes. El resto de canciones están firmadas por todo el grupo al completo. Este primer disco, como sucedería en la primera etapa de Love of Lesbian, está interpretado al completo en inglés, que hay gente que todavía no sabe que Love of Lesbian comenzó su carrera con discos en inglés. Vamos a ver cómo el cambio al castellano supuso también una apertura al gran público que se quedó para siempre en el universo musical de este grupo tan especial. Recordamos este debut, Microscopic Movies, un disco más anecdótico, más para completistas que otra cosa, muy, muy, muy, muy doméstico, estaba grabado en una cocina, con una de sus canciones más interesantes, Freaky Goes to Hollywood. Shake, shake.

Sonido muy de debut, sonido muy de primer disco. No he dicho nada. La primera canción que hemos escuchado es Club de Fans de John Boy. He dado por hecho que la conocíais y no tenéis por qué. A lo mejor estáis descubriendo a Love of Lesbian en este programa de mapas musicales y espero que os merezca la pena. A mí es un grupo que me entusiasma porque sobre todo uno de sus discos me marcó de una manera muy, muy potente. No fue Is It Fiction, el disco publicado en 2002, aunque en algunos lugares encontraréis que se publicó en 2001, es porque era la fecha en la que estaba previsto que se publicara. En principio, octubre de 2001 era el momento en el que iba a aparecer este segundo disco de Love of Lesbian, pero finalmente

Se publicó en enero de 2002. La discográfica barcelonesa K Industria Cultural, actualmente Satélite K, fue quien se encargó en este momento de distribuir el disco bajo el sello Rock K. Es un disco donde se repite con Yanu como productor, pero ya no está grabado ni mucho menos en la cocina de este último, sino que hay un evidente aumento de presupuesto, o al menos una evidente gana de llevar el sonido a un nivel más profesional, a un nivel más compacto. Las composiciones siguen siendo interesantes, siguen bebiendo de grupos claros como The Cure o REM, que son dos grupos con los cuales yo siempre he identificado, sobre todo esta primera fase de REM. De REM digo yo, de Love of Lesbian. Aquí aparecen primeras canciones que sí que se puede identificar el sonido de dicho REM, porque le dedicamos hace nada dos mapas musicales completos y todavía estoy un poco en ese universo. Pero estamos en Love of Lesbian y, como digo, en este segundo trabajo, en Is It Fiction, encontramos ya canciones que sí que el sonido nos pueden servir para intuir lo que luego sería la banda, ya digo, en ese salto al castellano. Algunas de las más interesantes son la propia Is It Fiction, Stupid It All, All These Days, donde participa la cantante Desiree del grupo Fine, o esta Shine It, con la que se abría el disco de manera más que notable. Para mí es la gran canción de este segundo trabajo de Love of Lesbian, Is It Fiction, publicado en enero de 2002.

Shine It, así sonaba uno de los temas incluidos en el segundo trabajo de Love of Lesbian, Is It Fiction. Nos vamos hasta el año 2003, cuando se publica Gravity, el tercer disco del grupo y su último en inglés. Se grabó en el Prat de Llobregat, fue el primer disco de la banda producido por Ricky Falner, quien también produciría sus discos posteriores y en 2017 pasaría a ser miembro de apoyo de la banda en directo. En esta ocasión es el sello francés Naive Records quien apoyó la publicación de este tercer disco, donde ya sí encontramos el primer trabajo realmente notable de Love of Lesbian después de dos discos correctos como los que hemos citado. Es un disco muy completo, muy interesante, se ven unas texturas y unos matices sonoros realmente estimulantes. Un disco que, además, yo creo que es el primer trabajo también que se puede escuchar de una manera más sencilla, es más accesible, aunque está repleto de sorpresas y de riesgos aceptados por la propia banda, de los cuales salen con bastante audacia. Es un disco muy interesante que empezaba, como digo, a señalar el grandísimo valor que tenía Love of Lesbian y lo hacía gracias a canciones como Back Back Girl, High to the Next Time o Satellites, los tres singles que salieron publicados de este On Gravity. Nos quedamos con el primero de ellos, con Satellites, que es una de las grandes canciones incluidas en este On Gravity, el tercer disco de Love of Lesbian, el último en inglés.

Alcanzamos un punto, el primer punto clave de la trayectoria de Love of Lesbian. Junio de 2005 se publica Maniobras de Escapismo, su cuarto disco de estudio, su primer disco en español, el primero que cuenta con el guitarrista Julián Saldarriaga, quien ya ejercía de Rudy y músico contratado para los directos de la banda. Ya entra como miembro oficial del grupo debido a la necesidad de ahorrarse su sueldo fijo como músico, ya que era el único de la formación que aún creía en el proyecto. ¿Por qué? Porque debido a los fracasos comerciales de los tres anteriores discos que hemos comentado de Love of Lesbian, fue originalmente este Maniobras de Escapismo concebido como el último disco de la banda, su despedida. Esto iba a ser lo último que iba a publicar Love of Lesbian. Sin embargo, fue un éxito. Funcionó perfectamente el salto al castellano, desde luego, que triunfó entre la gente, entre un público que encontró en las letras de Santi Balmes, en las melodías del grupo, en la manera tan emotiva, divertida, sensible de estas canciones, pues una banda en la cual refugiarse.

refugiarse, una banda muy particular, muy personal, y una banda que había llegado, desde luego, para quedarse. Hay varias canciones aquí que marcan un antes y un después en la trayectoria de Love of Lesbian, Maniobras de escapismo, desde luego Domingo Astromántico, Houston tenemos un poema, Mi primera combustión, Los niños del mañana. No hay una canción mala en este trabajo, pero yo quería destacar el sentido del humor de Love of Lesbian, que es un punto fundamental para entender, como digo, este universo musical y creativo de Balmes y los suyos. Y aquí, en El salto al castellano, encontramos una delirante canción divertidísima titulada Marlene, la vecina del Ártico, que además funciona extraordinariamente bien como canción pop luminosa. El sentido del humor es una pieza fundamental en el puzzle de Love of Lesbian y en Maniobras de escapismo, su primer grandísimo disco, ya aparecía perfectamente reflejado en esta Marlene, la vecina del Ártico. Muchísima atención a la letra. Sí.

Maravilloso delirio este. Marlene, la vecina del Ártico. Love of Lesbian habían abrazado el castellano y continuaron, desde luego, en 2007 con Cuentos chinos para niños del Japón. Juego de palabras, otra pieza fundamental del universo de Love of Lesbian. Quinto disco fue grabado en los estudios Blind Records de Barcelona durante 20 días, mezclado por Álvaro Balaña y producido, como hemos dicho antes, por Ricky Fallner. Esto es un salto importante. Fue el último disco de estudio de la banda publicado por la discográfica Naive Records. Luego veremos el salto que dieron y lo importante que fue, pero aquí encontramos el que para muchos es el mejor disco de Love of Lesbian. El más importante seguro que no, enseguida llegaremos a él, pero sí el más completo. Sobre todo yo creo que tiene mucho que ver con que fue el primer disco realmente excelente de la primera canción a la última. Aquí no había ningún tema menor, ninguna curiosidad, un poquito de relleno, que es algo que luego ha sucedido a lo largo de la carrera de Love of Lesbian en algunos trabajos. Aquí desde la apertura con Universos Infinitos hasta el final con Shiwa, Totazen, todas las canciones funcionaban de una manera realmente maravillosa. Estaba el humor con la hilarante villancico para mi cuñado Fernando, estaba la emoción absoluta con la niña imantada, los colores de una sombra, estaba el sentido acústico con un día en

El Parque, que es una canción preciosa, de lo más bonito que ha compuesto nunca Love of Lesbian. Está Me Amo, que es una canción también tremendamente divertida. Y estaba un primer gran clásico. Bueno, ya no era el primero, ya el anterior trabajo de Love of Lesbian había dejado alguna que otra canción que ya no abandonaría prácticamente los repertorios del grupo en directo, pero sí una canción que empezaba a funcionar casi como un nexo de unión entre Maniobras de Escapismo y el disco al que iremos después. Esta canción se llama Noches Reversibles y es una de las canciones más populares, más queridas y más redondas de toda la carrera de Love of Lesbian. Estaba incluido en este quinto disco, el maravilloso, esencial, Cuentos Chinos para Niños del Japón. No ves que...

Y todo cambió, absolutamente todo cambió para Love of Lesbian y para toda una generación en 2009, fecha en la que se publica 1999 o Cómo generar incendios de nieve con una lupa enfocando a la luna. El sexto disco de Love of Lesbian, el primero en ser distribuido por una discográfica importante, inspirado en una relación muy intensa que Santi Balmes vivió en 1999, fue concebido este disco como el equivalente musical a un álbum de fotos, que trata sobre la relación entre dos veinteañeros en el año 1999. También este título viene ideado por el año en el que la banda lanzó su primer disco, que hemos comentado antes, Microscopic Movies, que fue también en 1999. Muchas fechas importantes, muchos recuerdos y un éxito tremendo. En 2011 el disco logró un disco de oro por superar las 20.000 copias vendidas, convirtiéndose en el primer disco de la banda en lograrlo. Pero más allá de las cifras estrictamente económicas, comerciales, lo que importa es la manera en la que este 1999 impactó, como digo, a toda una generación que nos vimos arrasados completamente por un trabajo que nos resultaba y nos resulta todavía hoy profundamente emocionante, atmosférico, cinematográfico. Te metías en su historia, en su romanticismo, en su tristeza, en su melancolía, en su pasión, en su desbordante imaginación. Es una obra maestra, uno de los grandes discos del siglo XXI en castellano, desde la apertura con el clásico absoluto de allí donde solíamos gritar, también Club de Fans de John Boy, canción con la que hemos iniciado este Mapas Musicales, hasta cerrar con 2009, Voy a romper las ventanas, tremendo cierre. Aquí encontramos a Love of Lesbian en su mejor, mayor estado de inspiración, Electoplasta, Segundo Asalto, Incendios de Nieve, la propia 1999, Te Quiero Mucho, Historia del Amante Guisante, Las Malas Lenguas, Cuestiones de Familia, todas son tremendas canciones, todas forman, pues eso, un todo discográfico realmente deslumbrante. Fue el disco más importante de la trayectoria de Love of Lesbian, lo sigue siendo, un trabajo de esos a los que uno nunca se cansa de regresar una y mil veces. Nos vamos a quedar con una de sus canciones más divertidas, más bailables, y la que nos servía al público para vivir uno de los momentos más explosivos de entusiasmo, de éxtasis en unos conciertos inolvidables de presentación de este disco. Yo no sé a cuántos conciertos de presentación de 1999 pude ir, pero fueron muchísimos. En todos bailé hasta la extenuación con esta Algunas Plantas. Una de las grandísimas canciones de un disco, insisto, excelente. 1999 de Love of Lesbian.

Y después de un éxito tan brutal como 1999, llegaron las expectativas. Y el 22 de mayo de 2012 se publicó La noche eterna, los días no vividos. ¿Cómo se enfrentó Love of Lesbian a esas expectativas, a esas ganas de ver cuál era su siguiente paso después del fenómeno en 1999? Pues nada más y nada menos que un disco doble. Dos discos. La noche eterna, que trata como tema central todo lo que se puede hacer más o menos durante la noche, y Los días no vividos, que trata sobre todo lo que se deja de hacer como resultado precisamente de vivir de la noche. Fue publicado, como digo, en 2012 por Warner Music Spain a través del sello Music Bass, y en su primer fin de semana se convirtió en el primer disco de Love of Lesbian en llegar al puesto número 1 de los discos más vendidos en nuestro país. En marzo de 2014 el disco obtuvo el disco de oro por superar las 20.000 copias vendidas, el segundo disco de oro para la banda. Es un disco, como todos los discos dobles, que uno se plantea cómo habría funcionado si hubiera sido un disco individual, y piensa en las canciones que quizá no estén tan al nivel, como 667 o Picigatos o Tercero Segunda, y sueña con un mundo en el que se hubiera publicado, como digo, como un disco único, y en él hubieran aparecido canciones tan brillantes como La noche eterna, Los seres únicos, Si tú me dices ven, yo digo Affleck, Belice, Oniria e Insomnia, dos canciones preciosas, Los toros en la Wii, fantástico, que es una de mis canciones favoritas de Love of Lesbian, o esta Nadie por las calles, que habría ese segundo disco titulado Los días no vividos. Es un disco doble, funcionó muy bien a nivel comercial. Es la manera en la que una banda como Love of Lesbian supo enfrentarse a todo lo que se esperaba de ellos, yendo con absolutamente todo, con este doble, La noche eterna, Los días no vividos, de 2012.

Y llegamos a los tres últimos discos de Love of a Lesbian de estudio. El Poeta Haley se publicó en 2016. El álbum contó con el trabajo del ilustrador gráfico Sergio Mora, por el cual ganó un Grammy Latino a Mejor Diseño de Empaque. Y es de las cosas que más me gustan de un disco donde, además de la colaboración del gigante Joan Manuel Serrat en la propia El Poeta Haley, la canción que cerraba el disco, es un trabajo yo creo que se le va mucho la duración. Son grandes canciones, pero todas creo que serían todavía mejor si les recortaran un par de minutitos. La inmensa mayoría de canciones de este disco superan ampliamente los 5 minutos y por eso quizá mi favorita, una de mis favoritas, sea esta Incapacidad Moral Transitoria, porque es una de las canciones más cortas, entre comillas, del trabajo. Vamos con ella para recordar este El Poeta Haley, el octavo disco de Love of Lesbian, que por supuesto volvieron a alcanzar el número uno en las listas de los discos más vendidos y, al igual que sus dos trabajos anteriores, consiguió el tercer disco de oro para la banda.

Y vamos a cerrar este repaso por la discografía de Love of Lesbian, la banda protagonista de esta entrega de mapas musicales, recordando sus dos últimos trabajos de estudio. Ben, Viaje épico hacia la nada de 2021 y Ejército de Salvación. Ya os digo que Ejército de Salvación me parece su mejor trabajo desde 1999 o Cómo generar incendios de nieve con una lupa enfocando a la luna. O sea, su mejor trabajo desde 2009. Este último trabajo nos vamos a quedar con una canción titulada La Hermandad, que es un canto de amor a la amistad, a la empatía, a la tolerancia, una canción maravillosa. Y de Viaje épico hacia la nada nos vamos a quedar con El Sur, una canción que contó con la participación de Enrique Bunbury. Una de las grandes canciones de un disco fronterizo muy particular y que a mí me parece el más infravalorado de la carrera de Love of Lesbian. Así que con El Sur y con La Hermandad, de respectivamente Ben, Viaje épico hacia la nada y Ejército de Salvación, cerramos este Mapas Musicales dedicado a los grandísimos Love of Lesbian, a quien les estaremos esperando después de ese merecidísimo descanso. Yo os espero también, pero en esta ocasión, la semana que viene, para seguir hablando de artistas, solistas o grandes bandas aquí en Onda Regional de Murcia, aquí en Mapas Musicales. Gracias, como siempre, por estar una semana más al otro lado. Adiós, adiós.

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1: Son las 6:30.
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1: Buenos días, como cada mañana les saludamos a los más madrugadores, los que van camino ya de sus obligaciones, de sus actividades, a quienes les acaba de sonar el despertador. Vamos a orientarles, estas cosas que se levanta uno, ¿qué día estoy? ¿Qué ha sido de mí? Miércoles, hoy 16 de septiembre, hemos pasado el Ecuador de este noveno mes del año. Vamos a adentrarnos en, además, unos días a partir de esta tarde, fundamentalmente ya mañana, en cuanto al tiempo, que van a girar como 180 grados en todo lo que venimos experimentando desde ya no sabemos ni cuándo, con estos calores y estas temperaturas altas de nuevo en el día de ayer. Los termómetros van a ceder un poquito en esta jornada, pero lo van a hacer de manera notable a partir de mañana jueves, donde se esperan también precipitaciones. Algunas de esas precipitaciones podrían presentarse también ya en esta jornada en algunos puntos del interior de la región. Enseguida, Mari Carmen Ramírez nos va a repasar el pronóstico del tiempo. No sé si costará después de las vacaciones, después de esta feria de septiembre aquí en Murcia, que cerraba ayer también sus actividades a falta de, bueno, pues la programación taurina. Ya les digo que no lo sé si dará la economía como para eso, también para hacer esas previsiones de las fiestas que no han sido en Lorca, lo van a volver a hacer con la Feria Chica y los cartagineses y romanos, estos gastos del mes de septiembre, los colegios. Se hace muy largo el mes de septiembre para llegar a finales, y más teniendo en cuenta esos datos que ayer se publicaban del IPC, el índice de precios al consumo, que sitúan la inflación en el 4,3% si nos vamos a agosto del año 2025. Tanto siguen subiendo los precios. La

0: culpa? Bueno, pues se echa en este caso al sector del transporte, obviamente impulsada por la subida espectacular de los carburantes, unos carburantes que pasito a pasito, poquito a poco y tal y como están ahora mismo los precios del barril de petróleo y el precio del refinado, pues no nos sorprenderá que probablemente dentro de muy poquitos días veamos ya en las estaciones de servicio el diésel y la gasolina por encima de los 2 euros, porque ahora mismo está muy cerquita a pesar de las ayudas, de esas subvenciones al impuesto de hidrocarburos que sigue aplicando el gobierno. En el caso del diésel, un 20%, o mejor dicho, 20 céntimos, no un 20%, 20 céntimos el litro. En el caso de las gasolinas, un pírricos 5 céntimos. Pero bueno, la situación es la que es y habrá que ver cómo, a tenor de cómo van evolucionando a peor los dos conflictos que hay ahora mismo, uno en el Golfo Pérsico y otro en la zona del Mar Rojo, las dos salidas fundamentales del petróleo, de los productos refinados del petróleo en el ámbito mundial, con esas amenazas de bloqueos, con ese tránsito mermado y estrangulado de petroleros, de buques que sacan esos productos petrolíferos y sus refinados, pues no tiene muchos visos de que esto vaya a ceder en las próximas semanas, ni siquiera en los próximos meses. Hablaremos, como no, en este informativo, en la Plaza Pública de Noticias. Nos venimos a casa de la romería, decenas y decenas de miles de ciudadanos, bueno, pues escoltaban ayer, seguían la imagen de la Fuensanta camino del santuario, en una jornada además en la que, como les digo, apretó el termómetro. Tendremos también otras referencias de la actualidad, el ámbito nacional, hoy pendientes también de ese nuevo cara a cara en el Congreso de los Diputados entre el presidente del Gobierno, Pedro Sánchez, y el líder del Partido Popular, Núñez Feijóo. Ceuta, por un lado, Marruecos, y por otro lado también esa ofensiva que ha emprendido el Gobierno en las últimas semanas contra la Administración de Justicia, después de que pues no se esté muy contento con las últimas decisiones que se van adoptando en el ámbito judicial y que el Gobierno entiende que les perjudica con intención política de algunos jueces. Así están las cosas entre el Ejecutivo y el Poder de la Justicia. Vamos a repasar el pronóstico del tiempo, Mari Carmen Ramírez.
1: Tenemos por delante una jornada de cielos poco nubosos con intervalos de nubes bajas matinales tendiendo a nubosos por la tarde, con probables chubascos y tormentas ocasionales en el interior que pueden ser localmente fuertes en las sierras, temperaturas mínimas en descenso en las sierras del noroeste, en ascenso o sin cambios en el resto y máximas en descenso en el interior y sin cambios en el litoral. La Agencia Estatal de Meteorología ha activado para hoy aviso amarillo por lluvias y tormentas en la comarca del noroeste. Será entre las 2 de la tarde y las 9 de la noche y hay posibilidad de rachas de viento ocasionalmente muy fuerte. Si hace tan solo un par de días, viendo la previsión de la EMET, hablábamos de una semana marcada por la estabilidad y con escasa probabilidad de lluvia, nada más lejos de la realidad. A partir de mañana, el tiempo va a dar un giro en varios sentidos. Por un lado, por la probabilidad de lluvias y tormentas. De hecho, a las 3 de la mañana se va a activar aviso amarillo en toda la región. Por este motivo, estará activo hasta las 12 de la noche por una probabilidad de lluvias de hasta 15 litros por metro cuadrado en una hora. Por otro lado, las temperaturas máximas van a caer una media de 10 grados en algunos puntos. Por ejemplo, Murcia pasará de 34 a 25 grados, Caravaca de 33 a 23 y Yecla de 33 a 25. Un descenso que va a ser especialmente acusado en zonas del interior y en el noroeste, mientras que en el litoral el cambio se notará de forma más moderada y una bajada acusada que se mantendrá durante los próximos días, aunque de cara al fin de semana habrá un ligero repunte, bueno, tan ligero que ni siquiera va a alcanzar ese umbral en las máximas de los 30 grados. En concreto, para hoy esperamos 29 de máxima en Cartagena, 31 en Caravaca de la Cruz, en Yecla y en Lorca y 33 de máxima en la ciudad de Murcia. Y a esta hora los termómetros marcan 21 grados en Cartagena, 19 en Murcia y Lorca y 16 en Yecla y en Caravaca.
0: Repasamos la actualidad en titulares.
1: El encarecimiento de los combustibles dispara la inflación en la región de Murcia hasta situarla en el 4,3% interanual. Los sindicatos reclaman subidas salariales. María Dolores González, de Comisiones, y Guillermo Guillén, de UGT.
2: Y es prioritario romper esta tendencia, con incrementos salariales por encima del incremento de precios.
3: Eso supone una pérdida de poder adquisitivo evidente.
0: La joven española asesinada en México estudió en Murcia y en Abanilla. En su instituto se guardaba un minuto de silencio. El jefe de estudios

0: Estudios es Francisco José Faz.
1: Que nos ha impactado sobremanera y por eso creemos que merece un homenaje, merece aunque sea un minuto de silencio, para un poco transmitir a la familia que no olvidamos su paso por el centro educativo.
2: Haya muerto de un disparo en la cabeza un hombre de 49 años en su vivienda en Águilas. El homicidio es la principal línea de investigación.
0: El aeropuerto internacional de la región de Murcia supera los 700.000 pasajeros en lo que llevamos de año. El dato supone 8 puntos más que en el mismo periodo del año anterior.
2: Suspendido el trasvase Tajo Segura por una rotura en el canal a la altura de Lietor. En Albacete, la Confederación Hidrográfica del Tajo ha vaciado la infraestructura para evaluar los desperfectos. Lucas Jiménez, presidente del Sindicato Central de Regantes.
3: Todo parece indicar que los trasvases se han acabado durante el presente año hidrológico que concluye el próximo 30 de septiembre.
0: El Gobierno regional demanda al Ministerio de Agricultura su apoyo al trasvase porque el recorte supone la pérdida de miles de empleos. El consejero Joaquín Buendía se reúne hoy con el ministro Planas.
4: Se analice la implicación en el sector de afección en materia de empleo, de productividad, de Producto Interior Bruto de una región, de exportaciones.
2: Cartagena acogerá un centro de innovación especializado en defensa, seguridad y sector naval. El proyecto cuenta con 1,7 millones de euros de presupuesto. María González Veracruz, secretaria de Estado de Digitalización e Inteligencia Artificial.
5: Estamos hablando de un espacio de datos centrado en ciberseguridad, enfocado para los empresarios de ciberseguridad aquí en Cartagena, en el programa Red City.
0: La Autoridad Portuaria de Cartagena reconoce que el senador del PP, Francisco Bernabé, se coló sin permiso en una zona restringida para denunciar las carencias de la Guardia Civil del Mar. El PSOE pide que se investigue, María Dolores Flores, senadora.
6: Bernabé entró por su cuenta, grabó sin permiso y después intentó hacerse la víctima hablando de persecución y de prácticas franquistas.
2: Miles de vecinos y visitantes acompañaban ayer a la Virgen de la Fuensanta en la romería de regreso a su santuario en Algezares, en el centenario de su coronación.
7: Lleva más de 100 años sacando el altar y pasándonos a todos.
8: Porque llevo haciéndole promesa a la Virgen desde el 2011.
0: La crisis de Ceuta vuelve a centrar este miércoles las preguntas de control al Gobierno en el Congreso. La Cámara Baja debe votar también el primer decreto ley con ayudas económicas para la ciudad autónoma, con Vox en contra.
2: En el Pleno del Senado, el Partido Popular pide la dimisión del ministro del Interior, mientras la titular de Defensa se compromete a dar explicaciones en la Comisión de Secretos Oficiales de la mano del Centro Nacional de Inteligencia, Margarita Robles.
9: Vamos tranquilamente. Yo no, además, no sé quién ha dicho que la directora del CNI no quiere ir. En cuanto se la convoque, va a ir.
0: Marruecos, en una carta enviada a eurodiputados, confirma que aceptará las devoluciones de migrantes de Ceuta. Bruselas, por su parte, avisa de que la prioridad es retornar al país vecino a todos los que cruzaron.
2: El Supremo cierra por ahora la puerta de la amnistía a Puigdemont a la espera del fallo del Constitucional. El Gobierno dice que es cuestión de tiempo la aplicación de la norma. Félix Bolaños, ministro de Justicia.
10: Tiene en cuenta los recursos de amparo que están pendientes ante el Constitucional, el nuevo escenario que se abrirá cuando esos recursos se hayan resuelto. La aplicación plena de la ley de amnistía es cuestión de tiempo.
0: Y los deportes, Fernando Vera.
11: El UCAM Murcia se adjudica el Memorial García Zaragoza y Martínez Pardo de San Javier tras derrotar al Moraván Andorra por 91-65. Suleiman Boone y Michael Forrest volvieron a ser los máximos anotadores. Reapareció Dylan Ennis tras estar lesionado desde abril. El Real Murcia se enfrenta al Orihuela en la segunda ronda nacional de la Copa Federación. Una victoria grana le situaría un solo partido para poder jugar la Copa del Rey. Alberto Martín, director deportivo del Caesa Seguros Cartagena, dice que se encuentra muy ilusionado de volver a ver a los aficionados del baloncesto de Cartagena poder disfrutar. Íñigo Martínez, entrenador del STV Roldán, no quiere que sus jugadores se presionen con la idea de lograr títulos y solo les pide que mejoren con el trabajo diario. Y se disputa esta noche en Librilla la Supercopa Federación de Fútbol Sala, que enfrentará al PR7 Murcia contra el Torre Pacheco.
0: Gabriel María Dolores está en el control, 7 menos 20.
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0: Hablamos de la cesta de la compra, de cómo sube todo. La inflación subió, de hecho, 7 décimas en agosto en la región y que alcanzó el 4,3% interanual. El dato del IPC coincide con la media nacional. Son datos que publicaba ayer ya de manera oficial en cuanto al IPC de agosto el Instituto Nacional de Estadística. El transporte es el principal responsable del aumento. Los

0: precios crecieron más de un 3,7% respecto a julio y casi un 12% en un año debido a la carestía de los carburantes. También se encarecieron la vivienda, las comunicaciones, el ocio y la hostelería. El IPC del 4,3% es el nivel más alto desde febrero de hace 3 años. Comisiones Obreras advierte de que los salarios en la región no llegan a compensar esta inflación. El sindicato reclama subidas salariales por encima de los precios y más apoyo al transporte público ante la subida de los carburantes. María Dolores González es secretaria de organización del sindicato en la región.
1: Para Comisiones Obreras, la región de Murcia sigue a la cola en las subidas salariales pactadas y es prioritario romper esta tendencia, con incrementos salariales por encima del incremento de precios, así como introducir reducciones de la jornada laboral que permitan un mejor reparto del trabajo.
0: Les contamos también que la rotura de un tramo del canal obliga a cerrar el trasvase Tajo Segura a la altura de Liétor, en Albacete, para evaluar los daños.
2: La Confederación Hidrográfica del Tajo ha interrumpido el paso de agua y se ha vaciado el acueducto para realizar una inspección de la zona afectada antes de la central hidroeléctrica de Fontanar. La primera evaluación ha constatado graves daños por colapso en los paños de la superficie del fondo del canal y los taludes, además de alteraciones en el terreno sobre el que se asienta la infraestructura. Lucas Jiménez es presidente del Sindicato Central de Regantes del trasvase Tajo Segura.
3: Al parecer, la rotura se sitúa en el terraplén del canal, por lo que habrá que esperar a que el terreno seque para actuar sobre la misma. Todo parece indicar que los trasvases se han acabado durante el presente año hidrológico, que concluye el próximo 30 de septiembre.
2: Mensaje de tranquilidad, sin embargo, a los regantes desde el sindicato, porque la situación en los embalses de cabecera de Entre Peñas y Buendía sigue siendo buena y porque los envíos del trasvase se podrán recuperar entre octubre, noviembre y diciembre. El cierre, hay que recordar, se produce tras la aprobación el pasado mes de agosto de un envío de 27 hectómetros cúbicos.
0: Dos apuntes en economía. La región recibirá 2,8 millones de euros para la formación de sus trabajadores. El Consejo de Ministros da luz verde al reparto de más de 100 millones de euros entre las autonomías, de los que un 30% van dirigidos a personas vulnerables, en riesgo de pobreza o exclusión, y personas migrantes que participaron en el reciente proceso de regularización. El aeropuerto internacional de la región, por otro lado, supera ya los 700.000 pasajeros en lo que llevamos de año. En concreto, la terminal ha registrado 710.000 entre enero y agosto, lo que viene a suponer más de un 8% respecto a los datos del año pasado.
2: El tráfico internacional sigue siendo mayoritario, con más de 624.000 pasajeros, mientras que el mercado nacional crece casi un 14%. También aumentan las operaciones. En los 8 primeros meses del año se han contabilizado 5.868 aterrizajes y despegues, un 15,3% más. Solo en agosto el aeropuerto superó los 134.000 pasajeros, con un crecimiento del 5,9%, y gestionó 174 vuelos, un 12,3% más que hace un año.
0: La patronal del turismo, ITU, analizaba ayer en este informativo los retos estructurales del sector tras un verano marcado por temperaturas muy altas en los meses de julio y agosto. Para consolidar el crecimiento del turismo internacional, la región proyecta la apertura de nuevos alojamientos y avanza en estrategias de desestacionalización.
2: Las olas de calor han obligado a los empresarios a plantear una estrategia de reinvención de cara al próximo año, enfocada en la climatización y la adaptación de espacios exteriores para retener a los clientes. Los establecimientos que no disponían de climatización en interiores y dependían exclusivamente de sus terrazas han visto bajar su facturación. El presidente de la patronal, Bartolomé Vera, decía esto ayer en Plaza Pública Noticias.
4: Para aquellos establecimientos que no tienen esa, que utilizan la terraza y no están tan bien climatizados, pues ha pesado, ¿no? Y ha sido negativo. Tenemos que ver, ¿no? Si la tendencia del calor continúa para los próximos años, ver qué hacemos, ¿no? Porque julio y agosto sí que es verdad que ha sido duro y que tendremos que reinventarnos.
2: La región de Murcia se encuentra en un proceso de expansión hotelera para cubrir su déficit de camas frente a la fuerte subida del turismo internacional. Actualmente el sector tiene proyectados 16 nuevos hoteles en 9 municipios que sumarán más de 700 plazas, pero el presidente de OITU, Bartolomé Vera, advertía de la necesidad de desarrollar hoteles en localidades costeras como San Pedro del Pinatar, Mazarrón y Águilas o Lorca y Caravaca de la Cruz para consolidar su potencial cultural y religioso. Para los próximos 5 años, el presidente de OITU estima que serán necesarias unas 5.000 plazas hoteleras más.
4: Municipios como Águilas e incluso Lorca, la ciudad de Cartagena, por supuesto. nos faltan muchas plazas. En la región de Murcia estamos en esas 23 o 25.000 plazas, pero que, por ejemplo, en Almería están en 120.000. Es decir, que en los próximos 4 o 5 años, 5.000 plazas necesitan.

0: visitaríamos con toda seguridad.
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2: La joven canaria asesinada en México vivió en la región de Murcia durante un tiempo. Claudia Tacoronte fue alumna de infantil en el Colegio La Flota de Murcia. Después cursó primaria en el Colegio Rural Agrupado de Barinas, en Abanilla. Finalmente estudió 2 años en el Instituto de Educación Secundaria Profesor Pedro Antonio Ruiz Riquelme, también en Abanilla, hasta septiembre del año 2018. En la entrada del instituto, ayer se guardaba un minuto de silencio en su memoria.
3: Claudia Tacoronte Aguilera, de 21 años, estudiaba educación infantil en la Universidad de Granada. Fue asesinada el pasado fin de semana en la ciudad mexicana de Cuautla, donde participaba en un programa de movilidad universitaria. Sufrió un asalto con violencia y murió de varias heridas con arma blanca. El jefe de estudios del Instituto de Abanilla, Francisco José Faz, nos contaba que están impactados con la noticia, consternados. En el instituto cursó 2 años y fue, dicen, una alumna ejemplar.
4: Nosotros, incluso algunos de nosotros, le hemos dado clases. La verdad que nos ha impactado sobremanera y por eso creemos que merece un homenaje, aunque sea un minuto de silencio, para un poco transmitir a la familia que no olvidamos su paso por el centro educativo y mostrarle nuestros respetos y nuestro más sentido pésame.
2: Apuntes en la crónica política. Podemos abre la campaña y presenta a sus candidatos a la alcaldía de Murcia y Cartagena. Víctor Ejillo y Leli García son los representantes de la formación morada, a falta de conocer si confluirán con otras formaciones de izquierda a las elecciones municipales.
3: El partido presenta a Víctor Ejío como candidato de cara a las elecciones de mayo de 2027 para el Ayuntamiento de Murcia. Ejío considera que Murcia es un fracaso por su modelo de transporte público, por la calidad del aire y la falta de vivienda o la educación.
5: Una persona joven, una familia trabajadora, no puede comprarse una casa sin endeudarse para toda la vida, es un fracaso. Un municipio en el que los críos tienen que dar clase en aulas a más de 30 grados es un fracaso. Un municipio que está a la cola en transporte público, en calidad del aire, sin árboles, es un fracaso.
3: Por su parte, Leli García es la candidata en Cartagena. Su intención es alejarse de lo que denomina pan y circo y poner soluciones a los problemas. Aboga por recuperar el turismo de calidad y los suelos contaminados de la ciudad, así como acabar con la mala conexión ferroviaria.
6: Tenemos los suelos contaminados, tenemos nuestro patrimonio cultural, tenemos muy malas conexiones ferroviarias. Tenemos pendiente a nuestros barrios y, por supuesto, voy a trabajar por un municipio en pro de los derechos humanos.
2: Autoridad Portuaria de Cartagena confirma que el senador del Partido Popular, Francisco Bernabé, accedió y grabó vídeos en una zona portuaria restringida sin autorización. La confirmación figura en una respuesta oficial del presidente de la Autoridad Portuaria a la senadora socialista Mariló Flores, que también indaga el cómo llegó a manos de Bernabé un documento administrativo que ella había presentado ante la Autoridad Portuaria y que posteriormente el senador hizo público.
7: Hemos pedido que se investigue quién accedió a ese documento, cómo se entregó y si se hizo conforme a la ley. Porque si hubo una filtración irregular, tendrá que depurarse responsabilidades.
2: El Partido Popular ha llevado al Pleno del Parlamento Europeo la defensa de la industria de extintores en la región. La eurodiputada murciana, Maravillas Abadía, ha reclamado incluir estos productos en el mecanismo de ajuste en frontera por carbono para evitar que la política climática europea penalice a una industria que es estratégica para la seguridad y también aquí, en la región de Murcia, con una importancia muy relevante.
8: Hemos llevado al Parlamento Europeo la voz de la industria murciana para denunciar una incoherencia que afecta directamente a nuestros fabricantes. No podemos pedir a nuestras empresas que cumplan unos estándares europeos mientras permitimos que los extintores fabricados en India o en China entren a nuestro mercado sin pagar una tasa.
2: Y hablamos de la romería, como no, cerca de las 3:30 de la tarde llegaba la Virgen de la Fuensanta a su santuario en Algezares tras 7 horas de romería y acompañada por miles y miles de murcianos.
3: Apenas pasaban 3 minutos de las 8:00 a.m. cuando la imagen de la patrona de la ciudad hacía su aparición bajo el arco de la Puerta del Perdón. Con la Plaza del Cardenal Belluga repleta de fieles, el himno nacional daba paso a la imagen que, entre aplausos y vivas, iniciaba el camino de 7 kilómetros que cada romero vive de un modo único.
9: Nosotros siempre venimos por tradición.
10: Llevo más de 100 años sacando el altar y pasándonos a todos.
11: Porque llevo haciéndole promesa a la Virgen desde el 2011.
3: Un evento que congrega cada año a decenas de miles de personas deseosas de ver a la Virgen. Entre los momentos más memorables, el cruce del Puente Viejo, donde las imágenes de la Fuensanta y de la Virgen de los Peligros hacen un simbólico saludo, o la parada en la Iglesia del Carmen, donde tras una lluvia de pétalos de flores, la patrona se despide de la ciudad e inicia el camino huertano.
12: Yo tengo mucha, de toda mi vida, vamos, esto lo conozco desde que no tenía 1 año y me traían mis padres allá arriba y yo he seguido yendo a Tecarza y de todo.
3: Durante el camino, la imagen se para en los altares instalados por los vecinos, también bajo los balcones donde la obsequian con lluvias de pétalos.
13: Pues con él es el primer año que la hago, pero anteriormente sí que la hacía yo sola, pero con él es el primer año que la hago.
14: Por primera vez desde hace 20 años. Tenía ganas, sí, vengo por ahí con un grupete de chicas y también estamos aquí en Derbería, sí.
2: Una jornada además en la que apretó el calor, lo que no hizo desistir, como decimos, la devoción, el seguimiento, la tradición también, en otros casos, el seguimiento de la Virgen camino de su santuario en Algezares. Vamos a abrir nuestra página cultural.
15: Muy buenos días, ayer nos salió una hora de la cigarra de lo más literario. Comenzamos charlando con uno de los mejores autores de ciencia ficción de nuestro país. Víctor Conde ha ganado 2 veces el premio Minotauro, entre otros muchos galardones, y su carrera, con más de 30 títulos a las espaldas, ofrece un variado recorrido por casi todos los subgéneros, desde las aventuras épicas de la space opera a la ciencia ficción dura, el terror o el puro divertimento. Su última novela, La caja infinita, es un auténtico thriller tecnológico con un protagonista atrapado en lo que parecen ser sus sueños. Y es que a Conde no le asusta probar cosas nuevas, siempre, eso sí, que uno cuente con las armas que da el oficio de escritor.
16: La caja infinita está bastante llena de grandes escenas de acción, muy en plan película de James Bond, ¿no? Cuando te sientas a escribir esas escenas de acción, tú tienes que sentir la adrenalina fluyendo por tus venas. Aunque en ese momento tú no estés para eso, porque tú has tenido un mal día y estás hecho polvo y estás destrozado y lo único que quieres es sentarte delante de la tele a ver alguna película idiota y no hacer absolutamente nada más. Vale, pero si te vas a sentar a escribir, tienes que hacerlo bien. Entonces, el proceso de enlazar todas esas emociones y todos esos capítulos en un todo coherente es lo que convierte el acto de escribir en un oficio.
15: Y si el oficio es la armadura, la espada, por así decirlo, es la imaginación, que a diferencia de lo que ocurre en las producciones audiovisuales, en la literatura no encuentra límites.
16: En la literatura lo bueno que tiene, y esto es un aspecto muy práctico, muy pragmático de la literatura, es que tienes presupuesto infinito. Yo, cuando he trabajado con productoras y me he movido en el mundo del cine y demás, claro, uno no tiene que perder nunca de vista que cuando tú escribes algo en un guión, en un papel, escribirlo es muy fácil. Llevarlo a la pantalla es harina de otro costal.
15: Tuvimos también el placer de charlar con Pedro Feijóo, flamante ganador de la 10ª edición del Premio Cartagena Negra, fallado el pasado fin de semana. Feijóo se ha impuesto con una novela titulada Donde nacen las bestias, en la que vuelve sobre una figura histórica que ofrece una enorme riqueza para la ficción, la de Manuel Blanco Romasanta, un aldeano gallego que se convirtió en la primera mitad del siglo XIX en el primer asesino en serie de nuestro país, con un reguero de víctimas que muy probablemente rozaba la treintena.
17: Madre mía, es que de verdad, es una historia que no te la acabas nunca. La de Romasanta es una biografía llena de matices, de aristas, de circunstancias extraordinarias. Bueno, mira, sin ir más lejos, y esto no desvelo nada de la trama, hoy está prácticamente aceptado al 100% que en realidad Manuel Blanco Romasanta era una mujer. Romasanta es el resultado de una mutación genética que en su momento, hoy sería un caso de intersexualidad normal y corriente, como mil más, pero en su momento es poco menos que una aberración, un monstruo de la naturaleza.
15: Precisamente en Cartagena Negra estuvieron hace un par de días los responsables de La Fea Burguesía, presentando una de sus novedades, una novela policíaca ambientada en el Mar Menor que se titula Donde nadaban los dragones y que firma el lorquino Antonio Jesús Ruiz Munuera. La Fea Burguesía comienza el curso a todo trapo, con una decena de nuevos títulos, desde lo último de Marisa López Soria, Basilio Pujante o Ignacio Borgoñós, a una recopilación de la obra poética de Santiago Delgado o un relato de base autobiográfica firmado por Teresa Vicente. Como nos explicaban Fernando Fernández Villa y Paco López Mengual, es una abundancia que no es casual.
18: Pues muchos autores lo que quieren es presentar sus libros en la feria, o al menos firmar ejemplares, ¿no?, a gente conocida, a otros lectores que no los conocen y demás. ¿Y nosotros qué hacemos? Pues ese esfuerzo veraniego para preparar toda esa tanda de libros que van a salir ahora de cara a que estén listos pues para la Feria del Libro de Murcia.
19: El escribir es una cosa tan solitaria y en tu cuarto, en pijama, que entrar en contacto con la gente que va a estar al otro lado de la página, no se sabe cuándo, pues la verdad que es una gozada para los autores.
15: Y nos vamos a ir como siempre con un poquito de música, la pone la rapera, poeta, performer y periodista Celia Bisoul, a la que podremos escuchar mañana en directo en Cooperativa Ítaca.

0: acontecía.
1: Bueno, pues llegamos a nuestra cita con la prensa regional, lo que cuentan hoy los diarios en papel, en sus primeras, La Opinión nos ofrece, va a pasar lo mismo en la edición de Murcia del diario La Verdad, una estampa de la imagen de la Virgen de la Fuensanta, ayer camino del santuario, regreso a casa, es precisamente lo que nos destaca La Opinión en esa fotografía. Miles de fieles arropan a la Fuensanta en su romería hasta el santuario, aunque volverá en octubre, recuerda, para continuar su peregrinación por el centenario de su coronación. Titular principal hoy en La Opinión, uno de cada tres murcianos trabaja fuera de su municipio. Más de 230.000 vecinos de la región tienen su empleo en una localidad distinta de la que viven y 33.000 de ellos se tienen que trasladar fuera de la comunidad, sobre todo a Alicante, pero también a Madrid y a Almería. Cuenta también La Opinión que la región registra en 2026 la entrada de más inmigrantes que la comunidad andaluza. La Verdad, en su edición de Murcia, imagen de la multitud ayer rodeando el trono de la Virgen de la Fuensanta, el adiós más emotivo. Murcia despide a la morenica, nos cuenta, en una romería hasta Algezares que celebra el centenario de su coronación. Titular principal hoy en La Verdad, las hipotecas crecen y alcanzan el nivel más alto en 17 años. El repunte en la comunidad llega al 7,6% y supone el segundo mayor repunte del país. Se hace eco también, La Verdad, del cierre de la cadena Vivanta Dental, que deja sin respuesta a decenas de clientes de sus clínicas. También aquí en la región, cuenta La Verdad de Cartagena, vemos la imagen que nos lleva a la Condomina, Arrollador Rocarrey, no defrauda en la Feria de Murcia y corta cuatro orejas y un rabo, mientras que Ureña protagoniza dos grandes faenas sin premio. 7:00 a.m.
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1: Continuamos, seguimos adelante en esta cita con la actualidad que mantenemos diariamente aquí en la radio autonómica, en Onda Regional y a estas horas de la mañana también y hasta las 8 en la televisión autonómica en 7, región de Murcia. Jornada hoy de miércoles 16 de septiembre, un día que comienza a componer el preludio de un cambio importante en cuanto a la condiciones meteorológicas de las próximas horas, fundamentalmente ya mirando hacia la noche y sobre todo a partir ya de mañana a jueves, con un desplome importante de los termómetros. No sé si vamos a llegar a que nos apetezca, bueno, sí, por la noche seguro que sí, ya la chaquetilla, van a bajar y mucho las temperaturas, como decimos, y además puede que se presenten precipitaciones, las precipitaciones que también hoy se pueden hacer presentes en algún punto del interior de la geografía regional. Son los apuntes de ese pronóstico del tiempo, del que enseguida vamos a conocer más detalles de la mano de Mari Carmen Ramírez. Parece que por fin vamos a dejar ya, despedimos con la manita estas altísimas temperaturas que nos han venido acompañando a lo largo de prácticamente todo el verano, porque al verano le queda lo que le queda, 5 días para entrar ya en la estación del otoño. Bueno, hablamos de y venimos hablando de los precios. Ayer el Instituto Nacional de Estadística daba a conocer las cifras ya oficiales, ya consolidadas, de cómo han evolucionado los precios, y lo sabremos todos, ¿verdad?, de toda la cesta de la compra en el pasado mes de agosto. Los precios subieron un 4,3% si los comparamos con agosto del año 2025. La inflación está disparada y se nota además en el día a día de todos nosotros, y sobre todo, y es donde pone el dedo acusador de este incremento del IPC, el Instituto Nacional de Estadística, en los carburantes. Poquito a poco van caminando, ya les decía esta mañana, camino de los 2 euros, no va a sorprender nada, porque, hombre, en el caso del diésel ya pasó hace unas semanas, vamos a acercarnos a los 2 euros de nuevo de litro de gasolina. Esto sí que no lo hemos conocido todavía, y del diésel también, a pesar de esa subvención del impuesto de hidrocarburos que, bueno, resta 20 céntimos en el caso, ¿cómo estaría si no?, el litro de gasoil, y 5 centimillos en la gasolina. No sé si concluido este mes de agosto y tal y como va de septiembre, tal y como va la evolución de los precios, el gobierno tenga que tomar, debería tomar algún tipo de medida si quiere contener este desboque de lo que supone la cesta de la compra y la cesta sobre todo de lo que son los carburantes en estos momentos. Será uno de los argumentos de los que les daremos más detalles. Hablaremos también, como no, de la romería, una romería que ayer concentraba decenas y decenas de miles de ciudadanos alrededor del trono de la imagen de la Virgen de la Fuensanta, camino del santuario de Algezares. Mucho fervor, mucha tradición también, una tradición que pasa, en el caso de Murcia, desde los más pequeñines que van siguiendo todo lo que es la tradición de esta romería hasta que se tienen muchos años.
0: Yo tengo muchas, de toda mi vida. Vamos, esto lo conozco desde que no tenía un año y me traían mis padres allá arriba y yo he seguido yendo a Tecarza y de todo.
1: Y hablamos también de algo que tiene que ver indirectamente con la región. La prensa mexicana sigue abriendo, la mayoría de los diarios mexicanos, en grandes titulares con lo que sucedía con una joven, Lara Tacoronte. Lara es la hermana, en este caso con la hermana de 21 años, que perdía la vida a manos de un individuo en una universidad de México, asaltada al parecer cuando le intentaba robar un individuo que terminaba apuñalándola mortalmente. Claudia Tacoronte, de 21 años, como decimos, fallecía en esos hechos. Y lo cierto es que Claudia, sabíamos ayer, estuvo aquí en Murcia y en Abanilla. Estuvo estudiando en sus años más jóvenes. Ayer el Instituto de Abanilla, Francisco Josefas, su jefe de estudios, comentaba en Onda Regional el paso de esta joven por este centro educativo, un centro que guardaba un minuto de silencio. El testimonio desgarrador en las redes sociales de la hermana de Claudia, de Lara, que denunciaba el hecho de que la Universidad de Granada, esta joven había ido en un intercambio de estudiantes universitarios, la Universidad de Granada no le había prevenido ni a la joven ni a su familia de que en semanas precedentes hasta dos jóvenes estudiantes habían sido asesinadas en esa localidad.
4: Hacían nada, habían asesinado a otras dos chicas y bueno, ya desde entonces mis padres estaban obviamente preocupados por ella porque le pudiese pasar algo malo. A ellos no les hacía gracia que estuviese ahí, pero aún así pues ella quería vivir la vida, quería conocer sitios nuevos.
1: La Universidad de Granada no avisó esta circunstancia, sí que ha suspendido los siguientes intercambios de estudiantes con esa universidad en México que estaban previstos para el mes de febrero. Vamos con el tiempo, Mari Carmen Ramírez.
5: Jornada de cielos poco nubosos con intervalos de nubes bajas matinales, tendiendo a nubosos por la tarde con probables chubascos y tormentas ocasionales en el interior que pueden ser localmente fuertes en las sierras. De hecho, la Agencia Estatal de Meteorología ha activado aviso amarillo por lluvias y tormentas en la comarca del noroeste. Será entre las 2 de la tarde y las 9 de la noche. Ya hay posibilidad de rachas de viento ocasionalmente muy fuerte. Si hace tan solo un par de días, viendo la previsión de la EMET, hablábamos de una semana marcada por la estabilidad y con escasa probabilidad de lluvias. El tiempo va a dar un giro a partir de mañana y lo hará en varios sentidos. Por un lado, por la probabilidad de lluvias y tormentas a las 3 de la mañana, se activará aviso amarillo en toda la región. Por este motivo, estará activo hasta las 12 de la noche y es por probabilidad de lluvias de hasta 15 litros por metro cuadrado en una hora. Y por otro lado, las temperaturas. Las máximas van a caer una media de 10 grados en algunos puntos. Por ejemplo, Murcia va a pasar de los 34 de ayer a los 25 que se registrarán mañana. Caravaca de 33 a 23 y Yecla de 33 a 25. Un descenso que va a ser especialmente acusado en el interior y el noroeste, pero el litoral va a notar el cambio de forma algo más moderada. Una bajada acusada que se va a mantener durante los próximos días, aunque de cara al fin de semana habrá un ligero repunte que va a ser tan ligero que no llegará a alcanzar ese umbral en las máximas de los 30 grados en ningún punto de la región. En concreto, para hoy esperamos 29 de máxima en Cartagena.

0: Marchena, 31 en Caravaca, en Yecla y en Lorca y 33 en la ciudad de Murcia. Y a esta hora los termómetros marcan 21 grados en Cartagena, 19 en Murcia y Lorca y 16 en Yecla y en Caravaca.
1: Ya está aquí Silvia Mateo para resumirnos la actualidad en titulares.
2: El encarecimiento de los combustibles dispara la inflación en la región de Murcia hasta situarla en el 4,3% interanual. Los sindicatos reclaman subidas salariales. María Dolores González, de Comisiones Obreras, y Guillermo Guillén, de UGT.
3: Y es prioritario romper esta tendencia, con incrementos salariales por encima del incremento de precios.
4: Eso supone una pérdida de poder adquisitivo evidente.
0: Hayan muerto de un disparo en la cabeza a un hombre de 49 años en su vivienda en Águilas. El homicidio es la principal línea de investigación.
2: El Aeropuerto Internacional Región de Murcia supera los 709.000 pasajeros en lo que llevamos de año. El dato supone 8 puntos más que en el mismo periodo de 2025.
0: Suspendido el trasvase Tajo Segura por una rotura en el canal a la altura de Elietor en Albacete, la Confederación Hidrográfica del Tajo ha vaciado la infraestructura para evaluar los desperfectos. Lucas Jiménez, presidente del Sindicato Central de Regantes.
5: Todo parece indicar que los trasvases se han acabado durante el presente año hidrológico que concluye el próximo 30 de septiembre.
2: El Gobierno regional demanda al Ministerio de Agricultura su apoyo al trasvase porque el recorte supone la pérdida de miles de empleos. El consejero Joaquín Buendía se reunía este martes con el ministro Planas.
6: Se analice la implicación en el sector de afección en materia de empleo, de productividad, de Producto Interior Bruto de una región, de exportaciones.
0: Cartagena acogerá un centro de innovación especializado en defensa, seguridad y sector naval. El proyecto cuenta con 1,7 millones de euros de presupuesto. María González Veracruz, secretaria de Estado de Digitalización e Inteligencia Artificial.
7: Estamos hablando de un espacio de datos centrado en ciberseguridad, enfocado para los empresarios de ciberseguridad aquí en Cartagena, en el programa Red City.
2: La autoridad portuaria de Cartagena reconoce que el senador del Partido Popular, Francisco Bernabé, se coló sin permiso en una zona restringida para denunciar las carencias de la Guardia Civil del Mar. El PSOE pide que se investigue. María Dolores Flores, senadora.
8: Bernabé entró por su cuenta, grabó sin permiso y después intentó hacerse la víctima hablando de persecución y de prácticas franquistas.
0: La crisis de Ceuta vuelve a centrar este miércoles las preguntas de control al gobierno en el Congreso. La Cámara Baja debe votar también el primer decreto ley con ayudas económicas para la ciudad autónoma con Vox en contra.
2: En el Pleno del Senado el PP pide la dimisión del ministro del Interior, mientras la titular de Defensa se compromete a dar explicaciones en la Comisión de Secretos Oficiales de la mano del CNI. Margarita Robles.
9: Vamos tranquilamente. Yo no, además, no sé quién ha dicho que la directora del CNI no quiere ir. Oye, en cuanto se la convoque, va a ir.
0: Marruecos, en una carta enviada a eurodiputados, confirma que aceptará las devoluciones de migrantes de Ceuta. Bruselas, por su parte, avisa de que la prioridad es retornar al país vecino a todos los que cruzaron.
2: El Supremo cierra por ahora la puerta de la amnistía a Puigdemont a la espera del fallo del Constitucional. El Gobierno dice que es cuestión de tiempo la aplicación de la norma. Félix Bolaños, ministro de Justicia.
10: Tiene en cuenta los recursos de amparo que están pendientes ante el Constitucional, el nuevo escenario que se abrirá cuando esos recursos se hayan resuelto, la aplicación plena de la ley amnistía. Es cuestión de tiempo.
1: Fernando Vera, los deportes.
11: El UCAM Murcia se adjudica el Memorial García Zaragoza y Martínez Pardo de San Javier tras derrotar al Moraván Andorra por 91-65. Suleiman Boone y Michael Forrest volvieron a ser los máximos anotadores. Reapareció Dylan Ennis tras estar lesionado desde abril. El Real Murcia se enfrenta al Orihuela en la segunda ronda nacional de la Copa Federación. Una victoria grana le situaría un solo partido para poder jugar la Copa del Rey. Alberto Martín, director deportivo del CAESA Seguros Cartagena, dice que se encuentra muy ilusionado de volver a ver a los aficionados del baloncesto de Cartagena poder disfrutar. Íñigo Martínez, entrenador del STV Roldán, no quiere que sus jugadores se presionen con la idea de lograr títulos y solo les pide que mejoren con el trabajo diario. Y se disputa esta noche en Librilla la Supercopa Federación de Fútbol Sala, que enfrentará al PR7 Murcia contra el Torre Pacheco.
1: Gabriel María Dolores, control 7 y 11 minutos.
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1: La inflación, como venimos comentando, subió 7 décimas en agosto en la región y alcanzó el 4,3% interanual entre agosto pasado y agosto del año anterior. El dato del IPC coincide con la media nacional, según el Instituto Nacional de Estadística. El transporte fue el principal responsable del aumento. Los

0: Los precios crecieron un 3,7% respecto a julio y casi un 12% en relación al año anterior. Los sindicatos, Comisiones Obreras, advierte de que los salarios en la región no compensan una inflación que alcanza el 4,3%.
1: UGT observa que la subida de los salarios lleva 6 meses por debajo de la inflación situada en el 4,3%. El sindicato pide reabrir la negociación salarial y reclama una nueva subida del salario mínimo en el año 2027. Guillermo Guillén es responsable de comunicación del sindicato en la región.
2: La subida media de los salarios a través de los convenios colectivos va ya varios meses por detrás del IPC. Eso supone una pérdida de poder adquisitivo evidente y que hace urgente que se convoque lo antes posible la mesa de negociación del acuerdo por el empleo y la negociación colectiva.
0: La rotura de un tramo del canal obliga a cerrar el trasvase Tajo Segura a la altura de Liétor en Albacete para evaluar los daños. La Confederación del Tajo ha interrumpido el paso del agua y se ha vaciado el acueducto para realizar una inspección de la zona afectada antes de la central hidroeléctrica de Fontanar. Lo recordaba Lucas Jiménez, que es el presidente del Sindicato Central de Regantes.
1: Los envíos de agua se interrumpen transitoriamente hasta que se solucionen los problemas, pero los caudales que se vayan aprobando no se pierden, porque la normativa permite que a lo largo de los primeros 3 meses del siguiente año hidrológico se puedan hacer envíos.
3: La ley del trasvase permite que a lo largo de los primeros 3 meses del siguiente año hidrológico, es decir, hasta el 31 de diciembre, se pueda seguir trasvasando los volúmenes restantes, los volúmenes aprobados que están en los embalses de cabecera en Entrepeña y Buendía, que están pendientes de trasvasar.
0: El Gobierno regional, por su parte, demanda al Ministerio de Agricultura más implicación en la defensa de los agricultores de la región ante el recorte del trasvase Tajo Segura. El consejero de Agricultura y Agua, Joaquín Buendía, pedía también agilidad en la identificación de soluciones eficaces contra las plagas.
1: En el encuentro mantenido en Madrid entre ambos responsables, Buendía exigía a Luis Planas que apoye el trasvase del que dependen 132.000 hectáreas de cultivo en Murcia, Alicante y Almería, y donde trabajan más de 102.000 personas. Durante la reunión, el consejero también exigió que cualquier planteamiento de modificación que afecte a los volúmenes destinados a regadío cuente con un informe previo de evaluación de impacto por parte del Ministerio, donde se analicen las consecuencias antes de ser elevado al Consejo de Ministros. Joaquín Buendía.
4: Le he pedido al ministro a lo largo de la reunión en varias ocasiones que, bueno, pues que como ministro de Agricultura se posicione también en la defensa de los intereses de los agricultores, de los ganaderos, de un sector económico importantísimo para el conjunto del territorio español y estratégico para el sureste español y para la región de Murcia, como es el agua.
1: En materia de sanidad vegetal, el consejero transmitió al ministro Planas la difícil situación que están atravesando los agricultores de la región de Murcia ante la falta de materias activas con las que combatir las plagas que afectan a sus cultivos.
0: La joven canaria asesinada en México vivió en la región de Murcia. Claudia Tacoronte Aguilera fue alumna de infantil en el Colegio La Flota de Murcia. Después cursó primaria en el Colegio Rural Agrupado de Barinas, en Abanilla, y estudió 2 años también en esa localidad en el Instituto Profesor Pedro Antonio Ruiz hasta septiembre del año 2018, fecha en la que causó baja. Claudia, de 21 años, estudiaba educación infantil en la Universidad de Granada. Fue asesinada el pasado fin de semana en la ciudad mexicana de Cuautla, donde participaba en un programa de movilidad universitaria. Había llegado a esta ciudad hacía apenas un mes. Sufrió, al parecer, según la versión policial, un asalto con violencia y murió de varias heridas con arma blanca provocadas por un individuo que todavía no ha sido detenido.
1: Lara, la hermana de Claudia, también estudió en Abanilla. En redes sociales expresaba su indignación ante la inseguridad de la zona de México a la que destinaron a su hermana cuando solicitó el intercambio. Según su testimonio, recientemente habían sido asesinadas allí otras 2 mujeres.
5: O sea, no sé muy bien cómo va esto, pero la gente que organiza el tema del intercambio y todo eso, ¿cómo vas a mandar a alguien a ese sitio, a una persona, a una mujer, a un sitio donde hace nada, una semana, han matado a 2 chicas más?
0: La Guardia Civil investiga la muerte por arma de fuego de un hombre de 49 años en Águilas. La víctima fue encontrada el lunes por la noche en su vivienda situada en la avenida Vicenta Ruano. Los sanitarios solo pudieron confirmar su fallecimiento. La Policía Judicial trabaja para esclarecer lo ocurrido e identificar al autor o autores. El homicidio es la principal línea de investigación, aunque los agentes no descartan ninguna hipótesis. Una de ellas estaría vinculado a un golpe de lo que se conoce como un vuelco de droga, el hacerse con una hijo de droga por parte de organizaciones criminales sobre otras en este tipo de actuaciones.

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1: 7:17. Abrimos la crónica local comarcal. El líder de MC Cartagena, Jesús Jiménez, declara hoy por la presunta manipulación de los estatutos de su partido. En 2027 se presentará por primera vez como candidato a la alcaldía y propone una reforma fiscal para que los cartageneros, dice, se ahorren 4 millones de euros.
2: Hace dos años.

0: crítica auspiciada por aquellos que quieren hacer daño al cartagenerismo de forma gratuita y que yo creo, sinceramente, que está más movido desde ámbitos de la propia Noelia Arroyo y del PP, que ha animado a que sigan adelante con una cuestión que es absolutamente ridícula.
1: Cerca de las 3:30 de la tarde de ayer llegaba la Virgen de la Fuensanta a su santuario en Algezar. Estas 7 horas de romería y acompañada por miles y miles de murcianos que la seguían en procesión, como esta edición, tras su paso por la ciudad de Murcia. Una jornada con una asistencia masiva, aunque con la mitad de incidencias que el año anterior.
2: El concejal de Emergencias explicaba a Onda Regional que se han registrado 50 de incidencias, la mitad que el año pasado. Se han realizado 2 traslados a hospital, nos contaba Fulgencio Perona.
3: Y la verdad que el equipo de servicio de emergencias, en esa cantidad de asistencia, solamente ha tenido que hacer 2 traslados al hospital, porque en una de las que ellas han dado un golpe en la cabeza, han tenido que trasladar al hospital, pero por lo demás, bien, dentro de la normalidad, simplemente, bueno, respetando el monte, que es lo que toca, el medio natural.
1: Políticos de distinto signo acompañaban a la Virgen de la Fuensanta en la romería hasta su santuario, una de las jornadas más multitudinarias y emotivas, se recuerda eso sí, de los últimos años, según decía la alcaldesa de la ciudad, Rebeca Pérez.
2: Antes de conocerse un balance oficial, la alcaldesa apuntaba que podrían haberse congregado más de 900.000 personas.
4: Todavía no tenemos esa cifra estimada, pero yo creo que rondará sobre las 900.000 personas. Quizás este año más, precisamente porque tiene un componente emocionalmente muy profundo para todos los fieles y todos los peregrinos, y en este caso también todos los romeros que acompañan a la Virgen y que, como digo, pues devuelven ese cariño que recibimos en ese itinerario por toda la ciudad de Murcia.
2: También asistía a esta romería el presidente del Gobierno regional, Fernando López Miras, que preguntado por si entre las peticiones a la Fuensanta le iba a trasladar un acuerdo presupuestario con Vox, respondía que, siendo importante, era algo demasiado frívolo como para pedirle a la patrona un asunto político. El presidente regional pedía a la morenica salud y que todos los ciudadanos de la región puedan cumplir sus sueños y objetivos.
5: Ah, mire, eso, siendo importante, es demasiado frívolo como para pedírselo a la Virgen de la Fuensanta. A la Virgen de la Fuensanta lo que le pido en primer lugar, y lo he dicho anteriormente, es salud para todos los ciudadanos que viven en la región de Murcia. Y en segundo lugar, que puedan cumplir aquí sus sueños, sus objetivos, que puedan hacer su familia, que puedan desarrollarse, que puedan vivir con tranquilidad, bueno, que puedan hacer lo que ellos quieran y ser lo que ellos quieran en la mejor tierra del mundo, que es la región de Murcia.
2: Entre las autoridades también estaba el delegado del Gobierno y secretario general del PSRM, PSOE, Francisco Lucas, quien pedía también por la salud de los ciudadanos de la región y por la convivencia. Lucas aseguraba que es el momento de abandonar los discursos de odio y de que los partidos apuesten de verdad por la convivencia.
6: Yo voy a hacer una mezcla, ¿no?, entre el Partido Popular y Vox. Yo voy a pedir por la salud de toda la ciudadanía de la región de Murcia y por la convivencia. Yo creo que ha llegado el momento de abandonar los discursos del odio y que todas las fuerzas políticas apuesten de verdad, desde el corazón, por la convivencia. Creo que eso es lo que necesita la región de Murcia.
1: Más asuntos. El Ayuntamiento de Abarán y la Confederación del Segura garantizan durante los próximos 4 años el mantenimiento y conservación del río a su paso por el municipio. El convenio de colaboración contempla una inversión conjunta en el Segura de 180.000 euros.
2: El convenio permitirá financiar trabajos de limpieza, mantenimiento y conservación del cauce. El Ayuntamiento de Abarán aportará 60.000 euros a razón de 15.000 por ejercicio, mientras que la Confederación aportará los 120.000 euros restantes. Jesús Gómez, alcalde de Abarán, recuerda que su municipio está rodeado por el río Segura desde los confines con Cieza hasta la playa fluvial del Jarral.
7: Abarán está rodeado de río y a nadie escapa que desde el rincón de las ex canales hasta la playa fluvial del Jarral tenemos un río Segura que rodea al municipio y hay que realizar tareas de mantenimiento durante todo el año.
1: La denominación de origen protegida Jumilla quiere ganar terreno en Estados Unidos. Arranca una campaña de promoción de 3 años, financiada por la Unión Europea junto a los vinos de Grecia. El objetivo es dar a conocer entre profesionales y medios estadounidenses los parabienes de la uva Monastrell, el territorio y la tradición vitivinícola de Jumilla.
2: La campaña comenzaba este martes con un seminario online dirigido por el máster sommelier Evan Goldstein, una de las personas más influyentes en el mundo del vino en Estados Unidos. Este es un mercado clave para Jumilla porque allí acaba aproximadamente el 20% de las exportaciones de la denominación de origen, pero promocionarse allí es caro y complicado. Carolina Martínez Origone es secretaria de la denominación de origen Vinos de Jumilla.
8: Y bueno, es una apuesta ambiciosa de la denominación de origen porque Estados Unidos es un mercado, bueno, es el principal consumidor de vino en el mundo, es el principal mercado de las bodegas de la DOP Jumilla. Y es un mercado en el que no es fácil hacer promoción porque, bueno, como sabéis, Estados Unidos es un país gigante, federal, cada estado lleva su propia marcha, es muy caro hacer promoción.

0: Promoción allí.
1: Vuelve la Feria OLED de Águilas en una iniciativa destinada a impulsar las ventas del comercio de proximidad que lleva varios años, llevaba sin celebrarse. La décima edición reunirá más de 17 establecimientos de diferentes sectores en la Plaza Antonio Cortijos de Águila entre mañana jueves y el domingo.
2: Los comerciantes destacan la importancia de recuperar una iniciativa demandada desde hacía tiempo tanto por los establecimientos como por los consumidores. Darien Caparrós, presidente de la Asociación de Comerciantes de Águilas, invitaba también a los residentes de municipios próximos y de la comarca del Guadalentín a desplazarse hasta Águilas para conocer las ofertas.
3: A que vengan a buscar esos chollos, esos precios de calidad en el comercio de proximidad, comercio que demuestra todos los días que tiene productos de calidad y que puede ofrecer esos precios a precios competitivos como también se ofrecen en otros medios.
1: El Ayuntamiento de Murcia renueva la zona infantil de la Plaza Circular junto al kiosco. El elemento principal será, bueno, es ya, se puede ver una tortuga de casi 6 metros de longitud. Incluirán tobogán, espacios para que gateen los peques y superficie para trepar.
2: El juego se instala sobre un pavimento de caucho para reducir el riesgo de lesiones y la zona estará delimitada y tendrá pictogramas para facilitar su uso a menores con necesidades especiales. También conservará el arbolado de sombra existente. José Guillén, concejal de Desarrollo Urbano de Murcia.
4: Seguimos trabajando desde el Ayuntamiento de Murcia para mejorar nuestras zonas verdes, nuestros parques y jardines y también nuestras zonas de juegos infantiles, que incorporan un nuevo espacio aquí en el centro de Murcia, en la Plaza Circular, con este nuevo juego interactivo.
1: En plena Semana Europea de Movilidad, 6 colectivos de Cartagena en defensa de la bici denuncian la ocupación de su carril, dicen, por parte de los padres que aparcan cada mañana en el Colegio de la Rambla.
2: Son plataformas como Mobilic o Bicue, cuyos miembros también intentan dejar a sus hijos en clase o simplemente van de paseo con las bicis, pero no pueden acercarse al centro por los coches que llenan el carril. Según Fina Santa Cruz, es algo que ocurre a diario en la Rambla y que deja en evidencia la celebración de la Semana de la Movilidad, donde la bici es protagonista.
5: En vez de utilizar el aparcamiento del centro comercial La Rambla, pues utilizan el carril bici para dejar a sus hijos. Con la incomodidad y los problemas de seguridad que eso genera para las personas que van en bicicleta, bien para dejar a sus hijos al colegio, y acompañarlos, o simplemente que van a otro lugar en bicicleta.
1: El Ayuntamiento de Campos del Río prohíbe la entrada de perros a un parque del pueblo por seguridad y salubridad.
2: Desde el Ayuntamiento informan que está prohibida la entrada de perros en el parque de ocio situado junto al Colegio Público San Juan Bautista. Desde el consistorio dicen que queda prohibido el acceso a perros a este parque con el fin de garantizar la seguridad, la salubridad y el disfrute de todos los usuarios. Francisco Martínez, concejal de Servicios de Campos del Río.
6: En Campos del Río contamos con una ordenanza municipal que regula la tenencia responsable y el bienestar animal. Los perros no pueden acceder ni permanecer en las zonas de juego infantiles y debemos garantizar unas adecuadas condiciones de higiene, seguridad y salubridad. Nuestro objetivo no es sancionar, es que no haya motivos para tener que hacerlo. Por eso pedimos responsabilidad y respeto a quienes tienen perros, que disfruten de él y lo cuiden, pero respetando las zonas donde su acceso no está permitido.
1: El municipio de Abarán celebra sus fiestas patronales en honor a San Cosme, San Damián y la Virgen del Oro. Destaca el 25º aniversario de su encuentro de gigantes y cabezudos que reunirá a más de 20 comparsas de todo el país.
2: Arranca oficialmente este jueves con el tradicional chupinazo en la Plaza Vieja, carrozas huertanas, la emotiva procesión de los santos médicos, castillos de fuegos artificiales y conciertos gratuitos completan una oferta diseñada para llenar de color el Valle de Ricote. El alcalde de Abarán, Jesús Gómez, destaca el gran hito de esta edición y el valor etnográfico de los festejos.
7: Y este domingo tenemos el encuentro de gigantes y cabezudos que celebra ya 25 ediciones. Es un año redondo. Este año van a contar con más de 20 comparsas y decollas venidas de toda España y promete ser una de las celebraciones más importantes de este fin de semana ya inmediato. Además, el sábado, el día anterior, tendremos las carrozas huertanas, que es un desfile cada vez más participativo.
1: El Ayuntamiento de Pliego lleva a cabo dos proyectos en el pueblo para riego de parques y jardines y mejora la señalización peatonal. Ambos proyectos suman más de 41.000 euros y están cofinanciados por la Unión Europea.
2: Uno de los proyectos consiste en implantar riego inteligente en los siguientes jardines de Pliego: el Parque de las Cañadas, la Plaza del Ayuntamiento, el Parque del Carretero o el Parque de los Pinos. Antonio Huéscar es alcalde de Pliego.
0: obras en las que se van a recibir datos de los parques, se van a regar solo, es una necesidad que tengan, y esos datos que se van a ir recogiendo en los parques, que llevan estación meteorológica, llevan una serie de contadores y una serie de aparatos que van a poder transmitir esos datos a la plataforma que tiene la Comunidad Autónoma del Marrillo.
1: La feria de mediodía de Lorca ampliará sus horarios el sábado 19 y el viernes 25 para acoger los tributos a la Oreja de Van Gogh y el trío formado.

0: formado por Leiva, Pereza y El Canto del Loco.
1: Música en directo, gastronomía, folclore y artesanía volverán a llenar las calles y las plazas del casco histórico con motivo de la Feria de Día de Lorca, que se celebrará entre el 18 y el 27 de septiembre. Para esta edición se amplía su programación con cerca de medio centenar de actividades, incorporando nuevas propuestas con el objetivo de prolongarlas hasta bien entrada la noche, como indicaba la edil de festejos María Huertas García.
2: Una de las nuevas propuestas es la ampliación de nuestra Feria de Día en la Plaza de España, y este año, el sábado 19 de septiembre, vamos a contar con el tributo de La Otra Oreja. Otra ampliación de esta Feria de Día va a ser el viernes 25 de septiembre, tributo a Pereza, a Leiva y al Canto del Loco.
0: Vamos a repasar la prensa regional, Silvia.
3: Comenzamos con La Verdad, que titula en su portada: las hipotecas crecen y alcanzan el nivel más alto en 17 años. El repunte en la comunidad llega al 7,6% y supone el segundo mayor del país. También se puede leer: el cierre de la cadena Vivanta Dental deja sin respuestas a decenas de clientes de sus clínicas. Y además destaca que Barinas llora a Claudia, la estudiante asesinada en México, que pasó en el pueblo su adolescencia. La imagen de la portada de La Verdad es para la romería ayer de la Virgen de la Fuensanta, la despedida de Murcia a la Morenica, escribe La Verdad, en una romería hasta Algezares que celebra el centenario de su coronación. En la edición de Cartagena, el periódico regional resalta que la Casa Rubio del Algar prepara su vuelta tras décadas después. Los algareños esperan que la instalación, que será usada por colectivos locales, sirva de impulso. Y en cuanto a la opinión, la fotografía de la portada igualmente es para la Virgen de la Fuensanta, acompañada por los romeros en su regreso a casa. Y en cuanto a la información, la opinión apuesta por el empleo y titula: uno de cada tres murcianos trabaja fuera de su municipio. Más de 233.000 vecinos de la región tienen su empleo en una localidad distinta de la que viven, y 33.000 de ellos se tienen que trasladar fuera de la comunidad, sobre todo a Alicante, Madrid y Almería. Y respecto a la inmigración, la opinión señala: la región registra en 2026 la entrada de más inmigrantes que Andalucía. La Policía Nacional cifra en 2024 las personas que han llegado en pateras.
0: Son las 7:30.
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0: Seguimos en esta Plaza Pública Noticias, aquí en Onda Regional, en la Televisión Autonómica, en 7 Región de Murcia, repasando actualidad. Hoy es miércoles 16 de septiembre, echamos la llave, casi cerrando la puerta de la programación de la Feria de Septiembre aquí en Murcia. Queda todavía las citas taurinas en el coso de la Condomina para este fin de semana, incluida la corrida de la prensa. Pero bueno, la ciudad va retomando el pulso habitual del año, vuelve las actividades plenas, aunque eso sí, en el caso de la región, todavía pendientes de distintas festividades y programaciones festivas de fiestas patronales. El caso, por ejemplo, de Lorca, el caso de Cartagena, cartagineses y romanos. Estábamos escuchando también hace un momento la programación de las fiestas de Abarán. En fin, quedan todavía varias localidades en la región celebrando, como decimos, sus fiestas patronales. Venimos hablando del tiempo también, ahora lo repasaremos con más detalle, pero prepárense para un cambio importante en cuanto a la caída, lo que va a ser un bajón de las temperaturas máximas. Sobre todo lo vamos a notar a partir de mañana, donde los termómetros incluso se van a distanciar hacia abajo de los 30 grados en horas centrales del día, incluso también con la posible presencia de precipitaciones, como puede ocurrir hoy en algún punto también de la región. Enseguida Mari Carmen Ramírez nos repasa el pronóstico del tiempo. Venimos hablando también de asuntos relacionados, como no, con la romería, esa romería que ayer centraba en torno al trono de la imagen de la Virgen camino de la Fuensanta, en su santuario en Algezares, a decenas y decenas de miles de murcianos que se daban cita, promovidos por el fervor religioso, promovidos movidos también o movidos por la tradición, por las costumbres, por la identidad, la idiosincrasia que se dice de este pueblo de la capital del

0: entorno de la capital, puesto que es una romería que significa mucho más también para otros murcianos y quienes viven fuera de la región, que también acuden tradicionalmente a esta cita con la romería. Les daremos más detalles, lo venimos haciendo a lo largo del informativo. Hemos hablado de los precios, lo que ha subido la vida de agosto de este año en comparación a agosto del año pasado, un 4,3%. Y en clave nacional hoy, por ejemplo, estaremos pendientes un día más de la situación en Ceuta. Les vamos a contar en la Plaza Pública Noticias esta mañana, minutos antes de las 10, el testimonio de una joven murciana que viaja y mucho por motivos profesionales a la ciudad de Ceuta y que ha visto estas semanas la profunda transformación que ha sufrido la ciudad desde el 30 de julio hasta las fechas en las que nos encontramos. Va a ser uno de los asuntos que hoy encaren a Pedro Sánchez, hay que decirlo así porque se encaran dialécticamente, a Pedro Sánchez y al líder de los populares, Alberto Núñez Feijóo. Será uno de los asuntos clave de ese debate hoy de sesión de control al Gobierno en el Congreso de los Diputados. El otro asunto será la justicia, después de que estamos asistiendo estas últimas semanas. Bueno, venimos desde hace tiempo con el famoso tema del lawfare, de las sospechas que el Gobierno sigue colocando sobre la Administración de Justicia cuando las decisiones que esta Administración de Justicia no le gustan. Ayer quien cargaba, sentado además en la sala de prensa, al término del Consejo de Ministros en Moncloa, era el ministro de Transportes, Óscar Puente.
1: Me temo que si los miembros de la carrera judicial se escudan exclusivamente en las declaraciones que hacemos los políticos, se tapan los ojos y no se dan cuenta de que quien está poniendo en cuestión la propia imparcialidad del Poder Judicial son algunos jueces, creo que cometerán un grave error. La población española de manera mayoritaria no piensa de una manera por lo que diga un ministro, y lo que estamos viendo en los últimos tiempos lamentablemente desde luego no nos conduce a pensar que algunas decisiones que está tomando la justicia de este país son imparciales.
0: La población mayoritaria dice, piensa que la justicia está actuando por motivos políticos. Lo dice el ministro Óscar Puentes, que seguramente habrá hecho alguna encuesta a nivel nacional. Vamos a repasar el pronóstico del tiempo, Mari Carmen Ramírez.
2: Jornada hoy de cielos poco nubosos con intervalos de nubes bajas matinales tendiendo a nubosos por la tarde y con probables chubascos y tormentas ocasionales en el interior que pueden ser localmente fuertes en las sierras. De hecho, la Agencia Estatal de Meteorología ha activado aviso amarillo por lluvias y tormentas en el noroeste entre las 2 de la tarde y las 9 de la noche, con probabilidad también de rachas de viento ocasionalmente muy fuertes. Eso es la jornada de hoy, pero a partir de mañana el tiempo va a dar un giro bastante acusado, según la previsión de la Agencia Estatal de Meteorología para los próximos días. Por un lado, por la probabilidad de lluvias y tormentas, a las 3 de la mañana se va a activar aviso amarillo en toda la región. Por este motivo, estará hasta las 12 de la noche, por probabilidad de lluvias de hasta 15 litros por metro cuadrado en una hora. Y por otro lado, las temperaturas que bajarán de forma acusada caen en picado hasta 10 grados de media en toda la región. Por ejemplo, Murcia va a pasar de 34 a 25 grados, Caravaca de 33 a 23, o Yecla, que pasaría de 33 a 25. El descenso será especialmente notable en el interior y en la comarca del noroeste y se va a mantener durante todo lo que resta de semana, aunque de cara al fin de semana habrá un ligero repunte, pero va a ser eso ligero, porque de hecho no van a alcanzar ni siquiera el umbral de los 30 grados de máxima. En concreto, hoy esperamos 29 en Cartagena, 31 grados en Caravaca, Yecla y Lorca y 33 en la ciudad de Murcia. Y a esta hora los termómetros marcan 21 grados en Cartagena, 19 en Murcia y Lorca y 16 en Yecla y en Caravaca.
0: Y antes de repasar la actualidad en titulares, les contamos, pues muchos de ustedes estarán interesados, los viajes del programa del Inserso de turismo para la temporada 26-27 comienzan a comercializarse hoy aquí en la región para las personas usuarias preferentes y mañana jueves ya para las no preferentes. Bueno, dicho esto, venga, los titulares, Silvia Mateo.
3: El encarecimiento de los combustibles dispara la inflación en la región de Murcia hasta situarla en el 4,3% interanual. Los sindicatos reclaman subidas salariales. María Dolores González, de Comisiones Obreras, y Guillermo Guillén, de UGT.
4: Y es prioritario romper esta tendencia, con incrementos salariales por encima del incremento de precios.
5: Eso supone una pérdida de poder adquisitivo evidente.
2: La joven española asesinada en México estudió en Murcia y en Amanilla. En su instituto se guardaba ayer un minuto de silencio. El jefe de estudios es Francisco Josefa.
6: Que nos ha impactado sobremanera y por eso creemos que merece un homenaje, merece aunque sea un minuto de silencio, para un poco transmitir a la familia que no olvidamos su paso por el centro educativo.
3: Hayan muerto de un disparo en la cabeza un hombre de 49 años.

0: Su vivienda en Águilas. El homicidio es la principal línea de investigación.
1: El Aeropuerto Internacional Región de Murcia supera los 709.000 pasajeros en lo que llevamos de año. El dato supone 8 puntos más que en el mismo periodo de 2025.
0: Suspendido el trasvase Tajo Segura por una rotura en el canal a la altura de Liétor en Albacete. La Confederación Hidrográfica del Tajo ha vaciado la infraestructura para evaluar los desperfectos. Lucas Jiménez, presidente del Sindicato Central de Regantes.
2: Todo parece indicar que los trasvases se han acabado durante el presente año hidrológico que concluye el próximo 30 de septiembre.
1: El Gobierno regional pide al Ministerio de Agricultura su apoyo al trasvase porque el recorte supone la pérdida de miles de empleos. El consejero Joaquín Buendía se reunía este martes con el ministro Planas.
3: Se analice la implicación en el sector de afección en materia de empleo, de productividad, de Producto Interior Bruto de una región, de exportaciones.
0: Cartagena acogerá un centro de innovación especializado en defensa, seguridad y sector naval. El proyecto cuenta con 1,7 millones de presupuesto. María González Veracruz, secretaria de Estado de Digitalización e Inteligencia Artificial.
4: Estamos hablando de un espacio de datos centrado en ciberseguridad, enfocado para los empresarios de ciberseguridad aquí en Cartagena, en el programa Red City.
1: La autoridad portuaria de Cartagena reconoce que el senador del Partido Popular, Francisco Bernabé, se coló sin permiso en una zona restringida para denunciar las carencias de la Guardia Civil del Mar. El PSOE pide que se investigue. María Dolores Flores, senadora.
5: Bernabé entró por su cuenta, grabó sin permiso y después intentó hacerse la víctima hablando de persecución y de prácticas franquistas.
0: Miles de vecinos y visitantes acompañaban ayer a la Virgen de la Fuensanta en la romería de regreso a su santuario en Algezares en el centenario de su coronación.
6: Lleva más de 100 años sacando el altar y pasándonos a todos.
7: Porque llevo haciéndole promesa a la Virgen desde el 2011.
1: La crisis de Ceuta vuelve a centrar este miércoles las preguntas de control al gobierno en el Congreso. La Cámara Baja debe votar también el primer decreto ley con ayudas económicas para la ciudad autónoma con Vox en contra.
0: En el Pleno del Senado, el Partido Popular pide la dimisión del ministro del Interior, mientras la titular de Defensa se compromete a dar explicaciones en la Comisión de Secretos Oficiales de la mano del CNI, Margarita Robles.
8: Vamos tranquilamente. Yo no, además, no sé quién ha dicho que la directora del CNI no quiere ir. En cuanto se la convoque, va a ir.
1: Marruecos, en una carta enviada a eurodiputados, confirma que aceptará las devoluciones de migrantes de Ceuta a Bruselas. Por su parte, avisa de que la prioridad es retornar al país vecino a todos los que cruzaron.
0: El Supremo cierra por ahora la puerta de la amnistía a Puigdemont a la espera del fallo del Constitucional. El Gobierno dice que es cuestión de tiempo la aplicación de la norma. Félix Bolaños, ministro de Justicia.
9: Tiene en cuenta los recursos de amparo que están pendientes ante el Constitucional, el nuevo escenario que se abrirá cuando esos recursos se hayan resuelto, la aplicación plena de la ley de amnistía. Es cuestión de tiempo.
10: Los deportes, Fernando Vera.
11: El UCAM Murcia se adjudica el Memorial García Zaragoza y Martínez Pardo de San Javier tras derrotar al Moraván Andorra por 91-65. Suleiman Boone y Michael Forrest volvieron a ser los máximos anotadores. Reapareció Dylan Ennis tras estar lesionado desde abril. El Real Murcia se enfrenta al Orihuela en la segunda ronda nacional de la Copa Federación. Una victoria grana le situaría un solo partido para poder jugar la Copa del Rey. Alberto Martín, director deportivo del Caesa Seguros Cartagena, dice que se encuentra muy ilusionado de volver a ver a los aficionados del baloncesto de Cartagena poder disfrutar. Íñigo Martínez, entrenador del STV Roldán, no quiere que sus jugadores se presionen con la idea de lograr títulos y solo les pide que mejoren con el trabajo diario. Y se disputa esta noche en Librilla la Supercopa Federación de Fútbol Sala, que enfrentará al PR7 Murcia contra el Torre Pacheco.
10: Son las 8 menos 20.
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10: Seguimos hablando de los precios. La inflación subió 7 décimas en agosto en la región y alcanzó el 4,3% interanual. El dato del IPC coincide con la media nacional. Según el Instituto Nacional de Estadística, el transporte fue el responsable de este aumento desorbitado de los precios en el mes de agosto. Los carburantes han subido en los precios un 12% en apenas un año. Buscamos reacciones.
1: Comisiones Obreras advierte de que los salarios en la región no compensan una inflación que alcanza, como decimos, el 4,3%. El sindicato reclama

0: subidas salariales por encima de los precios y más apoyo al transporte público ante el encarecimiento de los carburantes. María Dolores González Martínez es secretaria de organización del sindicato en la región.
1: Para Comisiones Obreras, la región de Murcia sigue a la cola en las subidas salariales pactadas y es prioritario romper esta tendencia, con incrementos salariales por encima del incremento de precios, así como introducir reducciones de la jornada laboral que permitan un mejor reparto del trabajo.
0: UGT, por su parte, observa que la subida de los salarios lleva 6 meses por debajo de la inflación, situada en el 4,3%. El sindicato pide reabrir la negociación salarial y reclama una nueva subida del salario mínimo en 2027. Guillermo Guillén es responsable de comunicación del sindicato en la región.
2: La subida media de los salarios a través de los convenios colectivos va ya varios meses por detrás del IPC. Eso supone una pérdida de poder adquisitivo evidente y que hace urgente que se convoque lo antes posible la mesa de negociación del acuerdo por el empleo y la negociación colectiva.
3: La rotura de un tramo del canal obliga a cerrar el trasvase Tajo Segura a la altura de Liétor en Albacete para evaluar daños. La Confederación del Tajo ha interrumpido el paso del agua y se ha vaciado el acueducto para realizar una inspección de la zona afectada antes de la central hidroeléctrica de Fontanar. La primera evaluación ha constatado graves daños por colapso en los paños de la superficie del fondo del canal y los taludes. El presidente del sindicato central de regantes, Lucas Jiménez, calcula que en las próximas semanas no serán posibles los envíos.
4: Al parecer, la rotura se sitúa en el terraplén del canal, por lo que habrá que esperar a que el terreno seque para actuar sobre la misma. Todo parece indicar que los trasvases se han acabado durante el presente año hidrológico, que concluye el próximo 30 de septiembre.
3: Mensaje de tranquilidad a los regantes, eso sí, desde el sindicato, porque la situación en los embalses de cabecera, entre Peñas y Buendía, sigue siendo buena y porque los envíos del trasvase luego se podrán recuperar entre octubre, noviembre y diciembre. El Gobierno regional, entre tanto, demanda al Ministerio de Agricultura más implicación en la defensa de los agricultores de la región ante el recorte del trasvase Tajo Segura. El consejero de Agua, Joaquín Buendía, pide también agilidad, se lo pedía al ministro, en la identificación de soluciones eficaces contra las plagas.
0: En el encuentro mantenido en Madrid entre ambos responsables, Buendía exige a Luis Planas que apoye el trasvase del que dependen, dice, 132.000 hectáreas de cultivo en Murcia, Alicante y Almería, y donde trabajan más de 102.000 personas. Durante la reunión, el consejero también exigió que cualquier planteamiento de modificación que afecte a los volúmenes destinados a regadío cuente con un informe previo de evaluación de impacto por parte del Ministerio, donde se analicen las consecuencias antes de ser elevado al Consejo de Ministros. Escuchamos a Joaquín Buendía.
5: Le he pedido al ministro a lo largo de la reunión en varias ocasiones que, bueno, pues que como ministro de Agricultura se posicione también en la defensa de los intereses de los agricultores, de los ganaderos, de un sector económico importantísimo para el conjunto del territorio español y estratégico para el sureste español y para la región de Murcia, como es el agua.
3: La joven canaria asesinada de México vivió aquí en la región. Claudia Tacoronte fue alumna de infantil en el Colegio La Flota de Murcia, cursó también primaria en el Colegio Rural Agrupado de Barinas, en Abanillas, y estudió en el Instituto de esa localidad, el Instituto Profesor Pedro Antonio Ruiz, hasta el 27 de septiembre de 2018.
0: Claudia Tacoronte Aguilera, de 21 años, estudiaba educación infantil en la Universidad de Granada. Fue asesinada el pasado fin de semana en la ciudad mexicana de Cuautla, donde participaba en un programa de movilidad universitaria. Sufrió un asalto con violencia y murió de varias heridas con arma blanca. El jefe de estudios del Instituto de Abanilla, Francisco José Faz, nos contaba que están muy impactados con la noticia, consternados. En el instituto cursó 2 años y fue, dicen, una alumna ejemplar.
6: Nosotros, incluso algunos de nosotros le hemos dado clase, la verdad que nos ha impactado sobremanera y por eso creemos que merece un homenaje, aunque sea un minuto de silencio, para un poco transmitir a la familia que no olvidamos su paso por el centro educativo y mostrarle nuestros respetos y nuestro más sentido pésame.
0: Lara, hermana de Claudia, también estudió en Abanilla y en redes sociales expresaba su indignación ante la inseguridad de la zona de México a la que destinaron a Claudia cuando solicitó el intercambio. En el vídeo publicado en redes sociales, Lara contaba que a su hermana la persiguió un hombre para robarle el móvil y la apuñaló en el vientre. También relataba que el asesinato previo de las otras 2 mujeres en la universidad había preocupado a los padres de Claudia.
7: Hacían nada, habían asesinado a otras 2 chicas. Y bueno, ya desde entonces mis padres estaban obviamente preocupados por ella, porque le pudiese pasar algo malo. Ellos no les hacía gracia que estuviese ahí, pero aún así pues ella quería vivir la vida, quería conocer sitios nuevos.
3: Cerca de las 3:30 de la tarde de ayer llegaba la Virgen de la Fuensanta a sus

0: Santuario en Algezar, estas 7 horas de romería acompañada por decenas de miles de murcianos que la seguían en procesión, como es tradición tras su paso por la ciudad de Murcia. Una jornada con una asistencia masiva, aunque con la mitad de incidencias que el año anterior. Políticos de distinto signo acompañaban a la Virgen, una de las jornadas, como decimos, más multitudinarias y emotivas de los últimos años, coincidiendo con el centenario de la coronación. Lo destacaba la alcaldesa de la ciudad, Rebeca Pérez.
1: Todavía no tenemos esa cifra estimada, pero yo creo que rondará sobre las 900.000 personas, quizás este año más, precisamente porque tiene un componente emocionalmente muy profundo para todos los fieles y todos los peregrinos, y en este caso también todos los romeros que acompañan a la Virgen y que, como digo, pues devuelven ese cariño que recibimos en ese itinerario por toda la ciudad de Murcia.
2: Entre los romeros, el presidente regional Fernando López Miras, quien aseguraba que la jornada iba a ser histórica y que se podrían alcanzar cifras récord de participación con hasta 1 millón de personas acompañando a la Virgen.
3: Pero creo que se van a rozar cifras récord, ¿no? Hablaba la alcaldesa de casi en torno a las 900.000 personas. Yo creo que 1 millón de romeros van a estar hoy acompañando seguro a la Virgen de la Fuensanta en un año, como decía la alcaldesa, que es histórico.
2: Salud para todos, pedía el portavoz de Vox en la Asamblea, Rubén Martínez Alpañez, quien añadía a la lista de peticiones a la Fuensanta que otorgue capacidad de discernimiento a los políticos para llegar a acuerdos. Se refería así a López Miras, a quien reprochaba no haberse leído las 16 propuestas de Vox sobre los presupuestos de la comunidad para 2026.
4: No llega a leerse las 16 páginas que le presentamos Fernando López Miras. Pues capacidad de discernimiento, por ejemplo, para que se la lea. Estaría bien que se leyera la propuesta de Vox y que nos sentáramos en una mesa a hablar de esas propuestas que hemos hecho para que las familias puedan mejorar su bolsillito, para que las familias puedan por fin llegar a final de mes y para que la familia tenga la protección que necesita.
2: El de ayer era uno de los días más especiales y emocionantes para los murcianos, según destacaba el delegado del Gobierno, quien ponía en valor el dispositivo de seguridad desplegado por la Policía Nacional durante las fiestas de septiembre de Murcia. Compuesto, contaba Francisco Lucas, por 1.725 agentes para garantizar la seguridad de los ciudadanos.
5: Estamos hablando de un amplio dispositivo que se ha llevado a cabo de 1.725 policías nacionales, un helicóptero, drones y la unidad de caballería y guías caninos. Todo ello, un amplio dispositivo para garantizar la seguridad de toda la ciudadanía de la región de Murcia.
0: Por cierto, que el delegado también hablaba del hecho de que la Policía Nacional está investigando una agresión a un hombre de 81 años ocurrida el pasado sábado en el barrio de La Viña, en Lorca, donde los vecinos han reclamado más presencia policial tras el incremento de lo que entienden como aumento de la criminalidad en el municipio.
5: La agresión ocurrió el pasado sábado, ayer se interpuso denuncia y ahora mismo se encuentra una investigación en marcha para esclarecer lo sucedido. Lo único que os puedo informar es que se está destinando todos los recursos, todos los esfuerzos para esclarecer lo antes posible lo sucedido y que los delincuentes, que los agresores, pues paguen las consecuencias.
0: Capitanía Marítima ha retirado y precintado un velero encallado en una zona protegida al norte de Cabo de Palos.
2: De presunta bandera francesa, la embarcación estaba paralizada en la ensenada de la Encañizada desde el día 10. Las autoridades imponen al propietario una fianza de 10.000 euros como medida cautelar. El barco tiene prohibido salir a la mar ante el incumplimiento de las advertencias y medidas impuestas por el capitán marítimo para garantizar la seguridad y evitar la contaminación marina o posibles daños medioambientales. El velero carecía de seguro de responsabilidad civil, de la señalización nocturna obligatoria para buques varados y de la vigilancia exigida para este tipo de situaciones, según informa la delegación del Gobierno.
0: Hablamos también de la Feria Taurina aquí en Murcia. Triunfo de Roca Rey en la tercera tras cortar 4 orejas y un rabo y salir a hombros.
6: Roca Rey se proclamaba el gran triunfador del tercer festejo de la Feria de Murcia al cortar 2 orejas a su primero y las 2 y el rabo al sexto en una impresionante demostración de plenitud. Puso variedad en el recibo de capa a su primero, destacando los estatuarios ceñidos ante un rival al que le faltó fuelle. Y en el segundo comenzó la faena de rodillas en los medios con hasta 4 pases por la espalda que pusieron a la plaza en pie, ligando buenas series con la derecha y construyendo una faena muy superior a las condiciones del toro. Por otro lado, Paco Ureña dejó muy buena imagen en su dos toros. En su primero se lució en un quite por chicuelinas y un pase cambiado por la espalda. Faena emborronada por la espada. Mismo guión en su segundo, que funcionaba mejor por el derecho. Por último, Juan Ortega no tuvo suerte con su lote, aunque estuvo con muchas ganas en ambos toros. Ficha del festejo, se lidiaron toros de Victoriano del Río, de presentación variada, mejores.

0: cuarto y sexto. Paco Ureña, silencio tras aviso y ovación tras aviso. Juan Ortega, silencio tras dos avisos y silencio. Y Roca Rey, dos orejas y dos orejas y rabo. Casi lleno en la condomina. El banderillero Paco Algaba fue atendido en la enfermería ante una posible rotura del tendón de Aquiles. En el inicio del festejo, Paco Ureña recibió un cuadro en reconocimiento a sus 20 años de alternativa de manos del presidente de la Comunidad de Murcia, Fernando López Miras, acompañado del empresario Ángel Bernal.
1: La crónica de Enrique Soler. Los deportes. Chema Díaz, buenos días.
2: Muy buenos días. Empezamos por el baloncesto. El UCAM Murcia se adjudica el Memorial García Zaragoza y Martínez Pardo de San Javier tras derrotar ayer al Moraván Andorra por 91-65. Sito Alonso hacía una buena valoración del juego del equipo.
3: Bueno, yo creo que hemos cumplido durante muchos minutos en el nivel defensivo que queríamos mostrar en el partido de hoy. Creo que ellos han jugado un muy buen primer cuarto y ellos han caído luego por la falta de rotación que tienen de jugadores muy importantes en su equipo, ¿no? Pero muy contento, sobre todo a mí me gusta que jugadores empiecen regular el partido y luego avancen muy bien durante el partido, que jugadores mantengan el nivel, que no estén acertados algunos pero mantengan el nivel defensivo.
2: Suleiman Boum y Michael Forrest volvieron a ser los máximos anotadores del equipo. Reapareció Dylan Ennis tras estar lesionado desde abril y Sito Alonso estaba muy contento de volver a ver al canadiense en la pista.
3: Lo he visto bien en cuanto a su ritmo ofensivo y al ritmo de contraataque, con más problemas en algunos momentos en defensa, sobre todo porque Best es un jugador de grandísimo nivel a nivel individual y tiene una envergadura y es difícil defenderle, a veces se ha visto sobrepasado por él. Pero le he visto con muy buena actitud y sobre todo con muy buenas ganas, ¿no? Es que tiene muchas ganas de volver a jugar y me ha gustado mucho volver a verle en la pista. Es una alegría muy grande.
2: El técnico Maño de Lucam destacaba el compromiso en defensa que está mostrando Forrest.
3: Muy bien, muy bien. Él no tiene el rol específico de defensivo, o sea, de defensor puro, pero sí que tiene un rol determinado defensivo en el equipo que está cumpliendo de maravilla. Ha tenido solo un error en un off-screen que ha metido Robertson después de línea de un saque de fondo, que ha estado blando en esa situación, pero lo demás lo ha hecho una intensidad increíble que le da también una intensidad muy grande en ataque, ¿no? Que es lo que buscamos. O sea, que muy contento con lo que está haciendo, sobre todo porque yo creo que es conocedor de las reglas ya. Y eso implica no pensar y ejecutar. Y creo que lo está haciendo mucho mejor en ese aspecto, ¿no?
2: Vamos con más asuntos. El Real Murcia se enfrenta al Orihuela esta noche en la segunda ronda nacional de la Copa Federación. Una victoria granal le situaría a un solo partido de poder jugar la Copa del Rey. Luis Booker, jugador de Torrevieja, capitán del Orihuela y ex del UCAM y del Cartagena, asegura que están muy contentos de enfrentarse al Murcia.
4: Con muchas ganas. Después del sorteo y demás, el equipo, sinceramente, pues yo creo que los dos queríamos enfrentarnos más que nada por cercanía, por la comodidad, porque sí que es verdad que los viajes a la isla fueron duros, yo creo que para ambos equipos. Entonces, pues el poder enfrentarnos y más nosotros en nuestro campo, pues mira, ideal.
2: ¿Cree Booker que al Murcia le pudo pasar factura el viaje a Canarias para caer derrotado el pasado fin de semana?
4: No sé, al final el estar fuera de casa, que no tiene por qué ser excusa, ¿eh? Pero sí que es verdad que creo que puede influir el cansancio y demás, no poder preparar bien el partido y al final pues te enfrentas como ellos, que se enfrentaron al Atlético madrileño y la verdad que, bueno, pues mira, en un momento te meten cuatro y luego, no sé.
2: Es lo que decía el capitán del Orihuela en una entrevista aquí en Región Deportiva. Booker espera que se llene esta noche el Estadio de los Arcos.
4: Pues ojalá que sí. No lo sé, pero ojalá que sí. El otro día creo que en Lorca hubo bastante gente. Yo creo que al final es un partido atractivo para ambos equipos. Entonces yo creo y ojalá que sí que haya buen ambiente en los Arcos, que siempre lo hay, pero oye, con Murcia que está aquí cerca, yo espero que se llene el campo. Sí.
2: Orihuela, Real Murcia, a las 9:45 de esta noche, lo podrán seguir en directo también en ORM. Alberto Martín, director deportivo del CAESA Seguros Cartagena, dice que se encuentra muy ilusionado de volver a ver a los aficionados del baloncesto de Cartagena poder disfrutar después del descenso del equipo a segunda fed.
5: Bueno, pues el ver que de verdad que la gente lo ha cogido con cariño y con ilusión la temporada y ha ido al Palacio, pues bueno, pues sobre todo creo que eso es una alegría para todos. Luego la victoria, por supuesto, pues a nivel deportivo, aunque también pues es un proceso largo, pero a nivel deportivo pues es siempre satisfactorio y más de esta manera. Pero sobre todo la

0: la ilusión de ver a la gente ilusionada de volver al Palacio y que bueno, que creo que eso se había perdido un poco al final de la temporada pasada.
1: En fútbol sala, Íñigo Martínez, entrenador del STV Roldán, no quiere que sus jugadores se presionen con la idea de lograr títulos y solo les pide que mejoren con el trabajo diario.
2: Bueno, al final la competición cada vez es más difícil. Hay que ser conscientes de que el trabajo que ha hecho Kilian los últimos tres años en Roldán ha sido muy bueno. Vamos, no ha conseguido ningún título, pero ha conseguido unos números que son muy difíciles de repetir y todavía más difíciles de mejorar. Entonces nuestro objetivo, encima con una plantilla que no hemos tenido ningún refuerzo, que es la misma plantilla, pero sí con un par de bajas, pues el objetivo tiene que ser estar lo más cerca posible de los números del año pasado y sobre todo nuestra idea desde el cuerpo técnico es intentar dotar al equipo de una identidad.
1: Y se disputa esta noche en Librilla la Supercopa Federación de Fútbol Sala, que enfrenta al PR7 Murcia contra el Torre Pacheco. Además, en la Liga, anoche el Real Madrid ganó en Elche 2-3. Espí anotó el tanto de la victoria en el 91. Y esa es la portada en el diario Marca. Espí evita un patinazo. Su gol en el 91 rescata al Madrid, que desperdició un 0-2 a favor. También en el AS, con la misma imagen. Salvavidas de oro. Carlos Espí vuelve a rescatar al Madrid con un gol en el 91. Primer gran partido de Diomandé, dice el AS. En el Sport, la foto es para Hamza Belkarim, blindado hasta 2030. El Barça renueva y eleva la cláusula de Hamza de 15 a 150 millones de euros para proteger al 9 del futuro. El Mundo Deportivo entrevista a Hansi Flick, dice Lamin merece el Balón de Oro. Ambos diarios también destacan que la final de Champions de 2029 será en el Camp Nou.
3: Señales, gracias Chema. Horarias de las 8 de la mañana. Despedimos a los espectadores de la televisión autonómica. Seguimos en Onda Regional.
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3: Continuamos repasando actualidad en esta Plaza Pública Noticias, aquí en Onda Regional. Lo hacemos en este miércoles, hoy 16 de septiembre. Una jornada que nos trae las temperaturas algo más bajas que en el día de ayer, donde de nuevo, por ejemplo, aquí en la ciudad de Murcia apretó el calor en horas centrales del día, coincidiendo además con esos momentos de mayor afluencia en el santuario de la Virgen de la Fuensanta. En torno a las 3 de la tarde llegaba la imagen de la Morenica al santuario en Algezares. Se hizo calor, lo notaron los romeros, la mayoría, la inmensa mayoría de ellos, eso sí, venían ya pertrechados de lo que suponía el hacer frente a esas altas temperaturas que, como decimos, se van a desplomar sobre todo, y lo vamos a notar a partir de mañana jueves, donde se presentarán también precipitaciones. Enseguida vamos a repasar el pronóstico del tiempo. Hablamos del incremento de la vida, de cómo suben los precios. Ayer lo confirmaba el Instituto Nacional de Estadística, el IPC, entre agosto del 2025 y el agosto pasado ha subido un 4,3%, algo que muy pocas, por no decir casi ninguna, subida salarial de este 2026 llega a equiparar o superar en el ámbito de lo que supone realmente la pérdida del poder adquisitivo de prácticamente la inmensa mayoría de quienes dependen de un salario, como decimos. Hoy algunas informaciones, por ejemplo, leí ahora en Alicante, ya una de cada tres gasolineras en la provincia vecina ya tiene los carburantes, el diésel y el gasoil, por encima de los 2 euros el litro, y esto parece que de momento no lo para nadie. Bueno, no lo va a poder parar cuando la tensión en la zona del Golfo Pérsico sigue creciendo, se ha extendido también al Mar Rojo, son los dos canales principales de salida, el Golfo Pérsico, la zona del Mar Rojo, los dos principales canales de salida de no solamente el petróleo, el crudo como tal, sino de una inmensa cantidad de productos refinados que salían hasta ahora sin mayores problemas, bueno, hasta ahora, hasta la agresión estadounidense de los países como Arabia Saudita o Emiratos Árabes, productos refinados como las propias gasolinas, el diésel y toda una serie de derivados del petróleo que, como digo, ya se venían refinando, no solamente era la salida de crudo. Esto valga la expresión, todavía se va a volver más crudo. Hoy CNN abre sus ediciones.

0: este medio de comunicación estadounidense diciendo que ha quedado demostrado que los satélites rusos fueron desviados de la trayectoria habitual, los satélites espías rusos, de su trayectoria habitual hace unas semanas, se ha demostrado ahora, para poder pasar y poder observar lo que estaba sucediendo en una base norteamericana en Arabia Saudí, que días después fue intensamente bombardeada por los misiles iraníes, intentando demostrar así la colaboración, la cooperación que Rusia está prestando a Irán en esta guerra con Estados Unidos. Ahí está ese detalle que no augura nada nuevo en torno a, o nada bueno, mejor dicho, en torno a la evolución de los mercados petrolíferos de las próximas semanas. Y apuntar por lo demás, un asunto que tiene que ver, hombre, indirectamente con las infraestructuras de la región. Miren, ayer el Consejo de Ministros aprobó el denominado Plan Dora. Es un plan de inversiones para los años 2026-2032 del Ministerio de Transportes en la infraestructura aeroportuaria del país. Son 13.000 millones de euros los que se van a dedicar en esos próximos 5 años, incluyendo este, bueno, serían 5 o 6 años, para mejorar, como decimos, los aeropuertos del país. Ni un duro para la región de Murcia, a pesar de que AENA ahora mismo es quien gestiona el aeropuerto de Corbera. Cerca de 900 millones de euros para el aeropuerto de Alicante. El tiempo, Silvia Mate.
1: Cielos poco nubosos con intervalos de nubes bajas matinales, tendiendo a nubosos por la tarde con probables chubascos y tormentas ocasionales en el interior que pueden ser localmente fuertes en las sierras, es lo que se espera para la jornada de hoy. Temperaturas mínimas en descenso en las sierras del noroeste, en ascenso o sin cambios en el resto, y las máximas en descenso en el interior y también sin cambios en el litoral. La EMED ha activado el aviso amarillo por lluvias y tormentas en el noroeste entre las 2 de la tarde y las 9 de la noche, con posibilidad de rachas de viento ocasionalmente muy fuertes. Si hace tan solo un par de días, viendo la previsión de la Agencia Estatal de Meteorología, hablábamos de una semana marcada por la estabilidad con escasa probabilidad de lluvias, pues nada más lejos de la realidad. A partir de mañana el tiempo va a dar un giro en varios sentidos. Por un lado, la probabilidad de lluvias y tormentas. A las 3 de la mañana se activará aviso amarillo en toda la región por este motivo hasta las 12 de la noche, con probabilidad de lluvias de hasta 15 litros por metro cuadrado en una hora. Por otro lado, las temperaturas máximas van a caer hasta 10 grados en algunos puntos. En Murcia pasará de 34 a 25 grados, en Caravaca de 33 a 23 y en Yecla de 33 a 25. Un descenso que será especialmente acusado en el interior y en el noroeste. En el litoral notará el cambio, pero de forma más moderada. Una bajada acusada que se va a mantener durante los próximos días, aunque de cara al fin de semana habrá un ligero repunte. Sin embargo, no va a alcanzar ni siquiera el umbral en las máximas de los 30 grados en ningún punto de la región. Lo que se espera para hoy en concreto son 29 grados de máxima en Cartagena, 31 en Caravaca de la Cruz, Yecla y Lorca y 33 en la ciudad de Murcia. A esta hora el termómetro marca 16 grados en Yecla y Caravaca, 17 en Cieza, 19 en Lorca y Murcia y 21 en Cartagena.
0: Chema Díaz, repasamos la actualidad en titulares.
2: El encarecimiento de los combustibles dispara la inflación en la región de Murcia hasta situarla en el 4,3% interanual. Los sindicatos reclaman subidas salariales. María Dolores González, de Comisiones, Guillermo Guillén, de UGT.
3: Y es prioritario romper esta tendencia, con incrementos salariales por encima del incremento de precios.
4: Eso supone una pérdida de poder adquisitivo evidente.
1: La joven española asesinada en México estudió en Murcia y Avanilla. En su instituto se guardaba un minuto de silencio. El jefe de estudios es Francisco José Faz.
5: Que nos ha impactado sobremanera y por eso creemos que merece un homenaje, aunque sea un minuto de silencio, para un poco transmitir a la familia que no olvidamos su paso por el centro educativo.
2: hayan muerto de un disparo en la cabeza a un hombre de 49 años en su vivienda en Águilas. El homicidio es la principal línea de investigación.
1: El Aeropuerto Internacional Región de Murcia supera los 709.000 pasajeros en lo que llevamos de año. El dato supone 8 puntos más que en el mismo periodo de 2025.
2: Suspendido el trasvase Tajo Segura por una rotura en el canal a la altura de Liétor, en Albacete. La Confederación Hidrográfica del Tajo ha vaciado la infraestructura para evaluar

0: Los Desperfectos. Lucas Jiménez, presidente de Los Regantes.
1: Todo parece indicar que los trasvases se han acabado durante el presente año hidrológico que concluye el próximo 30 de septiembre.
2: El Gobierno regional demanda al Ministerio de Agricultura su apoyo al trasvase porque el recorte supone la pérdida de miles de empleos. El consejero Joaquín Buendía se reunía este martes con el ministro Planas.
3: Se analice la implicación en el sector de afección en materia de empleo, de productividad, de Producto Interior Bruto de una región, de exportaciones.
0: Cartagena acogerá un centro de innovación especializado en defensa, seguridad y sector naval. El proyecto cuenta con 1,7 millones de euros de presupuesto. María González Veracruz, secretaria de Estado de Digitalización e Inteligencia Artificial.
4: Estamos hablando de un espacio de datos centrado en ciberseguridad, enfocado para los empresarios de ciberseguridad aquí en Cartagena, en el programa Red City.
2: La Autoridad Portuaria de Cartagena reconoce que el senador del Partido Popular, Francisco Bernabé, se coló sin permiso en una zona restringida para denunciar las carencias de la Guardia Civil del Mar. El PSOE pide que se investigue. María Dolores Flores, senadora.
5: Bernabé entró por su cuenta, grabó sin permiso y después intentó hacerse la víctima hablando de persecución y de prácticas franquistas.
0: Miles de vecinos y visitantes acompañaban ayer a la Virgen de la Fuensanta en la romería de regreso a su santuario en Algezares, en el centenario de su coronación.
6: Llevo más de 100 años sacando el altar y pasándonos a todos.
7: Porque llevo haciéndole promesa a la Virgen desde el 2011.
2: La crisis de Ceuta vuelve a centrar este miércoles las preguntas de control al gobierno en el Congreso. La Cámara Baja debe votar también el primer decreto ley con ayudas económicas para la ciudad autónoma con Vox en contra.
0: En el Pleno del Senado, el PP pide la dimisión del ministro del Interior, mientras la titular de Defensa se compromete a dar explicaciones en la Comisión de Secretos Oficiales de la mano del CNI. Margarita Robles.
8: Vamos tranquilamente. Yo no, además, no sé quién ha dicho que la directora del CNI no quiere ir. Oye, en cuanto se la convoque, va a ir.
2: Marruecos, en una carta enviada a eurodiputados, confirma que aceptará las devoluciones de migrantes de Ceuta. Bruselas, por su parte, avisa de que la prioridad es retornar al país vecino a todos los que cruzaron.
0: El Supremo cierra por ahora la puerta de la amnistía a Puigdemont a la espera del fallo del Constitucional. El Gobierno dice que es cuestión de tiempo la aplicación de la norma. Félix Bolaños, ministro de Justicia.
9: Tiene en cuenta los recursos de amparo que están pendientes ante el Constitucional, el nuevo escenario que se abrirá cuando esos recursos se hayan resuelto, la aplicación plena de la ley amnistía. Es cuestión de tiempo.
10: Deportes, Fernando Vera.
11: El UCAM Murcia se adjudica el Memorial García Zaragoza y Martínez Pardo de San Javier tras derrotar al Moraván Andorra por 91-65. Suleiman Boone y Michael Forrest volvieron a ser los máximos anotadores. Reapareció Dylan Ennis tras estar lesionado desde abril. El Real Murcia se enfrenta al Orihuela en la segunda ronda nacional de la Copa Federación. Una victoria grana le situaría un solo partido para poder jugar la Copa del Rey. Alberto Martín, director deportivo del Caesa Seguros Cartagena, dice que se encuentra muy ilusionado de volver a ver a los aficionados del baloncesto de Cartagena poder disfrutar. Íñigo Martínez, entrenador del STV Roldán, no quiere que sus jugadores se presionen con la idea de lograr títulos y solo les pide que mejoren con el trabajo diario. Y se disputa esta noche en Librilla la Supercopa Federación de Fútbol Sala, que enfrentará al PR7 de Murcia contra el Torre Pacheco.
10: Son las 8 y 11 minutos.
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10: Antes de entrar en el repaso de la crónica nacional, se nota que la ciudad de Murcia vuelve plenamente a su actividad debido a las retenciones y el tráfico lento que hay a estas horas de la mañana en el nudo de Espinardo, dirección Murcia, y también en los accesos a la ciudad de Murcia y salidas de

0: desde la zona de Ronda Norte, también Ronda Sur, sean prudentes porque el tráfico, como decimos, ha cambiado el panorama a estas horas de la mañana con relación a días anteriores. La crisis que se vive en Ceuta a raíz de la entrada masiva de migrantes volverá a centrar las preguntas de la oposición al gobierno en el pleno de control que se celebra esta mañana en el Congreso. El líder del PP preguntará a Sánchez por la degradación de la imagen de España, también por las acusaciones del gobierno a la Administración de Justicia. Núñez Feijóo ya avanzaba la falta, decía, de responsabilidad del actual presidente.
1: Actuar con inteligencia es facilitar que entren 80.000 personas de Marruecos a Ceuta. Una falta de responsabilidad del presidente y una indolencia impropia de un primer ministro europeo.
0: El pleno del Congreso debatirá y votará además si convalida o deroga el decreto ley con 300 millones de euros en medidas urgentes de carácter social y económico para apoyar a Ceuta tras la avalancha migratoria. A la espera del debate, Vox ya ha adelantado su rechazo al considerar que supone financiar la propia, dice, invasión. Pepa Millán.
2: Bueno, no se podría explicar de otra manera semejante sumisión. Es mentira que la normalidad vaya a volver en diciembre, porque el gobierno ha demostrado que su interés es cronificar esta situación.
0: Sumar también aprecia sumisión del gobierno a Marruecos, como apuntaba Pepa Millán, al que no considera un socio fiable. Verónica Martínez Barbero.
3: La totalidad del gobierno, como la Unión Europea, tenemos que ser conscientes de que Marruecos, igual que otros países que no respetan los derechos humanos, no son socios fiables. No tenemos que lucubrar sobre ello. Tenemos que dar transparencia y hablar claramente de los procesos y de dónde se falló.
4: El resto de socios como Esquerra Republicana o Compromís no confían en que la crisis de Ceuta esté resuelta para final de año, como apuntó el presidente del gobierno. Gabriel Rufián, Alberto Ibáñez e Ione Belarra.
5: Recetas mágicas tampoco hay.
6: Que si su plan pasa porque esto termine a finales de año, quizás su gobierno acabe antes.
7: Un planteamiento inaceptable.
4: El presidente de Ceuta, Juan Jesús Vivas, expresaba también su desconfianza en Pedro Sánchez.
8: Los antecedentes inhabilitan la posibilidad de que yo confíe en Pedro Sánchez para proteger Ceuta. Los antecedentes inhabilitan la posibilidad de que yo confíe en Pedro Sánchez para proteger a España.
4: Desde el Ejecutivo, la ministra portavoz, Elma Saiz, criticaba duramente a Vivas, al que reprocha asumir el argumentario del Partido Popular.
9: Me duele, como miembro de un gobierno que se está dejando la piel para que Ceuta recupere la normalidad cuanto antes, ver que desde hace semanas el señor Vivas ha dejado de hablar como el presidente de la ciudad autónoma para solo escuchar de su boca el argumentario del Partido Popular.
0: En el Senado se celebraba ayer tarde una sesión de control al gobierno con la situación de Ceuta en el centro del debate político. El PP pedía la dimisión del ministro del Interior. Respondía el propio Fernando Grande Marlaska a la interpelación de la portavoz del Partido Popular en la Cámara Alta, Alicia García.
10: Tuvieron alertas, las tiraron a la basura. El día de la invasión Ceuta tenía 5 guardias civiles y 5 buzos.
11: Y para nosotros una alerta es que entren, por ejemplo, 300 o 400 un día. Eso es una alerta. No había ninguna alerta relativa a lo que finalmente aconteció.
0: La ministra de Defensa, por otro lado, se mostraba dispuesta a acudir a la Comisión de Secretos Oficiales con la directora del CNI para hablar de Ceuta, Margarita Robles.
12: Que lo pidan y que nos convoquen y vamos tranquilamente. Yo además no sé quién ha dicho que la directora del CNI no quiere ir. No sé de dónde ha salido ella. En cuanto se la convoque, va a ir.
0: Y en la reunión del Comité de Seguimiento de la situación de la ciudad, el gobierno estima que quedan entre 700 y 1.000 menores sin tutelar en las calles de la ciudad. El responsable del mando único, el ministro Ángel Víctor Torres, decía que no hay confusión respecto de las cifras.
13: 2.048 niños, menores, niñas también, no acompañados, están filiados, atendidos bajo tutela en la ciudad de Ceuta. Ahí están el total de los que están filiados.
0: El rey se refería por primera vez públicamente a la crisis migratoria. Felipe VI.
14: Una ciudad española que todos llevamos en el corazón y en la mente estos días, y reconocer el trabajo ingente que está realizando el personal de protección civil en Ceuta, con especial mención a su personal local, en estrecha coordinación con los demás servidores públicos.
0: La misión de Marruecos ante la Unión Europea y la OTAN envió este lunes una carta de forma selectiva a eurodiputados para trasladarles la posición de Rabat sobre la crisis migratoria.
4: En la misiva, las autoridades marroquíes exponen su postura de cara a la resolución sobre Ceuta, que se votará el jueves, asegurando que se han comprometido a readmitir a todas las personas afectadas, incluidos sus nacionales menores no acompañados y personas de terceros países que entraron a la ciudad a finales de julio.
0: Hablamos también de un gobierno que califica de vergüenza la decisión del Ejecutivo de Giorgia Meloni de seguir con los controles de Schengen con España otros 15 días en relación con la entrada de inmigrantes en Ceuta. José Manuel Álvarez, ministro.
15: Yo entiendo que el gobierno italiano está actuando por política interna, pero es vergonzoso y es desde luego un ataque directo a la dignidad de los españoles y a la unidad y la solidaridad de los europeos. Y Europa sin solidaridad

0: no puede existir.
1: La Asociación Judicial Francisco de Vitoria ha sido la última en pronunciarse sobre las críticas de miembros del Ejecutivo al Tribunal Supremo para haber suspendido la llamada Ley de Nietos. El comunicado tenía respuesta por parte de dos ministros. Óscar Puentes era el más crítico.
2: Me temo que si los miembros de la carrera judicial se escudan

0: los extranjeros que cometan delitos graves.
1: Cuando se quiebra la confianza, porque a la persona a la que le hemos otorgado la nacionalidad pertenece a una banda criminal, pertenece a una banda terrorista, es reincidente en delitos graves como abusos sexuales, violaciones o asesinatos, lógicamente tiene que saber que esa confianza se quiebra y que la nacionalidad será retirada.
0: Asuntos que se asoman a los diarios nacionales. Isabel González.
2: Hola, buenos días. Asuntos muy diversos, más allá de que todos se hagan eco de la situación en Ceuta. En El País, la noticia central es que Madrid abre una investigación por el maquillaje de las listas de espera. Se ha enviado un requerimiento para saber si el cambio de prioridad en los pacientes es una práctica generalizada. Es una de las denuncias de las asociaciones de defensa de la sanidad pública. En la imagen, más noches en el trampolín, la playa de la vergüenza. La verdad es que es una fotografía muy llamativa de lo que se está viviendo en ese punto de Ceuta, con chabolas levantadas por parte de los inmigrantes que no han sido trasladados aún a centros de acogida. El ABC apunta al empleo falso del etarra cherokee en un herbolario para seguir en libertad. El periódico ha comprobado que el líder de la banda terrorista no acude a la tienda donde está dado de alta para simular así que cumple el requisito de tener un trabajo y disfrutar de la semi-libertad en Andoain con su familia. Ya saben que el delegado del gobierno en Ceuta se enfrenta a una investigación, lo cuenta también el ABC, mientras que El Mundo subraya que cargos de Sánchez lo señalaron por primera vez. No tenemos relato. Y es que habría dirigentes del PSOE, según El Mundo, que en el gobierno también, que remarcan que el presidente es quien toma todas las decisiones desde Moncloa y no se tienen en cuenta la mayor parte de las veces otras opiniones que no sean la suya. El estallido de agentes del CNI, y entre comillas, nos han hundido. No tenemos credibilidad. En la prensa digital, El Español subraya que Interior advierte a Óscar Puente de que sus carpas en el puerto incrementan el riesgo de infraestructuras críticas. Es algo que ya habían dicho las autoridades ceutíes. La secretaria de Estado de Seguridad se dirige por escrito a altos cargos de transporte 3 días después de la orden del Ministerio. Avisa que puede verse afectada la seguridad de operaciones marítimas y portuarias. En el Confidencial recuperan a un personaje que nos suena a todos, pero que no estaba en la actualidad más inmediata. El expresidente y exministro José Bono, que usó, dice este periódico, El Confidencial, una sociedad para facturar 675.000 euros el año pasado para asesorar a empresas que han logrado contratos del gobierno, es decir, que se mantendrían los vínculos de Bono con el Ejecutivo. El exministro de Zapatero empleó una sociedad mercantil para canalizar las comisiones que cobra a constructoras por facilitarles el acceso a miembros del Ejecutivo de Sánchez. En el diario.es, 2 decenas de migrantes denuncian palizas y vejaciones de militares que patrullan por Ceuta, una información que acompañan con una imagen ciertamente impresionante. E Infolibre, el juez del procés se aferra a la interpretación sobre la malversación para negar la amnistía, pese a que ya ha recibido el aval europeo.
0: Repaso a la prensa nacional, 8 y 23 minutos. Vamos con más contenidos. Para eso nos acercamos a Madrid, donde se encuentra esta mañana el consejero de Agricultura y Agua, Joaquín Buendía. Mantuvo ayer un encuentro con el ministro del ramo, con Luis Planas, y hoy tiene previsto en su agenda la asistencia a 2 conferencias sectoriales relacionadas, una con la pesca y otra con la agricultura. Joaquín Buendía, consejero, buenos días.

0: Hola, muy buenos días.
1: Buenos días. ¿Cómo fue ayer la reunión con el ministro? ¿Le reivindicó usted una implicación mayor en la defensa de los agricultores de la región ante lo que se viene anunciado como recortes del trasvase Tajo Segura?
0: Pues efectivamente, uno de los principales temas que abordé en la reunión era trasladarle la situación de nuestro sector agrícola y la incertidumbre que genera pues esa intención del gobierno de eliminar el trasvase Tajo Segura, como todos sabemos. La reunión fue muy cordial, al igual que cordial decepcionante, ¿no? Porque bueno, el ministro no se comprometió. Yo le insistí que como ministro de Agricultura le pedía que defendiera a los agricultores de la región de Murcia y que analizara como ministro el impacto en el empleo, en la productividad de una región y también pues todo el impacto social que tiene el trasvase Tajo Segura en nuestra región.
1: Ahí lo que ocurre es que las competencias, ¿no?, del Ministerio de Agricultura, digamos que colisionan con las competencias del Ministerio de Transición Ecológica.
0: No colisionan, deberían ir de la mano, y así se lo pedí, que cuando haya cualquier idea de modificar las condiciones de trabajo de Tajo Segura, el Ministerio de Agricultura debe implicarse e informar cualquier decisión, ¿no?, porque tiene un impacto tremendo para nosotros en la región de Murcia, al igual que ocurre en cualquier territorio cuando se trata de los recursos hídricos. Uh-huh. Y bueno, sabíamos que nos iba a derivar a la ministra de Transición Ecológica y espero tener esa reunión también con la ministra en breve. Pero uh-huh. Bueno, yo creo que entra de toda lógica que un ministro de Agricultura de España esté del lado de la defensa de los intereses de un sector estratégico y fundamental y que tiene un nivel de exportación que está alimentando a media Europa, como es el sector agrícola y en especial el de la región de Murcia.
1: Parece que últimamente el Ministerio de Transición Ecológica, consejero, tiene como en paréntesis el hecho de, bueno, aplicar o no el cambio en las reglas de explotación del trasvase Tajo Segura. ¿Qué noticias hay al respecto?
0: Es que esa incertidumbre se agudiza, el no saber si siguen dando pasos adelante, igual no lo encontramos un día. Yo desde luego y el gobierno regional va a seguir defendiendo que no se puede alterar en este momento las condiciones de trasvase Tajo Segura, máxime cuando hay recursos hídricos en un año extraordinario en el conjunto del país, ¿no? Y que no se puede castigar a la región que mejor uso hace del agua en toda España y en toda Europa. Y bueno, esa incertidumbre es la que tenemos que abandonar y bueno, lo que necesita este país ya lo saben, que es una estrategia nacional, una visión de Estado, de equilibrio territorial, y espero que eso llegue cuanto antes.
1: En cuanto a la directiva europea que restringe el uso de los acuíferos sobreexplotados, ¿hay alguna esperanza de esos movimientos, de esas iniciativas que se llevaron a Bruselas para intentar conseguir una especie de moratoria? ¿Cómo está también esta situación, consejero?
0: Sí, la esperanza espero que venga la tenemos puesta en Bruselas. Ahí, bueno, pues los europarlamentarios, en este caso del Partido Popular, están haciendo un esfuerzo importante para que esa moratoria llegue. Y yo también se lo trasladé así a la Dirección General de Medio Ambiente de la Comisión Europea, que no tiene, vamos, es imposible que se pueda llevar a cabo ninguna restricción en el acceso a los acuíferos de un territorio que no tiene otra alternativa, ¿no? Le hablé en general, pero evidentemente el altiplano es un territorio que en el que se dan esas circunstancias, ¿no? Y vamos, es inviable que se pueda restringir el agua de los acuíferos si no hay una alternativa. Y yo creo que se debe planificar, y así espero que haga la Comisión Europea y le dé directrices al Gobierno de España, de que hagan una planificación de proporcionar esos recursos necesarios para que podamos mantener los acuíferos en los años venideros.
1: En la agenda de esta jornada de miércoles le aguardan dos reuniones, dos conferencias, un consejo consultivo de política pesquera de la Unión Europea, donde la región de Murcia tiene voz. ¿Va a llevar usted alguna iniciativa en concreto a esa reunión?
0: Ya lo hemos hecho. Además, es una iniciativa que es compartida por todas las comunidades autónomas del Mediterráneo, Andalucía, Valencia, Cataluña y Baleares. Trasladamos nuestra posición común a la Comisión Europea los pasados días y se lo hicimos también llegar al Ministerio. Y yo lo que espero es que el Ministerio haga todos los esfuerzos en que la situación pesquera para el próximo año mejore. Ayer el ministro tampoco se mojó en este ámbito. Parece que se conforma.

0: conforme al Ministerio con que se mantenga la situación actual, al menos los mismos días de faena de estos años atrás, y no es así. El sector, nuestros pescadores, no pueden seguir en esa situación. Los caladeros se han recuperado, han hecho un esfuerzo importantísimo en estos años atrás y tenemos que incrementar los días en los que nuestros pescadores puedan salir a faenar. Nosotros nos hemos puesto el objetivo de los 180 días y espero que a final de año, que es cuando sabremos las modificaciones que se hacen en las condiciones de nuestros pescadores, sea así. Y luego, pues, evidentemente, el ministro sabe, y espero que así lo defienda en Bruselas, que las características de la flota del Mediterráneo son muy diferentes al del resto de flotas pesqueras y que necesitamos un apoyo a nuestros pescadores en estos momentos en los que, como digo, se han recuperado los caladeros del Mediterráneo. Bueno. Los datos están ahí y ahora hay que mirar un poco para salvar y recuperar a nuestros pescadores.
1: Conferencia sectorial también de agricultura en la agenda. ¿Habrá más ayudas a los agricultores que explotan esos cítricos amenazados por esa plaga de la clorosis nervial amarilla?
0: Ese será uno de los temas que hoy traslade, al margen de que hablemos de todos los temas que nos preocupan las comunidades en cuanto a nuestra participación en la futura PAC, en la que de momento el Gobierno no nos ha dado ninguna participación. Pero sí, ya le pedí al ministro antes de verano que el Ministerio se implicara en las directrices y en coordinar las actuaciones a nivel nacional para luchar contra la clorosis nervial amarilla que afectaba al limón en todo el Mediterráneo y aún no tenemos ese plan. Yo hoy le insistiré en que lo necesitamos, esa coordinación, y desde luego la comunidad autónoma, como ya le he trasladado a las organizaciones agrarias, adoptará las medidas tanto de lucha contra la clorosis como de apoyo aquellas explotaciones que se hayan visto afectadas con las ayudas económicas que sean necesarias para que se pueda replantar esas plantaciones.
1: Más ayudas también para los agricultores de secano, fundamentalmente afectados por los episodios de tormentas de hace unas fechas.
0: Sí, es uno de los ámbitos más, más preocupantes en este momento, ¿no? El secano tiene dificultades de rentabilidad de las explotaciones y si además le sumamos las granizadas o las heladas que han tenido en ocasiones, pues con las pocas lluvias se combinan de una manera un poco desastrosa para el sector, ¿no? Ahí pondremos nuestra mirada en estos próximos meses para que en la medida de las posibilidades del gobierno regional podamos hacer que ese sector se mantenga por lo que conlleva de empleo, de mantenimiento de la población en los territorios y de freno a la desertificación también aquí en el sureste español, y que tenemos que seguir apoyando al secano.
1: Joaquín, buen día, consejero de Agricultura y Agua. Gracias por atender la llamada esta mañana de la Radio Autonómica de Onda Regional. Buenos días.
0: Muchísimas gracias y buenos días a ustedes.
1: 8:31, repasamos el tiempo.
2: Pues Silvia. Nos esperan cielos poco nubosos con intervalos de nubes bajas matinales tendiendo a nuboso por la tarde, con probables chubascos y tormentas ocasionales en el interior que pueden ser localmente fuertes en las sierras. Temperaturas mínimas sin descenso en las sierras del noroeste, en ascenso o sin cambios en el resto, y las máximas en descenso en el interior y sin cambios en el litoral. A las 2 de la tarde se activa el aviso amarillo por lluvias y tormentas hasta las 9 de la noche, con posibilidad de rachas de viento ocasionalmente muy fuertes. Se acaba la estabilidad de los últimos días. A partir de mañana, el tiempo dará un giro en varios sentidos. Por un lado, por la probabilidad de lluvias y tormentas. A las 3 de la mañana se activará aviso amarillo en toda la región por este motivo, hasta las 12 de la noche, con probabilidad de lluvias de hasta 15 litros por metro cuadrado en una hora. Por otro lado, las temperaturas máximas caerán hasta 10 grados en algunos puntos, un descenso que será especialmente acusado en el interior y el noroeste, mientras que en el litoral notarán el cambio de forma más moderada. En Murcia se pasará de los 34 a los 25 grados, en Caravaca de los 33 a los 23 y en Yecla de 33 a 25 grados. De cara al fin de semana habrá un ligero repunte que, sin embargo, no alcanzará ni siquiera el el umbral en las máximas de los 30 grados en ningún punto de la región. En concreto, para hoy se esperan 29 grados de máxima en Cartagena, 33 en la ciudad de Murcia y 31 grados en Caravaca de la Cruz, Yecla y Lorca. A esta hora, el termómetro marca

0: Oaxaca, 21 grados en Cartagena, 19 en Murcia y Lorca, 17 en Cieza y 16 en Yecla y Caravaca.
1: No te vayas muy lejos, que
0: aquí me quedo.
1: Que contarnos las noticias curiosas.
0: Pues así es. Joaquín, ¿te gusta el chocolate?
1: Uf, eso es mi perdición.
0: Pues imagínate comerte una onza, no, una onza tradicional, un pedazo de la grada del Teatro Romano. ¿Cómo te sentaría?
1: ¿De chocolate?
0: Pues sí, porque el Teatro Romano de Cartagena ya tiene su réplica en chocolate. Es una confitería de la ciudad que ha empleado casi medio kilo de cacao en la elaboración de este souvenir que se acaba de poner a la venta. Ha sido una idea de la Concejalía de Cultura para que todos los visitantes puedan llevarse el teatro a casa. Para el pastelero Antonio Sánchez ha sido todo un reto reproducir las gradas y la escena del Teatro Romano, pero ya tenía experiencia porque en su día convirtió el submarino Peral en un dulce de café. Vamos a escuchar a Antonio Sánchez.
2: Le he puesto un 31% de cacao para que tenga un sabor más intenso y está caramelizado, para que se pueda comer, lo puedan comer los niños, que así lo pueda regalar, se pueda llevar a todo el mundo, ya que algunas veces el submarino nos dicen que como es de asiático, los niños pequeños no pueden comerlo.
0: Bueno, el maestro confitero ha estado asesorado por la directora del teatro, Elena Ruiz, que ha incluido también en la caja del postre los datos fundamentales de este yacimiento, el más visitado de la región. El souvenir se vende en la panadería San Vicente y cuesta 20 euros. A mí me daría pena comerme el Teatro Romano.
1: Ya, pero ¿cómo es el tamaño?
0: Es un tamaño grande,
1: familiar.
0: Es un tamaño familiar.
1: No se lo comen... Sí.
0: Ahora te digo
1: no
0: una
1: solo.
0: Cosa, yo sí que he probado el submarino y está muy rico.
1: De café.
0: En el café. Bueno, vamos a hablar de más comida, ¿eh? Pero en este caso de Murcia, de la panadería Horno de Joaquín en Ceneta, que ha conseguido el premio de la Estrella de Oro de la panadería a nivel nacional. Vamos, es como la estrella Michelin del sector panadero. Un concurso de mucho prestigio organizado por Pan de Calidad y Panatix, donde se presentan cientos de panaderos de toda España y en el que tienen que elaborar un pan artesano en su obrador. Este año el reto consistía en una hogaza y una barra de pan. Horno de Joaquín es una panadería familiar con 72 años de historia y por él han pasado tres generaciones. Eloy Moreno trabaja allí y bueno, pues escuchamos cómo estaba de ilusionado tras conocer que habían recibido este premio.
3: En fin, lo que intentamos hacer es un pan de calidad, saludable y sano para las personas que lo consumen, y eso es un reconocimiento para eso y más todavía cuando hemos logrado ser los mejores en ese concurso, pues la verdad que nos sentimos muy orgullosos.
0: Bueno, estamos hablando de profesiones como la de panadero confitero, pero ¿están en peligro con la llegada de la inteligencia artificial? Pues parece ser que no. Los oficios manuales, que no requieren universidad, son los más protegidos frente a la IA, según datos de la Oficina de Estadística de Estados Unidos. Esta oficina ha desvelado que profesiones como florista, tapicero, ebanista o masajista tienen un riesgo mínimo de ser sustituidas, ya que el trabajo con las manos es el más fácil de automatizar.
1: Por mucho que te pases el ordenador por la espalda, no te va.
4: O por la cabeza, quien te corta el pelo.
0: Bueno, y seguimos hablando de trabajo, de una buena oportunidad laboral, porque la agencia Casting Ficción busca una actriz de reparto de entre 20 y 30 años para una película que se va a rodar en Murcia entre noviembre y diciembre. El anuncio ha llamado la atención por requerir un perfil físico muy específico. Dice: mujeres guapas, atractivas y con cuerpo atlético. El trabajo está remunerado según convenio y cuenta con alta en la seguridad social. Bueno, ahí hay una oportunidad de trabajo, aunque ha llamado la atención ese perfil físico que están buscando de mujeres guapas, atractivas y con cuerpo atlético.
4: Aquí todas.
0: Todas. Nos Suba. Presentamos, Isabel.
4: Hay que subirnos la autoestima, el autoconcepto, en fin. Y te dan de alta en la seguridad social, que ya parece un gran logro.
0: Bueno, y vamos a ir con asuntos internacionales que están siendo muy comentados en redes sociales. Lo que le ha ocurrido al rapero Macklemore, que ha sido expulsado de la gira estadounidense de Ed Sheeran tras pronunciar un discurso a favor de Palestina. Esto era lo que decía en el concierto.
5: Wanted to stand up here.
0: Bueno, quiero estar en estadios de todos los Estados Unidos y decir dos palabras que llevo en mi corazón.
5: Free Palestine.
0: Palestina libre era lo que...

0: Decía en el concierto como telonero en el Stadium de Nueva Jersey, Macklemore vistió una cufilla, también interpretó su tema de protesta en Hinge Hall y exclamó, como bien hemos escuchado, Palestina libre. Esto ha desatado fuertes protestas de colectivos pro-israelíes y ha provocado un ultimátum de los dueños de los estadios, que han amenazado con cancelar toda la gira si el rapero continuaba en ella. Así que la promotora del tour ha desvinculado oficialmente a Macklemore de este show. Él ha publicado un comunicado asumiendo las consecuencias. Ha dicho: tomar partido cuesta caro, pero no hay posición neutral entre el opresor y el oprimido. También Ed Sheeran ha aclarado que la decisión de expulsarlo fue de los promotores y del recinto, no suya. Se ha declarado horrorizado por el sufrimiento de ambos bandos en el conflicto, pero ha defendido mantener una postura neutral e institucional en sus conciertos. Él ha dicho: yo elijo utilizar mi fama para ofrecer un espacio seguro y no un refugio, no un foro político. Y vamos con más música. Nos vamos a despedir con rock, porque hoy es el cumpleaños de Carlos Tarque. Nació en 1969. Es un cantante del grupo de rock murciano M-Clan. Él es chileno, pero desde muy jovencito vino a Murcia y aquí es donde desarrolló esa pasión por su música.
1: 1969, un chaval.
2: Un crío.
1: Es un chaval, Carlos Tarque.
2: Nada.
1: Muy bien, gracias.
0: Gracias.
1: Las noticias curiosas, Silvia Mateos. Seguimos, adelantamos previsiones informativas, Isabel.
2: Pues a las 9:30 se va a inaugurar la 10ª feria de drones UNBEX. Estaba inicialmente prevista la visita de un ministro. Al final se va a quedar en la secretaria de Estado de Defensa, Amparo Valcárcel, y altos mandos militares. Es una feria muy importante en el desarrollo de determinados elementos muy, muy, muy vitales, casi diría, para el mundo de la defensa. Estará el presidente de la comunidad autónoma. En la capital de la región se han cerrado las fiestas. Ocurrió ayer con una romería multitudinaria y hoy lo que vamos a conocer son los datos. Datos de asistencia, datos a los diferentes actos, también del consumo que se haya podido producir en las instalaciones hosteleras que se instalan. En fin, es un balance que va a correr a cargo de los concejales de turismo Jesús Pacheco y de cultura Diego Avilés. Y mientras tanto, lo que hacen en Cartagena es prepararse, porque ahora les toca a ellos, y es muy significativa la fiesta de cartagineses y romanos, de la que vamos sabiendo cada vez más detalles. Mucho menos festiva la crónica, las previsiones de lo que va a ser la crónica nacional. El presidente del gobierno vuelve a tener un cara a cara, seguro que no muy amable, con el líder de la oposición, Alberto Núñez Feijóo. Es sesión de control en el Congreso de los Diputados, en el que, por cierto, también se van a debatir iniciativas que van a poner a prueba el apoyo de los socios del PSOE, como por ejemplo la regulación de los lobbies mediante un decreto ley que precisa la convalidación. Europa nos está metiendo prisa con este asunto y de hecho retiene fondos europeos si no se pone en marcha algún tipo de sistema de control que ya existe en las instituciones europeas sobre estos lobbies, que son grupos que defienden una posición económica y que en opinión de la Unión pues necesitan cierto control. No parece que la iniciativa que se presenta en el Congreso vaya a poder salir adelante, porque Junts, que es quien tiene la llave habitualmente, ha dicho que no la presta. O sea que es posible que eso decaiga. Hay otro asunto que también irá al Congreso y es la reforma de las leyes de la dependencia y la discapacidad. Ya han recibido todos los visto bueno previo necesarios y eso sí que parece que va a obtener el sí de sus señorías.
1: Gracias, Isabel. Previsiones de las que les daremos cumplida cuenta en los informativos de esta casa. ¿Qué tal ayer la romería, Marta?
3: Muy bien, muy bien.

0: Bueno, por allí fue pasando gente, yo no me puse a contar, ¿eh? Pero fue pasando muchísima gente, la verdad es que fue una romería muy multitudinaria y al final un poquito calurosa también, ¿eh? Pero muy bien, todo muy bien.
1: Mirador ayer, que estuvo en esa programación especial, siguiendo minuto a minuto lo que sucedía en la romería. ¿Y hoy qué toca?
0: Pues mira, hoy vamos a hablar, por ejemplo, de la plataforma de calidad del paisaje de Lorca. También vamos a tener nuestra sección con el Colegio de Enfermería, que nos va a hablar pues de esa preocupación que tienen muchas personas cuando regresan de las vacaciones, de que han cogido kilos y entonces pretenden perderlas en muy pocos días, y eso ya le digo yo que no es sano. En la mirada curiosa de Guille, con nuestro amigo Guillermo Mira, nos va a hablar de un ranking que se ha hecho de las ciudades más cotillas de España, y yo, como soy cotilla, pues quiero saberlo, cuál es ese ranking y cómo queda Murcia dentro de ese ranking. Vendrá por aquí también la veterinaria Rosa Sánchez para hablarnos de cuestiones relacionadas con las mascotas, y vamos a estar pendientes, por supuesto, también de ese balance que se va a hacer de la Feria de Murcia. Y además queremos acercarnos en Cartagena a la llegada de uno de los mayores cruceros del año. Es una ida Cosma con más de 6.000 pasajeros, más de 6.000 cruceristas. Así que se va a acercar por allí Celia Quijano. Sí, señor, esta mañana viene. O sea que se va a notar mucho en la ciudad de Cartagena, como siempre que viene un crucero tan grande.
1: Esto de las ciudades cotillas es de la vieja del visillo.
0: No sé, vamos a ver. Nos lo contará Guille.
1: Bueno, gracias. El Mirador, 10 de la mañana. A las 2 de la tarde, Marta Ferrero y su equipo, Susana Azparren, nuestra web. Vamos a echarle un vistazo.
2: Sí, echar el vistazo a las imágenes de la romería de ayer, de la Virgen de la Fuensanta, en una galería que tenemos en nuestra web. Échale un vistazo, a ver si están en esas fotografías que tomaron nuestros compañeros que ayer acompañaron a la patrona de la ciudad de Murcia hacia su santuario. Hablamos de la joven canaria asesinada en México, que vivió y estudió aquí en la región de Murcia. Pendientes del tiempo, con ese aviso amarillo para mañana, desde esta madrugada en toda la región de Murcia, que ha puesto la EMET por lluvias y tormentas, y los viajes del Inserso, que comienzan a venderse hoy en la región de Murcia, y hay que estar, por lo tanto, atentos a las ofertas y poder pillar ese viaje a muy buen precio por parte de los jubilados. Las redes sociales solamente hablan prácticamente de una cosa, del partido ayer entre el Real Madrid y el Elche, mejor dicho, entre el Elche y el Real Madrid, con ese gesto de Vinicius, de Kylian Mbappé, de no ponerse, por así decirlo, mal la camiseta, reivindicativa de defensa de todos somos caballas, ese gentilicio coloquial con el que se conoce a los ceutíes, y esa iniciativa empresarial de los empresarios de Valencia para apoyar a la sociedad ceutí. Bueno, pues la actitud que tuvieron los jugadores del Real Madrid con ese gesto de solidaridad, y Televisión Tierra de Nadie es otro de los concursos que se ha retomado otra vez, y ahora mismo pues están echando un vistazo en Twitter, en X.
1: Tengan paciencia y sean prudentes. Si tienen que venir a la ciudad de Murcia, Nudo de Espinardo, alguna retención por una incidencia de tráfico. Si salen hacia Guadalupe también, por esa autovía, pasado ya el Nudo de Espinardo, se vienen hacia la ciudad de Murcia y quieren ir en dirección hacia la autovía del Palmar Alcantarilla, en sentido contrario también el tráfico lento. Está mucho tráfico esta mañana en el entorno de, como decimos, de la capital. 8:46. Enseguida la tertulia.
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1: Vamos ya con la tertulia. Juan Guillamón, buenos días. Bueno, buenos Joaquín días. Sánchez,
8: Hola, buenos
1: Jesús
8: días.
1: Arroyo, Alfonso Hernández Quereda, María Méndez, buenos días.
0: Muy buenos días. Dios,

0: Estabais hablando fuera. Contadle a los oyentes.
1: Estábamos ya calentando ahí. Motores, Joaquín. Estabais, que todavía no habíamos entrado y ya habíamos comenzado con el tema de Ceuta, que no nos deja, es con Ceuta te acuestas, con Ceuta te levantas, con la Virgen María y el Espíritu Santo, ¿no? Y planteábamos cosas interesantes, ¿no? A lo mejor si hace falta... si es necesario recoger a gente, ¿no?, que busca unas mejores posibilidades de vida, pues ampliar las fronteras de Europa y europeizar nuevamente pues ese espacio africano que necesita más democracia, más libertades, más derechos, más criterios que son europeístas, ¿no? Y aunque suene un poco colonizador, pues bueno, pues a lo mejor hay que plantearse este tipo de actuaciones en in situ, ¿no? Para que estas oleadas de gente que buscan una vida mejor la tengan en sus lugares de origen.
2: Sí, yo con lo que está pasando ahora en Ceuta, si ocurriera al revés, que fuera el gobierno del Partido Popular el que estuviera en la Moncloa,
0: ¿sí?,
2: ¿qué estaría pasando en las calles ahora? Y me baso en lo siguiente, porque el Partido Socialista tiene una doble vara de medir escandalosa, un plumero tremendo. Y yo me baso en tres cuestiones. Fíjate, ¿cuál fue la actuación del Partido Socialista cuando el Prestige, os acordáis del Prestige, era un barco que pasaba por allí, por Galicia, se partió, echó el... Eso, nadie podía preverlo, ni el CRI, ni nadie. Y entonces, el acoso que hubo en aquel momento con el Nunca Más al gobierno fue una cosa realmente espantosa. Y el gobierno decíamos, bueno, ¿y yo qué culpa tengo que se me rompa el barco ruso? No sé de dónde era. Bueno, eso es lo primero. En segundo, todavía mucho más lamentable todavía, que cuando el ébola. ¿Os acordáis cuando la amenaza del ébola en España? Se pidió la dimisión de la ministra del gobierno y tal, y solo hubo una víctima, que era un perro, que era el Excalibur, pero lo que se montó en aquel entonces fue tremenda. Y luego, finalmente, lo más gordo de todo fue cuando los tratamientos de la hepatitis. No sé si os acordáis que en el año 2015, cómo la oposición convirtió un problema de homologación y presupuesto de fármacos en un ataque encarnizado contra la política sanitaria del Partido Popular. Literalmente, el gobierno fue acusado de dejar morir a los pacientes por recortes. Fijaos en estas tres cosas. Y ahora, donde ha pasado lo que ha pasado, y a mí lo de menos es si se informó el CNI o no informó, dejó de informar, lo que sea. Lo de menos es que te la han metido doblado a un gobierno de una manera tremenda, de una manera espantosa. Es decir, se ha metido la gente en Ceuta. Esta gente de Ceuta, ¿quién le va a pedir responsabilidades? Y luego dicen que el Partido Popular no colabora. Coño, ¿cómo va a colaborar? Si el Partido Popular lo que quiere, sinceramente, es que esto cambie. Y para cambiar hay que cambiar de gobierno.
0: Venga, más opiniones. Vamos al otro lado de la mesa.
2: Lo siento, Alfonso.
3: Hay un meeting que se ha dado.
2: He dado un meeting. Lo siento.
0: Venía documentado.
1: Pero has visto que no te hemos dicho nada, ¿eh? Sí, porque estamos de acuerdo contigo.
3: Nos ha dejado.
2: Todos, y Alfonso también está de acuerdo.
1: Claro.
2: Alfonso.
3: Estoy de acuerdo con que la situación ahora mismo es muy fastidiosa, muy jodida, por decir.
1: Ahora mismo no. Desde hace
3: bueno,
1: dos
3: ahora
1: meses.
3: Mismo estamos en ese
1: con,
3: momento.
1: Con las vacaciones del presidente.
3: Y es verdad. Y es verdad que no se ha sabido, no se ha respondido en condiciones a la situación. Y el gobierno, hay que asumirlo, no ha sabido responder y no está siendo resolutivo en esta cuestión. Y además está dando una situación muy, muy lenta, muy ralentizando poco el proceso, y eso, efectivamente, podemos caer en la sensación de que lo que se pretende o lo que puede acabar es que se cronice esta cuestión, y no se debe hacer. Yo no sé, desde luego, cuál es la solución, pero la solución, desde luego, sería hacer más medios, meter más medios en Ceuta ahora mismo para hacer ese reconocimiento que están hablando, que cada vez se habla de más número de gente.
1: Están los padres en la frontera pidiendo a los hijos.
3: Si no solo son los...
1: Lo decía Joaquín.
3: No solo son los niños no acompañados o los jóvenes no acompañados, que si es la cantidad de gente que hay ahora mismo dentro de
1: Ceuta. Pero que no hace falta clasificar a gente que quiere volver a su país. O sea, pero estamos locos.
0: ¿Qué decías, Joaquín? Que hay gente...
4: Sí, hay muchas familias en la parte de Marruecos que están reclamando a sus hijos porque... pero bueno, Marruecos no, evidentemente no está colaborando absolutamente en nada. Absolutamente en nada. Esa trapa Mohamed VI, por fin, el otro día oí a un marroquí echar chispa de Mohamed VI.
2: Pues tiene
4: es la primera vez que he oído a una persona
5: estaría aquí en España,
2: estaría a mano.
4: Sí, sí.

0: está en España. Ah, vale. Y no, no, que decir, que, bueno, que yo, bueno, yo son para pa Mohamed VI, tocarle. Fíjate que hay una tienda en mi barrio que es marroquí y tiene puesta la bandera española en la entrada. Claro, como compramos allí, tienen miedo. O sea, ahora mismo la gente que está aquí, que está integrada, pues tiene miedo, evidentemente. Tiene, porque, claro, la situación es complicada, ¿no? Es complicada. De hecho, el otro día agredieron a un amigo de Bulla, que es marroquí, que es informático, una persona súper integrada, que ha escrito libros, conocidísima, que fue agredida.
1: Pero fue por una discusión de tráfico, en Mula, la jueza.
0: Sí, porque pasó uno y dijo, le pegó, por lo que estáis haciendo el concepto de que es Melilla. Y el hombre, bueno, quiero decir, y ahora Marruecos está dedicando a escribir cartas a los eurodiputados diciéndoles que no, que nosotros vamos a coger a todo el mundo de retorno.
2: Eso no tiene validez ninguna.
0: Y dice, y lo dicen así porque, claro, como se va a debatir, pues bueno, pues ellos, con tema del campeonato de 2030, toda esa historia.
2: Pero si tienen dinero para un campo. Vamos a ver, es que a la gente no sé cómo no le hierve la sangre en este país.
1: Vamos a dejarle que hable Jesús.
3: El turno.
1: Jesús.
4: Yo he llegado justo a la entrada y estaba ya el tema por ahí, que echaba el chiste. Yo no me he dado ni para decir buenos días, porque estaba la cosa irregular. Bueno, este es un tema muy complejo. De aquí, de lo que se han dicho, tengo que decir que si esperamos que el PP resuelva esto, vamos a apañar. La experiencia nos dice que gestionan igual de mal que el PSOE, solo que comunican peor todavía. Y entonces la sensación es que, claro, a cualquier cosa que hacen se les echan encima porque el PP no moviliza como moviliza el PSOE. Entonces esos agravios comparativos no es porque sean mejor gestionando, sino porque comunican peor. En cualquier caso, con respecto a Ceuta, lo primero, antes de empezar a tomar una decisión concreta sobre qué hacer, sobre si el triaje, cuánto necesito, es tener claro, como país, como Unión Europea, qué queremos y cuánto nos respetamos. Lo primero que hay que tener claro es, ¿España es inviolable, sí o no? ¿Cuánto nos respetamos y cuánto vamos a hacer respetar eso y hasta dónde estamos dispuestos a defender nuestras fronteras, nuestra cultura? Y una vez que decidamos hasta dónde queremos llegar, empezaremos a pensar en medidas. Todo lo demás es no ponernos de acuerdo con nada. Y yo creo que deberíamos de respetarnos bastante más y ser bastante menos hipócritas. Entonces, si realmente queremos defendernos, nos sentimos muy europeos, muy occidentales, nuestra civilización tal, la deberíamos defender con la misma fuerza y vehemencia que estamos diciendo eso. Si no, somos carne de cañón. Y el problema que tenemos es que decimos una cosa, pero no somos capaces de ser consecuentes con lo que pedimos. Porque si con todo lo que estamos diciendo ahora todos nosotros y lo que todos nosotros pensáramos, de repente se lanzara al ejército como se está pensando, el ejército no tiene herramientas para contención. Ellos tienen una escopeta o tienen una no sé qué llevan,
5: un cegme,
4: una quiero decir, no tienen mucho más. Entonces, ¿qué van a hacer? ¿Que cuando vengan disparen? No, yo no digo ni que sí ni que no. ¿Estamos dispuestos como sociedad a tolerar eso? ¿Eso es lo que estamos pidiendo? Entonces, lo primero que tenemos que tener claro es hasta dónde estamos dispuestos a llegar. Y a partir de ahí se propondrán unas medidas más duras o menos duras. Pero es que ahora mismo no sabemos ni lo que queremos. Y entonces, ni los queremos echar, ni estamos dispuestos a cuidarlos.
2: Sí, queremos echarlos.
5: Debemos echarlos.
2: O sea, son personas que están en una situación que han entrado de manera ilegal. Y pueden entrar legalmente, pero si queremos echarlos.
4: Si queremos echarlos, estaríamos.
5: No queremos devolverlos. Vamos a ver. Porque si nosotros los devolvemos ahora, es mucho mejor que si nos quedamos. Y los primeros beneficiados son los propios emigrantes.
2: Por la mala gestión de los gobiernos.
5: Los emigrantes mueren en pateras. ¿Por qué? Porque vienen con un efecto de llamada. Entonces, si tú resulta que los admites y les das tantas facilidades para que los ilegales queden aquí, entonces lo primero que hay que hacer es devolverlos. Padres e hijos, hay que devolverlos porque es muchísimo mejor. Y luego considerar la inmigración ilegal, pues como ilegal. Por ejemplo, vamos a ver, hay gente pobre en España que roba en un supermercado porque no tiene más remedio que robar para comer. A ese tío no le puedes decir, no, es que lo voy a perdonar. porque resulta que vive muy mal, es pobre y tal. No, señor, pues los inmigrantes lo mismo. Tienen que ser legales todos. Y hay que quitarse la

0: careta y decir, oiga, vamos a ver, yo soy católico, ya lo he dicho muchas veces, coño, amar al prójimo como
1: no,
0: a ti mismo.
1: Yo no soy católico.
0: No, tú no, tú ya lo sé que no. Pero entonces amar al prójimo, aunque hay cada prójimo por ahí que es la repera, ¿no? Pero entonces lo que hay que hacer es eso, la emigración ilegal fuera, es ilegal. Y lo que hay que hacer ahora es cambiar la legislación. Y para eso tiene que ser el Partido Popular el que apriete al gobierno para que diga, oye, vamos a cambiar la legislación, porque la legislación actual no impide este desastre tan grande como hay. Y como hay que hacerlo, hay que irse fuera. Y luego, por otro lado, y ya elevando la mesa, oye, la próxima vez que te eches enemigos, lleva mucho cuidado, Pedro Sánchez. No te eches de enemigos ni a Israel y no te eches de enemigos a Estados Unidos. Si alguien los tiene que castigar, que los castigue otro. Tú quédate en medio, porque tanto Estados Unidos como Israel están dando por culo a España, comprende, a través de Marruecos. Eso es lo que hay.
2: Eso lo sostienen también.
1: Sí, sí, vamos, yo estoy de acuerdo. Bueno, quito el por culo, pero estoy de acuerdo. No, es verdad, el otro día planteaba aquí el compañero de la geopolítica. Está clarísimo. O sea, está clarísimo que eso, estamos hablando de geopolítica, utilizar la migración de personas desesperadas que no tienen
3: oportunidad. Eso es inaceptable.
1: Eso lo hace, por ejemplo, lo ha hecho Turquía con los sirios, lo ha hecho Bielorrusia. Cuando a Bielorrusia se le castigó con el tema de Ucrania, de la guerra, los bielorrusos cogieron a un montón de personas de Irak, los pusieron en la frontera y los mandaron para Polonia. Quiero decir, por desgracia, utilizamos el drama migratorio en lo que se llama la famosa guerra híbrida, ¿no? Y se utiliza, claro, el problema es que, pues yo lo hemos dicho, las imágenes se ven como la Guardia Civil, la Policía Nacional, cómo ayudaban a la gente a salir del agua. Quiero decir, pues se estaban ahogando.
3: Claro.
1: Y no le dieron con el cemen ni con la porra.
3: Claro.
1: Sino cogían de la mano y lo estaban sacando, claro. Ante eso uno dice, no, tenía que haber disparado. No dispararon, cogieron. Ahora, evidentemente, esa frontera hay que fortificarla.
4: Sí, yo
1: la guerra híbrida que tenemos ahora mismo, hay que fortificarla. Porque yo estoy de acuerdo. Bueno, ya lo dijo Aznar.
0: ¿Qué dijo Aznar?
1: Aznar dijo que la crisis de Ceuta es porque no nos llevamos bien con Israel. Lo dijo Aznar claramente.
0: ¿Y con Estados Unidos?
1: No, Estados Unidos no llegó a meterlo. O sea, dijo perfectamente hay que llevarse bien con
3: y asumir responsabilidades. Vamos a ver, Marruecos recibe una cantidad de dinero importante, unas ayudas de la Unión Europea como consecuencia de una acción que tiene que desarrollar, que es la de servir de país limítrofe con una de las fronteras sur de la Unión Europea. Si este señor no cumple con sus obligaciones, automáticamente... O sea, esto debería de haber cortado automáticamente el chorro de financiación a Marruecos. O sea, es una incoherencia todo. O sea, hablando de agendas 2030, de los derechos humanos, de las personas, y seguir admitiendo que utilizamos a niños, mujeres, hombres, seres humanos para entrar en un país, hacer presión geopolítica. O sea, ¿qué es esto? ¿Qué es esto? O sea, yo llego a un momento en que pienso que a las personas que pensamos un poquito nos consideran, iba a decir,
0: idiotas.
3: Ya no, idiotas. Ay, que es que no se pueden utilizar ciertas palabras tampoco. Idiotas, idiotas. ¿Qué hacemos? ¿Qué hacemos? ¿Está todo mal o qué? ¿Todo incoherente?
4: La pregunta que tú planteas, yo creo que no es necesaria. Vamos, está claro que un país lo que tiene que hacer es proteger su frontera.
2: Vamos a ver un momento que vamos a escuchar a... Hoy os toca sesión de control del gobierno. Sesión de control del gobierno.
5: ¿No fue la última vez que habló usted directamente con las autoridades marroquíes? ¿Cuántas veces lo ha hecho desde el 30 de julio? ¿Qué le ha preguntado sobre la invasión que ha sufrido la ciudad española de Ceuta? ¿Y qué le han respondido? Se lo pregunto porque ayer mismo Marruecos, ante el Parlamento Europeo, volvió a ratificar que está dispuesto a aceptar todas las personas que entraron ilegalmente en Ceuta el 30 de julio. A todas. Leo textualmente. Incluidos ciudadanos marroquíes, menores no acompañados y nacionales de terceros países. Solo hay tres opciones. O usted no quiere y prefiere cronificar el problema, o usted es un incompetente, o alguien aquí está mintiendo. Despejemos la duda. Si Marruecos dice que está dispuesto a recibirlo, se lo dice de forma reiterada, y la ley europea habilita al retorno inmediato, ¿Nos puede decir por qué sigue en Ceuta?

0: Mes y medio después, amargando la vida a 80.000 españoles y degradando la imagen de la nación. Muchas gracias, señoría.
1: ¿Y cuál es la respuesta del presidente del gobierno? La pregunta era clara después de la posición, como decimos, de Marruecos, manifestada ante algunos eurodiputados de la Unión del Parlamento Europeo.
2: Muchas gracias, señora presidenta. Señor Feijóo, vamos a ver. Ustedes ayer propusieron en el Parlamento Europeo suspender el acuerdo de asociación con Marruecos. Si ese es el país al que la mayor parte de los migrantes van a retornar porque no tienen derecho a la protección internacional, si esa es su propuesta, ustedes están intentando cronificar el problema o resolverlo, señor Feijóo. Claro. Hablan de la degradación o de la imagen internacional de España. Mire, tres datos incontestables, señoría. El principal fondo de inversión internacional ha situado a España en el top 3 y en el principal destino de inversión de Europa. Segundo, las principales agencias de calificación de deuda han elevado su rating a España como consecuencia del crecimiento económico y de la consolidación fiscal que estamos implementando desde el Gobierno de España, a diferencia de grandes países como, por ejemplo, es el caso de Francia, que han rebajado su calificación. Y tercero, el Instituto Elcano dice que, según los países europeos y sus ciudadanos, España es el país que mejor imagen tiene. Sí, es así, señoría. Esa es la realidad de España. Esa es la España real. Es así como nos ven, señor Feijóo. No como ustedes hacen cuando salen a Bruselas y a otros lados, como hicieron ayer en el Parlamento Europeo, donde mientras la Comisión Europea felicita y reconoce los esfuerzos del Gobierno de España, ustedes lo único que hacen es poner palos en la rueda para resolver el problema. Yo le diré, señor Feijóo, que eso es lo que siempre ocurre con el Partido Popular. Ha sido con la pandemia, con el volcán, con la Dana, con los incendios, hasta incluso también con la cuestión de Ceuta, porque en realidad su patriotismo, señor Feijóo, es de quita y pon, es pura fachada. Esa es la cuestión.
3: Madre mía, madre del amor hermoso, la Virgen de la Fuensanta. Este tío es acojonante, hay que ver cómo se escapa, cómo dribla, cómo se centra en lo que no hay que centrarse. Es un fenómeno.
1: Vamos a ver, el segundo turno de intervención.
0: Rechazan su política de defensa e inmigración y dice que le felicitan. Mire, mis preguntas han sido clarísimas y su silencio es una vergüenza. Señorías, que se atreva a hablar de otros temas, insultando a los ceutíes y a la integridad territorial de nuestro país, es una vergüenza. No tiene excusa, señor Sánchez, fíjese. Para dar nuevas nacionalidades, usted incrementó la plantilla de las oficinas consulares en 657 personas. Para la inmigración, la regularización masiva, 550 personas. Para Ceuta, 50 y 20 ordenadores. ¿Es así como piensa usted gestionar las 13.000 devoluciones? Pues qué prisa bien. Para unas cosas y qué parsimonia para otras, señoría. Que usted pretenda que esto sea un problema de Ceuta, no lo es. Esto es un problema de Ceuta, de España y de Europa. Deje de minimizar la crisis, deje de encubrir a los responsables. No descargue culpas en un asesor, señoría, en una asesora de prensa, y asuma la suya. Active todas sus capacidades legales, económicas y diplomáticas. Póngala al servicio de los españoles. Esto se tiene que resolver inmediatamente y no pida más paciencia porque se ha agotado. Muchas gracias, señoría.
1: Bravas. El líder de los
3: pan comido para Sánchez. Hay que reconocerlo. Tiene que atacar donde tiene que atacar, que son los ceutíes, coño. La situación de Ceuta, y no hables de otra cosa. ¿Cómo están los 80.000 ceutíes ahora? Céntrate ahí. Ahí es donde tienes que centrar. Y le ha dicho que por qué no devuelve a la gente. Y Sánchez no ha respondido. Se va por ahí.
4: Pero luego ha estado bien porque ha dicho, le ha criticado y ha dicho, hable usted de lo que tiene que hablar.
1: Bueno, vamos a ver qué dice. El siguiente turno para el presidente del gobierno.
2: Y a pesar de la oposición. Usted ha mencionado la ley de memoria democrática, señoría.
5: Bueno, no me lo puedo creer.
2: Ha mencionado la ley de memoria democrática y la suspensión del derecho al voto a 400.000.
4: No ha dicho nada.
2: Es una vergüenza, señor Feijóo.
4: No la ha mencionado.
2: Por tener candidatos de tercera, ustedes pretenden tener ciudadanos de primera o de segunda. No hay que temer el voto, señor Feijóo. Hay que temer a quien se lo quiere quitar, que son ustedes y la ultraderecha de Vox.
4: Es el pueblo español, te lo digo.
1: Pues esa ha sido la intervención.

0: Vamos a...
1: Fin.
2: Bueno, esto, lo de siempre.
3: Esto, de verdad, es que vergonzoso lo de nuestros políticos, ¿eh?
2: Yo...
3: O sea, esa gente nos representa y toma decisiones en la gestión de nuestras vidas. Bueno, vamos, yo si fuera Ceutí, aunque yo estaría...
2: A nuestro querido llamado líder, tengo que decir que es el campeón número uno con diferencia que yo haya visto con respecto al cinismo. O sea, no he visto una cosa más cínica en mi vida. Yo, por desgracia, he coincidido con algunas personas cínicas muy de cerca y es verdad que son unos manipuladores extraordinarios. Y fíjate que él es el acusado y está acusando,
3: ¿claro?,
2: con una desfachatez y una tranquilidad y con un ese que te quedas pasmado. Incluso llegas a dudar si es que tú estás en otro mundo porque realmente son muy hábiles manipulando. A mí lo que me sorprende no es que el PSOE todavía tenga... Me sorprende que tenga un solo voto. O sea, a mí me duele y me sorprende, y tengo gente cercana a la que quiero un montón. No hablo de que sean socialistas, tú puedes ser socialista, pero delegar el voto en esto me parece una locura, quiero decir. Yo solo voy a esas personas que delegan su voto en el PSOE. Solo quiero decir una cosa porque... Y quien se crea este hombre, a todas estas personas... Fíjate, incluso, no me lo creo, sé que eres un manipulador, los otros me parecen peores y te voto. Mira, hasta eso te compro. Pero que alguien todavía llegue a creerse esto, me parece que es para hacérselo mirar. Y no lo voy a dar como un insulto, solo voy a poner una cosa. Por favor, que no se confundan con las palabras, porque este hombre es un auténtico maestro de las palabras. Solamente vamos a los hechos. Cuando el PP y el PSOE quisieron rescatar a los bancos, tardaron 24 horas en modificar un artículo.
3: Claro que sí.
2: Cuando no se quiere, no se quiere. Por eso decía antes que realmente no se quiere. Cuando no se quiere, no se quiere. Y el problema es muy complejo, y es que no lo entendemos porque somos unos populistas, las soluciones no sé qué. No, perdona. Cuando se quiere, se quiere. Y ahora mismo no se quiere ni el PP ni el PSOE, ni tienen capacidad para hacerlo, ni nada de nada. Pero cuando un socialista escuche a Pedro Sánchez, por favor, además de las palabras, que vea los hechos. Solamente que olvide ese léxico y esa forma de hablar y esa cara que pone de víctima y con ese tono donde el pobrecito es un suficiente padecedor de todos los fachas de España y todos los males del mundo y las conglomeraciones y de Israel y de Marruecos. Todo, no. Vamos a ver qué es lo que está haciendo, que en este caso es nada.
1: Joaquín.
4: Yo creo que ahora mismo lo de Ceuta y Melilla. Y Melilla está también ahí en el candelero, ¿eh? También está en el candelero. Fíjate lo que es curioso, como estamos en contacto con la ONG de allí, y estuvimos el año pasado en Melilla, uno que está trabajando nos decía días antes que había notado más movimiento. O sea, nos dijo, oye, vemos aquí más movimiento y no sabemos muy bien por qué. Bueno, pues ahora un poco la realidad. Se necesita unidad. Yo entiendo la crítica, pero ahora mismo, cuando hay una crisis de este tipo, se requiere la unidad. O sea, esta cosa es la crítica dura y pura, ¿no? Hay gente del PSOE, yo creo que aquí hablo con alguno de ellos, están enfadados con Pedro Sánchez. Están muy enfadados.
3: Hombre, es que este señor no tenía que haber resuelto... Vamos a ver.
4: No, perdón, María.
3: Los cargos son cargas.
4: No, es que lo ven como sonado, ¿no? Como que está ahí en una burbuja, está metido en una burbuja que no escucha a nadie, que es lo que él piensa, lo que él decide, y no está escuchando ni siquiera a gente muy cercana a él. O sea, está en un estado de entonces, bueno, pues esas son las realidades. No dio la cara, no apareció desde el principio, estaba ahí aislado. Quiero decir, todas esas cosas, pues ha hecho mucho daño. Y ahora mismo necesitamos una unidad. Y la respuesta de Europa, pues ha sido penosa. Yo, por ejemplo, que ya he dicho que no vengo el miércoles que viene, porque estoy en Roma, en un encuentro por la paz, ya me han dicho en el correo que me lleve el pasaporte.
1: Ah, sí, claro.
4: Los españoles... Yo estaba despistado con ese tema. Y ya me dice, oye, y a los españoles llevas el pasaporte. Porque como están las cosas, posiblemente cuando bajéis del avión, hacen, bueno, no a todos, pero evidentemente de vez en cuando, aleatoriamente.
5: Tú viste, te vas vestido de cura, que es lo que tienes que hacer.
4: Sí, como Dios manda.
5: Y ya está, y así no te dicen nada.
4: María, te dejo.
3: No, has apuntado lo que iba a decir yo. Si es que no ha habido respuesta. Es que ha sido... un mes después cuando ha habido respuesta. Entonces, ahora lo que no vale es decir que es que Europa... No, no, vamos.

0: a ver, a Europa hay que solicitarla, a Europa hay que informarla, con Europa hay que gestionar desde el gobierno español el conocimiento de la situación. Entonces, no exculpes las vacaciones de un presidente del gobierno, que los cargos siempre tienen cargas, desgraciadamente, ¿vale? Y si uno está de vacaciones, pues lo mismo, cuando pasa algo así, tiene que dejarlas, ¿vale? Que luego hay días, supongo, propios, o los presidentes, no sé si... Bueno, en fin, que hay que estar a la altura de los cargos.
1: Al loro.
0: No, vamos a ver, que es que que tienes 80.000... O sea, es que todavía yo no soy capaz de visualizar y de sentir 80.000 personas ¿qué municipio tiene Molina de Segura entero? Molina de Segura entero en Murcia. ¡Bum! ¡Bum!
2: Yo creo que hay dos gestos que debe hacer.
0: Vamos a ver.
2: Hay dos gestos que debe hacer España ahora mismo, de autoridad. Que vaya el rey a visitar Ceuta y
0: por
2: Melilla.
0: Por supuesto.
2: Y que vaya a la selección española.
3: A jugar.
2: Que está cabreado los marroquíes. Dice, ¿cómo que va a venir a la selección española? Sí, sí, se han cabreado.
1: ¿Nos jugamos eso o no lo jugamos?
2: No lo jugamos, Juan. No, es que...
4: Con un breve repaso histórico, Roma empezó a caer cuando delegó la seguridad de sus fronteras en los godos, que fueron precisamente que los conquistaron después. Hay cosas que no se pueden delegar, y esto es un error histórico que yo no sé, quiero decir, a poco que hayas leído un poquito, tienes que tener claro que hay cosas que tú no puedes delegar, por eso tú no delegas en la seguridad privada la seguridad de España, y no pones a un policía de forma privada, porque ni a un juez, porque hay cosas que dependen de un Estado y dependen de una política nacional y tal, y la seguridad es una de ellas. Y lo que queremos hacer es delegar en un enemigo nuestra propia seguridad. Y eso, digo enemigo porque nos está atacando. Cuando no nos ataque, será nuestro país amigo como quieren hacernos vender. Pero me niego a llamarlo un país amigo cuando realmente nos está atacando y nos está provocando todo esto. Entonces, país enemigo es el responsable de defender nuestras fronteras. Pues si somos tontos, no tenemos más que la culpa nosotros mismos.
3: El problema está que, bueno, esto se demostrará quizás algún día o no, o nunca, que detrás de toda esta movilización ha estado Marruecos, pero ha estado el régimen marroquí.
0: El régimen marroquí.
3: Moviendo a 80.000 personas, alentando indirectamente a través de las redes sociales manipuladas por el régimen, en fin, todo esto. Y ha puesto 80.000 personas en la frontera. Pero ¿quién te dice que pasado mañana ese mismo régimen no tiene la capacidad ya no de 80.000, sino de colocar a 200.000 desesperados? Porque en Marruecos,
0: claro,
3: hay mucha desesperación.
0: Claro,
3: por la situación que se
2: lo
3: vive.
2: Van a hacer.
0: Lo van a hacer.
2: Pero, lo van a hacer.
0: Lo van a hacer.
3: ¿Cómo paras eso?
2: Lo van a hacer.
5: Lo de la entrada.
3: Prolongando el espigón y haciendo crecer la muralla es suficiente para una movilización otra vez, que se puede montar en cualquier momento. Se hablaba hasta del 20 de septiembre, incluso hubo rumores de que iba a ser estas...
5: Bueno, 23
3: son las elecciones legislativas, ¿no? Dices, bueno...
4: Pues sí, yo creo que
3: ¿cómo
4: sí?
3: ¿Cómo paras eso?
4: Pues otras, cosas, poner barreras físicas mucho más potente y poner una seguridad mucho más potente y poner unos castigos,
1: adecuada.
4: Claro. Y otro tipo de legislación donde según entras, exacto, sale por la misma puerta.
1: Correcto.
4: Y yo no te... Mira, si quieres no te echo, pero hay una valla y solo hay una salida hasta la frontera por donde has venido. Y no hay más, quiero decir. Porque una cosa es... una crisis migratoria, y eso se aborda de otra forma, y esto no es una crisis migratoria, esto es un ataque
1: es
4: a la soberanía
1: invasión,
4: con munición
1: una invasión
4: humana
1: de Marruecos.
4: Entonces, por cierto, mañana será mucho peor porque, por desgracia para nosotros, Mohamed VI es moderado con relación a su hijo, que es bastante, a pesar de haber estado formado en los mejores colegios del Reino Unido, es bastante más radical.
1: ¿Es su hijo?
3: El hijo de Mohamed.
1: ¿Es hijo suyo o qué?
4: Porque bueno, no sabemos si tiene algún otro participante, ya eso no.
1: No sabemos, no.
4: Pero
1: no,
4: va a heredar, eso sí, que es lo importante.
1: Va a heredar, sí.
3: En cualquier caso, bueno, la planificación estaba clara. Había un informe que no pasó tan... Bueno, se comentó, un informe de, creo que era el de la Policía Nacional, que hablaba de la planificación de las tres oleadas el día 30 de junio, ¿no? La primera fue la del mar, con los flotadores, los neoprenos, las aletas... Curiosamente, muy iguales. Muchos de los miles de personas que pasaban en ese momento llevaban la misma equipación, que ya es sorprendente. Y ese es el primer movimiento, la primera oleada. Y la segunda oleada es cuando se desborda la frontera por tierra. En esa segunda oleada ya no son jóvenes, son familias,
0: claro,
3: enteras con niños menores. Entonces, ¿para qué? Pues dentro de la planificación de lo que es una invasión.

0: ocasión evitar una como se, que se repeliera de manera
1: violenta
0: la entrada de personas, porque claro, ibas a echar en ese

0: En Ceuta es un ensayo de la Marcha Verde y es una primera preparación, y si nosotros no respondemos como no hemos respondido adecuadamente, porque no hace falta en una frontera armas para evitar la invasión, automáticamente la expulsión de esa, porque
1: claro,
0: se ha producido una cosa que hay inmigración ilegal
1: y
0: otra
1: salen.
0: Cosa, María, y otra cosa es que efectivamente entren de golpe y porrazo 80.000 personas en una ciudad. Eso es una invasión en toda regla. Y a grandes males, grandes remedios. Probablemente yo, a lo mejor, y estoy diciendo una vitalidad, hubiese declarado el estado de sitio en Ceuta y Melilla, y automáticamente en una situación de estado de sitio y viendo que a lo mejor se trata de una invasión, pues probablemente no hace falta ni identificar, retener y hacerlos prisioneros y devolverlos a su país. Ya está, eso es lo que hubiese solucionado, porque lo que probablemente se está preparando es otro mucho más grande. Y ya tenemos la experiencia, no hace falta irse a los griegos, de en el año 75 la Marcha Verde era eso. Al final, ¿por qué se paró? Pues no lo sé por qué se paró.
2: Porque Franco estaba muriéndose.
0: Bueno, pues probablemente.
2: Entre otras cosas.
0: Claro, pero aprovecharon la debilidad. ¿Y qué es lo que está pasando ahora? Probablemente, yo creo que no sé por qué están aprovechando otra debilidad, y es la debilidad del gobierno de solucionar ese problema, porque no se ha resuelto y no se han dado grandes soluciones como se tenían que dar, y ya está.
2: O sea, entonces, nos tenemos que estar de acuerdo ya, porque a mí es que me choca muchísimo. Sí. Estamos de acuerdo que en realidad lo que pretende Marruecos de manera directa, es solapada,
0: si
2: como sea, quedarse con Melilla y con Ceuta. Y este es el objetivo.
3: Entonces, si el objetivo que lo han dicho, no tengo que interpretar.
2: Pues entonces lo que hay que hacer es reaccionar como hay que reaccionar.
3: Claro.
2: Tú lo que no puedes hacer es lo que dijo ayer el presidente. Dice, no, esto lo vamos a arreglar hasta final de año.
0: No se lo cree nadie.
2: Lo que tienes que hacer es lo que dice Alfonso, de la manera que sea. Coño, irse a las Cortes, decir, oye, cambio la legislación, y cambio la legislación y los echo a todos. Y si devuelvo a todos. Y con esto ya digo, insisto otra vez, que la idea que tengo ya aquí en la cabeza, con esto a quien primero beneficiamos es a la inmigración, que deja de morir en pateras, lo primero. Y en segundo lugar, a los españoles. Y luego, sobre todo, en este momento, que a los ceutíes.
1: El territorio nacional.
2: A Ceuta ahora mismo, el problema es Ceuta. Todo lo demás secundario. El otro día un ministro dijo que lo primero que había que ver era la podredumbre y la miseria y lo mal que lo estaban pasando los inmigrantes, los 10.000 que hay allí. No, señor, eso es respetable, pero lo primero son los ceutíes, y eso hay que decirlo claramente.
3: Yo
2: creo que no lo están haciendo.
3: No,
2: caramba.
3: Yo creo que nuestros políticos bastantes, si se ocupan de nuestras cosas, como para que se ocupen de arreglar la paz del mundo y de los ceutíes de Palestina y de los inmigrantes. Lo primero, resuelve el problema a los ceutíes, que es para lo que estás.
2: Eso.
3: A partir de aquí, no queremos hacer daño a nadie, queremos ayudar a todo el mundo, pero hay veces que la realidad es tozuda y no se puede. Y no es posible, y además comprar ciertos argumentos es sembrar la semilla para que después tengamos más ataques. Entonces, cuanto más duro seas ahora y mejor antes, más taxativo seas, antes resolverás problemas futuros y será algo.
1: Pero
3: donde,
1: si no es dureza. La puerta estaba cerrada. Ellos han tirado
3: dureza
1: la puerta.
3: Después, digo,
1: no,
3: dureza después.
1: Bueno, pero tú fíjate, o sea, vamos a utilizar una metáfora, ¿vale? La de la casa. La puerta está cerrada, ¿vale? Tú no llamas al timbre, tú tiras la puerta y te vas al salón y te sientas, ¿vale?
2: A ver la televisión
1: al lado del dueño de
2: ese
1: la casa.
2: Ese no es el problema. El
1: ¿vale?
2: problema es
1: ¿qué paga?
2: Lo que sufre
1: no,
2: el que rompe la puerta.
1: Perdona, ¿qué ha pagado la tele que tú estás viendo, que paga la comida que tú te estás comiendo, ¿vale? Y que además, ¿vale? Tiene la puerta abierta, sí. Y la tiene que pagar también. Entonces, no es que te echemos, es que vuelvas a salir, ¿vale?, afuera de mi casa. Claro. Y si quieres entrar, llamas al timbre. Y entras de una forma, que es la forma que hemos establecido para las personas que estén, no legalmente, sino que estén de manera ordenada en el territorio europeo.
2: Está muy bien ahí, María.
3: Mira, no te compro eso porque el que ha entrado ha sido empujones obligado por otro.
2: Además.
3: O promocionado
2: además.
3: Por otro.
1: Pues peor entonces.
3: Por lo tanto, no solo tienes que ver con respecto al que ha entrado, sino con respecto a quien le ha mandado.
1: Claro.
3: Quien le ha mandado no tiene ningún tipo de escrúpulos de volver a mandar otros 100.000 y que se mueran 90.000. Si es que les da igual, si es que al régimen marroquí les da igual, es carnaza. Entonces, lo que tenemos que hacer es prevenir con respecto a Marruecos de que no le sale a cuenta mandarnos carnaza porque salen perdiendo. Y por eso tenemos que ser duros en las medidas que tomemos contra Marruecos.
1: Totalmente. Sí, te lo he dicho.

0: al principio.
1: Yo creo que eso es fundamental. Es decir, cometemos un error cuando a países como Marruecos le damos el poder del control de la migración. Estamos dando un poder enorme de chantaje. Mm. Sí, no, hombre, eso está pasando cuando tú a terceros países dices, te doy.
0: Y aquí ha habido un efecto llamada telita, ¿eh? Como los marroquíes.
1: Te doy un montón de miles de millones. O sea, Turquía, cuando se enfadaba con la Unión Europea, yo que viajaba mucho a Grecia.
2: A la isla de Lesbos, sí, además.
1: Habían 3 millones de sirios, bueno, sirios iraquí, bueno, sobre todo sirios, en Turquía, 3 millones. Y cuando se enfadaba, decía, quiero no sé qué, privilegio de comercio con la Unión Europea. Quiero que me deis, le daban 3.000 millones de euros. Quiero llegar a 5.000. No puede ser.
3: Pues te mando el paquete.
1: Abrían las fronteras y empezaban a llegar. Claro, tú estás utilizando el dolor, la miseria de la gente. Claro, estás utilizando, tú abres y la gente sale, evidentísimamente. Claro, y yo creo que ese lo decía el otro día Oscar Khan de OpenAI, dice, hemos cometido un error, no trabajamos en el terreno. O sea, le cedemos a países ese control y le estamos dando una herramienta de chantaje y de poder, como decía, no tienen escrúpulos.
0: Ah.
1: O sea, y yo estoy seguro que Marruecos hubiera estado deseando que hubieran miles de muertos en la frontera española. Correcto.
4: Serían víctimas.
0: Claro,
1: estoy segurísimo que Marruecos dice que hubiera un disparo, que hubieran las puertas cerradas. La Guardia Civil abrió puertas. Porque ahí se hubieran atrapado. Claro,
3: salvaron vida.
1: Claro, salvaron vida. Entonces, ¿qué pasa? Que la próxima vez no van a abrir puertas.
3: Joaquín, pero Joaquín, ¿tú sabes cuál es el problema?
1: Eso va a ser.
4: Bueno, y cuando mueran y se Joaquín, nos vengan, creo, perdona, X muertos encima, estaremos
3: dispuestos a asumirlo. Que Marruecos atraca porque tiene a Estados Unidos y a Israel.
1: Sí.
3: Y eso es horrible. En Estados Unidos ha habido declaraciones de gente por allí diciendo que Ceuta y Melilla son de Marruecos.
1: Congreso de Estados Unidos. Sí, el Congreso de Estados Unidos. Es una declaración.
3: Y Marruecos se está aprovechando ahora de que Estados Unidos le va a favorecer. Y luego no olvidemos que Gibraltar no es Hormuz, pero es parecido.
0: Claro.
3: En menor escala. Gibraltar, Tánger, Algeciras, hombre, Ceuta, eso es un Hormuz, el 20% de Hormuz.
1: Controla,
3: y eso tiene tela, ¿eh?
1: Controla el acceso al hombre, la salida y el acceso al Mediterráneo. Militarmente.
3: Y Trump bailando la samba.
2: Alfonso.
1: Ay, qué dolor.
5: Bueno, yo creo que efectivamente aquí hay una situación de dejadez de funciones. Y como no se tome, porque claro, estamos diciendo, oye, que bueno, ahora se han abierto las puertas, pero imaginaros una avalancha de 100 o ciento y pico mil personas y que cierre, no hará falta abrir las puertas porque reventarán las puertas y pasarán dentro.
1: No hace falta armas para
5: custodiar y controlar la frontera. Con expulsarlos directamente, está claro, en esa medida, quiero decir, no es lo mismo una patera, una entrada ilegal en el país con una patera, que efectivamente eso es inmigración ilegal, a una avalancha y a una invasión de 80.000 personas.
1: Bueno.
5: Mayores, menores, mujeres, hombres, familia, esa es la cuestión. Yo creo que la solución está en eso. Y esto había que haberlo solucionado rápido. Si no, va a tener lo mismo que la sentencia del Supremo, un efecto llamada. El efecto llamada es decir, bueno, pues mira, tenemos 10.000, 15.000 personas que se han quedado en el país, en Ceuta.
0: Les llevan los propios, nosotros el estrecho, les llevamos el avión
5: a
0: la península.
5: Esto es un ensayo de la marcha verde. Esto es una marcha verde express. Y veremos lo que viene después. Y efectivamente, cuando tengamos 100 o ciento y pico mil personas entrando en avalancha, a ver quién para eso. Y no se va a disparar, yo estoy de acuerdo con Joaquín, que no se va a disparar, se va a frenar y van a reventar la puerta y van a entrar. Eso está de
0: cara. O no.
1: Ya veremos.
5: Pasó en
1: Melilla,
5: Joaquín, claro, pero entonces, Joaquín, ahí sí que habrán muerto, efectivamente, sí. En esa avalancha habrán muchos muertos, y no por disparos, sino por la situación que se produzca. Pero pasarán, de esos 100.000 o ciento y pico mil, pasarán, yo qué sé, 30.000, 40.000, lo que sea. Y bueno, porque efectivamente los que están y los que se han quedado no tienen ninguna consecuencia. Es más, estamos dándole abrigo y estamos reubicándolos para que se mantengan en la situación.
1: Fíjate, yo creo que ese es el problema. Yo que estoy en contacto con el representante del pueblo saharaui, ¿te acuerdas de la entrevista que hiciste allí en el campo de refugiados allí en Argelia, en Tindú? Ellos dicen, como no pongáis las pilas. Sí, ellos los conocen, dice, como no pongáis las pilas, ellos no tienen ningún miramiento, ninguna actúan con una kurdalla y una barbarie.

0: tremenda. A ellos, la población marroquí, no les importa absolutamente nada. O sea, no les importa. Ellos mandan gente y que los maten, no tienen ningún problema. Mohamed y el gobierno corrupto de Marruecos, ¿no? Y, yo, y fíjate, hasta hago una reflexión filosófica y teológica, ¿no? Es decir, la maldad, la herramienta y los instrumentos y las armas que tiene frente a la bondad y a la justicia.
1: Qué bueno es eso, Juan.
0: Quiero decir, claro, tú dices, el Guardia Civil, ¿le doy con la porra y lo tiro otra vez al mar? O le cojo de la mano y lo saco?
1: Claro. Lo sacas.
0: Y el Guardia Civil, si se ve imágenes, cómo lo está sacando, cómo se mete el Guardia Civil al agua porque hay gente que se está ahogando. Y Marruecos riéndose.
2: Yo es que...
0: y diciendo, tira, tira, a ver si se ahoga.
2: Es que estoy de acuerdo porque es un dilema entre lo que es el pensamiento individual hacia esa persona que se está ahogando y lo que es un pensamiento como nación, como cuando hay una guerra. Quiero decir, tú no ves la historia del soldado en una trinchera, pasando un miedo y meándose de miedo en la trinchera. Tú no ves eso. De repente te cogen y te dicen, bueno, está en esta guerra para defender esto, por la libertad, como siempre son las guerras, por la libertad, para salvaguardar tú no sé qué. Ha habido no sé cuántas bajas y se asumen como naturales, porque no es un pensamiento sobre el individuo. Es un pensamiento mucho más global que tiene que ver con una nación contra otra nación. Este tipo de ataques, el problema es que nos está planteando ese sufrimiento individual de cada persona cuando es un ataque global de un país y es otro tipo de guerra y es otro tipo de munición. Entonces, a lo mejor la perspectiva desde la que tenemos que mirar todo eso es quitarnos ese pensamiento individual y como país decir, no, es que ya sé que, pero es que defender mi frontera ante un ataque conlleva, y es posible que conlleve, víctimas, o como se dice, ese eufemismo que se utiliza, daños colaterales. Y entonces, asumirlo como país y decir, bueno, pues si viene un ataque de 100.000 y hay que hacer una repeler y hay que poner un muro y hay que poner no sé qué y hay que hacer no sé qué, pues es posible que en esa transición, bueno, 100, 200, 500.000, lo vamos a... Por eso decía, ¿como sociedad estaríamos dispuestos a eso? Entonces, claro, entonces... Queremos pedir una cosa cuando no somos consecuentes con las consecuencias de eso que estamos pidiendo. No, porque ahí tú llevas al ejército. Sí, bueno, y si ahora el ejército que no tiene nada más que el CEGME se pone a disparar y hay 200 bajas, ¿tú como sociedad estás dispuesto a asumirlo? No estamos dispuestos a asumirlo.
3: No estamos dispuestos a asumirlo. Llevamos con 35 o 40 años de posmodernidad donde prima el individualismo. Se ha ido corrompiendo esos lazos de solidaridad, de comunicación, de agrupación. Y ahora mismo no nos movemos en el ámbito social. Nos movemos en el ámbito absolutamente individual. El yo prevalece sobre el nosotros. Entonces, ahora mismo, yo lo he hecho, ¿vale? Cuando yo empiezo hoy las clases en la universidad y hablo de la patria, ¿vale? Hablo de la bandera y hablo de los valores constitucionales, porque mi asignatura es Derecho Constitucional. Hago todos los años un experimento y digo, ¿por qué darían ustedes la vida? ¿Vale? Y tengo muchas respuestas muy graciosas, ¿no? Por mi madre, por mi tal, casi nadie la daría por su país. Casi nadie. O sea, en un grupo de a lo mejor de 50, 60 personas, dos la darían por su país. Esto lo cambiamos, ¿vale? Hace a lo mejor 50, 60, 100, 200 años y había muchísima diferencia.
4: Terminamos.
1: Yo solo quiero decir una cosa. Yo creo que tiene obligación el Partido Popular de proponer al Partido Socialista reunirse en las Cortes, formular un decreto ley con aplicación al día siguiente que modifique la ley de extranjerías. Con dos objetivos. El primero, impedir que en el futuro pueda pasar lo que ahora mismo no se ha podido impedir. Y en segundo lugar, para aplicar que se pueda acceder a devolver a todo el mundo, como medida profiláctica, a devolver a todo el mundo pero que está ahora en...
2: ¿Eso le estás pidiendo que haga oposición al PP? No me digas.
1: No, que el Partido Popular proponga al Partido Socialista
2: que haga algo,
1: que se reúnan en las Cortes y que modifiquen la ley. Repito, el Partido Popular tiene obligación de llevar al Partido Socialista a las Cortes para promover una modificación sustancial de la ley de extranjería. Eso es lo que tiene que hacer el Partido Popular principalmente.
3: Más fácil, hombre. Que para eso están las instituciones, ¿vale? Estado de excepción en un territorio que se encuentra en una situación de excepcionalidad y está reconocida por todo el mundo. Opérense las instituciones del Estado español. Ya está, chimpún. Póngase a trabajar.
1: Muy bien.
5: Chimpún, a la tertulia. Venga, Joaquín.

0: Buen final, chimpum.
1: Alfonso.
2: María y
3: Juan. Me llevaré el pasaporte.
1: En fin, igual mejor lo que dice Juan, ¿no? Ir de, ¿cómo se dice? ¿Kleiderman o cómo es esto?
3: Kleiderman.
4: Que te mete en la sotana.
3: Sí, porque si no, no me deja Juan.
4: Se te ha perdido la cara, hasta la cara de cura ya, ¿no?
3: Sí.
4: La cara la tienes de cura. La tienes de buena persona de izquierdas. Que no es una cosa extraordinaria.
3: Te quiero mucho, Juan.
1: Las últimas noticias, venga. Silvia Mateo, buenos días.
5: Buenos días. El consejero de Agricultura, Joaquín Buendía, ha calificado de decepcionante su reunión ayer con el ministro Luis Planas. Asegura que Planas no se comprometió a defender el trasvase Tajo Segura ante un posible recorte. Buendía espera reunirse pronto con la ministra para la transición ecológica. Palabras de Buendía en la Plaza Pública Noticias de Onda Regional.
6: La reunión fue muy cordial, al igual que cordial decepcionante, ¿no? Porque bueno, el ministro no se comprometió. Yo le insistí que como ministro de Agricultura le pedía que defendiera a los agricultores de la región de Murcia, que analizara como ministro el impacto en el empleo, en la productividad de una región y también pues todo el impacto social.
5: Y cara a cara en el Congreso entre Pedro Sánchez y Alberto Núñez Feijóo en la sesión de control con Ceuta como protagonista. La primera sesión de control tras la desclasificación de los documentos sobre la entrada masiva de migrantes a la ciudad autónoma el pasado 30 y 31 de julio. La Cámara Baja también debe votar el primer decreto ley con ayudas económicas para la ciudad autónoma con Vox en contra. Esto ocurría hace unos minutos en el Congreso entre Pedro Sánchez y Alberto Núñez Feijóo.
7: Mire, mis preguntas han sido clarísimas y su silencio es una vergüenza. Señorías, que se atreva a hablar de otros temas, insultando a los ceutíes y a la integridad territorial de nuestro país, es una vergüenza.
8: Como hicieron ayer en el Parlamento Europeo, donde mientras la Comisión Europea felicita y reconoce los esfuerzos del Gobierno de España, ustedes lo único que hacen es poner palos en la rueda para resolver el problema en Ceuta.
5: Y le recordamos la previsión del tiempo. Las lluvias y tormentas previstas en la región para mañana jueves han puesto en aviso amarillo meteorológico a todo el territorio regional, donde el campo de Cartagena y Mazarrón será la comarca más afectada por la alerta, con 25 litros por metro cuadrado en una hora. Según la EMET, el aviso arrancará a las 3 de esta madrugada y se extenderá hasta las 8 de la tarde del jueves.
1: Gracias, Silvia. Una pausa y hablamos de infraestructuras.
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1: Vamos a reflexionar esta mañana casi telegráficamente de algunos aspectos importantes del desarrollo de las infraestructuras en la región. Y para ello tenemos al otro lado del teléfono esta mañana Ángel Martínez. Ha escrito mucho sobre el desarrollo de esta región, sobre las infraestructuras. Ángel, buenos días.
12: Buenos días.
1: Buenos días. Vamos con lo último, que ha sido ese acuerdo del Consejo de Ministros que ayer se publicaba hablando de una fuerte inversión de más de 13.000 millones de euros en los aeropuertos dependientes del Estado entre los próximos 5 o 6 años. Es verdad que el aeropuerto de la región de Murcia es de titularidad autonómica, pero lo gestiona AENA, que es un organismo mayoritariamente participado por el capital público. Bueno, pues no hay inversiones previstas para el aeropuerto de Corbera, pero sí hay 900 millones para quien puede considerarse un competidor, no sé hasta qué punto complementario para estos años, como es el aeropuerto de Alicante, el vecino aeropuerto de Alicante. ¿Cómo interpreta Ángel estas inversiones?
12: Bueno, esto es la continuidad de lo que nos viene ocurriendo en las últimas décadas en el tema de la infraestructura, el aislamiento de la región, y que siempre vamos detrás. El tema del aeropuerto, desde hace mucho tiempo debimos de alcanzar un acuerdo con AENA, cedérselo, vendérselo por un euro, pero que pasara a ser titularidad de AENA. La única manera de que conforme parte de la red real de ellos y que se impliquen y con el aeropuerto de Alicante.

0: este, sirvan a todo el sureste, a toda esta gran área, con una potencialidad enorme, pero que la región de Murcia no consigue por la falta de la infraestructura, como a ello se refirió el presidente de la comunidad, don Fernando, el otro día, diciendo que con toda verdad que están condicionando y siguen condicionando el desarrollo de la región.
1: Hay otro aspecto también, hablaremos ahora del ferrocarril, pero también, estos meses, quien circula por la autovía en dirección también a Alicante, se ve cómo han comenzado, bueno, llevan su ritmo bastante lento, por cierto, las obras del tercer carril entre Orihuela, entre la salida de Orihuela y ya Crevillente, que es donde comienza el tercer carril también de lo que es la circunvalación de Elche. Aquí la región lleva reivindicando un tercer carril que venga de Orihuela, obviamente hacia Murcia, pero que llegue hasta Alhama. Otro proyecto que también queda ahí en la declaración de intenciones, ¿no?
0: Sí, esto no solo está en la declaración de intenciones, sino que de lo que se habla continuamente. La prioridad en este momento de la región es la realización del Arco Norte completo, porque de la A7, en el paso por la universidad, todo el mundo sabe el cuello de botella. El tramo que se va a sacar, que se va a realizar entre Santomera y la A30, vuelve a traer todo al mismo sitio, a la universidad. Es necesario que el Arco Norte se proyecte entero porque resolverá un grave problema. El tercer carril es una necesidad perentoria y solo se actúa en Alicante, como venimos conociendo, siempre antes que a Murcia y condicionando a Murcia, desde que la autopista se planteó por el Banco Mundial en el estudio que se hizo hasta Murcia, pero se quedó en Alicante, como se han quedado en Alicante tantas cosas, y entre ellas el ferrocarril.
1: ¿Por qué, Ángel? ¿Por qué pasan estas cosas?
0: Bueno, hay, en primer lugar, es el peso de cada región y las relaciones en Madrid y la capacidad de negociar. Y en segundo lugar, es la falta de unión que ha habido en la región, de que los dos partidos no se hayan puesto de acuerdo y hayan demandado al gobierno de la nación, sea cual sea su signo, la solución a los problemas reales de la región. El PIB ya recogía en el periodo 2012-2024 el desdoblamiento y electrificación del corredor Murcia-Albacete, vital para la región, vital para Almería, fundamental para Cartagena. Pero eso sigue esperando. Y en el caso del ferrocarril entre Alicante y Murcia, pues ya saben que los últimos acuerdos que se han tomado en Alicante lo que hacen es que el corredor mediterráneo, que desde la frontera viene con doble corredor y se plantea con doble corredor, en el caso de la región morirá, según los últimos acuerdos, en Crevillente. En San Isidro, los dos carriles, los dos corredores se integrarán en uno, de manera que mercancías, cercanías, alta velocidad pasarán por un solo carril y por debajo de la estación soterrada, por la estación soterrada del Carmen. Fermed ya demostró con un estudio la necesidad que el propio ministerio había entendido y sacó un estudio en 2011 para la continuidad del corredor ferroviario de mercancías desde Monforte hasta Lorca, que es lo absolutamente necesario. Allí se bifurca, se va hacia Granada y hacia Almería. Pero la realidad de hoy, lo que conocemos, por eso la intervención del presidente fue clara, es que quieren que acabe en Orihuela y eso no puede ser ni nos lo podemos permitir. Debe de recuperarse el corredor desde Monforte. Pero si tanto interés tiene Adif en hacer todo lo que ha acordado en Alicante, pues que desde San Isidro, en paralelo a la A7, por el Arco Norte, llegue hasta a Murcia y hacia Lorca. Eso es absolutamente vital, porque si no se hace, las obras en infraestructura ferroviaria se llevan entre 10 y 15 años. Si ahora no se proyecta, pues imagínese el problema que se nos plantea de futuro, porque el Gorguel es vital para la región, pero es fundamental para España. El enemigo, el Gorguel, es complementario de Valencia-Algeciras. El competidor el gran competidor de estos puertos no es Murcia, no es Cartagena.

0: Cartagena no es el Gorgel, es Tangermén, el puerto marroquí, que es el que está ganando la batalla.
1: Volviendo a la región es de... Volviendo, Ángel, le decía al...
0: Para juntos. Dígame.
1: No, volviendo al tema ferroviario, que estamos hablando ahora del puerto del Gorgel, en 2020 creo que hubo un acuerdo además para evitar que las mercancías peligrosas pasaran por la estación soterrada del Carmen, ¿no? ¿Y qué ha sido de este acuerdo? Y de la variante, ¿no?
0: El 6 de marzo de 2020, todos los partidos, a excepción del PSOE, el gobierno regional, CROEN, los sindicatos, los colegios profesionales, firmaron un acuerdo pidiendo al gobierno de España la realización de el corredor ferroviario de mercancías, la del puerto. Y hay un detalle en este momento altamente preocupante. En la Sierra de Altaona se va a hacer la conexión hacia Cartagena, pero se plantea con un solo carril. Eso es una locura. No, ¿cómo vamos a hacer 10 kilómetros de un solo carril y 30 kilómetros con dos carriles? La región necesita que Adif pare, se reúna con el gobierno, con empresarios, con sindicatos, con la sociedad civil, y a la región se le dé una solución real, porque cuando se acuerde harán falta 10 o 12 años para que eso se haga realidad.
1: Seguimos pendientes, seguimos con el ferrocarril, y hablando del tradicional, seguimos pendientes de la apertura de la línea ferroviaria, de la tradicional, la de Chinchilla, Ángel, ¿para cuándo?
0: Bueno, la línea con Madrid es histórica y además es fundamental para todos, para el gobierno de España, para España y para la región de Murcia, y singularmente para Cartagena y Almería. Uh-huh. Y esa estaba prevista su realización entre el 2012 y el 2024, en alta velocidad. El gobierno de la región pidió que se realizara para un menor coste, en velocidad alta, y hizo los estudios y mandó la información a Madrid, y nos reunimos y se habló, y se quedó que se haría. Cuando el presidente Renfe se reunió con el anterior presidente Valcárcel, manifestó el compromiso público de realizarla, pero estamos en 2026 y sigue sin haber proyecto para su desdoblamiento y electrificación fundamental para la región.
1: A lo más que se llegó fue a realizar la variante de Camarillas, que ahí quedó el túnel, ¿eh?
0: Sí, pagada con los recursos de la región del puerto de Cartagena, mientras que en otros sitios los recursos son del Estado. Pero el problema en este momento de la apertura, que será, ya, tal y como van las cosas, a final de este año o en el primer trimestre, antes de las elecciones, por supuesto, lleva que no hay un proyecto de modernización, sino de utilización de la red actual para las mercancías y para los pasajeros. Mercancías que quieren que pasen por el túnel de la estación soterrada del Carmen, y que necesitamos la variante a la ciudad de Murcia, la variante que saque todos los tráficos de Cartagena, todos los tráficos de Alicante que van a venir por aquí durante bastantes años al corte. El corredor en Monforte para la modernización, porque pretenden modernizar en una sola línea, hacerla de alta de ancho internacional y electrificarla por el túnel de Elche. No, nos planteamos cosas que no tienen sentido en el año 2026.
1: Ángel Martínez, tenemos que hablar más en detalle de todas estas cuestiones de las infraestructuras. Hoy compromisos le hacen estar fuera de la región, pero tendremos oportunidad de profundizar más en todos estos proyectos, en todas estas demandas y reivindicaciones que en materia de infraestructura tiene la región. Gracias por atendernos esta mañana. Un saludo.
0: Un saludo y muchas gracias. Buenos días.
1: Buenos días. 11 minutos para las 10 de la mañana. Vamos a hablar de más cuestiones en la Plaza Pública Noticias.
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1: Continuamos en esta Plaza Pública Noticias, camino de las 10 de la mañana. Hoy la tertulia ha sido

0: prácticamente monográfica, muy centrada en la situación de Ceuta. Pero ¿cómo está la ciudad? ¿Cómo estaba antes de esa entrada masiva de hasta 80.000 personas? ¿Qué sienten los ceutíes? Vamos a hablar esta mañana con Irene Moreno. Ella es murciana, preparadora de opositores, que diversifica su actividad tanto aquí en la ciudad de Murcia como en la ciudad de Ceuta. Visita habitual y periódicamente a opositores que están en esa ciudad y a los cuales pues está preparando, como decimos, Irene Moreno. Irene, buenos días. Uy, Inés.
1: Hola.
0: Inés.
1: Inés, sí.
0: ¿Cómo te llamo? Irene, no lo sé. Pues me ha venido, me he confundido esta mañana. Inés, buenos días.
1: No se preocupe. Buenos días.
0: Vamos a hablar. Conoces muy bien Ceuta porque, como les decía a los oyentes, la visitas periódicamente por ese trabajo de preparación de oposiciones. Que me decías, preparando un poquito esta charla ayer, decías, hombre, estuve en julio, antes de esa entrada masiva. ¿Cómo estaba la ciudad de Ceuta y cómo se venía percibiendo la ciudad de Ceuta por tu parte?
1: Bueno, en julio la situación en Ceuta era una situación por parte de los ceutíes totalmente jovial. Deseaban ese mes de agosto, ansiado, esa deseada feria que llevaban preparando todo el año, tanto los propios ceutíes como la gente de fuera que venimos mucho a visitar la ciudad en esas fechas. Y por desgracia, pues se quedaron sin su ansiada feria, sin sus ansiadas vacaciones, puesto que todas las vacaciones de los militares quedaron totalmente suspendidas a la vista de las circunstancias. Y bueno, pues de pasar de terrazas llenas, ganas de feria, ganas de festejar y por fin descansar, ¿no? Después de todo el año, pues a la situación de hoy en día, totalmente devastadora.
0: Una situación que has comprobado hace muy poquitos días, pues que has vuelto a Ceuta. ¿Qué te has encontrado? ¿Qué cambios ha habido? ¿Cómo has percibido la ciudad?
1: Pues la he percibido totalmente diferente. Nosotros en mi academia de oposiciones, en Opofácil, normalmente tenemos una política que es que queremos que los propios alumnos participen, ¿no?, en esas clases. Y tenemos un horario por la tarde de 7 a 9 y ni siquiera estas clases las hemos podido celebrar a estas horas porque ni el sitio donde damos las clases ni los propios ceutíes se aventuraban a ir a estas horas a clase porque bueno, querían estar o se sentían totalmente inseguros, sobre todo las mujeres. A mí me llamó mucho la atención. Alumnas mías que vinieron con el spray pimienta a la clase, a una clase de oposiciones. Entonces, pues eso me llamó muchísimo la atención. Venían acompañadas todos de sus maridos o de sus novios, de un hombre, porque sin un hombre pues no se sentían seguras.
0: Esa sensación de inseguridad la percibiste también, Inés, allí en el centro de la ciudad, o esto compete a los barrios, a la playa del trampolín, de la que se habla mucho.
1: Mira, es que en el centro hay como varias zonas, ¿no? Entonces, en el centro lo que me sentí medio segura, sobre todo por la mañana, porque por la noche el panorama es y la situación cambia totalmente diferente. Por la mañana, cada paso que das, te encuentras un grupo de militares con metralleta armados y eso te llama mucho la atención porque en España no estamos acostumbrados a ver a nuestros militares armados y menos por las calles como tal. Y bueno, pues ahí sí que sí sentí seguridad y un montón de grupos de policía, ¿no? Entonces cada vez que había como un grupo de chicos, un grupo de menores, se acercaban y los intentaban un poco identificar y ver qué hacían, ¿no? Entonces, por la mañana no me sentía tan insegura, pero es que cuando llegaba la noche es cuando cambia toda esta situación. Cuando los grupos de militares, donde había cuatro, ahora hay uno, y bueno, en el centro medio me salvaba, pero luego por otra zona, el recinto, que es un barrio que está muy cerca del centro, muy, muy cerca, y cerca de donde yo tenía también el hotel y demás, pues en el recinto era otra película totalmente. Era ya por la noche, había un montón de chicos en la calle, sobre todo menores, que tirados por la calle, mirándonos a las chicas como si fuésemos carne, y te hacía sentir muy, muy mal, muy, muy mal, sobre todo insegura.
0: ¿Qué te cuentan esos opositores y opositoras? ¿Cómo están viviendo el día a día?
1: Pues lo están viviendo con mucho

0: Miedo, con mucha inseguridad y sobre todo con ya están mentalmente saturados de esta situación. Es que están ya que no pueden más. Muchos, de verdad, de alumnos, los que eran alumnos míos, se me han ido de las oposiciones propias del Ayuntamiento de Ceuta porque decían que es que ya no querían vivir en su tierra, ya no querían seguir opositando a una plaza donde les limitaba únicamente al territorio de Ceuta. Y eso es muy, muy triste, o sea, decir, abandonar tu tierra solo por esta circunstancia.
1: Se sienten desamparados.
0: Sí, desamparados porque al final no ven que la situación mejore con el paso del tiempo, ven que a lo mejor esto se va a producir, se puede producir periódicamente o se va a seguir produciendo y no quieren, quieren tener una vida tranquila, una vida segura. Y ya te digo, muchos opositores han decidido o cambiar de oposición a otras del Estado o abandonar directamente y alzarse al mercado laboral. Y eso es una pena.
1: ¿Qué podemos hacer, Inés? Pues ¿cómo te lo planteas? Cuando has visto la ciudad, dice que podemos hacer los españoles, ¿no? Como por nuestros conciudadanos de ceutíes, ¿no?
0: Pues yo lo que creo que podemos hacer es ir allí, que de verdad no hay que tener un miedo sobrehumano a ir a Ceuta, escucharle, tenderle la mano y ayudarle dentro de lo que bien se pueda. La situación ya no solo estamos hablando desde el punto de vista personal, que es el que estoy hablando, sino desde el punto de vista económico, es devastadora. Las están cerrando comercios cada dos por tres, los propios autónomos no pueden mantener su negocio abierto por la enorme pérdida que han sufrido, sobre todo en este mes de agosto, que era un mes de mucho gasto para los ceutis, porque bueno, pues era la feria, normalmente en agosto se sale el doble y se compran más ropa y tiendas de ropa cerradas, en liquidación, y eso no es una pena. Entonces, lo que podemos hacer es intentar ir allí, escucharlos, apoyarlos y contribuir con nuestro granito de arena a la economía de la ciudad, yendo a los bares, tomando un café o como bien cada una mente pueda.
1: Hacer gasto como visitantes, ¿no? Como
0: Eso es.
1: turistas, ¿no?
0: Qué muy bonita Ceuta, por cierto.
1: La verdad es que sí, es una ciudad muy, muy agradable para ver, para visitar y estar allí. ¿Vas a volver pronto, Inés, a Ceuta?
0: Sí, vuelvo pronto, vuelvo la primera de octubre, vuelvo allí, vuelvo a seguir apoyando a mis alumnos, a dándole no solo clases, sino apoyo psicológico y moral ante esta situación, que es muy importante.
1: Inés, gracias, Inés Moreno, por acercarnos. Bueno, ¿cómo tenéis? ¿Tenéis la delegación allí? ¿La tenéis abierta, la de
0: Sí,
1: Oppo Fácil?
0: Oppo Fácil, sí, la tenemos allí, también tenemos otra aquí en Murcia, o sea que aquí entre dos tierras.
1: De dos tierras.
0: Estamos, eso es.
1: Inés Moreno, gracias por estar con nosotros esta mañana y acercarnos ese
0: Muchas
1: testimonio
0: gracias,
1: aquí
0: gracias
1: en
0: a
1: Onda
0: vosotros,
1: Regional. Un
0: gracias.
1: saludo, buenos días.
0: Un saludo, hasta
1: Vamos a
0: luego.
1: continuar adelante con esta Plaza Pública Noticias. Lo que hacemos es despedir. Hace tiempo que no despedíamos con música y que no lo hacíamos con música de aquí, de la que se produce aquí. Hoy terminamos con Malas Pulgas, se llaman. Malas Pulgas es un conjunto, como decimos, de aquí, de Murcia. El grupo ha consolidado su trayectoria en la escena musical independiente a través de álbumes como Vidas de Servilleta o Las Primeras Flores de la Primavera. Esta es una de las canciones más recientes. Se titula Pasan los años. Vaya que sí pasan. Vaya que sí pasan los años. Y pasan las ediciones también de la Plaza Pública. Nosotros volveremos mañana puntuales a nuestra cita a partir de las 6:30 de la mañana, como suelo decir siempre, para los madrugadores y las madrugadoras, aquellas a las que les suena el despertador a esas horas o van camino ya de sus responsabilidades y de sus actividades. Enseguida también las noticias de las 10 de la mañana con Isabel González. Así que hasta mañana.

0: Son las 10.
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0: Saludos, muy buenos días. Comenzamos hablando de sanidad porque la Federación de Asociaciones de Defensa por la Sanidad Pública en la región denuncia el maquillaje de los datos de las listas de espera por parte del Servicio Murciano de Salud. Una manipulación que se pone de manifiesto, según Juan Antonio Sánchez, si atendemos a los 60.000 pacientes que están a la espera de una cita médica y a la falta de transparencia sobre las personas que esperan una cirugía. Desde la Federación señalan que los datos muestran un empeoramiento de estas listas de espera, algo que es contrario a la versión del Servicio Murciano de Salud. Juan Antonio Sánchez.
2: Entonces, entre el número de personas que hay sin cita, pero que está en lista de espera, pero que no sabemos el tiempo realmente que van a esperar, y este otro, pues nosotros vemos la cifra de que ofrece la región de Murcia, el Servicio Murciano de Salud, que son poco fiables.
0: Lo que miramos también con muchísima prevención es el precio de los combustibles, que han subido más del 21% y son los responsables de que el IPC se disparara en agosto hasta el 4,3%. El Banco de España no ve motivo de preocupación grande, pero sí es algo que alerte a los sindicatos que piden reabrir la negociación salarial. María Dolores González, de Comisiones, Guillermo Guillén, de UGT.
3: Y es prioritario romper esta tendencia, con incrementos salariales por encima del incremento de precios.
4: Eso supone una pérdida de poder adquisitivo evidente.
0: El Gobierno regional demanda al Ministerio de Agricultura más implicación en la defensa de los agricultores de la región ante el recorte del trasvase Tajo Segura. Ayer lo contó el consejero Joaquín Buendía al ministro de Transportes, una reunión de la que salió decepcionado.
5: Le he pedido al ministro a lo largo de la reunión en varias ocasiones que, bueno, pues que como ministro de Agricultura se posicione también en la defensa de los intereses de los agricultores, de los ganaderos, de un sector económico importantísimo para el conjunto del territorio español y estratégico para el sureste español y para la región de Murcia, como es el agua.
0: La Autoridad Portuaria de Cartagena confirma que el senador del Partido Popular, Francisco Bernabé, accedió y grabó vídeos en una zona portuaria restringida sin autorización. La confirmación figura en una respuesta oficial del presidente de la autoridad portuaria a la senadora socialista Mariló Flores, según informa ella misma. Según ese documento, Bernabé no contaba con autorización para acceder a la zona. Pide la diputada que el puerto investigue lo ocurrido.
6: Hemos pedido que se investigue quién accedió a ese documento, cómo se entregó y si se hizo conforme a la ley. Porque si hubo una filtración irregular, tendrá que depurarse responsabilidades.
0: En la Crónica Nacional estamos pendientes de lo que ocurre en el Congreso de los Diputados. Un nuevo cara a cara entre el presidente del Gobierno y el de la oposición a cuenta de Ceuta. Se desarrolla sesión de control al Gobierno con reproches sobre la situación, que son bidireccionales. Escuchamos

0: a Alberto Núñez Feijóo y a Pedro Sánchez.
1: Mire, mis preguntas han sido clarísimas y su silencio es una vergüenza. Señorías, que se atreva a hablar de otros temas insultando a los ceutíes y a la integridad territorial de nuestro país es una vergüenza.
2: Como hicieron ayer en el Parlamento Europeo, donde mientras la Comisión Europea felicita y reconoce los esfuerzos del Gobierno de España, ustedes lo único que hacen es poner palos en la rueda para resolver el problema en serio.
0: El presidente del Gobierno y el del PP cruzándose acusaciones que se han repetido luego entre varios ministros y otros miembros de la bancada popular. Volveremos a las 11 con lo que ha dado de sí esta jornada parlamentaria y otras muchas cosas, las que encuentran también en nuestra web orm.es.
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0: Muy buenos días, empezamos aquí el Mirador. Estamos todos un poquito cansados, ¿verdad? Alejo, Luca, buenos días.
1: Buenos días, Marta Ferrero. No estamos cansados, estamos plenos de felicidad y alegría por la jornada que vivimos ayer y transmitimos a nuestros oyentes, ese especial de la romería. Es verdad que un poco renqueante, si te confíes.
0: Y cansados un poco, eso te iba a decir, yo tengo un poco de agujeta, y eso que yo no he ido a la romería. Yo estuve allí en el set de Algezares muy a gusto, que siempre se porta muy bien la Junta Vecinal con nosotros y nos dejan la casa para que podamos entrar y salir cuando queramos, esa Casa de la Cultura de la Rosaleda. Así que estuvimos estupendamente, pero es verdad que es que los exteriores cansan, y Alejo, que estuvo hasta el final ahí en el santuario.
1: Y el calor al final hizo bastante mella, y a mí sí. Se me quemaron los brazos.
0: Ah, sí, está más moreno.
1: Sí, la cara no, porque llevé un buen sombrero, ajá, pero los brazos sí. Ahora, que también ahí hay que recordar, pues no solo muchos vecinos, sino muchas casas y familias que abren sus puertas, sí, para ese rato. Y tuve que tomar algún refrigerio en el camino, porque claro, si no me deshidrataba.
0: Hombre, hay que hacer las cosas bien, hay que hacer las cosas bien. Bueno, Raquel González se incorpora enseguida también al programa, y nosotros tenemos un montón de cosas que contarles, porque se ha acabado la feria en Murcia, aunque todavía continúa la feria taurina, pero se ha acabado lo que es, se considera la feria de Murcia, Moros y Cristianos, con un lunes por la noche que estaba el campamento que no cabía un alfiler, y esa entrega de llaves en Belluga, que también estuvo estupendamente. Y ahora empieza enseguida Cartagineses y Romanos y la Feria de Lorca, así que no paramos.
1: Pues tenemos un montón de actividades y vamos a hablar de ellas. Tenemos a nuestra compañera Celia Quijano, que va a visitar uno de los cruceros más grandes que atraca este año en Cartagena.
0: Está ya, de hecho, en Cartagena.
1: Está allí, y imagínate con los cartagineses y romanos que se nos vienen encima, con Celia por en medio, con todo lo que iris saliendo.
0: Bueno, tenemos a David Navarro en la parte técnica, y nosotros hoy vamos a empezar enseguida con recomendaciones literarias. En este caso se las hemos pedido a Lola Consuegra, que su librería es El Faro de Lola, que lleva un añito abierto, ¿no?
1: Ha cumplido un año este mes de septiembre. Tuvimos el placer de conocerla cuando tenía ya la persiana a punto de levantar dentro de la sección detrás del mostrador. Uh-huh. Y ha sido un año, pues el primer año siempre muy difícil, pero lo ha trufado de un montón de eventos literarios, presentaciones y clubes de lectura, y nos dijo que estaba muy contenta.
0: Vale.
1: Así que nos alegramos por ella. A ver qué nos recomienda hoy.
0: Exactamente. Cogemos papel y bolígrafo para apuntar lo que nos recomiende Lola Consuegra. Y empezamos, como siempre, con música.

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1: Y es que los hermanos Gallagher no solo se reunieron el año pasado y para hacer ese retorno de Oasis, sino
2: que nos hemos reconciliado.
1: Este año, porque estoy mirando lo de 2027, que es cuando van a hacer esa gira mundial. Han dicho, sí, ya que estamos aquí, nos hemos vuelto a hablar.
2: Claro, ya hemos tenido tanto éxito con esta gira.
1: El 10 de

0: julio y el 11 de julio de 2027 en el Estadio Olympic Lluís Companys en Barcelona obtendremos de los dos únicos conciertos en España. Creo que la entrada más barata ronda los 200 euros.
1: Por ahí anda, sí.
0: Pues la más cara no lo sé.
1: Pero bueno, no hay que viajar a... El año pasado hubo muchísima gente, que yo lo vi en sus redes sociales, que viajó hasta Manchester, que viajó hasta otras ciudades de Gran Bretaña para poder disfrutar de un concierto de Oasis. Hombre, más barato salir a Barcelona, supongo. Lo mismo no, ¿eh? Lo mismo...
0: Iba a decir que así puede hablar castellano, pero tampoco.
1: No, sí, sí se puede. Bueno, el caso es que Oasis, ese concierto, y ya digo, que las más baratas, 200 euros.

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4: Pues hoy le hemos pedido las recomendaciones literarias a Lola Consuegra, del Faro de Lola, así que vamos a saludarla. Lola, buenos días.
5: Hola, buenos días.
6: Bueno, muy buenas.
4: ¿Cuántas tienes? Que sepamos por dónde vamos.
5: Pues traigo cuatro.
4: Venga,
5: traigo un poquito de todo.
4: Muy bien, cuatro recomendaciones. Pues
5: hecho,
4: tú dirás.
5: Esta está trampa, fíjate.
4: ¿Por?
5: Pues porque mira, he incluido un libro que yo sí que me he terminado, porque tengo la suerte de haberlo leído antes, pero sale este mes.
4: Ah.
5: Pero creo que no podía dejar de incluirlo en estas recomendaciones, la verdad.
4: O sea, que es uno que ni siquiera está publicado, nos tenemos que apuntar la fecha de publicación también.

0: Bien, ¿no?
1: Queda poco. Vale. O sea, ha sido una trampa
0: pequeña.
2: Un avance.
1: Pequeña, exacto.
0: Venga, pues tú dirás.
1: Ahí abriendo boca. Pues mira, quiero empezar con una novedad que sí que ha llegado a librerías y que está haciendo un revuelo tremendo, que es Lazar, no sé exactamente cómo se pronuncia, de Nelio Biedermann, un autor suizo que ha sorprendido a toda la comunidad literaria, en primer lugar por su edad, que tiene 23 años, uh-huh. Bastante fuerte, la verdad, uno cuando ve eso dice qué he hecho con mi vida. Pero
0: y será una primera obra, ¿no? Porque ya si me dices que es la cuarta, oh, me quedo muerta.
1: Sí, sí, es una primera obra, vale. Él ha estudiado cine, ha estudiado literatura y bueno, básicamente en este libro editado por Salamandra, él desciende de nobleza húngara por parte de su padre, si no me equivoco, y lo que narra en este libro es el levantamiento nacional de Hungría en el año 56.
0: Uh-huh. Claro, que como es una etapa de la historia de la que sabemos poquito, pues debe ser muy,
1: efectivamente,
0: muy interesante, ¿no?
1: Sí, sí, y la verdad que está siendo todo un revuelo. En todos los medios hablan de este libro como el libro del año, un clásico, pero en el año 2026. Entonces, la verdad que no es bastante sorprendente por lo que te digo, por la juventud del autor.
0: Uh-huh. ¿Y él es historiador o simplemente se ha puesto a investigar para este libro?
1: Él es filólogo.
0: Ah, filólogo. Vale, vale.
1: Sí, él es filólogo y también creo que estudió cine.
2: En la Universidad de Zurich. No. Estudió filología alemana. Es que lo estoy aquí bicheando.
0: Hombre, ya me imagino que no
2: en la página de Penguin.
0: Esta mañana no te has despertado tú sabiendo quién era Nelio.
2: No. Claro. Y ahora entiendo a Lola. Lázar, que es el nombre de la novela, que es el nombre, creo, del personaje de la que va, es que tiene tilde en las dos A's. Así que yo tampoco sé cómo
1: sí,
2: se pronuncia.
1: Exacto. Vale. Sí, creo que es Lázar, pero no estoy segura.
0: Venga, no te vamos a corregir porque ninguno sabe húngaro. Así que no hay problema.
1: Efectivamente.
0: Venga, pues Lázar, nos lo apuntamos, este chico de 23 años, que desde luego habrá que seguirle porque promete. ¿Qué más? ¿Qué más tienes por ahí?
1: Efectivamente. Pues el siguiente del que quiero hablar es esta novedad que va a salir el 30 de septiembre, que es el nuevo libro de la autora Tatiana Tibulek, que es conocidísima por El verano en que mi madre tuvo los ojos verdes,
0: sí.
1: Que si no lo habéis leído, lo recomiendo encarecidamente. Pues este nuevo libro se llama Cuando seas feliz, golpea tú primero. Y bueno, creo que es el libro, si no me equivoco, más personal de la autora. Se nota mucho porque habla mucho de la inmigración de los moldavos y de los rumanos que emigraron sobre todo a Francia, y de hecho es donde ella está afincada. Y es un poco una reconciliación de una hija y su padre, pero también habla sobre pues esa inmigración, la soledad, la precariedad a la que se enfrentan. Bueno, es increíble, lo estoy diciendo, se me están poniendo los pelos de punta. Es una novela muy diferente del verano en que mi madre tuvo los ojos verdes, que es la más conocida por esta autora, pero es de verdad, no la podéis perder cuando salga. Es una novela cortita, pero muy potente y preciosa, a la par que triste también, porque
0: en la otra,
1: escribir cosas.
0: No, ya, eso te iba a decir. En la otra se metía mucho con la madre, pero no era autobiográfica, ¿no? Era un...
1: No, era entre un hijo y una madre,
0: vale,
1: ese libro.
0: Vale, y no era autobiográfica. Y en esta habla del padre,
1: no,
0: y esta sí
1: esta
0: es más
1: sí que
0: personal.
1: Yo no dice claramente que es autobiográfico, pero sí que es su novela como más personal. Uh-huh. Porque de hecho la frase el que da el título al libro, el de cuando seas feliz golpea tú primero, es una frase que parece ser que le decía a su padre.
0: Bueno, no sé si es un buen consejo o no, pero en fin, habrá que leer el libro.
1: Efectivamente, eso está ahí.
0: Habrá que leer el libro. Venga, pues nos lo apuntamos para el 30 de septiembre que está aquí.
1: Exacto.
0: Al lado. ¿Qué más tienes?
1: Traigo también el libro Una educación, de Tara Westover, que no es una novedad, de hecho salió hace ya unos años, pero ha sido el último libro que hemos leído en el club de aquí de la librería, en el Club del Faro, y nos ha dejado a todas las personas del club bastante estupefactas, uh-huh, porque es un libro que creo que es de lectura obligatoria, habla de la necesidad de conocer la historia, de la educación, de las artes, de la literatura. Y es increíble porque habla de... Bueno, son las memorias de la propia autora. Todo lo que cuenta en el libro es real. Y bueno, ella forma parte de una familia mormona que vive en los confines de un estado de Estados Unidos y básicamente alejada de todo y de todos.
2: Uh-huh. Entonces,
1: su padre ni les escribía en el uh-huh registro civil, ni lo llevaba a la escuela, ni al hospital. Era una persona muy obsesionada con el fin del mundo, con que el gobierno les iba a lavar el cerebro. Bueno, es increíble, es muy duro, pero creo que es muy necesario para que entendamos el poder que tiene acceder a una educación y a todo lo que tenemos hoy en día y que damos por hecho.
2: Entonces no es ficción esto, si son, decías, memorias, es como una especie de ensayo y reflexión sobre esa vida que llevaba en Idaho. Esta sí la he encontrado.
1: Exacto.
0: No sé si se hizo, una,

0: Sí, se hizo una serie de esto, una peli, no me acuerdo.
1: No, es que hay una peli que se llama igual, pero no tiene nada.
0: Ah, vale, vale, vale. Vale, entonces en este caso es esta chica que consiguió salir de esa sí. cerrazón religiosa, ¿no? Y hablar de, uh-huh. del mundo que se encontró después, ¿no?
1: Efectivamente, es increíble. Lo bueno que tiene el libro es que está muy novelado. O sea, a pesar de ser sus memorias,

0: salido de eso, ya ha sido
1: sí,
0: capaz
1: totalmente.
0: De autoeducarse en este caso, ¿no? con la realidad. Uh-huh. Bueno, por
1: especial.
0: Cierto, el club del Faro, ¿cómo funciona ese club de lectura?
1: Pues mira, nos reunimos una vez al mes. Mm. El Farero concretamente leemos ficción contemporánea y narrativa, ya sean novedades o no tan novedades, eso es indiferente. Y ya está, tienes que venir a apuntarte a la librería y así funciona.
0: Vale, ¿y se apunta algún hombre? Porque todo el mundo me dice que los clubes de lectura están llenos de mujeres.
2: Son muy lectoras.
1: Pues bueno, es así, o sea, yo tengo clubes de lectura que son enteramente mujeres. Mm. No porque sean así, sino porque solo se apuntan
0: ya.
1: mujeres.
0: Sí.
1: Pero es verdad que en el mío sí que viene algún hombre.
0: Ah, mira.
1: Pocos,
0: muy
1: dos
0: bien.
1: O tres. Pero
0: ahí está.
1: Sí que viene algún hombre.
0: Venga, hay que animar a los hombres a que sí, se apunten sí, a estas cosas.
2: O que lean en general.
1: También eso es verdad.
0: Que lean y que compartan lo que piensan de los libros, que paso son los clubes. Y te queda una cuarta,
1: sí.
0: creo, ¿no, Lola?
1: Sí, me queda una cuarta que se la recomendé a Alejo cuando vino aquí a la librería.
0: Uh-huh.
1: Y es Presente de Paco Cerdá, que ha sido un libro que he leído este verano. Se llevó el premio de Narrativa Nacional el año pasado. Y es un libro que cuenta un momento histórico de nuestra guerra civil, bueno, ya posguerra, fue en el año 39, y bueno, que yo personalmente no conocía, que fue cuando a José Antonio Primo de Rivera lo sacaron del cementerio de Alicante y se lo llevaron a hombros al Escorial para enterrarlo. O sea, fue un cortejo fúnebre que duró 11 días. Por todos los pueblos y bueno, es escalofriante la verdad, el relato, cómo escribe Paco Cerdá es increíble, bueno, es que no puedo dejar de recomendarlo.
0: Venga.
2: En este caso de la editorial Alfaguara y de rabiosa actualidad.
1: Exacto.
2: Querían los clásicos porque tienen que quedar semanas para que al obispado se le cumpla, o al cabildo catedralicio se le cumpla el plazo
0: que
2: se ha dado
0: para borrar el José
2: para
0: Antonio,
2: esa inscripción.
0: José Antonio presente en la catedral.
1: Sí,
0: ¿no?
1: Sí,
2: así que rabiosa
1: la
2: actualidad.
1: Catedral de Murcia. Sí,
2: bueno,
1: sí,
2: a ver, veremos a ver cuál es la solución que se adopta.
0: Exactamente.
1: Sí, a ver. Efectivamente.
0: Bueno, pues Lola, muchísimas gracias por contarnos, por recomendarnos estos cuatro libros desde el Faro de Lola. Nos los apuntamos y aún hay que esperar un poquito para el 30 de septiembre, pero los demás están ya publicados. Muchas gracias, Lola.
1: Muchísimas gracias a vosotros.
2: Gracias.
0: Hasta luego.
2: Adiós.
1: Hasta luego.
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0: Bueno, y vamos a ver dónde está nuestra compañera, bueno, nuestra compañera amiga Toñi Gómez, porque tienen hoy una actividad especial en Cartagena, pero además siguen teniendo disponibles más puntos donde ir a donar sangre. Así que, Toñi, cuéntanos.
1: Hola, buenos días, ¿qué tal? Miércoles 16 de septiembre y ya tenemos nuestro centro abierto en Murcia para acudir a donar sangre. 12 horas ininterrumpidas hasta las 8:30 de la tarde en Ronda de Garay. Y Cartagena, como todos los miércoles, abrimos en horario de tarde, desde las 3 hasta las 9 de la noche en la tercera planta del ambulatorio del Rosel. Tenemos 3 unidades móviles de donación de sangre en marcha para hoy. Una de ellas estará en la alcaldía del Puntal, de 5:30 de la tarde a 9:30 de la noche. Una segunda unidad móvil viajará hasta Cieza. Estaremos ubicados en el centro de salud Cieza Este, junto a la estación de autobuses, de 5:30 de la tarde a 9:30 de la noche. Y en el mismo horario, en el consultorio médico de la Alcaina, también de 5:30 a 9:30. Y bueno, muy sencillito, hay que tener entre 18 y 65 años, pesar más de 50 kilos y estar bien de salud. Y ya tenemos en marcha en la plaza de Juan 23 en Cartagena, pues esa gran campaña Humédula que realizamos por segundo año con la unidad militar de emergencias. Tenemos la plaza de Juan 23 llena de vehículos, exposición pues de todos los medios que despliega la UME ante una catástrofe y bueno, y la posibilidad con esta campaña de hacernos donantes de médula. Así que si tenemos entre 18 y 40 años, pesamos más de 50 kilos, estamos bien de salud y estamos por Cartagena, nos acercamos a la plaza Juan 23. ¡Feliz miércoles!
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3: Bueno, vamos a hablar de la plataforma por la calidad del paisaje de Lorca. Ellos han solicitado al ayuntamiento, a través de un escrito formal, que se ponga en valor el sendero verde del río, que ellos consideran que está en estado de abandono. Así que vamos a hablar con Manuel Martín, que es uno de los portavoces de esta plataforma por la calidad del paisaje. Manuel, buenos días.
4: Buenos días.
3: Bueno, cuéntanos, para empezar, ¿qué es la plataforma por la calidad del paisaje? ¿A quiénes agrupa? Y no sé si su ámbito de responsabilidad es solo Lorca o va un poquito más allá. Cuéntanos un poco quiénes sois. Ah,
4: bueno, pues es básicamente Lorca, porque bastante tenemos ya.
3: O sea, además es un municipio muy grande.
4: Territorio, a pesar de que somos 19 asociaciones locales y también alguna regional como Ecologistas de Nación, uh-huh. O ASPES, que es una nueva incorporación de expertos en cursos fluviales, precisamente de lo que creo que vamos a hablar. Uh-huh. Y bueno, pues somos 19 asociaciones que trabajamos por el patrimonio paisajístico que tenemos, tanto a nivel patrimonial como monumental, como natural. Y bueno, pues esa es nuestra misión en todo lo que afecta especialmente a nuestro territorio, incluso a veces viniendo alguna agresión de fuera, como puede ser desde el Ayuntamiento de Belerrubio, pues está permitiendo unos vertidos en un río que nos afectan al pantano de Puentes. Por lo tanto, también en esas ocasiones pues tratamos de intervenir.
3: Uh-huh. Bueno, y en este caso concreto habéis recordado al Ayuntamiento de Lorca que hubo un proyecto en su momento, entre los años 2012 y 2018, que descontaminó el subsuelo del río Guadalentín, pero que sí. Parece que desde entonces no se ha hecho nada. ¿Eso es lo que os preocupa?
4: Sí, bueno, no solamente eso, sino que, sin embargo, desde el Ayuntamiento pues no se paran de emitir mensajes, a nuestro juicio, alarmistas y, en fin, poco fundamentados, de que lo que hay que hacer no solo es conservar ese tramo de apenas 700 metros de sendero que debe servir precisamente para hacer pedagogía de lo que es un río y de lo que es nuestro río Guadalentín, sino que encima, pues, con el temor a que caigan cuatro danas seguidas en el mismo punto, pues está alimentando la idea desde el equipo de gobierno de que lo que hay que hacer es rasurar, alicatar prácticamente todo el tramo del río, uh-huh. desde el pantano de Puentes hasta su salida al Valle del Guadalentín, que viene a ser unos 30 kilómetros. O sea, una barbaridad no solamente ecológica, sino económica, que no creemos que ningún gobierno nacional en este caso, porque claro, en este caso se trata de que esto no le corresponde al partido que gobierna ahora en Lorca, sino uh-huh. que le corresponde al partido que gobierna, que el Ministerio de Transición Ecológica, y entonces pues ahí está la clave de todo. La verdad es que para nosotros esa es la explicación. Uh-huh. Y bueno, pues nosotros lo que hacemos es la pedagogía que echamos en falta por parte del Ayuntamiento, de que evidentemente hay que gestionar el río, pero no la eliminación indiscriminada de vegetación como se pretende, aprovechando, digamos, que hay una creencia popular de que bueno, que cuanto más limpio esté el cauce, pues más mejor se te evacua las aguas en caso de dana. Pero bueno, la experiencia de las últimas danas, que han sido también fuertes en 2012 y en 2025, han sido precisamente todo lo contrario, de que especialmente la vegetación más típica de esa zona, que es el taray, lo que hace es amansar las aguas, ensancharse un poquito el río, por eso se establecen también

0: en las zonas de flujo preferente y que no llegue el agua violentamente a las zonas, digamos, más abajo, ¿no?
1: Claro, normalmente, Manuel, perdona sí. que te interrumpa. Normalmente sí. lo que siempre preocupa y por lo que se pide a la Confederación Hidrográfica que limpie los cauces son las cañas. ¿Cómo está ahora mismo el riego de Alentín después del 2018 que se hizo esa renaturalización? ¿Se ha vuelto a llenar de cañas o no?
0: No. El río Guadalentín prácticamente nunca ha estado lleno de cañas.
1: Vale.
0: Lo que tienes es un taray que en algún punto, por eso decimos que gestionar puede ser oportuno, en algún punto que pueda ocasionar unas retenciones de agua que afecten alguna vivienda cercana o demás.
1: Claro, porque normalmente los tarays se quedan en el borde, ¿no? Suelen quedarse ahí.
0: Los tarays se quedan donde están, o sea, en este caso el río Guadalentín nace en su propio cauce y eso es lo que hace que el agua se amanse y no vaya violentamente aguas abajo. Entonces el taray tiene unas raíces, precisamente se usa a veces para sujetar dunas en la costa de Levante, precisamente cerca de por la zona de Alicante.
1: Sí, las motas de los ríos también, ¿no? Se suele
0: y las poner. Motas de los ríos, o sea, y aquí sin embargo pues existe la creencia de que eso va a bajar todo el taray que hay ahora mismo y va a bloquear el puente viejo de Lorca que en fin que tiene unos ojos bastante grandes como para absorber las pocas cañas que hay. Igual, me preguntabas por las cañas.
1: Sí.
0: Las cañas, que efectivamente es una especie invasora, y sin embargo pues están controladas precisamente por los tarays, que les impiden, digamos, proliferar de una manera excesiva. Y bueno, pues digamos que en todo el cauce del río, que lo recorremos muchas veces en bicicleta, y esa es una de las cosas que perderíamos si se alicatara esa rambla, pues sería una triste noticia que perder ese corredor verde que utilizamos de forma ecoturística, tanto gente que va a caballo, como en bicicleta, como senderistas.
1: Cuando hablas de alicatar, ¿a qué te refieres?
0: Esas cañas apenas ocupan a lo mejor un 5% de todo el curso. Sí, bueno, alicatar, bueno, es una manera...
1: Una metáfora, ¿no? No es que vayan a poner azulejos, vale.
0: Vale. No.
1: ¿Te refieres a que ellos le han pedido, a ver, le digo porque quiero entender un poco el tema donde está? Sí. Vosotros le reclamáis al Ayuntamiento de Lorca porque el Ayuntamiento de Lorca le ha pedido al Ministerio y a la Confederación, supongo, que limpie ese cauce, ¿no?
0: Eso es. Entonces, ese verbo limpiar, bueno, pues hay que matizarlo y hay que quitar alarmismos, ¿no? Entonces, bueno, pues bastantes cosas nos alarman ya, como para que también, que resulta que nuestro privilegiado entorno natural también sea un problema, ¿no? Entonces, bueno, pues sería desde luego paradójico que después de haber invertido 1,7 millones de euros hace apenas desde el 2018, pues ahora de fondos europeos para renaturalizar precisamente el río Guadalentín, pues ahora una administración, precisamente la local, acaba impulsando actuaciones que destruyan aquel trabajo para que dentro de unos años volvamos a solicitar financiación europea con el fin de renaturalizarlo, como se está haciendo ahora, por ejemplo, en el río Segura, que se está renaturalizando
1: de una manera racional
0: y de una manera científica, no de lo que la creencia popular, que bueno. Y luego también pues comentar que hay muchos matices, hay muchas ramblas, que unas tienen un comportamiento y otras tienen otra. Unos tienen unos aportes de agua laterales de otros valles que son de una manera, y Guadalentín lo que tiene es una presa. Entonces, bueno, pues hay distintos matices y bueno, pues como insistimos, tanto el 2012 como el 2025 no fueron moco de pavo, y perdón por la expresión, y lo que hicieron fue precisamente, tengo una salida, fotografías de una salida de una de las ramblas colaterales que arrastró piedras, rocas, y sin embargo se pararon justo donde estaba el taray. O sea, ya en el lecho del río Guadalentín. Así que son muchos los motivos por los que creemos que no solamente no estorba esa vegetación natural, sino que además aporta muchas ventajas a Lorca, como puede ser mantener todo ese corredor lineal, la humedad que debe tener. Lorca es una zona que camina hacia la desertificación. Y bueno, pues precisamente todo ese bosque de ribera, que también incluye el cauce, pues

0: debemos respetarlo y potenciarlo.
1: Uh-huh. Bueno, vosotros habéis hecho este escrito formal, imagino que con argumentos técnicos también, ¿no? Tenéis en vuestra plataforma tenéis gente bastante experta, ¿no?
0: Sí, sí, hay gente preparada y bueno, pues no nos cabe duda que nos asiste la razón académica, científica y de los agentes forestales que bueno, que trabajan normalmente en la Confederación Hidrográfica del Segura, pero que también, en fin, pues que hay mucha bibliografía sobre cómo, sobre los comportamientos de los sistemas fluviales y bueno, pues precisamente, bueno, pues nosotros tampoco nos oponemos a que nunca haya que intervenir, pero hay que hacerlo, pues eso, de una manera racional. Y explicarlo bien, o sea, explicar a qué se refieren. Entonces, ese escrito precisamente tiene dos vertientes: una, cuidar ese tramo verde en el que se invirtieron mucho dinero hace unos años y que también sirvió para limpiar de sedimentos tóxicos de productos de la ganadería de la ganadería,
1: los purines y todo esto,
0: y de los purines y todo eso, y también de las fábricas de curtidos, pues todo eso, hubo unos sedimentos ya enterrados en el subsuelo que precisamente el taray ayudó a sacarlos, y cortando el taray y quemándolo en sitios autorizados se saneó el subsuelo. Uh-huh. Y en eso es lo que se invirtió mucho dinero, pero también en hacer ese corredor verde para un centro interpretativo de cómo funciona el río. Pues eso es lo que queremos que se potencie desde el ayuntamiento y también pues que se deje de alarmar por unos motivos que no son estrictamente porque además hay una contradicción. Si también se le ataca a la Confederación Hidrográfica del Segura, y ahí no entramos y con más o menos razón, no lo sabemos, pero en lo que son las zonas de flujo preferente se han hecho más conservadoras, más se han ampliado en algunas zonas de Lorca, y eso, pues claro, preocupa a los vecinos, porque digamos que sus tierras pues pueden quedar en esas zonas de flujo preferente que pueden perder valor, que tal, que puede que no se pueda edificar o que no sea recomendable, pero sin embargo... y entonces se queja el ayuntamiento para amparar a esos vecinos. Entonces, claro, no podemos soplar y sorber a la vez, ¿no? O sea,
1: eso dice el refrán, sí.
0: Claro. Entonces, pues si no te preocupa tanto si te preocupa mucho que haya unas zonas amplias de flujo preferente, también debe preocuparte el mantener ese cauce en condiciones, porque bueno, pues si estás protestando porque se han ampliado las zonas de flujo preferente, quizás es porque piensas que no van a ser necesarias. Por lo tanto, sin embargo, sí es necesario. Pero en fin, esto es algo que creemos que es un juego político, y que si algún día, en fin, pues que ocurrirá cuando gobierne otro partido, estamos seguros que tampoco se va a hacer, o sea, porque esto es una barbaridad. El arrancar toda la vegetación que hay en 30 kilómetros y eso hacerlo cada 2 o 3 años, ¿no? O sea, es un poco una locura.
1: Bueno, pues veremos qué os contestan, porque ahora estaréis esperando una contestación formal también, supongo, ¿no?
0: Sí, así es. Y si no, pues la reclamaremos una vez más, ya sería la cuarta vez, de sacar este tema en el Consejo Social de la Ciudad, al cual también en el área de medio ambiente, pues tengo el honor de representar a las asociaciones que están preocupadas por el medio ambiente en todo nuestro
1: en el municipio de Lorca.
0: Municipal.
1: Uh-huh. Sí. ¿Qué otros puntos del paisaje os preocupan en Lorca, aparte de este cauce del río Guadalentín?
0: Bueno, pues por ejemplo, en la zona de Cope, en la zona de Ramonete y todas esas ramblas, pues lamentablemente hay unas... afortunadamente por la parte económica hay una gran producción agrícola, pero también hay alguna dejadez de algunos empresarios de la agricultura intensiva en no recoger los plásticos correctamente. Entonces esos plásticos pues van al mar, van a un parque regional que es el parque de Cabo Cope. Y allí no hay más que plásticos en las orillas, ¿no? Luego además es una zona de tortuga mora que últimamente veíamos cómo tanto la la consejería como

la concejalía de Lorca y el propio alcalde, pues presumían de que nos parece también fenomenal. Nosotros también lo hemos republicado, digamos, en nuestras redes sociales, de que está muy bien el proteger la tortuga boba y reintroducirla y favorecer su desarrollo. Pero, sin embargo, la tortuga mora, que también es protegida, pues, sin embargo, las leyes prefieren que sean más laxas, que importa menos la tortuga mora. Eso puede ser otro problema. Y, bueno, también las ramblas, algunas se están sembrando y se están vallando. O sea, que las ramblas son de dominio público. Bueno, pues algunas por esa zona también está sucediendo eso. Y luego, pues evidentemente, las plantas de las grandes extensiones, digamos, de ganadería intensiva, que también se van implementando en Lorca y aumentando a veces la cabaña, que ya es... creemos que satura nuestro territorio, pues también necesita esas plantas de biogás que también pues son tienen unos efectos secundarios pues que preocupan a muchísimos vecinos, y por el tránsito de tráfico que van a suponer y que suponen ya, por las emisiones que puedan producir. Y por la degradación el valor de esas viviendas cercanas o de ese medio natural, ¿no? Es verdad que, por ejemplo, el río Luchena, y eso es algo que le reclamamos a la Confederación Hidrográfica del Segura, que sin embargo el ayuntamiento no se lo reclama, que hubo un compromiso de renaturalizar una zona que la comunidad de regantes de Lorca hizo una obra bastante desafortunada. Ellos hicieron una restauración a su manera de esa zona que rompieron en los ojos del río Luchena, que es un enclave de los más bonitos fluviales que tenemos en Lorca, y la comunidad de regantes hizo un pequeño arreglo, pero la renaturalización y extracción de cañas y especies invasoras de esa zona, que le corresponde a la Confederación Hidrográfica del Segura, y lo decimos con todas las palabras, dependiente del Ministerio de Transición Ecológica y Agenda 2030, pues no está. Llevamos 3 o 4 años reclamando que acometa esa intervención. Así que la calidad del aire también nos preocupa, y la puesta en valor de algunos monumentos, como precisamente relacionados con el agua, pues es el acueducto que traía Lorca agua desde Zarcilla de Totana hasta la Plaza de la Estrella. Uh-huh. Y era donde se llenaban los cántaros y se llevaban a las casas, ¿no? Entonces esa se conservan tramos fabulosos de ese monumento que debería ser prácticamente un bien de interés cultural, y sin embargo pues tiene un abandono que de no ser así también pondría en valor ese paisaje que de las pedanías altas de Lorca que también atrae turismo y otras formas de ganarse la vida a la gente allí y de evitar la despoblación, que no sea solamente las macrogranjas y la ganadería intensiva. Y bueno, pues también tratamos de hacer pedagogía en redes sociales para dar a entender que, por ejemplo, que es un bulo que esté prohibida el pastoreo, que eso es más debido al cambio de uso que a la falta de relevo generacional, y otros temas como que no se puede coger nada en el monte y tal, como llevarlo a los extremos, pues también todo tiene sus matices, y también pues tiene una responsabilidad la comunidad autónoma de regular esa ley de montes, que data del año 2015, nada menos, y que fue la última modificación, la hizo el gobierno de Mariano Rajoy, y eso pues el desarrollo de esa ley lo hacen las comunidades autónomas. Por lo tanto, son las comunidades autónomas las que tienen que prevenir esos incendios y estar preparadas también con sus presupuestos para combatirlos. Uh-huh. Otra cosa es que el modelo veamos que sea necesario cambiarlo y sea el Estado el que tenga
una operatividad mayor en un momento dado, ¿no? Pero que tal y como están las cosas ahora, pues

0: en fin, que es
1: son las comunidades autónomas.
0: Hay que tratar de poner luz donde a veces hay bulos.
1: Bueno, pues nos quedamos con toda esta información y nos has ayudado además a hacer un recorrido por el municipio de Lorca, que como decimos es el más grande en extensión de la región de Murcia, así que tiene muchos rincones que desde luego merece la pena reivindicar. Manuel, portavoz, en este caso coportavoz de la Plataforma por la Calidad del Paisaje de Lorca, muchísimas gracias por atendernos esta mañana.
0: Un abrazo a todo el equipo.
1: Gracias. Hasta luego.
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1: Esta mañana el director de cine Alejandro Amenábar, acompañado por el presidente de la Academia de Cine, Fernando Méndez Leite, han anunciado que la candidata a representar a España en los premios Oscar de este año es La Bola Negra, de Javier Calvo y Javier Ambrosi. Recordemos que Javier Calvo es murciano, así que nos hace mucha ilusión que sea su película, La Bola Negra, la que vaya a competir por el Oscar a Mejor Película en Lengua Extranjera. No sabemos si competirá a más candidaturas, porque es una película que está impactando mucho y que además ganó el Festival de Cannes, así que quizá esté en alguna otra candidatura, pero desde luego en esta por lo menos tiene ese mandato, ese interés de la Academia de Cine Española en que sea una de las elegidas como mejor película extranjera. Y vamos a hablar de educación.
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1: Bueno, pues vamos a hablar de transformar escuela y la verdad es que se ha hablado muchísimo de educación estos días, no solamente porque empieza el curso y siempre es un momento para hablar de educación, sino porque salieron los resultados del informe PISA, del que ya estuvimos hablando con José Blas García, nuestro experto en educación. José Blas, buenos días.
8: Buenos días, Marta. Sí, llevamos dos semanas que estamos...
1: Es que da mucho de sí.
8: Con PISA encima, con PISA encima.
1: Bueno, hoy queríamos hablar un poco, ya concretando en la región de Murcia. Una de las cosas que se ha comentado mucho es que la región de Murcia ha recibido como una llamada de atención porque ha excluido a más alumnos de lo que suele ser habitual. ¿Eso podrías explicarnos por qué se excluye a algunos alumnos y por qué dicen que quizá la región de Murcia se ha pasado en esa exclusión?
8: Bueno, mira, pues el informe PISA sí que habla de ese 12,7% de exclusión dentro de los centros en la región de Murcia, y significa que hay estudiantes que, aun perteneciendo a los centros y que sí participaron en PISA, de acuerdo a unos criterios que establece la evaluación PISA, es decir, que no se establecen arbitrariamente por las comunidades autónomas respectivas, pues quedaron excluidos de realizar la prueba. Y aquí conviene aclarar algo. No hablamos de alumnos excluidos porque tuvieran malas notas, es decir, no se han excluido a los peores alumnos, entre comillas esto de peores, sino que PISA contempla que determinadas situaciones, como son, por ejemplo, alguna discapacidad, alguna dificultad lingüística, pues que no permiten hacer las pruebas en las condiciones previstas, pues se puedan excluir. Por tanto, no podemos convertir ese 12,7% en una acusación, pero también es cierto que no podemos ignorarlo, es decir, porque en 2022, hace nada, ese porcentaje fue del 4,1% y hemos pasado al 12,7%. La propia OCDE pues considera que un nivel tan elevado, desde luego, lo que sí puede afectar es a la representatividad de la muestra, ¿no? y quizá pues advierte que en Murcia el posible

0: posible sesgo, se haya producido un posible sesgo al alza, es decir, en la mejora de los resultados. ¿Quiere decir esto que de los 448 puntos que tendríamos que tendríamos, lo real sería 440? Pues no lo sabemos. O sea, uh-huh. Es absurdo que nos planteemos esas disquisiciones, porque no podemos hacer esa correlación. Lo que podemos decir es que existe esta cautela metodológica, y aquí aparece una cuestión que me parece quizás sí importante, ¿no? ¿Quién es, si sería importante, sobre todo para la propia comunidad, ¿no?, saber quiénes fueron exactamente esos estudiantes excluidos y por qué la cifra ha aumentado, pues casi se ha triplicado de las ocasiones anteriores, ¿no? Y esto simplemente para tener información, para tener toda la información, precisamente para lo que sirve PISA, que es para poder tomar decisiones, no tanto para acusar, sospechar, toda esta serie ya, de cuestiones
1: es que entra se
0: la política, claro. PISA al final se convierte en, como, mira, desgraciadamente yo lo digo esto, aunque sea fuera del tema escuela, en un arma política, y no tenemos que tomarlo así, porque no se trata de que se suspende o se aprueba el sistema educativo y que hay que cambiarlo en las próximas elecciones. No. Se trata de que tenemos que tomar nota, que tenemos que saber qué es lo que ha pasado, tenemos que saber por dónde vamos, ese camino que estamos siguiendo, y cómo podemos, con las condiciones actuales, sociales, personales, de tecnología, de todo lo que tenemos en nuestras escuelas, cómo podemos pues mejorar el aprendizaje de nuestros alumnos. Es decir, PISA no nos dice cómo podemos mejorarlo. PISA nos dice datos y nosotros tenemos que
1: analizarlos. Sí, nos hace una especie de foto fija, ¿no?, en la que hay que analizar. Y analizando esos datos, bueno, ya sabemos que España ha salido muy mal parada. ¿Dentro de España, Murcia queda también muy mal parada o estamos más o menos en la media de los datos españoles?
0: Pues bueno, como también es habitual en otras ocasiones, Murcia está por debajo de la media, ¿no? Fíjate que además hemos pasado de lo, por ejemplo, en lectura, ¿no?, de 468 puntos. En fin, esto no tiene, lo de los puntos no lo tomemos como algo, pero sí para saber cómo desciende, ¿no? De 468 puntos a 448. Y en España tenemos 451. Es decir, si nos comparamos con la media española, no estamos tan por debajo, ¿eh? Estamos por debajo de la media, pero no tanto. Pero si lo comparamos con las puntuaciones que hemos obtenido en años anteriores, pues realmente se ha habido un descenso de esas puntuaciones, y eso quizá que sea lo que tengamos que fijarnos y lo que tenemos que preguntarnos, ¿no? ¿Qué está pasando? ¿Por qué PISA? Porque PISA, como he dicho y quiero repetir, no nos dice por qué ocurren las cosas. Lo que PISA nos obliga es a los que estamos metidos en el mundo de la educación, en todos los ámbitos, en todos los sectores y en todos los niveles, pues nos obliga a pensar, a investigar y a tomar decisiones. Que no tienen por qué ser, como digo, cambio todo y ahora ya todo lo que estaba haciendo de lectura no me sirve, todo lo que estoy haciendo en matemáticas hay que cambiarlo. No, ver cuáles son los elementos claves que están haciendo, ver y conversar, ¿no?, y compartir con otras personas para que podamos llegar a conclusiones cuáles son esos elementos que estamos haciendo y que posiblemente podríamos variar para que mejoraran esos datos y para que mejorara el aprendizaje de los alumnos. No nos interesa tanto PISA. PISA no es el oráculo, ¿no? No es aquí el decir, bueno, lo que dice PISA es ya el final, ¿no? Yeah. PISA es un indicador que nos va dando, que nos da información, y el camino lo tenemos que generar nosotros, pero hay que tomar decisiones.
1: Hombre, está claro que el camino en los últimos años parece que no ha salido muy bien. Una de las cosas que enseguida se sacó como conclusión rápida es que necesitamos que lean más o que comprendan mejor lo que leen, ¿no? ¿Cómo podemos conseguir eso para que los alumnos tengan más comprensión lectora?
0: Pues mira, aquí enlazamos algo que no sé si me gustaría que cuando alguien esté interesado en estas cosas vaya a nuestro listado, ¿no?, y vea que hemos tratado ya estos problemas en este espacio que tenemos de Transformando Escuela. Porque, ¿sabes qué pasa? Que hay un problema, y es que tenemos que dejar de pensar que leer consiste únicamente en descifrar palabras. La lectura que hoy necesitamos es una lectura capaz de comprender textos largos, relacionar informaciones, interpretar, valorar evidencia, yo qué sé, pues todo lo que conlleva no tener esa información, pues para poder después tener una opinión, incluso construir una conclusión. Pero esto no es automático. Cuando tenemos tanta información disponible, solamente lo que podemos hacer es es trabajar la lectura de una manera en la que sea necesario pues argumentar, dialogar, hacer lectura compartida, es decir, toda esa serie de elementos que nos van a hacer que esa forma de entender la lectura, de interpretar y de valorar evidencias que tenemos en la lectura, pues sea algo útil. Y eso no se aprende per se, eso se aprende de una manera guiada, y quizá que ese es el dato que nos tenemos que tomar en cuenta, en consideración. ¿Cómo estamos haciendo la lectura comprensiva? ¿Qué cosas podríamos variar cuando le damos un texto a un alumno, ¿no? ¿Qué podríamos variar para que esa lectura no sea prescribir o recetar libros obligados, y pedir una lectura mecánica impoluta, ¿vale? Sino cómo hacer para que esa posibilidad de comprensión, con todo lo que conlleva esa palabra, de como digo y repito, insisto, de saber interpretar, de valorar lo que en las evidencias que estoy observando, de distinguir una opinión de un hecho, de saber llegar a unas conclusiones propias, no solamente lo que me dice el texto aquel, pues cómo conseguir, guiando a los alumnos, que eso se trabaje, se mecanice, se sintetice dentro de la forma de entender lo que es leer de nuestro alumnado, y eso les va a hacer ser mejores comprensores de texto.
1: No estoy pensando, de leer, José Blas, todo este tipo de habilidades que estás contando se preparan muchas veces para la PAU, para la selectividad, a la hora de entrenar a los chicos y chicas a que puedan hacer un buen comentario de texto. Quizás ese entrenamiento, claro, habría que adelantarlo y que se hiciera, ¿no? Ese entrenamiento para hacer un buen comentario de texto, hacerlo en los alumnos de la ESO y que mejoraran esa comprensión.
0: Claro, le puedes preguntar tú a un alumno de la ESO o a un alumno de primaria, porque esto, mira, sería ideal que tuviéramos unos planes de lectura mucho más estructurados desde primaria hasta ese bachillerato, la PAU. Y seguramente no haría falta, cuando llegáramos a prepararnos la PAU, hacer un entrenamiento tan específico, ¿no?, para esa situación concreta. Claro, será tan importante preguntarle a los alumnos algo tan sencillo como: ¿y tú qué opinas de esto que has leído? ¿Y a ti qué te parece? ¿Y tú qué final crearías? ¿Sabes? Más que reproducir textos, ser capaces de tener esa opinión, esa argumentación, esa creatividad y esa capacidad de comprensión lectora, porque solo tú podrás crear algo, un final diferente, si has tenido una buena comprensión de lo que ha ocurrido en los párrafos anteriores. Y eso solo lo puedes hacer si sistemáticamente se trabajan esta serie de habilidades, no siempre las mismas, no siempre las mismas preguntas, las mismas formas de hacerlo, para poder llegar a esa comprensión de lectura mucho más profunda de textos mayores, que es lo que luego estamos evaluando y sobre lo que nos están puntuando. Pero si no trabajamos lo que nos están puntuando, lógicamente
1: no va a salir bien.
0: No va a salir bien.
1: Bueno, pues nos queda apenas un par de minutos. Sí, hay que decir que mientras la escuela saca conclusiones y se deciden hacer cambios, en las casas sí podemos empezar ya a intentar leer más con nuestros hijos y sobre todo hacerles pensar sobre lo que leen, ¿no? Conversar con ellos. De hecho, uno de los resultados que se ha comentado también es eso, que los niños que leen en su casa con sus padres les ha ido bastante mejor, ¿no?, en PISA.
0: Totalmente. Fíjate que el papel de la familia no va a ser, vamos, yo le recomiendo que no sea tanto convertirse en policía de las pantallas, no esas pantallas malignas que nos están haciendo perder la lectura. Lo que pediría es que acompañemos, que hablemos con los hijos sobre lo que ven en televisión, sobre lo que ven en su móvil, sobre la información que aparece, sobre un dato, una información que estamos escuchando en televisión, y que no simplemente la escuchemos, sino que seamos capaces de compartirla con nuestros hijos adolescentes, que pueden tener criterio perfectamente a su nivel y a su edad, y que la compartamos y que vayamos aprendiendo a conversar y a decir esa palabra tan sencilla, esa pregunta tan sencilla que devuelve al adolescente centro del aprendizaje, y es: ¿y tú qué piensas?
1: Bueno,
0: ¿vale?
1: Pues vamos,
0: que muchas
1: a ver
0: veces se lo quitamos.
1: Si lo preguntamos más. José Blas García, muchísimas gracias y hasta la semana que viene.
0: Que ya no habrá más PISA, ¿eh? Aunque
1: no
0: seguimos
1: sé.
0: Tratando todos estos temas, seguro.
1: Venga,
0: un abrazo.
1: Gracias, Marta, hasta luego. Vamos ya con el boletín de las 11 y a la vuelta en el Colegio de Enfermería lo que nos proponen es no volvernos locos con eso de perder los kilos que a lo mejor hemos cogido este verano, que hay que hacer todo con cabeza. Les escuchamos enseguida.

0: Son las 11.
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0: Saludos, muy buenos días. 74 expositores de las principales tecnológicas aeroespaciales toman parte hoy y mañana en una exhibición en San Javier. Se trata de unas jornadas en las que está presente la secretaria de Estado de Defensa y también una unidad móvil de Onda Regional con Alfonso Cánovas y Mari Carmen Ramírez. Buenos días. Adelante, compañeros, desde San Javier.
2: Hola, buenos días. Estamos en la décima edición de UMBEX. Es la décima edición, pero es la primera vez que se celebra aquí en la región de Murcia, concretamente en la Academia General del Aire, y es más que un punto de encuentro entre defensa. Aquí se encuentran también industria y tecnología con el objetivo de mejorar y garantizar la seguridad tanto de España como de Europa. El encuentro que se desarrolla, como decimos, hoy y mañana tiene como objetivo conectar la I+D+I de las empresas tecnológicas y startups del sector con defensa. La evolución de los vehículos no tripulados o remotamente tripulados es imparable, nos cuentan, y todo cambia en cuestión de semanas y días, y por eso la importancia de este congreso en el que Defensa va a poner encima de la mesa sus necesidades para que las empresas tecnológicas puedan desarrollar las ideas y ser así mismo también competitivas. Pero también se pone sobre la mesa el papel del Estado en esta apuesta. El comisariado especial de reindustrialización, Jaime Peris, ha destacado el aumento de la inversión y del esfuerzo que en I+D se está llevando a cabo desde el Gobierno Central, considerando este un sector en continua evolución que requiere de inversión constante. Palabras respaldadas por la secretaria de Estado de Defensa, Amparo Valcárcel, quien remarcaba la importancia de la creación de sistemas maduros pero con capacidad de adaptación, porque hablamos, como decimos, de una industria bastante cambiante. El jefe del Estado Mayor de la Defensa ponía en valor la evolución en la utilización de drones, poniendo un ejemplo: aquí en la Academia General del Aire ya hay profesores para enseñar a pilotar estos vehículos tripulados remotamente, los drones. Terminaba el turno de presentaciones en este acto de inauguración el presidente regional, Fernando López Miras, quien quería defender la intención de la región de Murcia de entrar y participar en el sector. Tenemos las piezas, tenemos el talento y tenemos la capacidad, ha dicho, en una clara apuesta por tratar de introducir a la región de Murcia en una industria, la de los drones, que está cambiando la defensa de los países, la defensa de la Unión Europea y la defensa en los campos de combate.
0: Gracias, compañeros, por esta referencia a la importante reunión que se desarrolla en San Javier. Hablamos ahora de agricultura, del consejero que ha calificado como decepcionante su reunión ayer con el ministro Luis Planas. Asegura que no se comprometió a defender el Tajo Segura ante un posible recorte. Buen día, espera reunirse pronto con la ministra de Transición Ecológica. Le escuchamos.
3: La reunión fue muy cordial, al igual que cordial, decepcionante, ¿no? Porque, bueno, el ministro no se comprometió. Yo le insistí que como ministro de Agricultura le pedía que defendiera a los agricultores de la región de Murcia, que analizara como ministro el impacto en el empleo, en la productividad de una región y también pues todo el impacto social.
0: El pleno de control en la Asamblea Regional ha comenzado con una mención a Ceuta. Habría el turno de interpelaciones al Gobierno, el diputado del PP y también médico Antonio Martínez. Antes de entrar en materia, mostraba apoyo a los sanitarios de Ceuta por el arduo trabajo que están realizando desde que comenzara la crisis migratoria.
3: La reunión fue muy cordial, al igual que cordial, decepcionante, ¿no? Porque, bueno, el ministro no se comprometió. Yo le insistí que como ministro de Agricultura le pedía que defendiera a los agricultores de la región de Murcia, que analizara como ministro el impacto en el empleo, en la productividad de una región y también pues todo el impacto social.
0: Pues hasta el Congreso nos vamos. Ha habido cara a cara entre Pedro Sánchez y Alberto Núñez Feijóo en la sesión de control, con Ceuta también como protagonista. Esa primera sesión tras la desclasificación de los documentos sobre la entrada masiva de migrantes. La Cámara Baja debe votar también el primer decreto ley con ayudas económicas para la ciudad autónoma. Escuchamos a Núñez Feijóo y Pedro Sánchez.

0: ¿Usted no quiere y prefiere cronificar el problema? ¿O usted es un incompetente? ¿O alguien aquí está mintiendo? Ustedes están intentando cronificar el problema o resolverlo, señor Feijóo. Y no pida más paciencia porque se ha agotado. Su patriotismo, señor Feijóo, es de quita y pon. Es pura fachada.
1: Bueno, pues en el hemiciclo y en los pasillos del Congreso, Ceuta como protagonista. Se lo seguiremos contando en los boletines horarios el próximo a mediodía y también en la web orm.es.
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0: Y esta es la sintonía de Colegio de Enfermería, la sección que Onda Regional hace de la mano del Colegio de los Enfermeros y las Enfermeras. En esta ocasión vamos a hablar de algo que es muy común en las conversaciones, tanto en la calle como a pie de ascensor, por ejemplo, y es que ha acabado el verano astronómico está a punto también de concluir, y llega el momento de entrar en la rutina, y es motivo de muchos pensamientos y para muchas personas e intentar reducir el peso ganado en los últimos meses de asueto y de visitas al chiringuito en la playa. Pero ojo, hay que llevar mucho cuidado porque ahora proliferan muchas dietas milagro, más también en las redes sociales, con consejos que pueden ser verdaderos problemas de salud. Y para eso vamos a hablar con una enfermera especialista en nutrición. Ella es Toñi Zomeño Ros. Muy buenas.
1: Hola, buenos días. ¿Qué tal?
0: Pues muy bien. De hecho, tomando nota de los consejos que nos des, porque siempre nos va a venir bien hacer una buena dieta o recuperar hábitos saludables en la nutrición después del verano. Lo primero, ¿es verdaderamente correcto y adecuado preparar una dieta después de vacaciones, de habernos excedido con calorías de más, o habría que seguir, digamos, una tónica habitual de la economía doméstica? ¿Nos recomienda hacer una dieta específica?
1: Por supuesto que es necesario aprender a regular con equilibrio la ingesta. Entonces, si encima hemos llevado un exceso o hemos hecho algunas acciones o unos hábitos que no son saludables, debemos regular esa ingesta y esos alimentos. Entonces, reconducirnos para mantener nuestra salud y no demorar estas actuaciones. Es decir, una dieta restrictiva no siempre va a modificar los hábitos, pero está claro que incluso puede generar hábitos no saludables. Con lo cual, lo ideal es siempre mantener una tónica, un equilibrio, y que esto nos ayude a mantener la salud.
0: ¿Cuándo podemos decir que hemos aumentado de peso, o cuánto es el peso que nos deberíamos de quitar? Es decir, si hemos ganado un kilo este verano, ¿es para preocuparnos? ¿Cuál sería el límite más allá de las diferencias entre las personas?
1: Pues esto hay que individualizarlo, porque realmente lo que para uno puede ser un kilo, para otro pueden ser tres. Entonces hay que individualizar. Lo que es muy importante es que hay que hacerlo de una manera progresiva, gradual. Y si se nos va un poquito de las manos, siempre consultar con un profesional. Entonces, si lo que me preguntas es un poco cuánto podríamos también perder en la semana, pues de medio a un kilo. Pero ya digo, no hay una norma, no hay una ley. Es cada uno adecuarlo e individualizarlo a sí mismo, y mantener el peso en el que siempre nos hemos sentido bien y en el que estamos, pues eso, dinámicamente y a nivel de movilidad, correctos.
0: Vamos, que la ropa más abrigada que nos pongamos ahora, que nos quede bien y no nos apriete en exceso.
1: Efectivamente, ese sería un muy buen indicador, muy buen indicador.
0: Bien, nos incidías aprender a regular la ingesta como hábito fundamental, pero ahora que, por ejemplo, estamos deseosos de ese tipo de dietas para en poco tiempo rebajar el peso, ¿cómo identificar una dieta milagro y como tal estoy señalando una dieta milagro que no es correcta? ¿Cómo identificarla y qué riesgos para la salud puede tener?
1: Pues una dieta milagro, como la palabra indica,

0: es hacer un milagro, es decir, es llevar algo a una cosa, a una acción muy extrema. Entonces, esto tiene unos grandes riesgos. ¿Qué pretendemos? Que en poco tiempo conseguir un resultado, y bueno, y esto es un riesgo para la salud, porque todo tiene que ser, como he dicho antes, de forma progresiva. Entonces, estas dietas pueden producir desnutrición proteica, de hecho la producen, y por supuesto producen desnutrición calórica, con lo cual estas consecuencias pueden ser físicas y psicológicas y bastante negativas. ¿Cómo la reconocemos? Es una dieta que no tiene los componentes equilibrados, es decir, los nutrientes necesarios como los hidratos de carbono, las grasas y lo que serían las proteínas, no las llevan equilibradas. Está claro que si vamos a reducir hay que hacer una dieta levemente hipocalórica, pero debe contener esos macronutrientes para que la persona no entre en un estado de, como he dicho, desnutrición.
1: ¿Y esta desnutrición que nos ha señalado, ya sea desnutrición proteica o calórica, puede afectarnos a nuestro ánimo, nuestra energía, nuestra relación con la comida?
0: Totalmente. Pensemos que lo físico va unido a lo emocional y a lo psicológico. Entonces es todo un conjunto. Si estoy haciendo unas restricciones, puede incluso ir un poco hacia la parte obsesiva del individuo, de ahora no como esto, no como lo otro, y más en adolescentes, que es muy peligroso que esas restricciones nos lleven a llevar incluso a padecer de anorexia. Con lo cual esto tiene que estar, si es una dieta de quitarme un kilo, dos kilos, podemos hacer como un autocuidado, pero si es algo que va más allá, hay que consultar con un profesional.
1: ¿Y existen alimentos quemagrasa o alimentos milagros, o por el contrario todo es en base a la constancia y a la moderación?
0: Esos alimentos quemagrasa yo no los recomiendo en ningún caso, a no ser que sea algo que ya digo que esté valorado por un profesional. Pero efectivamente existen. El objetivo es no tener que quemar grasa con un medicamento, con un producto, sino que esas grasas no sean ingeridas por nosotros en exceso, sino en mantener siempre ese equilibrio del que también he comentado. Eso es lo ideal. En vez de quemar la grasa, no tomar grasa de más. Ese es el objetivo.
1: Estamos en conversación con Toñi Zomeño, ella es enfermera, especialista en nutrición, y estamos hablando de volver a un peso ideal después de los excesos del verano, si es necesario. Me gustaría preguntarle, Toñi, ¿tiene sentido lo de saltarse comidas para adelgazar más rápidamente, o también es un riesgo para la salud?
0: También es un riesgo para la salud. Las tomas en el día, en las 24 horas, cada uno las debe también individualizar. Hay quien hace 3 tomas, hay quien hace 5, hay quien hace 6. Yo lo que siempre recomiendo es que un mínimo de 3 tomas, y en lo que es la última toma, que es la de la cena, pues hacerla un poquito más temprano, que sea una merienda cena, de forma que nuestro cuerpo mantenga un ayuno fisiológico, que no es un ayuno forzado. O sea, a partir ya de las 9 de la noche, no tomar nada hasta el día siguiente. Todo esto hablamos siempre en población general. Si son diabéticos que tienen que hacer tomas extras, o personas con problemas, eso ya es otra cuestión. Pero no se deben de saltar las tomas.
1: Muy bien. No se deben saltar las comidas. No, perfecto. Tiene usted aquí la voz cantante, nunca mejor dicho. En muchos casos también estas dietas milagro, estas personas que se someten a dietas que llevan riesgo, además tienen añadido el denominado efecto rebote, que también puede pasar que a continuación, una vez hayan perdido peso, lo cojan rápidamente.
0: Efectivamente. Esto se produce porque, claro, llevas una restricción durante un tiempo X, y cuando vuelves a tu ingesta normal, pues hay un aumento de hidratos de carbono que han sido restringidos, con lo cual se produce eso. Entonces, una dieta estricta nos lleva a una pérdida de peso. El abandono de la dieta puede dar lugar a un efecto rebote, que a veces también puede ser por una recuperación de agua, de glucógeno. Entonces, todo esto hay que valorarlo y tenerlo en cuenta. Además, también quiero matizar algo. Cuando una persona empieza a hacer una dieta o una recomendación, porque la palabra dieta está muy, muy usada ya.
1: Muy manida.
0: Entonces,
1: sí.
0: Muy, muy manida, entonces nos produce incluso un poco de rechazo. Cuando una persona va a llevar a cabo unas recomendaciones y va a aunar el ejercicio físico con la ingesta y con el ejercicio emocional, que para mí es fundamental, de hecho es el motor que lo mueve todo, cuando llevas a cabo estos 3 principios, ¿qué pasa? Que al hacer ejercicio también vas a aumentar la masa muscular. Ajá. Y puede haber una falsa visión de la pérdida de peso. Y dices, no pierdo peso, date tu tiempo, no podemos ir rápidos, hay que poner conciencia en todo esto. Entonces, porque puede que aumentes la masa muscular y se esté disminuyendo la masa.

0: la masa grasa, con lo cual no vas a adelgazar con el objetivo que tú te has planteado en un principio de perder kilos. Es que no se trata de perder kilos, se trata de regular el cuerpo.
1: Claro, porque esa es otra de las cuestiones que quería comentar con usted. No todo es cuestión de controlar la ingesta. También imaginamos la adecuada hidratación y el ejercicio físico moderado o fuerte, según el individuo, es importante para mejorar nuestro cuerpo.
0: Totalmente. Esto es un conjunto que debe aliarse entre los tres, el ejercicio físico, descanso e hidratación, porque van de la mano uno del otro. Todos estos van a crear, como he dicho, conciencia del autocuidado y grandes efectos, por supuesto, beneficiosos para el paciente, o sea, para el individuo, la persona, junto a una ingesta de alimentos equilibrados que son la base real del bienestar. Por tanto, el ser humano debe ir en ese hilo conductor. Si a esto le añadimos también el pensamiento y la filosofía de vida, que es a lo que yo me refiero cuando digo un ejercicio emocional, donde tiene que haber una reflexión sobre qué es lo que quiero. ¿Quiero tapar un agujero o quiero forjar bien los pilares de mi vida? Ahí está.
1: Lo cierto, Toñi, es que todas las respuestas que me está usted dando se asemejan mucho a la primera que me dio como principal regla: aprender a regular la ingesta calórica. Y aquí le pregunto, ¿qué papel juega la enfermería especialista en nutrición para acompañar a esos pacientes que están preocupados por su nutrición y para su educación?
0: Pues efectivamente, la enfermería en general acompaña, educa y lo que hace es que intenta conseguir los cambios en la alimentación de las personas y de la población, pues para que sean saludables, sostenibles y seguros. Sin embargo, la enfermera de nutrición entra de una manera más especializada. Nos va a dar no solamente a nivel nutrición, sino de sondas, de todo tipo de nutrición a nivel enteral y oral. Entonces, vela porque la población tenga una dieta mediterránea. La enfermera de nutrición se basa en que la población lleve a cabo esa dieta mediterránea, que es nuestra dieta, es la dieta que nos produce esa sostenibilidad también, porque los productos son cercanos, no hay que hacer trayectos largos y hacer más gastos a nivel de naturaleza y a nivel de sostenibilidad. Entonces, lo que hacemos en la enfermería de nutrición, lo que intenta es que la población esté bien alimentada, siga su equilibrio y, vuelvo a repetir, aún esos tres pilares: el ejercicio, la ingesta con los alimentos necesarios y el ejercicio físico y el emocional.
1: Me quedarían dos cuestiones, Toñi. Una de ellas sería cómo accede la ciudadanía en general a esa enfermería especializada en nutrición. No sé si hay que solicitar el acompañamiento al médico de cabecera, buscar una clínica especializada.
0: Justo esta pregunta tiene que ver con la que acabamos de comentar. Uh-huh. La enfermería en general vela por estos cuidados. Si una enfermera intenta que el individuo esté en los parámetros multidisciplinares, en toda su parte psicológica, biológica, con lo cual ya con la enfermería del centro de atención primaria sería el primer punto. A nivel especializado, si ya el individuo necesita un seguimiento, porque necesita un control más exhaustivo y más porque la persona tiene mayor algún proceso de enfermedad, uh-huh, estaría con la enfermera de nutrición. Y si ya es una dieta muy especializada renal o es una dieta ya a otros niveles, ahí estaría otra figura, que sería la figura de la dietista nutricionista, que sería otra parte que tendríamos que derivar. Pero en principio la población, con su enfermera de base, la enfermera del centro de salud, la enfermera que tienen, con esas recomendaciones por parte de esa enfermera, van a ir muy muy bien tratados y cuidados.
1: Y ya por último, si tuviera que dar un único consejo a esas personas que vuelven de las vacaciones o del verano preocupadas por su peso, ¿qué mensaje fundamental les daríamos?
0: Pues yo les diría que no lo demoraran, que es algo que hay que llevarlo a cabo cuanto antes, y que no se trate de hacer una dieta para adelgazar, sino de aprender a regular la alimentación y sobre todo mantener la salud, no en el verano, después del verano o después de incluso de Navidad, porque esto también sucede también. Después de Navidad. ¿Qué pasa? Que las fiestas las relacionamos con comida y con salir y con... está muy bien, pero todo regulado. Yo diría que en líneas generales los hidratos de carbono complejos a partir de mediodía de la comida no se ingieran, es decir, el pan, las harinas, sino que sean hidratos de carbono simples y que cenen tempranito y sobre todo pues que aprendan a que esto es el día a día, no es de repente ahora me pongo. En verano algún exceso, pues lo voy equilibrando con ejercicio físico. Y así, con ese equilibrio que el ser humano debe de llevar de base.
1: En la dieta y en todos los órdenes posibles, claro.

0: Bueno, pues ya tenemos por aquí a Guillermo Mira. Yo decía esta mañana que nos iba a contar un ranking de las ciudades más cotillas y claro, nos ha entrado ya el ansia por saber. Buenas, ¿cómo estamos?
1: Buenos días, muy bien, muy bien.
0: Nada curiosa, o sea, vamos a ver, ¿una ciudad completa se puede medir lo cotilla que es?
1: Sí, se puede medir porque se ha hecho un estudio a través de una página online de psicólogos donde han encuestado pues a más de 1.500 personas a nivel nacional. Sí que es verdad que el cotilleo es el pasatiempo favorito, yo creo que prácticamente de toda España.
0: A ver, lo que es difícil es que la gente lo reconozca, ¿no?
1: Sí, o sea, a mí me encanta sí, porque es verdad que el cotilleo se asemeja a algo malo, claro. A algo negativo.
0: A ver, si el cotilleo es lo que hace la vieja del visillo, ¿no?
1: Claro, tú eres un cotilla, claro. Ya te está diciendo algo negativo, como que te está infravalorando, por así decirlo, de tú es que eres un cotilla, es algo negativo, algo
0: malo.
1: Pero
0: es verdad que interesarte por lo que hace el vecino o por lo que hace la persona famosa es muy humano.
1: Exactamente, y aparte que el cotilleo tiene muchos beneficios. Tiene beneficios como para ayuda a reforzar vínculos sociales, fomenta la cooperación, mejora la confianza y te sube la bilirrubina. Esto último me lo acabo de inventar, pero todo lo demás, todo lo demás sí que es cierto.
0: Yo me lo había creído, ¿eh?
1: Bueno, la bilirrubina es que me pegaba, pero no. Pero todo lo anterior se atribuye a las relaciones que tú puedas tener con las personas o incluso con la confianza que puedas despertar con tu pareja, que a lo mejor es la persona más íntima.
0: A ver, para empezar, si no eres cotilla de nada, o sea, si no te interesa absolutamente nada la vida de nadie...
1: Siempre hay
0: es que
1: algo
0: tienes porque, un problema, ¿no?
1: No, pero siempre hay algo porque hay cotilleos. El cotilleo no es simplemente este ha hecho, ha dejado de hacer, mi vecino ha hecho o no ha hecho. El cotilleo también está en el trabajo, en las relaciones laborales, en la familia, obviamente en los famosos y ya en las cosas que pasen.
0: Bueno, entonces yo, si defines cotilleo como interesarte en la vida de los demás, claro. A mí me parece sano.
1: Sí, exactamente, pero... Vuelvo a repetir, cotilleo, por ejemplo, si tú estás trabajando aquí en Onda... Anda que no habrá aquí en Onda Regional.
0: ¡Hombre!
1: Bastante cotilleo, porque mi trabajo hay unos cuantos. Ya que se puedan decir en petit comité.
0: Claro, luego lo que es negativo, creo yo, es usar el cotilleo para censurar, para hablar mal de alguien. Eso sí es negativo.
1: Sí, se podría decir que sí, así lo recoge este estudio, pero al final... no deja de tener beneficios en cuanto a la al vínculo que tú puedas crear con esas personas, ¿no? Normalmente cuando tú tienes un cotilleo te estás sincerando con esa persona porque detrás de un cotilleo también hay una sinceridad o cosas que te están pasando en tu día a día. Pero si te parece, vamos con el ranking. Vale, ya tengo que adelantar. Tengo que decirlo, a mí me gusta ya decir las cosas claras. La región de Murcia no sale en este ranking a nivel nacional, ¿eh?
0: ¿No?
1: No sale en este ranking a nivel nacional. Sí que a nivel territorial de la región de Murcia, sí que hay un pequeño ranking de cuáles son los sitios donde hay más cotilleos. Uh-huh. Las Torres de Cotillas no sale tampoco en ese ranking.
0: Es que claro, llamándote Las Torres de Cotillas parece que sí, ¿no?
1: Oye,
0: que...
1: pero vamos con el ranking.
0: Venga, a ver, cuéntame.
1: A nivel nacional. Vale, se ha hecho un estudio a nivel nacional, se han encuestado a más de 1.500 personas. Uh-huh. Y este estudio dice que pasamos más de 57 horas cotilleando.
0: Pero
1: eso quiere decir
0: al mes,
1: que son más de dos días.
0: ¿Más de dos días?
1: Más de dos días.
0: Al año
1: cotilleando, que nos pasamos cotilleando.
0: Sí,
1: o sea, que
0: seguro.
1: Tampoco es...
0: No, me parece prudente.
1: Todos los días hay un cotilleo. Ayer yo, cuando terminé de trabajar, ahí llamando a mi amiga Mónica a contarle cosas.
0: La pusiste al día.
1: Bueno, pues el ranking encabeza este podium. Uh-huh. Sevilla es la ciudad española donde más se cotillea, pasan 99 horas al año cotilleando los habitantes
0: de
1: Sevilla capital.
0: Ajá.
1: Ojo, le sigue Madrid con 97 horas, Valencia con 96, Oviedo con 93 y dentro de la Comunidad de Madrid, en quinta posición, está Móstoles con 91 personas que cotillean
0: 91 horas al año.
1: 91 horas, efectivamente. El resto del ranking, bueno, pues ya lo sigue Valladolid con 80 horas, Málaga 76, A Coruña 75, Pamplona también 75,

0: y Barcelona con 72 horas al año. De lo que más se cotillea, pues es lo que hemos hablado al principio. En primer lugar, las relaciones laborales. Ajá. Al fin y al cabo pasamos mucho tiempo en el trabajo y muchas horas a la semana.
1: Es decir, este ha hecho esta cosa porque quiere ascender, Luego
0: encanta.
1: Ya aparte las relaciones, me imagino, amorosas también estarán por
0: sí,
1: ahí.
0: Sí,
1: ¿no?
0: Sí, sí. Luego van los conflictos familiares, ahí se engloba también las relaciones amorosas con un 52%, perdón, uh-huh. Y las noticias de famosos con un 51%. Lo vemos en televisión, hay en programas donde se abre un espacio a la prensa rosa del corazón.
1: Sí, claro. La prensa rosa se dedica a eso, a cotilleo.
0: Pues ya está, ahí tenemos ese 51% donde las noticias sobre los famosos pues nos interesa mucho y es nuestro tema de debate en muchas ocasiones con las noticias de los famosos, efectivamente, con los demás. Uh-huh. Son temas que suelen, pues eso, precisamente generar más chisme, más morbo. Más cotilleo,
1: Morbo, cotilleo, chisme, todo.
0: ¿Y con quién más cotilleamos? Claro, porque una persona sola no cotillea.
1: No, necesitas hablar con alguien.
0: Tú hablas solo en el súper de...
1: Escúchame, ahora hay mucho influencer que se pone con la cámara.
0: Sí, pero al fin y al cabo...
1: y estás... se lo cuenta la cámara.
0: Sí, pero al fin y al cabo con nuestra, tenemos un público detrás que nos respalda y creemos que muchas veces cuando tú haces un programa esto le puede importar a tu audiencia.
1: Claro.
0: Entonces, no está tan solo ese influencer o esa persona, ese creador de contenido en sus redes sociales. Pero con quien más cotilleamos nosotros, en primer lugar, son con nuestros amigos más íntimos. Uh-huh. Eso yo sí tengo que decir que es verdad, porque a mí me pasa, yo lo hago con mis amigos más íntimos. Luego va las parejas, uh-huh. Hermanos, grupos amplios de amistades. Ahí también se engloba un poquito, a lo mejor si tienes varios grupos de amigos dentro del mismo entorno laboral. Uh-huh. Y en último lugar van los padres.
1: O sea, con los padres no se cotillea mucho.
0: No tanto. Yo creo porque hay un poquito de reparo. A mí, por ejemplo, me pasa con mi madre.
1: Claro.
0: No me abro tanto como a lo mejor me puedo abrir con mi amigo más
1: íntimo.
0: Pero yo
1: creo que cuando tú ves a tu madre o a tu padre, ¿no te ponen al día de todo lo que ha pasado en el barrio, los vecinos y todo? Ellos a ti.
0: No, es que no, porque yo donde yo vivo
1: no.
0: Bueno, mi madre vive en San Javier. No. No, porque sí que es verdad que en el estudio del ranking a nivel regional, la primera ciudad de nuestra región es Murcia Capital, uh-huh. La más cotilla. Le sigue Cartagena, luego Lorca y luego los pueblos de la Huerta.
1: Ah.
0: Los pueblos de la Huerta murciana son en cuarta posición, los más cotillas a nivel regional. Entonces, ahí en San Javier...
1: Menos.
0: Y no siento yo que haya como... Sí, que es verdad, no hay mucho
1: Habrá
0: cotilleo.
1: Mucha gente de paso, a lo mejor, en San Javier, entonces no hay tanto...
0: Sí, también es verdad que es un sitio...
1: De veraneo,
0: o dormitorio, uh-huh. Que hay mucha gente que trabaja en Murcia Capital trabaja en Cartagena, entonces no hay tanto
1: allí.
0: Cotilleo. Uh-huh. A lo mejor sí que puede haber más cotilleo en El Mirador, que es una pedanía uh-huh. de San Javier, o en San Caetano, que también es parte de pedanía de San Javier o parte de pedanía de Torre Pacheco. Puede ser que haya más cotillo, pero yo con relación con mi madre...
1: Ahí no. Bueno, pues sí hay gente que cada vez que llega a casa la ponen al día de todo, los padres. Y luego, me ha gustado lo que
0: pero
1: dices...
0: Pero tú sí pones al día a
1: claro,
0: tu marido
1: poner,
0: cuando tú llegas
1: poner.
0: A casa.
1: Sí, pero hay una cosa que yo creo que tiene razón esto de las encuestas, y es que, claro, necesitas un mejor amigo, aparte de tu pareja, para criticar
0: antes,
1: a tu familia política.
0: Antes,
1: ¿con
0: claro,
1: qué cotillas tú de tu familia
0: claro,
1: política?
0: Porque luego las parejas... no están en el... Al fin y al cabo, donde más se cotillea... es el trabajo. Pero porque pasa prácticamente toda tu vida en el trabajo, luego. Trabajas 8 horas, de lunes a viernes, normalmente, el trabajo estipulado, pero llega los fines de semana y el tema que tú tienes de conversación es el trabajo, porque ¿dónde pasan más horas?
1: Claro.
0: Y luego... muchas veces más injusticia. ¡Ojo, cuidado! Es que no me voy a calentar porque
1: se te calienta algo que no puede ser. Eso. Con esto del cotilleo. Bueno, pues hay que decir eso, que cotillear no es criticar,
0: no,
1: son dos cosas diferentes.
0: Tiene muchos beneficios,
1: y que
0: menos la bilirrubina.
1: Exactamente, lo de la bilirrubina se lo ha inventado Guille, pero el resto sí está científicamente demostrado.
0: Y que nos desahogamos.
1: Que viene bien. Y que crea lazos sociales, que ya sabemos que evolutivamente fue lo que más nos ayudó a salir adelante. ¿Eh?
0: Está respaldado que el cotilleo no es malo. O sea, señor, eso de, ¿eres cotilla? Pues sí, soy cotilla.
1: Chame, y si un periodista no es cotilla, si no tiene curiosidad por el que tiene enfrente, gana.
0: Anda que no me dice mi director ayer en la retransmisión de la Virgen de la Fuensanta, busca testimonio, busca cosas, busca...
1: Pregunta.
0: Sí.
1: Interésate, claro que
0: la
1: sí.
0: La chicha. Cotilla es sinónimo de chicha.
1: Pues, Guillermo, muchísimas gracias.

0: Gracias, como siempre, por traernos este ranking de la ciudad de mascotillas de España, que ya sabemos que Murcia debe estar por debajo de la media y no sale, pero que aquí tenemos también nuestras horas de cotilleo seguro. Muchas gracias, Guille.
1: Adiós.
0: Hasta luego.

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5: Pues la Policía Nacional, en colaboración con la Policía Local de Lorca, ha detenido allí en el municipio a dos varones de entre 20 y 29 años como presuntos autores de un delito de robo con violencia después de que abordaran en la madrugada del domingo a una persona con la intención de robarle el teléfono móvil y uno de ellos le ocasionara una herida en el rostro con un fragmento de cristal. Nos recuerdan que los hechos se produjeron en la Plaza Alcolea cuando la víctima fue abordada por dos individuos que se abalanzaron sobre esa persona con la intención de apoderarse de su teléfono móvil. Durante el forcejeo, uno de los presuntos autores habría utilizado un fragmento de cristal para agredir a la víctima y le produjo una herida en el rostro que requirió asistencia médica. Agentes de la Policía Nacional y de la Policía Local iniciaron las primeras actuaciones encaminadas a localizar e identificar a los responsables gracias a la descripción que facilitó la víctima, y uno de los presuntos autores fue detenido en las inmediaciones del lugar de los hechos cuando trataba de huir, y el otro pues ha sido también detenido. Así que con ambas detenciones los agentes han logrado esclarecer esta presunta participación de esos dos individuos en los hechos investigados y han sido puestos a disposición de la autoridad judicial. Sabremos más en los próximos días, imagino, pero lo que sí que se sabe es que han detenido ya a estas dos personas que fueron los presuntos autores de esa agresión. Y ahora nos vamos hasta Mula porque ahí han presentado la temporada musical y nos va a contar los detalles José Luis Piñero. José Luis.
6: Buenos días, compañeros. Buenos días. Me encuentro en la Escuela de Música, sede de la agrupación musical muleña, puesto que ha sido presentada la temporada 2026-2027, un nuevo curso.

0: eso, un año entero, de septiembre hasta agosto, que es lo que lleváis a cabo. Antonio Navarro es el presidente de la agrupación musical mureña. Escuchamos algún que otro pito de algún que otro alumno o músico que está por ahí. Bien, háblanos de esta temporada.
1: Buenos días a todos. Pues en primer lugar, la temporada se enfoca como en tres grandes líneas. La banda titular como tal, de la que principalmente nos hablará David. La escuela de música, que es nuestro futuro, de lo que se nutre esa banda, y de la parte más social. En la presentación hemos hablado sobre todo de, a nivel de banda, entre otras cosas, de nuestras actuaciones en la calle, que como David siempre dice, es nuestro punto en el que tenemos más público, ya que recorremos todo el municipio, todo el mundo nos ve en esas procesiones y esos pasacalles. La escuela en sí es nuestro futuro. Este año hemos presentado a la plantilla de profesorado, las especialidades que se dan en clase y demás para los nuevos alumnos. Y en todo ese entorno sociocultural, pues queremos señalar especialmente la colaboración que tenemos, pues, tanto con el Cabildo y las cofradías en la organización de las procesiones de fiestas, pedanías y Semana Santa, como con el resto de asociaciones culturales de municipio con las que siempre colaboramos, ya sea cediendo espacio a ellos, cediendo a nosotros, haciendo pequeñas colaboraciones musicales, de formación y demás, que creemos que es lo que le da esa riqueza extra a nuestros músicos y a nuestra cultura. Al ampliar esos horizontes, como bien comenta David en su temporada.
0: Antonio, ¿cuántos alumnos tenemos en la Escuela de Música?
1: Pues ahora mismo somos unos 120 alumnos. El periodo de matriculación termina hoy. O sea que si alguien lo está escuchando en la radio, esta tarde que acuda sin falta a la Escuela de Música. Nuestro futuro, al final la gente pues tiene que ir sumándose a la banda, somos una banda muy joven y necesitamos tener esa base que nos nutra de nuevos músicos.
0: ¿Cuántos músicos tenemos en la banda?
1: Pues músicos en activo seremos unos 80 y algo.
0: Muy bien.
1: Cuando nos juntamos todos no caemos en nuestra sala de ensayo, de ahí nuestros proyectos de futuro. Aún así pues tenemos siempre a alguien que está alrededor, que no está de continuo, pero siempre viene y suma. Y bueno, somos una gran asociación y toda esa masa pues nos da esa fuerza desde abajo.
0: David Piquera es el director de la banda de música de Mula. Jumillano, que eres... Y aquí en el centro de la región. Bueno, háblanos de lo que vais a hacer durante esta próxima temporada.
2: Bueno, jumillano y ya me considero muleño de acogida. esta temporada gira en torno a... La hemos titulado Rumbos, desde nuestras raíces hacia nuevos horizontes. ¿Por qué? Porque esta temporada el repertorio y todos los conciertos que hemos programado gira en torno a nuestro patrimonio musical, como son los compositores muleños, y se abre también hacia nuevos horizontes, hacia nuevos lenguajes, como por ejemplo vamos a tener el próximo sábado en el concierto de inauguración de las fiestas, un concierto acompañado de un DJ, un artista digital de reputado prestigio, Pere Vicalet, que haremos un tributo a la ruta del bacalao, un concierto que no va a dejar indiferente a nadie, y luego pues haremos gran repertorio sinfónico en nuestro concierto de Santa Cecilia, como es Horizontes. Por supuesto, haremos repertorio clásico de banda en nuestro concierto de primavera, en nuestro 26º festival, un concierto titulado Huellas, que hace referencia al legado de la banda de música. Por supuesto, la banda tiene una participación importante en todo lo que se refiere a la comunidad, ¿no? A las fiestas, a las procesiones. Por ello, hicimos el primer concierto de la temporada que fue un concierto de pasodobles. Y luego,
0: en el barrio San Felipe.
2: En el barrio San Felipe, eso es, siempre nuestro primer concierto de temporada. Y este año, como novedad, queremos añadir un concierto nuevo, que es un concierto alrededor de la música de Semana Santa, de la marcha de procesión, también con gran importancia de los compositores muleños, y ahí pues colaborando con el Cabildo de Cofradía de la Semana Santa de Mula. Y para acabar el concierto, la temporada, haremos un concierto que se abre el lenguaje hacia nuevos horizontes, hacia música latinoamericana, americana y latinoamericana, que seguro que es un concierto de verano que también va a ser muy, muy bonito y en el cual creo que el pueblo de Mula va a disfrutar de su banda de música. Y bueno, y ese es nuestra temporada, aunque siempre decimos que está abierta a cambios, porque al final es una entidad...

0: cultural muy viva, en el cual hay muchos músicos que por diferentes situaciones hacen un trabajo altruista y por diferentes situaciones pueden entrar, salir durante la temporada, y también las asociaciones y el propio ayuntamiento necesita de ciertos momentos en el que la banda tiene que participar, y por supuesto siempre esta programación está abierta a que la banda pues preste servicio que sea necesario a su pueblo, a su comunidad. Así que es un poco resumido y rápido, esa es la temporada de la agrupación Música Moleña.
1: La música, que es el alimento del espíritu. Antonio, que hablabas de delante del alcalde de un proyecto que queréis llevar a cabo. Dinos por encima lo que es.
2: Bueno, pues el Pleno aprobó este verano la renovación de cesión de espacio, entre ellos estaba la ampliación del espacio para esta agrupación, pero de esa ampliación pues requiere un trabajo extra de adecuación, y nos gustaría enfocarlo poco a poco. Digamos que nuestro proyecto ideal implica tener un espacio que no sea solo para nosotros, sino que sea un espacio donde colaborar con otras asociaciones, cederle espacio, hacer actividades conjuntos, y que sea como otra pata más de esa parte cultural de no solo de la agrupación musical muleña, sino también del municipio.
1: Juanje, alcalde, ¿qué te parece la propuesta de la agrupación musical muleña?
3: Bueno, yo creo que en estos casos es donde uno más se puede sentir orgulloso como alcalde, ¿no? Cuando una agrupación musical muleña de muchísimos años de historia se mantiene viva en un municipio, y además sigue reivindicando propuestas, y además sobre todo llevando el nombre de Mula por cualquier rincón de España, pues yo creo que nos sentimos muy orgullosos. Me parece todo genial, ¿no? Yo digo que, además insisto mucho, que la cultura no es un lujo, sino que es la identidad de un municipio, y esa identidad es la que representa en esas raíces, en esas tradiciones, representa la agrupación musical muleña. Yo creo que es importante que en un municipio las cosas se mantengan vivas. Si es a través de la música, pues mucho más, ¿no? Y el trabajo que viene haciendo la Junta Directiva con su presidente, con Tony a la cabeza, con una dirección magnífica como es la de David Piquera, y sobre todo con la ilusión que transmiten todos los jóvenes y los no tan jóvenes cada vez que hay un concierto. Yo creo que tenemos mucha suerte por vivir en Mula, en un municipio, en una bella ciudad, en el corazón de la región de Murcia. Pero si a eso le sumas que tenemos la suerte de tener a la agrupación musical muleña con nosotros y dándolo todo en cada mes del año, porque es que no hay un mes donde no haya actividad, pues yo creo que es para sentirse como alcalde orgullosísimo, pero es que como muleño pues mucho más.
1: Y la ayuda que nos falte para ellos.
3: No, eso no puede faltar. Además, nosotros somos un ayuntamiento que, bueno, yo no voy a decir porque tampoco quiero, pero nos podemos comparar con el que más aportación de a su agrupación, a su banda de música. Tenemos un convenio muy importante con ellos en cantidad económica, pero sobre todo tenemos, porque para mí el dinero no es lo más importante, aunque en esta vida, pues si no lo tienes, lo tienes que buscar, ¿no? Pero sobre todo también disponemos en cada momento, cada vez que toca la puerta la agrupación musical muleña a la Concejalía de Cultura o a otra concejalía, siempre está abierta. Y eso es, por eso hay ilusión, hay muchas ganas de trabajar, pero sobre todo hay lo más importante, la responsabilidad de llevar el nombre de un municipio a cualquier lugar de España y dejarlo en el mejor sitio posible. Y ese es el orgullo de la agrupación musical muleña y el orgullo de todos los muleños.
1: Sin duda alguna. A seguir con la música, y muchas gracias por haber atendido a Onda Regional.
3: Siempre a vosotros, un placer.
2: Gracias.
1: Y esto es todo desde Mula.
4: Muy bien, muchas gracias, José Luis, gracias.
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4: Pues vamos a hablar de animalicos, y para eso tenemos aquí a Rosa Sánchez de la Clínica La Flota. ¿Cómo estamos, Rosa?
6: Muy bien.
4: Muy bien. Todo estupendo. Además, ya saben que Rosa, luego la tienen que ver en redes sociales en la foto, porque lleva siempre unos atuendos que a mí me encantan, lleno de colorido. Hoy lleva hasta un cangrejo colgado que me encanta, así que
6: animalicos siempre.
4: Siempre animalicos. Da gusto verte. Bueno, pues Rosa nos va a hablar de un asunto que no sé si es porque pasa más ahora que hemos terminado el verano, pero que todavía hace calor, o esto de la dermatitis húmedas en las mascotas puede pasar en cualquier momento del año.
6: Puede pasar en cualquier momento, pero sobre todo suele ser en primavera, verano, otoño murciano.
4: Bueno, que hace un poco de calor,
6: sí,
4: ¿no?
6: Suele ser más habitual cuando hace más calor, ¿vale?
4: Vale, entonces, ¿cómo notamos o qué nos tiene que alarmar en nuestra mascota que nos haga pensar que es

0: puede ser dermatitis?
1: A ver, la dermatitis húmeda, que es lo que vamos a hablar hoy, normalmente los tutores no suelen darse cuenta de que lo tiene hasta que ya está un poquito extendido
0: y se ve.
1: Vale. Suelen ser, normalmente en perros de raza con el pelo, suelen ser razas grandes, tipo pastor alemán, golden retriever, el boyero de Berna, todos estos que tienen mucho pelo. Y muy denso. Sí, y muy denso. Los sharpei también, aunque es de pelo corto, también les pasa porque tienen más debilidad de la piel, son más problemáticos con piel. Y, a ver, lo que suele pasar que el tutor ve una cosa así, como pus pegado, el pelo pegado con pus y tal, o costra, y lo ven y dice, se asustan mucho.
0: ¿Esto es una herida o es
1: sí,
0: algo?
1: Sí,
0: ¿no?
1: Madre mía, esto, y te lo llevan. ¿Qué pasa? Que eso lo que empieza normalmente por alguna herídica que se ha hecho él rascándose, generalmente, muchas veces perricos que han tenido pulgas, pues le empiezan a rascarse y en esa zona pues se va quitando toda la defensa de la piel, se acumulan las bacterias que hay en piel, van colonizando, bacterias de fuera.
0: Las uñas también habrá, me imagino.
1: Sí. Total, que al final empieza a salir una secreción verdosa que es pus. Se llaman dermatitis piotraumática porque es pus que al final se le ha provocado un trauma por sí mismo, una dermatitis húmeda. Si no te das cuenta o te das cuenta y no actúas a tiempo, ¿vale? Se pueden extender y a mucha superficie del cuerpo.
0: Con lo cual luego costará más revertirlo,
1: ¿no? Es doloroso, pica mucho, se llega a inflamar la piel y pues hemos tenido casos. Normalmente a veces salen, cuando salen en un sitio, salen en varios del cuerpo porque ya su piel se ha quedado.
0: O sea, al final como que le baja las defensas, ¿no?
1: Exactamente. Y pasa por varias zonas del cuerpo. Muchas veces pues te viene el perrín y se va el pobreto arrodalado de...
0: ¿Por qué? ¿Qué hacéis para remediar eso?
1: Lo primero de todo es depilar la zona y dejarla al aire que se seque bien. Que todas esas bacterias y las levaduras que van a contaminar y todo lo que hay allí macerándose...
0: Claro, si hay pelo es más difícil curarlo, claro, es más difícil todo, ¿no?
1: Hay que depilarlo bien y que se quede bien al aire, pero con un rodete de seguridad alrededor.
0: Sí,
1: ¿vale?
0: O sea que si tiene una dermatitis de 2 centímetros en redondo, vosotros le vais a quitar 5 a lo mejor de
1: pues
0: pelo.
1: Pues probablemente,
0: ¿no?
1: Porque luego además el pelo se superpone, se te... Total, que se llevan el perro a lunares.
0: Vas a ir guapo de
1: sí.
0: Ahí.
1: Se quita toda esa costra, se quita toda esa suciedad, todo el pus, y entonces pues ya, si son casos leves, se mandan curas con antisépticos y pomadas con antibiótico, pero hemos tenido casos. Uno, me acuerdo que fue un golden que llevaba todo un collarete en el cuello.
0: Porque el cuello es un sitio que tienen ellos muy accesible para rascarse, ¿no?
1: Y además, como va muy húmedo porque beben agua, se les cae la saliva y el agua
0: más
1: justo
0: sensible
1: en la zona del cuello, ahí hay más maceración. A lo mejor empieza primero la maceración, después ellos se rascan porque les pica por las levaduras y al final se hacen las dermatitis. Lo primero, una vez que tú ya has visto eso, tienes que curarle bien, desinfectarle bien. Cuando son casos muy extendidos, hay incluso que mandar antibiótico sistémico
0: oral.
1: Y luego, bueno, pues tratar la causa, porque muchas veces a lo mejor es porque el perrico ha tenido pulgas o tiene alergia a la pulga. Pues bueno, con ese perrín siempre hay que hacer lo posible para que no coja pulga.
0: Para tenerlo más intensivo, toda esa desparasitación.
1: Desparasitarlo correctamente. Perricos que les pasa muy a menudo así, pues porque empiezan a rascarse por lo más mínimo y se hacen, pues entonces hay que valorar la defensa cutánea que tiene, poner productos para la piel, productos también antiprurito para que no se formen dermatitis húmedas cada 2x3. Porque ya digo, si son solo zonas aisladas, una pequeñita y tal, bueno, pues se hace su depilado, su cura y tal, y va fenomenal. Pero hay veces que se extiende, y que se extiende por todo el perro. Y eso suele pasar por descuido del...
0: Sí, porque a lo mejor creemos, que cuando es una cosa pequeña, creemos que lo podemos curar nosotros sin necesidad de antibiótico ni nada, y a lo mejor eso no es suficiente, ¿no?
1: O simplemente, bueno, ya se curará curará cuando ya se ha ido extendiendo. Y entonces, al extenderse a más zonas de la piel... pues eso corre como la pólvora.
0: Ya causa más problema. ¿Los antibióticos son los que podéis recetar los veterinarios?

0: Porque sé que tuvisteis en su momento una pelea
1: tenemos
0: con
1: que
0: esto,
1: hacer,
0: ¿eh?
1: Sí, a ver, se puede usar amoxicilina clavulánico, que ese no necesitamos hacer cultivo con antibiograma, pero hay muchas veces que son resistentes y tienes que, y lo ideal es usar una cefalosporina, por ejemplo. Uh-huh. Pues tenemos que hacer, lo primero de todo, un cultivo con antibiograma.
0: Para que os autoricen a recetar eso.
1: Exactamente, para que nos den la opción de poder mandar el que yo ya sé que no va a haber fallo alguno. Uh-huh. Yo ya sé que con la cefalosporina los problemas, salvo un perro que ya haya tomado mucho antibiótico y sea resistente, la cefalosporina...
0: Es esto que se llaman de amplio espectro, ¿no? De los que van a cañonazos y van con todo.
1: No, eso es más la amoxicilina clavulánico.
0: Vale.
1: Pero yo sé que para la dermatitis, por mi experiencia, uh-huh, va mucho mejor la cefalosporina de cualquier generación, más específico, uh-huh, que la amoxicilina clavulánico. Pero claro, no puedo hacerla de primera elección, porque el Real Decreto me lo prohíbe.
0: Tienes que hacer primero ese cultivo. ¿Y eso qué hace? Que se tarde más en poder recetar.
1: Claro. Entonces, pues tú haces el cultivo, mm, y le mandas el único que le puedes mandar.
0: Y luego ya,
1: si ese funciona, fenomenal. Y si no funciona, pues ya sabe que puede recetar el otro, si es sensible, ya con el cultivo con antibiograma. Pero para mí es un gasto innecesario para el tutor.
0: Claro, porque al final ese cultivo cuesta dinero y tienes que comprar dos veces antibiótico también, claro.
1: Exactamente. Uh-huh. Entonces, pues, señores, no nos echen la culpa a los veterinarios. Son los políticos que han hecho el Real Decreto.
0: Que han hecho ese Real Decreto. Bueno, no hemos mencionado que le puede pasar a los gatos, aunque no es tan común.
1: Sí, en los gatos es menos común porque ellos se suelen acicalar siempre, suelen tener pelo menos denso, pero a ver... Gatos tipo persa que no lo cepillan bien o que a lo mejor han tenido alguna bajada de defensas o algo, también pueden tener dermatitis, uh-huh, dermatitis húmeda. He visto pocos, porque o bien se las han limpiado los tutores o se han dado cuenta antes. He visto menos, pero también las hay, porque al final no deja de ser una infección de la piel, uh-huh, que se la ha ocasionado por el rascado o por una bajada de defensas y eso, las levaduras que tenemos en piel, las bacterias que también tenemos en piel, pues cuando ven un momento bonito, pues
0: ahí voy
1: a triplicarme,
0: claro,
1: y hacer mi push.
0: A todo esto, claro, cualquiera que vea en un perro un acceso de push, o sea, un trocito en el que está como más verdoso o más, sí, amarillo, tiene que ir, porque si no es la dermatitis húmeda, va a ser una herida, quiero decir que desde luego eso bueno no es.
1: A menos que sea un tutor que muy, o sea, que no sea aprensivo, que sea capaz
0: de curarlo,
1: de limpiarle bien, de quitarle todos esos pelicos, limpiarlo bien con un antiséptico y ponerle alguna pomada que puedan tener en casa con antibiótico, porque las pomadas de antibiótico también hay que recetarlas.
0: Sí, sí, claro.
1: Pues lo puede hacer también el tutor en casa, ¿vale? Mm. Pero asegurándose de que lo va a dejar bien recortadico y vigilando que no haya más en el resto del cuerpo.
0: Vale.
1: Que no es una patología de voy corriendo al veterinario.
0: No, pero ¿vale? Sí es bueno saber que lo tiene e ir y curarlo bien, si no
1: sí,
0: se puede complicar.
1: Aunque sea la primera vez, para que se depile bien, se vean más zonas, se pueda hacer el cultivo, oye, que todo está correcto, pues nada, se manda todo el tratamiento para casa
0: y ya continúa
1: el tutor en casa. Porque si
0: y
1: no...
0: otra cosa, ¿hay forma de prevenirlo? Supongo a lo mejor cepillando bien, limpiando bien, ¿te aseguras que hay menos posibilidades?
1: Primero tenerlo bien desparasitado, eso siempre,
0: bueno,
1: ¿vale?
0: Claro.
1: Eso es lo primero. Y lo segundo, los perros que tienen el pelo muy denso, yo siempre recomiendo que cuando los bañen, los sequen muy bien la parte profunda. Porque mira que los labradores, por ejemplo, tienen pelo corto, pero tienen un pelo muy denso.
0: Claro, entonces no se seca del todo, ¿no?
1: No se seca muy bien del todo. Entonces, esa humedad favorece el crecimiento de levadura, de las malasecias, que se tienen en piel, y a ellos les pica. Entonces, al picarles se rascan y se pueden provocar la dermatitis. Es fundamental que se sequen muy bien la parte de dentro, porque la de fuera se seca rápido.
0: Ya.
1: Pero dentro se queda un apelmazado importante, ¿eh?
0: Oye, eso yo como no vivo con un perro, ¿eso se hace con secador o se asustan?
1: Con secador de pelo. Primero se seca muy bien con la toalla y luego con secador de pelo.
0: Estaba pensando en el difusor que uso yo para mi pelo rizado, pero claro, no.
1: No. El secador...
0: Secador ahí.
1: O bueno, en verano lo puedes dejar a sacarlo al aire, pero porque hace muchísimo calor.
0: Claro.
1: Pero en verano. Incluso si lo has hecho a la tarde, darle un buen repaso luego de secador, con cuidado de que no tenga ningún golpe de calor, ¿vale?
0: Claro, sí, sí.
1: Pero secarlo bien. los perricos, los perros de agua, que tienen el pelo torrizado, ahí se queda la humedad divinamente.
0: Ya te digo, si nos pasa a las personas, lo que pasa es que tenemos menos pelo. Sí.
1: Una buena higiene y un buen

0: checado, que no haya humedad.
1: Y con eso se previene.
0: Sí.
1: Y si pasa, pues porque tiene una herida o por lo que sea, ir al veterinario sin necesidad de ir corriendo, pero está bien que vayamos al veterinario y que nos mire y nos explique muy bien cómo curar eso. Pues Rosa Sánchez, como siempre, muchísimas gracias y te vemos en la clínica La Flota a 24 horas, ¿no?
0: Sí, 24/7
1: no.
0: Yo, bueno, hay algunos días que me acerco, ¿eh?
1: Bueno, pues espero que te dejen descansar también. Muchas gracias, Rosa.
0: Nada, a vosotros.
1: Hasta luego.

Bueno, vamos con el informativo de las 12. Por cierto, que ya saben que les comentamos el otro día que el día 22 de septiembre a las 5 de la tarde Arde Bogotá iba a poner a la venta entradas y que hay que ir físicamente a las salas donde se van a hacer los conciertos, unos conciertos muy especiales a los que han llamado hervideros. Bueno, pues ya conocemos cuáles son las 8 salas de toda España donde se van a hacer estos conciertos, y en Murcia van a hacer 2, en la sala Mamba. Es la única ciudad donde se van a hacer 2, el 11 y el 12 de diciembre, en ese formato, con un aforo limitado y con el público rodeando al grupo en lugar de verlo desde abajo mientras ellos están en el escenario. Así que ya saben, apúntense la fecha del 22 de diciembre a eso de las 5 de la tarde, que es cuando, 23 de septiembre a las 5 de la tarde, cuando uno puede acercarse a estas salas para comprar las entradas.

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0: Saludos, muy buenas tardes. Comienzan los trabajos previos al inicio de las obras de la futura Agencia Regional de Transformación Digital. Estará ubicada en el antiguo complejo residencial del campus de Espinardo. Las obras se iniciarán aproximadamente en un par de meses y estarán concluidas en 2 años. Durante

0: De la primera fase se van a rehabilitar 3 de los 7 edificios del complejo. La consejera de Economía, Marisa López Aragón, que ha visitado hoy los trabajos, ha destacado el esfuerzo del Gobierno regional por la transformación digital y ha avanzado que la próxima semana será presentada la estrategia autonómica de inteligencia artificial.
1: Y saben también que el Gobierno regional está haciendo un esfuerzo muy importante en materia de transformación digital, con este, por ejemplo, proyecto Aurora, en el que hemos simplificado, hemos reducido 80.000 horas de trabajo al año, hemos simplificado 94 procedimientos administrativos y vamos a seguir. De hecho, por ejemplo, la semana que viene el presidente va a presentar la estrategia regional de inteligencia artificial.
0: La feria que acaba de concluir en Murcia consolida afluencia de público en los 40 escenarios en los que se ha desarrollado en un arco de población que comprende entre los 25 hasta los 45 años, según han explicado desde el ayuntamiento en el balance de este año. La ocupación hotelera ha alcanzado una media del 72%, es el dato más alto de la serie histórica y por primera vez los turistas extranjeros han superado a los nacionales procedentes de Italia, Países Bajos o Reino Unido. Diego Avilés, concejal de Cultura, explicaba el proceso de reconversión de la feria.
2: Por eso, desde el Ayuntamiento de Murcia, pues estamos convencidos en que tenemos que seguir pues reinventando, adaptando nuevas novedades, conservando nuestras tradiciones, pero sobre todo pues poniendo el foco, cariño y mucha responsabilidad en el desarrollo de nuestras fiestas populares. Y ahora, pues si tienen alguna pregunta, es momento de que respondamos a ellas.
0: Bueno, pues ha respondido el concejal a todas las preguntas que se le han planteado a lo largo del contacto con los medios. Vamos ahora a tres foros parlamentarios. La Comunidad de Murcia volverá a recurrir al Supremo para que no se asignen más menores inmigrantes. Lo anunciaba en el pleno de la Asamblea Regional la consejera de Política Social, Conchita Ruiz, quien asegura que los recursos de la región ya están saturados.
3: Les anuncio que mañana mismo esta consejería elevará al Consejo de Gobierno la propuesta de interponer un nuevo recurso ante el Tribunal Supremo contra el Real Decreto Ley que incrementa la capacidad de acogida de menores migrantes no acompañados asignada a esta región. Una norma que fija una capacidad ordinaria sin haber tenido en cuenta la realidad que vive nuestra comunidad autónoma, sin valorar la situación de sobreocupación que ya soportan actualmente nuestros recursos.
0: Otro pleno de control, el que se desarrolla en el Congreso de los Diputados. El ministro del Interior, Fernando Grande Marlaska, ha recalcado que va a seguir al frente de su departamento. Ha contrapuesto su gestión en la crisis de Ceuta a la que realizó el PP con los atentados del 11M en Madrid, el Prestige, la Dana o los incendios. Enfrentamiento dialéctico entre Miguel Tellado y Marlaska.
4: Usted, con su incompetencia y su negligencia, ha convertido a Ceuta en una ciudad sin ley. Usted, que conocía todo lo que decían los distintos servicios de inteligencia, a usted que le llegaron todos los informes, que desoyó de una forma tremendamente irresponsable.
5: Nosotros estamos trabajando para que vuelva a la normalidad, aunque ustedes pongan todos los palos en la rueda. A mí, evidentemente, igual el único informe que me faltó es el que usted tenía, el de la CIA respecto a las posibles entradas.
0: Y el Pleno del Parlamento Europeo analiza hoy el Estado de la Unión, en el que se ha podido escuchar un apoyo expreso a Ceuta.
6: Ceuta's border is a European border, because Ceuta is Spain and Ceuta is Europe. And Europe will be there for you.
0: La frontera de Ceuta es la frontera de Europa y allí estaremos, decía la presidenta de la Comisión, Ursula von der Leyen, que ha anunciado medidas para afrontar futuras crisis migratorias. Así terminamos, volvemos con más información a la una de la tarde. Pueden acudir también a orm.es.
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0: Bueno, pues ayer tuvimos un día en el que al final incluso subió bastante la temperatura, pero a partir de hoy el tiempo cambia y la Agencia Estatal de Meteorología ha emitido incluso ya algún aviso, tanto para hoy como para mañana, que queremos que nos concrete José Antonio Parodi, que es con quien hablamos hoy del Centro Meteorológico de Guadalupe. José Antonio, buenos días.
1: Hola, buenos días.
0: Bueno, cuéntanos, porque sabemos que tenemos un aviso activo hoy para el noroeste, no sé si ya es la hora o no, entra un poquito más tarde, pero para mañana incluso acabáis de actualizar. En fin, cuéntanos un poco, ¿qué es lo que va a pasar en las próximas horas?
1: Sí, tenemos una situación, bueno, que cambia ya la situación que teníamos. Como bien dices, pues tenemos temperaturas muy altas, estos días pasados, incluso hoy, temperaturas máximas. Y a partir de esta tarde la situación ya cambia, ¿no? Vamos a tener una entrada de aire frío en altura, una vaguada bastante profunda y que con viento de componente este, pues ya sabemos lo que pasa en la región, ¿no? Pues mucha inestabilidad, situación de lluvias que pueden ser persistentes y con riesgo de que sean puntualmente muy fuertes en algún punto, ¿no? Sobre todo para mañana, ¿no? El día complicado va a ser mañana y, bueno, paso a decir los avisos que podemos tener. Bueno, para hoy la predicción es de chubascos y tormentas ocasionales que pueden ser localmente fuertes en sierras del interior y no se descartan rachas ocasionalmente muy fuertes de viento asociadas a estas tormentas, ¿no? Que incluso podrían ir acompañadas de algo de granizo. Pero hoy serían, en principio, restringidas a la zona del interior, no de sierras del interior. Y a partir de mañana, pues esta situación de inestabilidad y de riesgo de tormentas y chubascos acompañados de granizo y generalizados, pues se va a ampliar a toda la región, ¿no? A partir de, bueno, hoy hay aviso amarillo en el noroeste a partir de las 2 de la tarde y hasta las 9 10, de la noche.
0: Me parece que era, ¿no? Sí.
1: Sí, a eso, efectivamente, hasta las 10 de la noche. Uh-huh. Y el aviso naranja para mañana ya se activaría a partir de las 3 de la madrugada, ¿no? Ya situación ya que puede ser con chubascos y tormentas a partir de la madrugada de mañana, con aviso naranja por precipitación acumulada en una hora de litros por metro cuadrado en zonas del interior. En zonas del litoral podría ser incluso mayor, podría alcanzarse los 50 litros en una hora. Y también reseñar que la precipitación podría ser persistente, ¿no? Podemos tener acumulados en 3-4 horas de cantidades de 60-80 litros por metro cuadrado también en puntos de la región, ¿no? Bueno, durante prácticamente todo el día, con lo cual mañana complicado, ¿no? Muy atentos a los avisos, a las posibles actualizaciones que demos, pero ya desde la madrugada podemos tener pues esa situación de lluvias fuertes acompañada de granizo y de tormenta.
0: O sea, a partir de esta noche a las 3 de la mañana ya podría pasar, y has dicho 50 en el litoral, eso es bastante, ¿no?
1: Sí, sí, en una hora además, o sea que sí, es una situación, pues como hemos estado comentando este verano, ¿no? Con mucho calor acumulado, mucha energía y a la espera de que entrara una masa de aire frío en altura que desestabilizara, pues como dice un compañero, tenemos puesta la mesa, ¿no? A ver qué es lo que pasa, ¿no? Pero tenemos todos los ingredientes en la mesa y bueno, pues en sitios puntuales no se descarta que puedan ser de importancia, ¿no? Estas lluvias.
0: Uh-huh. Ahora mismo, como decíamos, habéis activado ese aviso a partir de las 3 de la madrugada de esta noche, ya de color naranja, o sea que ya hay que estar prevenidos, pero esto podría cambiar según, ¿no? Quiero decir, hay que estar atentos esta tarde, por si lo modificarais también, ¿no?
1: Sí, como siempre decimos, en base a la situación o futuras actualizaciones de la situación, podemos ir modificando los avisos, ¿no? Estaremos en vigilancia y, bueno, en caso de que se produzcan cambios importantes, pues lo modificaríamos. Uh-huh. El aviso naranja, en principio, es de 3 a 12 de mañana y luego pasaría a aviso amarillo, ¿vale? Se reduciría el riesgo para la tarde, pero como decimos, pues no hay que estar atentos.

0: ¿no? Porque tener la visión naranja se podía ampliar a más tarde. Más tarde, ¿no? En la jornada de mañana.
1: Y por lo que estamos viendo, está toda la parte mediterránea de España prácticamente con avisos, o sea que mañana no va a ser un día complicado solo en la región.
0: No, es la situación, ¿no? Zona también de Alicante, Valencia, pues es esa situación, aire frío en altura, levante, ¿no? Viento de componente marítimo muy húmedo y todavía con mucha humedad, porque el Mediterráneo está muy caliente, sobre todo este verano, pues una situación muy complicada, ¿no? Que puede dar algún susto en cualquier punto del litoral mediterráneo.
1: ¿Sí? Bueno, pues habrá que estar muy atentos. ¿Esto se disuelve a lo largo de la tarde y el viernes tendremos un día normal o se puede prolongar?
0: No, la situación, a ver, el día complicado en sí, el más complicado podría ser mañana, ¿no? El viernes y sábado todavía persiste la inestabilidad porque este aire frío no se acaba de ir, entra otro más aire frío posterior a la de mañana. Uh-huh. Entonces la situación de inestabilidad persiste para el viernes y para el sábado, ¿no? Es posiblemente quede más restringido a la zona del litoral, las lluvias, y el sábado veremos, ¿no? Porque hay mucha incertidumbre todavía. El domingo ya será otro día, el domingo ya pasa la inestabilidad, ya sería un día mucho más tranquilo, pero inestabilidad desde esta tarde hasta la jornada del sábado.
1: Uh-huh. Bueno, pues habrá que estar muy pendientes porque es una situación, como decimos, muy inestable. Desde luego, esta noche, pues si no es imprescindible, no se muevan en coche, ¿no? Porque va a ser desde las 3 de la madrugada, podemos llevarnos un susto en alguno de los puntos de la región, y muy atentos. Supongo, claro, que ahora toca ya que sean los ayuntamientos los que decidan si activan algún tipo de alerta, ¿no? Una vez que vosotros hacéis el aviso.
0: Sí, normalmente ya nosotros sacamos el aviso meteorológico y ya son los ayuntamientos y las entidades locales las que deciden, ¿no? Y cualquier tema relacionado con municipal o de gestión de ya más local, pues ya depende de los ayuntamientos, efectivamente, como bien dices, que saquen las alertas también.
1: Bueno, pues estaremos pendientes también de lo que digan ellos. Y esta tarde, ya sabemos, atentos a cualquier tipo de actualización, pero ya sabemos que la previsión es que mañana sea un día en general complicado. José Antonio Parodi, muchísimas gracias.
0: De nada, un placer.
1: Hasta luego.
0: Hasta luego, un abrazo.
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0: Bueno, pues esta mañana empezábamos diciendo que ya hemos dejado a la Morenica en su santuario, que se ha terminado la Feria de Murcia. No se preocupen, que en la región de Murcia hay un montón de fiestas más de las que nos iremos ocupando, pero esta mañana se presentaba el balance de lo que ha supuesto para el municipio de Murcia esta Feria de Septiembre del año 2026, y ahí ha estado Sergio Gómez. Buenas, ¿cómo estamos?
1: ¿Qué tal? Muy bien, pues bueno, aún con la decoración o con parte de la decoración todavía
0: se
1: en las calles
0: quitando
1: de
0: luces,
1: Murcia.
0: Sí,

0: Sí, porque han sido muchos días y aún hay que volver a la normalidad completa, pero es cierto que ya hoy un poco con la sensación, ¿no?, de resaca posferia. Bueno, pues aunque sigue la feria taurina también, hay que recordarlo.
1: Sí, la feria taurina le queda alguna cita aún, sí.
0: A ver, el balance, dicen desde el ayuntamiento, es inmejorable porque al menos en ocupación hotelera han registrado los mejores datos de los cinco últimos años. Suben indicadores como la ocupación, como la rentabilidad por habitación, incluso pues los hoteles de 4 estrellas superan en ocupación también a los de 3, han registrado más reservas. Lo que transmiten los grupos folclóricos de los huertos o los feriantes es que este ha sido uno de los años que mejor sabor de boca les deja, ¿no?
1: A pesar de que un día tuvieron que cancelar la actividad, ¿eh?
0: Sí, además en el campamento de Moros y Cristianos hubo bastantes daños en el tema de decoración, en los vendedores ambulantes, pero parece que todo se pudo recomponer y finalmente pues terminaron en buenas condiciones. Destacaban Diego Avilés en concreto, el concejal de Cultura e Identidad, que bueno, el arco comprendido de población entre los 25 y los 45 años ha logrado integrarse plenamente con la diversidad de escenarios. Ya no solo nos quedamos en los huertos o en la fica, sino que vamos a la terraza de los molinos, al campamento de Moros y Cristianos, al Bill Garden, en fin, hay como diversidad de actividades y de entretenimiento que permiten diversificar un poco el tránsito.
1: La multitud.
0: Claro, por parte de toda la ciudad, para no tener esas concentraciones habituales que siempre hemos tenido. Uh-huh. La ocupación hotelera de media tiene un 72%, es un 10% más que en 2025, pero por ejemplo, si lo analizamos de manera pormenorizada en el fin de semana, esa ocupación sube, ¿no?
1: Claro, es que en otros sitios no es fiesta y no todo el mundo puede pedirse una semana para venir y tener hotel y todo esto, claro.
0: Eso es, hay días, por ejemplo, como el desfile grande de los Moros y Cristianos, sábado
1: 12,
0: donde por ejemplo se batió el récord de ocupación, con más del 90%. Hay un dato también significativo y es que algo más de la mitad de los visitantes son de otros puntos de la región de Murcia, pero por ejemplo un 21% de los turistas o de los visitantes son de otras zonas de España, Castellón, Cuenca, Albacete, Valladolid. No es casualidad porque todas estas son ciudades conectadas con la alta velocidad desde hace un tiempo hacia acá.
1: Pensaba que ibas
0: Murcia.
1: A decir con Moros y Cristianos. Digo, bueno, Valladolid no me suena.
0: No.
1: Pero otras ciudades sepa, no. Sí tienen Moros y Cristianos.
0: Pero es importante también lo del tema de la conectividad. Porque
1: el
0: también,
1: poder venir fácilmente.
0: Claro, claro. Eso siempre ayuda, que duda cabe. Y luego hay un 22% de visitantes, incluso más que los nacionales, que son extranjeros. Viene, esto también lo destacaban porque creo que es la primera vez, decía Jesús Pacheco, el concejal de turismo, que los visitantes extranjeros superaban a los nacionales de otras provincias que no fueran la región de Murcia, ¿no? Y hablaba de Italia, de Reino Unido, hablaba también de Países Bajos, lugares de los que proceden las personas que han pasado estos días por la capital. Y un dato también curioso, la romería, por ejemplo, se cifraba ayer en torno a 900.000 personas de asistencia, aunque bueno, estos son datos muy genéricos.
1: Es que es muy difícil contar.
0: Claro, es realmente complicado hacer un cálculo.
1: Nosotros vemos un río de gente pasar, pero ya el contarlo es claro, difícil.
0: Pero sí que había una sensación como el hecho de que la Virgen haya peregrinado por las pedanías estos meses atrás.
1: Que más gente ha tenido ganas de ir, ¿no?
0: Ha hecho que mucha gente despierte ese interés, ¿no?, por participar en el peregrinaje, la buena temperatura y el día de ayer también acompañaron mucho y eso pues refuerza un poco también la romería como un elemento importante dentro de lo que es esta feria. Bueno, pues en definitiva un proyecto, el de feria, que consolida también el recurso del costumbrismo y de la identidad de Murcia y que en definitiva pues hace seguir sumando de alguna manera ese proyecto, sumando valores para años venideros, porque la idea es seguir reinventándose, ¿no? Diego Avilés hacía referencia, por ejemplo, a esa parte de la población que se ha integrado de manera diversificada en los actos de la feria.
2: La feria de Murcia es una feria cada vez más atractiva, sobre todo para un arco de gente de entre los 25 y los 45 años, que este año se han desplegado por todos los escenarios, casi 40 escenarios de la feria de Murcia, haciendo especial hincapié a todas esas actividades de entretenimiento.
0: Bueno, de ocupación, de rentabilidad, hablaba Jesús Pacheco aportando los datos que también le transmitía la Asociación de Hoteles de Murcia.
3: Murcia ha cerrado su feria registrando la mayor ocupación hotelera de su serie histórica con un 72,3%, lo que supone un incremento del 10,7% respecto al 2025. Y durante los fines de semana la ocupación se ha elevado hasta un 81,66%.
0: ¿Y de dónde procedían esos ocupantes? Bueno, pues lo decía.

0: Decía Pacheco, diversificando y explicando un poco el abanico de procedencias de los que han pasado estos días por Murcia.
1: Por primera vez, los visitantes extranjeros han superado a los nacionales, 22,1% de extranjeros frente a un 21,2% de nacionales. Durante estos días, los turistas y visitantes que pasaron

0: Que además, no tiene por qué venir de allí directamente.
1: Lo apuntaba con buen criterio, no tiene por qué coger el avión, ¿no? Y
0: aterrizar aquí. Claro, hay muchísimos, tenemos muchos colectivos de italianos, belgas, noruegos, suecos que viven por la zona y que este tipo de fiesta les gusta. Entonces, claro, son gente que ya está viviendo aquí, pero que se desplazan, que consumen hotel, en fin, que vale lo mismo, pero que no tienen por qué venir directamente
1: sí,
0: de allí.
1: Sí, sí, bien apuntado. Y por último, bueno, un poco esa idea de cara a seguir reinventándose basándonos en el costumbrismo y en las tradiciones populares.
2: Estamos convencidos en que tenemos que seguir pues reinventando, adaptando nuevas novedades, conservando nuestras tradiciones, pero sobre todo pues poniendo el foco, cariño y mucha responsabilidad en el desarrollo de nuestras fiestas populares.
1: Bueno, pues hasta aquí el balance de la feria. Ahora ya pasamos capítulo, dejamos septiembre y empezamos a pensar un poco en clave de lluvia y en otras cosas que también nos trae septiembre.
0: Y en
1: claro, bueno, nos queda otros puntos, ¿no?
0: Exactamente.
1: Es verdad, al menos en Murcia capital pasamos capítulo.
0: Muy bien, pero hay muchos sitios a los que ir en la región. Muchas gracias, Sergio.
1: Adiós.
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0: Pues por aquí está hoy Fernando Vera. ¿Cómo estamos, Fernando?
5: Bien.
0: Buenos días. ¿Todo preparado ya? Claro, a estas horas que va.
5: No, que va.
0: No porque no sea trabajador Fernando, sino porque la actualidad cambia y de aquí a dos horas...
5: En deporte hay una cosa muy curiosa, que es ese punto de... Somos unos trapecistas permanentes, ¿no? Los trapecistas... Uh-huh. Hay un momento en el que el tío va con la liana y va arriba, abajo y de pronto el otro se cruza la otra liana y hay un momento en el que tú te sueltas de una liana para agarrarte la otra.
0: Sí. Entonces,
5: hay un punto en el que tú...
0: Estás en el aire.
5: Muchas veces a la una y media... O a las 2 de la tarde, cuando faltan 30 minutos para que entre en antena, no sabes exactamente bien...
0: ¿Qué vas a contar?
5: ¿Qué vas a contar? Y de pronto aparece todo.
0: Claro.
5: Toda la gente que te ha llamado...
0: Se recoloca.
5: De pronto aparece, de pronto la gente te contesta, de pronto la gente te deja y le da emoción.
0: Escucha, igual que en El Mirador, solo que El Mirador son 4 horas. Que la gente se quede... A ver, nosotros empezamos con un guión y casi lo hacemos.
5: Sí, pero lo cuadras al final.
0: Exactamente.
5: Al principio no sabes cómo.
0: Pero hay muchas cosas que se mueven de sitio.
5: Esto me recuerda a una anécdota que contó una vez Iñaki Gabilondo en la radio. Seguramente le habían dejado a los nietos durante el fin de semana y dice, Dios no sé si existe, pero el ángel de la guarda está completamente demostrado que sí existe,
0: sí,
5: ¿no?
0: Sí.
5: Que al final, como diciendo que hay al final algún milagro que lo resuelve todo. Bueno, nosotros estamos preparando, hoy hay una historia central porque en el programa de la noche tenemos el partido de la Copa Federación entre el Orihuela y el Real Murcia. Es el segundo partido de la fase nacional. Si el Murcia es capaz de pasar esta eliminatoria, estará solamente a un partido de clasificarse para jugar Copa del Rey. El premio es muy gordo porque te toca directamente un Primera División. Entras en un bombo especial porque vienes de la Copa Federación y te puede tocar un equipo mollar, un equipo con una taquilla muy importante. Y luego la gente tiene interés en ver al equipo cómo reacciona después del 4-0 encajado contra el Atlético de Madrid B el pasado fin de semana. Va a haber más partidos de fútbol sala porque se juegan partidos pequeños, partidos de la Copa Presidente, de la Copa Federación Regional, en el que se va a jugar un partido en Librilla, un equipo de Murcia, un equipo el de Torre Pacheco, se juega también otro equipo entre Blanca y Jumilla, en este caso en el Carlos García, y el caso que tienen cierta importancia y también nos vamos a ocupar. Se ha presentado la 90K, la carrera que se hace con distintas distancias, con 90 kilómetros desde Murcia, con 40 y tantos desde...
0: Murcia-Caravaca.
5: Sí, desde Mula y luego... la 90K, son 90 kilómetros desde Murcia que hay hasta Caravaca, ¿no?
0: Que todo el mundo dice siempre 90K, pero hay que decirle a los corredores que se tienen que hacer la idea que son 91 y pico, porque luego en los 90 se desfondan.
5: Sí, es como los maratones, la gente dice 40 kilómetros, no 40, no. Con 40 y 200 y pico metros.
0: Es un poquito más
5: de... Es una especie de propina borde, la propina que inventó el que diseñó la maratón cuando fue a contarle a su jefe, el Filipides, que habían ganado la batalla. La 90K que tiene su edición desde Mula y desde Bullas también, dependiendo, y hay distintas distancias. Y hoy se ha presentado y lo vamos a contar también en el programa. Por cierto, y estamos de enhorabuena porque Óscar Sánchez, que lo han colocado de entrenador interino del Valencia, ganó ayer un partido con el Valencia. Sabemos que está interino, también sabemos que se va a sentar el domingo. Y si gana, y si vuelve a ganar, pues ojalá lo deje. imagen, porque
0: pero
5: es verdad que
0: tenemos, nos gusta porque es de aquí, de la tierra.
5: Sí,
0: ¿no?
5: Es que tenemos muchos murcianos jugando en primera división de fútbol y en segunda división, pero entrenadores está la cosa un poco falluta. Todos los entrenadores que tenemos como máximo están en la primera ref, ¿no? Tenemos entrenadores murcianos en el fútbol profesional. Ojalá que Óscar se gane un hueco.
0: Venga, pues esperemos que sí y que lo cuenten aquí en Región Deportiva, como hacen nuestros compañeros siempre, con todo lo importante.

0: A 2:30, Fernando Vera, gracias.
1: Adiós.
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0: 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Bueno, y ahora nos vamos a ir hasta San Javier, porque allí esta mañana se ha desplazado nuestra unidad móvil con Mari Carmen Ramírez y Alfonso Cánovas. Allí había una secretaria de Estado de Defensa, también Fernando López Miras, el alcalde de San Javier, porque inauguraban una feria que se llama AMBEX, que es Unmanned Vehicle Exhibition, pero pronunciado muy mal, que lo acabo yo de pronunciar. Y vamos a ver qué ha dado de sí esa convocatoria. Mari Carmen, cuéntanos.
4: Pues nos encontramos en la Academia General del Aire, el antiguo aeropuerto civil de la región de Murcia, aquí en San Javier, donde se está desarrollando la 10ª edición de UMBEX. ¿Qué es UMBEX? UMBEX es un encuentro en el que empresas tecnológicas, startups, empresas de todo el país, de toda España, también algunas internacionales, se citan aquí. Hay 74 expositores y cuentan, nos enseñan, nos están mostrando pues los avances en vehículos no tripulados o remotamente tripulados. Vamos, lo que todos conocemos como drones. Bueno, también hemos visto un carro de combate muy llamativo que también se mueve con su mando a distancia, y es bastante interesante lo que se está desarrollando aquí, pero lo importante no es eso, lo importante es su conexión con la defensa, su conexión aquí con la Academia General del Aire, con el Ejército de España, con el Ministerio de Defensa. ¿Por qué? Porque lo que se está haciendo aquí es poner sobre la mesa las necesidades que tiene el país, que tiene nuestro sistema de defensa, la defensa de nuestras fronteras también, para el desarrollo de esta tecnología de drones, para saber qué tienen que hacer estas empresas, para que estas empresas tengan como una guía para saber hacia dónde tienen que innovar, qué es lo que necesitan para la defensa, para poder venderle al Ministerio, para poder venderle al Estado todos esos desarrollos. Ha habido una presentación, ha empezado con unos minutitos de retraso, pero bueno, ha habido una presentación, ahora están empezando las mesas redondas, pero ha habido una presentación en la que ha intervenido primero Jaime Peris. Él es el comisariado especial de la reindustrialización del Ministerio de Industria y de Turismo. Es una intervención importante, ¿por qué? Porque el abogado ha defendido la inversión del Ministerio de Industria en I+D para el desarrollo de estas tecnologías, para poner estas tecnologías al servicio de las empresas para que puedan construir y fabricar estos vehículos no tripulados, estos drones, estos vehículos tripulados remotamente. Lo que ha defendido Jaime Peris es que estos sistemas, los drones, lo estamos viendo sobre todo pues en las guerras que se están desarrollando ahora, en la guerra de Ucrania. Tenemos prácticamente a diario noticias sobre drones que sobrevuelan territorio ucraniano y territorio ruso. Estos sistemas, decía Jaime Peris, están cambiando la defensa y la competitividad de los países.
5: Hablamos de un sector en constante expansión y que en el fondo es un ecosistema fundamental para el presente y futuro de la seguridad y la defensa. Permítame concluir con una reflexión. Los sistemas no tripulados están cambiando la defensa y la seguridad, de la misma manera que lo hicieron en su momento la pólvora, la aviación o más recientemente Internet. Los sistemas no tripulados y las tecnologías duales definirán la capacidad de las naciones para proteger sus territorios, sus intereses, responder a emergencias, asegurar infraestructuras críticas y mantener la competitividad tecnológica.
4: Tras la intervención de Peris, le tocaba el turno a Francisco Braco. Él es el jefe del Estado Mayor del Ejército del Aire y del Espacio. Él ha puesto sobre la mesa la importancia de la formación en estos sistemas, cómo ha cambiado también la formación de los militares profesionales. Y nos contaba que aquí en la Academia General del Aire, dentro de las especialidades de vuelo, se habla de vuelos, de pilotos de vuelo y de pilotos también. Ya se está formando a pilotos de vuelo remotamente tripulados, a pilotos de drones, es decir, o sea que se forma a los futuros alumnos, a los futuros miembros del Ejército del Aire, para que puedan manejar estos drones y sean capaces no solo de manejarlos, sino también de interceptarlos, de detectarlos y de proteger las fronteras con este conocimiento que se adquiere aquí en la Academia General de

0: del aire, pero hacia una petición. Los militares pueden formarse, pero sin un desarrollo adecuado de la industria, esto no va a ser posible.
1: Defensa no recae única y exclusivamente en los hombres, en los hombros de los hombres y mujeres que llevamos el uniforme y que estamos integrados en la estructura de las Fuerzas Armadas. Se necesita una industria capaz de innovar, acortar plazos de producción y entrega, incrementar volumen de producción, mantener un adecuado equilibrio entre coste y eficacia, y todo ello para poder responder a las necesidades cambiantes del escenario actual.
0: Contaba también este turno de presentaciones con una intervención de la Secretaría de Estado de Defensa, Amparo Valcárcel. Ella hablaba de un momento decisivo en el desarrollo de esta tecnología y hablaba de la competitividad. Ella consideraba muy importante que estos, que las empresas lo puedan desarrollar, que estos drones sean competitivos, porque no pueden acarrear costes excesivos unos drones que se pueden destruir en cuestión de segundos. También hablaba de unos drones que hay que interceptar, que salen excesivamente baratos, pero los que interceptan salen excesivamente caros, con lo cual la competitividad no se está dando, y hacía un llamamiento a las empresas para esa respuesta equilibrada. Drones más capaces, pero escalables y con costes eficaces. Y sí que decía que esa innovación tiene que llegar cuanto antes, tiene que llegar madura, pero también tiene que llegar teniendo en cuenta los cambios del futuro.
2: La innovación llegue antes. Necesitamos que llegue preparada para crecer, porque la innovación tiene que llegar madura, pero también preparada para los cambios que se puedan producir. Necesitamos incorporar el sostenimiento de nuestros sistemas ya como si fuera una herramienta más.
0: Y terminaba este turno de intervenciones el presidente regional, el anfitrión del encuentro, junto con el alcalde de San Javier, junto con José Miguel Luengo, Fernando López Miras. Fernando López Miras ha tirado para la tierra, él ha querido defender la competitividad de la región de Murcia y cómo se está innovando aquí, tanto las empresas como con el sistema CAETRA, el sistema este de defensa, de el desarrollo de los sistemas de defensa que está teniendo lugar aquí en la región de Murcia. Hablaba de que, bueno, somos la cuna de Juan de la Cierva, somos la cuna de Isaac Peral. Es decir, estamos preparados para innovar, tenemos grandes pensadores y grandes inventores aquí en la región de Murcia, y eso tiene que continuar, decía el presidente de la región. ¿Y por qué? Porque tenemos universidades capaces de desarrollar el conocimiento y un tejido empresarial, aseguraba, cada vez más innovador, y con el talento, con la capacidad, con todas esas piezas, pues nos ve perfectamente capaces de ser la comunidad líderes en este sector.
3: Tenemos las piezas, tenemos el talento y tenemos la capacidad para construir un gran ecosistema tecnológico e industrial. Y ahí, precisamente ahí, cobra especial importancia nuestra apuesta por CAETRA. Por CAETRA y por el desarrollo en la región de Murcia de un verdadero ecosistema de tecnologías duales. Tecnologías que tienen aplicaciones en defensa y en seguridad, pero que ofrecen también enormes posibilidades en el ámbito civil.
0: Y bueno, Marta, el encuentro durará durante todo el día. Esta tarde hay exhibiciones aquí de drones aquí en la sede de la Academia General del Aire, en el aeropuerto, antiguo aeropuerto civil de San Javier. Continuarán las ponencias también durante la jornada de mañana. Recordamos, es la décima edición de UMBEX, pero la primera vez que se desarrolla aquí en la región de Murcia. Bueno, todos los ponentes han coincidido en que la sede de la Academia General del Aire es un sitio más que adecuado para desarrollar este tipo de congresos.
4: Pues sí, desde luego, la Academia General del Aire y en general la región de Murcia, que tiene también todo ese proyecto de CAETRA relacionado con estas industrias. Muchísimas gracias a Alfonso Cánovas y a Mari Carmen Ramírez.
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4: Pues vamos a hablar de arqueología y de un aspecto de la arqueología que a lo mejor hemos tratado un poquito menos, que es la basura. Si nos cuenta cosas sobre nosotros, la basura. Y para eso tenemos en nuestros raticos arqueológicos a María Javer. María, buenos días.
6: Hola, muy buenos días.
4: Bueno, cuéntanos, yo creo que la basura, incluso lo hemos aprendido en series de detectives, que la basura dice mucho de nosotros, ¿no? Sí. Es una de las cosas que primero investiga alguien que está, por ejemplo, intentando descubrir un crimen. Pero en arqueología también es importante, ¿no?
6: Sí, sí, es muy importante. De hecho, además, hasta tiene un nombre, la garbología.
4: Fíjate,
6: es decir, tenemos,
4: le ponéis nombre a todo.
6: Sí, nos gusta, nos gusta. Hombre, realmente como definición es el estudio científico de los desechos y la basura que produce el ser humano. ¿Cuándo empezó esto? En los años 70, en los Estados

0: Estados Unidos, en la Universidad de Arizona, hubo un arqueólogo que no consiguió dinero para una excavación maya y ¿qué hizo? Pues decidió investigar los vertederos modernos. Uh-huh. Sí, la cosa surgió así. Y como tú dices, es decir, realmente permite conocer pues esos hábitos reales de consumo. De hecho, cuando él empezó a investigar, una de las primeras cosas fue en una zona, él hacía una encuesta, ¿no?, acerca de ese mito del alcohol, de ese consumo, y cuando fue a sus basuras se dio cuenta que realmente el consumo real era hasta 3 veces mayor de lo que se había declarado en las encuestas.
1: Claro.
0: Entonces, pues bueno,
1: la basura no miente.
0: No miente, efectivamente. Además, es una frase así muy, muy, muy normal, ¿no?, que se suele decir. ¿Para qué nos sirven los arqueólogos? Pues siempre hemos tirado basura. Entonces, uh-huh, sí que es verdad que esos desechos domésticos, pues desde los concheros paleolíticos hasta los sitios, que son esos hoyos que excavaban en el suelo, que a veces sí que se utilizaban pues como almacenaje, ¿no?, pero otras veces eran pues con esos desechos de comida, que te puede hablar del consumo, o incluso desechos del día a día, ¿no? Esa vasija de cerámica que uno está utilizando y se le rompe y ya no la quiere, a esa basura, ¿no? Uh-huh. Entonces, uno puede saber en un yacimiento arqueológico, cuando encuentra estas basuras, estos hilos, pues incluso el consumo del día a día pues de una vivienda, de un barrio, de una población. Y es verdad pues que es muy bonito, ¿no? Porque realmente cosas que uno puede saber, una cosa es lo que cazaban, lo que se presupone, ¿no?, que ellos cocinaban, lo que se presupone que, y otro, cuando se va a la basura, realmente nos damos cuenta de esos porcentajes, ¿no?, esos patrones de desperdicio de alimentos, de la gestión de residuos. Y eso a los arqueólogos nos da muchísimas pistas.
1: Pero escucha, claro, cuanto más antigua es esa basura, a lo mejor es más difícil saber. Quiero decir, te encuentras una vasija rota y no sabes si ha sido el efecto del tiempo o que ya estaba rota y estás escudriñando basura. Cuanto más antiguo, más difícil será saberlo, ¿o no? ¿O hay cosas que tenéis más o menos claras?
0: Hay cosas que ya se tienen claras. Es decir, normalmente el tipo de fractura, el cómo se ha mantenido, se ha conservado, el cuántos fragmentos pueden aparecer, el cómo están en ese silo, por mucho que uno tira, pero al final tiene un elemento que a nosotros nos ayuda y que al final sabemos que realmente nos estamos muy acercando muchísimo a esa realidad. A veces también nos encontramos en talleres de cerámicas, por ejemplo, hay uno súper conocido, ¿no?, que es el yacimiento del Monte Testaccio en Roma, uh-huh, que era una colina artificial con 25 millones de ánforas de aceites de oliva rotas, totalmente ya descartadas, ¿no? Y que además luego cuando empezaron a excavar, claro, al principio fue alucinante, ¿no?, porque todo eso tenían sus sellos y de hecho arqueológicamente y científicamente se dieron cuenta que la mayoría del aceite que se consumía en Roma venía de Andalucía y venía de Libia gracias a pues esos pequeños sellos, esos pequeños detalles, por ejemplo, de este yacimiento, que pobrecillos, porque 25 millones de ánforas,
1: esta
0: marinera para poder estudiarla.
1: La verdad es que sí, que vaya trabajazo. Bueno, y en la, decías antes que la garbología había empezado por ese arqueólogo al que no le dejaron investigar una cosa y se puso a ver vertederos. Es verdad que, uh-huh, que hay mucha arqueología moderna. Quiero decir que en la actualidad hay mucha gente investigando, por ejemplo, las trincheras de la Guardia Civil, de la Guerra Civil, las, ¿no?, uh-huh, todo ese tipo de cosas que, uh-huh, en las que se puede aprender muchísimo con lo que tiraban los soldados.
0: Claro, efectivamente, porque hay muchas cosas que además se iban dejando atrás, que son esos hallazgos casuales, pero incluso, por ejemplo, otro de los elementos más de basura, es decir, ¿qué elemento de basura y desechos hay más importante que nuestras estructuras de saneamiento, por ejemplo? Mm. Esas letrinas, esos pozos negros, también se ven muchas veces en la guerra civil, que están llenos ahora, claro, antes no, pero ahora ya sabemos reconocer esos parásitos, ¿no?, que nos hablan del tipo de dieta que tenían, de las enfermedades. De hecho, hay un estudio súper chulo que estudiaron todos los pozos sépticos fósiles de los barcos y los puertos del siglo XVII y se dieron cuenta que esos marineros, esos piratas, ¿no?, que decían, no, se alimentaban bien porque iban por las ciudades, no, es decir, se dieron cuenta que comían fatal y que tenían una serie de enfermedades muy importantes. Y luego, además, es una cosa muy graciosa, ¿no?, porque cuando esas letrinas, no solo hay lo que nuestros desechos, ¿no?, naturales, sino también muchas veces objetos caídos por accidente.
1: A ver,
0: ahora mismo yo creo que a todos nos imaginamos móviles cayendo en el bate, por ejemplo, vale, alguna moneda, es decir, cosas así. Y es verdad que nos podemos reír, pero también en el pasado nos encontramos esos hallazgos, ¿no?, caídos, uh-huh, por accidente en esas letrinas. Y hay una cosa, una que es muy bonita, ¿no?, que es en el yacimiento alemán, en una letrina de época medieval, que se encontraron hace más de 700 años un cuaderno de cuero, ¿no?, con texto en latín, ¿no?, estaba en un estuche de cuero, Entonces las páginas eran, en vez de hojillas, eran

0: tablillas de madera enceradas. Entonces, ajá, era muy bonito porque, claro, la cera cuando se escribía, pues se escribía con un estilete, ¿no? Sí. A la hora de poder actuar encima de la cera. Y para borrar, ese mismo estilete en el otro lado tenía una forma de espátula que podía alisar la cera y borrar lo escrito. Mm. Y se encontró un cuaderno en el fondo de una letrina perfectamente con diferentes anotaciones que había dicho posiblemente un comercial, de un comerciante, pues de sus ideas, de lo que iba cobrando, de ideas filosóficas además. Y fue encontrado
1: y se
0: por
1: le cayó
0: casualidad
1: a la
0: porque
1: letrina.
0: Se le cayó. Sí,
1: claro,
0: una
1: es que
0: lástima.
1: Pobre, cualquiera mete el brazo, ¿no?, para recuperar eso, calla. La verdad es que
0: se queda entre los sedimentos, claro, y nosotros luego los recuperamos.
1: Lo recuperáis. Es curioso porque es verdad que bueno, incluso hemos hablado alguna vez aquí también de cómo se llama el estudio de los ¿cómo se llama?
0: Los coprolitos.
1: Eso, los uh-huh. coprolitos, que ya decíamos que el experto en coprolitos le tiene que explicar a sus padres en algún momento, yo investigo caca, ¿no? Pues en este caso igual, ¿no? Ya están los arqueólogos, ¿cómo explican? Es decir, bueno, yo es que estoy investigando basura, pero eso es que da muchísima información interesante, sobre todo también esa arqueología de lo más reciente, del siglo XX uh-huh. incluso, que yo creo que
0: precioso.
1: Exacto, uh-huh. que hay mucha gente que no sabe que también hay arqueología de eso, ¿no?
0: Claro que sí, y muchas viviendas abandonadas del siglo XVII, del siglo XVIII, también, como dices tú, del periodo entre guerras en las diferentes ciudades europeas, después uh-huh. de la Segunda Guerra Mundial, cuando se han ido recuperando algunos de esos cimientos, a pesar de la recuperación que hubo después de la restauración, se han ido recuperando pequeños elementos que nos han dicho cómo era el día a día de esa población. Pero incluso, es decir, no es una cosa de broma. Es decir, hoy en día se utiliza por los departamentos de marketing, es decir, más allá de las encuestas, ellos defienden la idea que tú has dicho, que la basura no miente. Entonces, o por áreas de nivel socioeconómico, por cualquier otra variable, ellos van recogiendo la basura, es decir, tienen a gente que se mete, ¿no?, en la parte más sucia, pero que realmente ellos están sacando información de lo que la gente tira.
1: Claro, y es dices, verdad que no consumo ultraprocesados y luego ven en tu basura un montón de cajas, ¿no? De
0: efectivamente. Y aquí es verdad que hay algunos problemas, ¿no? Porque cuando uno tira algo en la basura, realmente deja de ser tu propiedad, pero claro, como se está utilizando esa basura para dar información privada, ¿no? Para conocer. Claro, ahí está la cosa,
1: ahí
0: pero
1: hay un
0: no
1: limite,
0: es una cosa,
1: ¿no?
0: es un filón. Es decir, que si alguien te está buscando, es un filón ahora mismo dentro del marketing.
1: Hombre, y hay muchos paparazzis que también investigan la basura y por eso sí ha habido juicios, ¿eh? De decir, oye, que no tienes derecho a hurgar en mi vida privada. Pero bueno, eso ya no depende de la arqueología, eso es otro asunto diferente.
0: Sí, eso ya es diferente, pero sí que es verdad que para nosotros cualquier detalle, más allá de lo que es la teoría general, nos vale muchísimo. Es decir, fijaros bien una cosa, por ejemplo, el tipo de alimentación que podían hablar de la Murcia islámica, ¿no? No consumían determinado tipo de animal. Y luego te vas a sus viviendas y a lo mejor ves fauna de este tipo de animal entre sus desechos.
1: Claro.
0: Entonces te tienes que plantear si seguían a rajatabla, ¿no?, esa línea que tenían religiosa y cultural o no. Entonces, yo creo que son cosas muy interesantes a la hora de poder conocer, ¿no?, la vida privada de estas personas.
1: Bueno, pues hemos llegado a la conclusión de que la basura no miente y que se queda ahí para la historia. Así que no solamente nuestra basura actual, sino la de nuestros antepasados, interesa mucho a los arqueólogos. Pues María Javer, muchísimas gracias.
0: Gracias a vosotros.
1: Venga, hasta luego.
0: Venga, gracias.
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0: Pues nos vamos hasta el Museo de la Ciudad. Siempre decimos eso de que contamos noticias del Museo de la Ciudad y que nos vamos hasta allí, pero no es verdad, vienen ellos aquí. En este caso los invitados son José López Almagro y Juan Antonio López Delgado. Ellos son de la Junta Directiva de Amigos de Eduardo Rosales y están aquí para contarnos que se va... Bueno, mejor que me lo cuenten ellos. Buenos días a los dos.
1: Buenos días.
0: ¿Cómo estamos? ¿Bien?
1: Muy bien, muy bien. Gracias por invitarnos.
0: Os veo contentos porque al final el poder hablar de Eduardo Rosales y poner en valor su figura, supongo que es el objetivo de vuestra asociación. Contadme un poco, ¿cuándo nace la asociación de amigos de Eduardo Rosales?
2: ¿Eso yo o tú?
1: Sí, sí, empieza sin problema.
0: Venga, a ver, ¿qué acercamos? Ahí.
3: Bueno, pues contextualizando in extenso esta respuesta, te diré que hacía tiempo en una de mis conferencias en el MUBAN asistió nada más y nada menos que Ramón Luis Valcárcel. Y auspiciado u orientado por un cuñado suyo que fue exalumno mío en el instituto del Carmen. Y entonces fue allí y le gustó tanto la conferencia, al parecer, según me dijo, que... Bueno, nos dijo que había sido profesor de arte también. Es una maravillosa persona, por cierto, mal conocido de muchos puntos de vista. Y maravilloso. Y como digo, y entonces pues ahí empezó una amistad. Y en una de las veces que fuimos a su casa, nos invitó a su casa, pues surgió la idea, yo creo que él mismo fue el que tomó la iniciativa. Nos dijo si nos parecía bien formar los tres una asociación por un pintor que, o en pro de un pintor que ha sido siempre minoritario, aunque tenga una sala entera dedicada a él en el museo, nada más y nada menos que en el Museo del Prado, pero que la labor extensísima que hizo en Murcia y sus vivencias aquí durante prácticamente un año en dos temporadas, el 1872 y 73, el penúltimo correspondiente al penúltimo y al último año de su vida respectivamente, pues merecía ser conocida. No había ninguna asociación al respecto de esta naturaleza y en su consecuencia pues decidimos que sí. Y eso fue una noche buena de 2024.
0: y hasta ahora, ¿no?
3: Y hasta ahora. Hubo un terreno ahí de casi dos años, año y pico largo,
1: sí,
3: para que la administración pues nos pusiera al día en su papeleo.
0: Se tarda
3: en su papeleo, pero al fin somos, ya se presentó como asociación, somos asociación y se presentó como tal en la Filmoteca Regional.
0: Sí. Bueno, y vosotros lo que queréis es divulgar pues esa relación de este pintor del siglo XIX, que no era murciano, pero que tenía esa vinculación, ¿no?, con Murcia.
3: Exactamente.
1: Sí, efectivamente.
0: Pues contanos, ¿cuál es la vinculación que tenía? ¿Por qué acabó aquí en Murcia el pintor Eduardo Rosales?
1: Bueno, puedes seguir si quieres. Ya que estás favor, contextualizando también, puedes seguir. Yo te hago un apunte, no te preocupes.
3: Lo importante es que tú lo pases bien. Más
0: yo estoy
3: nosotros.
0: Aprendiendo, yo estoy aprendiendo, claro. Contadme.
3: Vamos a ver. Se trenzan, digámoslo así, o se conjugan tres circunstancias. Ortega se decía que yo soy yo y mi circunstancia. Para que Eduardo Rosales viniese aquí. Desde luego fue positivamente y decididamente aconsejado por su amigo, el gran pintor mazarronero Domingo Valdivieso en Arejos, que está representado en el Cristo Yacente del Museo de Bellas Artes, en el MUBAN. Ese Cristo Yacente, el que posó fue el mismísimo Rosales.
0: ¿Ah?
3: La gente no sabe, ese desnudo,
0: no sabía.
3: Tosigoso, tuberculoso, en fin, con hemoptisis, con vómitos de sangre, con disnea, es decir, con ahogamiento físico. En esa postración estaba Rosales cuando Valdivieso le diría en Madrid seguramente que viniese aquí a Murcia. Rosales estaba deseando salir de la villa y corte, porque además él necesitaba establecimientos balnearios como el de Panticosa en el Pirineo,
0: buscando salud, ¿no?,
3: en el Pirineo Oscense, efectivamente, para buscando su salud. Pero aparte de eso, como decía, se trenzan circunstancias desagradables. Había muerto recientemente en enero, el 2 de enero del 72, su hijita Eloísa, y también había recibido críticas bastante acerbas, bastante amargas y negativas en la Exposición Nacional del 71, su cuadro Muerte de Lucrecia, que también está en la sala 61B del Museo del Prado. Y todo eso conjugado con la tuberculosis cabalgante que digo, y otras circunstancias negativas acerbísimas, pues yo creo que fueron las que se dieron al final como fruto el que aceptara venir aquí, y al final pues se enamoró tanto de esta tierra, que no es que de esos... digamos, pues no sé, gente que pasa.

0: que pisa la tierra y se va, o coge en un diario unos apuntes, o incluso traza unos dibujos y en sus carpetas, en su tal. Sino no, es todo lo contrario. Es un hombre que está aquí a gusto, que hace hondísimas amistades, que pinta de todos los géneros literarios, pinta paisajes, pinta el naranjero de Algezares, pinta la venta de novillos, que hace poco ha venido al Mubán, por cierto.
1: O sea, que hizo una producción importante.
0: Extensísima. Aquí. Dibujó a la patrona de Murcia, fue jurado de pintura en los primeros Juegos Florales Artísticos Literarios de 1873, auspiciados por Javier Fuentes y Ponte, que es el gran gestor de la Murcia decimonónica. En fin, es un aposentamiento definitivo y gustoso por parte del pintor para que todo se diera aquí, se conjugara, para que estuviera a gusto e hiciera esa obra, porque él pasaba en la semana y desde luego no quería abrir la caja de colores en modo alguno, porque estas circunstancias negativas de que te he hablado.
1: Pero pues aquí realmente, sí le entraron esas ganas. O sea, aquí
0: exactamente, la buena tierra, las buenas amistades, el buen trato y el regusto por todas estas costumbres y esta tierra nuestra tan bendita y tan santa.
1: ¿Falleció aquí finalmente o no?
0: No, regresó a Madrid en la segunda estadía. Él estuvo de enero a mayo del 1872 y de enero a junio de 1873. Y entonces, pues, él regresó al balneario de Panticosa, porque aquí los veranos ya no podía...
1: Eso te iba a decir, se iba justo cuando el calor
0: exactamente,
1: ya...
0: cuando la salud apretaba sobremanera, sí. Entonces no podía en modo alguno aceptar eso, ¿no? Sobreponerse a eso.
1: Claro, venía aquí a pasar el otoño, el otoño y la primavera, que es lo mejor.
2: Sí, bueno, murió, de hecho, hace unos días se conmemoraba el 153 aniversario de su muerte. Fue el 13 de septiembre cuando falleció en su casa de la calle Valga Medio de Madrid.
1: Después, bueno, ¿y cómo llega ese busto? Porque a todo esto estamos hablando del pintor Rosales, porque hay un busto en el Museo de la Ciudad, un molde del busto de Eduardo Rosales que habéis intentado, o sea, que habéis gestionado vosotros, que esté, ¿no?, en el Museo de la Ciudad. Contadme un poco cómo ha sido eso.
2: Bueno, pues dentro de todo el contexto que ha explicado mi padre, efectivamente, las actividades que hemos ido desarrollando con la asociación, entre ellas, por ejemplo, importante, al margen del busto que ahora comentaré, ha sido la posibilidad de poder traer aquí a Murcia, al Museo de Bellas Artes de Murcia, la venta de novillos, que también la asociación estuvimos trabajando mano a mano con la comunidad autónoma y con las administraciones pertinentes, también con el Ministerio de Cultura, para poder ejercer el derecho de tanto en subasta y traerlo aquí a Murcia, ¿no? Y aquí está para todo el disfrute de todos los murcianos. Y entonces, bueno, dentro de todas esas actividades también se propuso y ahora hemos llevado a cabo la realización de ese busto, ¿no?, en homenaje. El busto ha sido realizado por los hermanos Martínez Cava,
1: murcianos, sí,
2: efectivamente, que le han puesto muchísima pasión. Era su primer proyecto de obra civil y eso le hizo...
1: Sí, que no está relacionado con la Semana Santa.
2: Claro, exacto. Eso le hizo muchísima ilusión, ¿no?, cuando pensamos en ello. Esto ha sido un proyecto conjuntamente con el Ayuntamiento de Murcia un proyecto que empezó estando el exalcalde Ballesta en paz descanse y que luego hemos seguido con Rebeca y con el concejal de Cultura, Diego Avilés, que nos ha estado ayudando y apoyando en este tema. Y bueno, pues les encargamos este proyecto y lo acogieron con muchísima ilusión. Hemos ido trabajando con ellos todo el proceso, hemos estado visitando el taller de manera asidua con ellos. Yo les facilité una fotografía de Rosales de su época ya más postrera, ya aquí en Murcia, para que ellos tuvieran referencia.
1: Sí, para,
2: ¿no?,
1: que la representación sea de cuando estaba aquí, ¿no?, cuando estuvo aquí.
2: Y efectivamente han hecho un busto extraordinario, al cual les animo a todos a que vayan a verlo, los que no hayan visto, que está situado en la Glorieta, en plena Glorieta de España, a los pies de un maravilloso ciprés que está ahí, justo al lado de la fachada principal del Ayuntamiento. Y bueno, de ese busto en bronce que está allí, el texto que está en el pedestal, el texto de mi padre, y ese busto, pues se hizo la obra original es en barro. Entonces ese barro...
1: Es lo que podemos ver en el museo,
2: efectivamente,
1: ¿no?,
2: gracias a las técnicas que ahora hay, más modernas, porque los barros antes solían destruirse, ¿no? Y
3: desecharse, sí.
2: Y se desechaban, efectivamente, porque bueno, cuando llegaba la fundición, pues el bronce, el bronce...
1: Sí, luego había que romperlo
2: para abrir. Pero bueno, ahora se hace una técnica, no me acuerdo el nombre específico, pero bueno, se hace, por ser breve, se hace un molde de silicona del barro original, y sobre ese molde de silicona se vierte el bronce en el líquido y ya pues se hace la fundición, me parece que son unos 1100 o 1500 grados, una cosa tremenda. y bueno, y queda, pues ese barro se puede conservar, cosa que nosotros siempre quisimos, porque claro, el barro al final es la obra original de ellos, donde está pues es el gusto, la mano de los escultores.

0: sectores, ¿no? Y entonces, pues bueno, ese es el barro original que se puede ver en el Museo de la Ciudad, que han tenido a bien el ponerlo en un rincón maravilloso que tiene que ver con el entorno de la coronación canónica de la Virgen de la Fuensanta, del cual mi padre ha mencionado que Rosales en el año 73 hizo aquel dibujo maravilloso.
1: ¿Que dónde está?
0: Que aprovecho la circunstancia porque ese dibujo está allí en el Museo de Bellas Artes de Murcia, pero bueno, no está en el lugar que le corresponde ya que está oculto.
1: Es un dibujo, no es un óleo.
0: Es un dibujo maravilloso que está, bueno, pues está allí en una sala donde no le corresponde porque no se puede ver, no es, o sea, el visitante o es el que pregunte por él o insista,
1: no está en la exposición. Bueno,
0: animo otra vez a ver si
1: lo sacan.
0: Mis peticiones bajo la asociación que lo sacan y lo pongan al lado de Venta de Novillos, que es donde corresponde, ¿no? Las dos obras, es un dibujo precioso.
1: Bueno, en Murcia, por lo que decís, pintó más cosas. Pintó la Fuensanta, pintó esa Venta de Novillos.
2: Retratos, dibujó hizo decenas de dibujos, pintó los dos de los cuatro evangelistas. Se había incendiado la iglesia de Santo Tomás de Aquino en Madrid, y entonces solicitó el obispado de Madrid el que Rosales hiciera las cuatro óvalos para las respectivas pechinas de la iglesia destruida o semidestruida, y entonces él aceptó ese encargo que le venía bien, digamos, con su manera de pintar a lo grande, porque aunque él pintó tablotén, es decir, una expresión francesa que significa tablita, cuadro pequeño, como el Naranjero de Algezares, que está en la Fundación María Cristina Massabeu de Madrid, y la Venta de Novillos, que por fin hemos podido conseguirlo, se me ha ido un poco la idea.
1: Sí, que pintó esos dos evangelistas, pintó el Naranjero, pintó ese dibujo de la Virgen de la Fuensanta, la verdad es que le cundió, ¿eh?
0: Paisajes y...
2: Por eso digo que mucha gente se agacha un poco a leer el letrero que pusimos de fin.
1: ¿Y este señor quién es?
2: Y entonces, por eso hay que recalcar mucho, ¿no? Yo hago una suerte de reto, ¿no?, a los oyentes. Es decir, búsquenme un pintor que tenga una sala entera en el Museo del Prado, que haya estado en junto prácticamente un año en Murcia y que haya pintado tanto como ese pintor sobre Murcia y en Murcia.
1: Venga, pues reto lanzado, y mientras nos pasaremos por el Museo de la Ciudad a ver ese molde que han conseguido que podamos ver. Muchísimas gracias a los dos, a José Almagro y a Juan Antonio, a José López Almagro, perdón, de la Asociación de Amigos del Pintor Rosales.
2: Gracias a ti siempre.
0: Muchas gracias a vosotros. Gracias. Gracias.

0: Es la una.
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0: Saludos, buenas tardes. La región de Murcia afronta en la tarde de este miércoles y jueves un episodio de lluvias y tormentas que irá a más. AEMET mantiene para hoy el aviso amarillo en el noroeste y eleva a naranja el nivel para este jueves en varias zonas de la región por precipitaciones que pueden alcanzar los 50 litros por metro cuadrado. Nivel amarillo para algunas zonas, naranja para otras, todo ante acumulados que pueden ser importantes. José Antonio Parodi, meteorólogo de la AEMET.
2: Esa era el litoral, podría ser incluso mayor, de alcanzarse los 50 litros en una hora. Y también reseñar

0: que la precipitación podría ser persistente, ¿no? Podemos tener acumulados en 3-4 horas de cantidades de 60-80 litros por metro cuadrado también en puntos de la región, ¿no? Durante prácticamente todo el día.
1: Es la información, la meteorológica, a la que hay que estar especialmente atentos a lo largo de las próximas horas. Y la Feria de Murcia, cerrada ayer, consolida su afluencia de público en los 40 escenarios en los que se ha desarrollado en un arco de población de entre 25 y 45 años. El precio medio, ocupación y rentabilidad por habitación en los hoteles, tres de los principales indicadores. Según ellos, esta ha sido la mejor feria de los últimos 5 años, según explican desde el Ayuntamiento de la capital. Jesús Pacheco es el concejal de turismo.
2: El precio medio por habitación ha alcanzado los 75,96 euros por noche, un 12,8% más que el año pasado, mientras que los ingresos por habitación disponible se han situado en 54,90 euros, lo que supone un 25% más.
1: Fiestas que terminan para unos y empiezan para otros. Esta mañana ha comenzado la venta de los viajes del Imserso en la región de Murcia y hay colas en las agencias de viaje para elegir entre los destinos favoritos de los murcianos, que son las islas y los viajes culturales por las capitales españolas. El Ministerio ha puesto a la venta 880.000 plazas para todo el año, divididas en 3 grandes destinos: turismo de costa peninsular, islas y las conocidas como escapadas culturales. María Ángeles dice que está mayor y que por eso quiere un destino tranquilo por la costa en Andalucía. Sole y sus 5 amigos han elegido Soria.
3: Prefiero Andalucía, pero llevo ya 5 años que siempre me sale costa, lo intento cambiar del Imserso y no puedo cambiarlo. Entonces estoy viendo a ver lo que me toca, porque me toca elegir el segundo turno.
4: Pues Soria, porque no la conocemos, tiene un patrimonio cultural muy elevado.
1: La climatización en los centros educativos ha vuelto a centrar el enfrentamiento entre Gobierno y PSOE en la Asamblea Regional. Las altas temperaturas en las aulas ha centrado parte del debate en la sesión de control a raíz de una de las preguntas de los socialistas al consejero de Educación. Se interesaban por el plan de climatización del Ejecutivo en colegios e institutos. El diputado socialista Juan Andrés Torres criticaba la falta de previsión del Gobierno durante los meses estivales, contraponiendo las inversiones comprometidas por la Administración Estatal frente a los fondos anunciados por la comunidad. Torres exigía celeridad en la adecuación de las infraestructuras escolares.
5: Dicen que para 2030 quieren climatizar todos los centros de la región. Vamos apañados y cogemos los datos y los antecedentes de vuestra gestión. ¿El Gobierno de España sabe lo que ha puesto a su disposición para climatizar los centros educativos? Sin tener competencias en educación, 53 millones de euros. ¿Sabe lo que ustedes han anunciado? 7 millones de euros.
1: Ceuta, protagonista en el Parlamento Europeo, la presidenta de la Comisión, Ursula von der Leyen, ha propuesto un marco de emergencia que permita suspender por tiempo limitado los estándares de los procedimientos de expulsión de migrantes llegados a suelo comunitario de manera irregular. El objetivo es reaccionar de manera más ágil en los retornos ante entradas masivas como la registrada el pasado mes de julio en Ceuta. Esto es todo de momento, pero a las 2 volvemos con toda la información. 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

0: Muy buenas, 1:08 de la tarde, estamos en la cuarta hora de este rompeolas del 16 de septiembre. Vamos a tener muchas cosas, vamos a estar en Cartagena con nuestra compañera Celia Quijano y también en Lorca para hablar de exposiciones, en este caso del bordado popular en el Museo del Paso Azul. Pero ahora nos vamos a ir hasta La Manga porque se va a realizar la segunda edición de La Manga Sostenible y Solidaria CAP, que así en cariñosamente le podemos llamar La Manga S&S Cup. Con nosotros está la organizadora Mari Carmen Salas Pérez. Muy buenas.
1: Jerez.
0: Sí. Pues mira, nos ha faltado una P. Mari Carmen Salas Jerez. Muy buenas.
1: Muy buenas.
0: Y saludamos también al director gerente del Puerto Deportivo Tomás Maestre, Luis Manzano.
2: Buenos días a todos.
0: Muy buenas. Bueno, este evento se va a celebrar los días 18 y 19 y también el 26, ¿no, Carmen?
1: Sí.
0: Cuéntanos, ¿cómo arrancamos este evento?
1: ¿Cómo lo arrancamos? Pues con un poquito de nervios, pero la verdad es que con mucha ilusión, porque ha sido, la verdad, hacer una segunda edición ha sido apoteósica, volver a reorganizar pues a toda la gente y volver a pedir otra vez que si querían participar en esta segunda edición.
0: Muy bien.
1: Muy importante. Entre ellos, pues el gerente del Puerto Tomás Maestre, Luis Manzano, al que le doy las gracias y a todo su equipo, por poder volver a contar con este evento dentro de este puerto tan maravilloso que tenemos aquí en La Manga, que es el Puerto Deportivo Tomás Maestre.
0: Luis, por alusiones, que te están echando piropos, ¿qué le respondes?
2: Bueno, pues en nombre de todo mi equipo, como bien has dicho, esto al final es un trabajo de equipo, tanto del suyo como del nuestro, y bueno, nosotros encantados, muy contentos de poder ayudar, porque al final esto no puedes verlo como algo mirando hacia abajo simplemente, porque si no al final pues puede pensar que al final pues que molesta a uno, molesta a otro, que no sé qué, pero bueno, no, es que esto al final es una cosa tan importante que lo que genera son muchos beneficios de escala. ¿Por qué? Pues porque hay locales comerciales, estamos al final de temporada.

0: esto ayuda en la desestacionalización de la manga, que es una cosa muy muy importante en la que todos deberíamos remar, que la temporada se alarga todo lo que se pueda. Al final esto es un evento que reúne temas gastronómicos, culturales, sociales, deportivos, hay conferencias. Es que realmente todo el equipo de Carmen lo que consigue es integrar un elenco de gente que son primeras filas y primeros espadas en cada una de las disciplinas que vienen a dar su charla, sus conferencias. Luego tenemos también el tema de la vela latina, la travesía nuestra de crucero, que sacaremos en torno a 38 o 40 embarcaciones y posiblemente reúna casi 180 o 190 personas después en los eventos sociales de la propia travesía.
1: Muy bien, pues ya nos está avanzando algunas de las actividades que vamos a poder disfrutar dentro de esa filosofía que es la cultura de la vela como deporte sostenible, así como también concienciar y sensibilizar respecto al cuidado del entorno marino, Carmen. Si no me equivoco, vienes de Ferretería Náutica Zoco. Tú sí. Trabajas, vives allí, lo disfrutas y es parte de tu día a día. Qué importante es, ya lo hablaba Luis, de desestacionalizar el turismo en la manga, pero qué importante es que conozcamos y cuidemos nuestro entorno.
2: Totalmente, te doy la razón. De hecho, perdón.
1: Sí.
2: Uno de los motivos por los que organizo esto es porque siento una profunda admiración por la gente que ha luchado por este entorno, que podría haber estado tranquilamente viviendo su jubilación, pero deciden darnos un bofetón a todas las personas, me incluyo la primera, que pensamos que es todo perfecto, ¿no? Y me parece un signo de innovación tremendo para toda la región de Murcia y para España, que unas personas que podrían estar tranquilamente disfrutando de la vida decidan tomar la gran decisión de crear un hito de innovación a nivel europeo, que es el primer ecosistema en contar con una carta de derechos propios. Eso para mí es un signo de innovación nacional e internacional también, porque está pasando fronteras, ¿no? Entonces, cuando tienes una empresa que es encima una ferretería con un entorno que de sostenible tiene muy poco, porque las ferreterías pues contaminan más que de alguna forma no lo hacen, decido aportar algo más, ¿no? Y todo es porque me adjunto a un grupo de cadena de ferreterías que es Cadena 88, y donde voy a uno de los eventos más importantes de ferretería a nivel nacional, que son los que ellos hacen, y veo que ellos también aportan a la sociedad gracias a la financiación de diferentes causas sociales, como la investigación del cáncer, pues el proyecto de acceso a salud para personas sin hogar y la transformación digital en un centro de discapacitados. Todo para mí fue bastante también sorprendente de ver que yo formaba parte de ese tipo de empresa, donde hay una parte de que nosotros podemos aportar, pero que también aporta a la sociedad, ¿no? Y como me llamaba mucho la atención, dije, bueno, pues yo aquí no me puedo estar quieta, y sumándome a más gente de la manga que hace este tipo de proyectos, pues decido realizar y organizar este evento que se llama La Manga S&S, ¿vale? Donde una de las prioridades que hay, que donde está enfocada, es la cultura del agua, que el agua implica mares, océanos, lagunas y en sí el mar menor también, ¿no? Además de promover la historia y la identidad local, que es, creo, yo soy la primera que desconozco mucho el tema del patrimonio que hay, ¿no? Entonces, cuando empiezas a descubrir la grandeza que hay en esta zona, porque es un lujo levantarse por la mañana y mirar la Isla Grossa y ver que por ahí estuvieron los fenicios, y que en el faro del que hay de al lado de la Isla Hormiga del Espigón también hay una historia de piratas berberiscos, entonces, y muchísimas más cosas y del entorno, pues ves que somos los que estamos ahí, somos unos verdaderos privilegiados, pero falta darle todavía más énfasis, ¿no? Y bueno, lo que intento también es impulsar la divulgación científica marina, dando visibilidad a lo que es el tema de

0: de innovación, ¿no? Y aparte, en materia de protección de océanos, frente a la contaminación y la pérdida de diversidad, y aparte de fomentar la navegación blue y el turismo náutico sostenible, ¿no? Donde la vela latina ahí tiene una gran importancia, y no sé si sabemos que la vela latina es de bien de interés cultural en la región de Murcia, ¿vale? Y actualmente está en el proceso de catalogación de Patrimonio de la Humanidad por la UNESCO. Es una gran historia que yo soy la primera que la desconocía, pero sí que es cierto que en el entorno del Mar Menor y los pescadores y otros, mucha más gente que está vinculada al mar, eso era una gran, gran conocida, ¿no? Y bueno, pues para ello lo que intento es empezar a abrir diferentes secciones dentro de lo que es el evento, para ir dándole más conocimiento regional, o bueno, más dentro de lo que es el evento, intento poner en boga pues toda esta riqueza que tenemos, ¿no? Entonces, este año, como novedad, he implementado lo que es una primera muestra sostenible y solidaria de cine, que lo que hago también es dar visibilidad a las grandes, pues, ¿cómo te diría?, joyas que tenemos en la zona, como por ejemplo es los cines de Cabo de Palos, de Pedro Contreras, que le tengo que dar las gracias, que es para mí una joya desde 1980, y que con esas tres salas tan maravillosas que tienen, pues ha dado lugar a grandes maravillas, a que la familia vaya, los amigos vayan, y que el cine de verano sea pues una de las, de los complementos que tenemos los autóctonos de esta zona, y que sinceramente quedan muy pocos, ¿no? Entonces le pido permiso a él, por favor, si me puede dejar que haga esta inauguración.
1: ¿Esta primera muestra?
0: Sí, esta primera muestra, porque quería poner en boga también el traerme la película, volver a proyectar la película de Sorda, que como bien sabemos ha sido una película escrita y dirigida por Eva Libertad, y es de las más laureadas, si no me equivoco, de la región del cine de la región de Murcia. Entonces, para mí es un lujo empezar esa proyección, esa muestra con esta gran película, ¿no? Que es una preciosidad. Y darle las gracias por volver a darle visibilidad a, bueno, mujeres sordas y encima madres, que todavía eso se implementa más la dificultad, ¿no? Y bueno, pues esta ha sido una de las novedades.
1: Ajá. ¿La muestra de cine?
0: Sí, y uniendo al tema de lo que son la vela latina, traigo una exposición que estuvo en el Museo del Arqua sobre piratas berberiscos, ¿no? Que es los grafitos de la Torre de Ramen, que en 2018 la Asociación de los Alcázares Ecocultural informó al profesor Gregorio Raval y el doctor Gregorio Castejón sobre la existencia de grafitos históricos en esa torre, ¿no? Que está considerada BIC, con categoría de monumento histórico, en el 2016. Y su construcción se remonta en el siglo XVII. Me he podido traer esa exposición para abrir lo que es el evento en el día 18, en la sala multiuso del Puerto Deportivo Tomás Maestre, ¿vale? A partir de las 12 de la mañana. Y luego se implementa para esa exposición con otra sobre innovaciones piratas y el jabeque, que es una embarcación muy característica de ellos, que utilizaban las velas latinas, y que de alguna forma pues seguimos con ese recorrido de velas latinas para fomentar lo que es el conocimiento de nuestro patrimonio, con una ruta que también está dentro del evento, que la organiza, que no, que
1: la de los molinos.
0: Sí, pero es que es inseparable, la vela latina es inseparable de los laúdes y de los molinos, porque no todos los molinos podían tener velas latinas, solamente podían tenerlo aquellos que estaban más cerca del mar, porque necesitaban que los usuarios de los molinos conocieran de vientos, ¿vale? Y ahora mismo, a día de hoy, hay una asociación de vecinos en la Manga Norte que va a hacer esa ruta, que se llama Ruta La Vela Latina Mar y Tierra, organizada por la Asociación de Vecinos La Manga Norte, donde se podrá visitar los molinos salinos de La Manga, y aparte las antiguas

0: Salinas de Córcolas y la Torre Defensiva de San Miguel. Y es muy interesante. El año pasado se volvió a hacer y fue aforo máximo. ¿Vale?
1: Estamos en conversación con Carmen Salas Jerez, de la Ferretería y Náutica Zoco, organizadora de esta segunda edición de la manga S&S Cup. Y también tenemos con nosotros, a través del teléfono, a Luis Manzano, que es el director gerente del

0: ¿Y esta también tiene la vela latina? ¿Es posible?
1: No. Eso Luis te lo va a decir mejor que yo.
2: No, no, no.
0: No es vela latina.
2: Es una goleta que se utiliza para uso, digamos, para hacer charter, con muchísimo éxito. Es un barco muy bien, es un barco muy bonito y muy bien acondicionado. Pero claro, yo me he quedado absolutamente sorprendido de la magnífica exposición que ha hecho Carmen de un proyecto tan sumamente ambicioso, en el que nosotros, pues lógicamente, estamos, solo podemos estar agradecidos de que hayan contado con nosotros para que estas instalaciones sirvan de base y sirvan de apoyo, y que también, bueno, pues que participen también nuestra flota, que al final, pues como continuadores de esa historia que ella contaba de los grandes navegantes, pues también los pequeños navegantes de ahora hacen su pequeña historia, en el sentido de que no hay nadie que sea más respetuoso con el medio marino que los propios usuarios de la náutica deportiva, porque al final no olvidemos que donde navegan luego bajan la escala de baño para que sus hijos bajen y se den un baño, con lo cual su interés y su apuesta porque nuestros mares, tanto el Mediterráneo como el Mar Menor, estén en las mejores condiciones y sea absolutamente sostenible el uso de la náutica, pues al final son los propios usuarios, porque a un señor que viva en Logroño, pues quizás no le afecte como está el Mar Menor. Sin embargo, a un señor que tiene que hacer que sus hijos se bañen en el Mar Menor, pues es el principal interesado en cuidar ese medio y en que esté todo limpio, cuidado, sostenible, sin contaminación y demás.
0: No, estamos en la parte final ya. Quedaría preguntar, para aquellos que nos estén escuchando, cómo participar, dónde acercarse, si hace falta inscripción en alguna de las actividades. Carmen.
1: No, las actividades no hace falta inscripción, solamente hay que estar a tiempo. El cine, por ejemplo, es entrada gratuita hasta completar aforo por la tarde, el día 18, a partir de las 7:30. Habrá una pequeña presentación antes de que se proyecte la película. Y antes de acabar, el día 19, me gustaría poner un poco, que no he hablado de esto, de las charlas, ¿no? Porque el hecho de que pueda venir una fundación que a nivel internacional, como es la Fundación Paul Watson, de protección de océanos, con el tema de la Operación Ballena 86 y la Operación de Krill, para hablar de que si las ballenas desaparecen, vamos a desaparecer todos, porque es una reguladora del ecosistema marino, ¿no? Y aparte también, y este señor es una eminencia a nivel internacional. Luego también la charla de cetáceos centinelas del océano por parte de la Asociación de Divulgación Científica de Murcia es muy, muy interesante, ¿vale?
0: ¿Dónde se darán las charlas?
1: Todas las charlas se dan en la sala multiusos del puerto deportivo Tomás Maestre, que está al lado del Mar Menor.
0: Esto nos lo decías, Carmen, era el día 19, que no se nos
1: olvide. Sí, eso es el día 19. Otra de las charlas que me parece súper interesante es la restauración de la diversidad por la recuperación del Mar Menor, que lo que intenta es crear un modelo agroecológico que permita restaurar la funcionalidad ecológica del Mar Menor y garantizar su conservación a largo plazo. Y impartida por la Asociación Amarme. Y otra de las exhibiciones que yo no me puedo dejar fuera y sin comentar es la de los UPCT Maker de la Universidad de Cartagena. Pues, ¿por qué? Porque una de las intenciones que yo tengo es fomentar que vengan a visitar este tipo de eventos la gente más joven. Claro. De hecho, yo he ido a visitar colegios, institutos, y este evento está metido dentro del FAMPA, que es la Federación de Padres, Madres de Alumnos de la Región de Murcia, ¿vale? Y entonces, el hecho de que ellos puedan venir aquí para mostrar este catamarán impreso en una impresora 3D por los estudiantes de los makers, que son geniales, y que le tengo que dar las gracias a Óscar de Francisco Ortiz, que es el profesor de los makers de la Universidad de Cartagena, por querer traer ese catamarán y que lo puedan ver pues la gente más joven y todo el mundo, porque lo que hace es rastrear y tomar muestras del Mar Menor, ¿no? Y otra de las cosas, y ya lo último, es que se hace una travesía de windsurfer el día 26 porque no se podía mover al día 20 por temas logísticos. La vela latina, una de las variaciones y evoluciones modernas que tiene, es el uso en el windsurf, que el windsurf moderno empieza más o menos sobre los años 70. Y entonces se va a hacer una travesía con los windsurfers.

0: windsurf, mar menor y windsurfer, y en la playa, desde la playa de la Ita de San Javier a la playa de Mistral de la Manga, organizada por Dakar, al que le doy las gracias, y también le tengo que dar las gracias a la estación, a Costa Cálida Estación Náutica, por ayudarme a organizar esto dentro del evento, ¿vale? Y después habrá paella, premios y todo este.
1: Muy bien. Como nos decíais, para todos los gustos y para disfrutar en todos los ambientes de Cartagena, de la Manga y de los productos de la tierra y marinos. Solo queda darle la enhorabuena por la organización de esta segunda edición de la Manga SAS Cup y a Luis Manzano, director gerente del Puerto Deportivo Tomás Maestre. Muchísimas gracias por su tiempo.
2: Encantado. A vuestra disposición siempre.
1: Y Carmen Sala Jerez, de la Ferretería Náutica Zoco, organizadora de este evento. Muchísimas gracias. Ha sido también emocionante ver cómo te emocionabas al hablar de todos aquellos que han luchado por nuestro mar menor. Y ojalá tuviéramos más gente como tú y más actos como este. Muchísimas gracias,
0: gracias
1: Carmen.
0: Gracias a ti por invitarme. Encantada.
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0: Nos vamos ahora hasta Cartagena. Allí esta mañana ha atracado un crucero enorme y a ese acontecimiento ha asistido nuestra compañera Celia Quijano. Celia, buenos días.
1: Buenos días, tardes, Marta, Raquel, Alejo, a todos nuestros compañeros y también a nuestros queridos oyentes de Onda Regional de Murcia.
0: Cuéntanos, ¿qué es lo que has visto esta mañana? Porque para empezar, el barco en principio tenía que haber llegado a las 10 de la mañana, pero se ha adelantado bastante, ¿no?
1: Bueno, pues ha atracado a las 9 de la mañana, pero los pasajeros han desembarcado alrededor de las 10 de la mañana. Pues sí, así es. El puerto de Cartagena ha recibido esta mañana a uno de los mayores cruceros programados, el Aida Cosma, tras su paso por el puerto de Málaga. Se trata de un crucero con una capacidad consignada de 6.654 pasajeros. La escala más importante de este mes de septiembre por capacidad de pasajeros. Se enmarca dentro de las 14 escalas previstas para septiembre en el puerto de Cartagena, que apunta a un año récord, con más de 285.000 cruceristas. Bueno, pues septiembre abre la recta final del verano, pero el mes de octubre será el mes con mayor capacidad y actividad, con 39 escalas y una previsión de cerca de 65.000 pasajeros. El centro de la ciudad de Cartagena, por consiguiente, se ha llenado de turistas procedentes principalmente de Alemania. Los escuchamos.
0: En el mirador están. A ver, es que Alejandro no lo tenía preparado.
1: Audio corte turistas.
0: Exactamente, que está en el mirador del sonido.
1: En el mirador con los turistas alemanes principalmente.
0: Bueno, pues vamos a escuchar enseguida ese audio en cuanto lo tengamos preparado. Estaban los turistas alemanes que imagino que hablaban alemán. No sé cómo te has entendido con ellos, Celia.
1: Bueno, había alguno que medio entendía el español, pero principalmente la gran mayoría, pues sería un 1%, que hablaban, chapoteaban el español, digamos.
0: Que te has podido entender un poquito. Estaban preguntando en la oficina de turismo, ¿no? Han estado...
1: Sí.

0: Bueno, muy solicitada la Oficina de Información Turística de la Terminal de Cruceros de Cartagena.
1: Venga, vamos a escuchar el audio con los turistas alemanes.
0: ¿Sois alemanes?
2: Alemania, sí.
0: Yeah. ¿Sois de Alemania los dos?
2: Todos son alemanes.
0: Sí, ¿de dónde venís? ¿De qué puerto venís?
2: ¿Puerto?
0: ¿De qué ciudad? ¿De dónde venís?
2: A la casa de Bavaria, de Alemania.
0: Alemania.
2: Múnica, Múnich. Uh-huh. Yeah.
0: ¿Vais ahora a Cartagena, a la ciudad, al centro?
2: Ah, sí.
0: ¿A visitar?
2: Vado al centro.
0: ¿Qué vais a visitar?
2: A pie de... ¿Cómo?
0: ¿Vais a visitar algún monumento? ¿Qué vais a visitar?
2: Ah, per documento, per mapa y per smartphone.
0: Ah, vale. ¿Algo especial para ver? ¿Importante?
2: ¿Importante?
0: Sí, importante para vosotros.
2: Ah, no idea.
0: ¿No? Hay que preguntar aquí a la oficina de turismo para que
2: turismo, que no.
0: Aquí.
2: Sí, turismo, sí. Ok.
0: Pues buena jornada y muchas gracias.
2: Ok, muchas gracias.
1: Venía el hombre con poca idea, dice, luego lo miro en el smartphone, ¿no? Y ya con eso me apaño.
0: Muy simpáticos ambos.
1: Uh-huh. Venga, ¿qué más?
0: Pues que, como comentaba antes, que la Oficina de Información Turística de la Terminal de Cruceros de Cartagena pues ha atendido esta mañana a las necesidades de los cientos de pasajeros de la ida Cosma. Bueno, ha facilitado muchos planes de la ciudad, eso sí. Y bueno, estas son las preguntas más frecuentes, salvo alguna inesperada. Lo oímos. Estamos en el punto de información turística de Cartagena, en el puerto. Los pasajeros están preguntando sobre todo por el centro, ¿no? El casco histórico, pero ¿hay alguna curiosidad que nos puedas comentar? Pues, vienen de Alemania, ¿no?
3: Sí, sí. Pues efectivamente vienen a preguntar principalmente qué pueden ver en el centro de la ciudad, cuál es el centro de la ciudad, qué tiendas hay, qué restaurantes hay, qué oferta gastronómica hay en la ciudad prácticamente. Y lo que me ha llamado la atención, sobre todo esta mañana, es que ha habido una señora que me ha preguntado por un Mercadona, concretamente dónde está el Mercadona más cercano, y por el Corte Inglés. O sea, que aquí hay intereses diversos para todos los gustos, pero sí.
0: Para comprar sí. alimentación y compra de
3: o cosmética, ropa, todo. Pero sí. Y ya, pues lógicamente, preguntar por la joya de la corona que tenemos aquí en Cartagena, que es el Teatro Romano. Y ya, pues todo lo que se puede ver de época romana y posteriores.
0: O sea, el Teatro Romano, muy solicitado.
3: Foro Romano y el Cerro de la Concepción, también muy solicitado, para ir sobre todo con un tren, un pequeño tren que hay, que sube para arriba para poder visitarlo, y el autobús panorámico, sí.
0: Sí, lo sé. Acabo de ver el trencito y el...
3: Sí.
0: Y ese bus panorámica. Muchas gracias.
3: A ti.
1: Bueno, está claro que algunos quieren comprar. Celia, tenemos todos la idea del crucerista, pues un señor o una señora que bajan con alpargatas o con chanclas y calcetines, con colgados de cámaras. No sé si es un prejuicio. ¿Cómo has visto tú a los cruceristas?
0: Pues yo he visto con muchas bermudas, calzado cómodo y también familias, mucho peque. O sea,
1: mira,
0: que el crucero es también un tipo de viaje familiar,
1: claro,
0: o sea, un
1: claro.
0: destino que muy solicitado por familias.
1: Muy bien. Bueno, pues Cartagena se ha llenado hoy hasta las 8 de la tarde, creo que es cuando salen, si no cambian también el horario en ese sentido, pero más de 6.000 cruceristas paseando por la ciudad, que seguro que le dan muchísimo, muchísimo color. Celia, muchísimas gracias.
0: Sí, muchísimas gracias a vosotros.
1: Hasta
0: desde
1: luego.
0: Cartagena, adiós. Gracias.
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Bueno, a las 12 hemos actualizado la información con la Agencia Estatal de Meteorología. Ya nos decía que habían subido el aviso a naranja en toda la región a partir de las 3 de esta madrugada. La Agencia Estatal de Meteorología es la que emite el aviso y ya las autoridades locales y regionales son las que deciden si ese aviso merece o no una alerta. Así que en este caso, pues ya podemos decirle que el Ayuntamiento de Lorca ha movilizado el operativo municipal ante esa alerta naranja decretada por AEMET. Han decidido Fulgencio Gil, el alcalde, en una reunión con convocada esta mañana con todos los responsables, mejor dicho, la ha convocado para mañana a primera hora con todos los responsables de emergencias, policía local, educación, servicio eléctrico, Limus, Aguas de Lorca, servicios sociales y miembros del Consejo Asesor de Inunlor para estar, para valorar lo que haya sucedido en torno a la noche. Pero desde hoy van a permanecer ya atentos a la evolución meteorológica. Se va a cerrar las instalaciones deportivas al aire libre, se va a seguir esa evolución meteorológica para proceder el cierre de la alamedas, parques y jardines si fuera necesario. En fin, todo eso irá informando el Ayuntamiento de Lorca. Y también Cartagena ha decidido activar en este caso a todo lo que tiene que ver con la prevención por este aviso naranja de riesgo por lluvia y tormentas para el día de mañana, y lo que han hecho ellos pues es empezar ya esta misma noche a estar alertas por lo que pudiera pasar. Lo que han dicho en el Ayuntamiento de Cartagena es que activan sus servicios municipales en fase de emergencia y recuerdan a la población pues los consejos habituales que sirven para Cartagena y sirven para el resto de la región, ya que el aviso naranja está extendido a toda la comunidad autónoma, como son revisar las bajantes de cubiertas y terrazas, mantener limpios los invernales de sótanos y garajes, evitar aparcar en ramblas o vadear con vehículos zonas inundadas o cauces de las ramblas. Hay una serie de vías a evitar, según señala el Ayuntamiento de Cartagena, lo va a señalizar la policía local. Se trata, por ejemplo, de la Avenida de la Constitución Española a su paso por la Rambla del Albujón, la NMF-35 de Cartagena hacia La Aparecida, también en ese mismo punto hacia desde Cartagena a La Palma hacia La Aparecida. En fin, hay algunos lugares en los que ya se sabe que suelen inundarse las carreteras y que puede haber problemas. Así que ya saben, a partir de esta noche, hoy el aviso amarillo solo afecta al noroeste, pero a partir de esta noche va a haber un aviso naranja en toda la región y hay que estar muy pendientes de lo que pudiera pasar, y eso es lo que están empezando a anunciar ya los distintos ayuntamientos.

0: Vamos en los siguientes minutos a hablar de ciberseguridad y de inteligencia artificial, porque próximamente en la región de Murcia en concreto, va a ser escenario de dos eventos de altísimo nivel internacional. Uno de ellos, organizado por la Fundación Integra, es el programa CiberRec, destinado a fomentar la ciberseguridad para pymes. El otro evento será en el Auditorio y Centro de Congresos Víctor Villegas de Murcia, los días 22 y 23, el AICS 2026 sobre inteligencia artificial y también ciberseguridad. Así que lo que hacemos ahora es saludar al director general de Transformación Digital de la Comunidad Autónoma de la Región de Murcia, Javier Martínez Gilabert. Muy buenas.
1: Muy buenas, ¿qué tal, Alejo? ¿Cómo estás?
0: Muy bien. Creo que el programa CiberRec, las pymes se pueden apuntar dentro de Fundación Integra, que será el 18 de septiembre, si no me equivoco, y tendrá como sede la jornada inaugural el Hotel Nelva.
1: Efectivamente. Lo que vamos a hacer es, bueno, esa primera jornada en el Hotel Nelva, donde vamos a hablar sobre ciberseguridad, principalmente orientado a las pymes. Es un complemento que sacamos dentro del proyecto Orum, un proyecto en el que llevamos ya trabajando unos meses y hemos puesto una plataforma a disposición de las pymes y autónomos de la región de Murcia en materia de ciberseguridad, para que empiecen, para que sepan en qué situación están y para que, bueno, puedan avanzar en este mundo de la ciberseguridad, que es muy, muy, muy importante.
0: Claro, es darle la posibilidad, las herramientas a las pymes, las empresas más pequeñas, en comparación con otras grandes multinacionales, la posibilidad de que se puedan defender. Y hay un auténtico itinerario. El punto uno, está mi empresa en riesgo. Segundo, higiene digital, protege tu información. El tercero, la cadena de suministro y cómo actuar ante un ciberataque. Todo un manual para poder defenderse y saber diagnosticar la situación de esa pyme.
1: Efectivamente, ten en cuenta que cuando una pyme, una empresa, un autónomo, pues que no tenga un departamento exclusivamente de informática o de ciberseguridad, como sí que tienen las grandes organizaciones, ya sean públicas o privadas, pues se enfrenta a esto de la ciberseguridad en muchísimas ocasiones no sabe por dónde empezar. Nosotros lo que hemos puesto en marcha desde el Gobierno de la Región de Murcia es este itinerario para que sepan los riesgos que corren, cómo pueden minimizarlos, cómo pueden defenderse ante estas amenazas. Primero desde un punto de vista de la formación, de la capacitación, que sepan lo que hay y luego, como digo, pues también dotándoles de herramientas que le permitan a ellos defender su empresa. Por ejemplo, pues esta herramienta que ponemos a su disposición, pues te analiza tu IP, digamos que es tu dirección de Internet, como si fuera tu dirección física de tu casa, pero la que tú tienes en Internet, el dominio, el nombre, pues yo que sé, www.tiendamateo.com, me lo invento, uh-huh. ¿No? Entonces, a partir de ahí, esto es a través de inteligencia artificial, pues te hace un test de cómo está tu situación. Lo que ven los malos, una vez que meten esa dirección en Internet, pues los puertos que tienes expuestos, o sea, qué puertas, digamos así en tema no técnico, qué puertas tienes abiertas a Internet y por las cuales se podría meter alguien y hacerte daño a tu empresa. También pueden ver una cosa muy interesante que se llama los dominios primos. Esto es que una empresa, los malos, pues se la saben todas. Y, por ejemplo, si tú tienes una M en tu dominio, el nombre de tu empresa tiene una M, ellos le ponen a lo mejor una R y una N en el dominio. Parece que es el mismo, pero a simple vista, pero luego lo ves y no, y es una R y una N, con lo cual mandan un correo haciéndose pasar por ti, con lo cual alguien puede mandarte una factura, puede mandarte información. Bueno, pues hay una serie de medidas ahí que se pueden tener en cuenta que el común de los mortales pues no las suele conocer y que nosotros ponemos a su disposición para que sean un poquito más ciberseguros.
0: La información de la página web, para aquellos que nos estén oyendo, es que la participación en esta jornada es gratuita. Esto está financiado con fondos públicos y esa herramienta, Orum, es el servicio de ciberseguridad que la región de Murcia pone al servicio de sus ciudadanos y sus empresas.
1: Efectivamente, todo lo que estamos poniendo a disposición de las empresas y de los autónomos de la región de Murcia está sufragada con fondos públicos, con fondos, unos son MRR, otros son FEDER y también, por supuesto, una cofinanciación por parte del gobierno regional, de la Comunidad Autónoma de la Región de Murcia. Y son

0: servicios gratuitos para estas empresas, para que puedan, para que nadie se quede atrás, para que todos, independientemente de cuál sea su tamaño y su condición económica, pues puedan tener este tipo de herramientas y esta formación que consideramos que es, en los días que corren, fundamental.
1: Director, muchas de las pymes de la región de Murcia son del sector agroalimentario, que es uno de los principales que más músculo tiene. ¿No es fácil llevar los conceptos, la formación y la protección de ciberseguridad a este tipo de pymes, imagino?
0: Bueno, en general nuestra labor es concienciar. Es verdad que hay todo tipo de pymes, algunas que están más concienciadas, otras que están menos, otras que piensan. Y yo creo que es uno de los grandes problemas, ¿no? Bueno, yo es que soy una empresa anónima, soy pequeña, no me conoce mucha gente, a mí no me van a atacar. No, ese concepto lamentablemente lo tenemos que cambiar. Nosotros tenemos que concienciar que independientemente de cuál sea tu tamaño, lo hemos visto también en las administraciones públicas, no solo atacan a ministerios o a comunidades autónomas, aquí en Murcia concretamente, pues en los últimos años han atacado también a municipios pequeños que podrían pasar desapercibidos, pero que no han pasado desapercibidos. ¿Por qué? Porque al final todo esto está automatizado, incluso con la inteligencia artificial, pues una de las cosas, tiene muchas cosas buenas, también tiene algunas malas, es que ha permitido que se puedan realizar este tipo de ciberataques de manera masiva, con lo cual ellos no están pensando en atacar a una pyme pequeñita de la región de Murcia, del campo de Cartagena, no. Tienen todo automatizado, atacan a millones de pymes y algunas pues son las que están en la región de Murcia, y si no tienen esa formación o no saben lo que están haciendo los malos, permíteme que te lo diga,
1: sí,
0: así,
1: sí, sí.
0: Pues pueden caer, ¿no? Y ese es un mensaje que a mí me gustaría trasladar. No importa tu tamaño, no importa que no te conozca mucha gente, puedes recibir un ataque y por lo tanto te tienes que defender y tienes que tener las herramientas necesarias para poder defenderte. No se trata de meter miedo a la población y de meter miedo a nuestros empresarios, simplemente de concienciar. Oye, hay una serie de riesgos cuando uno está en Internet y por lo tanto pues tiene que tomar una serie de medidas como toma en cualquier otra índole de la vida.
1: Pues 18 de septiembre, este viernes, por la mañana en el Hotel Nelva, CiberReg, en la web de la Fundación Integra pueden encontrar el enlace y se pueden apuntar todos aquellos que deben estar interesados. Pero es uno de los eventos que queríamos hablar con Javier Martínez Gilaber, director general de Transformación Digital. El otro gran evento, los días 22 y 23 de septiembre, es el AIX 2026, donde se va a disponer, se van a poner a disposición de aquellos que asistan a ponentes de altísimo nivel, desde, pues, por ejemplo, miembros del Estado Mayor de Defensa o a gente relacionada con NVIDIA y otras grandes empresas multinacionales. Un evento en el que se espera una gran participación y anuncios.
0: Sí, así es. Esta es la segunda edición. El pasado, la verdad es que fue un evento que tuvo muchísimo éxito. Tuvimos que colgar el cartel de no hay billetes. También, decir, importante, es gratuito. Se pueden inscribir a través de la página aicsrm.es y ahí pueden realizar la inscripción. Simplemente haciendo eso de manera totalmente gratuita, pues ya podrán asistir, y efectivamente pues van a haber una serie de anuncios. El más importante lo hará el presidente de la región, el presidente del Gobierno de la Región de Murcia, Fernando López Miras, que presentará la primera estrategia de inteligencia artificial de la región de Murcia, una estrategia muy necesaria, sobre todo con todo lo que estamos viendo últimamente, que marque la hoja de ruta en materia de inteligencia artificial que tenemos que seguir desde la región. Pero como dices, pues bueno, tendremos ponentes del máximo nivel internacional. Viene el vicepresidente de Quantum de Microsoft, nos lo traemos directamente de Estados Unidos. Viene Manuel Torres, que es un analista de Gartner, que es la multinacional más importante en materia de análisis digital a nivel mundial, como digo. Viene también un responsable de simulación de NVIDIA, también de Estados Unidos, con lo cual, bueno, yo creo que vamos a tener un cartel muy interesante para todos aquellos que tengan algún tipo de inquietud, sean profesionales o no, pero quieran aprender un poquito sobre inteligencia artificial y sobre ciberseguridad. Yo creo que les va a resultar muy interesante.
1: Y si esto aún no lo fuera, que ya lo es, las empresas patrocinadoras en la zona pitch van a tener también un momento para sus presentaciones de las soluciones a los actuales problemas.
0: Efectivamente, yo creo que también el año pasado funcionaron muy bien estas presentaciones. Uh-huh. Estamos hablando de empresas, de las grandes empresas mundiales en el ámbito de la ciberseguridad o de la inteligencia artificial. Por ejemplo, tenemos a CrowdStrike, tenemos a Fortinet, tenemos

0: famosa Entity Data, que son grandes multinacionales que saben lo que se está cociendo a nivel mundial, y aquí nos van a presentar algunas de las últimas soluciones o de las últimas tendencias que hay tanto en el ámbito de la inteligencia artificial como en el ámbito de la ciberseguridad.
1: Y aprovechando que está, lo tenemos al teléfono, en los últimos días aludía usted a alguno de esos titulares, hemos tenido algunas informaciones preocupantes respecto a la evolución de la IA, algunos trabajadores de Anthropic que han estado diciendo el riesgo que conlleva. No sé qué mensaje lanzar a la población, porque entenderá usted que a veces estemos un poco confusos sobre las posibilidades.
0: Sí, yo creo que ahora mismo hay muchísimos mensajes, como bien dices, hay muchísima confusión. Yo, a mí me gustaría mandar un mensaje de cautela, de que no creo que el mundo se vaya a acabar en 2 o 3 años. Es verdad que esta revolución es una revolución que va rápida. Hemos tenido otras revoluciones industriales en la historia de la humanidad que han transformado nuestra forma de vivir, que han transformado nuestra forma de hacer negocios, pero que, bueno, pues iban más, duraban años, incluso décadas, ¿no? Es verdad que ahora todo se hace en pocos meses, incluso en pocas semanas. Yo creo que también hay que meterlo en un contexto de una guerra comercial importante que hay entre estas empresas, entre el mundo americano, el mundo chino. Y yo creo que un mensaje de, bueno, de prudencia. Es verdad que, como cualquier otra tecnología, pues tiene que tener sus normas, tiene que tener sus reglas. Yo creo que, en general, la gente está concienciada en eso. Desde Europa, pues somos pioneros, y por no en la parte técnica, pero sí en la parte de más legislativa. Y yo, que estoy leyendo en estos últimos días, pues muchísimas notas, el propio CEO de Anthropic ha sacado bueno, pues una nota bastante intensa hablando un poquito de la situación que hay. Yo creo que tenemos que tener tranquilidad y ver cómo evoluciona esta estrategia, pero bueno, yo no soy de los catastrofistas.
1: Entonces, usted de los integrados, no apocalíptico, ¿no?
0: Efectivamente, yo creo que esta tecnología va a tener más cosas buenas que malas.
1: Muy bien, pues ahí tenemos que estar todos para sacar el máximo partido posible, ya sea a nivel mundial o aquí en nuestra autonomía. Javier Martínez Gilaber, director general de Transformación Digital de la CAM. Muchas gracias de atender la llamada de Onda Regional.
0: Muchas gracias, Alejo.
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0: Pues ya estamos terminando el programa, pero queríamos recordarles ese aviso meteorológico. Ya saben que aquí en la región de Murcia nos tomamos muy en serio los avisos meteorológicos cuando nos dicen que va a llover mucho, sobre todo esa cifra de hasta 50 litros por metro cuadrado en una hora, que puede caer sobre todo en la zona de la costa. Ya saben que es muy difícil prever exactamente qué punto va a tener la mala suerte de que caiga esa lluvia fuerte, pero la previsión es que toda la región está en aviso naranja y que puede haber algún punto donde pues caiga muchísimos litros o incluso granizo. Estaremos muy pendientes en Onda Regional a lo largo de toda la tarde. Además, ya hay ayuntamientos que han ido comunicando que pasan a fase de preemergencia para estar atentos esta tarde a todo lo que pueda pasar. Así que, Alejo, aquí está Onda Regional. Cada hora informativo y en el programa lo que haga falta, en los programas.
1: Claro, el aviso está señalado desde las 3 de la madrugada hasta las 8 de la tarde. Si hacemos un paralelismo a lo ocurrido la semana pasada, justo miércoles, teníamos también otro aviso naranja, uh-huh. Era de las 14 horas hasta las 20, llovió fuerte en la ciudad de Murcia al menos, que es lo
0: en
1: que yo pude.
0: En algún punto más también, sí.
1: Lo que yo pude testear desde la ventana de
0: tú
1: casa.
0: Lo que, tú dices lo que has visto de verdad.
1: 4 a 4:30 y suerte que fue media hora. Sí. Es decir, que el abanico es muy amplio, que hay que ser muy prudentes a la hora de desplazar. También se han informado de algunas carreteras por municipios uh-huh. que se recomienda evitar en caso
0: sobre todo
1: de
0: Rambla, siempre,
1: precipitaciones
0: ya saben.
1: Muy fuertes. Y bueno, y en la ciudad de Murcia también hay puntos también conocidos que no se debe estacionar. No digo nada en zonas de vaguada o de Rambla. En cualquier caso, en Onda Regional estaremos desde primera hora de la mañana. Arrancamos el matinal, como saben nuestros oyentes,
0: a las 6:30 seguro, si pasara algo incluso lo adelantaríamos.
1: Pero ahí estamos en el mirador, que si hace falta empujamos a quien haga falta, nos hacemos dueños de la mesa. Además, de Abenza se ha presentado voluntario, claro, nuestro compañero, sí. Para irse a donde haya más acumulación de agua.

0: ¿Verdad? Sí, dice que tiene un hinchable.
1: Tiene unas botas. Bueno, fuera de bromas y tomándonos esto en serio, vamos a estar muy pendientes de todo y lo deseable es que no suceda nada, que hagamos un mirador normal mañana sin ninguna incidencia, pero ya saben que estamos muy pendientes de este aviso. Han estado por aquí Raquel González, Celia Quijano, Alejandro Abenza y David Navarro en la parte técnica, Alejo Lucas te he mencionado ya, Alejo, buenos días.
0: Sí, hola, ¿qué tal? Muy buenas.
1: Y Marta Ferrero, que les habla, ya saben que viene enseguida Luis Alcázar y que el resto de la programación de Onda Regional, como siempre, como nos dedicamos a la región de Murcia, pues estaremos muy pendientes de cualquier cosa que suceda. Que pasen una buena tarde.
0: Adiós.

0: Son las 2 de la tarde.
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0: ¿Qué tal? Muy buenas tardes. Noticias en Onda Regional. Noticias de este miércoles 16 de septiembre, que comenzaba en el Congreso con la sesión de control al Gobierno. Pedro Sánchez y Alberto Núñez Feijóo se han acusado mutuamente de cronificar la crisis migratoria en Ceuta. El líder del PP reclama la devolución de quienes entraron de forma irregular. El presidente reprocha a los populares que obstaculicen las soluciones.
3: Esto se tiene que resolver inmediatamente y no pida más paciencia porque se ha agotado.
4: Por supuesto que Ceuta va a salir reforzada de esta crisis gracias al apoyo del Gobierno y a pesar de la oposición.
0: Sesión también hoy en el Parlamento Autonómico, en Cartagena. El Gobierno regional recurrirá ante el Tribunal Supremo el decreto estatal sobre el reparto de menores migrantes.
5: Una norma que fija una capacidad ordinaria sin haber tenido en cuenta la realidad que vive nuestra comunidad autónoma, sin valorar la situación de sobreocupación que ya soportan actualmente nuestros recursos.
0: Palabras de la consejera de Política Social, Conchita Ruiz. Antes de esto, muy temprano, hemos entrevistado en la Plaza Pública Noticias al consejero de Agricultura. Joaquín Buendía califica de decepcionante su reunión ayer con Luis Planas porque, según Buendía, el ministro no se comprometió a defender el Tajo Segura.
6: Bueno, el ministro no se comprometió. Yo le insistí que como ministro de Agricultura le pedía que defendiera a los agricultores de la región de Murcia.

0: Bien.
1: Buen día. Tiene tres citas hoy en Madrid, en el ministerio que dirige Luis Planas. Igualmente, hemos estado a primera hora en San Javier. El aeropuerto civil acoge la 10ª edición del mayor encuentro nacional de vehículos no tripulados, entre ellos los drones. El presidente López Miras ha anunciado un acuerdo con la industria española de defensa para impulsar a las empresas murcianas del sector.
2: Tenemos el talento y tenemos la capacidad para construir un gran ecosistema tecnológico e industrial.
1: Más cosas en esta entradilla. La comunidad inicia la mejora de los caminos de servicio de la RM11 en el Campillo, en Lorca. La obra renovará 5 kilómetros de firme y renovará la seguridad. Va a reforzar la seguridad en los accesos a viviendas, explotaciones agrícolas y Parque Almenara. Consejero Jorge García Montoro.
3: Es una vía, tanto la vía, la RM11, como la vía de servicio que estamos arreglando, muy utilizada. En definitiva, una actuación muy demandada, muy necesaria, que supone una inversión regional de unos 375.000 euros.
1: La clínica Vivanta Dental de Murcia suspende temporalmente su actividad dentro del cierre de varios centros de la cadena en España. Consumur ofrece asistencia jurídica a los afectados. La Audiencia Provincial devuelve al juzgado la pieza del caso Topillo contra Antonio Cerdá y Manuel Aldeguer. Las acusaciones deberán concretar los hechos y las pruebas por la presunta prevaricación atribuida a los dos antiguos responsables públicos. Después, la causa volverá a la audiencia. Y atención al tiempo, a esta hora se activa el aviso amarillo en el noroeste por lluvias y tormentas. Hasta 15 litros por metro cuadrado pueden acumularse en una hora con granizo. Pero ojo, porque para mañana el aviso es naranja en toda la región. En el Guadalentín, Mazarrón y Campo de Cartagena, mañana pueden caer hasta 50 litros por metro cuadrado en una hora, 30 en el resto del territorio regional. Enseguida detallamos, como detallamos asimismo, sobre las dos pateras interceptadas esta mañana. Hasta las 2:30 les invitamos a escuchar este informativo de la realización técnica se encarga Alejandro Abenza. 2:03.
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1: El Instituto Geográfico Nacional informa de un terremoto de magnitud 2,5 en la escala de Richter en el término municipal de Caravaca de la Cruz. El movimiento se ha registrado pasadas las 13:20, pasada la 1:20, a un kilómetro de profundidad. De otro lado, Salvamento Marítimo y la Guardia Civil han rescatado a 26 personas en dos embarcaciones localizadas frente a Cabo de Palos. Ambas se han detectado durante la mañana por el sistema de vigilancia SIBE. La Salvamar Draco ha recogido a 14 hombres a unas 15 millas de la costa. La patrullera Río Guadalhorce ha rescatado después a otros 11 hombres y una mujer. Todos han sido trasladados a Cartagena y se encuentran en buen estado de salud. En Cartagena nos vamos a quedar. El presidente de la comunidad aún no ha recibido respuesta de Pedro Sánchez sobre las narcolanchas llegadas a las costas murcianas este verano. En el pleno de la Asamblea Regional, el consejero de Presidencia, Marcos Ortuño, ha insistido sobre las explicaciones que debe dar el Gobierno sobre este asunto, incluido su delegado en la región, Leticia García.
6: Según Ortuño, manejaban información, pero no la trasladaron a la comunidad. Por eso los populares quieren que Francisco Lucas comparezca en la Asamblea, aunque no esté obligado. Lo acusan tanto a él como a Pedro Sánchez de irse de vacaciones a pesar de los problemas de la Guardia Civil para combatir la invasión, dicen, de narcolanchas.
7: El pasado 23 de agosto, el presidente regional Fernando López Mira envió una carta a Pedro Sánchez pidiéndole información y exigiéndole más medios. Aún no hemos recibido ningún tipo de respuesta. Que el señor Lucas deje de esconderse detrás de sus privilegios como delegado y explique aquí en la Asamblea, la llegada de más de 2.500 inmigrantes de forma irregular a nuestras costas.
6: Le ha respondido el socialista Miguel Ángel Ortega. Lucas acudirá a la Asamblea como presidente, dice, porque va a ganar las elecciones.
8: Lo van a ver, cómo les vamos a ganar las elecciones y cómo van a quedar mejor que ustedes. El coronel de la Guardia Civil de la región de Murcia ha dicho que la Guardia Civil cuenta con las herramientas suficientes para hacer frente a la situación de la región. No puede decir usted lo mismo de los mandos de los bomberos.
1: Luego volvemos a Cartagena. Nos situamos ahora en San Javier. ¿Por qué? Porque el antiguo aeropuerto civil acoge el encuentro UMBEX,

0: Es un espacio de conocimiento, avances y tecnificación en vehículos tripulados de forma remota. Unas jornadas que se desarrollan también mañana y que pretenden poner sobre la mesa las necesidades de defensa y los avances de las empresas tecnológicas para hacer un sector competitivo y que contribuya a la seguridad del país.
1: 74 expositores en los que se puede ver todo tipo de drones con forma de avión, a modo de helicóptero, torpedos o incluso carros de combate. Todos comparten una característica: son vehículos no tripulados o tripulados de forma remota. Y son los protagonistas de un congreso que celebra su 10ª edición. Jaime Peris es el comisariado especial de reindustrialización del Ministerio de Justicia.
2: Los sistemas no tripulados están cambiando la defensa y la seguridad, de la misma manera que lo hicieron en su momento la pólvora, la aviación o más recientemente Internet. Los sistemas no tripulados y las tecnologías duales definirán la capacidad de las naciones para proteger sus territorios, sus intereses, responder a emergencias.
1: Cambios en la industria que avanzan en cuestión de meses e incluso semanas y que obligan a las empresas a llevar a cabo proyectos maduros pero con capacidad de adaptación a las innovaciones, y todo sin reducir su competitividad. Amparo Valcarce es secretaria de Estado de Defensa.
3: Necesitamos que llegue preparada para crecer, porque la innovación tiene que llegar madura, pero también preparada para los cambios que se puedan producir. Necesitamos incorporar el sostenimiento de nuestros sistemas ya como si fuera una herramienta más.
1: El avance en el desarrollo y el uso de drones en la industria defensiva queda patente en la Academia General del Aire, donde ya se imparte formación para pilotos de vehículos no tripulados. Aunque el jefe del Estado Mayor del Ejército del Aire y del Espacio, Francisco Braco, considera que los militares deben estar apoyados por una industria fuerte y capaz.
4: Se necesita una industria capaz de innovar, acortar plazos de producción y entrega, incrementar volumen de producción, mantener un adecuado equilibrio entre coste y eficacia, y todo ello para poder responder a las necesidades cambiantes del escenario actual.
1: Dice el presidente del Gobierno regional que todo esto se puede hacer aquí, en la región de Murcia. En la inauguración del Congreso ha anunciado la firma de un acuerdo de colaboración con la Asociación Española de Empresas Tecnológicas de Defensa, porque considera que la comunidad tiene los ingredientes necesarios para ser un agente principal en el sector de la defensa y la tecnología. Fernando López Miras.
5: Tenemos las piezas, tenemos el talento y tenemos la capacidad para construir un gran ecosistema tecnológico e industrial.
0: En clave económica, el panel de Funcas eleva 0,2 décimas su previsión de crecimiento para España en 2026, hasta el 2,5%. La mejora se debe sobre todo al buen comportamiento de la economía en el segundo trimestre. Para 2027, los analistas mantienen un crecimiento del 2%.
1: Sí, pero la Fundación de Cajas de Ahorro empeora, sin embargo, sus previsiones de inflación. Este centro de análisis calcula que los precios subirán este año una media del 3,4%. La tasa de paro quedará en el 9,9% y el Euribor podría cerrar el año cerca del 2,7.
0: La futura sede de la Agencia Regional de Transformación Digital da sus primeros pasos con los trabajos previos a las obras. La primera fase supondrá una inversión cercana a los 14 millones de euros y permitirá rehabilitar 3 de los 7 edificios del antiguo complejo residencial de Espinardo, donde se ubicará la agencia y en la que trabajarán alrededor de 350 profesionales. Chema Díaz.
6: Las obras, que podrían dar comienzo en un par de meses, tienen un plazo de ejecución de 2 años. Así se van a desarrollar diferentes iniciativas tecnológicas, entre ellas un centro de datos. La consejera de Economía, Marisa López Aragón, ha visitado hoy estos trabajos y ha asegurado que la apuesta del Ejecutivo por la digitalización ha permitido reducir unas 80.000 horas de trabajo al año y simplificar 94 procedimientos administrativos.
7: Y saben también que el Gobierno regional está haciendo un esfuerzo muy importante en materia de transformación digital, con por ejemplo, el proyecto Aurora, en el que hemos reducido 80.000 horas de trabajo al año, hemos simplificado 94 procedimientos administrativos y vamos a seguir. De hecho, por ejemplo, la semana que viene el presidente va a presentar la estrategia regional de inteligencia artificial.
6: Además de la vertiente tecnológica de esta Agencia de Transformación Digital, el proyecto va a permitir recuperar edificios de interés arquitectónico y cultural del antiguo complejo residencial del campus de Espinardo, algunos de ellos de carácter modernista, como una iglesia o un salón de actos.
7: En esta primera fase vamos a rehabilitar 3 de los 7 edificios, pero es un proyecto que consideramos que es muy

0: muy importante en esa protección y en esa recuperación del patrimonio por el interés propio también que hay en estos edificios, interés arquitectónico, hay algunos edificios de carácter modernista y también cultural y, por supuesto, sostenible.
1: Una vez ejecutada esta primera fase, quedará pendiente una segunda actuación destinada a rehabilitar los otros 4 edificios del recinto. La estimación inicial sitúa el coste de esa segunda fase en torno a los 10 millones de euros.
2: Volvemos a Cartagena. La climatización de los centros educativos ha vuelto a enfrentar al Gobierno y al PSOE en la Asamblea Regional. Las altas temperaturas en las aulas, ha centrado parte del debate en la sesión de control. Ha sido a raíz de una pregunta de los socialistas al consejero de Educación sobre el plan de climatización del Ejecutivo murciano en los colegios e institutos de la región.
3: El diputado socialista Juan Andrés Torres ha criticado la falta de previsión del Gobierno durante los meses estivales, contraponiendo las inversiones comprometidas por la Administración Estatal frente a los fondos anunciados por la comunidad. Torres ha exigido celeridad en la adecuación de las infraestructuras escolares.
4: Dicen que para el 2030 quieren climatizar todos los centros de la región. Vamos a bañarnos y cogemos los datos y los antecedentes de vuestra gestión. ¿El Gobierno de España sabe lo que ha puesto a su disposición para climatizar los centros educativos? Sin tener competencias en educación, 53 millones de euros. ¿Sabe lo que ustedes han anunciado? 7 millones de euros.
3: Por su parte, el consejero de Educación y Formación Profesional, Víctor Marín, ha rechazado las cifras ofrecidas por la oposición. Ha rebajado la cuantía de los fondos transferidos por el Ministerio para la Transición Ecológica y Reto Demográfico y ha puesto en valor las actuaciones llevadas a cabo por la consejería durante este verano.
5: Lo que ha aprobado el Gobierno de España para mejorar la eficiencia energética de nuestros centros a través del MITECO ha sido una partida de 6,2 millones de euros, no de 53. No sé usted dónde pone la coma para diferenciar una cosa y la otra. ¿Qué hemos hecho este verano? Pues trabajar, a diferencia de lo que han hecho otros. Hemos trabajado realizando más de 30 obras de mejora de la eficiencia energética en los centros educativos.
2: Y según avanzamos en la entradilla, la comunidad autónoma volverá a recurrir al Supremo para que no le asignen más menores inmigrantes. Lo ha anunciado en el Pleno de la Asamblea la consejera de Política Social, Conchita Ruiz, quien asegura que los recursos de la región están sobrecargados.
3: No se tiene en cuenta la realidad de Murcia, según Ruiz, ni la capacidad limitada de medios para seguir atendiendo a menores no acompañados. De ahí que el Gobierno regional vuelva a buscar el amparo en el Tribunal Supremo.
6: Les anuncio que mañana mismo esta consejería elevará al Consejo de Gobierno la propuesta de interponer un nuevo recurso ante el Tribunal Supremo contra el Real Decreto Ley que incrementa la capacidad de acogida de menores migrantes no acompañados asignada a esta región. Una norma que fija una capacidad ordinaria sin haber tenido en cuenta la realidad que vive nuestra comunidad autónoma, sin valorar la situación de sobreocupación que ya soportan actualmente nuestros recursos.
3: Uno de cada 5 traslados de menores en España se están paralizando, según la consejera, a raíz de las actuaciones de la Comunidad de Murcia. Son casos en los que no se puede acreditar que esos movimientos sean por el bien del menor, por lo que terminan finalmente archivados.
6: Gracias a la actuación de esta comunidad autónoma, se han paralizado cerca de 1 de cada 5 traslados propuestos en el marco de la contingencia migratoria. Muchas de las propuestas recibidas tienen dudas fundadas sobre su adecuación al interés superior del menor y por eso han sido archivadas. Esos expedientes demuestran que el Gobierno del presidente López Miras actúa con rigor y con responsabilidad.
3: Esto era una respuesta de Conchita Ruiz a una pregunta de los tránsfugas de Vox sobre la devolución de menores a sus países de origen. Decía la diputada Virginia Martínez que esa acogida favorece a Pedro Sánchez, traicionando así a los murcianos que pagan la factura.
7: Cada vez que se acogen a los que dicen ser menas, que llegan en narcolanchas, están permitiendo que Pedro Sánchez y el Partido Socialista se ría de ustedes, consejera. Pedro Sánchez abre las fronteras, se rinde ante el chantaje de Marruecos y luego pretende que los vecinos de la región de Murcia paguen la factura.
2: La clínica Vivanta Dental de Murcia suspende temporalmente su actividad dentro del cierre de varios centros de la cadena en España. Los pacientes están siendo derivados a Vitaldent. La empresa asegura que todos los tratamientos continuarán sin costes adicionales.
3: Consumur ofrece asistencia jurídica a los afectados por el cierre de las clínicas dentales Vivanta. La empresa responsable ha entrado en concurso voluntario de acreedores. Hay pacientes con tratamientos pagados sin terminar y contratos de financiación todavía vigentes. Belén Rodríguez Torres, directora de Comunicación de Consumur.

0: tenemos derecho a que se cancele esa financiación, incluso a que nos devuelvan parte de los importes abonados si el tratamiento no se ha realizado.
1: La asociación recomienda guardar facturas, contratos, recibos y comunicaciones con la clínica. Los afectados pueden estudiar su personación en el concurso y reclamar a la financiera la devolución del dinero.
2: Esta mañana ha comenzado la venta de los viajes del Imserso en la región de Murcia y hay colas. Hemos visto colas en las agencias de viaje para elegir entre los destinos favoritos de los murcianos, las islas y los viajes culturales por las capitales españolas.
1: El Ministerio ha puesto a la venta 880.000 plazas para todo el año divididas en tres grandes destinos: turismo de costa peninsular, islas y las conocidas como escapadas culturales. María Ángeles dice que está mayor y por eso quiere un destino de costa por Andalucía. Sole y sus cinco amigos han elegido Soria.
3: Prefiero Andalucía, pero llevo ya 5 años que siempre me sale costa, lo intento cambiar del Imserso y no puedo cambiarlo. Entonces estoy viendo a ver lo que me toca, porque me toca elegir el segundo turno.
4: Pues Soria, porque no la conocemos, tiene un patrimonio cultural muy elevado.
1: Las colas en las agencias de viajes son algo habitual durante estos días. Victoria Marín, de Viajes Diana, dice que los destinos preferidos de los murcianos son, como decimos, las islas y los viajes culturales.
5: Los más demandados sí que son islas y los culturales. Los culturales son viajes que son de 6 días, son por las capitales españolas y, bueno, y llevan la pensión completa, las excursiones incluidas.
2: Y ya están a la venta los billetes para volar a Ámsterdam desde el aeropuerto de la región. El 30 de marzo despegará el primer avión desde la pista de Corbera. Desde 49 euros se puede reservar un asiento. En el pleno de la Asamblea, la consejera de Turismo, María del Carmen Conesa, Carmen María Conesa, ha apostado por el refuerzo de estas conexiones para atraer a más visitantes.
6: Y vamos a seguir, por supuesto, atrayendo a ese turismo que llega hasta la región de Murcia. Y parte de eso, y una muestra de ese buen trabajo, por ejemplo, es seguir mejorando las conectividades. Hoy mismo una aerolínea pone a la venta los billetes que conectarán la región de Murcia y Ámsterdam.
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2: La región de Murcia afronta hoy miércoles y mañana jueves un episodio de lluvias y tormentas que irá a más y que puede dejar precipitaciones acumuladas de hasta 80 litros por metro cuadrado en pocas horas. La EMET mantiene para hoy el aviso amarillo en el noroeste, pero lo peor llegará este jueves. Mañana se elevará a naranja en toda la región por precipitaciones que pueden alcanzar los 50 litros por metro cuadrado en una hora en zonas del litoral.
1: Sí, la situación comenzará a complicarse durante la madrugada y primeras horas de mañana jueves. Meteorología ha activado el aviso naranja por lluvias entre las 3 de la mañana y las 12 del mediodía. En el altiplano noroeste y Vega del Segura se pueden registrar hasta 30 litros por metro cuadrado en una hora. Son cantidades que se elevan hasta los 50 litros en el Valle del Guadalentín, Lorca y Águilas, Campo de Cartagena y Mazarrón. José Antonio Parodi, portavoz de la EMET, advierte de que las lluvias pueden ser persistentes y en algunos casos pueden dejar acumulados de entre 60 y 80 litros en 3 o 4 horas.
8: En zona del litoral podría ser incluso mayor, de alcanzarse los 50 litros en una hora. Y también reseñar que la precipitación podría ser persistente, ¿no? Podemos tener acumulados en 3-4 horas de cantidades de 60-80 litros por metro cuadrado también en puntos de la región, ¿no? Durante prácticamente todo el día.
1: Tormentas también con granizo y fuertes vientos. La EMET advierte de la peligrosidad de este episodio en el que se dan todos los ingredientes para que se registren lluvias torrenciales intensas. Al aire frío en altura se suma la entrada de viento marítimo muy húmedo y las altas temperaturas que mantiene el Mediterráneo después del verano. Esto decía José Antonio Parodi.
8: Aire frío en altura, levante, ¿no? Viento de componente marítimo muy húmedo y todavía con mucha humedad, porque el Mediterráneo está muy caliente, sobre todo este verano, pues una situación muy complicada, ¿no? Que puede dar algún susto en cualquier punto del litoral mediterráneo.
1: La situación empieza a cambiar ya esta tarde. La comarca del noroeste permanece bajo aviso amarillo desde las 2 del mediodía hasta las 10 de la noche por tormentas y lluvias que pueden dejar 15 litros en una hora.
8: Chubascos y tormentas ocasionales que pueden ser localmente fuertes en sierras del interior. No se descartan rachas ocasionalmente muy fuertes de viento asociadas a estas tormentas, ¿no? Que incluso podrían ir acompañadas de algo de granizo.
1: Para la tarde de mañana jueves se rebajan a amarillo esos avisos en la región, aunque la

0: La EMET pide estar pendientes de las actualizaciones. Aunque mañana se perfila como la jornada más complicada, el episodio no terminará inmediatamente. El viernes y el sábado todavía persistirá esa inestabilidad.
1: El Ayuntamiento de Murcia amplía hasta junio de 2027 la gratuidad del tranvibús que conecta Murcia con el Palmar, el Hospital Virgen de la Risaca y el Campus de Ciencias de la

0: La alcaldesa actualmente ofrece 15.000 plazas diarias a través de 7 vehículos. A partir de mañana jueves empiezan a funcionar las nuevas máquinas validadoras. Aunque será gratuito, los usuarios deben validar su bono o pedir un billete al conductor en el primer vagón. Esto decía Rebeca Pérez.
1: Este sistema nos permite, en primer lugar, favorecer el acceso al propio vehículo, que sea muy ágil. En segundo lugar, pues reducir los tiempos de espera en parada y, por consiguiente, pues también reducir el tiempo de las expediciones, de manera que los viajes son mucho más atractivos para todos los usuarios.
0: Para el rector de la Universidad de Murcia, la medida beneficia directamente a más de 3.000 estudiantes del campus de El Palmar, así como al personal universitario y sanitario, y favorece también la sostenibilidad.
2: Es una medida que sin duda refuerza el compromiso estratégico con la movilidad sostenible universal, facilitando el acceso al transporte público, pero lo más importante, reduciendo el impacto medioambiental y mitigando la congestión que en la zona se produce y disminuyendo la contaminación en dicho entorno.
3: La Feria de Murcia, por cierto, consolida afluencia de público en los 40 escenarios en los que se ha desarrollado, en un arco de población que comprende desde los 25 hasta los 45 años, según ha explicado desde el Ayuntamiento en el balance de este año.
0: La terraza de los Molinos del Río, el Beer Garden o el Campamento de Moros y Cristianos han ayudado a diversificar la actividad concentrada tradicionalmente en los huertos o en la fica, según ha explicado Diego Avilés, que es el concejal de Cultura e Identidad del Ayuntamiento de Murcia.
4: La Feria de Murcia es una feria cada vez más atractiva, sobre todo para un arco de gente de entre los 25 y los 45 años, que este año se han desplegado por todos los escenarios, casi 40 escenarios de la Feria de Murcia, haciendo especial hincapié a todas esas actividades de entretenimiento.
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3: Dos y 25, tiempo para la actualidad nacional e internacional. La selección y resume Isabel González. Buenas tardes.
8: Buenas tardes. El Pleno del Parlamento Europeo está analizando el estado de la Unión y durante la sesión se ha podido escuchar un apoyo expreso a Ceuta.
9: Ceuta's border is a European border. Because Ceuta is Spain.
8: La frontera de Ceuta es la frontera de Europa y la Unión estará allí. Eso decía la presidenta de la Comisión, Ursula von der Leyen, que ha anunciado medidas para afrontar futuras crisis migratorias. Luego volveremos al Parlamento Europeo, pero antes nos ocupamos del debate suscitado en la sesión de control al Gobierno en el Congreso por el mismo asunto, Ceuta de fondo. El presidente del PP y el jefe del Ejecutivo se han acusado mutuamente de buscar que el problema de la presencia de miles de inmigrantes en las calles se cronifique. Escuchamos a Alberto Núñez Feijóo y a Pedro Sánchez.
10: ¿Usted no quiere y prefiere cronificar el problema? ¿O usted es un incompetente? ¿O alguien aquí está mintiendo? Ustedes están intentando cronificar el problema o resolverlo, señor Feijóo. Y no pida más paciencia porque se ha agotado. Su patriotismo, señor Feijóo, es de quita y pon. Es pura fachada.
8: ¿Cuántos migrantes siguen en Ceuta? ¿Cuántos de ellos son menores? Esa última pregunta se la han trasladado al presidente Sánchez en los pasillos de la Cámara y él ha derivado la respuesta al presidente de la ciudad portuaria. La actitud muy criticada por el portavoz del gobierno ceutí, Alejandro Ramírez.
11: 29 es la cifra que el gobierno reconoce. Pregúntenle a Vivas por la situación de los menores. ¿Cuándo en Ceuta? Consecuencia de una invasión que se produjo el 30-31 de julio. Parece ser que en Ceuta quedan o hay en torno a 3.000 menores no acompañados. Yo creo que es una vergüenza, ¿no? Esa declaración que ha realizado hoy el presidente del Gobierno y de la forma en la que la ha realizado.

0: Pues hace tan solo unos minutos el propio presidente Vivas daba una cifra, número total de migrantes en la ciudad.
1: Aquí ahora mismo en Ceuta habrá del orden de 13.000 inmigrantes en situación irregular. 3.000 ya estaban antes del 30-31 de julio, 10.000 son los que han quedado después de la invasión y eso no se puede normalizar.
0: Además de Sánchez y Feijóo, han debatido varios ministros con otros tantos diputados. Especialmente agrio ha sido el encontronazo entre la portavoz de Vox, Pepa Millán, y el titular de Justicia, Félix Bolaños, a propósito de la seguridad.
2: Ustedes presentan como un logro la tercermundialización de Ceuta. Vaya usted a Ceuta y pregúntele a las mujeres si prefieren seguir manteniendo con sus impuestos los campamentos de los invasores o si quieren caminar tranquilas y seguras por la noche.
3: Si lo peligroso es que ese discurso suyo, totalmente reaccionario, absolutamente racista, absolutamente xenófobo, sea comprada por opciones conservadoras tradicionales como el PP.
0: Bolaños ha salido también en defensa de la ley de nietos tras graves acusaciones de la popular. Cuca Gamarra le reprochaba peticiones que ellos mismos habían hecho bajo la batuta de Mariano Rajoy.
4: ¿Usted está a favor de que los descendientes de las personas, de los españoles que salieron de nuestra patria como consecuencia de la dictadura y de la guerra sean nacionales españoles? ¿Sí o no? Porque ustedes están alegrando de privar el derecho a voto a 400.000 personas tan españolas como usted y como yo, aplicando una ley y una instrucción como hizo el gobierno Rajoy. Por tanto, señora Gamarra, menos hipocresía.
0: Volviendo al Parlamento Europeo, varios anuncios de la presidenta de la Comisión, por ejemplo, la de creación de una suerte de Consejo Europeo de Seguridad en el que estarían los miembros de la Unión junto a países aliados como Ucrania, Reino Unido, Noruega o Canadá. También sobre la protección de los menores ante el mundo digital.
2: ¿Qué opinión le merece que después de haber sido identificados al menos 10 yihadistas en Ceuta por la Guardia Civil, salga su compañero?
0: No es la voz de la presidenta de la Comisión Europea, que en cualquier caso, según les podemos contar, ha dicho que los menores de 13 años no deben tener acceso a las redes sociales y solo con autorización y control parental a partir de los 15. Una cosa más, muy rápidamente, y es otro dato trágico que procede de Gaza. Al menos una veintena de personas han muerto y otras tantas han resultado heridas o desaparecidas como consecuencia del colapso de un edificio en el que residían personas desplazadas. Se ha precipitado sobre tiendas de campaña adyacentes que estaban dispuestas en la calle. Toda la zona había sido objeto de ataques israelíes a pesar del alto el fuego.
5: Gracias, Isabel. 2:30. La información general vuelve a las 3 con Sergio Gómez. Recuerden que ORM.es está siempre disponible. Ahora llega el deporte con Fernando Vera.
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8: Hola, muy buenas tardes, amigos oyentes. Estamos los del deporte, los de Onda Regional de Murcia, nuevamente con todos ustedes. 2:31. Durante los próximos 29 les vamos a hablar de deporte, del partido del Murcia, les hablaremos del Cartagena, les hablaremos del Lucán de baloncesto, de la 90K, pero a la portada llevamos una sorpresa bien chula. Empezamos ya mismo con los deportes en Onda Regional.
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8: El pasado fin de semana, el Real Valladolid homenajeaba a uno de sus exjugadores en la época de formación. Alguien que luego, en otra faceta de la vida, ha dado un pistoletazo hacia arriba y se convirtió hace mucho tiempo ya en famoso, ¿no? En megafamoso. Y

0: no es Carvá y resulta que es murciano, que es del puerto, de Puerto Lumbreras. Ginés García Millán. Ginés, un saludo, buenas tardes.
1: Buenas tardes, muchas gracias por este ratito que vamos a pasar. Me hace mucha ilusión hablar de fútbol contigo.
0: Y primero de todo, bueno, qué bonito que tú, el tiempo que estuviste vinculado con el Real Valladolid, que fue una época determinada de tu época de formación esencialmente, pues oye, que pasado un montón de años se vuelvan a acordar de uno, ¿no?
1: Bueno, eso es muy bonito. En este país que normalmente nos olvidamos de muchas cosas y de muchas trayectorias en todas las profesiones, que me recuerden y que me hagan este pequeño homenaje, que no solamente creo que no es un homenaje a mí, sino a toda la gente que ha pasado por un equipo, que ha vestido esa camiseta, que ha sentido los valores del club y que por unas razones u otras no llegó al primer equipo, ¿no? Pero que todos, para nosotros, los que pasamos por ahí, para todos, fue muy importante en nuestra vida. Teníamos 15, 16, 17 años, 18, y yo siempre digo que fue la mejor juventud.
0: Ginés, ¿cómo es tu trayectoria como futbolista? ¿Dónde empieza? Supongo que en el puerto, ¿no? Pero cuéntanos un poco.
1: Empieza mi trayectoria como futbolista, empieza pues digamos en el campo, pero no el campo de fútbol, sino en las calles, en la Rambla, en los campos que nos hacíamos allí siendo muy muy pequeños y jugábamos, bueno, casi 24 horas hasta que se hacía de noche, ya no se veía el balón, y luego pues en el equipo de mi pueblo, en el Club Deportivo Lumbreras, ¿no? Que tengo esa camiseta y ese escudo con mucho, pues mira, con mucho sentimiento, desde luego, ¿no? Y además jugué esas cosas que se hacían antes ahí, de los pequeños chanchullos. Yo jugué los primeros años jugué en los juveniles no siendo juvenil, ¿no? Con una ficha un poco modificada.
0: Sí, bueno, una cosa, ese delito prescrito. Ahí las batallas duras serían contra los del Lorca, ¿no? ¿O qué? Que serían los buenos.
1: Bueno, claro, lo que ha sido rivalidad siempre, Águilas también, y bueno, que hay muchos jugadores de muchos equipos de juveniles de aquella época en Murcia, que los había, y muy buenos, porque Murcia ha tenido siempre una cantera extraordinaria y reconocida en toda España, y creo que en muchísimos momentos no se ha sabido aprovechar esa cantera para hacer un gran equipo, un equipazo, que es lo que se merece nuestra región, lo que se merece nuestra ciudad, ¿no?
0: Y cuando pasas del puerto, ¿en qué momento sigues con tu carrera? Porque luego vas a Murcia, después a Valladolid, pero cuéntanos un poco cómo es eso.
1: Sí, me ficharon para el Murcia Juvenil, jugué ese primer año, bueno, solo estuve uno en el Imperial, pero bueno, yo tenía proyección de jugador, ¿no? Porque la verdad es que no se me daba nada mal. Y entonces, bueno, pues en estos partidos del primer año con el Imperial Juvenil, pues una persona me vio jugar varios partidos y bueno, y me convenció a mi familia, bueno, a mi familia, a mi padre, pues para fichar ese año por el Real Valladolid, que estaba haciendo un equipo viendo jugadores por toda España, porque era un equipo con proyección para tener una rentabilidad en unos años con jugadores destacados de toda España, como podía hacer en aquellos momentos el Barça o el Madrid, ¿no? Y bueno, y me llevaron a Valladolid, me fichó el Valladolid y allí jugué 2 años en el juvenil y un año en el Promesas, hasta que decidí dejar el fútbol.
0: ¿Por qué lo dejas?
1: Porque yo siempre me sentí actor, ¿no? Yo era un poco un bicho raro dentro del mundo del fútbol, ¿no? Lo vivía con mucha emoción y lo vivía con mucho compañerismo y como se tiene que vivir. Lo que pasa es que yo no me sentía, que en mi vida no me veía como futbolista, ¿no? No tenía esa inquietud o esa determinación, ¿no? Que hay que tener. No solamente tienes que tener calidad, sino que lo tienes que creer firmemente, porque es muy duro, son carreras muy duras, de mucho sacrificio, de sacrificar los mejores años de tu juventud, de tu vida. Uh-huh. Y entonces lo tienes que tener clarísimo, ¿no? Yo me veía desde siempre, desde chico me veía actor. Y cuando tuve la posibilidad, pues tomé esa decisión, de la que no me arrepiento en absoluto, que me ha dado muchas alegrías y me permite hasta hoy vivir de mi oficio, ¿no?
0: Ginés, ¿te incomoda un poco o te resulta un poco raro que a veces el mundo de la cultura no, no parece que no quiera saber mucho del deporte, ¿no? Como que parezca que nuestra

0: la posición es un poco más elevada intelectualmente y que esto del deporte al final son un poco unos brutos. Te lo pregunto a ti, que es un mundo claramente la cultura y que eres un brutote de los que te gusta mucho el fútbol, vamos, para entenderlo.
1: Pues sí, yo podría ser un brutote de los que me gusta mucho el fútbol, pero es un error. Yo creo que el fútbol también está ligado en muchos casos a la cultura. El fútbol también es cultura, la manera de vivirlo, la manera de sentirlo y la manera de escribirlo, ¿no? Que hay una gran literatura de fútbol. Yo soy fan, ¿no? En esto los maestros quizás sean los argentinos y algún uruguayo y muchos españoles también, ¿no? Y hay una literatura de fútbol maravilloso. Yo lo que creo es que lo que sí nos falta es, por ejemplo, una gran película de cine de fútbol, ¿no? Y que ojalá se haga algún día. Ahora me voy a rodar una película de fútbol a Italia, que es una coproducción también con Murcia, y bueno, me hace ilusión hacer una peli de fútbol y en este caso hacer de entrenador, ¿no?
0: ¿Ves mucho fútbol?
1: Veo lo que puedo, veo el fútbol que con el que me lo paso bien, en el que veo jugadores que se divierten, entrenadores que apuestan por el fútbol brillante, emocionante, divertido, que los entrenadores que hacen que los jugadores disfruten, ¿no? Mira, el otro día hubo un gol de disfrute maravilloso, ¿no? Que fue el gol del Corro de la Patata del Águila, por ejemplo,
0: sí,
1: ¿no?
0: Sí.
1: Que me hace mucha ilusión, que es un equipo muy, muy querido para mí. Fue un gran rival en su momento nuestro, del Lumbreras, y un gran amigo que defendía la portería del Águilas, que sigue siendo un gran amigo mío. Y bueno, veo ese fútbol que me gusta, veo evidentemente el Barça, que me encanta. Yo tengo un cariño especial al Barça. En mi casa, en mi familia somos culés, me gusta ver el Madrid, por supuesto, y me gusta ver ese fútbol maravilloso, ¿no?
0: ¿Te han quedado amigos?
1: Y por supuesto, perdóname, pero por supuesto, el fútbol de la selección española, con el que he disfrutado y hemos disfrutado todos, que es un ejemplo de elegancia, de buen fútbol, de saber estar, ha sido una increíble. ¿Cómo se puede ganar un mundial también, emocionarnos a todos y darnos esa alegría con esa clase, ¿no?
0: Es un chute para todo el país, está claro que ha sido un auténtico chute. ¿Te quedan muchos amigos en el fútbol?
1: Me quedan muchos, muchísimos. Y eso, bueno, lo he mantenido a lo largo de los años. Yo sigo, tengo una vinculación emocional muy importante con Valladolid, porque bueno, la madre de mis hijos es de Valladolid, mi hija nació en Valladolid, entonces eso es para siempre, ¿no? Y tengo amigos de los tiempos heroicos, como yo digo, de aquellos años maravillosos, con los que sigo manteniendo comunicación. Bueno, Juan Carlos, por ejemplo, era compañero de habitación en aquellas casas donde vivíamos, de señoras viudas que nos acogían, que era allí donde nos alojaban. Antes no había escuelas de fútbol, de residencias, éramos jugadores de calle, de barrio, de campos de entrenamiento, de barro, ¿no? Y tengo amigos, Juan Carlos, Coque, Eusebio, gente que compartimos aquellos días maravillosos y muchos más, ¿no? Que estuvieron presentes el día del homenaje en mi memoria, ¿no? Y que siempre están en mi recuerdo.
0: Decía Maradona que la pelota nunca engañaba. ¿Es más dura la pelota o la escena?
1: Bueno, cada profesión tiene lo suyo. Evidentemente son profesiones duras que no te regalan nada, ¿no? Lo que hay que vivirlas es con emoción y con entusiasmo. El entusiasmo no se puede perder nunca, ni en el fútbol, ni en el teatro, ni en el cine, porque si no estamos perdidos, ni en la vida, ¿no? Estamos viviendo tiempos difíciles, muchas situaciones son muy, muy dolorosas y nos hacen sentir mal, pero hay que intentar en lo posible mantener la alegría, ¿no? La alegría es revolucionaria.
0: Qué bonita frase. ¿Has perdido la esperanza de que volvamos a tener un equipo en primera en la región de Murcia?
1: Yo espero que no, porque tiene en todo, nuestra región tiene potencial y en el fútbol tiene mucho potencial. Lo que se necesita es gente con cabeza, una apuesta también de futuro, de cantera, porque la tiene y la ha tenido siempre, y a partir de ahí es desde donde se puede generar, ¿no? Y bueno, lo importante que es sentir los colores y sentir la emoción por el equipo, querer al equipo, y eso se consigue pues yendo al campo, confiando y confiando en la gente que tiene las riendas, y si lo hacen mal, pues que vengan otros, porque los dirigentes pasan.

0: y el equipo permanece. El escudo del Real Murcia permanece y los dirigentes pasarán, ¿no? Y creo que esto pues hay que tenerlo en cuenta, ¿no? En estos años también, en estos momentos, que en el fútbol hay muchísimo negocio, evidentemente. Pero mira, estoy muy orgulloso de que es que aparte del homenaje del Real Valladolid, yo me ofrecieron hacer la campaña este año de socios, la campaña de socios, ¿no? Que se hace todos los años.
1: Sí.
0: Y creo que ha sido pues una campaña que ha sido un éxito, ¿no? Por la cantidad de socios que se han hecho este año, uh-huh. aunque el equipo evidentemente tiene que mejorar, pero es una campaña que hablaba de la pertenencia, de la historia y del orgullo de pertenecer a un club, ¿no?
1: Eso está absolutamente claro. Vamos a ver si el equipo alguna vez. Oye, por cierto, los actores soy particularmente remisos para hablar de proyecto. Me has hablado de una película que tienes a la vista en la que vas a hacer de entrenador, que supongo que te hará particular ilusión. No sé si has dejado atrás ya las luces de Bohemia, te has cortado la barba.
0: Ya me he cortado la barba, sí. Sí. Sí, ya. Sí, yo, bueno, últimamente digo, yo después del homenaje a Valladolid y más estrella de luces de Bohemia, ya me puedo retirar. Son dos hitos. No, sí, sí. Y bueno, ya de momento me la ha quitado la barba, ahora estoy en otras cosas, en este año ya estoy en otras cosas. Te he dicho, porque me ha salido así de pronto, sabes que no se pueden decir las cosas, pero bueno, tengo confianza en que,
1: no pasa nada.
0: En que salga adelante, se va a rodar dentro de muy poquito en Italia y en Murcia, y bueno, y también con proyectos de teatro para el año que viene, y bueno, y cosas bonitas. Bueno. Yo afortunadamente soy de los que puedo vivir todavía de mi profesión, ¿no?
1: Pues felicidades, gracias por atender a los siguientes de Onda Regional, sé que es muy fácil contactar contigo, aunque eres un hombre muy ocupado, te lo agradecemos, nos ha gustado tanto hablar de fútbol contigo que amenazamos, no la semana que viene y dentro de unas cuantas, pero volveremos a hablar de fútbol contigo porque da gusto escuchar a la gente fuera del registro habitual. Gracias, pues, Ginés. Gracias.
0: Pues muchas gracias y bueno, y mucha suerte a los equipos ahí que, sí. Bueno, en Murcia, Cartagena, Lorca, Águila, maravillosos. Es una liga maravillosa este año, ¿no?
1: Hay que seguir empujando, hay que seguir. Gracias, Ginés.
0: Venga, un abrazo a todos.
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1: Juega el Real Murcia esta noche, partido que según quién es de vaso medio lleno o de vaso medio vacío. Me refiero a la importancia que se le da. Hay gente que dice, oye, el Murcia lo que tiene que estar es en la Liga y dejarse de Copa Federaciones e hipotético burro volando de Copa del Rey. Y los hay que dicen, no, está demasiado cerca esto y además es contra un equipo de inferior categoría, Copa Federación. Esta noche, 20:45, encuentro en Los Arcos, en Orihuela, entre el Orihuela de la Segunda Ref, un equipo reforzadísimo que quiere el ascenso a la Primera Ref contra el Real Murcia, que había empezado súper bien la competición, pero que mostró algunas dudas, fuera por un accidente o fuera porque hubo algunas causas en el partido contra el Atlético de Madrid. Ese partido lo va a contar nuestro compañero Fermín Noaín. Fermín, ¿tú eres del vaso medio lleno, medio vacío o lo ves a mitad y mitad?
3: No, mitad y mitad no. O sea, a estas alturas creo que tienes que apretar por conseguir el billete para la Copa del Rey vía esta competición, vía la Copa Federación, una vez que estás ya en octavos de final, pero sin perder de vista que el partido importante de la semana es el del sábado, indiscutiblemente, con lo cual, hombre, si uno tiene la tentación de pensar, oye, pues es mejor poner a tu equipo titular en el partido contra el Orihuela, no, yo entiendo, bueno, esto ya dependerá del entrenador, pero creo que el partido que dará verdadera trascendencia es al que va a jugar el sábado contra la Europa. Además, teniendo en cuenta que el partido no se juega domingo, se juega sábado, con lo cual tienes un día menos de margen entre el partido de hoy de Copa Federación y el de Liga. Pero es que creo que ponga el equipo que ponga hoy Sergi Guillot tiene capacidad para ganar al Orihuela, aunque jueguen los que no fueron titulares en Alcalá de Henares, que creo que es lo que va a pasar.
1: En ese sentido, apostar por un equipo inicial en el día de hoy, igual que yo hago un planteamiento inicial en el que dudo sobre si sí o si no, también es razonable que lo planteemos, es razonable pensar que puede repetir con un equipo como el de Mensajero, pero también es razonable pensar que pueda meter algún titular más para darle un poco más de tensión atendiendo a que el rival es más cualificado que el equipo canario. Que no sé, ¿qué sensaciones tienes tú, Fermín?
3: Yo creo que pondrá un once muy parecido al del día de Mensajero, más allá de lo que él tenga en la cabeza de cara al fin de semana, es decir, si él va a hacer algún cambio respecto a los que fueron titulares contra el Atlético madrileño, pues quizás.

0: quizás sí pueda repetir con algún titular de Liga, porque no vaya a jugar de inicio contra Europa, por ejemplo, ¿no? Pero más allá de algún detalle de ese tipo, de lo que pueda tener en la cabeza el entrenador, creo que vamos a ver un equipo muy similar al del Mensajero, es decir, prácticamente ningún titular del día del Atlético madrileño. Quizá el portero, ya veremos, porque el día del Mensajero hay que recordar que Dani Jiménez, el titular de Liga, el titularísimo del Murcia, jugó de inicio contra el Mensajero. También es cierto que Piñeiro no se desplazó con el equipo. Luego, la principal duda quizás sea precisamente esa, ¿no? Entre Dani Jiménez y Piñeiro. Y a partir de ahí, repito, iríamos a un equipo, creo, bastante parecido al del Mensajero, si no el mismo. En línea defensiva, jugadores como Olmedo, como Alberto González, como Jorge Sánchez, como Munir, que no jugaron contra el Atlético madrileño. En el centro del campo, Palmer, que no jugó nada frente al filial del Atlético de Madrid, entiendo que tendría un hueco, probablemente con Alonso Yoldi, Chema Núñez, que es un jugador llamado a ser importante, que al haber estado lesionado aún no ha sido titular, veremos en el partido de Liga del sábado, y necesita ir rodándose. Contra el Mensajero ya fue titular, entiendo que también entraría Chema Núñez, en las bandas probablemente Diaw y Meca, y arriba Álvaro Jiménez, que tampoco jugó contra el Atlético madrileño y que bueno, podría ser titular, ¿no? Yo creo que los jugadores elegidos podrían ir por ahí. Si fuera de otra manera, para mí al menos sería una sorpresa. Si metiera 3-4 titularísimos de la Liga, a mí me sorprendería, pero ya veremos qué decide Sergillo.
1: Incluso si juega algún titular, igual podríamos calcular que es uno de los que pueda perder, claro, la titularidad el domingo.
0: Claro. Es que hay que, ahora mismo sí hay que tener en cuenta esto, ¿no? Para el día del Mensajero parecía no haber ninguna duda por la teórica, siempre teórica, inferioridad del rival, que luego compitió muy bien, estuvo a punto de eliminar al Murcia, y porque venía el Murcia de haber hecho un muy buen partido contra el Teruel, y era previsible que confiara en los mismos para el partido contra el Atlético madrileño. Y de hecho, acuérdate, Fernando, que repitió la alineación. Con lo cual, bueno, era todo como mucho más lógico. En ese sentido era todo mucho más lógico. Pero... Y no hubo sorpresas. Ahora viene de pegártela contra el Atlético madrileño y ya veremos qué decir el entrenador en cuanto a la alineación de la Liga. Mira, por ejemplo, un jugador al que yo, o sea, al que no vimos como titular contra el Atlético madrileño y no he dado como posible titular hoy, aunque también podría entrar, es Mollita. O sea, Mollita, cuando físicamente esté bien y tenga rodaje, creo que va a ser un jugador en el que Guillo vaya a confiar. Pero sale de lesión también, con lo cual yo no tengo claro si va a ser titular hoy, teniendo en cuenta que probablemente lo sea contra Europa, ¿no? Sería una posibilidad que lo fuera contra Europa, porque al equipo contra el Atlético madrileño le faltó fútbol, le faltó alguien que canalizara el juego en el centro del campo, y Mollita responde a esas características, con lo cual quizá lo reserve, aunque no fuera titular el otro día, que jugó toda la segunda parte solo, probablemente lo reserve para ser titular contra el Europa, ¿no? Porque si no, entiendo que hoy jugaría de inicio. Entonces, bueno. Creo que él irá pensando en todo esto a la hora de hacer el puzzle, partiendo de eso, de que el partido de Liga el Murcia no estuvo bien y seguramente va a hacer cambios para enfrentarse a Europa.
1: Bueno, de todas maneras, el fútbol es maravilloso. Imagínate que de pronto hoy juega uno de los que jugó el otro día contra el Atlético de Madrid B, de los que el entrenador pueda tener en su cabeza que no va a jugar el próximo partido en Liga.
0: Y lo hace bien, y de pronto
1: vuelve a tener una oportunidad. Por eso yo entiendo que los futbolistas quieren jugar siempre todo, cualquier partido, sea el que sea, porque siempre de cualquier crisis aparece una oportunidad. ¿No?
0: Hombre, es que esto, para los que están jugando menos o jugar un poco contra el Atlético madrileño, hoy es una oportunidad muy buena de ganarte el puesto, porque el entrenador puede tener ciertas dudas con algo que no le hubiera gustado en el partido de Liga contra el Atlético madrileño, y quién sabe si esas dudas hoy se las despeje alguien que lo haga muy bien y que pueda tener su oportunidad de repetir titularidad en la Liga contra Europa, ¿no? Con lo cual, claro que es una oportunidad, una oportunidad muy buena en este caso para los jugadores que vienen jugando menos. Claro.
1: Tiene picante el partido, ¿eh? Como para perdérselo. Bueno, Fermín, te escuchamos hoy a partir de un poquito antes de que empiece el partido. Bueno, estamos dentro casi de nuestro horario, el comienzo de nuestro programa. Exacto. Vamos a ir con el partido entero, ¿no?
0: Correcto, sí, a partir de las 8:30 arrancamos, que es el horario habitual de Región Deportiva, hoy con En Juego, y a las 9:45 al partido de Los Arcos, para ver un gran ambiente.
1: Y solo con sorpresita, tendremos sorpresa también en los comentarios.
0: Con Germán Abril.
1: ¡Hombre!
0: Con Germán Abril.
1: Reina,
0: Germán
1: por Abril. Parte sí, de madre, sí, sí. Sí, señor.
0: Hombre, Germán Abril, que ya ha vuelto de Estados Unidos, sí. Y ya lo tenemos en modo... Bueno, sí, siempre está en modo Alcaraz.
1: Bueno,
0: y en modo
1: escúchame,
0: fútbol,
1: el lunes por la noche, te prometo del Niño Jesús, que yo pensaba que estaba aquí en Murcia en la feria, que estaba en la región, resulta que el tío hizo el gran debate de Nueva York. En fin, tremendo.

0: tremendo, tremendo, ¿no? Pero que yo no sabía que él estaba todavía en Estados Unidos cuando de pronto se coló un claxon y nos dijo de dónde estaba. Un claxon. Ya me ha vuelto norteamericano. El pito de un coche.
1: Ha vuelto ya.
0: Gracias, Fermín. Un saludo. Buena transmisión hoy.
1: Gracias.
0: Bueno, más cosas. Hoy, después del entrenamiento del Fútbol Club Cartagena, Marcos Moreno ha atendido al jefe de comunicación del club y ha hablado de lo contento que estaba, de cómo había rendido el equipo de Majadahonda.
2: Bueno, la verdad que muy contento, ¿no? Creo que al final estoy cogiendo ritmo, estoy conociendo a los compañeros, creo que tenemos un gran equipo y estamos haciendo un gran trabajo y creo que pronto van a venir resultados. En cuanto al primer partido como titular, pues contento por sumar minutos. Creo que llevaba tiempo sin disputar tantos minutos y nada, para lo que el míster me necesita y ahí voy a estar y cogiendo.
0: Y hablaba también de su rendimiento particular.
2: Bueno, la verdad que muy contento, ¿no? Creo que al final estoy cogiendo ritmo, estoy conociendo a los compañeros, creo que tenemos un gran equipo y estamos haciendo un gran trabajo y creo que pronto van a venir resultados. En cuanto al primer partido como titular, pues contento por sumar minutos. Creo que llevaba tiempo sin disputar tantos minutos y nada, para lo que el míster me necesita y ahí voy a estar y cogiendo.
0: Bueno, hablaba de ese partido que se va a jugar contra el Real Zaragoza.
2: Sí, siempre motiva jugar contra un equipo así histórico como es el Zaragoza, en un gran campo, contra rivales que son prácticamente otra categoría, son realmente buenos, pero creo que tenemos nosotros un gran equipo, no tenemos nada que envidiarle, vamos a ir allí a ganar y yo creo que lo vamos a conseguir.
0: ¿Cree que lo van a conseguir? Ayer jugaba el UCAN Club Baloncesto Murcia Amistoso Memorial García Zaragoza Martínez Pardo, ganaba amplia y claramente al Moraván Andorra. Olga Lorente hablaba con Emanuel Cache cuando terminaba el partido.
3: Sí, muy bien, con muy buenas sensaciones, ¿no? Sobre todo ganando de 26 hoy. Un rival ACB que creo que también estuvieron en muy buenas condiciones. Creo que dice mucho de nuestro juego a este momento de temporada. Hacemos las cosas bien. Creo que en ataque y en defensa lo más importante, que estamos parando bastante. Y ha sido la clave hoy. Desde la defensa hemos creado y hemos metido muchos tiros después.
4: ¿Cómo estás viendo el acople del equipo?
3: Perdón, la cumple.
4: Sí, ¿cómo está conjuntado?
3: Sí. No, muy buena química, ¿no? Se ve desde el primer día. Hemos jugado, aunque no sean rivales así, pero el equipo funcionó muy bien, con muy buenas sensaciones y espero seguir así hasta el final.
4: Si tú incide mucho en la defensa, muchas correcciones en la defensa, ¿cómo estás viendo al equipo defensivamente hoy encajando solo 65 puntos?
3: Muy bien, creo que ha sido la clave, ¿no? Como he dicho antes, creo que hemos partido muchísimo en contraataque desde la defensa, hemos robado muchos balones en líneas de pase. Ahora hay que prestar atención, no es un trabajo fácil y hay que hacerlo siempre.
4: Semana dura, quedan dos partidos y dos viajes largos, me parece que descansar poco esta semana.
3: Sí, son tres partidos en seis días o cinco días, pero bueno, es pretemporada, ¿no? En algún momento tendría que pasar esto y tenemos que coger la forma ya. No falta mucho para el primer partido, pero llegaremos listos.
0: Pues aparte de eso, hoy se ha presentado la 90K en Mula. José Luis Piñero.
5: Buenas tardes, Fernando. Pues 2.500 participantes en total llevarán a cabo esa carrera de las 90K desde Murcia capital hasta Caravaca de la Cruz, pasando por Mula, Bullas, Campos del Río, Albudeite, Miguel Martínez, que es miembro de la organización. ¿Cómo se presenta?
6: Bueno, ahora mismo, a falta del tiempo que queda, pues un poco con nervios, ¿no? Siempre los previos a la carrera, pero la tranquilidad del trabajo hecho, ¿no? Y al final, pues creemos que conseguiremos otro año más, pues cumplir con las expectativas de todos los participantes y que la gente pues se vuelva a ir encantado de participar en esta prueba.
5: 2.500 participantes es una cifra algo importante.
6: Sí, claro, la verdad es que el crecimiento de esta prueba ha ido haciéndose de forma orgánica y hemos ido poco a poco adaptándonos, pero también es una satisfacción y un reto para nosotros el poder atender a este volumen de participantes y darle a conocer la región a través de esta carrera, a través de todos los municipios, paisajes, productos que se ofrecen y que conozcan la región de esta forma, pues creemos tan original, ¿no? Que a través de la participación de la 90K Camino de la Cruz.
5: Comenzará el día 3, se llevará a cabo el día 3 de octubre, por la mañana temprano saldrá desde Murcia capital y ya recorrerá pues todos los pueblos de la comarca del río Mula y del noroeste.
6: Sí, la prueba tendremos el viernes día 2 por la tarde la entrega de la bolsa del corredor de los dorsales en Murcia, ¿vale? En la Plaza de la Circular, y luego

0: Pues ya el día 3 tendremos las tres salidas, la de las 90K, como dices, a las 6 de la mañana, nos toca madrugar para tenerlo todo listo. Luego desde Mula la maratón, que es a las 10 de la mañana, y la media maratón desde Bulla, desde la Avenida de la Libertad, a las 5 de la tarde.
1: Muchas gracias, pues, alcalde de Mula, Juan Jesús Moreno. 1.100 participantes solamente en la maratón, que saldrá de Mula.
2: Bueno, sí, la verdad es que, como se decía desde la organización, es todo un éxito, ¿no? Si el año pasado fueron 2.000 corredores, este año ya tenemos 2.500, un 25% más, pues si a eso sumamos que desde aquí, desde Mula, se sale con 1.200 para esa maratón, pues yo creo que es todo un éxito, ¿no? Nosotros desde el Ayuntamiento de Mula, desde el primer momento, ¿no?, de que esta carrera empezó a andar y a caminar, pues nosotros hemos estado al lado, porque creemos no solamente que aprovechamos para hacer deporte, la gente viene a hacer deporte, sino que viene a conocer nuestra bella ciudad, pero también a la misma vez a conocer la comarca del río Mula.
1: Fran Sánchez, director general de deportes. Bueno, pues ya está ahí. Para empezar.
3: Además, con las cifras, no es que es más o menos que es una prueba que va bien, no, es una de las mejores pruebas que tenemos en la región. Además, 2.500 personas que vienen desde distintos puntos, no solo de la región, sino de fuera de ella. Y todo lo que conlleva, ¿no? Conlleva el espíritu de los municipios que están a lo largo del Camino de la Cruz, que son muchos y buenos, y que además hacemos que la región de Murcia se vea fuera. Pero luego también es un camino de fe, es un camino de alguien que se propuso hace tiempo, que quería hacer la prueba, que quería entrenar, que quería ser mejor, y por lo tanto son muchísimas cosas más que un evento. Por lo tanto, para nosotros es la gran satisfacción de que la 90K sea de la región y que, por supuesto, lo llenan. 2.500 son, bueno, personas que ese día lo van a pasar en grande, y además este año, porque son unos máquinas ellos, van a traer a influencers de un montón de sitios para que lo puedan contar fuera. Es decir, que aquellos que no hayan podido estar en la carrera, pues van a poder saber qué pasa con esta prueba.
4: Bueno, y esto, pues va a ser una carrera estupenda. Por cierto, hoy hay dos encuentros de fútbol sala oficiales: Jumilla Blanca, el PR7 Torre Pacheco de la Copa Federación, y de los dos informaremos aquí en Onda Regional. Lo dejamos en este punto y atentos porque hay noticia muy importante. Adiós.
5: Son las 3.
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5: Echamos un vistazo a la actualidad de este miércoles 16 de septiembre con una noticia de última hora que nos llega desde Cartagena. Se trata de un accidente importante de gravedad que se ha producido en el centro de buceo de la Armada, en el Arsenal Militar. Al menos hay 6 personas heridas muy graves por intoxicación de algún tipo de gas que está todavía por determinar. El lugar donde se habría producido el siniestro es la cámara hiperbárica de la propia Armada. Y hasta el lugar se han desplazado efectivos del 061 y bomberos del Servicio de Extinción y Salvamento del Ayuntamiento de Cartagena. Fuentes próximas al suceso relatan un trasiego continuo de ambulancias hasta las instalaciones militares en la Algameca de Cartagena. Intentaremos ampliar la información en cuanto vayamos conociendo detalles, aunque la Armada de momento no confirma lo ocurrido. Nuestros propios compañeros en la emisora en Cartagena nos avisan del tránsito, del paso de varias ambulancias escoltadas por la policía con bastantes motos y agentes en dirección al Hospital Santa Lucía, procedentes de la Algameca en Cartagena. Bueno, estamos pendientes de cualquier detalle y cualquier información de última hora que nos pueda llegar desde la ciudad portuaria. Por lo demás, el día nos deja una radiografía a los salarios de la región de Murcia. El sueldo medio en la región se situó en el 2025 en 1.773 euros mensuales, tras crecer un 0,8% respecto al año anterior, según datos de Adeco. Se trata del incremento más moderado de las 16 comunidades autónomas en las que se registraron subidas salariales. Sin embargo, este aumento ha quedado por debajo de la inflación media, situada en el 2%, por lo que los trabajadores murcianos han perdido un 1,2% de poder adquisitivo. Y además, el salario mínimo interprofesional del año 2025, fijado en 1.381 euros mensuales, equivaldría al 77,9% del salario medio regional, una de las proporciones más elevadas de todo el país. A vueltas también con los menores llegados a Ceuta, la Comunidad Autónoma de Murcia volverá a recurrir al Supremo para que no les asignen más menores inmigrantes, lo anunció

0: Anunciaba en el pleno de la Asamblea Regional la consejera de Política Social, Conchita Ruiz, que asegura que los recursos están sobrecargados. No se tiene en cuenta la realidad de la comunidad, dice Ruiz, ni la capacidad limitada de medios para seguir atendiendo a estos menores. De ahí que el Ejecutivo vuelva a buscar amparo en el Tribunal Supremo.
1: Les anuncio que mañana mismo esta consejería elevará al Consejo de Gobierno la propuesta de interponer un nuevo recurso ante el Tribunal Supremo contra el Real Decreto Ley que incrementa la capacidad de acogida de menores migrantes no acompañados asignada a esta región. Una norma que fija una capacidad ordinaria sin haber tenido en cuenta la realidad que vive nuestra comunidad autónoma.
0: Pendientes de la lluvia que puede llegar en las próximas horas de forma intensa a la región de Murcia, con acumulados de hasta 80 litros en una hora. AEMET mantiene para hoy el aviso amarillo en el noroeste, pero lo peor está previsto para el jueves. Se va a elevar a naranja el aviso en toda la región por precipitaciones que pueden alcanzar, en concreto en el campo de Cartagena, los 50 litros en solo una hora. La situación va a comenzar a complicarse durante la madrugada y las primeras horas del jueves, entre las 3 en concreto de la mañana y las 12 del mediodía de mañana jueves. En el altiplano noroeste y Vega del Segura, los acumulados son algo inferiores, 30 litros por metro cuadrado en una hora. José Parodi, portavoz de la AEMET, advierte de que las lluvias pueden ser persistentes y en algunos casos pueden dejar acumulados de entre 60 y 80 litros en 3 o 4 horas.
2: Esa era el litoral, podría ser incluso mayor, de alcanzarse los 50 litros en una hora. Y también reseñar que la precipitación podría ser persistente, ¿no? Podemos tener acumulados en 3-4 horas de cantidades de 60-80 litros por metro cuadrado también en puntos de la región, ¿no? Durante prácticamente todo el día.
0: Hoy hemos sabido también que la Universidad de Murcia no ha cancelado ninguna de las movilidades que sus estudiantes están realizando en México tras el asesinato de una alumna, de Claudia Tacoronte, en la Universidad Autónoma de Morelos. El rector Samuel Bausauli ha recordado que no hay acuerdos de movilidad con la universidad en la que se produjo el crimen y que el centro de estudios más cercano con alumnos de la UMU está a más de 500 kilómetros. Aún así, en este cuatrimestre hay 9 estudiantes realizando programas de movilidad en diferentes universidades de México, repartidos por todo el país. A todos se les ha ofrecido facilidades en los programas de movilidad para adelantar el regreso, decía Bausauli.
3: Si en algún momento cualquier estudiante quisiera retornar por cualquier motivo, pues nosotros hemos ofrecido cualquier facilidad, como hacemos siempre, no por esta ocasión, sino que todos los estudiantes de la Universidad de Murcia que están en movilidad siempre están en contacto directo con nuestra Oficina de Relaciones Internacionales.
0: Retomamos esa información de última hora con la que abríamos el boletín. Un accidente importante de gravedad que se ha producido en el centro de buceo de la Armada, en el arsenal militar. Hay al menos 6 personas con heridas muy graves por intoxicación de algún tipo de gas que aún está por determinar. Se teme por la vida de alguno de ellos. El lugar donde se ha producido el siniestro es la cámara hiperbárica en la propia Armada y hasta allí se han desplazado efectivos del 061 y bomberos, con detalles que nos irán llegando en las próximas horas y que les iremos contando en Onda Regional. 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
2: Muy buenas tardes, ya estamos por aquí, ya dice el reloj de nuestro estudio que es la hora de la cigarra. Estamos en el séptimo capítulo de esta segunda temporada, llevamos ya 193 capítulos de la hora de la cigarra. Hoy vamos a comenzar nuestro tiempo visitando en el Auditorio Regional Víctor Villegas el trabajo que allí están realizando la Orquesta de Jóvenes de la Región de Murcia, bajo la dirección del maestro Manuel Hernández Silva y con la compañía muy cualificada de dos intérpretes de altísimo nivel, el trompetista Pacho Flores y el cuatrista Jesús González Brito, más conocido como Pingüino. Dos tipos de altísimo nivel, como digo, de lo mejor que hay en sus especialidades respectivas, que están incorporando al mundo de la música clásica, a las programaciones de la música clásica, composiciones recientes, hechas, venidas, todas ellas desde Hispanoamérica. Así que creo que no debéis perderos esa entrevista porque aporta algunas claves que me parecen más que interesantes sobre lo que está ocurriendo dentro del mundo de la música clásica, cómo se está renovando con esa sangre hispana y cómo estamos empezando a romper el eurocentrismo tradicional de la música clásica. Ese va a ser nuestro primer contenido, una charla que mantuvimos ayer por la mañana, aprovechando un descanso en los ensayos que durante toda la semana está realizando la Orquesta de Jóvenes de la Región de Murcia de cara al concierto que es mañana mismo, mañana jueves, en el Auditorio Regional. Luego tendremos por aquí a la gente de Murcia Escena, a los representantes de tres compañías bien conocidas, Periferia Teatro, Teatro Silfo y Physical College, cuyos últimos montajes han sido seleccionados para formar parte del circuito Audaces, un circuito nacional para audiencias escolares que quiere aprovechar el teatro, la experiencia con las artes escénicas para incorporarlo al programa escolar, al programa didáctico de todos los niveles educativos. Y completaremos nuestro tiempo charlando con Pedro Alberto Cruz de uno de los temas que más le gustan. Vamos a hablar hoy de performance, pero no de cualquier performance, sino de un ciclo de performance del que ahora se cumple un aniversario redondo, 40 años, un ciclo de performance protagonizadas por Techin Xie, que es un tipo, ya lo veréis, que no se cortaba un pelo y que hacía performance que duraban un año completo. Un año completo en el que estuvo, por ejemplo, enjaulado o atado a otra persona por una cuerda de apenas un par de metros. Performance extremas, ya os digo. Vamos a charlar de ello con Pedro Alberto Cruz. Como cada tarde a este lado del micrófono, Paco Martínez. En el control técnico nos echa una mano esta tarde Sergio Huéscar. Vamos a escuchar un pequeño fragmento del concierto venezolano de Paquito de Rivera, que es una de las piezas que forman parte del programa de ese concierto de la Orquesta de Jóvenes de la Región de Murcia, y nos vamos directamente al Auditorio Víctor Villegas.

hemos hecho lo que hemos repetido ya en alguna otra ocasión, que venirnos al auditorio regional y aprovechar un descanso de los ensayos para charlar con los protagonistas. Los protagonistas hoy son muchos y además por distintos motivos, todos perfectamente justificables y cualificados. Uno, el fundamental, a mí me parece que es la Orquesta de Jóvenes de la Región de Murcia. Ese es el gran protagonista de esta semana.

0: Ana, y con nosotros está una de sus integrantes, Carmen. Muy buenas tardes.
1: Buenas tardes.
0: Dejadme que presente al resto. El otro gran protagonista, sin duda, es la estrella invitada, Pacho Flores, trompetista de altísimo nivel, diría yo. Pacho, muy buenas tardes.
2: Muy buenas tardes, gracias.
0: Con él, cuatrista, Pingüino. ¿Pingüino es su nombre auténtico?
2: No, Pingüino porque como yo ninguno. Pero mi nombre es Jesús González Brito.
0: Perfecto. Supongo que no te importa que te llamemos Pingüino a estas alturas ya.
2: No. Es un mote cariñoso.
0: Y al frente de todo esto, el director del invento, que es el profesor Manuel Hernández Silva, viejo amigo ya de la hora de la cigarra. Don Manuel, muy buenas tardes.
3: Muchísimas gracias. Un placer estar aquí, Paco.
0: Bueno, vamos a empezar hablando un poco del programa del concierto, por empezar por alguna parte, un programa exclusivamente integrado por piezas de compositores sudamericanos, argentinos, cubanos, mexicanos, es lo que hay en este programa, con una pieza muy especial, que es una pieza que une la historia personal de Manuel Hernández Silva y de Pacho Flores, porque fuisteis vosotros los que estrenasteis en España este concierto venezolano de Paquito de Rivera.
3: Sí, bueno, imagínense, nosotros estamos unidos con Pacho. Pacho y yo estamos unidos desde la época de Pacho en la Orquesta del Sistema, de donde él viene. En Venezuela, yo tuve el honor de dirigir esa orquesta durante 5 años, allí le conocí cuando él era un joven de 16 años, yo dirigí su primer Haydn, y a partir de ahí, pues cuando Pacho ya da el salto al mundo, cuando gana el primer premio del Maurice André, mantuvimos ya una unión artística que ya perdura hasta, yo espero que hasta el final de nuestra, y al menos de la mía, de mi carrera como músico. Y sí, dirigir este concierto la primera vez fue increíble, porque además hemos descubierto un músico como Paquito de Rivera, que ya lo conocíamos, pero un orquestador, un compositor, como le dijo Pacho una vez, le digo, Paquito, tu concierto es, tú eres un Shostakovich cubano, le dijo Pacho una vez a Paquito.
0: Ha mencionado una cosa Manuel Hernández Silva que creo que viene muy al caso, tratándose de un concierto con la Orquesta de Jóvenes de la Región de Murcia, y es que Pacho Flores viene del sistema, viene de las Orquestas de Jóvenes de Venezuela, de ese milagro cultural que fueron o que son las orquestas. Esto es un poco cerrar el círculo, devolver el proceso.
2: Sí, retribuir todo lo que he recibido en ese sentido. Ayer le comentaba al maestro que estamos, o sea, como me siento, con ensayos dobles, con doble jornada intensa, exactamente cuando hacíamos las jornadas para nuestras giras, que veníamos a Europa o íbamos a Estados Unidos, y eran jornadas bien, bien fuertes. Y bueno, los chicos están respondiendo fenomenal. Claro, no tengo en mi recuerdo estar allí sentadito recibiendo esa mentoría de todos nuestros maestros, porque no solamente mi maestro era mi maestro de trompeta, es que el de cello, William Molina, Jesús Hernández en el violín, en la trompa, Fernando Ruiz, nos juntábamos en la misma mesa con todos ellos, y cada uno tenía algo que te aportaba y que me dejó en la vida, entre ellos Manuel, porque ha sido para mí mi gran mentor, en muchos sentidos, un mentor que me dio el ánimo para, tú tienes ese talento para seguir, o sea, no dudes, Pacho, es lo primero que me dijo. Y después, ya mayores, que nos hemos encontrado y nos hemos unido en un proyecto en común, pues también muchas veces nos divertimos mucho. Manuel siempre revisa mis arreglos, revisa mis composiciones, porque él tiene esa gran facilidad de hacer revisiones críticas, y para mí, bueno, es un aprendizaje constante estar con el maestro. Siempre lo digo. Sí.
0: Lo que es una suerte, es cierto que la orquesta, tanto la de jóvenes como la sinfónica de la región, suelen tener mucha suerte con, digamos, los solistas invitados. Suele ser gente que se implica mucho en el proceso, pero tener a un solista de la talla de Pacho una semana entera currando con los chavales, esto ya no es suerte, esto es casi un milagro.
3: Sí, absolutamente.

0: Sobre todo porque, bueno, yo aprovecho este espacio para agradecerle a Pacho públicamente, porque es como tú muy bien has dicho, un acto muy generoso. Pacho tiene una agenda que mete miedo. Pacho tiene muy poco tiempo incluso para estar en su casa. Cosa que, bueno, voy a revelar casi una intimidad. Él sufre mucho con eso, porque imagínate estar todo el tiempo dando vueltas en Estados Unidos, en Asia, por toda Europa. Y con nosotros siempre ha sido muy generoso, y por la amistad que tenemos, él a nosotros siempre nos ha guardado un espacio, algo que no hace con todo el mundo. Entonces, para nosotros, yo siento, para mí particularmente, como director musical de la institución y artístico, yo siento que es un privilegio poder tener una artista como Pacho y que nos regale su tiempo con tanta generosidad. Y eso, pues, por supuesto, yo creo que podemos estar muy contentos, tanto con él como muchos otros artistas que están respondiendo también con una gran implicación para entregarse a quienes, pues a estos jóvenes como Carmen, que nos acompaña aquí esta mañana también.
1: Pues le pregunto directamente a Carmen, ¿qué es lo que más se aprende de trabajar con un solista del nivel de Pacho? ¿Es una cuestión técnica, es una cuestión espiritual? Esto que decía antes Pacho de no dudes.
2: Bueno, pues de un maestro como él se aprende desde la disciplina hasta el nivel técnico y también lo personal, porque cuando su manera de dirigirse a nosotros, pues ahí también podemos aprender nosotros, pues ese nivel global que debe tener un músico.
1: Y el salto es muy grande, el escalón que tenéis por delante, ¿lo veis muy alto?
2: Bueno, sí, ¿no? Yo ahora mismo sí que lo veo un poco alto, pero bueno, pues para eso estamos aquí también, para aprender y para proyectar un poco nuestro futuro.
1: Bueno, hablemos, volvamos al asunto del concierto, del programa que habéis elegido. Lo comentábamos al inicio fuera de micrófono. Es muy interesante un programa íntegramente formado por piezas de compositores sudamericanos y, bueno, sudamericanos y norteamericanos, porque hay también mexicanos en este caso. Pero reflexionaba yo sobre lo que está aportando la música tradicional a la música clásica, el aire nuevo que está llegando desde los países de América. ¿Son los grandes renovadores, los compositores americanos del panorama de la música clásica?
3: Bueno, ahí me gustaría un poquito que nuestro compañero Pingüino nos colabore con esta respuesta. Y la respuesta es sí. Son grandes renovadores. Ahora, precisamente su presencia en este programa, lo que aporta es esa identidad que no podemos perder como hispanoamericanos que somos nosotros, ¿no? Y esa es el gran regalo, ¿no? La gran herencia que tenemos. Yo creo que nuestro repertorio no se destacaba en un abono. Siempre por alguna razón se veían, sí, como festivos y tal, pero no estaban dentro de ese enmarque de ponerlo en papel de regalo dentro de un abono. Y eso es totalmente injusto, porque muchas composiciones de compositores armenios, rusos, beben de la fuente nacionalista y por eso hoy en día son obras que son universales. Porque ellos partieron, el mismo Beethoven parte realmente de la esencia, de lo que escuchaban, de lo que tenían, y por eso se convirtieron en universales. Si yo pienso, voy a hacer una composición que sea universal, ¿sabes qué puede pasar? Que se va a quedar en algo provincial, seguramente, y por eso su presencia le da universalidad al proyecto con este instrumento, con la guitarrica, que es el cuatro venezolano.
1: El cuatro venezolano, que como otros sonidos son, digamos, los que enganchan esa tradición con esta nueva composición. Esto de la música culta, de la música elevada, de la música high class,
3: Sí.
1: esto como se ve, porque al final es música.
4: Bueno, es que el cuatro venezolano es nieto de la guitarra renacentista europea, española, ¿no? O sea, también en la época del Andalus se formaron muchos instrumentos, los laúdes, ¿no? Los udes. Y la guitarra renacentista, pues el cuatro viene de ahí, con una afinación modificada. Y bueno, después está el tema de cómo se ha hecho el instrumento acompañante de todo un país, ¿no? Con una diversidad cultural, con tanto mestizaje.

como Venezuela. Entonces el 4 ha ido como ganándose un lugar dentro de lo que es la música clásica, la música culta, pues también hay que decir porque han apostado gente como el maestro Flores y el maestro Hernández, por ejemplo, con su obra Cantos y Revueltas, mandar a hacer un concierto donde tú sabes que va a haber un 4.

0: instrumentos autóctonos, instrumentos más, sobre todo que tengan más relación con Iberoamérica, por lo que la riqueza que ya trae detrás del instrumento de hace siglos.
1: Uno tiene, estaba pensando en la guitarra de órdenes murcianas, que también están íntimamente imbricadas con la tradición barroca y renacentista,
0: Sí.
1: y que, en fin, son un instrumento también magnífico. Alguien debería pensar alguna vez en escribir composiciones para guitarras de
0: Con
1: órdenes.
0: simpatía alguna, ¿no? Pero el maestro Yepes es el gran experto. Bueno, en esta ocasión nosotros también traemos una guitarra de 7 cuerdas que aporta ese grave, esa quinta más grave, y que le da otra coloratura a la música, ¿no? Porque es un instrumento netamente español que se, digamos, no se perdió, pero se fue del lado del reino de Portugal. Y nosotros la estamos recobrando desde hace unas cuantas décadas, porque esa guitarra de 7 cuerdas también es compartida, ¿no?, con Portugal. No solamente es brasilera, como dicen ahora, ¿no? Es una guitarra que era nuestra y que se quedó del lado de Portugal, y aquí la van a tener en este escenario el jueves.
1: Todas esas sonoridades, yo tengo la sensación de que le dan a la música mucha más piel,
0: Lo es.
1: efectivamente. Y además, incluso aquí, se reconoce esa cercanía con la tradición, digamos, la autenticidad de la música. En un momento en el que tal vez la composición, nosotros que somos tan eurocentristas, tal vez la composición ha entrado mucho en una dinámica demasiado intelectual, demasiado analítica, demasiado experimental, pero ha perdido tal vez suelo, punto de apoyo.
2: Empezando por el sonido de las orquestas.
3: Eso es lo que tú acabas de decir, Paco, es que yo estaba por aplaudirte, porque verdaderamente es que uno de los grandes problemas nuestros es precisamente ese eurocentrismo que llevamos aquí desde el 19, diría yo. E incluso cuando uno habla, fíjate la perspectiva, por ejemplo, de lo que ha sido España en el 18, que nos han negado muchísimas cosas, hasta la monodia, ¿no? Que eso se, o sea, el arte de acompañar a alguien que canta con una guitarra. Los italianos dicen que son ellos, de la escuela fiorentina. Digo, no, pues si en el Quijote ya se hablaba de que una mora bailaba con acompañamiento de laúd. O sea, ¿usted de qué me está hablando? O la presencia española en la música de Mozart. Mozart escribió fandangos y escribió jotas, por ejemplo, en las bodas de Fígaro, que es de en Sevilla. Entonces, claro, ese exceso de eurocentrismo, por eso te decía que estaba por aplaudirte, porque no, o sea, que tú mismo lo has respondido, no se puede explicar mejor. Hay que abrir la música, nosotros somos la ventana al mundo, y tenemos que librarnos, y lo voy a decir así sin complejos, precisamente de ese complejo que tenemos, como si que tenemos que estarle pidiendo perdón al mundo por haber descubierto América. Que somos españoles, que teníamos, era el reino más poderoso, que la moneda se acuñaba en la Nueva España. Teníamos tal riqueza, ese oro maravilloso, ¿dónde está? Pues está en nuestras catedrales. Nadie se lo robó, España no le robó a nadie. Somos un pueblo, somos un solo pueblo y una sola cultura. Le duela a quien le duela, somos españoles de Allende. Y eso es una cultura y una idea de ser que debemos recuperar sin ningún tipo de complejo. Y eso, y parte es ese eurocentrismo, porque claro, no conviene pues que España sea tan, tan poderosa desde el punto de vista cultural. No le conviene a mucha gente, entre ellos a los ingleses y a los franceses, pero nosotros somos muy, muy poderosos y en la música está el reflejo. Ese mestizaje en la música, el 6x8, es la prueba viva de lo que nosotros somos como pueblo. Ese mestizaje, ese 3x4 contra, ese 3 contra 2, a nosotros nos define, creo yo, como pueblo y como un solo pueblo.
1: Creo que le he tocado algún resorte al maestro Hernández Silva, ¿eh? Porque ha saltado con una vehemencia que no suele ser habitual. Es un hombre muy comedido, pero
3: Es que sabe que porque a nosotros, sobre todo a nosotros tres, lo hemos conversado, nos duele mucho esa que cuando se celebra nosotros celebramos, por ejemplo, ahora que estamos pronto a él, el 12 de octubre, nos sentimos orgullosos de ese mestizaje, y a mí me encantaría que España entera, sin complejos, sin plegarse con tanta sumisión a cualquier ideología, da igual, se celebrase con la misma alegría con la que nosotros

0: Nosotros celebramos desde que estamos en el colegio en Venezuela, el día de nuestro mestizaje, el día de un encuentro precioso, un encuentro maravilloso, el día que yo me encontré contigo, Paco. Eso hay que celebrarlo.
1: Déjame que vuelva a la música y a cómo esto que estamos hablando le llega al público. Aquí nos quejamos mucho. No hay una tradición de música clásica. Al público le cuesta entrar en la música clásica. Tal vez porque estamos utilizando una música clásica como imagen, como digamos que como referencia, que está más separada de nuestra propia tradición y de nuestra propia raíz como pueblo de lo que puede estar esta música que vosotros traéis ahora.
2: Claro, es que el programar es un arte, ¿no? No es una cosa que se aprende en dos días. El programar es un arte y muchas veces el apostar al caballo sotarrey, lo que funciona o lo que se sabe que puede ser un hit, un éxito, un palo, pues se apuesta, no se apuesta, se programa por el miedo de que el público pueda conocer. Me parece un poco egoísta que el público no pueda conocer eso. Hay una cosa importante, Paco, que quiero mencionar, por lo menos los dos conciertos de trompeta, el de Márquez y el de Paquito de Rivera, se han convertido en ya grandes clásicos, ¿no? Para que sepas, este jueves es la vez número 91 que voy a tocar el concierto de Arturo Márquez. Desde el año 2019 que fue interpretado por primera vez. Eso es una hazaña. Que un concierto de trompeta de hace poco tiempo con una pandemia en el medio ya esté considerado parte del repertorio y estas obras también como el concierto de Paquito. Por ejemplo, me da mucho orgullo mencionar que en el Conservatorio de Ginebra metieron mi obra Cantos y Revueltas para concierto de grado. Una niña suiza se graduó con el concierto de Haydn y con Cantos y Revueltas, porque lo que aporta a nivel de técnico de las trompetas es increíble. Y había un chico venezolano allí que tocaba violín y también tocaba cuatro, y el muchacho se aprendió su papel en el cuatro muy bien y lo tocó con su orquesta de cuerdas en Ginebra, porque le correspondía. Eso es bonito vivirlo, ¿no? Vivirlo. Y eso, ya con eso yo estoy pagado.
3: Como decía el maestro Hernández, que es como que se ha perdido ese complejo, pero además es que los músicos en Iberoamérica, porque yo acabo de grabar un disco de música de cámara muy delicado y eran compositores todos latinoamericanos, se han tomado sus composiciones con su género y con su ritmo, mezclado con la academia, con todo lo clásico, se lo han tomado más en serio que sus propias carreras. Eso era lo que comentaban, ¿eh? O sea, yo como compositor ahora soy mucho más estricto para poder hacer una fusión de todo lo que por lo menos me pide, lo mínimo, una orquesta sinfónica. Yo tengo que sacarle todo el provecho a toda esta coloratura, a todos estos metales, a todas estas maderas, a todas estas cuerdas, a estas percusiones. Y los músicos están muy preocupados por eso, por dejar el listón muy, muy en alto en Iberoamérica.
1: Y luego hay otro factor que, y con esto termino, que me llama mucho la atención. Y es que estamos hablando, salvo Ginestera, de autores vivos. Que esto es una cosa que esto es como, yo tengo un amigo al que le gusta mucho el blues y él dice que él solo oye música de negros muertos. Es lo que hay. En la música clásica hasta hace poco pasaba exactamente lo mismo. Solo se escuchaba música de autores muertos. Y además, muertos y enterrados hace algunos varios siglos. Sin embargo, estamos escuchando composiciones de gente que sigue viva, que sigue produciendo, que sigue trabajando, gente relativamente joven. No solo los que están hoy en el programa. Estoy pensando, por ejemplo, en Gabriela Ortiz, que el año pasado en los Grammy arrasó.
0: Se impone, Paco, por lo que tú apuntabas hace un par de minutos, por la validez universal que también apuntalaba Pacho. ¿Por qué se impone hoy en día el Gabriel Ortiz? Porque su música gusta, porque si no es imposible. Entonces, como decía un amigo mío, que decía, caramba, dicen que los chinos tienen una la ópera china es preciosa. Dice, sí, pero no la conoce nadie. Al que conocen en Pekín es a Verdi. Y entonces, claro, se

0: pone lo universal. El maestro Paquito de Rivera, este concierto venezolano, ¿por qué se ha impuesto? ¿Por qué se ha impuesto el maestro Arturo Márquez? Porque el público lo acepta, el público lo aplaude, lo aclama y lo reclama. Entonces eso es maravilloso. Nosotros estamos trabajando en la música de Pacho, la música de Gabriel Ortiz, la música del maestro Paquito de Rivera, el maestro Daniel Freiberg, que además, adelanto aquí, nuestra orquesta le ha hecho un encargo para que nos escriba una sinfonía. El maestro Roberto Sierra, que la orquesta de Murcia participó en un coencargo. Gracias a Pacho pudimos participar y aquí se estrenó el concierto Salseando del maestro Roberto Sierra, que es alumno de Ligeti y que está hoy en día considerado uno de los más grandes compositores vivos del momento. Entonces, claro, yo creo que eso es maravilloso. Y fíjate que es nuestra música, verdaderamente, ¿no? Es nuestra música, por lo de que decía antes, porque ahí no, los compositores decidieron no renunciar a la fuente. Aquí, por ejemplo, recordemos, después de Falla y Turina, algunos compositores rehuían a eso, pero no vayan a decir que somos, yo qué sé, estamos componiendo, haciendo música de carácter nacionalista, ¿no? Un término horroroso, por cierto, cuando se refiere uno a la música. Pero de música, digamos, que bebe de la fuente de lo popular. Entonces se fueron hacia la Escuela de Viena. Se fueron a la Escuela de Viena y desafortunadamente no es música que se programe mucho en el mundo, que no está siendo reclamada. Es una reflexión profunda que yo creo que deberíamos hacer también todos los programadores.
1: La invitación, digamos, que está, vamos, es tangible, que es, por ejemplo, quien sigue a Pacho y tiene su música, dice, a ver, pero ¿con qué trompeta está tocando este señor? ¿Cuántas trompetas toca en este concierto? ¿Cuántas en el concierto? ¿Tú podrías hablar más de eso?
2: Sí, es una cantidad de colores y de tonalidades. El concierto de Arturo Márquez lo tocó con 4 trompetas y el de Paquito con 5 trompetas. ¿No? ¿Y
3: qué tengo que buscando pensar? Siempre el punto exacto.
2: Exacto, sí. Y merece la pena. Nada más una nota, merece un cambio de una trompeta, porque si esa nota es un castillo de colores, con armonía en su totalidad, ya eso merece la pena, traerla y poder ofrecerla.
3: Bueno, nos podríamos quedar hablando aquí ad eternum, pero va a ser que no. Muchísimas gracias a Carmen, que ya se ha tenido que marchar, al maestro Hernández Silva, a Pacho Flores y a Pingüino. Muchísimas gracias a todos por este ratito.
2: Gracias, Paco.
0: Paco, gracias.
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3: Pues es un auténtico gustazo tener la oportunidad de charlar con alguien que tiene una visión tan global de lo que está pasando en el mundo de la música clásica y además en primera persona, porque anda recorriendo escenarios de todo el mundo, como nos decía el maestro Hernández Silva. Otros que van a recorrer escenarios, en este caso de toda España, son los representantes de 3 compañías murcianas, compañías de artes escénicas que ya andan por aquí, 2 de ellas presencialmente y otra de forma etérea al teléfono, que son las 3 compañías seleccionadas dentro del circuito Audaces Nacional, circuito para audiencias escolares. Mariso García, Periferia Teatro, buenas tardes.
5: Hola, buenas tardes.
3: Qué gustazo tenerte por aquí. Te echábamos de menos en presencia física.
5: Yo también. Echaba de menos poder
3: en
5: estar
3: varias ocasiones en el programa, pero siempre te hemos pillado como el baúl de la Piquer, de un sitio a otro. A Sara Saela tuvimos la semana pasada y hoy repite, hoy en calidad de representante de Teatro Silfo, que es la otra compañía o la segunda compañía seleccionada dentro de este circuito. Sara, buenas tardes.
6: Un placer, buenas tardes.
3: Y al otro lado del teléfono nos debe estar escuchando Elena Mateo de Physical College, que es la compañía que completa la terna. Elena, buenas tardes.
7: Hola, buenas tardes.
3: A Elena hay que preguntarle casi en qué país anda, porque lo tuyo también es una itinerancia constante. Tuvimos el placer de tenerte en el programa la temporada pasada, hablándonos de esa pieza dramática que habías escrito, La nieve sobre nosotras. ¿Por dónde estás ahora?
7: No, ahora estoy en Madrid, que yo ahora mismo vivo aquí, así que estoy en España.
3: Bueno, bien. Entonces estás consciente y orientada. Cuéntanos, Sara, por ejemplo, ¿en qué consiste este circuito Audaces Nacional? La semana pasada hablábamos del Recrea.

0: que es el circuito para escolares que se ha creado en la región de Murcia por impulso de Murcia Escena. Esta es la versión, digamos, el primo mayor, el primo de Zumosol, del Recrea, ¿no?
1: Pues la verdad es que es precisamente así, porque yo creo que Recrea nace un poco también de esa inspiración en este circuito Audaces, que es un circuito que promueven también dos asociaciones, Tebeo y Asiteg, asociaciones dedicadas a la infancia y la juventud de ámbito estatal, y financiadas por el Ministerio. Entonces sí que somos un poco esa réplica en nuestra región con el Recrea. Y es un circuito que pues engloba a todo el país, tanto en compañías como en espacios escénicos. Y igualmente se hace una selección de esos espacios, se hace una selección de esas compañías. Y bueno, pues tenemos el inmensísimo placer de formar parte de ese catálogo de espectáculos que han seleccionado para que sean representados y para que los niños y niñas de toda España, y bueno, en concreto de esos municipios que van a participar, pues puedan verlos.
0: Una representación murciana, que son tres compañías, que puede parecer una cifra pequeña, pero es que sobre un total de 20 y pocos. Eso, digamos que si el peso habitual de la región de Murcia en cualquier referencia económica en este país ronda el 2 o el 3%, más o menos, aquí estamos triplicando, cuadruplicando esa tasa, así que tenemos una presencia más que notable.
2: Pues sí, muy muy muy notable, y vamos, para nosotros ha sido también una sorpresa, por eso también estamos aquí hoy, para contarlo, para darle luz, el poder estar aquí en este circuito. Somos 23 compañías en total a nivel nacional de esta selección que hacen las asociaciones, y bueno, pues eso también quiere decir mucho, ¿no?, de lo que se está haciendo aquí, del trabajo que se está haciendo aquí. No nace Recrea solo por casualidad, no por inspiración, sino también porque aquí hay muchas compañías que estamos desde Murcia Escena trabajando para que se visibilice lo que se está haciendo en teatro para infancia y juventud, que a la vista está. Ahora mismo tiene una representación a nivel nacional bastante grande en relación a la población murciana.
0: Para que nos hagamos una idea, ¿qué significa en términos de actuaciones, de volumen de trabajo, ser seleccionados dentro de este circuito?
1: Pues fíjate, a nivel de representaciones, yo creo que, bueno, depende de cada espectáculo, porque no es un número fijo. Yo en concreto vamos a ir a dos municipios, vamos a tener en total, me parece que son tres, porque en uno hacemos doblete. Un taller también dentro de uno de los municipios. En el otro municipio, bueno, los digo, o sea, uno es Soto del Real, que vamos ahora el 8 y 9 de octubre, vamos a hacer un taller también abierto para niños y familias, y luego vamos a estar en el centro del Títere de Alcorcón, que es un centro maravilloso dedicado al títere y la marioneta, y ahí hemos expandido un poco más, vamos a llevar nuestra exposición que va a estar 3 meses allí. O sea, al final no es tanto el número de representaciones cuanto la visibilidad, las puertas que te abre, el cuidado con el que se hace dentro del circuito todas las acciones que se llevan a cabo. Es un circuito que también lleva incorporado esa mediación. De hecho, yo tengo la semana que viene una reunión online con el equipo de mediación del circuito, de manera que junto con esos espacios escénicos, esos promotores que a los que vamos a ir, y la compañía, vamos a establecer qué se puede hacer en ese municipio, qué se puede hacer en esas escuelas antes de que vengan a ver nuestro espectáculo. Entonces, claro, te ofrece tantísimas cosas. No, aquí no hablamos solo de bolos, y eso es lo bonito, yo creo. Y creo que es un poco quizá bueno, pues esa expectativa, que a veces contamos solo bolos, pero creo que la profundidad de esta serie de circuitos, tanto Audaces como, bueno, pues aquí en nuestro pequeño Recrea, pretendemos llegar también a eso, ¿no?
0: Bueno, esto es importante para cualquier compañía, pero Periferia Teatro es una compañía que lleva, en fin, toda la vida. Teatro Silfo es una compañía también de larguísima trayectoria. Ya, por cierto, van a ser muy afortunados en el centro de Títere viendo esa exposición de esculturas, objetos, títeres, /, en fin, de la que ya hemos hablado en el programa en alguna ocasión. Para una compañía, digamos, más joven como Physical College,

0: ¿Qué representa esto? Me imagino que esto de que te seleccionen en un circuito de ámbito nacional te coloca también delante de los programadores una especie de etiqueta, un marchamo de calidad, ¿no?
1: Bueno, sí, nosotras estamos súper contentas de haber sido seleccionadas porque también con la obra, con Nacional 340, para nosotros es muy importante llevar la memoria histórica a los jóvenes, ¿no? Es algo de lo que la propia obra habla. Y también es bonito porque nosotros nos estrenamos con audiencias escolares aquí en Murcia, en el Teatro Romea, y teníamos muchísimas ganas de volver a hacer funciones escolares. Y también lo bonito de este circuito y la alegría, ¿no?, es todo el trabajo de mediación, de asesoramiento que te ofrece, y nosotros estamos súper contentas y felices. Nosotros vamos a ir a una carpa rural en Teruel, que también es bonito, ¿no?, como de ir a lugares más pequeños donde pues a lo mejor puede ser el primer acercamiento que muchos niños y jóvenes puedan tener con el teatro, ¿no? Entonces, estamos súper contentas.
0: Háblanos un poco de ese espectáculo de Nacional 340, que básicamente es un espectáculo en torno a la desbandá, que es un fenómeno, un acontecimiento histórico del que solo recientemente se ha empezado a hablar de manera abierta, y eso que Murcia fue destinatario de mucha de esa gente que vino huyendo desde Málaga, desde Almería, caminando, dejándose muchas vidas por el camino, pero había caído una especie de velo de olvido sobre aquel episodio que, digo, yo tengo la sensación de que solo recientemente ha empezado a levantarse.
1: Sí, sí, totalmente. Para muchas de las compañeras, cuando empezamos a crear el espectáculo, no conocían ese suceso. Yo lo conocía porque mi padre es de Almería, entonces lo tenía como más cercano. Y claro, se ha empezado ahora a hablar, pero también los jóvenes están muy desconectados a veces de lo que es la historia y, bueno, también con la llegada de las redes sociales y todo esto. Entonces, pues sí, la obra habla de la huida, de la desbandá y de la relación que tenemos los jóvenes con la memoria histórica, los diferentes puntos de vista, cómo nos llega la información. Y también es muy interesante porque cuando te presentas a esta convocatoria haces todo un dossier didáctico, ¿no? Y en nuestro caso también ha sido como muy interesante esta cosa de que el acompañamiento que se le da luego a los profesores para seguir trabajando en el aula estos temas no sea desde un lugar como acumulativo de aprenderse un montón de fechas, sino más de potenciar el pensamiento histórico. Nosotras hemos tenido la suerte también de tener a una profesora de historia que nos contaba lo que los jóvenes, las preguntas que tienen, lo que conocen, lo que no conocen, las guías didácticas de los diferentes itinerarios, ¿no?, de la ESO y también de bachillerato. Y nosotros sí hemos querido mucho como hacerlo desde un lugar creativo, desde eso, fomentar el pensamiento histórico, qué pasaba en Europa cuando sucedía esto, porque es la antesala de la Segunda Guerra Mundial, que los alumnos sitúen el suceso. Y también, bueno, se pone de relieve el silencio que había social y político, y también el silencio de las familias. Y es una cosa con la que ellos pueden también tener como un pensamiento crítico, y es un poco el objetivo, ¿no?, de ese trabajo de mediación.
0: Y luego está el factor experiencial. Quiero decir, no es lo mismo que alguien te cuente un acontecimiento histórico en un libro o en una clase que te lo representen, que veas a alguien experimentando, contando qué sintió, cómo fue aquello, qué supuso ese acontecimiento histórico, porque al final los acontecimientos no son cifras y números, son las historias de las personas que los vivieron.
1: Totalmente, y también ver a gente joven en el escenario, ¿no?, para que ellos se sientan como interpelados de alguna forma, porque somos gente joven creando y haciendo el espectáculo, y para nosotras también es importante cómo llegar a esas audiencias.
0: Bueno, como ocurre en el Recrea, hay espectáculo, digamos que para todos los niveles educativos. Este de Physical College va, digamos, más enfocado hacia alumnos de secundaria. Los vuestros entiendo que son espectáculos para primaria.
2: Sí, bueno, en nuestro caso nosotros estamos con el espectáculo Bobo, que es un espectáculo pensado para infantil y el primer ciclo de primaria. Donde también lo que pretendemos es hacer una dramaturgia contemporánea sobre estas situaciones que les pasan a los niños, que a veces no saben bien cómo compartir o comentar, o que ni siquiera saben nombrar, ¿no?
0: Identificarlas.
2: Sí. Entonces, Bobo es un viaje emocional. Es un viaje emocional sobre qué pasa en casa cuando viene un nuevo miembro de la familia y toda la situación que se vive en torno a los celos y al no saber muy bien qué lugar ocupas. No solo el niño, sino también los padres. y el hermano o hermanita

0: o persona que viene, ¿no? Nueva. Entonces, bueno, es un poco esta idea de acompañar, lo que tú acabas de decir, esa experiencia de verlo, de ver que el protagonista le está pasando lo mismo que a ellos, que a muchos de ellos, y que incluso es más tonto que ellos, ¿no? Entonces, en el sentido de mostrar al protagonista como que no se entera, ¿no? Y esto les produce un placer y una apertura a poder compartir y vivir tanto en familia como en la escuela, ¿no?
1: Muchas veces no somos conscientes del enorme terremoto emocional que representa pues una circunstancia como esta, ¿no? El nacimiento de un hermano pequeño.
0: Sí, porque nos gusta mucho eso, acercarnos en nuestro caso a temas que sean de la actualidad propia de la infancia, porque hay muy poquita dramaturgia teatral para gente pequeña, que simplemente es que es más pequeña, pero disfruta del teatro y del arte igual.
1: No son más tontos ni mucho menos.
0: Que va. Del arte como cualquiera, ¿no? Y este circuito lo que te permite, en nuestro caso vamos a bastantes sitios, tenemos como 7 u 8 actuaciones y también hacemos una formación para profesorado de infantil, para darles herramientas profesionales de teatro para que ellos puedan trabajar con la marioneta y el objeto en el aula como herramienta pedagógica de una manera profesional. Uh-huh. Porque los maestros son maravillosos.
1: Y están dispuestos a aprender.
0: Son increíbles. Sí, yo flipo ellos.
1: Son excelentes alumnos.
0: Sí, sí. Entonces, bueno, hacemos todo este acompañamiento que el circuito nos permite, ¿no? Uh-huh. Porque si no, pues que se queda un poco ahí en la representación teatral y no se puede ir un poquito más allá.
1: ¿Y qué lleváis en Teatro Silfo? ¿La historia de una muñeca abandonada?
2: Sí, exacto. Nosotros llevamos ese espectáculo destinado, en este caso, a primaria. Y bueno, pues es un espectáculo que nos está dando tantas satisfacciones en estos últimos años y del que viene también esa exposición que está vinculada un poco también a esa parte de educación en la sostenibilidad transversal con la arte escénica que queremos seguir potenciando y que seguimos ahí indagando para nuestros próximos proyectos. Estamos ahí, seguimos metidos en eso porque nos hemos dado cuenta de que lo hacemos de manera transversal. Y entonces ahora creo que más que nunca hay que seguir mostrando que las cosas pueden tener una segunda vida. Y que hay que dar una segunda oportunidad. Esto hace poco me dijeron también, bueno, no solo los objetos, es que las segundas oportunidades son muy importantes.
1: Sí, nos han vendido esta historia del triunfo como objetivo y uno de los mayores problemas que se encuentran los profesores en las aulas es la dificultad que tienen los niños para gestionar el fracaso.
0: Sí.
1: Que es una cosa tan natural como el triunfo. Hay veces que las cosas salen bien y hay veces que no salen tan bien. Y hay que aprender de ese fracaso para reemprender y buscar una segunda oportunidad.
0: Y tercera y cuarta.
1: Y cuarta y quinta, sí. No pasa nada. Nosotros estaremos encantados de daros una segunda, una tercera, una cuarta, una quinta oportunidad para venir todas las veces que queráis. Mariso, Sara, Elena, muchísimas gracias a las tres por este ratito, que vaya muy bien. Y dejadme que lo cueza, pero igual un día hacemos una cosa cuando estéis en alguno de esos pueblos perdidos por ahí.
0: Ojalá.
1: Y nos contáis la experiencia, a ver cómo
0: estaría
1: va.
0: Estaría muy bien,
2: sí.
1: ¿Parece?
0: Sí, sí,
2: hombre.
0: Sí, parece.
2: Genial.
1: Pues estupendo, en eso quedamos. Muchísimas gracias.
0: A ti siempre.

0: Bueno, pues vamos a completar el tiempo de la hora de la cigarra con la explicación de eso que yo os avanzaba al principio. Vamos a hablar de performance extrema y de un ciclo de performance extrema de la que se cumple ahora o del que se cumple ahora el 40 aniversario. Pedro Alberto Cruz, muy buenas tardes.
1: Hola, buenas tardes, Paco.
0: Yo sé que tú eres uno de los mayores conocedores del mundo de la performance que hay a este lado del Mississippi, y por este lado del Mississippi probablemente me refiero de los Urales para acá. Pero, en fin, yo de este señor no tenía noticia, de Techin Sie, y desde luego no sabía nada de esta auténtica barbaridad, desde mi punto de vista, que protagonizó durante 5 años. En fin, son 5 ciclos, no uno detrás de otro, pero prácticamente 6.

0: seguidos o casi completamente seguidos.
1: Sí, excepto entre la primera y segunda performance, son seguidos. Empezó en el 79, acabó en el 86. Son 5 performances que duran un año. Es decir, son de las performances más largas que se conocen, realizadas por una sola persona. Él solamente la superó, porque después de esta se hizo una performance que duró 13 años. Y bueno, son 5 performances que, en resumen, consistieron en la siguiente. Bueno, decir que él es de origen taiwanés y que llegó a Nueva York en 1974. En el 79 él realiza su primera performance de un año de duración que se llama Cage Pitch, una obra de pieza sobre de una jaula, que consistió en eso. Él construyó una jaula en su apartamento y se encerró durante un año. Durante ese año no podía hacer nada que le entretuviera la mente, ni leer, ni escribir, ni escuchar la radio, música, ni ver la televisión. Solamente tenía derecho a comer y a productos de aseo. Con que imaginémonos, sobre todo hoy en día que estamos enganchados a las pantallas, lo que supondría estar un año sin hacer absolutamente nada e imbuido en tus propios pensamientos.
0: Y de ahí además se debió quedar tocado, porque yo es la única explicación que encuentro para lo que viene después.
1: Sí, la que viene después es la más heavy y yo creo que es la más tortuosa mentalmente. Empieza en al año siguiente una pieza que se llama es una obra sobre clock time, que consiste en lo siguiente: instala en su estudio una máquina para fichar. Y tiene que fichar cada hora durante un año entero. Es decir, no podía dormir más de una hora. Cada fichaje que realiza, por decirlo así, es fotografiado. Y hay que decir que de las 8.760 horas que duró esta performance, acertó, o digamos, estuvo cada hora para fichar en 8.600. Él falló en 160 horas en las que se quedó durmiendo.
0: ¡Qué vergüenza!
1: No llegó a tiempo. Sí, a que sí. Es que no.
0: Oye, ¿estas cosas las pensaba él o las diseñaba su peor enemigo?
1: No, las pensaba él. Desde luego es una forma de dedicarse al arte totalmente diferente a la que estamos acostumbrados, y sobre todo lleva el concepto de performance de resistencia mental, porque es verdad que hay una resistencia física en todo esto, pero lo primero es resistir mentalmente, porque si no te vuelves loco. O sea, imaginémonos que estar cada hora para fichar y que no podamos dormir más de una hora seguida. O sea,
0: calla, por Dios.
1: Es una intrusión en nuestro tiempo libre, en nuestra... tremenda. Bueno, la tercera performance de un año que hizo no estaba lejos de esta. Se llama Outdoor Peace y consiste en estar un año entero viviendo al aire libre, sin poder entrar ya no solamente a su casa, que eso va por descontado, sino en cualquier edificio, estación de metro, viajar en un autobús, en un avión, es decir, cualquier sitio que estuviese techado, solamente con lo que tenía, con lo básico para vivir. O sea, si en la primera que hemos dicho no podía salir, en esta no podía entrar. Con lo cual al final planteaba la siguiente cuestión: ¿cuál es el espacio de libertad? ¿El exterior o el interior? ¿O se pueden convertir los dos en una cárcel?
0: El tránsito es la libertad.
1: Efectivamente, ahí está, en el umbral está la libertad. Esa es la enseñanza que sacamos. La cuarta performance, que cualquier persona que tenga un arrebato de enamoramiento poderoso la pudiera intentar, la hizo junto con una artista, una de las grandes artistas feministas, Lina Montano. Se agarraron los dos por una cuerda que medía poco más de 2 metros y estuvieron todo un año sujetos por esa cuerda. Tenían que dormir, ir al baño, comer, practicar sexo con otras personas, claro, con cada uno de ellos a 2 metros. ¿Alguien soportaría incluso con la

0: persona que más quiere en este mundo estar un año entero sujeto por una cuerda de 2 metros.
1: Esto, si Petrarca hubiera estado atento, lo hubiera incorporado a los círculos del infierno. Porque,
0: totalmente.
1: Porque me parece una condena terrorífica. Y luego terminó, yo creo que esta es la más lógica de todas, hastiado del arte.
0: Sí, una pieza que se llama No Art, que consistió durante un año entero en no producir nada de arte y en no visitar ningún espacio dedicado al arte. Parece la más liviana, claro, pero cuando te dedicas al arte y vives del arte, supone una renuncia absoluta a la productividad, como supuso que los próximos 13 años hizo una performance en donde todo lo que hiciera de arte no podía ser mostrado.
1: Yo esto de no hacer arte ni hablar de arte, lo único que puedo decir es que yo en eso estoy convencido de que hay seres humanos, o que se hacen pasar por seres humanos, que son perfectamente capaces de soportarlo. A ellos no les parecería ningún tipo de suplicio, pero claro, siendo un profesional de la cosa, el asunto cambia. En fin, Pedro Alberto Cruz, historia desde el filo. Podríamos llamar esto, porque hay que ser muy arriesgado para dedicarse a este tipo de performance extremas. Muchísimas gracias, como cada semana. Un abrazo.
0: Un abrazo, Paco.
1: Bueno, no sean como Techinsie, no se lo tomen por la tremenda. Calma, tranquilidad, que mañana vuelve la hora de la cigarra. Y vuelve a la hora de siempre, a la hora de la cigarra.

0: Són les 4.
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0: Buenas tardes. Se lo hemos adelantado. Al menos 6 personas han resultado heridas grave en el centro de buceo de la Armada. Los afectados habrían sido intoxicados por algún tipo de gas, aún por determinar, cuando los mismos se encontraban en la cámara hiperbárica de la Armada. Los afectados han sido trasladados al hospital de Santa Lucía de Cartagena. Fuentes que se encontraban cercanas al suceso cuentan que cerca de las 3 de esta tarde había un constante movimiento de ambulancias en dirección a las instalaciones militares de la Algameca en Cartagena. Hasta el lugar se han desplazado efectivos del 061 y bomberos del Ayuntamiento de Cartagena. Seguimos hablando de la climatización de los centros educativos, que ha vuelto a enfrentar al Gobierno y al Partido Socialista en la Asamblea Regional. Las altas temperaturas en las aulas han centrado parte del debate en la sesión de control. Ha sido a raíz de una pregunta de los socialistas al consejero de Educación sobre el plan de climatización del Ejecutivo murciano en los colegios e institutos. El diputado socialista Juan Andrés Torres ha criticado la falta de previsión, dice, del Gobierno durante los meses estivales, contraponiendo las inversiones comprometidas por la Administración Estatal frente a los fondos anunciados por la comunidad. Torres ha exigido celeridad en la adecuación de las infraestructuras escolares.
2: Dicen que para el 2030 quieren climatizar todos los centros de la región. Vamos a bañarnos y cogemos los datos y los antecedentes de vuestra gestión. ¿El Gobierno de España sabe lo que ha puesto a su disposición para climatizar los centros educativos? Sin tener competencias en educación, 53 millones de euros. ¿Sabe lo que ustedes han anunciado? 7 millones de euros.
0: Un excesivo calor que ha marcado gran parte de este verano y que ya parece que vamos dejando a un lado, porque la región de Murcia afronta hoy miércoles y mañana jueves un episodio de lluvias y tormentas que irá a más y que puede dejar precipitaciones acumuladas de hasta 80 litros en pocas horas. La EMET mantiene para hoy el aviso amarillo en el noroeste, pero lo peor llegará este jueves. Se elevará a naranja en toda la región por precipitaciones que pueden alcanzar los 50 litros en una hora en zonas del litoral. La situación comenzará a complicarse durante la madrugada y primeras horas del jueves. La meteorología ha activado el aviso naranja por lluvias entre las 3 de la mañana y las 12 del mediodía. En el altiplano noroeste y Vega del Segura se pueden registrar hasta 30 litros por metro cuadrado en una hora, cantidades que se nevan hasta los 50 litros en una hora en el valle de Guadalentín, Lorca y Águilas y Campo de Cartagena y Mazarrón. José Antonio Parodi, portavoz de la EMET, advierte de que las lluvias pueden ser persistentes y en algunos casos pueden dejar acumulados entre 60 y 80 litros en 3 o 4 horas.
3: Esa era el litoral, podría ser incluso mayor, de alcanzarse los 50 litros en una hora. Y también reseñar que

0: no podemos tener acumulados en 3-4 horas de cantidades de 60-80 litros por metro cuadrado también en puntos de la región, ¿no? Durante prácticamente todo el día.
1: La comunidad ha activado el plan Inunmur en fase de preemergencia a partir de las 3 de la mañana con motivo de este aviso naranja por lluvias. Desde la comunidad piden extremar la precaución y seguir la información a través de los canales oficiales. Seguimos con la crónica local. El Ayuntamiento de Murcia amplía hasta junio de 2027 la gratuidad del tranvibús que conecta Murcia con el Palmar, el Hospital Virgen de la Risaca y el Campus de Ciencias de la Salud de la Universidad de Murcia. Una medida que permite a los universitarios, trabajadores del hospital, docentes, familias y pacientes seguir usando el servicio de forma gratuita durante todo el curso escolar. Este medio de transporte ha superado el millón de viajeros desde su puesta en funcionamiento y tiene una puntualidad superior al 98%. Según la alcaldesa, a partir de mañana jueves empiezan a funcionar las nuevas máquinas validadoras, aunque será gratuito. Los usuarios deben validar su bono o pedir un billete al conductor en el primer vagón. Rebeca Pérez.
2: Este sistema nos permite, en primer lugar, favorecer el acceso al propio vehículo, que sea muy ágil. En segundo lugar, pues reducir los tiempos de espera en parada y, por consiguiente, pues también reducir el tiempo de las expediciones, de manera que los viajes son mucho más atractivos para todos los usuarios.
1: Con la última hora nacional, la jueza de la Audiencia Nacional, María Tardón, que instruye la causa abierta tras la entrada irregular de decenas de miles de personas en Ceuta el pasado mes de julio, ha citado a declarar como testigos al presidente de Ceuta, Juan Jesús Vivas, y al exjefe de gabinete de la delegación del gobierno, Gonzalo Sanz, en un auto recogido por Europa Press. La jueza llama a Vivas para el próximo 30 de septiembre y al exjefe de gabinete para el 1 de octubre, mismo día para el que convoca igualmente como testigo al jefe de la policía local de Ceuta. Hasta aquí el espacio informativo. Más noticias a las 5. Pueden seguir actualizados en nuestra web orm.es.
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2: ¿Qué tal andan? Un saludo cordial, bienvenidos. Compartiendo con ustedes, como siempre, este tiempo, este fragmento en la radio de la región de Murcia con acontecimientos musicales que son especialmente glamurosos en este arranque hoy, en esta semana un tanto rara por lo festivo. Vamos a incorporar un poquito de glamour, de terciopelo, como siempre, ese tono sofisticado que aporta el gran Victorio Melgarejo, al que hoy tenemos lleno de actividad con su ex libris y con todos estos acontecimientos que lleva para adelante. Pero nunca falla a la cita y se lo agradecemos infinito. Victorio Melgarejo, ¿qué tal? Muy buenos días. Muy buenas bien, tardes.
3: ¿Qué tal? ¿Cómo estás? Buenas.
2: Pues encantado, bien, ¿no? Como siempre, de saludarte y siempre pues en la gratitud absoluta, ¿no?, por este doblete.
3: Bueno, se hace lo que se puede. Ya sabes que para mí siempre es un placer estar contigo y poner buena música. Y si no ocurre nada excepcionalmente el gordo, siempre estaré aquí, ¿vale? Arrancamos con una canción preciosa, es Never, Never, Never, una canción de la grandísima Shirley Bassey. Bueno, no es de ella, es una canción italiana que se llamaba Grande, Grande, de Tony Renis y de Alberto Testa, que Shirley Bassey metió en un disco del año 73, buenísimo por otra parte, con canciones maravillosas, y la canción dice cosas muy bonitas, ¿no? Me gustaría huir de ti, pero si nunca me encuentras moriría. Me gustaría romper las cadenas que pusiste alrededor de mí, pero sé que nunca lo haré. Así es que Never, Never, Never, Shirley Bassey, ese terciopelo lo tenía ella.

0: Bueno, pues ahí está esa suavidad, esa mesura con la que Shirley Bassey nos arranca hoy este programa lleno de glamour. Ya estamos sobrevolando, ¿no?, por encima de los tejados de la ciudad.
1: Sí, bueno, la canción es preciosa, desde luego. La original italiana también lo es. Esta que viene ahora también es italiana. Es una canción de Pino Donaggio y Vito Palavicini. Se estrenó en el 65 en el Festival de San Remo, pero yo te traigo la versión de Tony Dallara, que por cierto murió hace unos meses con 90 años. La canción es preciosa, desde luego. Es Yo que no vivo sin ti, bueno, Io che non vivo senza te.
0: Qué bien.
1: Y bueno, dice cosas muy bonitas, pero bueno, es una preciosidad, una delicatessen, un cristalito de canción.

0: Bueno, aquí sobrevuela siempre ese romanticismo italiano que nos deja a todos con ganas de irnos inmediatamente a visitar cualquier ciudad de allí, ¿no?
1: Sí, ese punto, ¿no?, de la dolce, ¿no?, vita, que tan italiano. Bueno, vamos ahora con una canción típica de los 80, es del año 86. El grupo se llamaba Swing Out Sister. Es una de las grandes canciones de la década. Es de un disco que se llamaba Now That's What I Call Music. La canción es Breakout, fugarse. Dice, cuando las explicaciones no tienen sentido, cuando cada respuesta es incorrecta, cuando luchas contra la confianza perdida, cuando todas las expectativas se fueron, ha llegado el momento de fugarse, ¿no? Y fíjate el ritmo tan ochentero y tan bien orquestado que tiene. A ver qué me dice.

0: La verdad es que es una canción que encaja perfectamente en la filosofía del programa. Es el pop synth pop, es un jazz y es un sonido porque tiene claramente este punto sofisticado, ¿no? Con un arreglo de viento y una producción pulida, llena de energía, eso sí.
1: Sí, sí, es una canción perfectamente producida.
0: Y la voz de Corinne Drevely, pues Drevely es estupenda, ¿no?
1: Sí, sí, el grupo es mítico, sobre todo por esta canción. Hicieron buena música, no mucha, pero tienen alguna colección de buenos discos. Bueno, vamos con un clasicazo del año 72, creo que se terminó de hacer, es Always on My Mind. Esta canción la ha cantado todo el mundo. La grabó primero Brenda Lee, pero la ha cantado Elvis Presley, Sinatra, los Pet Shop Boys, Willie Nelson, y quien no la ha cantado la quiere cantar, ¿no? Yo os traigo la versión de Michael Bublé, es un crooner clásico estadounidense, una canción de esto del estándar de las canciones típicas del jazz y de la melodía estadounidense. Y bueno, dice cosas muy bonitas también, ¿no? Tal vez no te amaba tan a menudo como pude haberlo hecho, tal vez no te traté como debería haberlo hecho. Lo siento porque estaba ciega, pero siempre estuviste en mi mente, ¿no? Un baladón precioso. A ver.

0: Pues fíjate que este juego con el pulsómetro midiendo a ver si era la más lenta, porque Luis Fraile está en un fin a un ritmo mucho más elevado, no mucho más, está a 76 BPM frente a estos 72 que tiene Michael Bublé, pero no es la más lenta. La más lenta la interpretó Shirley Bassey con 60. Es una interpretación muy dramática que lleva pues una gran orquestación muy pesada, pero como decimos, era un ritmo mucho más pausado todavía que este de Michael Bublé.
1: Sí. La canción es una maravilla, desde luego. Uh-huh. Y bueno, la letra, yo siempre recomiendo que estas cosas se traduzcan porque es preciosa. Bueno, uh-huh. Vamos a ver música clásica. Hablemos del año 77. El disco es Fiebre del Sábado Noche, una de las mejores bandas sonoras de la historia. Esto es música perfecta. Esto ya es, entra dentro de lo que será inolvidable por los siglos de los siglos. Y vamos a oír la canción, pues una de las canciones estrellas de la banda sonora, Night Fever, Fiebre de Noche, a ver cómo vamos.

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1: Bueno, pues ahí están los Bee Gees. Es curioso que los has mencionado como clásicos, ¿eh? Música clásica. Casi es lo más moderno, pero en disco, claro.
2: Sí, esto ya es de auditorio, de teatro. Esto es música perfecta. Bueno, vamos a escuchar ahora otra canción de esa del American Songbook. En este caso, Someone to Watch Over Me. Algo así como se traduce como Alguien que me cuide. Es una canción del año 26 de George Gershwin, ¿no? Un clasicazo americano que también ha cantado todo el mundo que yo recuerde. Hay, yo que sé, cientos de versiones. Y hoy voy a traer una que me gusta mucho, que es la de Rod Stewart, dentro de ese disco que hizo de reinterpretar todos los clásicos de la música americana. Y la canción es muy bonita, es preciosa, dice también cosas muy bonitas, ¿eh? Y bueno, pues os va a gustar.

0: gusta mucho más el guante que tiene Rod Stewart como crooner, como, en fin, cantante melódico, mucho más que cuando era un rockero, un poco todo desalmado, ¿no? Con aquellos leotardos de pantalón que llevaba.
1: Bueno, yo lo vi en directo y todo lo hace bien, desde luego. Vamos a oír a uno de los grandes actuales de la música brasileña, se llama Caco Mendes. En un disco del año 2020 me dio esta preciosidad de canción, se llama Eterna Paixão, Pasión Eterna. Dice cosas, você é a mais bonita que já vi, en fin, você é a poesía no deserto. Una canción de verdad, maravillosa, ¿no? Y todo lo que expresa también la canción, que es como la certeza absoluta, ¿no? Como esta cosa que rescata, que inspira, que es eterna para el corazón. A ver qué me decís.

0: Caco Méndez, que puede estar todavía pues adscrito a ese sonido tradicional de la bossa nova, pero en fin, con su renovación y su participación en otros pequeños estilos, ¿no? El blues, el jazz, ahí está innovando y siempre con su guitarrica.
1: Sí, sí, fantástico, ¿no? Tiene todas las influencias. Bueno, vamos a escuchar a una banda californiana, del sur de California más concretamente, nueva, se formaron en 2017, están sacando discos de realmente maravillosos, de Charities, esa música sweet soul, como digo yo, ¿no? Cosa tan bonita, ¿no? Y bueno, de un disco precioso del año 2023 que se llamaba Bring Your Love, tráeme tu amor, os traigo esta canción, Angel Eyes, los ojos de Ángel, que empieza ya diciendo, por favor, no dejes que desaparezca de tu vista. Los Charities.

0: Bueno, pues parece que son del año, en fin, lejano 1900 y algo, ¿no? Y míralo, son de 2018.
1: Sí, sí, la canción es de 2023, es de un disco de 2023. Uh-huh. Bueno, vamos a escuchar a Gold House, una banda australiana-neozelandesa, que se formó en el año 85, que ha tenido muchos éxitos, sobre todo en aquella época. Hay una canción preciosa que se llama Don't Dream It's Over, que no sueñes que ha terminado, ¿no? Del año 86, también sonido ochentero, clásico, pop, sofisticado.

0: Bueno, pues una formación que tiene esa dualidad, Nueva Zelanda, Australia, en fin, total son 4 horas de vuelo, pero eso sí, hay que cruzar el mar de Tasmania, que tiene una gran profundidad, aunque todo se maneja ahí dentro de Oceanía, ¿no?, que es el continente del que procede esta vieja banda ya.
1: Sí, sí, una banda mítica en los 80, desde luego. Bueno, vamos a oír una cosa de las que me gustan a mí, esto ya... una cosa dura, una cosa muy personal. Uh-huh. Es lo que escuché anoche cuando llegué a casa, por eso os lo traigo. La canción se llama Lover Man, de Charlie Parker. Bueno, en julio del año 46 se metió a grabar esta canción en los estudios de Real Records. Estaba totalmente perdido con la heroína y estaba en un momento de adicción absoluta. Como no tenía, la había sustituido por alcohol, se debió... creo que un litro de whisky antes de entrar en el estudio de grabación. Estaba muy intoxicado, apenas se podía mantener en pie y tenían que sujetarlo casi para tocar. A pesar de ese estado caótico, yo creo que logró una versión cargada de angustia y emotividad profundísimas,

para muchos una de las más intensas y honestas de la historia del jazz, aunque él siempre renegó de esta versión. Murió muy joven, como sabes, por las adicciones, y es uno de los grandes de la historia. Así que una grabación mítica, Charlie Parker, Loverman, año 46.

0: Bueno, se ha hecho la prevención de que era una pieza algo dura, ¿no? Es una pieza monumental. Estamos victoriando el número uno del saxo, quizá junto con John Coltrane, ¿no?
1: Sí, sí, es el un antes y un después en la historia de la música. Este grupo, Miles Davis, Charlie Parker, en fin, Thelonious Monk, John Coltrane, en fin, Charlie Mingus, Dave Brubeck, toda esta gente cambió la historia, ¿no? Cambió la historia. Decían una frase magnífica, decían, no te preocupes en música, no te preocupes por los errores que no existen. Ya con eso te lo digo todo, ¿no? Bueno, terminamos con la última canción que os traigo. Ha sido un placer estar con vosotros. Hasta la semana que viene, que estaré también liado con lo de Slibris, pero sacaré el hueco para traer música buena. Y os traigo una canción muy bonita, se llama Wearing Out My Shoes, una canción del Club de Belugas. Es un grupo de esto alemán, de New Jazz, bueno, casi New Age, casi música lounge, música de esta para pinchar en Party Cocktail Garden. Yo lo hago usualmente, muy elegante, para las bandejitas de canapés y esas madre cosas. Así que con esto os dejo. Hasta la semana que viene. Un abrazo, Adolfo.
0: Vaya un remate, Victoria Melgarejo. Gracias, pero bueno, no negaremos. Música sofisticada, a fin de cuentas. Un abrazo.

0: Las 5 de la tarde.
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0: Saludos, buenas tardes. Seguimos pendientes de conocer más detalles de ese grave accidente que deja 6 heridos en el centro de buceo de la Armada, en el Arsenal Militar de Cartagena. De momento lo que conocemos es que al menos 6 personas han resultado heridas muy graves por intoxicación de algún tipo de gas que está por determinar. El lugar donde se habría producido el siniestro es la cámara hiperbárica de la propia Armada y hasta el lugar se han desplazado efectivos de emergencias sanitarias y bomberos del Servicio de Extinción y Salvamento del Ayuntamiento de Cartagena. Fuentes próximas al suceso relatan un trasiego continuo de ambulancias hasta las instalaciones militares en la Algameca y ambulancias que han sido escoltadas posteriormente por la policía motorizada hasta el Hospital Santa Lucía. Más asuntos. El Gobierno regional ha decretado la fase de preemergencia del Plan de Protección Civil ante el riesgo de inundaciones en la región de Murcia para la madrugada y la mañana de este jueves. La Agencia Estatal de Meteorología ha activado en toda la comunidad el aviso naranja por lluvias desde las 3 de la madrugada hasta las 12 del mediodía de mañana, cuando el aviso pasará a ser amarillo. En el altiplano noroeste y Vega del Segura se espera una precipitación acumulada de 30 litros por hora, mientras que en el Valle del Guadalentín, de Alentín, Lorca y Águilas, Campo de Cartagena y Mazarrón, la precipitación podría ser de hasta 50 litros por hora. Desde las 3 de esta madrugada y hasta las 8 de la tarde del jueves se activará un aviso amarillo por tormentas, también que pueden ir acompañadas de granizo. En el terreno político, el presidente de Castilla-La Mancha, Emiliano García Page, ha acusado este miércoles al presidente de Murcia, Fernando López Miras, de querer entorpecer todo lo que puedan la aplicación de las nuevas reglas de explotación del trasvase Tajo Segura hasta que Alberto Núñez Feijóo llegue al gobierno de España. Page ha respondido así al anuncio realizado por su homólogo murciano, en el que afirmó que pondrá todas las trabas a las nuevas reglas del trasvase hasta que Feijóo sea presidente y pueda retirarlas.
2: Un colega autonómico acaba de decir en Madrid que van a entorpecer todo lo que puedan el que se cumpla con la ley, fíjense lo que les digo, con la ley, y que se apliquen las nuevas reglas de explotación, fíjense, la palabra se las trae, de explotación del trasvase Tajo Segura hasta que lleguen los suyos.
0: Salvamento Marítimo y la Guardia Civil han rescatado a 26 personas en 2 embarcaciones localizadas frente a Cabo de Palos. Ambas se han detectado por el sistema de vigilancia SIBE. La Salvamar Draco ha recogido a 14 hombres a unas 15 millas de la costa. La patrullera Río Guadalhorce ha rescatado después a otros 11 hombres y una mujer. Todos han sido trasladados a Cartagena y se encuentran en buen estado de salud. Primeras diligencias de la jueza María Tardón, que instruye en la Audiencia Nacional la causa abierta por la entrada masiva de personas a Ceuta. Ha citado a declarar como testigos al presidente de la ciudad, Juan Jesús Vivas, el 30 de septiembre, y al exjefe de gabinete de la delegación del gobierno, Gonzalo Sanz, el 1 de octubre. Ese mismo día tomará declaración también como testigo al jefe de la policía local de Ceuta. En un auto notificado este miércoles, la jueza solicita además a numerosos organismos policiales y militares las alertas y análisis de riesgos que pudieran haber emitido en relación con estos hechos y los destinatarios y el medio utilizado para su comunicación y difusión. Además,

0: magistrada solicita que se le informe de la fecha y la hora en que se emitieron esas alertas e informes. Juan Jesús Vivas, entre tanto, cifraba el número total de inmigrantes que permanecen en la ciudad entre 13.000 y 10.000 y reclamaba que no se normalice la situación.
1: Aquí ahora mismo en Ceuta habrá del orden de 13.000 inmigrantes en situación irregular. 3.000 ya estaban antes del 30-31 de julio, 10.000 son los que han quedado después de la invasión y eso no se puede normalizar.
0: La Fiscalía de la Audiencia Nacional ha recurrido por prematuro el tercer grado penitenciario que concedió el Gobierno Vasco al exdirigente etarra Henri Parot, responsable del atentado de la Casa Cuartel de Zaragoza, entre otros, y que llevaba en prisión desde 1990 para cumplir una condena de 40 años. El Ministerio Público ha presentado un recurso ante el Juzgado Central de Vigilancia Penitenciaria al considerar que la concesión del tercer grado resulta prematura en el momento actual y no se ajusta plenamente a los criterios legales que rigen la clasificación penitenciaria. Las condiciones que se dan son insuficientes, según la Fiscalía, para considerar plenamente consolidados los factores que permitirían acceder al régimen de semilibertad. El alcalde de Oviedo, Alfredo Cantelli, ha expresado su rechazo a la agresión registrada la madrugada del pasado viernes en las fiestas y ha trasladado su apoyo en lo personal a las dos víctimas y a sus familias.
2: Rechazo la agresión que sufrieron dos activistas de la caseta de un colectivo social el pasado fin de semana y traslado todo mi apoyo en lo personal a ellos y a sus familiares.
0: Cantelli ha remitido esta declaración a los medios tras la polémica surgida a raíz de que el pasado domingo se refiriera a la agresión como una anécdota y dijera que los agresores son chavales jóvenes y que no creía que fueran tan mala gente. Los dos agredidos acusan al alcalde de Oviedo de esconderse en un comunicado a puerta cerrada redactado por su equipo. Hasta aquí hemos llegado con el repaso de la actualidad. Recuerden que volvemos con más información a las 6 y que estamos también en nuestra web orm.es.
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1: Pues es Sergio Huéscar y está también el gran Sebas Ramallo haciendo las morerías que le corresponden en este reinado largo como máxima autoridad en ese festejo. Bienvenidos, aquí estamos en esta nueva entrega de Músicas en la Memoria y ahora pues buscando una vuelta verdaderamente memorable, porque es esa combinación en algunos casos verdaderamente imposible, porque una de esas partes no estaba ya entre nosotros. La ausencia de uno de los intérpretes hacía verdaderamente imposible escuchar un dueto, una colaboración entre dos músicos, a veces también muy dispares en lo que se refiere a los géneros que cada uno llevaba. Pero esto es lo que se consigue, la técnica y el alarde de la producción discográfica. Una iniciativa que vamos ahora a convertir verdaderamente en memorables cuando los pongamos aquí en valor y los ofrezcamos para todos ustedes. Son momentos que, digo, suponen la suma de dos artistas, Eric Clapton, Bibi.

Pues está sonando esa punzante guitarra, Lucille, la guitarra de B.B. King, caracterizada por ese vibrato expresivo, las notas limpias, y por otro lado estaba pues la Stratocaster de Eric Clapton, en un sonido, en un tono pues más denso y fluido. Ambas guitarras pues casan a la perfección en este estilo y duelo interpretativo que tuvo lugar en 2006 en esta ocasión, pues para festejar, como decimos, esta colaboración destacadísima, que además sirvió para un Grammy, el premio Grammy al mejor álbum de blues tradicional. Una historia fantástica pues para acompañar, ya decimos, todo un clásico de blues, un estándar realmente de los más influyentes de la historia. En esta diversidad de estilos musicales, pues también va a ser memorable reconocer enseguida la voz de la gran Donna Summer, esa gran reina de la discoteca, que en este comprometido tema, por la dificultad vocal, pues se encuentra alguien que tampoco va a falta, digamos, en esas posibilidades. Me refiero a Barbara Streisand. Ambas unidas, No More Tears.

Bueno, pues ahí está esa canción que tiene, como ven, dos vertientes: la balada suave, melancólica, que sostienen los pianos y las cuerdas, y luego ese ritmo acelerado, bailable, música disco, que completa, pues, con el estilo tradicional de Donna Summer, una apertura al baile, que efectivamente, pues, esta es la estrategia discotequera, pues, más reconocible, ¿no?, de salir de las lentas a la movida. Estas dos damas participan además de una ocasión maravillosa de juntar la cultura pop de Barbra Streisand con la cultura disco que traía Donna Summer, y marcar ambas también un territorio de empoderamiento muy interesante, no más lágrimas, para salir de una relación que pudiera tener, pues, un punto abusivo, desgastado, tóxico, y esto es lo que la canción, allá por 1979,

Antifica, y en ambos, ambas artistas, en ambos discos, presentan la canción, aunque con ligeras variaciones de edición. Fue número uno en el Billboard Hot 100 de los Estados Unidos. Pero si más o menos casan estas dos voces, las que a continuación vienen son verdaderamente muy difíciles de mezclar, porque además son estilos completamente contrarios. Era una ranchera. Escuchen ustedes qué maravilla. Margarita Pradera, Manolo García.

Bueno, maravillosa. Una ranchera que casa perfectamente, a pesar de esa gran diferencia de estilos, entre María Dolores Pradera y Manolo García. Hay una complicidad, la elegancia, la sofisticación de María Dolores Pradera, esa forma sobria, ¿no?, de cantar que siempre tenía, en contraste pues con Manolo García, que trae pues esa voz rasgada, ese estilo rockero, aflamencado en algún momento también, que traía el ex vocalista del último de la fila. Ambos, pues ya digo, dan una... un verdadero recital, ¿no?, en este álbum titulado Duetos, Gracias a vosotros, de 2012, en el que María Dolores Pradera pues consigue reunir a una buena cantidad de artistas de la música española para reinterpretar sus temas más emblemáticos. Y ahora escuchen al gran Joan Manuel Serrat, que se junta en este particular caso con una mítica voz argentina, la de Mercedes Sosa.

una fusión vocal y emocional pues verdaderamente destacada, ¿no? Ese timbre grave, maternal, profundo de Mercedes Sosa con la voz cálida, poética, ya la conocemos, al del Pousse, a este Nen, a Joan Manuel, cantando pues con su melancolía tradicional estas Aquellas pequeñas cosas. Es una de esas canciones redondas, ¿no?, del gran artista catalán. Bueno, pues un par de estrofas, un tema que nos trae recuerdos del pasado, de cosas pequeñas, casi olvidadas, que regresan en el silencio para evocarnos recuerdos y emociones guardadas en el tiempo. Y ahora, en ese tiempo en el que invocamos a la autora, al intérprete, ambos han hecho de esta canción un emblema, una bandera, y no habían cantado juntos pues prácticamente en ninguna ocasión. 50 años después, pues se reúnen en un reconocido establecimiento de música allá en Los Ángeles, de Troubadour, en 2007, y hacen este memorable éxito, esta reinterpretación del clásico You Have a Friend, Carole King, James Taylor.

Bueno, pues ahí están las dos voces que han hecho famosa esta canción, You Got a Friend, la autora, Carole King, y James Taylor, el intérprete pues más aventajado. Ambas versiones estuvieron en el tiempo desde 1971, pues restando protagonismo a la otra, porque, en fin, era muy difícil escoger una de las dos versiones. Y ahora, pues, teníamos la oportunidad, en ese acontecimiento de 2007, pues, de juntar ambos estilos y contar, pues, con esta, con este resultado, con esta hibridación, que es una química vocal pues también muy llamativa, ¿no? Pues por un lado pues está el tono emotivo, también el piano, que es el contrapunto en la canción, junto a la guitarra acústica de Taylor, y hacen pues esta versión cargada de nostalgia y complicidad entre dos verdaderos grandes amigos. Onda Regional, en Músicas en la Memoria, ahora vamos a descubrir pues a un productor, se llama Don Simpson, como el de los de color amarillo de la tele, que tiene pues una caída muy parecida a al señor ese, el personaje de esta serie de dibujos animados, porque creía que esta canción no iba a triunfar y estaba verdaderamente empeñado en retirarla de la película Oficial y Caballero, que es donde sale como banda sonora. Y no, pues verán que este contraste único entre el áspero estilo y rasgada voz de Joe Cocker y el tono cristalino de Jennifer Garner, pues hacen de esta canción para la película Oficial y Caballero, pues ya decimos, todo un reclamo. 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

Bueno, pues el ojo que tenía el productor Don Simpson no corresponde verdaderamente con el éxito que alcanza esta canción, que es número uno en esas famosas listas de Billboard en el 82, además de varias certificaciones de platino en multitud de países. La película, por cierto, ganó el premio Oscar y el Globo de Oro a la mejor canción original, además del Grammy para el dúo, en este caso, que formaba Joe Cocker con Jennifer Garner. Bueno, y descubran ahora otra historia también muy llamativa, es la que protagoniza Roy Orbison, que en el 61 pues canta esa obra maestra del desamor, que es Cry, en una canción que escribe además originalmente y que, andando el tiempo, en el 87 graba para una película. La idea que Roy Orbison tiene pues es sumarse a la voz deslumbrante, emotiva, verdaderamente pues muy llamativa, de la cantante canadiense Kitty Lane. Y el resultado pues es, ya decimos, otro espectáculo verdaderamente memorable.

Bueno, pues estaba en la película Hidden It, descubierto esta canción, este tema que Robbie Orbison pues comparte con esta figura, esta canadiense que, bueno, pues encontró verdaderamente de manera sorpresiva una voz lírica que bueno, pues tenía pues un atractivo pues fantástico, ¿no? Para completar esta canción que, bueno, Roy Orbison pues llevaba en su tono melancólico, ¿no? Con esta característica pues verdaderamente tan, tan singular, ¿no? La canción pues también obtuvo un reconocimiento un año después de la muerte de Roy Orbison, fue Grammy a la mejor coloración vocal de country. Y ahora vamos a escuchar pues un tema que compuso el mismísimo Marvin Gaye, es un viejo tema que en los 80 van a recuperar pues dos grandes figuras, quizás los dos iconos más importantes del rock británico, David Bowie, Mick Jagger, juntos Dancing in the Street.

Dancing in the Street, la verdad es que ellos además lo hacen, bailan estupendamente en un clip que es el avance de promoción de esta canción que tenía el propósito benéfico de acompañar esa campaña contra el hambre de 1985. Bowie y Jagger, como decimos, desde Londres, haciendo pues uno en Londres, otro en Filadelfia, por cierto, haciendo esta maravilla musical. Bueno, y ahora esto es una sorpresa que también recibieron los muchos aficionados que se habían congregado en el Wembley Arena en Londres en 1991 para ver a George Michael. No contaban con la aparición sorpresa de Elton John, que se suma pues en este Don't Let the Sun Go Down on Me, en otra canción que tiene también un propósito de reconocimiento y de apoyo a los enfermos del SIDA.

visto la transición, ¿no? Ese momento en el que George Michael pues presenta a ser Elton John, ¿no? Y aparece pues entre los de multitudes la figura que de manera sorpresiva pues estaba aguardando entre bambalinas. Una canción fantástica, es del año 1991. Y en una regional de Murcia, con estos duetos imposibles, nos encontramos a alguien que no quería envejecer, alguien que quería participar con generaciones venideras, pues de un estilo verdaderamente inalcanzable. La presencia majestática de Frank Sinatra en el 2000, pues es una cosa como bastante distanciada, ¿no? Pero la oportunidad que tuvo en el 93 de sumarse a la movida de Bono y del grupo U2 es una cosa pues verdaderamente llamativa, porque el célebre tema de Cole Porter del 56, I Got You Under My Skin, que fue pues un emblema, un icono de Sinatra, en esta interpretación, en este dúo, es verdaderamente rara, ¿eh? Es una cosa muy llamativa, que incluso lleva al falsete a Bono, pero que bueno, pues también es una ocasión estupenda para distinguir un clásico imperecedero.

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Bueno, hay gente que pensará que se mancilló el nombre de Cole Porter, el I Got You Under My Skin, nunca ha sonado tan raro con Bono. El propio Bono estaba verdaderamente intimidado porque Sinatra cantaba esto con facilidad, pues sin ningún mucho esfuerzo, y Bono tenía que recurrir a falsete y hacer pues verdaderos esfuerzos, y aún pese a todo, pues estaba ese tono extravagante que sale obviamente en esta grabación. Pero curiosamente Sinatra elogió a Bono e incluso le hizo algún regalo, le mandó un cuadro de pintura abstracta que él mismo pintaba en su pasatiempo, y el hombre pues tuvo una relación, parece que cordial. Aunque la grabación nunca tuvieron ocasión de cruzarse en ese mismo estudio, porque uno estaba en Dublín y el otro en Los Ángeles, se grababan las partes y no se conocieron las partes hasta que no se casan en montaje, con lo cual nunca pudo sin atrafearle el tono ni el estilo de Bono. Pero bueno, ya decimos, esto es una cosa que él se llevó para la tumba seguramente, si le gustó o no. El caso es que es una forma pues bastante curiosa, ¿no?, de mantener viva esa historia, ¿no?, de esta canción verdaderamente destacadísima de todos los tiempos. Es la suma de voces que hemos ido encontrando por el camino y hemos buscado la forma de combinar algunas con mayor o menor fortuna. Este es el intento de Músicas en la Memoria de cada día, marcarles un itinerario donde, bueno, pues el hilo conductor tiene que ver siempre con música que nos permita escuchar y soñar. Hasta mañana.

0: Las 6 de la tarde.
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0: Hola, ¿qué tal? Buenas tardes. La Consejería de Salud informa sobre el estado de los 7 heridos en el accidente ocurrido en el centro de buceo de la Armada, en el Arsenal Militar de Cartagena. Hay 2 personas que están en la unidad de cuidados intensivos del Hospital Santa Lucía con pronóstico reservado. Otros 3 pacientes están en urgencias del mismo hospital pendientes de pruebas, pero se mantienen estables, mientras que otros 2 han sido trasladados hasta el Hospital Los Arcos con pronóstico leve. Estas 7 personas habrían resultado heridas por intoxicación de algún tipo de gas que está por determinar y han sido atendidas por los bomberos de Cartagena y por efectivos sanitarios de emergencias. El siniestro del que se desconocen las causas habría ocurrido en la cámara hiperbárica de la Armada. En Murcia, la Policía Nacional investiga el atraco cometido en un establecimiento de Santiago el Mayor, unas horas después de que se difundieran ampliamente imágenes del suceso en redes sociales en las que se ve cómo el comerciante resulta herido en un ojo por lo que parece un disparo. La investigación está a cargo de la Brigada de la Policía Judicial de la Jefatura Superior de Policía de Murcia, que trabaja para identificar, localizar y detener al autor. Las lluvias y tormentas muy fuertes previstas desde esta madrugada elevarán el riesgo de inundaciones y riadas en amplias zonas del Mediterráneo, entre ellas la región de Murcia, donde podrían dejar más de 40 litros por metro cuadrado en una hora o superar los 100 litros en apenas 2 o 3 horas en una jornada, la de este jueves, marcada además por un acusado descenso de las temperaturas. La Comunidad de Murcia estará desde las 3 de esta madrugada hasta las 12 del mediodía de mañana con aviso naranja por hasta 50 litros de lluvia por metro cuadrado en una hora en las comarcas del Valle del Guadalentín, Lorca y Aiglas y el campo de Cartagena y Mazarrón, una cantidad que bajará hasta los 30 litros en las del noroeste, el Altiplano y la Vega del Segura. También hay aviso amarillo por tormentas que pueden ir acompañadas de granizo. El portavoz de la Agencia Estatal de Meteorología, José Antonio Parodi, advierte de que las precipitaciones pueden dejar acumulados desde 60 y 80 litros en 3 o 4 horas.
2: En zona del litoral podría ser incluso mayor, de alcanzarse los 50 litros en una hora. Y también reseñar que la precipitación podría ser persistente, ¿no? Podemos tener acumulados en 3-4 horas de cantidades de 60-80 litros por metro cuadrado también en puntos de la región, ¿no? Durante prácticamente todo el día.
0: La comunidad autónoma ha decretado la fase de preemergencia del plan de protección civil ante el riesgo de inundaciones y numerosos ayuntamientos están también tomando medidas para prevenir incidentes. Más asuntos, el antiguo aeropuerto civil de San Javier acoge el encuentro UMBES, un espacio de conocimiento, avances y tecnificación en vehículos tripulados de forma remota. Unas jornadas que se desarrollan también este jueves y que pretenden poner sobre la mesa las necesidades de defensa y los avances de las empresas tecnológicas para hacer un sector competitivo y que contribuya a la seguridad del país. Cambios en la industria que avanzan en cuestión de meses e incluso de semanas y que obligan a las empresas a llevar a cabo proyectos maduros pero con capacidad de adaptación a las innovaciones sin reducir su competitividad. Amparo Valcarce, secretaria de Estado de Defensa.
3: Necesitamos que llegue preparada para crecer, porque la innovación tiene que llegar madura, pero también preparada para los cambios que se puedan producir. Necesitamos incorporar el sostenimiento de nuestros sistemas ya como si fuera una herramienta más.
0: La futura sede de la Agencia Regional de Transformación Digital da sus primeros pasos con los trabajos previos a las obras. La primera fase supondrá una inversión cercana a los 14 millones de euros y permitirá rehabilitar 3 de los 7 edificios del antiguo complejo residencial de Espinardo, donde se ubicará la agencia y en la que trabajarán alrededor

0: de 350 profesionales. El proyecto va a permitir recuperar edificios de interés arquitectónico y cultural del antiguo complejo residencial del campus de Espinardo, algunos de ellos de carácter modernista, como una iglesia o un salón de actos. Marisa López Aragón, consejera de Transformación Digital.
1: En esta primera fase vamos a rehabilitar 3 de los 7 edificios, pero es un proyecto que es, consideramos que es muy importante en esa protección y en esa recuperación del patrimonio por el interés propio también que hay en estos edificios, interés arquitectónico, hay algunos edificios de carácter modernista y también cultural y por supuesto sostenible.
0: El Gobierno central ha comenzado en Ceuta las entrevistas con el representante del menor y confirma que ya hay 2.140 menores filiados. El objetivo es reagruparlos, según ha indicado esta tarde el ministro de Política Territorial, Ángel Víctor Torres.
2: Que para el próximo miércoles, que será de nuevo en la siguiente sesión del Comité de Situación, pues tengamos los expedientes que se han podido tramitar con el representante del menor al objeto de ver cuántos de esos expedientes pueden ser de menores que puedan ser reagrupados en Marruecos y cuáles no.
0: Y acabamos de conocer que el Congreso tumba finalmente la llamada ley de lobbies. El Partido Popular había expresado su rechazo al Real Decreto Ley aprobado por el Gobierno para regular la actividad de estos grupos de interés, al que también se han opuesto Vox y Junts. Ello ha impedido que la norma sea convalidada por la Cámara Baja. Hasta aquí hemos llegado con el repaso de la actualidad. Próxima cita con las noticias a las 7, siempre en nuestra web orm.es.
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Buenas tardes, 6 y 7 minutos, bienvenidos, bienvenidas a esta tarde abierta. Estamos en una regional, en nuestra sobremesa, preparando ya el café virtual para tomar aquí en la radio con nuestros invitados, colaboradores, con ustedes. Si se quieren pasar por la radio, pues yo siempre digo que nuestras puertas están abiertas y deseando escucharles, y si quieren vivir la experiencia de la radio, pues que aquí estamos. Poniendo todo en orden, nuestro próximo invitado. Hoy miércoles, como cada miércoles, ya saben que empezamos con argumentos para la vida cotidiana. Una sección que comenzamos en esta temporada de Tarde Abierta, donde Nacho Fenollar, que es el presidente de la Federación de Clubes de Debate, subcampeón del mundo de oratoria, además es mago y un experto comunicador. Esto de tener un experto comunicador en radio siempre da como un poco de vértigo, ¿no? Yo se lo confieso a todos ustedes y no me importa confesarlo delante de él, claro, tener un comunicador así elevado, pienso, ¿estará ahora mismo analizando cada una de las frases que estoy diciendo? ¿Estaré incurriendo en algo que no sea demasiado reglamentario? Bueno, él nos lo dirá. Podemos poner una fe de ratas al final del programa, si quiere. Estará con él porque con él vamos precisamente a dar argumentos para la vida cotidiana. Enseguida decimos cuáles. Los de hoy están muy cercanos a la vivienda, así que son argumentos que le van a venir muy bien, especialmente a la población joven. Sí, y no sé si a los padres de la población joven, creo que también, a ver si lo conseguimos. Después seguiremos abordando nuestra actualidad. Si muchos de ustedes o algunos de ustedes tenía ahora cliente de clínicas dentales Vivanta, bueno, pues esta clínica dental, esta cadena ha presentado un cierre apresurado, y vamos a contarles qué deben hacer como consumidores para poder entrar, en este caso es para que puedan terminar sus tratamientos o tengan una buena asesoría. Enseguida lo hablamos. También tendremos a nuestros duelistas musicales, Román, Ropero, Has, que nos traen sus propuestas musicales y nos enseñan a escuchar la música con todo detalle en sus propuestas. Hora Pájara, sí, los jueves tenemos Hora Pájara. Nos visita en este espacio de cómicas y humor Carmen

Bercast. Y una invitada que no pueden perderse, ya adelanto quién es. Ella es Alba del Campo, es una modelo curvy que estuvo en el programa Aventuras en Pelotas, en la selva colombiana. Además, ella ha atravesado un proceso oncológico y estuvo en este lugar. Nos va a contar cómo es su vida ahora, cómo ha sido la experiencia de estar en ese reality, de qué es estar en un reality y sobre todo cómo vive la vida ahora mismo. Nos interesa muchísimo hablar con ella. Así se va presentando la tarde, pendientes también al tiempo, porque en Lorca están muy pendientes toda en la región, desde luego con ese aviso del Plan Inomur por fuertes lluvias mañana. En Lorca se reúne precisamente los dirigentes, las autoridades, para ver exactamente y conocer a partir de las 7 qué medidas preventivas se ponen mañana. Lo contaremos con Alfonso Martínez y también con el compañero Jaime Zaragoza desde Águilas, ya que la comarca del Valentín va a estar especialmente afectada según las previsiones. Y finalizaremos con Café Varados. Ya saben que es nuestro espacio de construcción de igualdad. Lo hacemos con Ana Salar y se incluye Mario Vera, dos periodistas especialistas en datos y en noticias, para hablar de igualdad, tanto en los titulares como en esos micromachismos que encontramos en la vida común. Porque no me digan ustedes que no le ha pasado, si su pareja es hombre o mujer, si son una pareja heterosexual, llegar a pedir en un restaurante y si alguien pide vino y alguien cerveza, ¿hay quien le pone el vino y hay quien le pone la cerveza? Ah, de todo esto y mucho más. Ángel Valera en el control técnico. Buenas tardes, las 6:11. Las puertas de la radio están abiertas como toda la tarde.

Pues aquí estamos preparados y preparadas junto a Nacho Fenollar en la sección semanal Comunicación para mover el mundo, comunicación para la vida cotidiana, argumentos para la vida cotidiana. ¿Cuántas veces escuchamos y vemos en televisión y leemos? Los políticos repiten el argumentario, ¿no? El argumentario, en principio, es como esa... Claro, su propio nombre lo indica, ¿no? No solamente lo tienen los políticos, también lo tienen las empresas, ¿no? Una organización que tenga implementación en territorial amplia, en principio tiene un cuerpo, un modo ideológico, entiéndase en las mejores...

0: pues, de los términos ideológicos, una serie de ideas que defender unos objetivos estandarizados para todo el territorio. Y ese es el argumentario. El argumentario también es, bueno, pues de alguna manera, cómo se va a decir y defender las ideas propias de una organización. Eso es el argumentario. Aunque a veces suena peyorativo, eso es el argumentario. Y es una manera de que haya una estandarización y defender ideas. Pues lo que vamos a hacer en esta sección es dar argumentario. Esto es complicadísimo. Además, esto se paga, ¿eh, Nacho? ¿Sí o no?
1: Sí, sí, sí. Esto...
0: Se paga bien.
1: De hecho, se paga muy bien, por lo menos en los partidos políticos.
0: Se paga muy bien dar argumentario.
1: Sí.
0: Luego, no me quiero salir del tema y no he empezado, ¿eh?
1: No, pero...
0: A veces pienso, ¿qué pasa cuando hay algunos argumentarios en partidos políticos extremadamente opuestos, cuyo argumentario a veces se parece? Y pienso, ¿lo habrá hecho el mismo o la misma?
1: No debe, pero muchas veces, o sea, esto al fin y al cabo es como todos los profesionales. Tú te vas al Palacio de la Justicia de aquí, de la ciudad de Murcia que todos estamos grabando, pero en cualquier Palacio de Justicia de esta comunidad autónoma y de toda España, y ves abogados que llevan casos contrarios, claro, que se están tomando el café juntos. Porque
0: ¿son profesionales?
1: Entienden que son profesionales y que los casos pasan, pero que los profesionales están ahí. En la comunicación política, claro, pasa lo mismo. Claro. Y muchas veces puedes tener a quien está llevando la comunicación política del PNV, que es muy amigo de la persona del PSOE y del PP, todos de la misma escuela, todos de la misma línea, y hay muchas veces que su manera de ver la política se junta y se llegan a los mismos argumentos. Que entonces ya dependerá de, ahora sí, su capacidad de argumentación para decir por qué ha pasado eso.
0: Lo hemos llevado al terreno de lo político, pero argumentario tienen especialmente las grandes empresas, cuando tienen también que defender su marca. Las organizaciones sociales también tienen argumentario a la hora de comunicar qué están haciendo, qué quieren hacer, objetivos, o cuando se les invita en medios de comunicación, o cuando se les invita en debates, porque tienen argumentario. Nosotros podemos ser muy ambiciosos, que podemos serlo, tenemos toda una temporada por delante, ¿eh?
1: Fenomenal.
0: Pero yo creo que una de las grandes ambiciones va a ser dar argumentario para la vida.
1: El argumentario, vamos
0: para
1: a
0: la vida
1: darlo,
0: cotidiana, ¿eh?
1: Pero mi objetivo a final de temporada es que si una persona ha escuchado todos los episodios, ya no solo tenga un argumentario, sino que sea la persona capaz de generar ese argumentario.
0: ¿De generar argumentario?
1: Claro. Hombre, porque yo no te quiero dar los peces, te quiero dar la caña de pescar para que sepas pescar esos peces.
0: Pero tú sabes que si nos das las mismas herramientas que tú utilizas, si tú te has quedado el subcampeón del mundo...
1: Sin miedo al éxito. O sea, si de aquí será el campeón del mundo, le patrocino yo. O sea, hasta el fin del mundo.
0: Vamos a tener un montón de subcampeones o campeones del mundo.
1: Campeones, yo espero que me superen.
0: Independientemente de la edad.
1: Claro.
0: Bueno, pues atención, vamos con el primero de nuestros programas, que podría ser uno de nuestros programas piloto. Nacho ya está tomando agua, porque por lo que pueda pasar. Bueno, hoy hemos tenido una noticia, tenemos muchas noticias al cabo del día. Esta en concreto tiene que ver con una cuestión de la que estamos hablando prácticamente todos los días, si no en portada, pues se queda en las principales noticias, ¿no? Y tiene que ver con el problema de la vivienda en nuestro país. Concretamente, pues en la región de Murcia, la cuantía de las hipotecas vuelve a subir. Vuelve a situarse en unos números poco accesibles para especialmente los... Siempre decimos los jóvenes, pero bueno, lo de joven también tiene una horquilla bastante subjetiva en este caso, porque hasta qué edad se es joven, hasta qué edad, o cuando empieza uno a serlo, cuando empieza uno a dejarlo. Sí que está estandarizado, pero bueno, a veces entre los 40 se es joven, es cuando uno se emancipa, es cuando uno ya puede costearse su propia vida. Esto de la juventud, y dirás tú, bueno, cuando llega una edad donde ya te duele todo el cuerpo, pero te puede doler siendo joven. En fin.
1: Los 50 son los nuevos 20.
0: Los 50 son los nuevos 20. Me gusta que se haya subido bastante la horquilla. Ahora mismo, señores y señoras, que estéis a punto de los 50, que sepáis que estáis cerca de los nuevos 20. La cuantía de las hipotecas vuelve a subir en la región de Murcia. Las compras al contado han retrocedido en la comunidad en un 19%. Y esto nos dibuja un problema, y es que cómo van los jóvenes a conseguir una primera vivienda o cómo van a lograr pagar el alquiler, ¿no? Cuando tenemos alquileres de una media de 600 y 700 euros. Seas estudiante, seas joven que está trabajando, etc. Yo te propongo dos cuestiones. Sí, es verdad que tiene que ver con el precio de la vivienda, pero se deriva del alto precio de la vivienda. Primero, un argumento, Nacho, que serio me está mirando. De verdad. Estoy deseando que vean el podcast. Primero, ¿cómo convencer a esos padres que permiten residir

0: en sus casas, porque claro, si los jóvenes no pueden emanciparse, y jóvenes ya, estamos hablando hasta los 50,
1: sí,
0: a esos jóvenes que estarán entre los 17 y los 50, de que tienen que vivir en casa porque no pueden emanciparse, no tienen capacidad económica, que muy probablemente a sus edades, pues además de una habitación, necesiten tener un poquito más de intimidad, porque puede ser que tengan pareja, parejas, puede ser que tengan amistades con las que querer hacer una reunión en casa, puede ser que además tengan una mascota, es decir, bueno, animal de compañía. Son personas con vida adulta, ¿no? Sí. No podemos emanciparnos, pero necesitamos nuestra vida adulta, que es pues escuchar nuestra música, ver televisión, comprar nuestros libros, pasear, tener amigos, amigas, rupturas. Pero todo esto pasa en casa también.
1: Claro.
0: ¿Cómo convencer a los padres de que con 40, 45, 35, yo voy a llevar mi vida adulta, pero en tu casa? Venga, ¿cómo lo hacemos?
1: Lo primero,
0: ¿qué argumento damos?
1: Lo primero, y es natural cuando tienes que hablar con alguien, es entender.
0: ¿Qué argumento darías?
1: ¿A quién estás hablando?
0: Ahora somos todos los padres, ¿vale?
1: Si todos... Yo empiezo preguntando.
0: Ah, venga.
1: Porque el mejor argumento tiene que llevar una buena información. Y la mejor información la puedes conseguir si no das por hecho información. Si tú le preguntas a tu padre, si tú vas directamente a hablar con tus padres, con tu madre, con quien sea, de algo específico, seguramente tú tendrás tus prejuicios. Porque, y de hecho... Seguro que cualquier persona que nos está escuchando lo ha experimentado. No es la misma manera en la que yo veo a mis padres que como lo ven mis amigos o como lo ven sus amigos, como lo ven las diferentes personas. Entonces tengo que quitar el prejuicio de mamá, papá y esa situación, ¿no?, de relación tan vertical muchas veces, ¿no?, de estar por encima. Uh-huh. Entonces, lo que tenemos que conseguir, lo primero es, oye, ver cuáles son las expectativas que tienen tus padres respecto a tu ti. Realidad y a tu vida.
0: Seguramente querrán que seas...
1: Hombre, una capital
0: general. Ellos te van a decir, ¿me puedo poner en la...
1: Sí, esto puede ser un ejercicio chulísimo.
0: Voy a ser un poco actriz, ¿vale?, en todas estos argumentos para la vida, argumentarios para la vida. Nuestros padres nos dirán así, quiero que seas normal.
1: Claro.
0: Quiero que seas normal, quiero que seas... Porque ellos piensan en cómo eran ellos a tu edad, ¿no? Dice, yo quiero que seas normal, me da igual que seas alto, bajo, alta, baja, que ganes más o menos. Bueno, eso sí me importa, pero lo que quiero es que seas normal. Ojo con eso, ¿eh?
1: Claro.
0: Que tengas tu vida, que tengas un buen trabajo, que te portes bien, que te quieran, que quieras a la gente, que te respeten, que respetes... Y que tengas tu propia vida, porque necesito que tengas tu propia vida. Para eso nos han educado también, para que tengamos nuestra vida propia. Es contradictorio no tenerla, ¿no? Supongo que para ellos ver cómo sus hijos no tienen vida propia, y en propia me refiero a autónoma, debe ser complicado.
1: Nos educan para tener...
0: ¿Te estoy liando como madre?
1: No, en absoluto.
0: Nunca
1: en absoluto.
0: He tenido hijos, pero
1: no,
0: me está gustando.
1: De hecho, esto podría ser de verdad
0: una conversación
1: con mi madre, diciéndome, oye Nacho, sé que algunas croquetas buenísimas, pero basta ya, ¿no?
0: Sí, estoy poniéndome en ese papel.
1: No, a ver... Hay un puntillo ahí, ¿no? Que nos educan para tener una vida normal y la mejor vida desde su prisma. Muchas veces
0: claro.
1: Es como quien se hace cantante o quien se hace mago, sin más lejos, que tus padres dicen, oye, no podrías tener un trabajo normal, ¿no? Cuando lo estás intentando. Luego ya cuando llegas al éxito es cuando ellos dicen, yo siempre confío en ti. O mira qué sorpresa que el chaval me ha salido artista y ha salido bien. Entonces, claro, siempre lo miran desde su prisma. Pero igual que cuando hablas con tu pareja o hablas con tu jefe, lo miran desde su interés tanto egoísta como... Aunque no sea egoísta, es la educación que ha recibido. Entonces, si a mí lo primero que me dices es que quieres que tenga una vida normal, yo aquí ya iré por... Tenemos que entender que hay dos tipos de argumentos, tanto lógicos como emocionales. ¿Yo qué tengo que hacer? Si tú me estás diciendo lo que es normal, tú estás atacando algo lógico, que es cuál es la normalidad que tú comprendes. Yo ahí tengo que reeducarte y mostrarte cómo lo normal no es lo que había hace 40 años.
0: Venga,
1: donde hace 40 años tú podrías comprarte una casa con a lo mejor 20 sueldos, 20 salarios. Ahora necesitas 50 y los costes de la vida han subido muchísimo. Entonces tienes que explicar lo primero. Bueno, escuchar a la otra persona y entonces una vez yo he entendido, vale, en este caso, tú, Lucía, mamá, te digo, no es que es normal, no es que ahora lo normal, y es una pena, okay, es la precariedad que tenemos de no poder acceder a viviendas. Y sí que es verdad que yo podría irme a una casa ahora mismo en el punto en el que estoy, pero no tendría sentido ya no a nivel económico, sino a nivel de la vida que estamos aquí construyendo, de la que estamos haciendo, de que tú también estás teniendo más edad, de que yo poco a poco sí que es verdad que me voy desarrollando y necesito mi espacio, pero no entiendo por qué ese espacio no lo puedo hacer aquí en casa. No lo puedo hacer mientras yo te veo, pues, en este caso, crecer y envejecer, porque no es tu caso, pero sí que, claro, yo ya me imagino que yo qué le diría a mi madre... No está tan mayor, y lo siento, mamá, pero yo

0: aquí tengo que ir a lo emocional. Ya claro. Te he dado el dato.
1: Para convencer dato tienes que ir a lo emocional.
0: Son mis padres.
1: Has empezado con un dato objetivo y es la precariedad objetivo. Y luego vas a lo emocional.
0: Y luego a conectar con lo emocional.
1: ¿Qué es?
0: Que es, en este caso, que yo no entiendo que esto en realidad es poner encima de la mesa una cosa que te tienen que responder. Que yo no entiendo por qué no podemos compartir un espacio.

0: porque yo noto que me tratan mejor, que respetan mis espacios y que me cuidan mucho. Y no me cuidas como cuando era un niño, sino que me cuidas desde un respeto. Y yo lo disfruto. Veo a mis amigos como, pues tienen a sus padres y muchos no le hacen ni caso y no pueden pasar tiempo con ellos. Y muchos se pelean porque no respetan los espacios que tienen. Yo estoy muy orgulloso de que dentro de lo que cabe nos respetamos. Si tú me estás escuchando, no mamá, sino la persona que me está escuchando como oyente, a lo mejor no te respeta en absoluto y te chilla. Ya, pero eso es lo que tú piensas, no su prima. Entonces aquí tienes que decirle que efectivamente te respeta. Tenemos que conseguir nuestro objetivo y es que nos deje seguir en casa y echarme el novio en casa.
1: Ahora mismo estás haciéndole la pelota.
0: Claro. ¿Vale? No, pero...
1: Un poco sí.
0: Es la pelota, pero ¿cómo? De una manera muy emocional.
1: Muy sutil.
0: Diciendo lo que he construido. No te estoy diciendo qué guapo eres, te estoy diciendo lo que he construido en equipo. Por tanto, como eso me repercute de alguna manera, es cuando dices, efectivamente, qué buena madre soy. Porque todo el mundo quiere ser buena madre y todo el mundo quiere ser buen padre.
1: Claro,
0: entonces estoy ahí atacando a su ego.
1: Vale. Claro. Entonces, primero, atención. Quieren conseguir quedarse en casa con sus padres... Esto es para todos aquellos estudiantes, personas jóvenes que ya la emancipación la han descartado y quieren tener su vida adulta con sus padres sin que haya ningún problema. Primero, datos, que es la realidad, que es
0: lo primero,
1: noticia.
0: Preguntas. Lo primero, preguntas. ¿Por qué estamos aquí? ¿Por qué, qué consideras que debería irme? ¿A dónde podría irme?
1: Claro.
0: Primero, intentas, si hay un problema, haces como unos esfuerzos, por muy mínimos que sean, que parece que tú quieres solucionarlo. Cuando no lleguemos a la solución, ya nos vamos.
1: Vale.
0: Ves datos, evidencias, acabamos de descubrir algo juntos, y ahí así, uy, la emoción.
1: Ahí, y ya a la emoción, que es una pelota sutil.
0: La emoción es el ver todo lo que se ha construido, es... Cuando tú haces un argumento emocional, lo ideal es irte al pasado, todo lo que se está construyendo, todo lo que estamos haciendo, en el presente, lo a gusto que estás y lo a gusto que estamos, o no entiendo por qué ahora hemos llegado a esta problemática, y un futuro. Siempre si tú haces un pasado, presente, futuro, a la hora de hablar de algo emocional, la persona primero se conmueve, porque está muy orgulloso.
1: ¿El pasado conmueve siempre?
0: Siempre, depende.
1: A donde vayas, claro. Lo que
0: y depende cómo yo lo comente. A lo mejor hemos estado todo el rato peleando, pero en este mismo instante en el que estamos hablando no estamos peleando y es algo más emocional porque he conseguido pues, ese momento, esos 5 minutos que podía escucharme. Ya estoy diciendo, siempre estamos discutiendo, pero yo estoy orgulloso y muy, muy importante, el orgullo, ¿no? Me hace sentir bien este momento. Yo estoy orgulloso de estos 5 minutos que estamos sin discutirnos y que al final del día nos escuchamos y lo bien que lo pasamos y que en el fondo somos familia y nos queremos. Y ya aquí, a futuro, todo lo que podemos construir y que yo creo que ahora mismo estoy en una etapa de mi vida que me queda muchísimo por evolucionar, que lamentablemente en lo económico es muy difícil emanciparme, pero que si te soy honesto es que no creo que sea necesario. Si tú crees que, que es necesario, explícame el porqué. Y incluso para yo entenderlo y poder estar los dos en la misma página. Si dice que sí, ya seguiremos.
1: Porque
0: luchando.
1: Ella está diciendo, mamá, si no es así, me estás echando.
0: Claro, pero no le puedes decir, me estás echando.
1: No, pero que ella lo vea.
0: Claro, que lo vea, claro, que claro. Tú
1: se
0: tienes intención firme de quedarte y de construir una nueva vida.
1: Pero se sienta muy bien.
0: Claro.
1: Y luego se siente muy mal.
0: Claro. Entonces,
1: con lo buena madre que soy, qué mala voy a ser.
0: El pie en la puerta se llama.
1: Bueno, mala o malo.
0: Sí, claro. Sí. Esto es el pie en la puerta.
1: Claro.
0: Te estoy diciendo muchas cosas y justo antes de que me cierres, pongo el pie. Pongo el pie para decirte, no, es que aquí sí hay alguna responsabilidad tuya.
1: Vale. Añadimos a este argumento, no sé si se ha acabado, añadimos a este argumento porque, claro, tú vas a tener tu vida. Bueno, los jóvenes que hayan decidido tomar este argumentario para salir con sus padres van a seguir teniendo sus parejas, idas y venidas. Puede ser que tengan, bueno, pues existe el poliamor. Es decir, pueden ser poliamorosos en casa.
0: Eso es otra conversación con los padres, ¿eh?
1: Esa
0: va a ser tal vez
1: más. Eso para la semana que viene. Pero, bueno, forma parte de la libertad y la realización y la forma de... Bueno, realización de cada uno, el que lo quiera, ¿no? No estoy estandarizando. Pero para llevar la vida adulta, ¿es necesario otro argumento diferente o con esto ya bastaría?
0: Yo con esto, y aquí quiero descubrir una herramienta muy importante para el trabajo, para la vida y para todo, que es un ancla.
1: Venga.
0: Que es decirle, ¿y tú estás de acuerdo con que yo tenga esta nueva vida contigo, donde pues seguimos evolucionando como las personas que somos? Yo estoy orgulloso de la evolución que estás haciendo y yo quiero seguir viéndote evolucionar. ¿Tú estás de acuerdo con que yo siga evolucionando? Pues en los caminos no naturales de que tengo 30 años, 40, 50, 81, que el camino natural de mi edad, que a lo mejor conozco a alguien y a mí me haría muchísima ilusión que tú lo conocieses y tener un espacio respetuoso. ¿Tú estás de acuerdo con eso? Sí, pero... Y no solo eso, ¿tú participarías de esto? Sí. Pues tienes que conseguir 3 sís.
1: ¿Tres?
0: 3. Esto es número armónico, tiene fondo...
1: Vale, apunten. Si consiguen los 3 sís, primero es datos, luego seducción...
0: Seducción, sí. Hablar de un relato emocional donde es el pasado que se ha construido, la situación en la que estamos, que es la problemática que tú quieres solucionar y el futuro, que es todo lo

0: que queda por conseguir y que esa persona esté de acuerdo en que ese futuro lo van a construir juntos.
1: Por lo tanto, aquí hay como una vinculación, ¿no? Hay un pacto.
0: Hay un pacto.
1: Cuando consigues los tres síes.
0: Claro, y cuando pase una semana y te diga, es que eres una lapa, es que no...
1: ¿Tú recuerdas?
0: Te comes todos los yogures, no repones ni uno. Madre mía, pero Miss Bifidus, tú le dices, este es el nuevo futuro que vamos a construir juntos y estaba de acuerdo. Es el momento de decir
1: es
0: eso.
1: Es que luego va a decir, me he encontrado un perro, un gato, un hurón.
0: Sí.
1: Y
0: un periquito.
1: Y dos chicas.
0: Sí.
1: Y luego otros amigos que han venido a ver una serie. Pero es el futuro que construís juntos.
0: ¿Pero qué? ¿Quién no le coge cariño a un hurón? Claro, hombre.
1: De todos los personajes que te he puesto, has cogido el hurón.
0: Hombre, el más divertido.
1: Vale. Vale, esto ahí lo tienen ustedes. Si han decidido, han tomado la decisión por el encarecimiento de la vivienda de seguir con sus padres y no saben cómo contárselo. Este es más difícil. ¿Cómo convencer a los caseros de que no nos suban más el alquiler?
0: Si en una tenemos a nuestros padres, personas que nos han criado con más o con menos cariño, que han visto nuestro crecimiento y nuestro desarrollo, esta persona que sería nuestro casero, nuestra casera, lo que ha visto ha sido que todos los meses pagamos. Uh-huh. Porque aquí hay una parte muy importante dentro de la comunicación, que sin meterme en ideas aristotélicas y todo, que en realidad toda la comunicación y la oratoria es muy, muy antigua y todo está muy estudiado. Es, oye, yo he hecho mis deberes. Hay que entender, yo he ido pagando, yo he hecho las cosas como debo, no le he dado mucho follón, no he dado muchas partes, pues ahí yo tengo fuerza de negociación. Y es que lo primero antes de entablar una conversación, como puede ser esta, que no me suban el alquiler, tengo que saber en qué punto estoy. Pues si yo he hecho todo mi trabajo y si yo soy un buen inquilino, ahora es cuando yo podré hablarlo. Que también lo podré hacer. Yo, todo esto que os voy a decir, lo puedes hacer aunque seas el peor inquilino de la historia.
1: Pero intenta no serlo.
0: Claro, aunque hayas dicho, oye, qué bien... Bueno, qué bien que me den el cambio monedas de 2 céntimos, dejarlas en el pantalón y ponerla a la lavadora. Qué buena idea haberlo hecho 4 veces este año. Pues yo entiendo que tu casero, tu casera, pregunte, ¿qué te ocurre? Vale, pues yo te insto mucho a que no lo hagas, pero si decides hacerlo, también puedes utilizar estas herramientas. Okay. Es que tenemos que analizar a la persona que tenemos delante. La persona que tenemos delante, un casero, ¿por qué quiere subirte el alquiler?
1: Porque quiere ganar más.
0: Quiere ganar más dinero.
1: Ahí está acertada, ¿no?
0: Sí.
1: Pero salió muy rápido.
0: Pero ¿cuáles son los dolores que tiene una persona que tiene un piso en alquiler? ¿Únicamente quiere dinero? No. El dinero puede ser muy caro.
1: Uh-huh.
0: El dinero, si yo me compro una moto y la moto no lleva ITV, está rota, está tal, así una ganga. Bien, pero tengo hipotecado los próximos 3 meses de llevarlo al mecánico, de estar encima de la moto, cambiar el aceite. Es un jaleo. No solo quiero el dinero, sino que también quiero la tranquilidad. Y muchas veces estoy dispuesto a cambiar dinero por tranquilidad. Entonces, aquí lo mismo. La clave de esto muchas veces van a ser las preguntas. Y es preguntarle a esa misma persona por qué no quiere subir el alquiler. Obviamente, tenemos que entender que la otra persona va a estar a la defensiva. Entonces te va a decir, no, porque es que te sube el alquiler por cómo está el precio medio de la vivienda o porque así la ley lo permite, así, cualquier cuestión. Entonces tú ahí ya volvemos a el pasado, a lo emocional, pero es que hemos sido muy buenos inquilinos, ahora mismo sería un conflicto muy grande para nosotros, que aquí yo sí que recomiendo una estructura que con mis clientes utilizo mucho, que es problema, agitación, solución.
1: Vale.
0: ¿El problema cuál es? No podemos afrontar este pago, porque con todo lo que está subiendo, la gasolina que va a subir a 2,50 euros...
1: Es el problema. Claro. ¿Y la agitación cuál es?
0: La agitación es decirle que de verdad es muy problemático. El problema, no puedo pagarte. La agitación, lo problemático que es, lo que supone para ti, cómo funciona. Y ahí la persona puede tener empatía o no puede tener empatía. Pero que la solución sí que pasa por no subirlo. Si no, ¿qué? Si no, lo que te ocurriría es que seguramente tengas que irte o que tengas que buscar otra vivienda. Eso parece que no, pero para la persona que está alquilando una vivienda es problemático, porque tengo que buscar un nuevo inquilino, ahora que funcione, que me pague a tiempo. Todo esto tú se lo puedes decir y entonces tú tienes que decirle, oye, con todo el tiempo que llevamos pagando, con lo a gusto que estamos, con lo mucho que nos preocupamos, no hemos dado parte al seguro, lo bien que nos relacionamos, la verdad es que sería una pena. Y de verdad es que puedes estar tranquilo porque con nosotros vas a conseguir unos buenos inquilinos que van a estar aquí el tiempo que a mí me gustaría hacer esto en mi casa y que no tengas nunca más problemas con el alquiler, como no estás teniendo absolutamente nunca. Entonces, yo sí que es verdad que te digo, te estoy pidiendo algo que puede ser un poco egoísta, que es el que no me subas el precio del alquiler, pero a cambio de que tienes la seguridad y la tranquilidad con nosotros, de que siempre, siempre, siempre vas a tener unos buenos inquilinos que se van a preocupar por la casa, que va a haber en buen estado, que nunca te vas a tener que preocupar por las ocupaciones. Aprovechas pues todos los mensajes que hay,
1: claro,
0: ¿no?
1: Claro.
0: Todo lo que te hay, todas las armas que tienes, las lanzas. Y sí que es verdad que aunque eventualmente te acabará subiendo el alquiler, porque hay que entender la situación en la que estamos, por lo menos puedes frenarlo o si no negociarlo. Uh-huh. Tienes que entender que en estas situaciones en las que tú estás en inferioridad, en poder

0: de negociación. Aún así, por mucho que te digan, te voy a subir 100 euros, siempre hay espacio para negociarlo a la baja, salvo que quieran echarte, que entonces ya ahí el derecho te ayuda. Pero si tú tienes que argumentar a tu casero cuáles son sus problemas son tanto que quiere ganar más dinero, bueno, sus intereses, que quiere ganar más dinero, como quiere estar tranquilo, tú sí que actúas directamente sobre la tranquilidad, no le hagas ninguna amenaza, no, espero no haberte dado ninguna idea con las monedas y el pantalón en la lavadora.
1: Lo de agitación no lo toméis al pie de la letra tampoco.
0: Claro, la agitación es todo esto viene de estructuras yankees, pero la agitación, el decirle lo problemático que es para ti y que puede ayudarte también, despertar su empatía, es decir, esto está en tu mano, siempre que vaya a ser algo negativo, como por ejemplo que mamá, me tengo que quedar en casa y te está, no echando, pero sí invitándote cordialmente a que tomes una decisión en tu vida, que sea marcharte, o que la otra persona te está diciendo que tiene que subirte el precio del alquiler, siempre con mucha mano derecha para que no se den cuenta que le estás haciendo sentir mal, pero todos los perjuicios que se van a generar al final y al cabo de una decisión que está tomando otra persona, hacerle consciente de eso sin pasarnos, pero hacerle consciente de que todo eso negativo que va a ocurrir está pasando porque lo está haciendo la otra persona.
1: En los dos argumentos hay un factor común en tu caso, que involucras al adversario o al interlocutor para que sea corresponsable de tu situación.
0: Claro, porque en toda interacción social que tengamos, ya sea, da igual el tipo de interacción social que sea, ya sea con mi pareja, con un amigo, con un completo desconocido, cualquier decisión nos toman los dos. Desde preguntarte qué tal estás, porque cuando yo te estoy preguntando qué tal estás, yo me estoy interesando, a lo mejor me entero de algo que es interesante o no, pero la persona que le están preguntando se siente validada, se siente bien, cuenta su vida, cuenta su historia, o se pone nervioso porque es más introvertido. Pero la decisión de yo preguntarte toma algún tipo de efecto en ti. Pues así, llevado al máximo exponente con todo. Si yo hablo con otra persona, si yo me relaciono con otra persona, hay tanto situaciones como consecuencias, que esas consecuencias pues tienes que hacer consciente a la otra persona que la está tomando.
1: Bueno, pues hemos conseguido esta tarde, uno, que nuestros padres permitan vivir en casa con ellos.
0: Sí, bien.
1: Y a la vez poder tener un piso de alquiler sin que se nos suba demasiado el precio. Son para dos cuestiones, tanto para los que están residiendo. Todo esto venía derivado del problema de las hipotecas al alza. Me dejo para la semana que viene una píldora argumentativa, ¿vale? Que seguro que más, como no va a pasar de moda, la adelanto de cara a la semana que viene. Que es, y además esto nos va a interesar mucho especialmente a la audiencia y a los que hacemos la comunicación, los medios de comunicación. Y es las diferencias entre análisis y opinión. Porque ¿sabes qué pasa? Que estamos viendo, y cada vez más, la proliferación de un formato, que es el de formato tertulia. Formato que a mí siempre me ha encantado, ¿no? Sí, por aquello fantástico de la libertad, de moverte, de interactuar, de los tiempos. Estos formatos, llamados mesas de análisis, han derivado a mesas de opinión. Está genial los dos, pero no es lo mismo la opinión que el análisis.
0: En absoluto.
1: Y nos podemos encontrar especialistas en canciones, ufología, que está muy bien.
0: Sí.
1: Pero analizando otros ámbitos que no es música o ufología.
0: Los famosos vulcanólogos, que no han sido nunca vulcanólogos, pero...
1: Entonces, si te parece bien, la semana que viene nos vas a ayudar a distinguir entre análisis y opinión.
0: Buenísimo.
1: Esto es difícil, muy difícil. Yo creo que es muy difícil, pero bueno.
0: Lo dejamos para la semana que viene.
1: Lo dejamos para la semana que viene. Y con alguna cuestión más cotidiana, ¿vale?
0: Vale, perfecto.
1: No, porque es que esto también pasa en la vida cotidiana, esto también pasa en la barra del bar, que dicen, no, es que yo pienso esto porque... Y están dando un análisis, pero realmente no es un análisis, es una opinión.
0: Sí, toda opinión que vaya con mucho alcohol de por medio es... Tal vez es un análisis, pero no el mejor análisis. Lo digo también por si me voy por un bar, ¿eh? No me preguntéis mucho.
1: Gracias, Nacho.
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0: Continuamos 6:40 minutos, aterrizamos en nuestro día de hoy en el sentido en que hemos tenido noticia de que las clínicas dentales Vivanta han cerrado apresuradamente sus instalaciones. Esto nos lleva, bueno, pues a otros episodios anteriores que también sucedió con otras marcas de clínicas. Hoy la asociación Consumur ha puesto a disposición de los consumidores, personas que pudieran tener algún tratamiento también, pues una serie de herramientas que queremos contar desde aquí, desde la radio. Está con nosotros Belén Rodríguez, directora del área de comunicación de Consumur en Murcia. Hola, Belén, buenas tardes.
1: Hola, buenas tardes.
0: Bienvenida a la radio una vez más. Una noticia que nos, bueno, emparenta básicamente con otros episodios que ha pasado igual con clínicas dentales. ¿Qué facilitáis desde Consumur?
1: Bueno, pues desde Consumur, todos los afectados ponemos a su disposición, bueno, pues nuestro servicio jurídico para aquellas personas que deseen interponer una reclamación, pues sepan un poco los pasos a seguir, ¿no? Sobre todo porque cuando pasa una noticia de estas, lo primero que le viene a los consumidores es la sensación de incertidumbre, de qué va a pasar, si alguien va a continuar mi tratamiento, qué pasa con lo que estoy pagando, con lo que he pagado, ¿no? Bueno, pues todo va a depender de cada caso concreto, cómo lo haya contratado, si lo pagó en efectivo, si lo ha financiado, si el tratamiento está empezado o prácticamente acaba de contratar y no tiene nada, ¿no? Y sí que tiene la financiación, que se la están pasando todos los meses. Entonces, bueno, pues en principio lo que ponemos a disposición de los consumidores es un poco que recopilen todo, toda la documentación y que, bueno, pues se pongan, se asesoren, pues para no dejar pasar tiempo, ¿no? Porque es verdad que muchas veces esperamos un poco a ver si hay respuesta, si alguien se hace cargo, si alguien va a continuar, pero lo cierto es que este tipo de noticias, como decías antes, pues a todos nos viene a la mente. Ya no solamente Idental, que fue hace unos años, que además tuvo muchísimos afectados, sino nosotros desde la asociación ya hemos estuvimos, pasado mes de mayo, conocimos Oral Studio, dos centros también que tenían franquicia tipo low cost a nivel nacional, que tenían centro en Murcia y Cartagena, y que hicieron lo mismo. Empecé al día, pusieron un cartel de cerramos temporalmente y un número de teléfono y un correo que nadie contesta, y ya nunca más se supo. Ya no hay noticia de quién va a continuar los tratamientos, ni qué pasa con la financiación, que la mayor parte de los tratamientos están financiados. Y lo más grave de todo, lo más grave no es el dinero, que es dinero, ¿no? Y que además estamos hablando de tratamientos que muchas veces son tratamientos de larga continuidad y tratamientos muy costosos, pero sobre todo es que estamos hablando de un tema de salud, de qué pasa con los tratamientos a medias, ¿no?
0: La salud bucodental.
1: ¿Dónde está el historial? Efectivamente, y luego que hemos tenido casos de decir, bueno, es que he ido a otro dentista, pero necesita ver lo que llevo, lo que me han hecho, los implantes, qué tipo de materiales son. Todo eso está en la historia clínica, que cuando la clínica cierra, pues nos quedamos completamente desamparados si no accedemos a los historiales.
0: Ya.
1: O sea que la situación...
0: Entonces, vuestro servicio de asesoría está al servicio de las personas afectadas, posiblemente afectadas, y también un teléfono, ¿no nos decías? Un teléfono más directo.
1: Sí. Sí, el 968-223082. Allí, pues todo consumidor que tenga duda, pues le vamos a decir un poco pues cómo es el funcionamiento y qué es lo que los pasos que en todo caso se tendrían que seguir. Que sobre todo está pues en recopilar documentación, porque además pues, nos encontramos también con que muchos consumidores no tienen ni el contrato. Incluso ni siquiera saben que está financiado porque se lo cargan.

0: todos los meses, pero no tienen contrato de la financiación, no saben las condiciones. Y bueno, pues eso, hay que intentar. A ver, el que ya esté en esa situación, pues toma la precaución de guardar el contrato y demás. Ahora ya sí que es verdad que para futuras contrataciones es muy importante guardar toda la documentación. Pero ahora, pues lo que hay que hacer es intentar, si no lo tenemos, conseguir una copia e intentar paralizar la financiación, porque lo que tienen estos créditos, estas empresas, es que los precios tan llamativos que nos ofrecen, que por eso captan tantos clientes, es porque la mayor parte de los tratamientos van financiados. Uh-huh. Entonces, esa financiación son créditos al consumo que van vinculados con el servicio odontológico. Si el servicio odontológico no nos lo presta a la empresa porque cierra, porque quiebra o desaparece, podemos conseguir por lo menos a través de la financiación que nos cancelen las cuotas, incluso, esto a veces es más complicado, pero también se puede conseguir que nos devuelvan la parte proporcional de lo que hemos pagado y no se nos ha realizado, porque gente que a lo mejor no le han hecho nada y ya ha pagado cuotas. Efectivamente, pues también tiene que pedir que le devuelvan la parte que corresponda.
1: Pues Belén, te damos las gracias porque además ha sido una de las noticias también de la jornada y queríamos hablar contigo para contarlo aquí más detalladamente y que sepan esos oyentes que tienen un teléfono a su disposición y una organización de consumidores pues dispuestos también a servir de herramienta para sus derechos. Muchas gracias.
0: Ajá. A vosotros, gracias. Como siempre.
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0: Seguimos, suena la sintonía del duelo musical. Román García, buenas tardes, preparando la mesa.
1: Hola, buenas tardes.
0: Bienvenido desde ya y media aquí en nuestras instalaciones, saludando también al resto de entrevistados. ¿Qué tal? No te veo desde antes del verano.
1: Desde el verano.
0: No nos vemos.
1: La semana pasada es
0: que nos hemos escuchado solamente.
1: Nos llovió.
0: Nos llovió y está también por llover esta, ¿eh? Nos hemos escapado por poco.
1: Está.
0: Mañana alerta naranja. Juan Antonio Sánchez Haas está llegando a nuestra antena y Fran Ropero le tenemos con nosotros. Hola, Fran.
2: Muy buenas tardes.
0: Buenas tardes, ¿cómo estás?
2: Que sepáis que aquí también está nublado.
0: Cuando
2: este
0: dices
2: día,
0: aquí...
2: tonto... Estoy así a 400 kilómetros.
0: Ah, bueno, en Zaragoza, ¿no? Te está escuchando Román.
1: Sí.
2: Y muy buenas, Román, ¿cómo estamos? ¿Mejor
1: Hola.
2: De tu resfriado y de esas cosas?
1: Sí, sí. Eso fue una cosa de cambio de tiempo.
0: ¿Se pasó pronto?
1: Sí.
2: Me alegro yo de escucharte bien.
1: Sí.
0: Nos estajas con nosotros ya. Bueno, pues volvemos a intentarlo. Y mientras viene, pues empezamos con Román. ¿Qué nos traes?
1: Pues yo me traí una cancioncica de hace 60 años, ni más ni menos.
0: Bueno, llevamos ahí una tendencia ahí.
1: Bueno, la canción
2: los
1: tiene 61.
2: La cancioncica.
1: La canción tiene 61 años, pero la versión que me he traído solo tiene 60. Es una canción que hicieron para Frankie Valli, el de los Four Seasons, que se llama El sol ya no va a brillar nunca más. Pero al año siguiente la cogieron los Walker Brothers, que era un trío de cantantes británicos, y hicieron una versión que fue... No eran hermanos.
2: ¿No?
1: No, se pusieron
2: lo de... Por lo digo de los Brothers, pues yo qué sé.
1: Pues mira, se pusieron lo de Walker Brothers por cosa de decir, vamos a ponernos un nombre,

0: O sea, John Walker, Scott Walker y Gary Walker, pero en realidad eran John Mouse, Noel Engel y Gary Leeds, o sea que no tenían no eran ni primos. Pero bueno, te pusieron un nombre artístico y ya el nombre de
1: entonces de, el sol no va a brillar y esto lo dices con una premonición, ¿no?
0: Claro.
1: De cara
2: sí. Claro,
1: a lo que dice,
2: totalmente.
0: ¿No? No lo había pensado, pero ahora que lo he dicho sí, sí lo había pensado.
1: Sí lo habías pensado. Sí. Había estudiado la EMED y dice, a ver qué me llevo yo.
0: Reinicio y ya me invento que ya venía yo con esa idea. Y a ver quién me lo desdice.
1: No, desde luego. No.
0: Bueno, pues hicieron una versión súper, súper lujuriosa, súper brillante de musicalmente y tuvo mucho éxito, incluso puede que hasta suene. Y que cantaba muy bien, Scott Walker cantaba muy bien.
1: Vamos a escucharla. Venga. Ah.

0: ¿Solo 60 años?
1: Solo.
0: ¿Solo? ¿Son canciones de estas, de como de buen rollo?
1: Sí.
2: Eso.
0: ¿Sí o no? A ver, Ropero, ¿qué te...?
2: 60 años son una porra, pero...
0: Sí, así. Lo traducido al inglés directamente.
2: Pero musicalmente suena muy chulo.
0: Es que suena
2: muy clasicazo, sí, que sí. Eso siempre mola. Ah. Se dice, oh, esto... A ver, esto va a ser un clásico bueno. Ajá. Eso que te pones y que te pondría de fondo siempre y no te molestaría jamás.
0: Es verdad.
2: Pues
0: sí,
2: eso.
0: Sí. Mañana a lo mejor, no, mañana no lo puedo poner porque no va a dar el día, supongo, pero pasado quizá, si sale el sol o no. Has, buenas tardes, que te incorporas aquí a la reunión del duelo. Buenas tardes.
3: Hola, muy buenas tardes.
0: ¿Cómo estás?
3: Pues muy bien, muy bien.
0: Muy bien. ¿Has salido el sol por ahí donde estás o no?
3: No. De hecho, yo estoy por el centro ahora mismo circulando, pero...
0: Sí. Creo que más que el duelo lo voy a llamar la premonición para esta temporada. No sé si premonición será lo de Has. ¿Qué nos traes?
3: Pues os traigo una canción de un grupo valenciano así nuevo que a mí me está gustando mucho, que se llama Mala Gestión.
0: ¿Sí?
3: Y que a mí me recuerdan a muchas cosas, pero tienen ahí un punto, no sé... Tú los ves y tienen carica de buenos zagales, sí, y seguramente lo sea,
0: ¿sí?
3: Pero luego tienen una tralla ahí brutal.
2: Y una letra muy graciosa. Tengo
3: una canción así suavecita, sí, y esta se llama Ex, ¿no? Está muy chula. La verdad es que recomiendo seguirlo.
0: Vamos a escuchar Ex, venga.

0: quiero ser tu ex pareja, ¿eh?
1: Ex
2: pareja.
0: Quiero ser tu ex.
1: Claro.
0: ¿Qué nos dicen? A ver, Román, que contrasta mucho con lo que has traído tú, ¿eh?
1: Bueno, no te creas los arreglos estos de vientos y así son un poco sesenteros y...
0: No, qué bueno.
1: Por eso la cara B del otro single, más anima.
0: Sí, sí, sí.
1: La letra ya no tanto,
2: sí,
1: pero... Pero no, tiene muy buena pinta. Estábamos aquí hablando de que tienen... Hay que echarles un ojo. Sí, sí, sí.
0: Sí, Ropero.
2: Yo lo he escuchado, tiene una canción que dice: lunes de casino, martes de casino, miércoles de casino, yo tendría que estar cuidando a mi sobrino. Es buenísima esa canción, además yo lo vi en directo del concierto de Radio 3.
0: Ajá.
2: Y tiene así mucho desparpajo. O sea, van ahí como muy tirados para adelante y tal.
1: Que hablan de los problemas que se encuentra uno en la vida cotidiana.
0: Sí, muy
1: ¿no?
0: cotidianos, sí. ¿no? Ha dicho que el jueves comía con su perro.
1: Estoy en el casino.
0: Como lleva la semana, lo único que me queda es volver a decirte quiero estar contigo. Es una manera de decirte echo de menos, ¿no? Ropero, a ver cómo casamos lo que traes con lo que han traído nuestro de compañeros.
2: Uah, complicado. Yo lo que voy a decir es que había escuchado mucho hablar de esta gente, lo había escuchado no lo había escuchado en directo, y sí que es verdad que tuve la oportunidad de verlo hace nada en directo a Ultra Ligera. Tienen un directo, es verdad que la voz del cantante te confunde un poco porque es así muy, como muy indie, muy indie rock y demás, pero llevan un guitarreo detrás exagerado y en directo tenías que ver a mi hijo con los cascos puestos y levantando las manos haciendo vámonos de fiesta, papá. O sea, me gustó muchísimo.
0: Sí, lo de ser romano cuando empiezan con ex, que te llama la atención.
1: No, habla de los de ahora.
0: Ah, de los que vienen ahora. Sí. Pensaba que estabas hablando de las guitarras de los ex.
2: Y yo he mandado la canción de Laxus, que era el nombre del segundo disco, que presentaron en marzo del año pasado. Bueno, presentaron la canción y así de hecho ese día presentaron el disco, su segundo disco, que se llama igual, se llama Laxus. Y la verdad que pues está bastante cañera la canción, pero es una de las que nos hizo movernos en el escenario. Yo me llevé una muy grata sorpresa al verlo en directo. Es un grupo de estos que gana muchísimo y tiene muchísima energía.
0: Venga, vamos a escucharlos.
2: Se agradece.

0: Nos ha gustado mucho Ultraligera, porque ultraligeramente me tengo que ir hasta los servicios informativos.
1: Corriendo.
0: Oye, que tenemos un técnico músico.
1: Sí, hombre.
0: Vaya, vaya.
1: Yo sí.
0: Sistema nervioso, ¿no?
1: Sí.
0: Vaya, vaya. No podía quedarme sin decirlo.
1: Vaya.
0: Gracias. Tiempo de boletines. Gracias a los tres.
2: Hasta luego.

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0: Hola, ¿qué tal? Muy buenas tardes. 8 buceadores han resultado heridos, 2 de ellos graves, en un accidente en el centro de buceo de la Armada, ubicado en la estación naval de la Algameca, en Cartagena, según confirma la propia institución. La Armada ha detallado en un comunicado que el accidente ha tenido lugar en una cámara hiperbárica del centro, pero en principio se desconocían las circunstancias que lo han motivado, por lo que se ha abierto una investigación para esclarecer los hechos. Onda Regional ha podido saber que en el momento del accidente se estaba realizando dentro de la cámara una prueba con una simulación de las condiciones del mar. 5 de los heridos se encuentran leves en observación, 2 tienen pronóstico reservado y 1 ha sido dado de alta. El centro de buceo es un centro especializado en actividades subacuáticas de la Armada y centro de referencia de las Fuerzas Armadas en lo referente a estas actividades y de sanidad en el buceo. Cuenta con una plantilla de 90 personas, en su mayoría buzos. Una de sus misiones principales es el mantenimiento de los buques del Arsenal de Cartagena, con reparaciones a flote, tales como taponamientos, colocación de ánodos y limpieza de aspiraciones, entre otras. Atención a las lluvias, porque a partir de las 3 de esta madrugada y hasta las 12 del mediodía de mañana pueden caer hasta 50 litros por metro cuadrado en el campo de Cartagena y Mazarrón, y hasta 100 en 12 horas. En el altiplano, el noroeste y la Vega del Segura se esperan acumulaciones de hasta 30 litros por metro cuadrado en una hora. AEMET advierte de que estos acumulados pueden registrarse en cortos periodos de tiempo. La Agencia Estatal de Meteorología también ha activado el aviso naranja por tormentas en el Valle del Guadalentín, Lorca y Eglas, así como en el campo de Cartagena y Mazarrón. El Gobierno regional ha decretado la fase de preemergencia del Plan de Protección Civil ante el riesgo de inundaciones en la región para la madrugada y la mañana de este jueves. Más noticias. UGT, de la mano de RUGE, apuesta por mejorar las condiciones laborales del sector de instalaciones deportivas y gimnasios. Un entorno laboral que en el segundo trimestre del año reflejaba una alta inestabilidad entre sus trabajadores, con una parcialidad que afecta a casi el 50% de los asalariados, una tasa de temporalidad cercana al 30% y una antigüedad media que se ha reducido considerablemente, pasando de 6,3 a 4,8 años. Bajo el lema "nadie por debajo de los 20.000, UGT Deportes exige un salario mínimo de 20.000 euros anuales para las categorías básicas del convenio, así como una remuneración para las horas de preparación y la regulación de las jornadas partidas. Se trata de una iniciativa sindical cuyo objetivo es mejorar la calidad de vida de los trabajadores de estos centros deportivos". Noelia Olivar, responsable de UGT Deportes.
2: La tabla salarial, los grupos que hay actualmente, estamos a SMI. Queremos negociar una tabla salarial digna y aceptable. Y llevando un poco al hilo de la tabla salarial, también queremos la eliminación del artículo número 6. Lo que dice ese artículo es que se puede compensar y absorber los conceptos salariales. Y al final no hay una subida real.
0: El Ayuntamiento de Murcia amplía hasta junio de 2027 la gratuidad del tranvibús que conecta Murcia con el Palmar, el Hospital Virgen de la Risaca y el Campus de Ciencias de la Salud de la Universidad de Murcia. A partir de mañana jueves empiezan a funcionar las nuevas máquinas validadoras. Aunque será gratuito, los usuarios deben validar su bono o pedir un billete al conductor en el primer vagón. Rebeca Pérez, alcaldesa.
3: Este sistema nos permite, en primer lugar, favorecer el acceso al propio vehículo, que sea muy ágil. En segundo lugar, pues reducir los tiempos de espera en parada y, por consiguiente, pues también reducir el tiempo de las expediciones, de manera que los viajes son mucho más atractivos para todos los usuarios.
0: La Universidad de Murcia no ha cancelado ninguna de las movilidades que sus estudiantes están realizando en México tras el asesinato de una alumna española, Claudia Tacoronte, en la Universidad Autónoma de Morelos. El rector Samuel Baisauli confirma, eso sí, que la institución murciana no tiene acuerdos con ese centro en concreto. En este cuatrimestre hay estudiantes de la UMU realizando programas de movilidad en diferentes universidades de México, repartidas por todo el país. La Universidad de Murcia, según Baisauli, ofrece facilidades a los alumnos en programas de movilidad que quieran adelantar su regreso al margen de este terrible suceso.

0: algún momento cualquier estudiante quisiera retornar por cualquier motivo, pues nosotros hemos ofrecido cualquier facilidad, como hacemos siempre, no por esta ocasión, sino que todos los estudiantes de la Universidad de Murcia que están en movilidad siempre están en contacto directo con nuestra Oficina de Relaciones Internacionales.
1: Ahí en México, la Fiscalía de Morelos ha identificado ya por las cámaras de grabación al presunto asesino de Claudia, que está siendo buscado por todo el país, según ha confirmado el fiscal mexicano Fernando Blumenkron.
2: La búsqueda se hace en todos los estados, particularmente en Morelos se encuentra la búsqueda en estos momentos, pero también si esos videos o esa información no va acompañada de otras pruebas, no tendríamos éxito ante un juez en un proceso.
1: Y el gobierno afirma no estar preocupado por las diligencias que ha iniciado la jueza Tardón sobre la gestión de la crisis migratoria en Ceuta. La magistrada ha citado ya a declarar al presidente Vivas y al dimitido jefe del gabinete del delegado del gobierno, Ángel Víctor Torres, ministro de Política Territorial.
3: Y nadie debe estar preocupado ante una investigación judicial en la que lo que tiene que velar es la verdad, no las interpretaciones, no las alusiones, no el uso deformado de las cosas. Por tanto, que se investigue todo lo que se tenga que investigar.
1: Pues les dejamos de nuevo con Tarde Abierta y Lucía Hernández. Próxima cita con las noticias ya en nuestro informativo de la tarde a partir de las 8, siempre en nuestra web orm.es.
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0: estar enseguida con todos esos contenidos de Tarde Abierta en la segunda hora, haciendo honor a nuestro programa, Tarde Abierta, se abren las puertas y entra... Además, quiero contar algo que ha pasado, porque tenemos preparadas aquí nuestras invitadas de la hora pájara, pero claro, Tarde Abierta es así y ha dicho una de las pájaras con la mejor de las intenciones. ¡Ah! Ha entrado Concha. Concha Alcántara, buenas tardes.
1: Buenas tardes.
0: Tú no eres una pájara, ¿eh?
1: Yo un poco
0: tú no vas a estar,
1: ¿no?,
0: en una pájara.
2: Concha, claro,
0: Concha Alcántara
2: sí.
0: Viene de preparar Gastroadictos, que vuelve otra vez.
3: Ay,
0: esa temporada.
3: Temporada esta noche.
0: Cuéntanos algo.
1: Pues nada,
0: adelántanos. Es un cameo que está haciendo con nosotros, ¿eh?
3: Sí, muy contenta porque se echa mucho de menos la radio.
0: Muchísimo.
3: Los que estáis aquí todos los días igual, no lo notáis tanto, pero los que nos hemos tomado unas vacaciones, pues la verdad es que estaba deseando.
0: ¿Y qué se nota? A ver, ¿qué se nota?
3: Sí, pues nada, yo de repente me he oído y no me reconocía otra vez. Digo, ¿esta voz es mía?
0: ¿Soy yo?
3: Es que mi yo radiofónico es mejor que mi yo de fuera de la radio.
0: ¿Por qué crees que estamos tantas horas algunos aquí?
3: Así que estoy encantada de estrenar temporada, tercera temporada de Gastroadictos.
0: Sí.
3: Y bueno, pues vamos a empezar con una apertura.
0: Ah.
3: Claro, con una apertura de un nuevo local, de un nuevo restaurante en la ciudad de Murcia. Y que siempre pues está bien, ¿no?, conocer sitios nuevos y nuevos proyectos, cocineros jóvenes que se animan en la aventura de esa aventura incierta muchas veces, pero que bueno, son muy valientes y se lanzan a poner en marcha proyectos propios y muy interesantes. Además, muy cerquita de aquí.
0: Anda,
3: pero aquí prácticamente en la misma calle.
0: ¿Pero podemos adelantarlo o nos esperamos a Gastroadictos?
3: Sí, os lo voy a adelantar.
0: Venga.
3: El restaurante se llama La Tocha.
0: ¿Atocha?
3: La Tocha.
0: La Tocha.
3: Sí, y acaba de,
0: ¿La Tocha?,
3: de abrir, no hace ni un mes.
2: ¿Hawaii?
0: Vale.
2: La Tocha.
3: El 21 de agosto abrieron.
0: Y pues qué bien.
3: Y está aquí en el antiguo local que ocupaba Perro Limón, ¿os acordáis?
0: Sí, claro, claro.
3: Pues ahí. Así que les va a dar suerte ese local, estoy segura.
0: Seguro, y habrá que probarlo también, ¿eh? Primero que habrá que degustar un poquito de Gastroadictos y luego habrá que comprobarlo también en La Tocha. Concha Alcántara. Que aquí vamos a estar, yo creo que, pues, todas las tardes.

0: Todas las tardes.
1: Cuando me abras la puerta yo entro.
0: Pues esto está abierta. Así que está abierta para ti, cómo no, compañera.
1: Muchas gracias.
0: Un besito, te escuchamos esta noche.
1: Un beso.
2: Que vaya bien.
3: Bienvenidos a La Hora Pájara, un ratico para darle al pico, con Carmencita Murcianica y Nadia Guillamón. Carmen y Nadia hacen una perfecta balanza equilibrada. Cuando Carmen tiene 4 puntos, Nadia no tiene ninguno. Cuando Nadia tiene 4, Carmen no tiene ninguno. Comparten partida, pero cada una juega con sus pelotas.

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1: Bueno, pues aquí están ellas en La Hora Pájara, una sección donde vamos a dedicar esta temporada a entender la vida, lo que nos pasa, lo que no nos ha pasado, experiencias de vida, pero desde otro prisma. Nos van a acompañar Carmen Bercas, también Nadia Guillamón, ¿sí?
2: Carmencita Murciano.
1: Carmencita. ¿Prefieres que te diga Carmencita?
2: Estás con el libro ahí.
1: Ya, sí, yo siempre te nombro.
2: Como tú quieras.
1: Yo te nombro por tu nombre, pero si tú quieres, yo te digo Carmencita Murcianica.
2: Como tú quieras, lo
1: siento. No, por favor. Carmencita Murcianica. Murcianica. Carmencita Murcianica.
2: ¡Pájara!
1: ¿Que aquí es una pájara? Desde esa perspectiva, sí, de la cómica, porque ellas trabajan y se dedican a lo cómico. Y cuando digo trabajan es que pues se forman, se reúnen, escriben, desechan cosas que consideran, argumentos que consideran que no son nada cómicos. Y ahí están intentando hacer que la vida la veamos también desde otro prisma, que también es un prisma muy crítico, ¿eh? El del humor, el de lo cómico, es quizá también una de las vertientes por la que mirar la vida. Y además yo siempre he dicho que es uno de los sentidos que se denota la inteligencia de las personas, en la forma que tienen de hacer humor y de tomarse las cosas con humor. ¿Qué serie me he puesto para hablar de humor?
2: Totalmente, ha sido como de repente. Vamos a hablar de humor y me voy a poner súper seria. Y bueno, tenemos que hablar que traemos a...
1: Es que en esta sección, acuérdate que la semana pasada lo dijimos, ¿no?
2: Sí.
1: Que vamos a tener pues invitados, invitadas.
2: Vamos a tener una dinámica nueva, que hablamos Nadia y yo, y tú nos aprobaste con mucho gusto.
1: Yo ratifiqué.
2: Tú ratificaste. La dinámica nueva, pues sí. La primera semana Nadia y yo juntas, la segunda semana vendré yo, la tercera vendrá Nadia y volvemos al ciclo, así continuamente. Y esta semana pues me ha tocado a mí y como venía yo y tenía libre albedrío para hacer lo que yo quisiese, he dicho...
1: Siempre lo tenéis.
2: Contigo sí.
1: Tanto los colaboradores como los invitados, como sus allegados, familiares que vengan.
2: Amo la radio por estas cosas.
1: Pero es que la radio es eso.
2: Es eso. Permisividad.
1: Por eso nació,
2: permisividad. Siempre sí. Y cuando Alejo me dice, por Dios, controla esa lengua, Carmen. Alejo, si nos estás escuchando, te mando un saludo. Voy a intentar controlar mi verborrea.
1: Seguro que nos escucha porque es un gran oyente y participante también de este programa.
2: Sí, sí, sí. Bueno, pues decidí, se me ocurrió, digo, mira, ¿quién mejor para empezar a arrancar? Porque al final para mí el arranque es hoy. Porque el otro día, qué cosa más rara y más... Es como falta la esencia de la radio, de venir a chucharte y el claro. Ratico que estamos. Y el... Desde el teléfono fue como muy triste todo.
1: Ya.
2: Entonces empezamos hoy.
1: Vale.
2: Nadia, te queremos, te echamos de menos y hemos
1: traído... Y la semana que viene estaremos contigo.
2: Y la semana que viene estarás tú aquí y yo no. Con tus cuatro puntos, sostén bien las pelotas del juego. Y hemos traído esta tarde a Alba del Campo, que es Alba Strong. Para quien no sepa quién es, ella es ganadora de muchas cosas, y entre de muchas cosas de la vida, y entre ellas es la concursante finalista de el reality show de Aventura en Pelotas.
1: ¡Yeah! Aventura en Pelotas.
2: Alba, cuéntanos.
3: Pues Aventura en Pelotas es un reality en el que nos sueltan allí a dos desconocidos.
2: ¿En bolas?
1: Solo a dos.
3: En parejas, ¿no? Normalmente a un chico y una chica, sí. Que no se conocen de nada. O sea,
2: ¿qué número de participantes tenía? Eran como...
3: 10. Pero no te encuentras entre... O sea, al principio no sabes que haya otras personas. Simplemente tú llegas
2: ¿sabes?
3: Te sueltan enfrente a una persona.
1: ¿Pero una isla? ¿O en dónde?
3: ¿Una isla o una selva? En mi caso era en medio de Colombia, pues no era isla, era mitad de la selva. Y tienes que sobrevivir durante 21 días sin agua, sin comida, sin ropa.
2: Y sin comerte al compañero.
1: No es aventura canibalista, caníbal.
2: Bueno,
1: o sí.

0: Compañero, no, te lo voy a cometer mucha.
1: Tú elige, tú elige. Bueno, también vale, depende cómo se deje, ¿no?
0: Depende del hambre.
2: Ya estáis desnudos y desnudas.
1: Sí,
2: por la selva.
1: Efectivamente, te sueltan. Hay veces que es selva o a veces es sabana, ¿no? Diferente.
2: Bueno, clima sí, extremo. Selva, sabana.
1: Clima extremo, sí, básicamente. Sí, sí. Y se trata, pues, de. Para mí es un experimento sociológico en toda regla, ¿no? Es llevar al ser humano a su extremo máximo y ver si es capaz de superarse y sobrevivir.
0: A ver, es una experiencia bastante extrema y la pagan muy mal. Muy mal, porque yo cuando estoy hablando con Alba digo, bueno, habrá ganado un pastizal, ¿no? Porque, joder, a ver, la experiencia es guay. Hay gente que la haría gratis, yo no. 21 días y menos en bola, vamos, yo para verme en pelota
2: ¿hace frío?
0: Gratis.
1: Pues hay un cambio de temperatura muy brusco, por lo menos donde yo estuve, ¿no? Haría como unos 40 grados, 80% de humedad a mediodía y unos 15 grados por la noche, ¿no? Entonces, claro, es un cambio interesante de temperatura, teniendo en cuenta que no tienes nada para taparte.
2: Hojas.
1: Bueno, hojas. Mojada. Claro, sí, todo lo que te dé la madre tierra.
0: Mojada.
1: Mojada de la lluvia.
0: Claro. ¿De qué te sirve? Es como taparte con una sábana mojada, eso no te quita nada.
1: Te empeora.
0: Te empeora,
1: ¿no?
0: Es peor. Y si encima lleva hormiguillas, que fue su gru, ¿no? ¿Fueron hormigas o qué fue?
1: Los mosquitos.
0: Bueno, me gustaría, luego cuando acabemos el programa, vas a ver, no sé, tú el programa de Alba no lo has visto.
2: He visto secuencias para mínimamente documentarme.
1: Entonces, seguro que ha visto trozos en los que se me ve comía por los mosquitos.
0: Sí, ella no comió, fue comida.
1: Sí.
0: Sí, era un mapa.
1: Digan, ¿eh?
0: Claro.
1: Que las mujeres con cuerpo gordo estamos gordas porque queremos.
0: Ah, sí.
1: No, porque
0: bueno,
1: los mosquitos no nos dejan.
0: Escúchame, ¿no? Porque los mosquitos dijeron, ¡bah!
1: Aquí hay.
0: Este es mi sitio. Y se fue volando. ¡Oh! Oye, venirse, que he encontrado.
1: Aquí hay jamón. Aquí hay jamón de pata negra.
2: Oye, Carmen, pero ¿qué hace que tú, una murciana, ¿no? Decidas, bueno, pues ves el casting y dices, me presento. ¿Qué hay ahí?
1: Pues no fue así.
2: Ah, bueno.
1: Eso es lo mejor de todo.
2: A ver, cuéntanos.
1: Que yo soy creadora de contenido y llevaba muchos años compartiendo contenido respecto a diversidad corporal, acompañando a mujeres en conflicto con su cuerpo, a trabajar en ellas, etcétera. Y ellos fueron los que me escribieron.
0: Ah, eso no lo sabía yo.
1: Ellos me escribieron para proponerme entrar en el casting.
2: Es que, por ejemplo,
1: yo ni siquiera conocía.
0: Hay que tener pelota, también te digo. No, porque tú eras divulgadora de esto, pero tú te habías mostrado desnuda ya, no lo sé.
1: A ver, yo había hecho, también soy modelo, y entonces había hecho muchas sesiones de fotos, algunas como de desnudo y tal, no 100%, porque al final en redes no puedes, lógicamente, subir contenido totalmente, vamos, es más, me han baneado alguna vez por subir de espalda, ¿sabes? Ya ni de frente. Pero sí que era una persona como que sí que iba a playas nudistas, o sea, sí que mi propio proceso de reconciliación con mi cuerpo en la desnudez fue una de las formas de, con mi señor novio que tenemos aquí enfrente.
2: Que le queremos saludar. Hola. Hola.
3: Hola.
0: ¿Cómo te llamas? Hola.
3: Juanfra.
2: Bueno, Juanfra ha venido a acompañarla, pero a Juanfra le hemos pedido que no tiene por qué quedarse en la sala de invitados. Se lo digo siempre a los familiares, amigos, novios, novias, pareja, que no tienen por qué quedarse fuera, que la radio se hace para todo el mundo y que yo creo que ver cómo se hace la radio y participar, si así lo deseáis, pues creo que es una experiencia. Así que invitado así estás, si quieres seguir ahí como oyente público, si quieres hablar... pues que la radio también es tuya, así que lo que tú
3: agradecido
2: quieras.
0: Bueno, pues si estás aquí, te has puesto los cascos, ya cuéntanos cómo se vivió la experiencia de Alba desde tu posición, porque ver a tu novia en pelotas con otro tío en medio de la selva, vale que tienen mucha confianza, pero oye...
2: Pues se llama heteroflexible.
0: Sí.
3: Bueno, yo en ese sentido la verdad es que confiaba bastante en ella, porque, bueno, sabía que la experiencia es... Ella la hacía sobre todo para superarse a sí misma y mentalmente sabía que sí iba capacitada para llegar hasta el final y superar los 21 días, pero en cuanto a conocimiento de supervivencia, pues sabía que estaba mucho más, más verde, por así decirlo. Y bueno, pues En cuanto a lo que tú me dices, pues la verdad que no tenía ninguna...
0: No, pero si ya no es en plan celo y tal.
3: No,
0: ¿eh?
3: No, en
0: plan, ¿cómo lo ves, no? O sea, tu pareja está en medio de una selva con otra persona que no conoce de nada. O sea, ya me da igual que sea.
2: Y se tiran un mes sin
0: claro,
2: saber nada de ti.
0: Es que claro. Me da igual, exacto, es que ya no es...
2: Un mes entero desconectado del mundo.
3: La experiencia yo como la vi fue un...

0: sábado, creo.
1: Yo estaría comiéndome la uña. Me da igual, aunque esté con... Mira, yo, aunque sea chico con chico, yo estaría comiéndome la uña y diciendo, estará bien. Bueno, cuando no me han llamado, la ausencia de noticias son buenas noticias.
2: Eso le decía yo a mi madre.
0: Exactamente, exactamente.
1: Pero, joder.
0: A mí me lo dice un día que subo las escaleras de casa después de trabajar y me dice, Gary, tengo que contarte
1: Gary,
0: una cosa.
1: Gary.
0: Tengo que hablar contigo. Y digo, uy. Y veo que se sienta en el fondo del sofá,
1: dijiste,
0: al fondo.
1: O me deja...
2: Le dije, tranquilo, ni estoy embarazada ni te voy a dejar.
0: Lo dijo.
1: Tiene sentido, fuiste muy buena.
2: Pero,
1: muy
2: previsora.
3: Me voy a la selva desnuda 21 días con gente.
0: Y claro, y yo entonces, pues a mí me lo contó todo y dije, bueno.
3: Bueno.
0: ¿Tú qué piensas? Y me dijo, pues yo, que yo me quiero ir. ¿Qué probabilidad hay de que llamen a cualquier persona? O sea, de los millones de españoles que somos, ¿qué probabilidad hay de que me toque a mí? Y entonces, pues, argumento como que
1: fue... Te pareció sostenible.
0: Sobre todo a ella.
1: Vale.
0: Y yo dije...
1: Pues tienes razón.
0: Y entonces, en ese sentido, que el hombre, algunas veces, pues, somos bastante sencillos, pues pensé...
1: A veces solo, perdóname, a veces solo...
0: Dije, vale, esto que ella me ha contado, a mí... ¿En qué me involucra?
1: Uh-huh. Ah, no tengo que hacer nada. Me puedo quedar en casa tapado con la...
2: Efectivamente, eso es lo que pensé.
1: Me puedo quedar en casa tapado con la mano. Vale, cariño, te preparo una cena antes de que te...
3: La última cena en 21 días.
1: La última cena.
0: Así fue, así fue.
1: No, es lo que yo te diga. Dice que son un poco... A veces somos sencillos, mira. Y sabía ya lo que iba a hacer.
0: Pues nada, estuve en casa un mes solo, sin ella, sin saber...
1: Jugando a la Play.
2: Bueno, pero ¿cómo es que no juega a la Play? Pero vamos,
3: la casa hecha un desastre, ¿no?
1: Cuando llegaste, llamaste al programa y dijiste, ¿puedo volver?
0: Hay una persona del programa, que el programa lo graba Warner Bros. España, y entonces una persona de ella está encargada de comunicar a cada uno de los familiares de los participantes cómo se encuentra.
2: Si te muere.
1: Si alguien se muere, te lo comunica Warner Bros.
0: Pero no te creas que el mensaje es muy conciso y directo y, y especifica mucho, ¿no?
1: Sigue viva.
0: Es muy genérico y te dan la información así, oye, no se lo ha comido ningún caimán.
1: Claro.
0: Ni se ha cortado con el machete, ningún
1: familiar de Alba del Campo. Su pareja sigue viva.
0: No.
2: Todavía está en pie.
1: Nos esforzaremos más.
2: El siguiente juego será un poco más complicado.
0: Estos mensajes comunicados no lo hacían cada 5 o 6 días.
1: Hostia, mucho me parece. Sí, tío, 5 o 6 días sin saber nada.
2: Mi madre dice que fue el peor mes de su vida.
1: Es que, tío, cuando alguien quiere... Ya. Porque vamos a suponer...
0: Sí, lo que...
2: ¿Que la quiere?
1: Que la quiere.
0: Lo que...
1: Es coña, ya lo sé, es broma, ¿eh? Que alguien a quien quiere se vaya a una selva y que no sepas absolutamente nada. ¿Tú sabías si estaba con un chico o con una chica?
0: Ni idea.
1: Bueno, da igual. Normalmente se suele pensar que los chicos... Y no es así, que los chicos tienen más conocimiento de supervivencia. Hay chicos que no saben, de hecho, yo he dado con chicos que no saben hacer un fuego con un pernal. Que dices tú, más triste imposible. Contigo no me puedo perder. Bueno, puedo, pero tengo que llevar yo...
0: Te puedes perder, pero sobrevive.
1: Claro, no, y tengo que llevar yo lo mío, sino tengo que mantenerme yo y mantener al princeso. Claro. No, pero tiene que ser súper complicado de decir, joder, no sé, ella no tiene ni puta idea. Alejo, lo siento. Ella no tiene ni idea. Ella no tiene ni idea de supervivencia. Espero que dé por lo menos con alguien que sí. Y,
2: bueno, pero a ver,
1: y no fue el caso, ¿no?
2: Sí. Antonio era
1: ¿sí?
2: un máquina. Yo digo que MacGyver a su lado era, se quedaba corto.
1: ¿Quién fue? ¿Hubo una pareja? Recuérdamelo tú, no me dejes que mienta.
2: ¿Era Beatriz Rojo?
1: No, Atenea era una máquina, era una bruja manifestadora. Digo, ¿qué increíble.
2: Atenea es un amor, además su padre es de Alhama, es medio murciana. Ah, Atenea
1: no me
2: también.
1: Diga.
2: Sí.
3: Por eso también.
1: Atenea era una máquina.
2: Sí.
3: La supervivencia.
1: Y además, súper espiritual, me encantó esa muchacha.
2: Es una brujilla.
1: Sí, era una bruja, era una bruja.
3: Hay cámaras, ¿no? Quiero
2: todo
3: decir.
2: Todo el rato, claro. Bueno, todo el rato. Durante el día. Sí. Hay un equipo de sonidistas y cámaras.
3: Realmente no estás sola.
2: Durante el día no, pero por la noche sí.
1: Pero si te mueres te dejan morirte, ¿eh?
2: No.
1: Esto es mentira, entonces hemos perdido aquí la chicha del programa.
3: Claro.
1: Yo me pensaba que si te morías te dejaban morirte y decían, feo, hay que recogerla.
2: Los derechos humanos un poco, yo qué sé.
3: Vamos a la cuestión de la imagen. Que quizá también, es que claro, es esas aventuras en pelotas. Claro. Pues es que todo...
2: Hombre, es un gran temazo al final.
3: Sí, pero

0: Sí y no, vamos a ver. Porque cuando uno llega y hay que sobrevivir, yo creo que ya...
1: Se te olvida.
0: Los roles, los tapujos y estándares culturales quizá pasan...
1: A los dos minutos
0: pues
1: se te olvida.
0: De dónde vienen, claro, ¿no? De lo culturalmente aprendido.
1: Exacto, de lo social.
0: Y entonces uno va a lo que realmente en ese momento importa, que es...
1: A la base de

0: pasa nada, pero yo te quiero altura, hacer una pregunta. Yo te quiero hacer una pregunta a ti, Lucía.
1: ¿A mí? Yo no he estado jamás en un reality. No, yo, lo más parecido es esto.
0: Sí. Bueno,
1: bueno, más o menos,
0: falta poner aquí una cámara.
1: Lo más parecido es esto.
2: 24 horas en la radio, en Onda Regional.
1: Os encerramos aquí un fin de semana y ponemos cámaras.
0: Se puede decir, falta un huevo. Vamos a hacerlo.
2: Faltan pelotas.
0: Hagámoslo, Lucía. ¿A quién hay que proponerlo?
1: Con una webcam y un candado aquí en tarde abierta.
0: Y a cacarear.
1: Sería tarde cerrada.
0: Sería, sí.
3: Tarde cerrada.
2: Además, fin de semana cerrado.
1: Lo que ibas a comentar.
0: Lo que yo te quiero preguntar a ti, sí, Lucía, ¿tú deberías escapar o cómo te sentirías de hacer algo así? ¿Tú lo harías?
1: Pero ¿el qué? Quiero decir, ir a un reality, estar...
0: No, ir a un reality no. Ir a ese reality. Ir a sobrevivir 21 días en pelota en medio de la selva con un desconocido. Barra desconocida. Es que, pero las parejas son...
3: Sí. No, normalmente son chico y chica.
0: Vale, pues alguno,
1: Pero los desconocidos nos pasamos la vida rodeados de desconocidos. Yo creo que los desconocidos son desconocidos hasta que entras en una conversación y empiezas a conocerte.
0: Vale, pues entonces...
1: Incluso los conocidos pueden ser grandes desconocidos.
0: Vaya.
1: Sí.
0: Vaya. ¡Qué melón!
2: ¡Gran melón!
0: ¿Quieres abrirlo?
1: creo que eso es lo de menos. La desnudez creo que también es lo de menos. Quizá lo que hay que plantearse es, porque en el reality, en el caso de ella lo ha dicho, me eligieron. Ella es una persona, y aquí creo que es muy importante que la conversación que vas a tener con Alba, y es una persona que está haciendo un contenido
0: muy enfocado,
1: ayudando a muchísima gente para esto que tenemos encima, que forma parte del marketing y de cómo vender cada vez más productos y hacernos más infelices, por cierto, que es no estar contentos ni contentas con nuestros cuerpos, con cómo somos, y siempre hay un producto que nos soluciona cómo somos o cómo tenemos que ser, ¿no? Vale. ¿Cómo ayuda a la gente que la sigue a estar bien, tranquilos y tranquilas con sus cuerpos, ¿no? Y no formar parte de algo marginal, porque al final en el margen vamos a estar todos y todas, ¿no? Por eso la acogen, ¿no? Por eso te escogen. Supongo
3: que fue como una oportunidad de dar un altavoz a algo que quizá en algún momento se puede quedar más escueto cuando, pues, a lo mejor no llega a tantas personas como otras grandes influencers, claro, que hablan con ese mensaje opuesto, ¿no? Que es, ¿no?, ese mensaje sesgado de que los cuerpos tienen que ser de una manera, tienen que cumplir con un canon, y justo era lo contrario, ¿no? Y además creo que algo importante de este programa, o por lo menos que a mí me hizo ir allí, era que sacaba de contexto, del contexto hipersexualizado que se suelen tener los cuerpos, ¿no? Es decir, cuando tú estás en desnudez en una selva y las personas te están viendo, no están viendo tu cuerpo como cuando están viendo un cuerpo en bikini en las redes diciendo, oh, qué buena está esta tía, ¿no? O sea, estás viendo una persona llegando a sus límites y el cuerpo, por un lado, pasa a un segundo plano y por otro lado, naturalizas esa diversidad de cuerpos que hay, ¿no? En plan, allí estábamos 10 personas, 5, bueno, había 4 mujeres y 6 hombres, y estabas viendo pues cuerpos más grandes, con órganos genitales más grandes, más pequeños, con tetas más grandes, más pequeñas, y todo fuera de un contexto hipersexualizado que naturaliza, pues eso, que todos tenemos un cuerpo distinto y que está perfecto tal y como es.
1: Pero es que precisamente en eso consiste, ¿no? En que tengamos cuerpos distintos. Yo siempre me preguntaba, más os lo pregunto a los tres, ¿no? En este momento en el que estamos, donde cada uno quiere ser diferente y exclusivo, donde la élite se caracteriza en la exclusividad.
3: Y entonces queremos tener el mismo cuerpo,
1: pero todos
3: por el mismo
1: queremos
3: patrón.
1: Tener el mismo cuerpo. Entonces es una contradicción enorme,
3: totalmente,
1: ¿no?
3: Incoherente el ser humano, desde luego.
1: ¿Sí? Lo pasaste bien, por cierto, no lo hemos contado.
3: Para mí fue un regalo muy bonito porque... O sea, a pesar de que hubo un
0: regalo, el bocadillo que te comiste cuando llegaste, ¿qué coño?
3: Hubo un momento
4: con
3: muy duro.
4: Con paparajotes la recibimos en el aeropuerto.
0: Vamos, tío, fue un regalo muy bonito. Llegó famélica diciendo, dame de coger, eso sí fue un buen regalo.
3: Pues el caso es que yo no siento que pasé excesivamente hambre. O sea, yo lo que tenía era necesidad fisiológica de alimento para tener energía, pero no pasé un hambre voraz. Pero porque lo viví como... Eso que hablabas de Atenea, ¿no? De que era una persona muy espiritual. Yo también lo viví desde ahí. Lo que pasa es que a mí pues, mostraron otra faceta de mí, ¿no? Entonces, el hecho de que cuando tú vives cuando tú tienes un para qué tan grande de hacer algo, creo que lo vives desde una perspectiva con mucha más paz, que creo que el kit de la cuestión es la vida, ¿no?
1: Vivir las cosas con paz. Nos quedan minutitos nada más. Hemos estado media hora y es que se pasa el tiempo volando en la radio.
0: Madre mía.
1: Pero no quería desperdiciar o desaprovechar la ocasión que estés aquí, porque precisamente durante esta semana ha sido noticia a nivel global, porque las noticias son globales, pues la actriz Sydney Sweeney, que ha posado desnuda para un anuncio de apuestas

0: hablando del deporte, donde su desnudez era lo importante, se tapaba a veces con algunas, bueno, pelotas, pues con pelotas, con elementos deportivos. Ha habido una valoración por parte de las jugadoras deportistas, de las mujeres deportistas, de hombres deportistas, he visto menos. Si he visto menos, seguramente es porque habrá habido menos. Y yo quería preguntarte también a ti, ya que tú también has estado en un reality con tu desnudez, pero de otra manera.
1: Claro. Justo lo que acabo de decir.
0: Esto también es desnudez, pero de otra manera, ¿no?
1: Yo creo que uno de los problemas de este caso en concreto es que se mezclan tres cosas. Estás mezclando casas de apuestas, o sea, perfecto, un gran temazo, claro, en donde te estás colocando, el deporte, cuando es un pilar de salud enorme, y luego la desnudez, ¿no? Entonces, claro, yo no estoy de acuerdo, o sea, no lo haría en la vida, y creo que esa es la gran diferencia de lo que ha hecho esta chica con lo que yo hice, ¿no? O sea, es como justo el polo opuesto. Yo estoy usando mi desnudez para mostrar al mundo y abrir posibilidades, y ella en este aspecto está como hipersexualizando el cuerpo y banalizando el deporte, por ejemplo, que es un pilar de salud increíble y de vida, y encima metiéndolo con una casa de apuestas que es como antisaludable, ¿no? Entonces creo que ahí está un poco también, que hay muchos temas mezclados en un mismo una misma cesta, ¿no?
0: ¿Vas a venir más a la hora pájara?
1: Ah, pues yo, todas las veces que me invitéis, a mí me da un micro y yo soy feliz.
2: ¿Has visto la voz que tiene?
0: Es que
2: tiene una
0: también
2: voz cautivadora.
0: Es que cuando he empezado a hablar, he sentido un escalofrío como diciendo, madre mía, ya tengo competencia.
2: Tiene una voz increíble, ¿eh? Para la radio.
0: Sí, lo sé. Nada más verla me he dado cuenta. Bueno, cuando se ha puesto a hablar. Y ya, pues eso, ya lo reconozco, un escalofrío.
2: Pero mírala, que está de verdad un poco recelosa.
0: Sí, sí, sí, total.
2: O sea, mira su gesto.
0: Mira cómo estoy.
2: Mira, de hecho, ahora.
0: No es que me voy.
1: Que te dejo el micro, que sigas tú con el programa.
2: Cerramos cuando salga.
0: Una maravilla. Hacer la radio más grande forma parte también de que estéis aquí. Así que os doy las gracias, Carmen. Carmencica Murcianica, muchas gracias.
2: Siempre a
0: ti. Por ti, por tu pico.
2: Siempre a ti, Lucía.
0: Por tu lengua también, ¿eh?
1: Muchas gracias.
0: Ven más veces, por favor.
1: Cuando vosotros queráis.
0: Para hablar también de tus contenidos y de esta perspectiva, que es muy interesante. Acabamos de hablar del verano y parece que era una cuestión de marketing. No, pero es que ahora llega el invierno otra vez. Y a las mujeres siempre hay que vestirnos de algo, desnudarnos del todo, ¿no?
2: Y bueno, la mujer se viste y se desnuda sola.
0: Ya, pero me refería precisamente a lo que hace el mercado con nosotras. La objetualización en muchas ocasiones.
3: Totalmente.
0: ¿Eh?
3: De acuerdo.
0: Tú también te puedes venir, ¿eh?
1: También feliz.
0: Por favor. Que tenemos que seguir porque además vamos a actualidad.
2: Me están cortando.
1: Gracias.
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0: Las 7:35 minutos y vamos a abrir una ventana en este sentido a la actualidad que tiene que ver con previsiones, con formas de prevenirnos y protegernos, especialmente cuando pues se avecina una tormenta y mañana se activa el Plan Innomur. Nos vamos a ir hasta Lorca porque ahí se está realizando, llevando a cabo una reunión con las autoridades también para saber en qué medidas se va a aplicar el plan, qué se va a hacer. Tenemos a nuestro compañero Alfonso Martínez en Lorca. Alfonso, buenas tardes.
1: Hola, Lucía. Hola, muy buenas compañero. Tardes. Pues efectivamente, ha comenzado.

0: Sobre las 7:15 de la tarde, esa reunión en el consistorio convocada por el Ayuntamiento de Lorca, por el alcalde, con todos los servicios de emergencias, policía local y otros servicios, pues para tenerlos activados y para ver qué recomendaciones se hacen de cara a esa jornada de mañana, que, como dices, en Lorca se prevé pues una acumulación de hasta 50 litros entre las 3 de la mañana y las 12 del mediodía. Hay un 40, entre un 40 y un 70% de posibilidades.
1: De momento sigue esa reunión y la previsión es esta, por lo que se van a aplicar todas las medidas de protección adecuadas para el día de mañana, pero aún no sabemos si los espacios públicos se van a cerrar, se van a mantener abiertos, ni los horarios ni nada, ¿no?
0: Hay bastante posibilidad de que se cierren en principio las instalaciones deportivas al aire libre, y hay que seguir la evolución meteorológica para proceder al cierre también de las alamedas, parques y jardines, si fuera necesario. Van a hacer un seguimiento de ese satélite para conocer la evolución de la tormenta. Hay que tener en cuenta que mañana se puede dar una situación muy complicada en el tráfico si está lloviendo, ya que puede coincidir con el inicio de los colegios, las obras del AVE y el montaje de la feria, por lo que se puede complicar mucho, y si es posible, pues se recomienda no coger el coche para evitar esas complicaciones que se prevén para mañana.
1: Pues compañero, muchísimas gracias. Además, sé que vas a ser nuestra ventana y nuestra voz durante las próximas horas también para conocer cuáles han sido los detalles de esa reunión, sus conclusiones y especialmente en la jornada de mañana. Gracias por todo y cuídate tú también mucho.
0: Igualmente, un abrazo.
1: Nos vamos ahora también hasta Águilas, otro de los municipios sensibles a las condiciones meteorológicas previstas para mañana. Jaime Zaragoza, buenas tardes. ¿Qué hay previsto?
2: Hola Lucía, buenas tardes. Pues estamos en la misma situación que nos relataba Alfonso en Lorca, puesto que la alerta naranja es para el Valle de Guadalentín, Lorca y Águilas, y aquí en Águilas también se ha activado desde este mediodía el plan de emergencias por inundaciones, por esa previsión de fuertes lluvias que se pueden producir en las próximas horas.
1: Le preguntaba igual, ¿no? Las dependencias públicas de pabellones deportivos, tráfico, algunas zonas muy transitadas, se sabe si van a estar abiertas, cerradas.
2: Bueno, de momento hay que ver la evolución, puesto que las previsiones son de, igual que decía Alfonso, en Lorca, desde las 3 de la mañana a las 12 del mediodía pueden caer 50 litros en una hora o 80 litros durante 12 horas. Por lo tanto, hay que ver la evolución. De momento no se ha tomado ninguna medida de cierre. Lo que sí se está ya informando de que, como bien se sabe, Águilas pues es una ciudad que tiene pocos aparcamientos, ni en verano ni en invierno. Claro, los ciudadanos pues utilizan el cauce de la Rambla, la del Hornillo, la de las Culebras, la Rambla del Ruyal, para aparcar sus coches. Se está pidiendo ya que se retiren los coches de las Ramblas, que busquen otra zona de aparcamiento en la zona de la Yuca, en la zona de la Florida. Hay amplias avenidas para poder aparcar los coches, aunque haya que andar un poquito más y no lo tengan tan cerca de la casa. Esos aparcamientos de la zona de la Rambla es lo que más preocupa. Vamos a ver cómo evoluciona a lo largo de las horas esa posible lluvia. Lo que sí te puedo decir es que para eso estamos los corresponsales, para estar en la calle, que en Águilas durante toda la tarde ha estado despejado, incluso en la playa de Poniente he pasado por ahí y había, bueno, bañistas, había gente bañándose. Ahora se comienza a nublar y viene sobre todo las nubes de la zona de Almería y de la sierra. Por lo tanto, pues bueno, las previsiones de momento no llueve, pero sí que se está cumpliendo.
1: Pues Jaime, muchas gracias. Estaremos muy atentos también al inicio de la madrugada. Desde las 6 de la madrugada está previsto. Y desde la radio, pues como siempre, lo contaremos. Un abrazo muy grande. Protégete mucho tú también. Y te seguimos escuchando. Un abrazo.
2: Hasta luego. Buenas tardes.
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0: Seguimos en Tarde Abierta y vamos a finalizar con Café para Dos. Una sección que hemos mantenido durante las últimas temporadas y que ahora viene con algunos cambios. Saludamos a nuestros invitados, siempre los hemos hecho entre invitadas, una sección donde hablamos de cómo se está construyendo la igualdad a nuestro alrededor, en la región, en nuestro país, en el mundo, y vamos desde lo macro a lo micro. Hemos hablado de todo, desde los cuidados hasta la estética, los estereotipos, la literatura, la cultura, la música, y así vamos a seguir viendo cómo se construye, bueno, cómo se construye, como en algunos casos también se destruye. Y claro, pues tenemos nuevas incorporaciones. Yo saludo a Ana Salar, buenas tardes.
1: Buenas tardes.
0: Es como la periodista que nos ha ido acompañando durante todas las temporadas y también es profesora y en construcción de la igualdad, ¿no? Construyéndola.
1: Cada día. Queda otra.
0: Ya no sé si estamos en meseta, si estamos en cuesta, ¿cómo estamos?
1: Yo creo que un poquito encuesta.
0: Un poco encuesta. Se incorpora en esta tertulia, en esta mesa de café para dos, Mario Vera. Mario Vera es compañero de la prensa también, es periodista. Además, ha trabajado durante un tiempo en Neutral, donde además, ¿no? ¿Dónde estuviste? Perdón.
2: En Maldita, perdón.
0: Donde te dedicabas durante la pandemia a todos los bulos. Sí. Decirnos lo que era un bulo. Que esto además fuiste una herramienta muy, muy importante cuando los cazadores de bulos, los bulos siguen sucediendo todavía, así que si cazas alguno aquí en la radio, te lo agradecemos. Y en alguna ocasión has estado con nosotros, especialmente recuerdo aquel programa donde hablábamos de los cuidados, ¿no? Y quizá la figura masculina de los cuidados que cada vez, bueno, pues se está integrando más, ¿no? Y cada vez son más hombres los que reivindican el cuidado de los hijos, el poder estar con sus mayores, la compañía y el tiempo para hacerlo, ¿no?
2: Sí, totalmente, ¿no? Bueno, en primer lugar, muchísimas gracias por esta oportunidad, por estar aquí en la Casa de la Radio. Siempre digo de la casa porque toda mi vida también he escuchado Onda Regional.
0: ¿Sí?
2: Mi padre, el fútbol, la familia. Entonces, bueno, pues estar aquí esta temporada con vosotros y acompañaros, pues es un placer, ¿no? Y un privilegio.
0: Nos vamos a acompañar todos. ¿Puedo decir algo? Cuando le planteé, cuando le hice la OPA hostil a Mario, le dije, Mario, quiero que estés, pero vamos a hablar de igualdad, me dijiste, pero si yo creo que soy un desastre.
2: Soy un desastre, totalmente, o sea, me refiero, yo creo que, pero como todos, ¿no? En el sentido, claro, o sea, claro. Al final aprendemos sobre la marcha, la desigualdad está en todos los territorios realmente, me refiero en todos los espacios, desigualdad hídrica, desigualdad territorial, desigualdad, por supuesto, evidentemente, hay una que evidentemente es súper preocupante y que supongo que hoy también hablamos de ello, pero que está en todo lo, incluso en la educación también, ¿no? Lo vemos, y más ahora con la inteligencia artificial, los padres que pueden permitir pagar a sus hijos o no. O sea, hay muchísima. Entonces, cuando me lo dijiste, pues es una oportunidad para hablar de un montón de temas y seguro que podemos aprender también juntos.
0: Pues vamos a hablar de construcción de igualdad, especialmente desde esa mirada de perspectiva de género y de todo lo que nos falta.
2: Sí.
0: Porque aquí estamos haciendo este programa, pero no está todo hecho, si no, no estaríamos haciéndolo, ¿no, Ana?
1: Sí, yo decía claramente que veo que vamos ahí en esa cuesta y lo hemos visto la temporada pasada, ¿no? Con muchas de las personas que nos han acompañado y nos han ido contando sus proyectos, sus ideas, y todas van encaminadas a precisamente ver qué hacemos, ¿no? ¿Qué está pasando? ¿Por qué vamos en esa cuesta y a veces dando pasitos hacia atrás, ¿no?
0: Hoy vamos a tener un tema bastante importante y preocupante. Luego también, si nos da tiempo, siempre os voy a pedir que hablemos de lo micro, ¿no? Porque el mundo también se maneja o nos manejamos en lo micro, en las redes, en las informaciones, en las conversaciones. Y tenemos pues micromachismos, sesgos de género siempre, ¿no? En nuestra vida cotidiana. Entonces yo creo que si sirve la radio para señalar, no tanto señalar, sino bueno, pues para subrayar, ¿no? ¿Dónde está sin que nos demos cuenta?

0: cuenta a la hora de comprar, a la hora de sentarnos.
1: La vuelta al cole, ahora que estamos
0: en la vuelta al cole, por ejemplo, ahí hay un poco de...
1: La vuelta al cole, todos los septiembre,
0: sí,
1: igual, podríamos poner, ¿no?, grabaciones pasadas.
0: Sí, ¿no?
1: Sobre el tema de la vuelta al cole y en
0: y
1: quién
0: los sesgos
1: recae, ¿no?
0: De género, ¿no?
1: No todos, o sea, hay varios en el cole, pero...
2: Yo soy el ejemplo, ¿no?
1: Pero... Hay pocos Marios.
0: Oye, ¿por dónde empezamos? ¿Por lo micro o nos vamos a...? ¿Empezamos por lo micro, entonces? Que
1: no, da igual, lo ¿sí? macro que estamos.
0: Vengamos a lo macro, porque
1: duro,
0: es muy
1: ¿no?
0: importante. La memoria de la Fiscalía General del Estado ha denunciado los 50 feminicidios en pareja que han sido durante este tiempo. 50. A mí ya me nos ha llamado la atención periodísticamente cómo nos hemos casi acostumbrado a la cifra. Es decir, casi todos los días teníamos durante unos meses una persona, una mujer asesinada. Y luego ya el cómo, pero la cifra, cómo nos hemos ido acostumbrando. Y qué ha pasado con la protección, y qué pasa con las medidas, ¿no? Y qué pasa con la denuncia. Uh-huh. Esto pasa, bueno, cuando hablamos de asesinatos machistas, siempre nos preguntamos qué pasa con la denuncia. Y mira que me cuesta sacar ese tema también en un medio de comunicación, porque siempre pienso que los medios estamos haciendo algo que no, algo falta, ¿no? Me arrojo la responsabilidad también siempre de
1: es que
0: cómo lo estamos contando también.
1: Es responsabilidad
0: también, ¿no?
1: De todos.
0: Es de todos,
1: es
0: ¿no?
1: de todos.
0: Pero yo también enfoco mucho en medios, qué estamos haciendo, ¿no? Para que esto continúe así. Pero vamos a empezar por ahí. 50 feminicidios. Algunos este verano que han sido, yo no voy a repetir cómo han sido, pero los del cuartel de la Guardia Civil fue tremendo, tremendo también. ¿Qué nos está pasando y qué pasa con la denuncia? Venga, ¿quién empieza?
1: Bueno, yo me apuntaba hoy reflexionando sobre el tema que me llamaba la atención, también un dato que creo que le llamaba la atención a Mario, ¿no? Esas solo 11 mujeres habían puesto esa denuncia previa, ¿no? Entonces, en mi reflexión, a mi mente rápidamente, lo más rápido que ha venido ha sido el miedo, el sentirse desprotegidas, la desinformación, la soledad. Uh-huh. O sea, claro, evidentemente, creo que la autocrítica, igual que la fiscal general del Estado, al presentar esa memoria, la ha tenido que hacer, haga más después o menos, pero ha tenido que hacer autocrítica porque esa cifra es impactante. Los medios de comunicación tenéis que hacer también esa labor. Y en mi caso, como mujer y como docente, me pregunto qué está pasando, ¿no? Ahí hay una desinformación clara y seguramente también el sentirse desprotegidas, porque ya lo vimos la temporada pasada, ¿no? También fallaron muchos mecanismos que al final no te invitan a que tú denuncies, ¿no? También es verdad que había otro dato importante, ¿no? Según si es una ciudad, si tengo más a mano la posibilidad de hacer esa denuncia, si vivo en una zona mucho más aislada y con más dificultades para denunciar. Pero creo que lo fundamental es el miedo, ¿no? Y esa paralización, y a lo mejor el que está fallando esa red, que debería ser lo primero que pueda ayudarles.
2: Sí, para mí totalmente hay tres. Para mí me he fijado en tres datos, ¿no? El primero, el que es el de las 11, solo 11 denuncias de los 50 asesinatos. Evidentemente llama mucho la atención el por qué no han podido denunciar antes, ¿no? Otro dato que me llama la atención es que en España no baja de 50. O sea, llevamos años así. No es una cosa, no baja de 50. O una cifra aproximada, 50, 52, 56, pero no está bajando, ¿no? ¿Qué está pasando en España? Precisamente, ¿no? Es una suma de todo, ¿no? Como ella dice, es una suma de un montón de medidas, un montón de concienciación. Otra de las cosas que incluso a veces nos han tardado muchas veces, y se ha hablado en las radios, se ha hablado, es de la proximidad que tiene, ¿no? El asesino con las mujeres, ¿no? De las afectadas. O sea, me refiero, de hecho la propia policía le dice, ¿no? Es que hay que aumentar esa
0: distancia.
2: Esa distancia. ¿Por qué? Porque cuando ellas piden socorro o cuando ellas notan algo, la policía tarda en llegar. Lo que sea, pero si está a 300 metros, está a 600 metros, es mucho mejor que esté a un kilómetro, o esté a 5, o esté a 10. Esa es la seguridad. Y no solo eso, sino también dicen los informes también, que me llama mucho la atención, que muchas de esas personas, claro, el que cuando hay una cercanía, saltan las alarmas. Oye, si saltan todos los días salta, todos los días.

0: psicológico. Todos los días te salta la alarma de que estás así en el supermercado, vas a comprar, y te salta la alarma. Estará cerca, estar lejos. Yeah. Cuando hay mucha cercanía, me refiero, ¿no? Porque es inevitable que una ciudad pequeña, en un pueblo, si hay una distancia, al final vas al supermercado, vas al colegio. Hay mucho contexto, ¿no? En ese que hay que mejorar. Y esa es una de las cifras. Y la otra cifra que me llama atención es en la región de Murcia, ¿no? También ha habido dos años, ¿no? Creo que fue el 2020-2016, donde hubo cero. Pero también la cifra va entre 1 y 2, ¿no? 1 y 2 cada año, ¿no? Yeah. Afortunadamente, ojalá sean más años cero. Ese es el reto, evidentemente, ¿no? Pero que...
1: Cero muertes, pero esto... Quiero decir, la muerte es el último eslabón,
0: exacto,
1: ¿no?
0: Eso
2: pero la violencia está.
0: Pero claro. La violencia está, efectivamente, claro, claro. ¿No? Y lo que quiero decir es que tenemos que trabajar todos, ¿no? Todo el sistema, yeah, ¿no? Yeah. La información tiene que llegar... las familias, los amigos tienen que ayudar, porque todo el mundo ha conocido a alguien. No, es que no le denuncié, incluso yo tuve una amiga que me dijo un día, he denunciado a mi exnovio, a mi ex, y me dijo, pero ¿qué? Por la siguiente.
1: Ya.
0: Yeah. Me lo dije, yo ahí aprendí, ¿no? Pues que por ese tipo de cosas me ha motivado estar hoy con vosotras,
1: sí,
0: en aquel
1: sí,
0: sentido,
1: sí.
0: ¿Eh?
1: Te lo agradezco también.
0: Porque al final me digan, no, es que la he denunciado por la siguiente.
1: Sí.
0: Y eso a mí me chocó, ostras, no por mí, sino por la que... Sí. Por la siguiente.
2: Pero a veces le hemos restado mucha gravedad también a ciertas conductas y quizá creo que ha habido cierta relajación, ¿no? En algunos sectores, pues en comentarios que hemos estado viendo en la vida pública por personas que están en primera línea de la política y que al final están calando, sobre todo están calando en los adolescentes que piensan que muchas veces estos temas son triviales. A ellos no les impacta. A muchos de ellos no les impacta.
0: No estoy de acuerdo en que sean triviales. Yo creo que muchas veces cuando se repite la información tendemos a acostumbrarnos, ¿no? Y pasa muchas veces, mira, pasa con temas de violencia de género, en televisión baja la audiencia. En temas de inmigración y pateras baja la audiencia. La gente cambia el televisor, está súper... Lo que hemos trabajado en... O sea, baja. Y de hecho muchas veces en programas de máxima audiencia dice, bueno, que este tema... sea poco tiempo porque sé que en prime time te puede...
1: Porque hay temas que no venden.
0: Hay temas que no venden.
1: En medios de comunicación.
0: Sí, sí, sí.
2: Pues ese es el principal problema, que no estamos aquí para vender más o vender menos. Tendríamos que estar para concienciar más.
0: Sí, sí. Pero...
2: Venda o no venda el tema, evidentemente, pues no es agradable. Y estamos todos muy vacunados hacia la violencia. Hemos estado viendo Gaza mientras que comíamos una larguísima temporada hasta que se ha silenciado para dar paso a otra
1: sí,
2: cosa.
1: Dices, la costumbre a ver imágenes violentas.
0: Sí, por eso muchas veces, y yo cuando a mí me han explicado este tema hay que hacerlo porque es un compromiso de la cadena, aun sabiendo que vamos a perder muchísima audiencia, y al final la gente, ostras, pues esa concienciación de no hay que hacerlo, ¿no?
1: Sí, está bien.
0: Y son temas de que evidentemente, pues al final dices, ostras, es que es verdad, la gente cuando... llega un emprenta y un sábado, un viernes, y dice, no quiero saber estos temas. Hay mucha gente que también le afecta eso.
1: Sí.
0: Incluso en la pandemia había gente que decía, cambio de canal, que esto no quiero saber.
1: Va a quedar poco tiempo, pero ¿cómo lo estamos contando, no? Y esto es algo, es una reflexión, ¿vale? Es una reflexión, también nos pido, ¿no? Es decir, esto sale a noticias, sale hace unas semanas, son las cifras, lo contamos, ¿y mañana? ¿Y pasado? Las personas que han sido asesinadas, las mujeres que han sido asesinadas, ¿sabemos después qué ha pasado? ¿Sabemos después qué ha pasado con...?
2: Nos interesa lo que vende, lo que decía Mario.
1: La fugacidad también, ¿no?
2: Que, claro, nos interesa lo que vende y nos interesa el sensacionalismo previo, porque la verdad que la manera de contar muchos feminicidios sería para estudiarla en la Facultad de Periodismo, pero...
1: Sí, ¿cómo lo contamos?
2: ¿No? Volver a estudiarlo, ¿no? Porque la manera de contarla es terrible. Y a lo mejor eso también invita a lo que decía Mario, a que estoy ya saturado y cambio. Yo me refería a que son temas trivializados o incluso desconocidos por la base, y me refiero a los estudiantes. Y me refiero a los adolescentes, que son los que tendrían que tener ahí ya campañas más efectivas de prevención. Porque o sea, ya hay un momento en el que no se puede hacer nada. Con esa mujer que ha sido asesinada, lamentablemente queda poco que se pueda hacer. Pero para evitar lo que tú decías, ¿no?

0: que no haya otra siguiente, o que las cifras no sigan estancadas o aumentando, sino vamos a trabajar con una prevención real y grande, y concienciando de que no estamos ante un tema, como estamos viendo, quito el cartelito de la violencia de género en la mayoría de municipios porque no me interesa que ponga violencia de género o violencia machista. O sea, esos son actitudes que no están contribuyendo a esa prevención o a esa responsabilidad que tendríamos que tener todos.
1: Totalmente, en eso totalmente de acuerdo. Yo, o sea, creo que tenemos que seguir. O sea, yo me pregunto como ciudadano, me pregunto, ¿por qué esa cifra no baja? ¿Por qué no baja? Llevamos años así y no baja, ¿no? Porque si miras accidentes de tráfico, hemos conseguido bajarlos, ¿verdad? Pero ¿por qué? ¿Qué está pasando? ¿Por qué no bajan esas cifras, no? Y además son muy dispersas por diferentes... Es una cosa que... o sea, entonces yo creo que tenemos que ser mucho más incisivos en eso, ¿no? En el colectivo en general y quitarnos de cualquier tipo de complejo al ser repetitivo, ¿no? Es decir, eso muchas veces no hay que ser repetitivo, por supuesto que sí.
2: Hay que ser repetitivo y saber hacerlo, supongo, ¿no? Por esto, porque nos decías, bueno, pero es que como luego es un contenido que aburre o que se desecha porque no tiene audiencia, pues los medios estamos en la diatriba, ¿no? De qué
0: a lo
2: hacer.
0: Mejor falta un poquito ahí de creatividad.
2: No sé.
0: La publicidad también tiene mucho que decir y que hacer, a lo mejor en esas campañas que puedan llegar a los adolescentes.
2: Nos van a quedar poquitos minutos para todo lo que queremos hablar esta tarde, yo no me niego a acabar el programa sin hablar de un micromachismo, que empezaba yo comentándolo. Y además me dio la idea a él y en alguna ocasión...
1: Pues no me acuerdo ahora mismo.
2: Si vais a un bar con vuestras parejas heterosexuales y se pide vino y cerveza, ¿a quién se le pone el vino y a quién se le pone la cerveza?
1: El ejemplo más sencillo es con la Coca-Cola, ¿eh?
2: A ver, cuenta.
1: Bueno, yo soy camarero, también me he equivocado, ¿eh?
2: ¿También te has equivocado? Sí, ¿qué has hecho? ¿Has puesto la Coca-Cola,
1: Le he puesto a la mujer y
2: el vino?
1: Y el vino al hombre, pero que al final que hay muchísimos, muchísimos micromachismos en el...
2: ¿Y te llamaron la atención?
1: ¿Qué?
2: Cuando...
1: si te digo la verdad, no me acuerdo, pero es que creo que lo hice más de una vez, ¿sabes? Ese es el problema.
2: Que fue difícil corregir.
1: No que es difícil, sino que al final tú tienes muchísimas mesas en verano, tienes tantas mesas, tantos desayunos que no sabes la cantidad de gente que se me fue.
2: ¿Te ha pasado?
0: Afortunadamente ya hay gente que pregunta. ¿Sí? No me ha pasado. No me ha pasado que pregunten.
1: Ajá. Sí, es verdad, pregunta.
2: ¿Para la Coca-Cola y el vino? ¿Para quién es la Coca-Cola?
0: Sí, sí.
2: Y piensan que, también, que no me pase como a Mario.
0: No me pase.
1: También me ha pasado al revés, ¿eh?
2: ¿Qué?
1: que a mí me pusieron la Coca-Cola y ella la cerveza.
2: Ajá.
1: O sea...
2: Bueno, estamos cambiando.
0: En algunas cosas.
2: Nos tenemos que ir. Esto ha sido un primer aperitivo. La semana que viene más... Tendremos un poquito más tiempo, es que las lluvias también han ocupado un poco de tiempo en el programa. Muchísimas gracias, Mario. Muchas gracias, Ana.
0: A ti.
2: Promete esta sección, ¿eh? Y mucho. Se quedan ahora con Sonia y Jan y toda la información.

0: Son las 8 de la tarde.
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0: Saludos, ¿qué tal? Buenas tardes. Pocos detalles se conocen a estas horas del accidente ocurrido hoy en el centro de buceo de la Armada en Cartagena, en la Algameca, donde 8 de sus miembros han resultado heridos de distinta consideración en un accidente en el complejo hiperbárico de

0: esta institución. 5 de los heridos se encuentran leves, 2 de ellos están ingresados en la UCI del Santa Lucía con pronóstico reservado y uno ha sido dado de alta. Como decimos, 8 heridos en total. Al parecer, los miembros del centro, en el momento del accidente, cuyas causas se desconocen, estaban realizando un ejercicio que recreaba las condiciones del mar dentro de la cámara hiperbárica. Es miércoles 16 de septiembre. Enseguida les contamos lo que sabemos a estas horas de este accidente, una jornada en la que tenemos que mirar al cielo porque se nos presenta un escenario complicado con lluvias bastante fuertes hasta el punto de que mañana tenemos ese aviso naranja desde las 3 de la madrugada hasta las 12 del mediodía, donde pueden caer hasta 50 litros por metro cuadrado en el campo de Cartagena y Mazarrón y hasta 100 en 12 horas. En el altiplano, el noroeste y la Vega del Segura se esperan acumulaciones de hasta 30 litros por metro cuadrado. AEMET advierte de que estos acumulados pueden registrarse en cortos periodos de tiempo. La Agencia Estatal de Meteorología ha activado también el aviso naranja por tormentas mañana en el Valle del Guadalentín, Lorca y Águilas, así como en el campo de Cartagena y Mazarrón. Mañana, pero ya a partir de las 12 del mediodía, esos avisos van a cambiar a amarillo, aunque hay que estar muy pendiente de las actualizaciones que se hagan. José Antonio Parodi, portavoz de la AEMET.
1: En zona del litoral podría ser incluso mayor, de alcanzarse los 50 litros en una hora. Y también reseñar que la precipitación podría ser persistente, ¿no? Podemos tener acumulados en 3-4 horas de cantidades de 60-80 litros por metro cuadrado también en puntos de la región, ¿no? Durante prácticamente todo el día.
0: El Gobierno regional ha decretado la fase de preemergencia del Plan de Protección Civil ante el riesgo de inundaciones en Humur por este episodio de lluvias. Ayuntamientos como el de Molina de Segura han suspendido el mercado semanal del Panderón y otros, como los Alcázares, han decidido incluso cerrar el ayuntamiento y recomendar al personal municipal teletrabajar mañana. Bueno, pues les vamos a contar todo lo que hay ahora mismo actualizado en cuanto a lluvias. En la Crónica Nacional, otra vez Ceuta en portada. Maribel Peregrín, buenas tardes.
2: Buenas tardes. La última hora es que la Audiencia Nacional ha paralizado el campamento del puerto de Ceuta hasta estudiar la orden del gobierno, mientras la jueza María Tardón cita como testigos al presidente de la ciudad, Juan Jesús Vivas, y al jefe de gabinete de la delegación del gobierno. El Ejecutivo dice no estar preocupado por estas primeras diligencias de la magistrada Ángel Víctor Torres, ministro de Política Territorial.
3: Y nadie debe estar preocupado ante una investigación judicial en el que lo que tiene que velar es la verdad, no las interpretaciones.
2: En el Congreso se ha aprobado esta tarde el decreto de ayudas a Ceuta, que movilizará 309 millones. Ha recibido el apoyo de todos los grupos parlamentarios, excepto Vox y Junts. Los primeros han votado en contra, mientras los catalanes se han abstenido. Por el contrario, ha quedado derogado el decreto de los lobbies con los votos negativos del Partido Popular, Vox, Junts y UPN, Unión del Pueblo Navarro.
0: Bueno, pues eso a las 8:25 más o menos, y a las 8:30 los deportes, hoy Copa Federación, el Murcia se enfrenta al Orihuela a partir de las 8:30. José Antonio Vera, buenas tardes.
4: Buenas tardes, sí, especial en juego, arrancaremos a las 8:30, esperemos que acabe a las 11 con una victoria del Real Murcia. Si hubiese prórroga de penaltis, pues también lo contaríamos aquí en Onda Regional de Murcia, un partido en el cual el Real Murcia ya sabemos que va a tener varios cambios respecto al once inicial que tuvo el día del mensajero. Entra Diego Piñeiro en portería, van a jugar los gemelos Mier, así que Jorge va a ser novedad, y también veremos a Álvaro Bustos en el once titular. El delantero centro será Álvaro Jiménez. Como decimos, lo contaremos con todo lujo de detalle a partir de las 8:30 en especial en juego.
0: Bueno, pues escucharemos lo que nos contáis sobre ese importante partido. Son las 8 de la tarde y 4 minutos. Ángel Valera en el control técnico de este informativo. Comenzamos.
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0: Se lo contábamos al inicio de este informativo. 8 buceadores han resultado hoy heridos, 2 de ellos graves, en un accidente en el centro de buceo de la Armada, ubicado en la estación naval de la Algameca, en Cartagena. Sabemos poco de lo que ha ocurrido. En un comunicado, la Armada ha detallado que el accidente ha tenido lugar antes, durante la mañana, en una cámara hiperbárica del centro, pero en principio se desconocían las circunstancias que lo han motivado y se ha abierto una investigación para esclarecer los hechos. Según fuentes consultadas,

0: Consultadas por Onda Regional, en el momento del accidente estaban realizando un ejercicio que recreaba las condiciones del mar dentro de la cámara. Daniela Muelas.
1: 5 de los heridos se encuentran leves en observación, 2 están ingresados en la UCI del Santa Lucía con pronóstico reservado y 1 ha sido dado de alta. La Armada ha resaltado que su principal preocupación es el estado de salud de los 8 miembros de su institución. El centro de buceo de la Armada es el centro especializado en actividades subacuáticas y centro de referencia de las Fuerzas Armadas en lo referente a estas actividades y de sanidad en el buceo. Cuenta con una plantilla de 90 personas, en su mayoría buzos, y una de sus misiones principales son los mantenimientos de los buques del arsenal.
0: La cámara hiperbárica permite reproducir en tierra las condiciones de presión que soporta un buceador bajo el agua. No hace falta llenarla, lo que se simula es la presión. Para ello se introduce aire comprimido en la cámara hasta alcanzar el nivel previsto como referencia. Cada 10 metros de profundidad en el mar añaden aproximadamente una atmósfera de presión. Una vez alcanzada esa presión, el buceador puede respirar oxígeno mientras permanece en el interior. Después la presión se reduce de forma progresiva y controlada, como si ascendiera lentamente hacia la superficie. Como decimos, la Armada ha dicho, los detalles que ha dado simplemente son pues del accidente, no de las causas que lo han motivado. Ha dicho que se ha abierto una investigación y también ha dado detalles sobre esos 8 buceadores heridos. 5 de ellos están en observación, 1 ha sido de alta y 2 sí que están graves, y según han informado fuentes de la Consejería de Salud, están ingresados en la UCI del Hospital Santa Lucía de Cartagena. Bueno, pues contado lo que sabemos ahora mismo de este accidente, vamos a hablar de las lluvias. Ahí sabemos bastante más porque la EMET está actualizando, pues diríamos que no cada hora, pero muy a menudo, los avisos, las cantidades que pueden caer, las horas en las que están activos. Vamos poco a poco a explicarles ese episodio de lluvias en lo que nos afecta. Vamos a estar más o menos más preocupados, ¿no? Por lo menos vigilantes a partir de las 3 de la madrugada y hasta las 12 del mediodía, porque ahí es donde están activos esos avisos naranjas por lluvias y tormentas. El de lluvia afecta a toda la región en naranja, hasta 50 litros por metro cuadrado en el campo de Cartagena y Mazarrón y hasta 100 en 12 horas. En el altiplano, es decir, en el resto, el noroeste y la Vega del Segura, se esperan acumulaciones de hasta 30 litros por metro cuadrado en una hora. AEMET advierte de que estos acumulados pueden registrarse en cortos periodos de tiempo. De ahí que estamos, pues eso, advirtiendo de que hay que estar pendientes de las actualizaciones que se hagan. También hay aviso naranja por tormentas en el Valle del Guadalentín, Lorca y Águilas, así como en el campo de Cartagena y Mazarrón. Mañana, a partir de las 12, los avisos cambian, aunque hay que estar pendiente de las actualizaciones. Son amarillos por lluvias, tormentas, con acumulados de 80 litros en 12 horas, pero como decimos, hay que visitar de vez en cuando la página de la EMET y ver cómo están desarrollándose esos avisos. Lo que sí les podemos contar es que el Gobierno regional ha decretado la fase de preemergencia del Plan de Protección Civil ante el riesgo de inundaciones en la región de Murcia. Es el Plan Inum MUR, está activo para mañana jueves. Eso es lo que concierne a nivel regional. Cada ayuntamiento está tomando medidas. Por ejemplo, en Molina de Segura se ha suspendido el mercado semanal del Panderón y actividades ordinarias previstas, por ejemplo, en instalaciones deportivas, bibliotecas municipales y salas de exposiciones. Pero en los Alcázares han ido más allá.
1: El ayuntamiento recomienda al personal municipal teletrabajar, manteniendo en todo momento la atención telefónica a la ciudadanía. El ayuntamiento de los Alcázares recomienda al personal municipal, como hemos dicho, teletrabajar mañana jueves 17 de septiembre ante el aviso naranja por lluvias, manteniendo la atención telefónica, ya lo hemos comentado, la ciudadanía. Permanecerán cerrados al público al menos hasta que finalice el aviso y se estabilice la situación. El ayuntamiento, el CIS, los Narejos, las bibliotecas y salas de estudio, las oficinas de turismo, la concejalía de juventud y todas las instalaciones deportivas municipales de los Alcázares y los Narejos.
0: Hay otros ayuntamientos que también están tomando medidas parecidas, como decimos, el de los Alcázares directamente ha decidido pues cerrar el consistorio y recomendar el teletrabajo. 8 de la tarde, 10 minutos, cambiamos de asunto, hablamos de defensa, porque el antiguo aeropuerto civil de San Javier acoge el encuentro UMBEX, un espacio de conocimiento, avances y tecnificación en vehículos tripulados de forma remota. Unas jornadas que se desarrollan también este jueves y que pretenden poner sobre la mesa las necesidades de defensa y los avances de las empresas tecnológicas para hacer un sector competitivo y que contribuya a la seguridad del país.
1: 74 expositores en los que se pueden ver todo tipo de drones con forma de avión, a modo de helicóptero, torpedos e incluso carros de combate. Todos comparten una característica.

0: Son vehículos no tripulados o tripulados de forma remota y son los protagonistas de un congreso que celebra su 10ª edición. Jaime Peris es comisariado especial de la reindustrialización del Ministerio de Justicia.
1: Los sistemas no tripulados están cambiando la defensa y la seguridad, de la misma manera que lo hicieron en su momento la pólvora, la aviación o más recientemente Internet. Los sistemas no tripulados y las tecnologías duales definirán la capacidad de las naciones para proteger sus territorios, sus intereses, responder a emergencias.
0: Cambios en la industria que avanzan en cuestión de meses e incluso de semanas y que obligan a las empresas a llevar a cabo proyectos maduros pero con capacidad de adaptación a las innovaciones sin reducir su competitividad. Amparo Valcárcel es secretaria de Estado de Defensa.
2: Necesitamos que llegue preparada para crecer, porque la innovación tiene que llegar madura, pero también preparada para los cambios que se puedan producir. Necesitamos incorporar el sostenimiento de nuestros sistemas ya como si fuera una herramienta más.
0: Dice el presidente del Gobierno regional que todo esto se puede hacer aquí en la región de Murcia. En la inauguración del Congreso ha anunciado la firma de un acuerdo de colaboración con la Asociación Española de Empresas Tecnológicas de Defensa porque considera que la comunidad tiene los ingredientes necesarios para ser un agente principal en el sector de la defensa y la tecnología. Fernando López Miras.
3: Tenemos las piezas, tenemos el talento y tenemos la capacidad para construir un gran ecosistema tecnológico e industrial.
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5: Hablamos de agricultura ahora porque el Gobierno regional reclama una PAC fuerte que proteja el secano y un marco pesquero adaptado al Mediterráneo. El consejero de Agua, Joaquín Buendía, ha demandado en Madrid una normativa propia para este marco, la simplificación de controles y el fin de restricciones a la flota de arrastre y gamba roja.
0: En la Confederación Sectorial de Agricultura, el consejero ha puesto de manifiesto la necesidad de una PAC fuerte en términos de presupuesto y que garantice los fondos dedicados al sector agrícola para que puedan mantenerse las políticas. El consejero pide que se territorialice su gestión. Joaquín Buendía.
6: Necesitamos que el Ministerio, el Gobierno de España, se alinee y plantee sus alianzas con otros países para conseguir en el último tramo de negociación los objetivos que todos queremos, que es una PAC fuerte presupuestariamente y donde se garantice los fondos dedicados a nuestro sector agro suficientes para seguir manteniendo las políticas.
5: Bueno, pues al campo le preocupa la PAC, pero también el precio del gasoil. Agricultores de Cieza han alzado la voz tras ese sucesivo aumento que ya alcanza más de 1,50 euros en la mayoría de gasolineras. COAG Cieza advierte que si persiste esta situación, muchos productores se verán obligados a reducir las cosechas para ahorrar costes. Claudio Caballero.
7: La situación es especialmente preocupante en esta época en Cieza, donde los agricultores echan mano del tractor para tareas de mantenimiento y gastan más combustible incluso que en plena producción de fruta de hueso. Juan Luis Piñera es el presidente de COAG en la Vega Alta.
8: Lógicamente, al final todo suma y todo cuenta en el campo. Si seguimos con esta problemática de los combustibles y otras muchas que todavía están sin solucionar, pues nos encontramos y nos encontraremos en serios problemas en un futuro muy cercano.
7: Aún peor lo tienen los productores de secano, ya que en estas fechas se produce la siembra de maíz y son muchas las tareas a realizar haciendo uso de gasoil.
8: Hay diferentes sectores que posiblemente ya vayan a verse mermados. Por ejemplo, el sector del cereal es uno de los más afectados por el tema de los carburantes. Es un porcentaje muy alto en los insumos el del combustible y posiblemente ya se pueda ver mermado su producción por esta gran subida.
7: COAG Cieza ha señalado que si esta situación persiste, el sector no tendrá más remedio que salir a la calle para exigir una bajada de los precios.
5: Bueno, pues otro problema más en el campo, el agua. Hoy hemos escuchado al presidente de Castilla-La Mancha, Emiliano García Page, acusar al de Murcia, Fernando López Miras, de querer entorpecer todo lo que puedan la aplicación de las nuevas reglas de explotación del acueducto Tajo Segura hasta que Alberto Núñez Feijóo llegue al Gobierno de España.
9: Un colega autonómico acaba de decir en Madrid que van a entorpecer todo lo que puedan el que se cumpla con la ley, fíjense lo que les digo, con la ley, y que se apliquen las nuevas reglas de explotación, de la palabra se las trae, de explotación del trasvase Tajo Segura hasta que lleguen los suyos.
5: Y les contamos cuando son las 8:15 de la tarde que la futura sede de la Agencia Regional de Transformación Digital da sus primeros pasos con los trabajos previos a las obras. La primera fase supondrá una inversión cercana a los 14 millones de euros y permitirá rehabilitar 3 de los 7 edificios del antiguo complejo residencial de Espinardo, donde se ubicará la agencia y en la que trabajarán alrededor de 350 profesionales.
0: Las obras, que podrían dar comienzo en un par de meses, tienen un plazo de ejecución de 2 años. Allí se desarrollará

0: han diferentes iniciativas tecnológicas, entre ellas un centro de datos. La consejera de Economía, Hacienda y Transformación Digital, Marisa López Aragón, ha visitado hoy estos trabajos y ha asegurado que la apuesta del Ejecutivo Autonómico por la digitalización ha permitido reducir unas 80.000 horas de trabajo al año y simplificar 94 procedimientos administrativos. La consejera ha avanzado que la próxima semana será presentada la Estrategia Regional de Inteligencia Artificial.
1: Y saben también que el Gobierno regional está haciendo un esfuerzo muy importante en materia de transformación digital, con este, por ejemplo, proyecto Aurora, en el que hemos simplificado, hemos reducido 80.000 horas de trabajo al año, hemos simplificado 94 procedimientos administrativos y vamos a seguir. De hecho, por ejemplo, la semana que viene el presidente va a presentar la Estrategia Regional de Inteligencia Artificial.
2: Y vamos con varios datos de nuestra economía. El panel de Funcas ha elevado 2 décimas su previsión de crecimiento para España en 2026 hasta el 2,5%. La mejora se debe sobre todo al buen comportamiento de la economía en el segundo trimestre. Para 2027 los analistas mantienen un crecimiento del 2%. Eso a nivel nacional. Aquí en nuestra región hoy hemos sabido que el salario medio en Murcia creció en 2025 un 0,8% hasta situarse en los 1.773 euros al mes. Pero la inflación dejó su poder real en una caída del 1,2%. La región de Murcia tiene el tercer salario más bajo del conjunto nacional, en el que la remuneración media se encuentra en los 2.000 euros mensuales y tuvo un incremento interanual de un 3,4%. UGT hoy se ha fijado en las condiciones laborales de un sector muy concreto, el de las instalaciones deportivas y gimnasios. Un entorno laboral que en el segundo trimestre del año reflejaba una alta inestabilidad, con una parcialidad que afecta a casi el 50% de los asalariados, una tasa de temporalidad cercana al 30% y una antigüedad media que se ha reducido considerablemente, pasando de 6,3 a 4,8 años.
0: Bajo el lema "Nadie por debajo de los 20.000, UGT Deportes exige un salario mínimo de 20.000 euros anuales para las categorías básicas del convenio de trabajadores, así como una remuneración para las horas de preparación y la regulación de las jornadas partidas. Se trata de una iniciativa sindical cuyo objetivo es mejorar la calidad de vida de los trabajadores de estos centros. Noelia Olivares, responsable de UGT Deportes.
3: La tabla salarial, los grupos que hay actualmente, estamos a SMI. Queremos negociar una tabla salarial digna y aceptable. Y llevando un poco al hilo de la tabla salarial, también queremos la eliminación del artículo número 6. Lo que dice ese artículo es que se puede compensar y absorber los conceptos salariales. Y al final no hay una subida real.
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2: La Audiencia Provincial devuelve la pieza del caso Topillo al juzgado de instrucción para concretar las acusaciones de prevaricación contra el exconsejero de Agua y Agricultura, Antonio Cerdá, y el excomisario de Aguas de la Confederación, Manuel Aldeguer.
0: La resolución exige que las acusaciones penales y civiles formulen escritos específicos y concretos dirigidos exclusivamente contra Cerdá y Aldeguer y fundamenta su decisión en que la división de la causa principal aprobada en 2022 obliga a reabrir la fase intermedia del procedimiento. Una vez dictado el auto de apertura de juicio oral y presentados los escritos de defensa, el asunto regresará a la audiencia provincial para continuar su tramitación. La medida afecta únicamente a los 2 cargos públicos después de que la pieza vinculada a 37 empresas agrícolas por vertidos en el Mar Menor fuera derivada el pasado mes de abril a la sección 5 de Cartagena.
2: Bueno, pues les contamos también que Salvamento Marítimo y la Guardia Civil han rescatado a 26 personas en 2 embarcaciones localizadas frente a Cabo de Palos. Ambas se han detectado durante la mañana por el sistema de vigilancia SIBE. La Salvamar Draco ha recogido a 14 hombres a unas 15 millas de la costa. La patrullera Río Guadalhorce ha rescatado después a otros 11 hombres y una mujer. Todos han sido trasladados a Cartagena y se encuentran en buen estado de salud. Hoy el debate político también giraba en torno a la inmigración. El presidente de la comunidad aún no ha recibido respuesta de Pedro Sánchez sobre las narcolanchas llegadas a las costas murcianas este verano. En el pleno de la Asamblea, el consejero de Presidencia, Marcos Ortuño, ha insistido sobre las explicaciones que debe dar el Gobierno sobre este asunto, incluido su delegado del Gobierno.
0: Según Ortuño, manejaban información pero no la trasladaron a la comunidad. Por eso los populares quieren que Francisco Lucas comparezca en la Asamblea, aunque no esté obligado. Lo acusan tanto a él como a Pedro Sánchez de irse de vacaciones a pesar de los problemas de la Guardia Civil para combatir la invasión de narcolanchas.
5: El pasado 23 de agosto el presidente regional Fernando López Mira envió una carta a Pedro Sánchez pidiéndole información y exigiéndole más medios. Aún no hemos recibido ningún tipo de respuesta. que el señor Lucas

0: deje de esconderse detrás de sus privilegios como delegado y explique aquí, aquí en la Asamblea, la llegada de más de 2.500 inmigrantes de forma irregular a nuestras costas.
1: Le ha respondido el socialista Miguel Ángel Ortega. Lucas acudirá a la Asamblea como presidente, dice, porque va a ganar las elecciones.
2: Lo van a ver, cómo les vamos a ganar las elecciones y cómo van a quedar mejor que ustedes. El coronel de la Guardia Civil de la región de Murcia ha dicho que la Guardia Civil cuenta con las herramientas suficientes para hacer frente a la situación de la región. No puede decir usted lo mismo de los mandos de los bomberos.
3: Y la comunidad autónoma volverá a recurrir al Supremo para que no le asignen más menores inmigrantes. Lo ha anunciado en el Pleno de la Asamblea la consejera de Política Social, Conchita Ruiz, quien asegura que los recursos de la región están sobrecargados. No se tiene en cuenta la realidad de Murcia, según Ruiz, ni la capacidad limitada de medios para seguir atendiendo menores no acompañados. De ahí que el Gobierno regional vuelva a buscar amparo en el Tribunal Supremo.
4: Les anuncio que mañana mismo esta consejería elevará al Consejo de Gobierno la propuesta de interponer un nuevo recurso ante el Tribunal Supremo contra el Real Decreto Ley que incrementa la capacidad de acogida de menores migrantes no acompañados asignada a esta región. Una norma que fija una capacidad ordinaria sin haber tenido en cuenta la realidad que vive nuestra comunidad autónoma, sin valorar la situación de sobreocupación que ya soportan actualmente nuestros recursos.
3: Uno de cada cinco traslados de menores en España se está paralizando, según la consejera, a raíz de las actuaciones de la Comunidad de Murcia. Son casos en los que no se puede acreditar que esos movimientos sean por el bien del menor, por lo que terminan archivados.
1: Era una respuesta de Conchita Ruiz a una pregunta de los tránsfugas de Vox sobre la devolución de menores a sus países de origen. Decía la diputada Virginia Martínez que esa acogida favorece a Pedro Sánchez, traicionando a los murcianos que pagan la factura.
5: Cada vez que se acogen a los que dicen ser menas, que llegan en narcolanchas, están permitiendo que Pedro Sánchez y el Partido Socialista se ría de ustedes, consejera. Pedro Sánchez abre las fronteras, se rinde ante el chantaje de Marruecos y luego pretende que los vecinos de la región de Murcia paguen la factura.
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3: 8 y 22. En la crónica local, la Federación de Asociaciones de Vecinos de Cartagena reclama una unidad de grandes quemados en el Hospital Santa Lucía. La petición llega tras la muerte de un hombre de 56 años que sufrió graves quemaduras frente a los juzgados y fue trasladado a la Rexaca. La organización admite que no puede saberse si una unidad más cercana habría cambiado el desenlace. Pedro Luis Ross, presidente de la Federación Isaac Peral.
7: En las emergencias graves el tiempo importa y cuando se trata de grandes quemados, disponer de atención especializada lo más cerca posible no puede tratarse como un capricho territorial. 17 años de anuncios, promesas y documentos oficiales. La unidad de quemados de Cartagena no es una reivindicación improvisada a raíz de esta tragedia.
3: Y en Cartagena también los trabajadores del transporte público urbano anuncian movilizaciones del 21 al 27 de septiembre que comenzarán con una huelga general el martes día 22. Una situación que llega ante la falta de pago de los días de descanso no disfrutados de enero a abril de este año y el caos diario que desemboca en problemas de seguridad. Desde el sector denuncian total pasividad del consistorio cartagenero. María Jesús Poce, presidenta del Comité de Empresa de Autobuses.
8: Tras varias reuniones con el ayuntamiento nos estamos viendo obligados por su pasividad a hacer unas manifestaciones, ya que no quieren resolver nuestros problemas y los conflictos que tenemos en nuestra empresa. Espero y deseo que se pongan en contacto y podamos consensuar y llegar a una mediación.
3: En el municipio de Murcia, el ayuntamiento amplía hasta junio de 2027 la gratuidad del tranvibús que conecta Murcia con el Palmar, el Hospital Virgen de la Rexaca y el Campus de Ciencias de la Salud de la Universidad de Murcia. Rebeca Pérez, alcaldesa.
9: Este sistema nos permite, en primer lugar, favorecer el acceso al propio vehículo, que sea muy ágil. En segundo lugar, pues reducir los tiempos de espera en parada y, por consiguiente, pues también reducir el tiempo de las expediciones, de manera que los viajes son mucho más atractivos para todos los usuarios.
3: 5 minutos para las 8:30 de la tarde, que aprovechamos para repasar las noticias de España y del resto del mundo con Maribel Peregrín. Buenas tardes.
10: Buenas tardes. La Audiencia Nacional ha instado al Ministerio de Transportes a que no habilite el campamento que planea instalar para acoger a 1 millar de migrantes en el puerto de Ceuta hasta que resuelva sobre la petición cautelar de un sindicato policial de que no se ubique en ese emplazamiento. En una providencia fechada este miércoles y que se puede recurrir, la Sala de lo Contencioso Administrativo de la Audiencia pide al Ministerio que aporte la resolución que habilita esa instalación, así como el resto de documentación que obre en el expediente administrativo. Fue el Sindicato Unificado de Policía el que recurrió la instalación del campamento en el puerto al alegar razones de seguridad y solicitó a la Audiencia Nacional de forma cautelarísima que la suspendiese. Primeras

Diligencias, entre tanto, de la jueza María Tardón, que instruye en la audiencia la causa abierta por la entrada masiva de personas en Ceuta. Ha citado a declarar como testigos al presidente de la ciudad, Juan Jesús Vivas, el 30 de septiembre, y al exjefe de gabinete de la delegación del gobierno, Gonzalo Sanz, el 1 de octubre. Ese mismo día tomará declaración también como testigo.

0: no las alusiones, no el uso deformado de las cosas. Por tanto, que se investigue todo lo que se tenga que investigar.
1: El Congreso, entre tanto, ha convalidado esta tarde el Real Decreto Ley de Medidas de Apoyo a Ceuta, que prevé movilizar 309 millones de euros con el apoyo de todos los grupos de la Cámara, salvo Vox, que ha votado en contra, y Junts, que se ha abstenido. La Cámara Baja ha reprobado también al ministro del Interior, Fernando Grande Marlaska, por su gestión en la crisis de Ceuta. El Gobierno, entre tanto, comenzaba allí en la ciudad autónoma las entrevistas con el representante del menor y confirma que hay ya 2.140 menores filiados. El objetivo ahora es reagruparlos, según indicaba el ministro Torres.
0: Que para el próximo miércoles, que será de nuevo en la siguiente sesión del comité de situación, pues tengamos los expedientes que se han podido tramitar con el representante del menor, al objeto de ver cuántos de esos expedientes pueden ser de menores que puedan ser reagrupados en Marruecos y cuáles no.
1: Al ser preguntado por los menores que deambulan por las calles de la ciudad autónoma, esta mañana Pedro Sánchez aludía al presidente de Ceuta.
2: Presidente, ¿cómo explican que haya 1.000 menores en las calles de Ceuta todavía?
3: Eso a Vivas, pregúntale.
1: Pues Juan Jesús Vivas cifraba el número total de inmigrantes que permanecen en la ciudad entre 10.000 y 13.000 y reclamaba que no se normalice la situación.
4: Aquí ahora mismo en Ceuta habrá del orden de 13.000 inmigrantes en situación irregular. 3.000 ya estaban antes del 30-31 de julio, 10.000 son los que han quedado después de la invasión y eso no se puede normalizar.
1: Gobierno y oposición se acusan de querer cronificar la crisis de Ceuta y en el Parlamento Europeo en Estrasburgo, la presidenta de la Comisión, Ursula von der Leyen, expresaba el apoyo de la Unión Europea a la ciudad autónoma española. La frontera de Ceuta es una frontera europea porque Ceuta es España y Ceuta es Europa y Europa os apoya. Así lo decía von der Leyen, que ha anunciado también medidas para afrontar futuras crisis migratorias. La presidenta de la Comisión Europea ha propuesto un marco de emergencia que permita suspender por tiempo limitado los estándares de los procedimientos de expulsión de migrantes llegados a suelo comunitario de manera irregular, con el objetivo de reaccionar de manera más ágil. De vuelta al Congreso, porque desde allí nos llega la última hora. Se ha aprobado definitivamente la reforma de las leyes de dependencia y discapacidad, sin las principales enmiendas incorporadas por el Partido Popular en el Senado y acordadas con algunos grupos. La reforma amplía los servicios y prestaciones de los dependientes y personas con discapacidad, prioriza la voluntad y circunstancias de cada persona y agiliza los procesos administrativos para el reconocimiento de su situación. Por el contrario, el Real Decreto Ley aprobado por el Gobierno para regular los grupos de interés, los llamados lobbies, ha quedado derogado esta tarde al votar el Partido Popular, Vox, Junts y UPN en contra de su convalidación. La votación se ha saldado con 155 votos a favor, 179 en contra y 12 abstenciones, e impedir al Gobierno cumplir en plazo con uno de los compromisos adquiridos con Bruselas para recibir fondos del Mecanismo de Recuperación y Resiliencia Europeo, unos fondos cifrados en unos 1.000 millones de euros.
5: Pues segundos ya para las 8:30 de la tarde. Nosotros volvemos con más información a las 9:00 de la noche. Siguen informados en orm.es. Ahora el deporte con José Antonio Vera.
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0: locura.
1: Penúltimo escollo de la fase nacional para que el Real Murcia consiga un billete de la Copa del Rey. No será un partido fácil. Eso sí, es cerquita de casa. Juega en Orihuela, juega en Los Arcos, juega el Real Murcia. Si gana hoy, se enfrentaría el 30 de septiembre al ganador de la eliminatoria entre el Saguntino y el Navalcarnero, que por circunstancias de la vida...

0: no vamos a conocer si el Murcia gana su rival en el día de hoy. Ángel Valera está al frente de control técnico. ¡Arrancamos! Y como es un día grande, un partido grande, hemos mandado a un equipo selecto, a Los Arcos, a ver cómo el Real Murcia le mete mano al conjunto Escorpión. Es prácticamente como jugar en casa, prácticamente. Allí hemos mandado al jefe con el soporte y con la ayuda de Germán Abril. Hola Fermín, muy buenas.
1: Hola, buenas tardes, José Antonio Vera, un saludo a toda la audiencia de Onda Regional. Sí, hay partido de competición oficial para el Real Murcia, no de Liga, sí de Copa Federación. En el horizonte la posibilidad de conseguir un billete para la Copa del Rey. Para eso el Murcia tendría que pasar dos eliminatorias más. Lo hizo con el Mensajero, aunque fuera sufriendo mucho. Hoy segundo escollo el Orihuela, y si es capaz de ganar le quedaría uno más para meterse en semifinales. Veremos si contra el Saguntino o contra el Navalcarnero, partido que, como decías, no se va a jugar finalmente hoy, que ha sido suspendido. Pero más allá del hipotético rival, el Murcia tiene que ponerse a la tarea de intentar ganar al Orihuela en su campo, en Los Arcos, un equipo puntero de Segunda Federación, rival que seguro no lo va a poner nada fácil. Y como presumíamos, pues va a hacer muchos cambios el técnico Sergi Guilló. Si comparamos la alineación de hoy con la del partido de Liga, es verdad que repiten dos, curiosamente, los dos hermanos Mier, y el resto pues ha introducido muchos cambios. Como digo, era previsible. El técnico murcianista, juega Diego Piñeiro en la portería, Jorge Mier, Alberto González y Jorge Sánchez, además de Munir en la línea defensiva, Alonso Joldi y Javi Mier en el centro del campo, con Usain Diao, Alejandro Meca y Álvaro Jiménez arriba, más Bustos, Bustos es el que completa el once, con lo cual realmente son tres, los dos hermanos Mier más Bustos, los que repiten respecto al partido de Liga contra el Atlético madrileño. No es partido de Liga, pero va a haber muy buen ambiente. Es que el partido tiene su punto, por supuesto, tiene picante, mucha afición del conjunto local y también seguidores del Real Murcia, que se han congregado aquí para estar con su equipo intentando empujarlo hacia los cuartos de final de esta competición de la Copa Federación. Como decía, está con nosotros aquí en Los Arcos Germán Abril, pisando césped en Los Arcos. Germán Abril, buenas tardes.
2: ¿Qué tal? Muy buenas, sí. Como en otros tiempos, aquí pisando el terreno de juego para vivir de cerca todo lo que suceda en este partido entre el Orihuela y el Real Murcia. El Real Murcia que se ha marchado al vestuario hace 3 o 4 minutos, y el Orihuela que sigue aquí, calentando, apurando los minutos de activación previa. El equipo que juega como local en Los Arcos, como dices, gran ambiente, buen ambiente futbolero en el estadio donde juega sus partidos el conjunto oriolano. Fíjate, ahora veo aparecer en el estadio a Pedro Reverte, director deportivo del Águilas, junto a Adrián Hernández, al técnico del conjunto albiazul, pendientes de este partido. También Pedro León, presidente del Real Murcia, junto a Felipe Moreno, al dueño del Real Murcia, Manuel Sánchez Breis. Bueno, todo el mundo pendiente, presente para este partido, que es prácticamente un derbi entre el Real Murcia y el Orihuela. Es la primera vez que se enfrentan, por cierto, el Real Murcia y este Orihuela Club de Fútbol en partido oficial. Ahora mismo se retiran los futbolistas del equipo local, a punto de comenzar el partido aquí en Los Arcos.
1: Cuento en el palco de Los Arcos, de Orihuela, hasta una decena de representantes del Murcia, contado en un momento. Hablaba efectivamente Germán de Pedro León, de Felipe Moreno, Juanjo Fernández, Buendía, luego aquí más atrás estaban pues la gente de la dirección deportiva, mira, y Adrián Hernández, que también está, el técnico del Águilas, está aquí, acaba de entrar también a Los Arcos, va a ver el partido. Decía, está José Manuel Sánchez, Manolo Sánchez Breis, Juliano Camargo, Almagro, más allá
2: José Manuel Sánchez, sí.
1: Pedreño también, bueno, he contado unos 10, 11 representantes del Murcia en el palco de Los Arcos, y otra gente
2: falta
1: guapa
2: palco,
1: del fútbol.
2: Falta palco, Fermín.
1: Pedro Reverte, Adrián, y seguro que habrá más gente del fútbol.
0: Fermín, ha traído más palco el Real Murcia que seguramente directiva tenga la Orihuela,
1: Pues es muy probable, De momento yo, hombre, del Murcia creo que ya no falta nadie más, pero bueno, no está mal representado, el Murcia.
2: Y muchos aficionados hoy, también del Real Murcia, Fermín, ¿sí? Muchos aficionados, los tienes a tu izquierda, sí, precio de las entradas que ha provocado muchas quejas de parte de los aficionados murcianistas. Yo creo que habrá ahora mismo en torno a 200 aficionados aproximadamente en esa zona habilitada para el público visitante. Alguna camiseta más del Real Murcia también en la tribuna principal del Estadio de Los Arcos.
1: Sí. Amenaza lluvia, vamos a ver si llueve o no. Aquí no hay techado, así que la gente, si llueve, se va a mojar.

0: Porque además estaba, bueno, había algunos miembros de la seguridad de la Policía Nacional que estaban requisando algunos paraguas, los que tienen, ya sabe la gente, o habrá alguno que quizá no lo sepa, que los que tienen punta, ciertos paraguas, digamos, no se pueden meter en los recintos deportivos y los estaban requisando.
1: Los clásicos, los que tienen la punta metálica, exacto, así hacia arriba, ¿sí?
0: Los de toda la vida, correcto, y lo digo porque, bueno, aquí, claro, el personal o mete paraguas o se moja, porque ya digo que no hay ninguna zona del campo que esté bajo techo. El partido va a empezar a las 9 menos
2: cuarto.
0: ¿Tú estás
2: bajo techo?
0: Yo sí, Germán Abril no.
1: Amenaza lluvia, Germán, lleva cuidado.
0: Salvo que sí, es verdad. Es probable que llueva, aunque sea algo durante el partido y quizá con más intensidad ya durante la madrugada. Vamos a ver si respeta el campo, por cierto, Germán, el terreno de juego no está en las mejores condiciones.
2: No está bien, no está bien. Hay algunas zonas muy quemadas, con poco césped. Hablaba justo antes del partido con Sergi Guilló, que fue entrenador del Orihuela, y me dice bueno, que tampoco le sorprende demasiado el estado del terreno de juego, que no está nada bien. En el momento en el que aparecen los suplentes del Real Murcia, también los no convocados, Juanto, Javi Moreno, Víctor Olmedo, Joan Rojas, que en el caso de que llueva, pues se van a mojar porque también están ahí en la grada, en una zona descubierta. Y bueno, ya están desplegando el túnel de vestuarios para preparar la salida de los futbolistas. Por cierto, no hemos comentado el 11 del Orihuela. René Martínez, que va a salir con Eloy Moreno en la portería, defensa para Espínola, junto a Ramírez, Luis Búquer, y en la banda izquierda, sorprendentemente, Gonzalo Miranda. Me decía Omar Nicolás, el director deportivo del Orihuela, que tiene muchos problemas con el lateral izquierdo. Centro del campo para Urcela y el ex del UCA Murcia, junto a Satoka, ex del Yeclano. En la línea de tres estarán Conejero, Loren Burón, Omar Perdomo, y en la punta del ataque Adai Alcalde.
1: Y en el banquillo un ex del Murcia, Imanol Alonso.
0: Sí. Y Manuel Alonso, es que prácticamente todos los jugadores del Orihuela, yo creo que menos Adai Alcalde y Eloy Moreno, yo creo que todos los demás tienen pasado en algún momento en equipos de la región, de los que están en el 11 y algunos de los que están en el banquillo, como Solsona, Iván Buigues, hablaba de Imanol Alonso. Sí, claro, es que hay muchísimos que tienen pasado en la región. Es un equipo al que conoce bien a todos los futbolistas, los tenía controlados de cerca Omar Nicolás y se los ha traído al Orihuela, que hoy se va a enfrentar al Real Murcia, un Orihuela al que le toca jugar contra equipos de la región de forma exclusiva, sí, en este primer mes de campeonato, porque jugó contra el Imperial, va a jugar contra la Minera, jugó contra el Lorca, hoy juega contra el Murcia, así
1: cuatro
0: que todo
1: seguido.
0: Efectivamente, enfrentamientos contra equipos de la región, a punto de saltar al terreno de juego los protagonistas. Va cogiendo temperatura el campo, no sé, Germán, si se va a llenar o no, pero sí que va a estar, parece mínimo, un 80 o 90% el aforo completado.
2: Sí, quedan algunas butacas, sobre todo en la zona principal, en la zona preferente del estadio. Algún hueco también en esa zona de hormigón de los fondos y en los laterales, pero wow, prácticamente lleno el Estadio Los Arcos para vivir este partido, este partidazo de la Copa Federación entre el Orihuela y el Real Murcia.
1: Oye, el de la megafonía es un amigo, madre mía.
0: Funciona bien, sí, la megafonía va bien.
1: Y el chiquillo tiene una tendencia a lo que es la rula, darle así con la derecha así, clavarle el pulgar y meterle sin miedo, ¿sabes? En fin, oye, una curiosidad, ha hablado Germán antes del pasado de Sergi Guilló en el Orihuela. Sergi Guilló, que llegó al Orihuela como segundo entrenador, al que luego sustituyó de Óscar Sánchez, que es un técnico de moda en el fútbol nacional. Y desde aquí, pues, la enhorabuena a Óscar Sánchez por su gran trabajo en la cantera de Valencia, Germán, y no ahora, desde que llegó al juvenil.
2: Sí, y no tenemos tampoco demasiados exponentes del fútbol murciano en los banquillos de primera división. No. Y él es uno que aparece ahora. Va a tener como mínimo otro partido seguro, el de este fin de semana contra la Real Sociedad. Veremos si
1: en el parón
2: de selecciones pues le dan la oportunidad o ya directamente Braulio Vázquez se trae un entrenador y tiene que volver al Mestalla. Pero bueno, en todo caso, ayer en Mendizorroza dio la talla y cambió totalmente la imagen del Valencia.
1: Pues ahí está Óscar Sánchez haciendo la cosa bien, depositando a ser entrenador de categoría grande, a ver si tiene suerte y le dan una oportunidad a lo bueno de Óscar Sánchez, que llegó al juvenil, hizo cosas muy chulas con el División de Honor, lo subieron al Mestalla, lo salvó. Y ahora, pues, el otro día, por cierto, hizo un partido muy bueno contra el UCAM.
0: ¿Contra el UCAM?
1: Sí, es cierto que se quedó con uno menos el UCAM, pero antes de quedarse con uno menos, le pegó un baile.
3: Y bueno, ganó Lucam con muchísima suerte, como contamos aquí en Onda Regional, en el tiempo añadido con un gol de Carrillo, en una contra, pero ayer lo pasó muy mal.
2: El atrevimiento de poner a un chaval del Mestalla directamente titular, a

0: Puyol, que no había jugado, y lo puso directamente de titular, hizo un partidazo.
1: Con personalidad, Óscar Sánchez, desde aquí, como decía Germán, no tenemos muchos entrenadores en el fútbol profesional, murcianos, así que hay que aprovechar esta situación y ojalá a Óscar le vaya todo bien. Quedan 3 minutos y medio para que arranque el partido, el programa se va a ir hasta las 11 de la noche, siempre y cuando no haya prórroga, que esperemos que no, porque el Murcia consiga ganar antes. Si tiene que ganar en la prórroga, como ocurrió en La Palma, bueno, pues que sea así. Y a la agonía de los penaltiles, como decimos nosotros, a los lanzamientos de penalti, pues que no se llegue tampoco. Fermín, todo listo ahí en Orihuela, ¿no?
2: Sí, los protagonistas saltando ahora mismo al terreno de juego. Ambos equipos con su primera equipación, con su indumentaria, digamos, titular. Camiseta amarilla, pantalón azul y medias azules en el equipo propietario, en el Orihuela, propietario del terreno de juego. El equipo Escorpión, el equipo de los Arcos, que ahora saluda a sus aficionados. Y al lado el Real Murcia, también con su indumentaria habitual, camiseta grana, pantalón blanco, medias blancas. Como decíamos, solo 3 jugadores repiten respecto al partido de liga. Yo pensaba que incluso iba a ser alguno menos, y quizá esta alineación nos pueda dar alguna pista de lo que tenga en la cabeza Guillo también para el próximo partido de liga, contra el Europa. A mí, por ejemplo, me ha sorprendido no ver en el 11, porque no fue titular en Alcalá de Henares, a Chema Núñez. No sé, empiezo a barruntar que Chema Núñez probablemente vaya a ser una de las novedades que presente Sergi Guillón en el partido de liga contra Europa. En fin, yo creo que alguna pista nos puede dejar. Mollita es otra opción, porque Mollita y Chema Núñez entraron en la segunda mitad. Y en ese sentido quizá me ha llamado la atención ver a Jorge Mier en el 11 y no a Olmedo, que está aquí. Aunque, bueno, Germán nos lo nombraba en los suplentes, en la grada, correcto, es que no, igual que Javi Moreno, no aparece entre los suplentes ni siquiera Víctor Olmedo, ¿no? Que no, llama la atención, salvo que tenga algún problema, bueno, pequeño problema físico. Lo de Javi Moreno no sorprende, porque Javi Moreno lleva una buena paliza, ¿no? Fue titular contra el Atlético madrileño, lo fue también con el Hércules, con el Teruel, tuvo que jugar 80 minutos el día del mensajero en Copa Federación, con lo cual era previsible que hoy le diera descanso
1: a ver, en caso de emergencia, Fermín, si le pasara algo a Jorge Mier, en caso de emergencia, ahí puede llegar a jugar incluso hasta su hermano Javi, como una muy, muy, mucha emergencia, pero puede llegar incluso a jugar ahí también, ¿eh?
2: Sí, bueno, sí, Javi Mier es un jugador versátil, que por cierto es uno de los que repite, aunque fue sustituido en el descanso el día del Alcalá de Henares, y vamos a ver el papel que le reserva el siguiente partido de liga contra el Europa, Sergi Guillo, si sigue confiando en él para el once inicial, porque yo viéndolo hoy en la alineación de Copa Federación contra la Orihuela, no lo tengo nada claro. Va a sacar de centro el Real Murcia, ya está preparado Álvaro Bustos, por fin la megafonía deja de taladrarnos el oído. Sí, madre mía, no sabe la gente lo que lo agradecemos. Bueno, y yo creo los espectadores también. Va a poner el balón en movimiento el Real Murcia. Está preparado, como decía Bustos. Se ubica Meca a la izquierda y Diao a la derecha, como imaginábamos. Ya está en juego el partido. Ya rueda el balón en los arcos. Primero, segundo del partido. El balón arriba al área de la Orihuela. Y ha controlado con el pie Eloy Moreno. Eloy guardameta titular, dejado en el banquillo. Renea a Iván Buigues, que está titular en la liga, quería llegar a la pelota. Usain Diao también, Bustos, la pelea Álvaro Jiménez, llega la presión Diao, el balón es de Orihuela, recupera el Real Murcia, lleva Álvaro Jiménez, juega en el círculo central para Javi Mier para la primera incorporación de Munir, quería explotar su potencia el ex del Yeclano, le ha frenado el jugador del Orihuela, arriba el conjunto local, mete la cabeza Jorge Mier y termina llegando la pelota a los pies de Diego Piñeiro. Vamos a ver la actuación de Diego Piñeiro también, que hay ojos puestos en él, Germán, porque cuando ha jugado, bueno, pues ha dado más disgustos que otra cosa.
0: Sensación de inseguridad, sobre todo la sensación de inseguridad, ¿no? que ha transmitido siempre que ha jugado, y hoy va a tener una de las pocas oportunidades que en principio puede, de las que puede disfrutar esta temporada, con un Dani Jiménez soberbio en la portería grana.
2: Sí, que muy titular, desde luego, Dani Jiménez, de lo poco salvable el otro día contra el Atlético madrileño. Se la lleva el Orihuela, ha tocado el balón a Day Alcalde, ahora para atrás juega Satoka, el ex del Yeclano, quiere gobernar el partido el conjunto local, ha bajado a recibir Urchi Urcelay que cruza la divisoria, va a jugar más a su derecha ahora con Espínola desde la Unión, Espínola, posición muy larga del Orihuela, Espínola que ha jugado con Luis Booker, capitán del conjunto oriolano. Este

0: para Gonzalo Miranda, al que, como decía Germán, pues nos sorprendía ver en esa demarcación del lateral izquierdo. Booker con Urcela, lleva ya 20-22 toques en la Orihuela, y el Murcia a verlas venir replegado atrás. Ahí asoman la presión Álvaro Jiménez, también Bustos arriba, el balón de la Orihuela, deja correr la pelota Munir y atrapa Diego Piñeiro.
1: Bueno, el
0: Orihuela que tiene gente que sabe tocar el balón, que sabe jugar la pelota, sí.
1: Fermín, un detalle, un buen amigo nuestro, oyente y hombre de fútbol, me cuenta que el Orihuela afronta esto con todo, ¿eh? Repite el mismo once del pasado fin de semana frente al Lorca, cambiando al portero y cambiando a Bernabéu porque se lesionó que entra Satoka. Pero el resto del equipo es el mismo. O sea que René va por todas en esta Copa Federación para intentar meterse en Copa del Rey, ¿eh?
0: Sí.
1: Aunque le cueste, aunque esto le pese de cara al partido contra la Minera el domingo, ¿eh?
0: Sí, suele ser, esto en los equipos de, digamos, de inferior categoría, incluso en duelos de Copa del Rey, suele pasar, ¿no? Que el conjunto que además juega, en este caso en su campo, sí que arriesgue más, utilizando más futbolistas que, digamos, que tengan esa etiqueta de titular. Y en el caso de Orihuela, pues prácticamente repite 11, en el Murcia solo 3, ¿eh?
2: René Martínez, que dijo en la previa que para él no había partido este fin de semana, que lo único en lo que se centraba era en este duelo de miércoles y en sacar el mejor once.
1: Le ha dado prioridad, está claro, desde luego.
2: Sí, que era ganar hoy y ya.
0: Va el Murcia, va Meca, se va de super falta y tarjeta de vida.
2: Amarilla.
0: Tiene el árbitro. Sí, Espínola. Espínola,
2: muy
0: clara,
2: buena
0: muy bien
2: de
0: Meca,
2: ¿eh? Alejandro Meca, ¿eh? Muy bueno el engaño, el taconcito para marcharse de su par en una acción al contragolpe ahí de velocidad del Real Murcia, y Meca dejando detalles de mucha calidad.
0: Sí, Meca, que además fue protagonista de la última eliminatoria, marcando el gol del triunfo, el 1-2 en la prórroga, y que, bueno, tiene la confianza, al menos de momento, para la Copa Federación del técnico, de Sergi Guilló. La pelota que va a ponerla en movimiento Álvaro Bustos, el jugador asturiano. Los tres que repiten en el once, detalle un poco friki, son asturianos, por cierto, los dos hermanos Mier y Bustos. Los tres que repiten respecto al otro día, va a poner el balón Bustos, la falta es peligrosa, ya va, balón pasado, no sé quién ha tocado, pero ha sido un jugador del Orihuela y es córner.
2: Saque de esquina.
0: Saque de esquina.
2: Sí.
0: Saque de esquina a favor del Murcia, allá va otra vez Álvaro Bustos. Revitalizado, Álvaro Bustos, si lo comparamos con la versión que vimos de él el año pasado. Ya ha sido titular en los dos últimos partidos de Liga, de hecho, y le ha dado bastante bola Guilló, jugando más por zonas interiores que tirado a la banda. Se acercaba a recibir un compañero, pero Bustos la va a meter en el área. El salto Usain Diao, le va a caer a Meca, el remate de Meca con el pie derecho, no ha sido bueno, le ha caído a Munir, se pide fuera de juego. Dice el asistente que no, estaba en posición antirreglamentaria. Munir, le han arrebatado la cartera al lateral izquierdo del Murcia. Tiene que ponerse las pilas, tiene que mejorar su rendimiento. No digo hoy, que el partido acaba de empezar, sino en líneas generales respecto a lo que hemos visto, al menos en este inicio de temporada. Y decía antes Germán que la Orihuela tiene gente que toca bien la pelota, ¿eh?
2: Omar Perdomo,
0: por ejemplo, que la tiene
2: Satoka,
0: ahora Omar Perdomo.
2: Urcelay, sí, nombres, Perdomo, nombres interesantes, muy interesantes para la categoría.
1: Son todos unos peloteros de primer nivel, ¿eh? Uf, todos esos.
0: Sí, hombre. Omar Perdomo, el año pasado lo pensaba y digo, me parece que tiene nivel. Yo creo que podría haber tenido nivel para jugar en algún equipo de Primera Federación, incluso. Yo pensaba que podría tener alguna opción de ir a la tercera categoría.
2: Le falta el ritmo para la categoría.
1: Para jugar más grande,
2: falta,
1: ¿no?
2: Falta de Omar Perdomo, ha llegado muy, muy tarde al límite de la cartulina amarilla, ahora el 10 de Orihuela.
0: Y hay que tener en cuenta que Espínola ya tiene tarjeta. Ellos ya tienen una tarjeta en apenas 5 minutos, 5 y medio de partido. Han estado cerquita. Se han jugado ver incluso una segunda en este caso. Omar Perdomo, la pelota que la tiene el Real Murcia. El que la toca es Jorge Sánchez. Jorge Sánchez jugaba para Alberto González. Este con Jorge Mier. Jorge Mier para Bustos, que ha bajado mucho ahí a recibir. Prácticamente se ha situado ahora mismo de forma provisional. Estaba como lateral derecho, casi Bustos. Arriba Alberto González, qué buen balón para Munir. A punto de marcharse Munir, lástima, le faltó un gramo de suerte ahí a Munir. En todo caso, sigue con la pelota el Real Murcia. Jorge Sánchez para Alonso Yoldi haciendo de 6. Germán Abril, espera, Meca, no llega para el portero Luis Moreno, haciendo de 6, digamos, ¿no? Ahí con sí. Javi Mier.
2: Una posición en la que le hemos visto ya alguna vez, ahí acompañando a Javi Mier, un pelín más retrasado el futbolista del Imperial en su demarcación, y bueno, de momento sin sufrir demasiado el Real Murcia en estos compases iniciales de partido.
0: Sí, yo ya dijo después de uno de los partidos amistosos que él, o de Copa Federación, que él, bueno,

0: y a Alonso Yoldi con ese características como para hacer de seis también y hacer las veces de Oscar Gil, ¿no? Cuando Oscar Gil no esté, está jugando el Orihuela. Ahora es Booker el que tiene la pelota, sale a presionarle Álvaro Jiménez, también Diao, fíjate, ha llegado a tocar el balón Diao, vamos a ver si puede llegar el africano a la pelota. Bien, buena pelea de Diao, buena pelea de Usain Diao en la presión sobre Javi Ramírez, el ex del UCAM, y recuperando de hecho la pelota a la posesión
1: en la zona
0: para su equipo.
1: Donde están los aficionados del Real Murcia, ¿no? Con todo lo que ello conlleva también, de recibir los vítores y los aplausos después de esa gran acción defensiva.
0: Sí, sí, antes les decía Germán 200, yo creo que incluso han podido entrar algunos más y quizás estemos por encima de esa cifra, incluso los seguidores del Real Murcia que se han presentado aquí en los arcos para estar con su equipo que busca la clasificación para los cuartos de final de la Copa Federación. Ha podido hacerse con el balón Usain Diao, arranca la moto, el Orihuela por la izquierda, ojo que se lleva la pelota, llega Diao a intentar tapar esa incursión, ha cambiado la orientación del juego, ahora el Orihuela buscaba a Loren Burón y el balón
1: era
0: se ha
1: conejero.
0: Marchado fuera. Bueno, qué decir de Loren, Germán, que estará motivadísimo, claro.
1: Sí, sí, sí, estará muy, muy motivado. Lo veíamos en las horas previas, en los minutos previos a saltar a calentar, charlando con Alberto González, con el que compartió vestuario en el Real Murcia, y veíamos esa última acción también de Conejero, acción de muchísima potencia por la parte izquierda del ataque del Orihuela.
0: Usain Diao juega atrás para Alberto González, de momento equilibrio y sin ocasiones, cuidado que va el Murcia, ahora puede correr Diao, ya le estaba hablando Jorge Mier, prefiere apoyarse en Bustos de primera, mal para Jorge Mier, yo creo que se equivocó, ahí Bustos tenía más arriba a Álvaro Jiménez, incluso a Meca, ahora el que quiere correr es el Orihuela, la dejada con calidad de Perdomo, llega a presionar muy bien, ahora Bustos, muy bien Bustos para corregir el error anterior en el pase, recupera la pelota para su equipo Alonso Yoldi para Javi Mier, justo en el círculo central, Javi Mier para su hermano Jorge, Jorge con Javi, Javi con Jorge, ahora Bustos que ha tocado atrás para Jorge Mier y quiere dormir ahora la pelota el Real Murcia, tener el control del balón, Jorge Sánchez ahora va a percutir por la izquierda, el Murcia Munir se ha equivocado en el pase para Meca, la ha tocado el Lorquino, pero no puede llevarse la pelota, es Espínola el que se la lleva para el Orihuela, que quería aparecer en ataque, viene Alberto González, que rebañado la pelota, Alberto González arriba, la opción puede ser buena para Álvaro Jiménez dentro del área, Álvaro Jiménez, buen control, el pase, córner, saque de esquina, buen control Álvaro Jiménez.
1: Y está muy fino Alberto, Alberto está muy fino, antes le habíamos filtrado un muy buen pase a Diao, ahora también anticipándose por potencia y metiendo ese balón, que no era nada sencillo. Álvaro Jiménez ha empezado muy bien también el central asturiano.
0: Sí, ya conocemos sus virtudes, concentración en el robo, sí, pero ahora lo ha adornado también con un buen pase largo, igual que antes sobre Diao, incluso yo creo el que le dieron antes a Munir también fue de Alberto González, que está muy preciso en ese tipo de envíos largos. Va el córner Alonso Yoldi al primer palo, le va a caer a Meca, vamos a ver si mira portería, Meca la pisa con calidad, se marcha, creo que le han hecho falta, dice el árbitro que no, dice el árbitro que no, me parece que ha podido ser falta, se ha dormido Loren Burón y llega Alonso Yoldi en falta. Y derriba
1: reclaman
0: al futbolista
1: del Orihuela, cartulina amarilla para el futbolista enmascarado del Real Murcia, para Alonso Yoldi, el árbitro que en ningún momento se lo ha planteado, ha señalado falta y nada más.
0: No, yo creo que no era para, no me ha parecido desde luego que fuera para tarjeta. De hecho, yo tenía mis dudas. Es verdad que al ver que Alonso Yoldi no protestaba, me he callado, ¿no? Por hecho que sería falta, pero me ha parecido que era hasta una faltita, porque Loren se adelanta mucho el balón, se despista, y Alonso Yoldi, que parecía que llegaba en ventaja, ha terminado sí llegando al balón, pero después de haber derribado a Loren Burón. Estamos ya en el minuto 10 y medio de la primera mitad en los arcos, de momento sin goles. Aprieta los aficionados locales que se han congregado en los arcos, la pelota que la tiene su equipo, el Orihuela está jugando, Satoka se gira, juega a su izquierda donde aparecía Javi Ramírez, no tiene prisa a la hora de elaborar jugada el Orihuela, marca mucho la jugada, el ataque estático, ahora se acelera el Orihuela, entra en contacto con la pelota, Loren Burón se gira ante Munir, le mete el pie, le ha tapado bien Munir, llegaba a ayudar también Álvaro Busto y presionaba Diao, ha terminado provocando el Murcia la pérdida de balón del Orihuela, aunque le ha tocado Espínola y después Munir, banda para el Real Murcia, no sé si es esa zona en la que estás tú, Germán. Perdón, para el Orihuela, que estaba buscándote. Estaba buscándote y me he despistado. No sé dónde estás, Germán.
2: ¿Estás preocupado por el chiquillo? ¿Estás preocupado por él?
1: Estoy escondido, no te preocupes por mí. Estoy aquí
0: escondido. No, me da un poco envidia.
1: Sobre todo para no tapar a la gente. Cuidado.
0: Muy bien, pensando en el personal. Cuidado, que hay el Orihuela. Ojo, que pisa área. El conjunto de René, llegaba a Diao a tocarla. Corner. Saque de esquina, creo que ha sido.

0: Conejero, el que remataba. Tropezó Nusein Diaw.
1: Ha escondido la acción con su pierna natural, con la izquierda, ha terminado golpeando con la derecha y será el primer tiro de esquina para el conjunto oriolano.
0: Sí, allá va a servir, perdón, creo el que va a sacar el córner. Se está pidiendo aquí en corto Loren Burón, claro, tiene un golpeo magnífico. Omar Perdomo, ojito con ese tipo de acciones a balón parado. El Murcia ya encajó en un córner, gol frente al Atlético madrileño, el 2-0, en una acción mal defendida que remató Cubo. Así que tiene que estar con las orejas tiesas el conjunto de Setiguillo. Allá va Perdomo, bien atento Munir, la ha tocado. El balón se pierde otra vez por la línea de fondo. Córner, saque de esquina para Orihuela, otra vez por el perfil diestro. Los dos de técnicos, Guilló y René, viendo el partido fuera de sus banquillos, en tensión. Sergi Guilló dando instrucciones en esta acción defensiva a sus futbolistas. Ha metido la cabeza otra vez Munir. Extraño, no lo ha pegado bien ninguna de las dos veces. Perdón, Germán, no ha pasado al corte del primer jugador, que era Munir.
1: Sí, se ha quedado corto ese balón, raro, muy extraño en la figura de Omar Perdomo, muy atento en todo caso la defensa del Real Murcia para abortar esa situación del saque de esquina.
0: Está jugando Urchi Urcelay para Loren con Urcelay, tuya mía. La presión del Murcia es buena, sobre todo la intensifica en la parte que ocupa de la parte defensiva. No asoma demasiado en la presión el Murcia, no es una presión demasiado adelantada, muy agresiva, sí a partir de que el Orihuela llega a la línea divisoria de ambos terrenos de juego. En ese sentido, bueno, pues es el planteamiento que está haciendo Sergi Guilló, y mira que a Guilló le gusta ir a presionar arriba, pero de momento no lo está haciendo en estos lances iniciales, en estos primeros 13 minutos y medio de la primera parte. Va Urcelay atrás para Javi Ramírez, ahora sí asoma en la presión, más intenso Bustos, metido en campo rival, mira y recupera Javi Mier para Bustos, va a aparecer el Murcia con cuatro futbolistas. Bustos para Meca, va a pisar área, Meca el pase, no ha sido preciso, estaban allí Diaw y Álvaro Jiménez, sacó la zaga del Orihuela. Pero cuando recupera sí crea peligro, en ventaja, lo ha hecho un par de veces el Murcia, Germán.
1: Tiene mucha velocidad arriba con Diaw, con Meca, también con Álvaro Bustos, Álvaro Jiménez. Tiene jugadores muy, muy rápidos para salir al contragolpe, también los laterales, lógicamente. Y ahí muy bien también anticipando la defensa del Orihuela, porque el balón era muy, muy comprometido.
0: Sí, era peligroso por parte de Meca, que había visto a dos compañeros en el otro lado, en el lado derecho, según atacaba el conjunto murcianista. La pelota se ha marchado fuera, va a servir de banda el Orihuela, ya cerca del primer cuarto de hora de partido en los arcos, con empate a cero. Son los octavos de final de la fase nacional de la Copa Federación. Alonso Yoldi ha recuperado la pelota sin falta, juega para Alberto González, se atreve a la aventura Alberto González, prácticamente hasta el área, y ahora no ha sido preciso. Mira, en este pase era difícil, Se pase, hombre, si te lo da Mollita, Chema Núñez.
1: Tenía poco espacio, tenía muy poco espacio. Sí, estaba muy cerca de la línea de fondo, tenía que filtrar un pase muy complicado para conectar ahí con Jorge Mier, que en todo caso le agradece la intención, ya recuperando la posición, esa parte derecha defensiva del Real Murcia.
0: Sí, necesitaba mucha precisión ese pase de Alberto González, le dio demasiada fuerza, se marchó por la línea de fondo. Saque de puerta para el Orihuela, está jugando otra vez el equipo de René, ahora por medio del capitán Booker. Estamos en el 15 de la primera mitad, en los arcos de momento no hay goles, Orihuela 0, Real Murcia 0.
2: Señores horarios de las 9 de la noche, momento para conocer un resumen de la actualidad de lo que ocurre en la región, en España y en el mundo, pendientes de la alerta naranja de mañana, de la mano de Sonia Yan. Sonia, buenas noches.
3: ¿Qué tal? Muy buenas noches. Pues sí, pendientes de lo que nos viene, de esos avisos naranjas de los que estamos hablando. El Gobierno regional ha decretado la fase de preemergencia del plan Inunmur para mañana jueves. Esta tarde el presidente de la comunidad ha estado en una reunión en el Centro de Coordinación de Emergencias del 112 para evaluar con los técnicos responsables las distintas consejerías la última actualización de la EMET. Pendientes estamos de las decisiones que se tomen, sobre todo en el ámbito escolar, porque ya nos están llegando comunicaciones oficiales, por ejemplo, por parte del Ayuntamiento de Los Alcázares, en ese sentido de cierre de colegios y de escuelas infantiles, también de institutos. Pero como decimos, eso es lo que sabemos ahora mismo de un municipio muy concreto. Enseguida seguro que les podremos contar qué decisión toma la Consejería de Educación. Está lloviendo ya en el noroeste, ahí hay aviso amarillo por lluvias y tormentas. Y de hecho está lloviendo ahora mismo con abundante aparato eléctrico, 24 litros se han recogido en Cañada de la Cruz, pero como decimos, los acumulados de mañana pueden llegar, por ejemplo,

0: Por ejemplo, 50 litros en una hora y también 100 en 12 horas. Así que, bueno, pues se va confirmando poco a poco esa suspensión de las clases. En este caso, por ejemplo, del Ayuntamiento de Águilas, es el que informa de la suspensión de las clases por las lluvias en Águilas, también en los Alcázares. Y bueno, pues como decimos, iremos actualizando, y también ese accidente que ha tenido lugar hoy en la Algameca, en el centro de buceo de la Armada. 8 buceadores han resultado heridos, 2 de ellos de gravedad, que se encuentran ingresados en el Hospital Santa Lucía.
1: Muchas gracias, Sonia. Creo que hay novedad en Orihuela, Fermín.
2: Sí, ha marcado el conjunto local. El Orihuela espera que quiere el segundo. No, ha cortado bien Jorge Sánchez. El tanto lo ha anotado Espínola. Antes hablábamos de Diego Piñeiro y sus dudas. Mala salida, una falta lateral. La cuelga Omar Perdomo. Sale Piñeiro, no mete el puño en condiciones. Deja el balón muerto. El primer remate lo saca de milagro casi sobre la línea Alberto González. Le cae el rechace a Espínola. Y ya sin Piñeiro y sin ningún otro futbolista del Murcia a placer, solo tiene que tocar la Espínola para hacer el primero. Si es que yo no quiero hacer sangre con Piñeiro, pero ahí no ha estado bien el guardameta del Real Murcia, ha facilitado el gol posterior del Orihuela, Germán.
3: Sí, se dan dos situaciones. Primero, que el despeje no es del todo bueno, y luego la mala fortuna, porque directamente le cae a las botas a un jugador del Orihuela. Después, muy bien Alberto González salvando esa primera acción, y el rechace, de nuevo mala fortuna, le cae a Espínola directamente, que ya sí que no perdona, la manda por encima de la posición del central asturiano. Problemas para el Real Murcia.
2: Cuidado que va el Murcia, quiere el gol del empate. Le cae dentro del área Álvaro Jiménez, se lleva el balón el jugador ilicitano, y al final ha salido ahí con la manguera, creo que ha sido Booker, para apagar el fuego, para evitar el remate.
4: Esto
2: de
4: Álvaro es como en La Palma,
2: Jiménez.
4: Pero lo que hay delante no es el mensajero.
2: No, no, está claro. El problema aquí es que tú des facilidades en un gol. En error, desde luego, una acción evitable por parte de Diego Piñeiro, que no ha estado bien en la salida, ha faltado contundencia. Ojo al córner, quiere reaccionar el Murcia, quiere empatar pronto y no hacerlo de La Palma. Efectivamente, que no se repita lo del día del mensajero, que estuvo muchos minutos por detrás en el marcador y de hecho no empató hasta el 90 y tantos, con el tanto de Bustos ya en el tiempo de prolongación. Tiene que reaccionar cuanto antes el Murcia, porque efectivamente el Orihuela es un equipo que está bien armado atrás, cualificado, además cuenta con el apoyo, lógicamente, de su gente, y lo que supondría el subidón que supondría para ellos eliminar un equipo como el Real Murcia. Así que no va a ser fácil, desde luego, y ahora menos, no lo era al principio, ahora menos. Cuidado, que va el Orihuela. Omar Perdomo para Loren Burón, va a pisar área. Loren Burón, el centro, otra vez Alberto González, están todas, Alberto está muy bien, Alberto está muy bien, y el Murcia bastante mal ahora.
4: Pues está siendo el mejor. Que el mejor sea tu central no es buena señal, Germán, que el mejor sea tu central no habla bien de ti.
3: Es verdad que está rayando un nivel altísimo. O sea, no ya solo por lo que está haciendo en defensa, sino también lo que está consiguiendo con balón. Y vamos a ver Omar Perdomo ante su tercera oportunidad en saque de esquina.
2: Ahora el Murcia va a arriesgar más y pueden llegar las contras de la Orihuela. Esta acción que hemos visto hace un momento pues puede repetirse más veces, porque el guión del partido ha cambiado con el tanto que ha anotado Espínola para el Orihuela. Está ganando el conjunto
3: diálogo
2: de los arcos.
3: Ahora, si me quieres ubicar aquí justo en el corner, el diálogo interesante entre Línea y Omar Perdomo.
2: ¡Ah, hombre! Ahí está Germán Abril, correcto. Al lado de Omar Perdomo, allá va el lanzamiento. Cuidado el salto, nadie del Murcia la saca limpiamente. Le ha caído ahora el jugador del Orihuela, el centro.
3: Fuera
2: es Álvaro
3: de juego.
2: Jiménez ayudando en tarea defensiva, fuera de juego. No sé,
3: reclama,
2: ¿quién?
3: Reclama la afición del Orihuela que no había fuera de juego. Yo tampoco lo sé muy bien y estoy cerca. Pero en todo caso ha señalado esa posición antirreglamentaria el árbitro asistente.
2: Ahí había un barullo de jugadores, era difícil ver, me imagino que para el asistente también, quien estaba más adelantado, pero bueno, así mejor para el Murcia. Parece que había un futbolista del conjunto oriolano más adelantado que el último defensor del conjunto grana. La pelea de Bustos, también de Álvaro Jiménez, y se une Javi Mier. El que termina recuperando la pelota para el cuadro grana es Álvaro Bustos, que está muy participativo, bajando mucho a recibir, como más como tercer centrocampista casi que como media punta, y vamos a ver si aparece en zonas donde pueda crear más peligro, más cerca del área área rival. Tiene que retrasar Jorge Sánchez con alguna dificultad a Piñeiro. Ahora resuelve bien Piñeiro, patadón arriba a la zona en la que estaba precisamente Álvaro Bustos. Le cae a Joldi, a Alonso Joldi, que habilita a Usain Diaw. Buena acción de Usain Diaw. Le llega la pelota a trancas y barrancas a Alejandro Meca. Meca para Diaw. Quería adornarse con un caño. Diaw lo adivinó la intención. El defensor del Orihuela recuperó.

0: El conjunto local ahora la pierde Spínola. Mala entrega. Va el Murcia. Jorge Sánchez. Jorge Sánchez para Hussein Diaw. Hussein Diaw para Munir. Y ahora pausa el juego el Murcia. O amenaza con hacerlo. Al menos Mier. Mier con Álvaro Bustos. Álvaro Bustos apareciendo más como centrocampista que como segundo delantero, ¿no, Germán? Ahí otra vez lo vemos.
1: Sí, como interior, ¿no? Interior junto a Javi Mier y una posición más posicional de pivote de Alonso Yoldi.
0: Sí, de Yoldi por delante de la defensa va Jorge Sánchez, balonazo al otro lado, bien para Hussein Diaw, para Mier, la tocó el jugador del Orihuela, pero le cae a Bustos, vamos a ver si puede armar el disparo. Álvaro Bustos, córner, saque de esquina, la tocó Javi Ramírez.
1: Es una versión completamente diferente de Álvaro Bustos, nada que ver con el del año pasado, sí. Se le ve mucho más comprometido, como mucho si se hubiera remangado las mangas. Sí. Y hubiera
0: participa
1: dicho,
0: mucho más, mucho
1: tengo,
0: más. Luego,
1: tengo que ponerme las pilas.
0: Correcto. El año pasado, es que es verdad, en eso hay una diferencia abismal, porque el año pasado participaba muy poco en los partidos, aparecía muy poco, y aquí entra más en contacto con el balón, por esos pasillos más interiores, y da la sensación de estar más a gusto, más cómodo. Va el Murcia, que dentro del área Diaw, dice el árbitro que no ha pasado nada, se la lleva el conjunto grana, va Bustos para Alonso Yoldi, el centro de Alonso Yoldi, despeja la zaga del Orihuela, que está defendiendo el área bien, de momento, le cae al Murcia, a Jorge Mier, volcado el conjunto grana, ya se reorganiza otra vez, porque se habían quedado arriba Alberto González y también Jorge Sánchez, que ya recuperan su posición en la línea defensiva del cuadro murcianista. Tiene que aparecer más, por ejemplo, Javi Mier, que es el que le había tocado ahora para Jorge Sánchez. Jorge Sánchez con Alberto González. Alberto González para Jorge Mier. Ahora claramente la posesión es del Real Murcia, pero el partido no, recordamos, abajo está el conjunto de Sergi Guillot, está perdiendo 1-0 el gol de Spínola en el 16 y estamos ya en el 23 y medio de la primera mitad. Con este resultado se irá a la calle el conjunto murcianista y no participaría en la Copa del Rey. Tiene que reaccionar. No va a ser ahora, porque acaba de hacer falta. ¿Quién? Bustos, creo.
1: Ha señalado una mano de Álvaro Bustos. Bustos, que no está nada contento con esa decisión. Se lo recriminaba ahora al colegiado. Un colegiado que ahora habla también con Javi Mier. Así que ahí poniendo un poco de orden. También con Loren Burón, diciéndole a Loren que se aleje. Loren, que no lo tiene tampoco demasiado claro, y se acerca a todo esto. El Orihuela sacaba el balón y dice el colegiado que no, que todavía no, que tiene primero que poner un poco de orden en el centro del campo.
0: Sí, tienen ahí una conversación, casi parecía más una discusión, el árbitro con Loren, y ahora sí, se ha reanudado el juego, ya rueda la pelota en el terreno de juego de Los Arcos, llega la presión, ahora sí parece que va a adelantar la presión, claro, ahora el Murcia no puede permitir que el Orihuela esté tan cómodo en la salida de balón, no le espera tan atrás, y adelanta unos 10-15 metros la primera línea con Bustos, con Álvaro Jiménez, también Meca metido en campo rival, Javi Mier y Diaw para intentar incomodar en la salida, pero claro, Omar Perdomo se va a poner nervioso ahí, es el que ha controlado, fíjate Omar Perdomo,
1: madre mía,
0: qué balón arriba para Loren Munir, rapidísimo, muy bien Munir es Rajali ahora,
1: cuidado, se ha hecho daño en el tobillo derecho Loren Burón, no sé si le ha acabado impactando una vez que ha despejado el balón Munir es Rajali, se ha acabado impactando en el tobillo derecho del futbolista de Puente Genil, que se está doliendo de lo lindo, se echa las manos a la cabeza ahí Loren Burón. Va a ser saque de banda para el Orihuela, pero antes van a tener que entrar las asistencias. Sí.
2: Marcadores de primera división en la tarde de hoy: Atlético de Madrid 4, Osasuna 0, Deportivo de La Coruña 0, Sevilla 1. A las 9 y media arrancan el Barça Racing de Santander y el Levante Athletic Club de Bilbao.
0: Siguen atendiendo a Loren, que veremos si puede seguir o no, que se interesa por él también Munir, y de momento el partido está parado, estás tú ahí al lado.
1: En la cabeza, estoy al lado, sí, literalmente ahí en la diagonal con la posición, van a sacar el spray mágico, entiendo, para usarlo en ese tobillo derecho, sí, el colegiado le dice que venga rápido, el árbitro tiene prisa.
2: ¿Se sigue usando reflex, Germán? O el clorotiro, aquel que se utilizaba también después.
1: Sacan algo similar al reflex, pero se lo van a tener que impregnar y fuera. Pues le dice el árbitro que por la línea de fondo, dice no, que por la línea lateral, así que se va a quedar con 10 en este saque de banda el Orihuela, pero no parece demasiado importante tampoco lo de Loren, sí, porque se va por su pie y sin ningún problema aparente.
0: Antes decíamos los representantes del Murcia, pero el Águila no se queda corto, porque veo también lo tengo aquí delante, pero está de espalda, juraría que es el presidente. Espera, que va el Orihuela, ha sacado de banda, Hussein Diaw no llega a taparlo, Omar Perdomo quería adornarse, ataca el Orihuela, Spínola, el centro de Urcelay, ha terminado metiendo la cabeza en defensa.
1: Si le sale eso a Perdomo, hay que cerrar el estadio, ¿eh?

0: Tienen que empezar a sacar a la gente.
1: Es que tiene cosas de jugador de superior categoría, claramente, ¿no? Otra cosa es, bueno, el físico, el ritmo, como decías antes, pero un jugador es muy bueno. Es muy bueno Omar Perdomo, que no lo estemos descubriendo aquí ahora. Digo que está también Alfonso García, además de Adrián Hernández y de Pedro Reverte, ¿eh? O sea que está todo el mundo, el Águilas aquí, ha aprovechado para venir a ver el encuentro a Los Arcos, aprovechando que les cogía cerquita. Orihuela 1, Real Murcia 0 abajo. El conjunto granja pide el reingreso de Loren. Bueno, cerquita hasta cierto
0: relativamente.
1: Punto. Relativamente.
2: Sí. Se duele Munir, como Murcia, de Eglas no mucho.
0: No, se duele Munir, bueno, verdad, pero, de un golpe en el pie izquierdo. El árbitro no ha señalado falta, la jugada ha seguido y el futbolista murciano está tendido ahora mismo sobre el terreno de juego. En el momento en el que se reincorpora al partido Loren Burón, ahora es Munir, el que había sido también protagonista de esa acción con Loren, el que se duele, pero ya se recupera. Cojeando un pelín de ese tobillo izquierdo, pero ya de pie, el lateral izquierdo del Real.
2: Omar tiene 33 años y jugó 36 partidos en una temporada en Tenerife, pero como tenía 23, claro.
1: No. ¿Cómo sois? O sea, ahora resulta que se han pegado una paliza de viaje, ¿no?
2: ¿Quién?
1: Digo, por lo de Orihuela-Águilas.
2: Orihuela-Águilas, cerca está Murcia, que puede ir de Murcia a Orihuela andando por el río o en bicicleta. Pero Águilas pilla un poquito más lejos, ¿eh?
0: Hora 40, no se la quita nadie.
1: Hasta ahí llego. Madre mía. Bueno, nada, una paliza. Bueno, bien. Va, lo que vosotros digáis. Allá va Meca.
2: Me refiero a que Adrián vaya a ver fútbol. Que vayan Adrián o Pedro Reverte, lo entiendo, pero que vaya Alfonso García también, pues no lo sé. Hombre, por gusto habrá ido.
0: Cuidado.
1: Va el Orihuela, ya va Loren Burón a punto de jugar con Germán Abril, que estaba allí, ha jugado Loren Burón con Espínola. Espínola cerca del banderín de córner, le presiona Munir, sigue Munir con Espínola, ha metido el pie, defendido de forma agresiva ahí, bien Munir, impidiendo que sacara el centro.
0: Yo con no llevarme el pelotazo me conformo.
1: Te conforma, ¿no? O con te arrollen ahí, porque estás apenas un par de metro y medio más o menos de la línea de fondo, justo al lado del banderín de córner. Y de hecho desde ahí, desde esa zona de donde va a poner el balón en movimiento, Espino, el autor del gol del Orihuela. Cuidado que quiere el segundo, ¿eh? El equipo local que no se conforma, el centro de Loren Burón. Ha metido la cabeza Javi Mier. Insiste el Orihuela, es Gonzalo Miranda a la izquierda, donde aparecía Urcelay para Gonzalo Miranda que va a retrasar a su portero, concretamente a Eloy Moreno. Arriba el envío de Eloy Moreno, la toca el jugador de Orihuela, era Adai Alcalde, fuera de juego, ¿no? Sí, posición reglamentaria de Adai Alcalde, así que la pelota será para el Real Murcia. Pues estamos ya en el minuto 29 de partido, ¿eh? Y de momento el Murcia no reacciona, es verdad que está intentando meterle, la sensación que es que quiere meterle un poquito más de ritmo a sus acciones, pero de momento el Orihuela, Germán, yo lo veo bastante cómodo, sí, incluso sí. Diría que lleva más sensación de peligro.
0: Correcto, le ha sentado mejor el gol al Orihuela que al Real Murcia. Ahora el Orihuela, cuidado al contragolpe.
1: Otra vez que va Loren Burón, perseguido por Bustos. Mira, otra vez Bustos. Muy implicado, con esa buena actitud, sacrificado Álvaro Bustos. Y ya no valía nada de lo que ha pasado después. Y ha pitado. Falta el jugador del Orihuela.
0: Fuera de juego de Álvaro Jiménez. Y el que se duele ahora es Atoca, el futbolista del Orihuela, el mediocentro. Se recupera, se había dado un golpe, pero parece ya que se recupera en el momento en el que saltan futbolistas del Real Murcia a calentar. Ahora te confirmo quiénes son.
1: Va, pues no espera más Guillo. Bueno, seguramente esperaría hasta el descanso, muy probable, pero si sigue así va a hacer algunos cambios en el entreacto, seguro. Cuando termine la primera parte, otra vez pelota para el Real Murcia, que no da la sensación, desde luego, de estar cómodo. Está jugando más a lo que quiere el Orihuela, que ahora en otra versión diferente al principio del partido, al principio más dominadora. Y ahora Fermín, más reactiva.
2: Fermín, sí. Tenemos noticia de última hora relativa a la alerta naranja del día de mañana que afecta a muchos municipios de la región. Sonia Yen, buenas noches de nuevo.
3: ¿Qué tal? Buenas noches. Sí, estábamos contando a las 9, pues algunos municipios que ya tenían esa comunicación de educación. Bueno, pues ya es oficial, se suspenden las clases para mañana jueves debido a las fuertes lluvias en todos los centros educativos de los municipios de Murcia, Lorca, Puerto Lumbreras, Águilas, Aledo, Totana, Alhama de Murcia, Fuente Álamo, Mazarrón, Cartagena, La Unión, Los Alcázares, Torre Pacheco, San Javier y San Pedro del Pinatar. Es casi un tercio de los municipios de la región. También en las siguientes pedanías del municipio de Murcia: Corbera, Sucina, Getrullols, Valladolises, Avileses, Lobosillo y Los Martínez del Puerto. Además, se suspende la actividad en los centros sociales de personas mayores, centros de día de discapacidad y mayores y atención temprana.
2: Por aclarar, por tanto, en el municipio de Murcia solamente las pedanías que estarían en el campo de Cartagena, por lo que dice esa. Uh-huh, sí. esa

0: Gracias, Ore. Cualquier noticia de última hora que tengamos, micrófonos abiertos. Todo tuyo, Fermín.
1: Córner a favor del Real Murcia, que busca el gol del empate. La saca el Orihuela y con alguna dificultad le va a caer a Loren Burón. Estamos ya en el 32. Se cumple ahora de la primera parte 1-0. Una recuperación de Usain Diaw sin falta. Juega para Javi Mier. Javi Mier con Bustos en el pico del área. Está activo. Bustos para Javi Mier. Está buena el pase atrás. No ha sido bueno. Córner en el ataque del Murcia. Seguramente Diaw y Bustos son los más activos. Lástima, muy buen balón de Bustos, que está muy participativo, repito.
2: Y muy bien peleado por parte de Diaw, que está muy, al que veo muy involucrado en el trabajo sin balón, en el trabajo defensivo, en la presión, en los duelos, lo veo muy metido. Le falta un pelín de acierto ahí al Real Murcia cuando se acerca al área de Eloy Moreno.
1: Vamos a ver si esta vez encuentra premio en este córner. Yo creo que este es el quinto ya ha tenido hasta cinco córners lo que llevamos de partido. El centro de Álvaro Bustos, saca con dificultad del portero. El remate de Meca, ¡buah! Ha ido a romperla Alejandro Meca, pero se le ha ido desviado por encima del travesaño el lorquino, que siempre está en el sitio, ¿eh? Un jugador con mucho protagonismo, con mucho que mira portería con mucha facilidad, y lástima que no ha sido capaz de sacarle rendimiento a esa acción a balón parado el Real Murcia, porque ha tenido ya varios corners, varios saques de esquina. De momento, poco productivo ahí el conjunto de Guillo en el 33 de la primera parte. ¿Quiénes decías que estaban calentando? Jugadores del Murcia, ¿no, Germán?
2: Uno es Eloy, el otro me lo tienes que confirmar tú. O sea, el 34, porque no tengo la lista aquí delante. Tú que tienes ahí la hoja de alineaciones.
1: Montolío. Pues el otro que está haciendo ejercicios de calentamiento. Y Eloy va, el Murcia va a poner el balón en movimiento. Jorge Mier, que quería jugar con Álvaro Jiménez. Se la lleva Usain Diaw hacia la ruleta. Y Usain Diaw quería irse de su pala, termina haciendo falta.
2: Javi Ramírez, a falta Diaw. Está siendo un dolor de muelas, Diaw por ese costado derecho. Aparte, una zona en la que está Gonzalo Miranda, que no es ni muchísimo menos lateral izquierdo.
1: Correcto, sí, y de momento pues no ha conseguido hincarle el diente por ahí el conjunto grano, aunque lo está intentando Usain Diaw. Es Bustos el que juega para Jorge Mier, la pide en corto Alonso Yoldi, prefiere jugar más arriba con Álvaro Jiménez de primera, buena dejada Álvaro Jiménez para que la tocara Bustos, que se quedó frenado Munir, que creo que ha hecho falta, sí, y al borde
2: sí,
1: de la tarjeta.
2: Ahora sí que falta a Loren, cartulina amarilla, la primera para un futbolista del Real Murcia, la ve Munir Errajal en esa acción, una acción que está en la zona del terreno de juego que defiende el Orihuela, ¿eh? O sea, está muy, muy lejos de la portería, llega muy tarde Munir y problemas para Loren Burón, que va a recibir de nuevo asistencia médica.
1: Se está llevando todos los golpes Loren Burón, antes ya le atendieron y ahora otra vez está por la entrada de Munir, que es verdad que llega tarde, falta y tarjeta para el lateral izquierdo del conjunto murcianista, que no deja de dar paseo de derecha a izquierda, de izquierda a derecha, buscando soluciones para su equipo.
2: Buena relación la que tiene Sergi Guillo con René Martínez. Tienen buena relación de cuando estuvo aquí Sergi Guillo en el Orihuela.
1: Yo, efectivamente, aquí dejó muy buen recuerdo, ¿eh? En Orihuela. La gente contenta, la de la Orihuela, claro, con lo que está viendo en el terreno de juego, seguro que no. Lo del Real Murcia, porque su equipo está perdiendo el gol de Espínola en el minuto 16 y estamos ya en el 35. Loren Burón ya está recuperado. De hecho, buscaba la pelota, se la ha llevado Mar Perdomo. Recupera el Murcia, recupera Munir. La pisa Munir, va a jugar en corto con Meca. Vaya caño, de Meca, que además busca el balón largo para la carrera de Diaw. ¡Guau! ¡Qué bien Meca! Ahí para lanzar a Usain Diaw. Acompaña Álvaro Jiménez, también Jorge Mier, insiste Diaw, vamos a ver Diaw si finaliza en la jugada, se frena, se ha hecho un lío Usain Diaw, ha tardado mucho en soltar la pelota, juega para Javi Mier, Javi con Jorge, cuidado, esta es buena para el Murcia, puede marcar. Buah, Meca ya la esperaba, providencial la intervención.
2: Qué jugadón
1: de Eloy
2: Murcia.
1: Moreno, sí,
2: qué jugadón del Murcia,
0: la mejor del partido, ¿no?
2: Desde el nacimiento, sí, de la jugada, con la recuperación, la conducción de Munir, después el cañito y el balón largo de Meca. Muy bien también Diaw y el pase al hueco, que no era nada sencillo. Lástima ahí que le faltó el último toque.
1: Sí, no era fácil ni el envío de Javier para Jorge, ni el de Jorge al sitio donde estaba Alejandro Meca, que preparado ya para meter la caña, solo tener que empujarla hasta que ha aparecido el pie salvador para el Orihuela de Eloy Moreno y evitar así el gol del empate del conjunto grana, que sigue insistiendo, parece que está más entonado ahora el equipo de Guillo. Se va al suelo Munir, que ha arrollado al futbolista del Orihuela. Ahora el que cae otra vez es Loren, ¿no? Madre mía, sí, bueno, a Loren ya lo conocemos, si es por provocar falta.

0: es el mejor.
1: Se ha entrado ahí como un tren, intentaba entrar como un tren ahí Munir dentro del área, se ha llevado puesto al futbolista del Orihuela, se ha sentado ya Montolío y el único que queda ahí calentando con bastante intensidad es Eloy. No sé si tendrá algún problema Jorge Mier o querrá dar descanso a Jorge Mier en el lateral derecho o a Munir en el lateral izquierdo, no sé, y meter a Mier en la banda izquierda y a Eloy como lateral derecho ahora que Munir tiene cartulina amarilla.
0: Pues vamos a ver, si vemos a Eloy, parece que podríamos verlo en el segundo tiempo. Va a golpear Eloy Moreno. Estamos a 8 minutos del 45 del final del primer tiempo. Se eleva Jorge Sánchez por encima de Adai Alcalde. Se ha llevado la pelota del Murcia. Va Javi Mier para Jorge. La conexión de los gemelos Mier. Juega Jorge para Yoldi con Javi Mier. Ahora el Murcia parece que está mejor y toca el balón más rápido, queriendo darle más ritmo, que corra la pelota. Javi Mier para Usain Diao. Diao para Bustos. La pide más arriba Javi Mier. Está esperando en la frontal del área Meca. No lo ven sus compañeros. Bustos en corto para Diao. Diao con Jorge Mier, buena jugada del Murcia. Otra vez intenta entrar en el área. Jorge Mier siempre con mucho empuje. Pedía falta, dice el árbitro que no ha pasado nada. Nos coge muy lejos, a Germán sobre todo, como para saber si haya podido, si le han pisado o no, que era lo que parecía. En todo caso, la pelota la tiene el Murcia. Tiene que aprovechar estos minutos, esta inercia, el conjunto murcianista para intentar marcar el gol del empate antes del descanso. Alonso Yoldi, que se apoya en Jorge Sánchez. Jorge Sánchez para Alonso Yoldi. Yoldi para Javi Mier en el círculo central. Javi Mier, apertura a la derecha para Jorge. Jorge con Usain Diao. Diao se puede ir. Yo creo que era falta, dejarse ir el colegiado. Bustos para Meca. Meca quería dejar correr el balón. Alonso Yoldi, fuera. Córner. Saque de esquina. En el remate de Yoldi son los mejores momentos del Murcia, Germán.
1: Y muy bien aplicada la ley de la ventaja. El Real Murcia ahora llevando muchísimo peligro por la parte derecha del ataque. Ya van varias jugadas de manera consecutiva por ese sector y es por donde está generando más peligro en este primer acto.
0: Ha cogido confianza con balón el Murcia, ha empezado a aparecer Javi Mier, también Alonso Yoldi al mando de las operaciones y sobre todo por el lado derecho, ¿no? Con Diao, con Bustos, que aparece también bastante por ahí. Allá va el córner, lo sirve Alonso Yoldi, le puede caer a Diao dentro del área, se da la vuelta, Usain Diao, qué difícil era eso que ha hecho. Girándose y ha sacado un buen remate, ¿eh? Un buen remate, no se ha ido lejos.
1: Está jugando con mucho descaro Diao, con mucho descaro, ¿eh? Totalmente... ahí sí. Despejado por ese costado derecho, con mucha confianza, y se ha visto también en esta acción.
0: Sí, un jugador muy, muy potente, con una zancada poderosa y que además tiene, como hemos visto, pues bastante trabajo sin balón. Va el Orihuela, era Espino el que le había tocado, ahora Urzelai para Javi Ramírez. Respira el Orihuela, que lo ha pasado mal en este tramo de partido, se incrusta entre centrales ahí Urzelai para sacar la pelota más limpia. Se apoya en Luis Booker. Para Urchi Urzelai. Ahora el Murcia que asoma en la presión con Álvaro Bustos, pero no le quema la pelota al Orihuela. Es Urzelai que juega con Gonzalo Miranda. Bien la presión del Murcia, recuperado rápido. Usain Diao, que la quería dejar pasar para la carrera de Jorge Mier, metió el pie Javi Ramírez. Banda para el Real Murcia. 40 minutos de la primera mitad. Tiene que aprovechar este buen ratito de juego el Murcia. Mira, ya va Jorge Mier, insiste el conjunto. Gran el centro de Jorge Mier. Ha tropezado
1: con el Conejero. Acaba cometiendo falta, sí. Pero una vez más lo vuelve a intentar el Real Murcia por la parte derecha, ¿eh? De momento el ataque por la izquierda, poco o nada.
0: Sí, es verdad, Meca tiende a meterse hacia el centro. Y bueno, ahí debiera aparecer Munir. Es que tú comparas, si viéramos estos mapas de calor, vamos, por la derecha el número de ataques ha sido mucho, mucho mayor por el lado derecho, sobre todo en estos minutos, en los últimos 10-15, Mier ha aparecido varias veces y a Munir poquito, ¿eh? A Munir lo hemos visto poquito. Además hay que recordar que tiene tarjeta amarilla, ¿eh? Así que ojito. Arriba el golpeo de Eloy Moreno directamente fuera.
1: Serio candidato a abandonar el partido al descanso.
0: Munir, ¿no?
1: Utilizar a Jorge Mier como lateral izquierdo, ahí protegiendo al Murcia ante la presencia de Loren Burón, y meter a Eloy como lateral derecho, es una opción.
0: Sí, va al suelo Javi Mier. La pelota para el Real Murcia, la tiene Alberto
1: Ojo,
0: González.
1: Fermín,
0: Alberto González.
1: Están empezando a caer gotas, ya te lo adelanto.
0: Empieza a llover.
2: Pues en Valencia, por cierto, que se ha suspendido el partido entre el Sanguntino y el Navalcarnero. He visto antes imágenes del Ciudad de Valencia y llovía bastante, ¿eh?
0: O se ha suspendido por la lluvia, ¿no?
2: Sí, sí, se ha suspendido por la previsión de una lluvia muy, muy fuerte. Sí, de amenaza. Y no es lo mismo el campo del Saguntino que el campo del Levante, ¿no? De cara a una lluvia tan potente. Aparte que la primera división mueve bastante.

0: importante más que la federación, que la puedes jugar el miércoles que viene, por ejemplo.
1: Va el Real Murcia, va Diao otra vez participando en el juego de su equipo, ahora por la zona central para Javi Mier, buen balón de Javi Mier para Jorge, podría haberla golpeado de primeras, ahora si mete el balón en el área, quería bajar la Meca, le va a caer a Usain Diao, Diao que buscaba posición para el remate, ha jugado finalmente con Javi Mier con

0: a insistir por ese lado, el lado izquierdo. Alonso Yoldi, Yoldi para Javi Mier. Javi Mier que busca un compañero, conduce la pelota. El jugador asturiano se acerca a la línea de fondo, ataca por el lado izquierdo el Murcia. Javi Mier bien atrás para Alonso Yoldi. Alonso Yoldi amaga la primera, qué bien el almeriense Alonso Yoldi para Bustos. Fuera, oh, el remate de Álvaro Bustos. Otra buena jugada, ¿eh?, del Murcia, ¿eh?
1: Sí, sí, sí, con mucha paciencia, paciente, moviendo el balón con calma. Sí, Javi Mier, después también la calidad de Alonso Yoldi en el recorte, también la visión para encontrar ahí a Bustos, y creo que ahí no le ha favorecido tampoco el estado del terreno de juego porque le bota justo antes de impactar el balón con su pierna izquierda.
0: Este tramo del Murcia está siendo bueno, hombre, ensombrecido por el resultado. Aquí lo que cuenta es el marcador y el Murcia va perdiendo. Pero es verdad que este tramo está atacando bien y efectivamente siendo paciente. No se está precipitando ni siquiera cuando llega a la frontal del área buscando las mejores opciones. Lástima que no le ha convertido en oportunidades realmente claras, ¿no? Sí, quizá que ya llega de Jorge Mier, que no llega a rematar Meca, y algunos remates desde la frontal. Ahora Javi Mier otra vez, otro buen balón de Javi para Munir, quizá demasiado largo, no llegó Munir Rajali. Será puerta para Eloy y Moreno, lluvia. Veremos si Munir
2: respeta la lluvia
0: al descanso.
2: ¿Respeta la lluvia o no respeta?
1: De momento respeta poco. Está empezando a faltar un poco al respeto, sí.
2: En Valencia me acaban de mandar un vídeo. La gente metía en los vomitorios y se mete con el viento todo el agua dentro de los vomitorios. O sea, está cayendo una buena allí,
1: bueno,
2: en Valencia.
1: El partido del Barça también estaba en riesgo. El Barça-Racing,
2: no,
1: que se juega.
2: No, pero el del Barça está a punto de arrancar. Tengo la tele puesta delante y el del Barça no va a correr tanto peligro. Pero el de Valencia sí que se puede poner la cosa complicada en 15-20 minutos, ¿eh?
0: Está jugando el Real Murcia, último minuto, Marlo Cañada, el colegiado de la primera parte, va Meca para Alonso Yoldi, me está gustando también los últimos minutos de Alonso Yoldi. El centro de Bustos, ha sacado la zaga del Orihuela, le cae a Javi Mier.
1: Cuidado, ¿no? Claro. Sí, cuidado la entrada de Conejero, cartulina amarilla, es la segunda para un futbolista del Orihuela. Llegado tarde ahí el extremo del Orihuela y le deja los tacos al medio centro grana.
0: Sí, tarjeta amarilla clara para Conejero, y la falta tiene su puntillo. Una falta peligrosa. También buenos minutos, repito, de Yoldi, que al principio no ha aparecido mucho, pero conforme el Murcia ha ido mejorando y ha empezado a mandar en el terreno de juego, también ha tenido su cuota de protagonismo Alonso Yoldi en juego y en las acciones a balón parado también, porque es el encargado. Empezó Sirvi, las primeras fue Bustos, y luego ya después todo este tipo de acciones, faltas y córner los está sacando Alonso Yoldi. Se va a jugar hasta el 47. Vamos a ver si el Murcia es capaz de encontrar el gol aquí. Allá va Alonso Yoldi. Buen balón. El salto de Meca. Le puede caer a quien, a Bustos. Después intenta rematar Jorge Sánchez. Se da la vuelta. Cuidado, le va a caer a Javi Mier. Javi Mier que buscaba el remate. Ha
1: juego
0: terminado
1: peligroso.
0: Atrapando Eloy Moreno.
1: Señalado,
0: sí.
1: Juego peligroso la acción de Javi Mier. Real Murcia que ha dado ahí varios toques dentro del área, pero en ningún momento se ha posicionado para golpear a la portería.
0: Falta, estamos hablando del buen juego del Murcia en los últimos minutos, pero falta un poco más de determinación o de agresividad en el remate, ¿no? Alguien que aparezca con lucidez ahí, quizá Álvaro Jiménez, que de momento no ha tenido opción de aparecer en ningún, no le recuerdo ningún remate, ningún disparo, porque para moverse en el área, pues el mejor elemento que tiene el Murcia, junto con Meca, de los que tiene ahora mismo en el campo. El salto de Usain Diao, decíamos que se va a jugar hasta el 47, así que falta nada, un minutillo para que termine el partido. La pelota en su primera mitad, la pelota para el Real Murcia, va a poner el balón en movimiento Jorge Mier. Llueve en Orihuela y pierde el Murcia desde hace media hora, desde que abrió el marcador Espínola. Fue mejor el Orihuela los primeros 25 minutos, 25-30. El último cuarto hora del Murcia sí que ha sido bastante mejor, pero no ha encontrado el gol. Ahora lo intenta, se despliega por la izquierda el conjunto grana con Munir. Se tiene que frenar. Munir juega atrás para Jorge Sánchez. La pide Alonso Yoldi. Prefiere mirar más arriba Jorge Sánchez, buscar balón largo para Usain Diao. El despeje del Orihuela no es bueno. Le cae a Bustos. Ha terminado recuperando para el Orihuela. Se toca, juega Urzelai. Urzelai al lado izquierdo. Ahí aparece en la presión Alberto González. Bueno, en acción otra vez Alberto González, contundente, aunque
1: será
0: se ha ido el balón
1: de banda.
0: Sí, para el Orihuela. Saque para el Orihuela y creo que ahí va a terminar. Sí, final. Final de la primera parte en los arcos con ventaja para el conjunto local. El gol de Espínola en el minuto 15, y lo acaba de decir, yo he visto más cómodo al Orihuela desde el principio, sin que haya habido muchas oportunidades, incluso el Orihuela ha mejorado a raíz del 1-0, el Murcia

0: Ya le ha costado asentarse, ha perdido algunos balones y ha permitido transiciones del Orihuela, sobre todo con Loren Burón. Tuvo alguna opción para hacer el 2-0 y luego yo creo que los últimos 15-20 minutos de la primera parte el Murcia sí que ha sido
1: el gesto,
0: claramente
1: Fermín,
0: mejor.
1: El gesto ahora ha salido rápidamente Irureta, el técnico de porteros, está dialogando en este momento sobre el terreno de juego con Diego Piñeiro. Piñeiro que intercambia alguna impresión también con Irureta, indicándole un poco cómo había eso. Había sido esa acción. Bueno, lo primero que ha hecho Irureta cuando ha llegado ha sido darle ánimo al guardameta. Ahora de nuevo le da una palmada. El momento en el que se marchan dialogando, entiendo que analizando esa jugada del 1-0 en la que no ha estado del todo fino el portero del Real Murcia. Satoka, que se marcha también en las filas del Orihuela con algún problema físico. Y bueno, aquí ya no queda absolutamente nadie sobre el terreno de juego.
0: Bueno, seguramente alguna palabra de aliento, ¿no? También de Irureta a Piñeiro, porque yo creo que no ha estado bien en la acción del gol, que después ha terminado anotando Espínola en una acción a balón parado, una falta a favor del conjunto local. Vamos a ver si hay algún cambio, porque el único que calentaba antes del descanso era Eloy, ¿no? Germán, ya no ha habido nadie más, ¿no? Creo
1: sí,
0: que haya calentado.
1: Sí, se ha quedado Eloy y además ha calentado con bastante intensidad, así que entiendo que no va a tardar mucho en entrar. Estaba ya calentando a un ritmo bastante, bastante alto cuando acababa la primera mitad.
0: Bueno, vamos a ver si el Murcia está más acertado, ¿eh? En la segunda mitad, de cara a puerta, insistir en lo que hemos visto del equipo grana en los últimos 15-20 minutos de la primera mitad, pero ser luego más contundente en el área rival, ¿no? Y aprovechar alguna de las llegadas que pueda tener. El partido es largo. El Murcia ha sido capaz de esta temporada de remontar un marcador adverso el día del mensajero y tiene que insistir en esa línea de cara a esta segunda mitad. En los arcos, al descanso, Orihuela 1, Real Murcia 0.
2: Gracias, Fermín. Germán, vuelvo contigo dentro de unos minutos. Voy a repasar de nuevo cómo está el tema de la alerta naranja.
1: ¿Quién quedó?
2: Vale, gracias, compañero. Son las 9:34, hacemos una pequeña pausa y os cuento el listado de municipios que se ven afectados mañana por el cierre de los centros educativos escolares y también hablamos un poquito de Carlos Alcaraz.
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2: Son las 9:35 y antes de seguir hablando de deporte, servicio público, información que nos deja la comunidad autónoma. La Dirección General de Centros ha decidido que se suspenda mañana la actividad lectiva en los centros educativos y en los centros sociales para personas mayores, centros de día para personas con discapacidad y centros de atención temprana en los siguientes municipios de la región. En el día de mañana hasta las 3 de la tarde. Lorca, Puerto Lumbreras, Águilas, Aledo, Totana, Alhama de Murcia, Fuente Álamo, Mazarrón, Cartagena, La Unión, Los Alcázares, Torre Pacheco, San Javier y San Pedro de Pinatar, así como las pedanías de Murcia que están en el campo de Cartagena, al otro lado del puerto de la cadena, Corbera, Sucina, Gea y Trullols, Valladolises, Avileses, Lobosillo y Los Martínez del Puerto. No solamente afecta a los centros educativos, a los colegios, sino que también, como decimos, centros sociales para personas mayores, centros de día para personas mayores, centros de día también de promoción de la autonomía personal para personas con discapacidad y centros de atención temprana. Si hay cualquier novedad con todo esto, pues os iremos contando cómo quede la cosa. Y ahora, bueno, el partido del Barça ha arrancado ya, mientras que en Valencia había un poquito más de lío. Mientras tanto, Germán, te pregunto, el tema de Carlos Alcaraz, hemos conocido hoy, a ver, era una cosa esperada y prevista, pero que el ATP lo haga oficial, pues era necesario. Carlos Alcaraz es el tercer tenista que va a estar en las ATP Finals, ya seguro a estas alturas de temporada.
1: Sí, junto a Alexander Zverev y Jannik Sinner, no está confirmado porque haya conseguido los puntos que le garanticen la presencia en Turín del 15 al 22, sino por su condición de ganador de Grand Slam. Ha pasado ya tiempo, fue en el mes de enero, pero ahí Carlos Alcaraz levantó el título en Australia y por ese motivo pues es uno de los confirmados

0: las finales de la ATP.
1: Es que eso te iba a decir, Germán, la gestión de la ATP es un poquito rara, porque este lunes dan una lista en la cual incluyen a Sinner e incluyen a Zverev. No incluyen a Shelton, que está tercero. Alcaraz es cuarto, aunque todos sabemos que si tú ganas un gran slam lo tienes prácticamente asegurado, si estás en la parte alta, ¿no? Y no lo daban todavía, supongo que sería pues para hacerlo más público y más notorio en el día de hoy.
0: Sí, a ver, yo creo que se han hecho un poco un lío, porque te garantizan la plaza siempre que quedes entre los 20 primeros, si no quedas entre los 8 del año, pero quedas el 12º y has ganado un gran slam, se te guarda una plaza. Pero bueno, en el momento en el que habrán visto que Carlitos no va a quedar fuera de los 20 primeros puestos, pues habrán dicho, oye, vamos a darle al vídeo que tenemos preparado para anunciar que Carlos, por quinta temporada consecutiva, es un tenista que se clasifica para las ATP Finals. Recordamos que en 2022 no pudo jugarlas por una lesión en el abdominal, una lesión que sufrió en París, y el año pasado jugó la final. Final bastante dura y bastante igualada ante Jannik Sinner. Es verdad que perdió en dos sets, pero fueron dos sets muy, muy duros y muy ajustados. Y vamos a ver este año qué tal llega. Llega con mucha energía porque se ha perdido 4 meses y medio de competición, pero es verdad que es un tramo de temporada que a él especialmente pues no se le da nada bien.
1: Bueno, ahora va a llegar más descansado, a diferencia de otros años. ¿Por qué no?
0: Claro, por eso. Ha estado mucho tiempo fuera, llega con la batería a tope, la batería bien cargada. Y vamos a ver, porque ya la próxima semana viaja a Londres para jugar durante el fin de semana la Laver Cup, de allí directo a Tokio para defender el título en Japón, Shanghái, el regreso a Europa ya para jugar en París y luego esas ATP Finals. Así que bueno, llega un tramo de temporada ilusionante porque defiende el título en Tokio, porque nunca ha ganado Shanghái, nunca ha ganado París, nunca ha ganado las ATP Finals, y a ver qué pasa también con la Copa Davis.
1: Que tampoco la ha ganado nunca.
0: Claro, las finales a 8 se juegan la semana posterior a lo que se disputa en Turín, a las ATP Finals de Turín. Y España, bueno, si se clasifica esas finales a 8, ya te digo que Carlos, si está bien físicamente, a diferencia del año pasado, que tuvo un problema en el isquio y que no pudo disputarlas, pues este año va a competir
1: lo
0: seguro.
1: Lo dijo ayer Ferrer, ¿no? De todas formas, que si los chicos que están ahora para jugar contra Chile pasan este fin de semana, que va a estar seguro.
0: Claro, sí, se cuenta con él para jugar esas finales a 8, además con un equipo renovado, reformado, con la presencia de algunos tenistas que están haciendo un grandísimo año, como el caso de Rafa Jódaro, Dani Mérida, tenistas muy jóvenes, con los que yo creo que España sí que puede alzar el título de la Copa Davis a final de año.
1: Es que Rafa Jódaro incluso está el noveno en la carrera de la temporada, o sea, puede todavía jugar las Nito Finals en Turín. Está a punto.
0: Sí, y eso que no le ha ido bien en el US Open, no ha tenido una oportunidad pintiparada para ganar muchos puntos y para meterse de lleno en esa pelea, pero bueno, vamos a ver qué tal le va al final de temporada, porque también es un terreno desconocido para él, jugando en Asia, jugando también en indoor en Europa. En el resto de competiciones durante la temporada le ha ido bastante bien, ¿no? Para ser su primer año como profesional. Y vamos a ver, ¿no? Muy pendiente sobre todo de lo que pase este fin de semana en Chile, de que España se clasifique para las finales a 8 y podamos ver a Carlitos en Bolonia también en la última semana de noviembre.
1: Por cierto, va a jugar Rafa Nadal un partido el día 3 de octubre, estoy viendo por ahí. Un partido de exhibición, estoy viendo en televisión ahora.
0: Sí, con motivo del 10º aniversario de la Rafa Nadal Academy. Van a hacer varios actos, varios eventos, y uno de ellos será un partido, sí, de Rafa Nadal, como tú dices, a modo de exhibición, para volver a ver al tenista, extenista manacorí de nuevo en acción.
1: Suspendido el partido del Levante contra el Atlético de Bilbao, demasiada lluvia. Ahora está empezando a llover mucho, mucho en Barcelona, no tanto como en Valencia. Así que el partido del Barça se está jugando de momento, 0-0, minuto 6, el del Levante contra el Atlético de Bilbao sí se ha suspendido de forma oficial. Así que, bueno, lo de suspender el Saguntino de Navarra de Carnero aquí, no estaba mal tirado.
0: Ya que estoy aquí, te cuento que Eloy, el lateral del Real Murcia, está calentando al máximo rendimiento, ¿eh? O sea que yo creo que va a salir sí o sí en la segunda mitad, nada más comenzar la segunda mitad.
1: Eloy está convocado. Es que en la grafía del Real Murcia antes del partido, yo he pensado en él por el tema de dar descanso, lo que hablábamos antes, ¿no? Por la no convocatoria de Víctor Olmedo, pero yo creo que no lo he llegado a ver en la grafía del Murcia antes del partido. Por eso me ha...
0: Eloy, sí, sí.
1: Me ha desubicado, por eso. Ah, sí está, sí. Ha sido un fallo mío. Eloy Jiménez. Bueno, pues ahí tienes alternativa.
0: Eloy Sánchez, ¿eh?
2: Pues... Eloy Sánchez con el 26, dorsal 26.
1: Pues el Sánchez. El...

0: Yo creo que se han liado de la
1: sí, grafía. Sí, no, en la grafía del Murcia pone Luis Jiménez, por eso te lo comentaba. Ha sido el lío que me ha hecho a mí también, así que nada, entre eso y... No he estado lo suficientemente atento por lo que se ve, pero bueno, sí es el cambio natural.
0: Me dicen que es Luis Jiménez. Voy a preguntarle aquí a la gente del Murcia, porque me están diciendo por otro lado que puede ser Luis Jiménez. Bueno, puede ser que sea Eloy Sánchez Jiménez, ¿eh?
1: Pues también, bueno, pues da igual. En fin, que sí, que lo haya puesto no, en
0: este Hay que ser rigurosos.
1: Bueno, pues lo miraremos sí. De todas formas y así no hay ningún...
2: Esto es como lo de Alberto González, que ahora ya aparece, creo que la camiseta también lleva Marín.
1: Sí, ese es su segundo apellido. Sí, mira, lo estoy mirando, en vez de fútbol.
0: Vale, ya está.
1: Eloy Jiménez Sánchez.
0: Ya está. Eloy Jiménez Sánchez.
1: De mula.
0: Pero... Le gusta que le digan Eloy Sánchez.
1: Ah, bueno, pues que se lo diga el propio club, que ha puesto Luis Jiménez en la gracia.
0: Sí,
1: bueno, creo que había ahí más allá de eso, a ver qué pasa con esta segunda parte. Bueno, os dejo descansar unos minutos, compañeros, salvo que me digáis lo contrario. Venga, voy a contaros más cosas, os voy a poner el sonido de más cosas que han ocurrido en el día de hoy. Por ejemplo, ha hablado Marcos Moreno, el jugador del Cartagena, delantero que debutó el pasado fin de semana frente al Rayo Majadahonda.
3: Bueno, la verdad que muy contento, ¿no? Creo que al final estoy cogiendo ritmo, estoy conociendo a los compañeros, creo que tenemos un gran equipo y estamos haciendo un gran trabajo y creo que pronto van a venir resultados. En cuanto al primer partido como titular, pues contento por sumar minutos, creo que llevaba tiempo sin disputar tantos minutos y nada, para lo que el míster me necesita y ahí voy a estar y cogiendo ritmo. Sí, siempre motiva jugar contra un equipo así, histórico como es el Zaragoza, en un gran campo, contra rivales que son... prácticamente otra categoría, son realmente buenos, pero creo que tenemos nosotros un gran equipo, no tenemos nada que envidiarle, vamos a ir allí a ganar y yo creo que lo vamos a conseguir.
1: Esta mañana el Lucán ha presentado a uno de sus cuatro fichajes para este año, está Panza, está también Juan y Marcos, también está Boom y está pues Steinbergs, que el Báltico, que ha sido presentado esta mañana y en el Lucán ha dicho que ha dejado Manresa después de 5 años porque viene a Murcia buscando un paso adelante en su carrera.
4: I think it's like next step in my career. After 5 years in Manresa, of course, I felt
5: es un paso adelante en mi carrera. A veces un jugador necesita algunos cambios en su carrera y pues el UCAM demostró interés en tenerme aquí y creo que es el paso adelante correcto en mi carrera y estoy preparado para alcanzar muchos éxitos con esta camiseta.
4: To start and trying to get as many wins as possible.
1: Hablaba también Steinbergs de su rol en el equipo, en el UCAM.
5: Bueno, sí, creo que puedo encajar bien, sobre todo porque tengo claro también mi rol, lo que necesita el entrenador de mí. No será tanto siempre anotar muchos puntos, pero será más a nivel defensivo y de rebote.
1: Las palabras de Steinbergs, que también hablaba en este caso de cómo está yendo la pretemporada de Lucas Murcia.
5: Bueno, considero que estamos teniendo una buena evolución, estamos jugando bien, ya se nota alguna conexión de equipo, tanto en ataque como en defensa. Y pues ayer, muy importante el partido contra Andorra, no dejamos que anotaran más de 70 puntos y al final creo que eso es muy importante para poder ganar partidos en una liga como la Liga Endesa y hay que seguir en este camino y terminar bien la pretemporada.
1: Esta mañana además se ha presentado la 90K, esa prueba tan larga que une, aprovechando el camino de la Veracruz, Murcia con Caravaca. Se va a celebrar el 3 de octubre. Se puede hacer en modalidad pues de todo tipo. Puedes correr, puedes andar, tienes un tope de 18 horas, sale de la Catedral de Murcia y llega a Caravaca. Hay una modalidad también de 42 kilómetros que sale de Mula y una de 21 kilómetros que sale de Bullas. Es el 3 de octubre, pues hay un montón de municipios implicados, Murcia, Molina de Segura, Alguazas, Campos del Río, también Albudeite, Mula, Bullas, Cejín y Caravaca de la Cruz. En esa presentación ha hablado Fran Sánchez, el director general de deportes, de lo que implica esta prueba, que además bate récord de participación. Hay más de 2.500 inscritos.
6: Es una de las mejores pruebas que tenemos en la región. Además, 2.500 personas que vienen desde distintos puntos, no solo de la región, sino de fuera de ella. Y todo lo que conlleva, ¿no? Conlleva el espíritu de los municipios que están a lo largo del Camino de la Cruz, que son muchos y buenos, y que además hacemos que la región de Murcia se vea fuera. Pero luego también es un camino de fe, es un camino de alguien que se propuso hace tiempo, que quería hacer la prueba, que quería entrenar, que quería ser mejor y por lo tanto es o son muchísimas cosas.
1: Actos de fe. Suerte para todos los

0: Participantes. Por cierto, está ganando el Barça 1-0 al Racing. ¿Cómo está la cosa en Orihuela, Fermín?
1: Segunda parte. Empieza la segunda parte, acaba de arrancar. Vamos con prisa, ¿no? Yo creo que no ha habido. No ha durado un cuarto de hora siquiera. El descanso.
2: Sin cambios en el Murcia.
1: Porque está Munir, correcto. Munir está en el campo.
2: Está Munir.
1: Sí. Y en el Orihuela ha entrado, creo, Guille Bernabéu.
2: Guille, ¿no? Sí, ha entrado Guille Bernabéu para el centro del campo.
1: ¿Quién se ha ido?
2: Por Satoka, no por Satoka.
1: Ah, Satoka, correcto.
2: Te he comentado al descanso que estaba con problemas físicos y se ha... No, está Satoka. A ver.
1: Satoka, sí, está ahí. Sí, está ahí Satoka.
2: Satoka.
1: A ver, Urcenay, ¿quién falta? Bueno, ahora saldremos de dudas. En el Murcia, están
2: creo que Conejero, ¿eh? Creo que Conejero.
1: Que era uno de los que tenía tarjeta.
2: Que no ve, sí, que tenía amarilla, sí. Y en el Murcia ahora mismo saltan a calentar Joel Yorquera, Palmer, Flacus y Eloy, que al pobre Eloy, madre mía, lo va a reventar.
1: Lo va a fundir. Parecía que iba a salir en sustitución de Munir, porque Munir no ha estado bien y porque además tiene tarjeta amarilla, pero al menos en este inicio de la segunda parte está el lateral izquierdo. Grana tiene que golpear con alguna dificultad. Jorge Sánchez no ha podido hacerse con la pelota. Meca quiere llegar Busto, sin embargo lo hace antes el jugador del Orihuela, Omar Perdomo. La había tocado antes Satoka, madre mía, el mago. Lo que hace Omar Perdomo, le presiona Bustos. El centro por la izquierda del Orihuela.
2: Diao de nuevo
1: esforzándose,
2: ¿sí? Esforzándose ayudando el trabajo defensivo.
1: Sí, ayudando a su lateral. Y de momento, hombre,
2: se suma Chema Núñez.
1: Un partido brillante, pero está bien.
2: Al calentamiento, Chema Núñez, que hoy cumple 29 años.
1: Yo viendo lo que ha hecho Guillo, yo veo a Chema, de Mollita, Chema y Palmer, yo veo titulares a dos el sábado. Es que me extraña que Palmer, por ejemplo, no haya jugado hoy, que no jugó nada, empezó siendo titular con el Murcia y no jugó nada contra el Atlético madrileño. Y es, no sé, me resulta extraño que hoy tampoco esté jugando. De momento, el jugador brasileño, allá va Alonso Yoldi, para Jorge Mier con Alonso Yoldi, la pide en corto, Javi Mier, prefiere jugar Yoldi con Álvaro Jiménez. Muy bien Álvaro Jiménez, falta
2: sí, claro. Ha llegado tarde. Clarísima. Ha llegado tarde Booker y pisa el tobillo derecho de Alejandro Meca, que se queda ahí tendido sobre el terreno de juego. No va a ser nada importante. Por cierto, en la grada veo a Francisco Tornel, fuera presidente del Real Murcia, siguiendo el partido aquí en los arcos.
1: Pero en el palco no, este en el palco no está, en la grada.
2: No.
1: Oye, ahí está, creo, también Mariano Sánchez, creo. En el balcón, es que está ahí de espaldas, pero creo que es Mariano Sánchez, me parece. ¡Va Jorge Mier!
0: Irá con Felipe Moreno, seguramente, sí.
1: A la línea de fondo, vamos a ver si le cae a Munir. Ha llegado a tocarla Munir. Nadie del Murcia la baja, mal despeje de la zaga del Orihuela. El salto de Álvaro Jiménez, la presión de Munir. Vamos a ver, porque la Orihuela está arriesgando mucho en esa salida. Bien presionado por el Murcia, Alberto González, patapum para arriba. Al área, en rival, el empujoncito de Javi Mier sin falta. Jorge Mier, que la tenía, le falta un poco de contundencia ya. Jorge Mier se la termina llevando Urchi Urcelay. Tiene que frenarse el centrocampista del Orihuela, el ex del UCAM, para Gonzalo Miranda. Otra vez Usain Diao trabajando sin balón. Bien Diao, muy buena actitud. Habrá quien diga, bueno, ya solo faltaba, pero la actitud está siendo muy buena.
2: Al hilo de lo que comentáis de Mariano Sánchez y Felipe Moreno, recordar que tienen negocios juntos, entre otros. El Alhama Nature,
0: sí.
2: Que es donde va a entrenar el Real Murcia si no pasa nada a partir del mes de noviembre.
0: El otro día vi un vídeo que ya estaba el césped empezando a crecer, todavía con mucha arena y todo eso. Le faltan semanas, pero eso tiene buena pinta, de buenos campos, sí.
1: Va el Murcia, va Munir. Vamos a ver si le sale algo a Munir Errajali. Va a llegar a la línea de fondo con potencia. Tiene que frenarse, bien tapado por el futbolista del Orihuela, pero insiste Munir. Fíjate, y se sale con la suya, que ha pitado.
2: Uf. Falta de Munir, pero
1: por un agarroncito.
2: Muy suavecita.
1: Hombre,
2: muy suavecita.
1: Lo raro es que nadie protesta, ¿no? No sé, salvo que haya pitado otra cosa, pero solo se me ocurre que sea falta, efectivamente, falta de Munir, que estaba empujando, o sea, empujando, en el sentido de que estaba en la acción con empuje, no que estuviera empujando haciendo falta, que estaba insistiendo y
2: Fermín, le han terminado ahí arriba, ¿cómo vas de hueco, despacio, cómo vas? ¿Vas bien?
1: Vente para aquí,
0: está
1: Germán.
0: Empezando, está empezando a apretar, Germán.
1: Aquí te espero. Amenazo, con los brazos abiertos.
2: Amenazo con subir.
1: Un hueco.
2: Amenazo con subir.
0: Que no se moje silla, el Quantum. Que no se moje el Quantum.
1: Has querido ir de valiente.
0: Que tengo,
1: Germán,
0: tengo delante a Guillermo Lima.
2: Eso es lo que te preocupa. Eso es lo que te preocupa.
0: Me está poniendo una cara Guillermo Lima y lo tengo delante.
2: La realidad no preocupa.
1: No.
2: Es el
1: vente para aquí, mira. Se está quitando.
0: Me aclaro, Germán. Eso es de toda la vida. Sí, Fermín, este chico aún no sabe de qué va la cosa.

0: ¿sabes?
1: Es verdad, Germán, es que, hombre, Germán, ya tendrías que saberlo. Y Manolo Alonso acaba de quitar, creo que va a entrar el ex del Murcia, porque he visto ese
2: sí, creo que va a hacer un doble cambio, va a hacer un doble
1: superior.
2: Cambio, creo.
1: Sí, hay otro jugador ahí preparado. Uno es Imanol Alonso. Y mientras se está jugando, ¿eh? Estamos ya en el minuto 5 de la segunda parte, 1-0, sigue perdiendo el Real Murcia, octavos de final de la Copa Federación. Hay que darle la vuelta a esto para estar en los cuartos de final, seguir optando al billete para la Copa del Rey. Gonzalo Miranda, con mala leche ese remate desde muy lejos, buscaba la escuadra de la escuadra, se marchó fuera de la portería que defiende Diego Piñeiro, que ha tenido poco trabajo. Y el que ha tenido, pues no lo ha resuelto bien, al menos en una de las acciones, que de momento es decisiva, el gol que anotaba el Orihuela en el minuto 15 de la primera mitad. Va Alonso Yoldi a la izquierda para Munir con Álvaro Jiménez. Le han empujado, creo. El árbitro dice que no es falta, que el empujón no era suficiente para pitar falta. La pelota será para el Orihuela en saque lateral. Ahí está preparado Imanol Alonso y el otro es Solano. Solano y Imanol Alonso van a entrar en el Orihuela, que ya había hecho un cambio. Recordamos, Guille Bernabéu entró por Conejero al descanso. Va Omar Perdomo, ahí siempre hay calidad. Buen pase de Omar Perdomo, el Murcia a defender. Alberto González ha metido el pie, bien, contundente el jugador. Asturiano, luego Munir,
2: pues,
1: creo que ha hecho falta. Ha hecho falta, casi sí. Penalti, ¿no?
2: No, sí, fuera, sí, sí, por eso el Luis, pero muy, muy al límite, en un balón que buscaba llovido del cielo, no ve al futbolista del Orihuela y le pega un patadón tremendo por detrás al jugador del Orihuela.
1: Madre.
2: Despiste total ahí del lateral izquierdo.
1: Madre mía, Munir. Madre mía, Munir. Madre mía, en vez de meter el cuerpo, se orienta mal, le da ventaja al rival y luego le termina, efectivamente, hace una falta, una patada. Y la falta es muy peligrosa, a favor del Orihuela y absolutamente evitable, creo. Podría haberla resuelto de otra forma esa acción defensiva. Munir Errajali, que no está teniendo su día. 7 minutos de la segunda parte, 1-0. Está perdiendo el Real Murcia y cuidado, que el castigo puede ser peor. 3 cambios va a hacer el Orihuela, triple cambio, fíjate, van a hacer,
3: una ventana.
1: René, su cuarto cambio. Con estos 3. Ah, no, el otro es Gonzalo Miranda, que estaba con problemas físicos y va a volver. Claro, no lo había visto. Es que estaban los 3 preparados para entrar, pero uno era Gonzalo, que estaba fuera. No, es segundo y tercer cambio. En el Orihuela, Solano y Manolo están en el campo. ¡Cuidado la falta! El pase se pedía mano de un jugador del Real Murcia. Dice el árbitro que no ha pasado nada. Hussein Diao tira de zancada. Bien Diao y es objeto
2: falta,
1: de falta.
2: Sí,
1: muy bien Diao.
2: Amarilla,
1: otra vez.
2: La tercera, sí, para un jugador del Orihuela. Muy bien Diao,
1: una
2: dejando muy buenas sensaciones.
1: Muy poderoso.
0: Oye, ocasiones claras, recuerdo la de Meca al tal frente de primera parte y no mucho más, ¿no?
1: No ha tenido mucho, ha tenido llegadas.
2: Sobre todo llegadas.
1: Ha pisado área
2: ahí
1: los últimos 15-20 minutos de la primera parte, pero hombre, oportunidades no muchas. Quizá esa, sí, el pase de Jorge Miral, que no llega a Meca porque la saca providencial el portero, pero ha sido la más clara. Es verdad que tiene que producir más en ataque, porque al final son ya 53 minutos de partido y hombre, el Murcia tiene que apretar más. Bustos en la prolongación para Hussein Diao, que metía el hombro ahí, está muy peleón Hussein Diao y ya prepara cambio. Yo creo ahora sí va a entrar Eloy, me ha parecido. Vienen aquí al banquillo también Palmer y Chema, pero no sé si van a entrar o no. Sí, creo que sí. Palmer sí.
2: Sí, sí, sí. Se
1: y creo que Chema también, ¿no?
2: De la camiseta de calentamiento sí van a entrar. Y fíjate que Chema...
0: Compañeros, cuento...
1: ¡Vamos, Perdomo! ¡Fuera! El remate de Omar, la dejada de Solano desde muy lejos. Se atrevió el golpeo, el derechazo de Omar Perdomo. Menos mal, se ha ido a la derecha, pero muy cerca de la portería de Piñeiro. A punto de hacer el segundo el Orihuela.
0: Digo que os iba a contar, pensaba que el cambio iba a durar un poquito más. Información de servicio también a los municipios que os he contado antes de a nivel escolar, a nivel universitario. La UCAM no suspende las clases en Cartagena. La UPCT sí que ha enviado un correo electrónico a profesores y alumnos para decir que las clases están suspendidas en la UPCT en horario de mañana hasta las 3 de la tarde. La UCAM de momento mantiene su horario habitual en Cartagena.
1: Va el Orihuela, por el segundo le ha tenido Omar Perdomo, otra vez va Perdomo, lo le presionaba a Diao, pero llega Gonzalo Miranda al centro, toca en Jorge. Mira, el Murcia tiene que venirse arriba, que ahora se ha desconectado un poquito del partido. Omar Perdomo, que sigue haciendo de la suya, se gira, juega a la izquierda para Gonzalo Miranda, el centro de Gonzalo, fácil para Piñeiro, prepara cambios. Germán Abril, ¿dónde estás? ¿No?
2: Sí,
1: decías que venías por aquí,
2: está.
1: No te veo.
2: Estoy bajo un árbol. Ahora mismo estoy bajo un árbol para no mojar el equipo y veo
1: muy bien.
2: 3 futbolistas que están preparados y recibiendo ahora las últimas instrucciones. antes de saltar al terreno de juego.

0: Ahora es Chema Núñez el que habla con el ayudante de Sergi Guilló. Cuando Diao pues se juega ahí una porrita imposible en una zona complicada.
1: Viene ahí Germán Abril protegiendo los recursos de la radio autonómica para que luego se quejen desde los estudios.
0: Me ha dado tiempo para ver a más gente de fútbol aquí sentada en la grada. En la
1: ¿qué me dices?
0: De,
1: ¿quién más está por ahí?
0: De los arcos. Una cabellera rubio platino.
1: Checa.
0: ¿Quién puede ser? Ahí está.
1: Checa, ¿no?
2: Claro. Hombre.
0: El mismo.
1: Mira, se va Bustos. Ah, mira, pues no se va a Munir, ¿eh? Se va Jorge Mier. Quizá ya pensando en el partido del sábado también. Y se va Bustos y Yoldi. Son los tres que se han ido. Palmer con Javi Miel al centro del campo. Chema Núñez haciendo de Bustos en la media punta. Y Eloy Jiménez
0: Mantiene
1: Sánchez.
0: A Munir con cartulina amarilla.
1: Sí, sí. Bueno, es llamativo. Llamativo, salvo que bueno, ya el entrenador también piense en el partido del sábado, repito, el que intuyamos, no lo sé, que Jorge Mier vaya a ser titular. Ahora, Sergi Guillo no está conforme con algo, alguna decisión del árbitro. Mete la cabeza Eloy Jiménez Sánchez, o bueno, sí, vamos a decirle Eloy Sánchez, que es lo que dice la hoja de alineaciones, que es un tipo muy, muy, muy aguerrido, como lateral, el futbolista natural de Mula y que vamos a ver cómo contiene
2: Fermín,
1: a ese era, Solano.
2: Es el octavo jugador de Mula en la historia que desde el Imperial debuta en el primer equipo.
1: Adivina en el palco hay otro.
2: Adivina quién me, ha, sí, quién me ha pasado el dato y la lista íntegra. Adivina.
1: De los de Mula.
0: Sí. Alguien de Mula.
2: No, alguien que da igual que sea de Mula, de Cartagena, que todos los datos del Murcia los lleva al pelo. Don Quique Baeza. Jerónimo Ruiz, Pelusa, Pedro León, Pico, José Marraigal, Ismael Ferrer y Eloy.
1: Olé.
2: Son los ocho muleños que han debutado desde el Imperial al primer equipo.
1: Gracias, Quique Baeza, siempre fiel oyente de Onda Regional. Falta de Usain Diao.
0: Vaya corte de Javi Ramírez.
1: No protestes.
0: Vaya corte de Javi Ramírez. Brutal. Tijereta, un pase que tenía.
2: Gol del Barça de penalti. Ha marcado Rafinha, 2-0 en el 24 en el Camp Nou, bajo la lluvia frente al Racing.
1: Madre mía, ¿cómo está el Barça? Va el Orihuela, que no tiene ninguna prisa. Es que ya son 12 minutos de la segunda parte. Muchos paraguas desplegados, abiertos aquí, sobre todo en la zona de la gente del Orihuela, la zona que ocupa el fondo, que ocupan los seguidores del Real Murcia. Ahí son unos valientes y la mayoría no, o no tienen paraguas o no los han abierto, porque ahí desde luego se ven menos. En cambio, en otras zonas del campo sí que están muy presentes los paraguas. Es que está lloviendo desde hace unos minutos en los arcos, que se lo digan a Germán Abril. Allá va Omar Perdomo, que se da la vuelta, juega atrás con Imanol
2: Fermín Alonso, minuto y marcador.
1: Estamos en el minuto 13, se va a cumplir ahora de la segunda parte. En los arcos sigue perdiendo el Real Murcia. Orihuela 1, Real Murcia 0.
2: Señales horarias de las 10 de la noche. Por aquí llega Maribel Peregrín para contarnos la última hora. La actualidad que está centrada, entiendo, en esa alerta naranja de mañana y las consecuencias. Maribel, buenas noches.
3: Buenas noches, pues efectivamente se lo venimos avanzando. El gobierno regional, siguiendo las recomendaciones de los técnicos ante la previsión de fuertes lluvias, ha decidido suspender la actividad lectiva en todos los centros educativos de los siguientes municipios: Lorca, Puerto Lumbreras, Aiglas, Aledo, Totana, Alhama, Fuente Álamo, Mazarrón, Cartagena, La Unión, Los Alcázares, Torre Pacheco, San Javier y San Pedro el Pinatar. También se suspenden las clases en las pedanías murcianas de Corbera, Sucina, Gea y Trullols, Valladolises, Avileses, Lobosillo y Los Martínez del Puerto. Además, se suspende la actividad en los centros sociales de personas mayores, centros de día de discapacidad y mayores y de atención temprana. En cuanto a las universidades, conocemos también que la Politécnica de Cartagena suspende las clases por la mañana hasta las 3 de la tarde, mientras la UCAM pide precaución y seguir la evolución de las lluvias. El Ejecutivo Regional ha decretado la fase de preemergencia del Plan de Protección Civil ante el riesgo de inundaciones para la madrugada y la mañana de este jueves. Se pide mucha precaución y estar atentos a la información por los canales oficiales.
2: Gracias, Maribel. Volvemos a Orihuela, Fermín.
1: En el minuto 14 de la segunda parte estamos 1-0. Está perdiendo el Real Murcia. Recordamos que está en el campo Palmer, que está en el campo Chema Núñez, que está en el campo Eloy, el que golpea es el guardameta del Orihuela. Otro Eloy, Eloy Moreno para el otro Eloy, para el del Murcia. Juega Chema Núñez, Chema Núñez sacando a pasear su zurda, con una calidad indiscutible para Chema Núñez. Vamos a ver si participa en el juego, porque si aparece mucho Chema Núñez será buena noticia para el Real Murcia. No ha podido hacerse con el balón Alejandro Meca,

0: Difícil de la clasificación del Murcia para esta ronda. Vamos a ver si aparece el golito de Meca. Va el Orihuela, el Orihuela con Omar Perdomo, que se está creciendo. Se la lleva Javi Mier, pero deja que le roben la cartera. Le pega Eloy, ahora no tiene dueño el partido. Mucha pelea, pero no hay un dominador claro. Y si acaso el Orihuela,
1: Para mí el dueño es el Orihuela. Para mí el dueño de estos 15 minutos es el Orihuela. El Murcia prácticamente es que ni ha llegado, más allá de ese centro de Jorge Mier, que ha ganado línea de fondo. El balón está siendo del Orihuela y no está sufriendo nada el equipo de René Martínez.
0: Wow, se ha indiado, falta tarjeta o no, he dado por hecho que le iba a sacar.
1: Se desentiende del balón, acaba empujando al fútbol. No es una falta grave, no es una falta importante, sí que puede ser, como tú dices, por reiteración.
0: Se lo están diciendo en el banquillo del Orihuela y, a ver, no le falta razón, porque ha hecho tres, además, en un intervalo de tiempo demasiado grande y, además, tres faltas parecidas, hombre, sin ninguna idea de hacer daño, no es una patada, pero sí son faltas claras y tiene que tener cuidado porque es innecesario, que te está jugando que te saquen una tarjeta amarilla, ¿no? Ahora a Hussein, que ha ido con demasiada fuerza ahí al impacto, ya 61 minutos de partido, 1-0, tiene que insistir el Real Murcia, seguro que va a llegar su momento. Yo diría que del Murcia la única fase de partido buena han sido ese cuarto de hora final de la primera parte, pero es poquito, o sea, necesitan más.
1: Te cuento, Fermín, que están calentando Joel Yorquera, Cristo, Flacus y Óscar Gil.
0: Los jugadores que están calentando ahí en el Real Murcia está 5, ¿no? Son 5. Va Chema Núñez. Chema Núñez que la pisa.
1: Y el encuentra Rubira. El otro es Raúl Rubira.
0: Eloy. Raúl Rubira. Va Eloy, que jugaba con Hussein Diao. No sé, me ha parecido que podrían haberle hecho falta. Él tampoco la protesta. Y es puerta para el Orihuela. Tiempo queda. Pero tienes que ir ofreciendo síntomas de mejoría. Si no, va a ser muy difícil. O sea, o mejoras y metes la quinta en algún momento del partido o no vas a tener opción. O sea, el Orihuela, un equipo fuerte aquí, que se está creciendo, que ve que tiene cerca la clasificación para los cuartos de final y necesita su mejor versión. El Real Murcia en este tramo final de partido va a poner la pelota. De hecho, la camiseta, por lo que antes decíamos de los apellidos, la camiseta de Eloy pone Eloy Sánchez. Va Javi Mier, para Joao Pedro Palmer. Ve cómo avanza a su izquierda Munir, le da la pelota Palmer a Munir y luego acompaña en el desmarque para la devolución Palmer, pero prefiere jugar con Alejandro Meca. Meca se gira, está solo Javi Mier, que la va a recibir Javi Mier para Jorge Sánchez. Todo esto en el campo que defiende el Orihuela. Ahora ataca el Murcia. Va Palmer para Javi Mier. Este para Palmer otra vez con Jorge Sánchez, pero la presión del Orihuela incomoda tanto al Murcia que lo ha obligado a jugar con su portero. Diego Piñeiro para Jorge Sánchez. Jorge Sánchez con Palmer. Palmer a punto de entregarla. Ha llegado, de hecho, a tocar el jugador del Orihuela, que era Espino, el autor del gol. Recupera rápido el conjunto grana, que ahora se quiere adueñarle de la pelota, pero es que todo esto es muy lejos.
2: Gol del Racing, gol de Guille en el Camp Nou. Barça 2, Racing 1, minuto 30 de primera parte.
0: Va Jorge Sánchez a la izquierda, se ha apoyado en Munir para Jorge Sánchez para
1: no
0: Alberto
1: aparece
0: González,
1: nadie por dentro, ¿eh? Es que no aparece nadie defensas. Por dentro, está haciendo el parabrisas, de un lado a otro. Dentro alguien que rompa también un poco el espacio.
0: Ahora va Diao, que te ha escuchado. Irse de su par. Sin falta, insiste Hussein Diao. Viene Hussein Diao por insistencia, se ha terminado llevando el balón, que la saca el Orihuela. Bueno,
1: además, sin hacer falta, aunque Gonzalo Miranda reclama, que le ha llevado un golpe. Sí, el único que se atreve. Ahora el Murcia lo tiene que buscar más a él, porque es el único que se atreve, el único capaz de romper la línea defensiva.
0: Claro, va Palmer, por ejemplo, Meca abandona la banda y se mete mucho al centro, pues buscando ocupar más el área junto con Álvaro Jiménez y dejarle el camino a Munir, pero claro, es que Munir tampoco está aprovechando ese pasillo. Va Chema Núñez, le dobla Eloy, vamos a ver el balón de Chema, no, el destinatario no era Diao, era Palmer, el balón
1: se
0: iba para Palmer.
1: Se echaba las manos a la cabeza Palmer.
0: Claro, que era muy buen balón para Joao Pedro Palmer. Revuelve a Chema Núñez, tiene que aparecer mucho Chema Núñez, repito que sería buena señal para el Murcia. Allá va Chema, juega con Palmer. Palmer se gira, quería jugar a la derecha con Eloy, no fue bueno el pase. Presiona Chema Núñez, vamos a ver si puede recuperar pelota. Ahí el Murcia presionando muy arriba y con intensidad. Salido con calidad el Orihuela, aunque recupera ahora Eloy. La toca con la cabeza para Javi Mier. Javi Mier no lo veo fino ahora. Solano quería jugar un taconazo, le ha pegado otra vez Javi Mier, arriba, sigue el Murcia sin acumular llegadas, ¿no? Ahora veíamos
1: aquí los ejercicios de calentamiento se han enfriado un poco.
2: Es más intención que otra cosa, ¿no?
0: Sí, sí, bueno, intención tiene, pero es que no... A ver, el Orihuela, es verdad, está haciendo una cosa muy bien.

0: El Orihuela no se está encerrando atrás, no está defendiendo cerca de su área y al Murcia le cuesta bastante dominar y llegar a las inmediaciones del área, le cuesta una barbaridad. Vamos a ver ahora que se había despistado el Orihuela atrás, va con Meca para el remate, la aventura casi en solitario, le cae Palmer para Chema Núñez que puede jugar con Palmer, no, lo hace con Hussein Diao, la opción puede ser buena, Diao no se puede ir en el regate de Gonzalo Miranda, va a sacar el remate Javi Mier, vamos a ver Álvaro Jiménez que dentro del área puede ser penalti.
1: No sé si está, es verdad que se está agarrando al principio Álvaro con el defensor, pero luego le gana bien la posición a Álvaro Jiménez ahí para señalar el penalti. El balón lo coge Meca y no sé si lo va a entregar a Chema o a Álvaro Jiménez.
0: Sí, se ha inventado el penalti, Meca, Álvaro. Porque tiene la pugna que tenía era tremenda y él, tirando de experiencia, de buen movimiento dentro del área, se gira, sale de ese agarrón recíproco.
1: Lo va a tirar Meca, ¿no? Lo va a tirar Meca. Sí.
2: Personalidad,
1: sí,
2: ¿eh?
1: Chaval, y la mano.
0: ¿Qué le pasa? ¿Hay alguien ahí enfadado, no?
1: Animan a Eloy.
0: Muy bien. Muy bien. Va Alejandro Meca, que ya marcó en la eliminatoria contra el mensajero.
2: Al portero de Orihuela.
0: Va a ir Alejandro Meca al remate, ya toma 2 metros de carrera, va a golpear pie izquierdo, lo ha parado el portero, ha fallado el penalti, el Murcia, lo que faltaba, ha fallado el Murcia, se celebra claro en los arcos, va otra vez el Murcia, es muy bueno el centro de Chema Núñez para Alberto González, no sé qué pita el árbitro.
1: Me va señalando falta de Alberto, que ha agarrado, fíjate ahora la celebración con el guardameta del Orihuela, todos los jugadores del Orihuela se acercan a celebrar con Eloy Moreno, gran parada, el remate va tenso, abajo lo ha sacado el portero del Orihuela, tuvo su oportunidad el Murcia en el 67 para empatar el partido.
0: Iba a hacer más cambios el Orihuela.
2: Lo bien que le hubiese venido al chico también, meter el gol para hacerse un
0: sí,
2: un
0: bueno,
2: nombre.
0: Tiene confianza, no debe venirse abajo por eso, porque bueno, ya ha marcado otros goles y aparte Suárez habla bien de su personalidad, ¿no? Que ha querido tirar el penalti en un momento que no era fácil. Porque tu equipo está por detrás en el marcador y el gol hubiera cambiado el partido, ¿no? Hubiera cambiado la eliminatoria. Está preparado Solsona, el ex del Yeclano, del
2: y
0: de
2: Lorca,
0: y del Cieza, ¿no? Creo.
2: ¿Y el Águilas si puede no ser?
1: Sí, también mal, del Cieza.
0: Cieza sí, correcto. Cieza sí. Va el Real Murcia a poner el balón en movimiento. Chema Núñez arriba, no vale. Iba a recibir Meca dentro del área. Era muy buen balón de Chema Núñez. Es que tiene un guante, pero vamos, esto no estoy descubriendo nada. Chema Núñez, ¿qué pasa en la banda? A ver, ¿qué problema hay ahí? Solsona va a entrar.
1: Hay cambios. Se marcha
0: Adai.
1: Al número 23, Adai. Sí, cambio delantero por delantero.
0: Solsona, un jugador muy, muy grande.
1: Solsona.
0: Y intentar aprovechar los centímetros. El centro delantero ahora del Orihuela. Solsona, se ha ido Adai Alcalde, el Murcia domina, pero no encuentra el gol, recuerdo acaba de fallar un penalti Alejandro Meca, la adivinó del sitio Eloy Moreno, avanza
2: otro golazo Sánchez. De Cancelo, lleva 2 Barça 3, Racing 1.
0: Está jugando ahora Joao Pedro Palmer para Jorge Sánchez, va demasiado fuerte el envío de Jorge Sánchez para Alejandro Meca. Una lástima, porque suele ser, tiene buen pie, Jorge Sánchez, para ese tipo de envíos, pero ahí se ha pasado de rosca, de fuerza, le dio demasiado fuerza al envío y se marchó fuera. Vamos a entrar, ojito, Germán Abril, últimos 20 minutos de partido. ¿Cómo lo ves, compañero?
1: Pues ahora lo veo bien, yo creo que tiene que aprovechar también el Real Murcia esta inercia, después de ese penalti desaprovechado por Meca. Y meterle el miedo, ¿no? Aprovechar el factor de intimidación que pueda tener ahora sobre la portería del Orihuela.
0: Eloy Moreno, que tiene que salir de su área para despejar. La toca con la cabeza Solsona. La pelea el otro Eloy, el del Murcia. A Solsona, falta y tarjeta. Falta y tarjeta para Eloy, que ha hecho ha ido con
1: María
0: mucha
1: para
0: fuerza.
1: Eloy. Sánchez se ha levantado todo el banquillo del Orihuela en cuanto han visto esa acción sobre la pierna izquierda de Solsona, que ya se lleva
2: al Solsona, que también jugó en el Imperial.
1: Bienvenida.
2: Y en el División de Honor del Murcia. Me dice Baeza. No falla.
0: Eloy ha ido. Hombre, Baeza tiene todo controlado. Eloy ha ido seguramente con demasiada fuerza. No ha medido, ya decía antes, que un jugador muy, muy fuerte, que va con mucha fuerza a los duelos.
1: Y Solsona,
0: muy contundente.
1: Es familia deportista, ¿no? Su hermano creo juega al baloncesto.
2: Y su padre, ¿no? Super.

0: quita el peto.
1: En el Murcia, creo.
0: Se quita el peto Flacus, se lo quita Joel Yorquera. Así que van a ser los dos últimos cambios en el Real Murcia.
2: Más madera.
0: De momento. Más madera. De momento, porque podría haber una prórroga y un sexto cambio.
2: Correcto. Más madera para el ataque del Murcia con Flacus y con Joel. Ahora ya no sé decir Yorquera, creo que a él le gusta que se diga Jorquera. Pues venga, vamos con Jorquera. Allá va Omar Perdomo. Ha metido la cabeza Eloy. Le cae a Chema Núñez. Chema Núñez arriba para la carrera de Meca. Qué buen balón de Chema Núñez. Va a controlar Meca, la acompaña Palmer. También Álvaro Jiménez y por el otro lado Diao. Va Meca, Meca quería jugar con quién, con el rival. No ha estado preciso en el pase para ninguno de los tres que acompañaba la jugada. Luego la ha tocado Palmer. Le cae a Munir. Ahora se juega más cerca del área de Orihuela. Eso es bueno, el remate de Mier. No, así no. Madre mía, fuera de la instalación casi ha mandado el balón.
0: Salió fuera del estadio. Sí, sí.
2: Fuera, ¿no?
0: Se remate.
2: Madre mía, Javi Mier.
0: Y los dos
2: era
0: cambios
2: era
0: preparados
2: una buena posición.
0: En el Real Murcia, sí. El Real Murcia ha llegado ya varias veces a posición de frontal del área. Antes lo veíamos con Meca, ahora también con Javi Mier. Y de momento no está nada fino. De momento no se producen los cambios.
2: A ver si se va. No se me da que se va a ir Meca, pero bueno, podría. Vamos a ver si Meca ha odiado para que entre.
0: Y Álvaro Jiménez.
2: Jorquera y Álvaro, entiendo, efectivamente, para que entre Flacus. ¡Va Meca! Fíjate cómo pelea Meca y se termina llevando el balón acompañado otra vez a Álvaro Jiménez para el esférico córner.
0: Ese balón sí que llevaba peligro, ¿eh? Ese balón llevaba muchísimo peligro, aunque le decía Álvaro Jiménez, pónmela por arriba. Álvaro Jiménez, al que yo veo bastante, bastante exhausto.
2: Sí, cansado. Está cansado, claro.
0: Veo muy, muy cansado en los gestos.
1: Ya, veterano, muchos minutos. Falta rodaje, y quizá.
2: Sí, yo creo que se le nota. Sí, se le nota. Falto de ritmo. Hay que tener en cuenta que tuvo un problema físico ahí justo antes de empezar la temporada en el partido, en uno de los partidos de Copa Federación.
1: Se lesionó contra Lucán, ¿no?
2: Justo va cogiendo el ritmo. Ah, ya va el córner que ha servido Chema Núñez. Le cae a Eloy. Arriba Eloy, el balón rifándola. Pero mira, va a tener la fortuna de que le caiga ahora a Usain Diao. Este para Alberto. Buen balón de Alberto para Munir. Lo que pasa es que Munir entraba por la derecha, ¿eh? El zurdo cerrado. Y ahí no pudo avanzar. Terminó sacando la zaga del Orihuela.
0: Se van a producir los cambios. Se marcha Álvaro Jiménez, uno de los sacrificados, y el otro Meca. Así que Meca y Álvaro Jiménez fuera. No, Álvaro Jiménez sigue. Se ha marchado por,
2: o sea,
0: una botella.
2: Bajo.
0: Sí, se va a Alejandro Meca. ¿Y el otro quién es? Vamos a ver. ¿Es? Están ahí Munir, con la tablilla.
2: Munir se está yendo por ahí, la línea de fondo.
0: Sí, Munir. Los dos se van por la línea de fondo, así que Meca y Munir fuera, entran Joel Yorquera y David Flacus.
2: Pues toda la carne en el asador, al jugar ya todo arriba.
0: Punta.
2: Correcto. Y para que le surtan balones, fíjate, tienes a Diao, tienes a Jorquera, tienes a Chema Núñez, va Alberto González. Alberto González con alguna dificultad, tiene que ceder a Piñeiro. Cuidado, Piñeiro. Ha jugado para Alberto, presiona muy arriba el Orihuela. Que viene Alberto. Que viene Alberto también a la hora de sacar ese balón. Y Chema Núñez, ¿qué decir de balón de Chema Núñez con el exterior? ¡Qué calidad para Álvaro Jiménez! Le está doblando Diao. Álvaro Jiménez, que ha terminado perdiendo la pelota sin falta, según el árbitro. Otra vez Chema Núñez, muy participativo, sigue doliéndose del golpe. Álvaro Jiménez, el Murcia no la tira fuera. No hay tiempo que perder el centro de Yorquera, pero no había nadie porque Álvaro Jiménez está tendido en el terreno de juego. Ha metido en la cabeza Solano, se queja de un golpe en jugador de la Orihuela y dice el árbitro, no ha pasado nada.
0: También, que
2: y
0: se levante,
2: que
0: ya se levanta Álvaro
2: Correcto.
0: Jiménez.
2: Claro.
0: Se convierte el partido en un correcalles.
2: Sí, vamos a ver el Murcia si es capaz de pescar un gol. Ahora está perdiendo 1-0, 74 minutos de partido. Va Jorquera, que busca posición para el remate. Juega con Álvaro Jiménez, que Álvaro Jiménez en la frontal del área quería combinar la devolución otra vez con Joel Jorquera. El Murcia ahora está muy volcado arriba, ¿eh? Ojo,
0: es que
2: si te roban un balón.
0: Álvaro Jiménez lo veo muy cansado, ¿eh? Pensaba que se iba afuera, pero porque lo veo que los gestos.
1: ¿Y cuántos cambios le quedan al Murcia? ¿Le queda algún cambio?
0: No, ninguno. Están ya agotados.
2: Hizo tres primero, exacto. Tres y dos.
0: Salvo que vayamos a una prórroga y haya un sexto. De momento, esto es lo que hay.
2: Mira cómo van los dos a los dos centro delanteros del Murcia. El balón de Yorquera es buenísimo. Álvaro Flacus. No ha rematado Flacus. El remate primero es de Álvaro Jiménez. Yo creo que Flacus no se la espera.
0: No ha tocado a nadie, ¿eh? Fermín, te doy fe de que no ha tocado a nadie ese balón. Le pasa por delante a Álvaro Jiménez y Flacus, que está detrás esperando el remate de su compañero en la punta del ataque, no ataca tampoco ese balón y pasa directamente de largo.
2: Pues era para Flacus, la posición era buena. El cabezazo de Álvaro es más difícil, hace el escorzo ahí. Yo creo que Flacus pensaba que Álvaro la iba a tocar.
0: Sí, es que espera el remate de Flacus.

0: de Álvaro Jiménez.
1: Exacto, no espera que le vaya ahí. Que le
2: gol de Rafinha ahí en el 42, Barça 4, Racing 1.
1: Va a ir otra vez el Orihuela con otro cambio. Yo creo que es el último, ¿no? Me parece. Eloy, no, va a entrar, sí, Eloy Gil, otro Eloy. Ya van por tres. Allá va Chema Núñez, el desmarque de Palmer. Quien recibe es Usain Diao. Le doble Eloy, el del Murcia. El centro de Eloy para Joao Pedro Palmer. Le cae a Diao. Ahora sí es un monólogo del Murcia, que está embotellando a su rival. Corner, saque de esquina. Ojo ahí el rifirrafe.
0: Se las tienen tiesas. Sí, pero bueno, sobre todo Gonzalo. Diao ha hecho caso omiso.
1: Mejor
0: a esa acción de Gonzalo Miranda. Muy, muy activo, muy concentrado Diao en todo momento.
1: Ahora puede jugar en corto Chema Núñez, claro, si no va nadie. A tapar a Usain Diao, que es el que ha recibido. Va Diao, juega con Chema Núñez. Chema para Jorquera, el remate. No, muy mal, el disparo no ha metido bien el pie. Joel Jorquera.
0: Otra acción de frontal de área, Otra acción en la frontal del área, un futbolista del Murcia ha liberado y el remate no es nada, nada bueno.
1: No.
0: Como dices, ese y último cambio varios. De las filas del Orihuela. Sí.
1: Ya van varios remates de este tipo, ante Javi Mier, Jorquera, recuerdo otro de Yoldi, otro de Meca.
0: Así suenan los arcos.
1: Ha hecho un partidazo. Omar Perdomo, ovacionado por su público. Y supongo que exhausto.
0: Seca no aplaude, Seca no aplaude.
1: No aplaude.
0: Lo disfrutó el año pasado en la Minera.
1: El año pasado, lo tuvo el año pasado, exactamente en la Minera. Fuera Omar Perdomo, dentro Eloy Gil. Y va pasando
2: la Minera de Sandoni, que estará deseando que este partido se vaya a la prórroga, para que lleguen cansados para el domingo.
1: Correcto, el domingo a las 11 jugará el Orihuela su partido. El sábado por la tarde, incomprensiblemente añado, el Murcia. No entiendo cómo no lo han puesto a jugar partido el domingo. Va Álvaro Jiménez, no ha podido con su par, con Booker. Palmer quería llegar a la pelota, finalmente se la lleva Urzelay. Falta de Palmer.
0: Ha llegado tarde Palmer. Se va a quedar sin cartulina, pero
1: rozando la tarjeta también, sí.
0: Sí, porque entra sin intención de tocar el balón y el futbolista del Orihuela, Urzelay, que avanzaba una zona de peligro.
1: Sí, sí, ha tenido que hacer falta Palmer. A ver, una falta bien hecha, en el sentido de que podría ser peligro para la Orihuela, pero también quiere decir que el Murcia está llegando tarde a muchas acciones.
2: Penalti para el Barça, Lamine Yamal lo ha lanzado al palo en el 44. Sigue 4-1.
1: Va a poner el balón en movimiento, creo, el propio Urzelay, que ya se ha levantado, que ahora discute con Álvaro Jiménez. Aprovecha la Orihuela para ganar unos segundillos. Va corriendo el reloj. Quedan ya solo 12 para el 90. Orihuela 1. Marcó Espino, la recuerdo, minuto 16 de la primera parte. Real Murcia 0. Falló un penalti en la segunda parte. El conjunto grana. Alejandro Meca. Erró. Cuidado el remate de Orihuela. Mira, ahora Piñeiro ha estado bien. Ha estado bien Piñeiro al remate de Guille Bernabéu.
0: Y también en el saque.
1: Que llevaba peligro. Sí, en el saque también rápido para Álvaro Jiménez. Le acompaña Jorquera. Controla Jorquera hasta tres jugadores. Ya pisan área. Tres futbolistas del Real Murcia. Le cae la pelota a Palmer. Palmer fuera del área. No quiso meter el balón al interior del área de castigo Jorquera. Ahora sí, el centro para Flacus, que es un jugador del Orihuela. No había pitado nada. Sí,
0: hecho falta a Javi Ramírez. Bueno. Sí, ha hecho falta a Javi Ramírez. Otro buen balón, que consigue conectar el Real Murcia al área.
1: Sí, pero muy pocos remates, o sea, muchos centros laterales, muchos balones al área y pocos remates, pese a que ahora tiene dos jugadores, en teoría especialistas, para moverse ahí, que son Flacus y Álvaro Jiménez.
0: Sí, pero también, Fermín, hay que contar con el factor de que Álvaro Jiménez ahora mismo ya está, para mí, muy cansado, para intentar imponerse dentro del área, y que luego Flacus no es un gran delantero de área, ya lo hemos visto en las dos últimas acciones.
1: Va el Orihuela, era Solano, la peleaba también Solsona, balón arriba de Alberto González, la toca Joao Pedro Palmer, el que controla es Usain Diao. Ya le están haciendo un 2 contra 1, que bien Diao, aunque se le fue después, pero es que ellos esa defensa de ayuda la están haciendo muy bien, ahí Gonzalo Miranda y también Eloy Gil han hecho un 2 contra 1 y Usain Diao no pudo irse, había llegado a hacer un autopase. Pero se le marchó el rectángulo de juego, el envío, ha sacado ya la Orihuela, recupera el Murcia, pero no le dura la pelota. Otra vez se hace con el balón el conjunto grana, otra que regala, esta ha sido Eloy. Avanza metros el Orihuela, va Booker, ha cortado otra vez Alberto. Está muy bien Alberto, Dentro de que, a ver, en este plan de partido, en esta situación de partido, es difícil destacar a alguien porque todo es malo, o casi todo, con la derrota de momento, pero hay que destacar la actuación individual de momento de Alberto González. Hoy Palmer con la pelota, abre a la izquierda para Joel Jorquera, mucho juego ahora por aquel lado, por el lado izquierdo.

0: Jorquera para Palmer, cerca de la línea de fondo, juega Palmer atrás para Jorquera, vamos a ver el centro del jugador catalán dentro del área, la va a intentar controlar. Uf. Flacus, falta.
1: Otra de Flacus. Sí. El balón es bueno,
0: juego,
1: ¿eh? El balón que le,
0: juego peligroso,
1: que le da,
0: claro, bueno.
1: Que le da Jorquera es muy bueno para encontrarlo dentro del área, el control en primer lugar no, claro, es para nada óptimo. Se le queda muy alto, levanta la plancha y le da... Bueno, no llega a impactar del todo, pero hace juego peligroso en esa acción con Imanol.
0: Sí, Flacus, que de momento ha tenido esas dos opciones dentro del área. Una hizo falta, en las dos ha hecho falta. La primera agarró, derribó a un rival y en esta juego peligroso. Vamos a ver si el esloveno sigue teniendo balones dentro del área. Está intentando surtirle sus compañeros. Mucho protagonismo ahora de Jorquera en los últimos minutos. Chema Núñez, que ahora se ha equivocado en el pase de Flacus. Era muy difícil ese
1: otra
0: envío.
1: De Palmer,
0: anticipa
1: el otra hoy. De Palmer, sí. Jugando con fuego.
0: Falta. Pues cuidado. Palmer falta a Urzelai. El Orihuela, pues que le interesa, ¿no? Que haya este tipo de interrupciones, dejando que vaya pasando el tiempo. 81 minutos de partido, ellos digamos que tienen el partido como quieren. Esto, un gol lo cambia todo, por supuesto, pero ahora mismo pues, el Orihuela pues tiene el plan de partido que había imaginado. Va Jorquera en el robo de balón, ha jugado para Flacus. No, se equivocó en la acción individual. Flacus, hay que soltar el balón ahí. Le ha caído a Palmer. Palmer para Jorquera. Jorquera con dos rivales. Está defendiendo muy bien, ¿eh? Ese tipo de situaciones. El Orihuela ahora quería adornarse Jorquera.
1: Le ha soltado el brazo, le ha dado en la cara, claro. Sí, pero el árbitro no señala
0: pues
1: nada.
0: Ha pitado. No ha pitado nada. El colegiado, la pelota para el Orihuela. La tiene Solsona. Es verdad que a ellos el balón no les dura nada, ¿eh? El Murcia, que tiene la pelota. Se duerme Chema Núñez. En todo caso, termina sacando el pase para Flacus. Flacus combina con Joao Pedro Palmer. Ahí está desmarcado Jorquera. Ya ha recuperado el golpe anterior en el rostro. El centro de Jorquera es muy bueno. Álvaro Jiménez, fuera. Arriba está. Sí, ha sido buena, ¿eh? Qué balón de Jorquera. ¡Qué balón de Jorquera!
1: Con la izquierda, lo bueno, con la izquierda, sí. Le estaban tapando, sí, sí, la opción del pase con la derecha y dice, bueno, pues lo tiro con la izquierda, un centro muy, muy tenso. Problema de Álvaro Jiménez, que ha conectado el balón demasiado arriba, todavía no estaba muy cayendo arriba. Y no ha conseguido darle la dirección adecuada, se le ha marchado por
2: ¿cuánto
1: encima.
2: ¿Cuánto queda de partido?
0: Quedan minutos, 8 llevamos. Minutos. 8 y
2: más la
0: prolongación. Sí, pero no creo que vaya a ser... Creo, ¿no? No recuerdo así que haya perdido mucho tiempo, no ha habido asistencias. Si no se pierde tiempo de aquí al 90, pues igual 3 minutos y listo, ¿eh? No creo que haya... Porque además ha habido varios cambios, el Murcia ha hecho 3 cambios de golpe, bueno, en fin, ya veremos cuánto añade, pero creo que no será mucho, ¿eh? O sea que cuidadito, al Murcia no le queda, creo, demasiado tiempo, 7 más quizá 3, unos 10 minutos más o menos de partido. Diao ha derribado a Gonzalo Miranda, eso dice Gonzalo al menos, se dice el banquillo del Orihuela, el árbitro no lo ha visto, el asistente tampoco, sigue atacando el conjunto local, defiende el Murcia con Palmer, con Jorquera también. El Orihuela quiere aparecer por el lado derecho, ahora sin prisa, aguantando la pelota. Le ha salido bien al Orihuela, que incluso va a meter el balón al área. Cuidado, Solsona. Otra vez Alberto González. Otra vez defendiendo el área. Bien Alberto González. Jorquera. Jorquera para Chema Núñez. También agarrado a Jorquera. Deja seguir el colegiado. Vamos a ver Chema Núñez si juega bien para Joel Jorquera. Tiene muchos metros por delante. Está Flacus. Álvaro Jiménez más arriba. Y también Usain Diao. Insiste Jorquera. Perdió mucho tiempo ahí, aunque la toca Palmer. Vaya entrada para Palmer. Deja seguir el colegiado con buen criterio. Va Flacus. Flacus para Usain Diao. Llega el Murcia en ventaja. Chema Núñez, que se frena ahora. Oh. Buen balón para Eloy. Ahí puede estar el gol. Corner.
1: Oh. Vaya corner. Pase de Chema Núñez.
0: Pase de Chema.
1: Y ahora cartulina. Sí, sí. Cartulina amarilla. Al jugador del Orihuela.
0: Sí, por la acción sobre Palmer anterior, es que ha sido una entrada muy fuerte.
1: Anterior, la ley de la ventaja bien aplicada y vaya, sí, sí, pase de Chema Núñez a Eloy, ¿eh? Tremendo.
0: Lo que es Guille, puede ser el de la tarjeta, no lo sé, no puedo ver desde
1: los
0: aquí.
1: Al 27.
0: Bueno, córner, ¿eh? Eloy, entonces Eloy, el último que ha entrado, Eloy Gil, el Eloy del Orihuela. Que Chema, ahí en esas posiciones cerca del área. Es sinónimo de pase bueno, de pase decisivo, de pase de gol. Lástima que no haya aprovechado el conjunto murcianista. Otro córner, otro saque de esquina, no es capaz.
1: Un saque de puerta, toca en última instancia a Jorge Sánchez.
0: Me había parecido.
1: Sí, sí, le ha dado a Jorge Sánchez.
2: Qué pena.
1: Estoy yo aquí para verificar de cerca.
0: Ah, bueno, si estás tú ahí, mejor colocado que el asistente, perfecto. 84 minutos y medio de partido, 5 y medio más la prolongación, el Murcia abajo. En el marcador ya estuvo al borde de la eliminación, incluso peor que ahora el día de La Palma, porque ahí empató en el 91-92.
1: Diao va sobrepasado, Diao va un pelín,
0: sí, desde hace un rato.
1: Sobrepasado, ahora ha llegado muy tarde, una acción en la que no tenía ninguna intención de jugar el balón, ninguna posibilidad. Y ahí ahora Eloy, que va a perder todo el tiempo que pueda, entendido, sobre el terreno,
0: sí,
1: del juego.
0: De hecho, por reiteración, yo creo que le ha perdonado la tarjeta a Usain Diao. Lo malo es que estas interrupciones, además, yo creo que esa es una...

0: falta innecesaria cuando, por cierto, vuelve a llover.
1: Vuelve
0: ¿no?
1: a llover. Creo, porque veo que vuelve a llover, sí, sí.
0: Se abren los paraguas. Se abren los paraguas.
1: A ponernos
0: aquí en los arcos. Sí, sí. Y de hecho hay gente, hay algunos aficionados del Murcia, veo aquí, que no tienen ni chubasquero ni paraguas, que se están moviendo. La gente buscando el techado, incluso el techado aquí de la cabina, que ocupamos en los arcos.

0: Sí, porque ahora sí que está lloviendo muy fuerte, ¿eh? Ahora sí que está lloviendo con mucha fuerza. Gonzalo Miranda se quita el balón de encima. Es puerta, ¿no? Puerta o banda, yo creo que es puerta. No, banda. Va a ser banda, va a poner el balón en movimiento Jorge Sánchez. Faltan 4 minutos para el 90 y efectivamente hay mucha gente que o se va o está buscando alguna zona que esté bajo techo. Mira, por ejemplo, se va Adrián Hernández, el presidente del Águila, son algunos de los que están cambiando aquí su ubicación porque está cayendo mucha agua ahora. La carrera de Usain Diao, esta tromba sí es fuerte, va a servir de banda Eloy Sánchez, Eloy Jiménez Sánchez. Le dice el árbitro que tiene que sacar desde más atrás al Murcia. Se le están acabando las posibilidades. 3 minutos más la prolongación para hacer un gol y llevar la eliminatoria a la prórroga. Como en La Palma, va a poner el balón en movimiento y acerca del banderín de córner Eloy, el del Murcia. A Eloy al interior del área. Ahí estaba Álvaro Jiménez. La ventaja, sin embargo, es para el Orihuela. Y una falta clara, claro. Falta a favor del Murcia. Falta, juego peligroso. La falta a Eloy ha sido de Urzelay. Y aquí hay peligro, ¿eh? Aquí hay peligro y más si tiene lanzadores como puede ser Chema Núñez o incluso Joel Jorquera. Es una falta lateral. Tiene pinta de que va a centrar Chema, pero incluso desde ahí hasta podría estirar a puerta. Tengo la sensación de que no lo va a hacer Chema. Ya veremos ahora, pero, y que buscará un centro, pero veremos cómo sale esta jugada. Acción ensayada, la cuelga Chema Núñez. No llega Palmer, le va a caer a Eloy. Cuidado que la anticipen, porque Eloy era el último defensor. Ataca el Murcia, le cae a Jorquera. Hay que pelear ese balón. A Diao le ha costado arrancar, le cae otra vez a Eloy. Han empujado a Eloy. El árbitro no pita falta, deja seguir el centro de Jorquera. Muy bueno el remate. Gol, gol, gol, gol, gol, gol, gol, gol, gol, gol, gol, gol, gol, gol del Real Murcia. Álvaro Jiménez, antes no le salió el cabezazo a la segunda, sí, otra vez el centro medido perfecto con el pie izquierdo de Joel Jorquera, marca los tiempos, el Álvaro Jiménez perfecto, el remate picado, sale escupido del césped mojado con mucha fuerza, no puede llegar Eloy Moreno y entra la pelota en la portería del Orihuela, empata en el mejor momento el Murcia como en La Palma, casi 88 minutos de partido se cumplen ahora bajo la lluvia torrencial, empata el Real Murcia, Orihuela 1, Real Murcia 1.
1: Lo estaba mereciendo
2: bueno,
1: el Murcia.
2: Estaba buscando el Real Murcia desde hace ya prácticamente media hora con esos envíos laterales, sobre todo desde la parte izquierda, muy, muy bien Jorquera. Se le ve muy fino desde que ha entrado al terreno de juego. Faltaba ese toque, ese último golpeo dentro del área. Lo había intentado previamente Álvaro Jiménez. Ahora sí que lo ha conseguido con un grandísimo testarazo.
0: En La Palma cambió el partido Javi Moreno, uno de los extremos del Murcia. Y hoy lo está cambiando Joel Jorquera desde que ha entrado al terreno de juego. Cuidado que el Murcia domina, que quiere más. No quiere llegar a la prórroga. El hoy para Chema Núñez. Chema Núñez también ha tenido protagonismo, ¿eh? Y explica también esta mejoría del Murcia, al menos en los últimos minutos, ¿eh? Dentro de que al equipo grana, bueno, le ha costado funcionar tanto en la primera como en la segunda parte, y lo mejor ha sido el último cuarto de hora de la primera parte y el último cuarto de hora de la segunda, coincidiendo con la salida de, sobre todo, de Jorquera. Va Javi Mier, para Jorge Sánchez. Jorge Sánchez con Javi Mier. Javi Mier para Eloy. Ahora el dominio del Murcia es claro, dominio territorial. Da la sensación de que se le está haciendo muy largo el partido al Orihuela, que ha visto cómo se le iba su ventaja, la ventaja que ha tenido durante más de 70 minutos en el último momento, y el Murcia está con la inercia positiva, recupera Diao. Diao para Flacus, debió soltarla a la izquierda, parecía Jorquera en buena posición, después ha trabajado Flacus para recuperar la pelota, va Jorge Sánchez, qué buen balón de Jorge Sánchez para Flacus, está solo a la izquierda Jorquera, otro balón de Jorquera con el pie izquierdo, no llega Flacus, le cae fuera del área a Eloy, la pide a la derecha Usain Diao, buen balón de Eloy, sigue apurando la jugada del Murcia, va Usain Diao, Usain para Chema Núñez, Chema Núñez dentro del área, quería encontrar en la frontal, era Javi Mier y luego el remate de Alberto González, se ha marchado fuera, apareció en ataque Alberto González, también el Murcia ahora está volcado intentando impedir la prórroga, falta muy poquito, pero ahora vamos a ver el tiempo, 5 dice el delegado de campo, sí. 5 minutos más.
2: 5 de alargue, el Real Murcia que no merecía ni muchísimo menos perder este partido, las había tenido de todos los colores en esta segunda mitad y ahora para mí tampoco merece empatar, es verdad que ahora se ve como un gran premio el hecho de poder jugar la prórroga, pero si lo consigue evitar antes de llegar, sobre todo pensando en el fin de semana, será una gran noticia.
0: Una...

0: un empate de empuje y de insistencia del Murcia, como en La Palma, ¿eh? Por lo menos demuestra que tiene, esto al final es alma, ¿no? También es carácter, el no rendirte, el insistir. En La Palma tuvo muchas oportunidades en la segunda parte y encontró el gol en el último momento, y hoy también, al menos en el último cuarto hora, había tenido bastantes llegadas y ha encontrado ya casi en el tiempo de prolongación. Mira, iba por el segundo el Murcia, otra vez Jorquera, que está en todas las acciones de ataque del Murcia.
1: Fuera de juego.
0: En todas, fuera de juego. El juego de, creo que ha sido Álvaro Jiménez. Se va a jugar, recordamos, hasta el 95 y estamos en el 91 y medio. Faltarían 3 minutos, un poquito más, para que termine el partido. Está como una sopa, Manolo Sánchez.
1: Sí, está aguantando el chaparrón completamente, la camiseta completamente mojada. Y ahí está, sin perder detalle, muy cerca del césped.
0: Sí, con Juliano Camargo también aparece ahí en esa zona José Manuel Sánchez. Los representantes del Murcia empujando al equipo a ver si es capaz de evitar la prórroga. Ahora va Flacus, va a pisar al esloveno, la opción es buena. Ha aparecido para cortar Luis Buker. Otra llegada muy peligrosa del Real Murcia, que está terminando muy bien el partido. Y es córner, saque de esquina a favor del equipo de Sergi Guilló. Ha puesto el balón en movimiento Palmer, el centro otra vez de Jorquera, el salto de Alberto González, le cae a Mier, está solo el remate, no ha sido bueno, se pide mano, dice el árbitro que no, se pedía mano, tanto los jugadores de campo del Murcia como la gente que está en el banquillo, cómo está apretando el Murcia. Es el partido, en cuanto a la secuencia, es calcado al de La Palma, calcado al del día del
2: ojalá termine mensajero. Igual, que gane el Murcia, hombre, sí. Si es antes mejor,
0: porque
2: pero...
0: Porque allí con el 1-1 antes de la prórroga, y pese a haber marcado en el 91, tuvo en ese tramo final dos o tres muy claras el Murcia, que no marcó y luego sí marcó en la prórroga. Y ahora intenta evitar llegar también a esos 30 minutos suplementarios el conjunto de Guillo y quedarse prisa, ¿eh? Porque apenas queda poco más de un minuto, minuto y medio, para que termine el partido a Chema Núñez. Chema para Alberto González, que parece un centrocampista más, y ahora entra en el área Alberto González. ¡Qué buen balón de Chema! ¡Lo han agarrado! Álvaro Jiménez, yo creo que lo han agarrado, aunque llega a rematar y atrapa Eloy Moreno. Yo creo que le agarran, ¿eh? Bueno, yo creo no, otra cosa es que sea suficiente o no, pero le han sujetado. Lo que pasa es que Álvaro Jiménez, cuidado, a Jorge Sánchez ahora defendiendo el Murcia con alguna dificultad, y llega Solano, estaba Jorge Sánchez con Solsona, se la lleva el Orihuela. Cuidado ahora, que puede haber situación peligrosa para el conjunto local. 1-1 en los arcos, Orihuela 1, Real Murcia 1, el balón al interior del área, el salto de Solano con Eloy, y atrapa Diego Piñeiro. Yo creo que si Álvaro Jiménez no remata, o sea, no sigue en la jugada, es un penalti pitable, ¿eh? Porque le sujetan, yo creo que suficiente para pitar penalti. Lo que pasa que él no hace por irse al suelo, sino que sigue la jugada y termina, de hecho, cabeceando, termina ya muy forzado desde el suelo, termina metiendo la cabeza, pero a mí me parece que puede haber sido penalti perfectamente. De hecho, él lo ha pedido. Va el Murcia, puede ser la última jugada del partido. Allá va Chema Núñez. Estaba a la espalda de uno de los defensores, Álvaro Jiménez. El Murcia está tan volcado que en jugadas en estático, no en jugadas de balón, pero hemos llegado a ver incluso a Alberto González incorporándose como tercer delantero centro, ¿eh? En algunas acciones ahora en este tramo final, junto con Flacus y con Álvaro Jiménez. Va el Murcia, otra más, Palmer para Jorquera, aquí en el segundo, el conjunto de Guilló, a pura línea de fondo, qué bien Jorquera para Álvaro Jiménez, el remate de Álvaro. Y atrapa Eloy Moreno, te cabecea, te remata una lavadora, Álvaro Jiménez.
2: Y lo queremos sentar hace un rato,
1: no venía con tanta tensión, bastante ha hecho Jorquera sacando el centro en una posición tan complicada, pero Álvaro Jiménez se le ve muy enchufado ahora.
0: Va Palmer para Chema Núñez. Se ha equivocado en el pase Chema Núñez, un pase sencillo para él. Vamos a ver si sale Orihuela. Chema Núñez jugándose la tarjeta, igual ni amarilla, menos mal que no lo ha cazado, si no, hasta podría haberlo echado. Va Chema Núñez, avanzó Gonzalo Miranda y recuperó el Murcia. Otra vez se juega en el campo que defiende el Orihuela. Va Álvaro Jiménez, pese a estar muy cansado, que está teniendo mucho protagonismo en este tramo final. Chema Núñez para Jorquera, va Jorquera al larguero, puede marcar Flacus, se pide mano, dice el árbitro, sí que es mano. Madre mía, Flacus lo tenía todo para él. El remate de Jorquera, toca en un defensor, despista al portero, toca en el travesaño, recibe Flacus después de tocar en el césped solo, pero no acierta a rematar y termina metiendo el brazo y hace mano. Pero esta doble oportunidad, Jorquera primero y Flacus después, justo antes del final del tiempo reglamentario, ha sido clarísima, clarísima. El Murcia, que ha estado cerca de caer eliminado, también ha estado ahora muy próximo a clasificarse sin necesidad de jugar.

0: jugar la prórroga en un encuentro, repito, sobre todo en este tramo final, muy parecido al de
1: La Palma.
0: Al de La Palma, ¿eh? Al de La Palma, sí. Mira, ahí está, está Adrián Hernández, al final sí se ha quedado hasta el final, con el presidente, con Alfonso García, se están marchando ahora mismo. Y creo que igual Germán puede hablar con algún protagonista ahora. No sé si con el propio Adrián, a ver si se lo tropieza en la escalera, porque creo que van a coincidir, creo que se van a cruzar ahora. Bueno, el caso es que ha terminado el partido con empate a uno, como en La Palma. E iremos a la prórroga, ¿eh? El Orihuela ha estado los últimos minutos a merced totalmente del Murcia, ¿eh? Totalmente.
1: Sí.
0: Lástima que no haya aprovechado con un Jorquera diferencial, ¿eh? Que ha marcado las diferencias, que ha hecho lo que ha querido partiendo desde la banda izquierda, superando a los defensores del Orihuela, aunque le han hecho un 2 contra 1, ha puesto muchos centros peligrosos e incluso ha podido marcar él con este remate que ha tocado en el larguero, en el travesaño. Así que tendremos 30 minutos más, ¿eh? Ahora sí, un descansito, 30 minutos más y luego veremos si hay penaltis o no.
1: Sí, para castigo de la afición, bueno, castigo no, alivio porque el partido estaba perdido en la eliminatoria también. Esto, bueno, pues estarán contentos en el Llano del Beal, en la Minera, porque el Orihuela va a llegar desgastado. Ahora esperemos que el Murcia pase, ya que se hace este esfuerzo, que esto siga adelante. Vamos a ver.
0: Madre mía, pues fíjate, contra el mensajero necesito una prórroga y aquí otra prórroga. Mira, y
2: la imagen, compañeros, el abrazo de Adrián con Paco Tornel, aquí abajo, charlando, también Alfonso García adelante. Estos no se han ido, estos no van a aguantar aquí la prórroga.
0: Ah, yo pensaba que se marchaban. Vale, y mira,
2: no,
0: ahí
2: está, aquí está. Sí, aquí está.
0: Aquí se ha mojado, porque es que de los del palco, en el palco yo diría que no había ningún paraguas, que es llamativo, No llevaba paraguas nadie.
2: Muchos se han metido al interior, muchos se han metido a la zona del palco VIP ahí, de los canapés y eso, al descanso, y se han protegido
0: desde la puerta.
2: El que ha caído la tromba.
0: Y desde la puerta verían algo, pero ahí no entra todo el mundo. En la puerta Claro, hay otros que sí se han quedado y han terminado como una sopa, como decíamos. El caso más evidente era el del director deportivo Manolo Sánchez Breis, una camisa blanca, era muy evidente cómo la tenía, pero vamos, que van a caer de ahí litros de agua cuando se la quite.
2: Bueno, otros 30 minutos extra para el Real Murcia. La arenga ahora de Sergi Guillo aquí en el terreno de juego a sus jugadores. Recordamos que ahora el Murcia tiene un cambio extra. Veremos si lo utiliza pronto en la primera mitad de la prórroga, pero no sé qué pensará tampoco el técnico, de tener que estar jugando ahí 120 minutos entre semana.
0: Claro.
2: Cada semana es un peaje alto, el que está teniendo que pagar en su camino hacia la Copa del Rey.
0: Sí, si termina bien, pues te refuerza en el sentido de que has ido perdiendo, has remontado y parece que eso te da fuerza moral también, pero claro, físicamente es un castigo importante. Además, ya hablábamos la semana pasada del desgaste del viaje, más haber jugado una prórroga en La Palma, ahora otra vez entre semana y otra vez con prórroga, además bajo la lluvia, con un campo que va a estar muy pesado ahora.
2: Instrucciones ahora a Chema Núñez, instrucciones individuales a Chema Núñez, que le daba ahora a Sergi Guilló. Calienta Óscar Gil, calienta Rubira. No sé si se va a sumar alguien más de lo que tiene el banquillo. Es verdad que tampoco hay mucho más, más allá de Cristo,
0: gente de ataque,
2: Héctor Pérez.
0: Es que de gente de ataque no tiene.
2: Rubira. Único.
0: Y en el banquillo esto también recordamos Héctor Pérez, Cristo, Sergio Mollita y Montolío y ya está. Y Óscar Gil, era el otro que comentaba Germán. La prórroga que va a empezar en breve. Yo creo que todas las papeletas, ahora lo voy a decir con
2: Mollita,
0: la boca pequeña, por lo que decíamos
2: está,
0: antes.
2: Mollita
0: está, claro.
2: Sí, lo que pasa es que Mollita no lo veía.
1: Como ahora se hace llamar, en la camiseta se hace llamar Sergio.
2: Es un verso libre.
0: Lo que pasa que, no sé, me da la impresión de que Mollita, Guillo piensa en Mollita para el sábado. No sé si de principio o no, pero quiero decir.
2: Sí que va a haber un cambio en el Orihuela, entrar Moja.
0: Germán, solo te falta entrar en el campo, ¿eh? Estás ahora dentro del campo, pues, de hecho, ¿no, Germán?
2: Estaba
0: por
2: para
0: favor.
2: Entrar yo ahí con Moja. Estaba yo para entrar con Moja ya a
0: jugar. Ahí, exactamente.
2: Y
0: Moja en el Orihuela y en ese momento no hace su cambio extra.
2: No.
0: Yo creo que es lo que iba a decir. Yo creo que tiene todas las papeletas Álvaro Jiménez por la falta de ritmo que tiene.
2: Sí, pero ya parecía que estaba
0: cansado, lo parecía antes.
2: Y mira, mira lo que te remata.
1: Pero es que a lo mejor, aunque sea andando, lo necesitas.
0: Sí,
2: te remata a lo que sea.
0: Yo he hablado,
2: para hacer poco, para no tener un desgaste alto.

0: y estar dentro del área y esperar a ver lo que cae, yo creo que te puede cumplir. De hecho, de lo que hay ahora mismo, pues…
1: El mejor jugador que tiene… No sé. Claro, es que tú quieres… Tú necesitas… Claro, esa es un poco la contradicción. Tú necesitas un gol y tu mejor jugador de área es Álvaro Jiménez. Más jugador de,
0: a mí quitar, me parece más quitar jugador a de área de Javi Mier y meter a Oscar Gil, quizá. Quizá. Sí, no sé Diao tampoco cómo estará
1: yo
0: físicamente.
1: Yo no sé si va a poder aguantar 120 minutos. Sí, hombre, sería buena señal, ¿eh? Porque, y ha sido… Hemos hablado de Jorquera o de Chema Núñez, pero Álvaro Jiménez ha sido muy importante, ¿eh? Por el, no ya el gol, que es lo más importante, sino que ha tenido otros dos remates muy buenos y sí que ha estado, desde luego, más atinado en ese tipo de acciones que Flacus, ¿eh? Que Flacus, en las 3-4 que ha tenido para rematar, no ha estado fino. No ha estado fino. Va a poner el balón en movimiento el Orihuela. Va a comenzar la prórroga en estos cuartos de final de la Copa Federación, en los octavos, perdón, de final de la Copa Federación. Ahora no llueve, ¿no?
0: Y ya no llueve, ya no llueve. No, no, justo te lo iba a decir, ya no llueve. Crucemos los dedos para que aguante así por lo menos media hora.
2: Como esto vaya a penalti, vamos a ir por encima de las 11:30 incluso, ¿eh? De la noche.
1: Pues por ahí, por ahí. Claro, va Alberto González, la prolongación de Chema Núñez. Cuidado, quiere llegar Flacus. Flacus está fresco. Flacus reta a Booker. La acompaña Usain Diao, va a resolver el remate de Flacus. No ha sido bueno, atrapa en dos tiempos.
0: Muy blandito.
1: Eloy Moreno, muy blandito. Veo mucho más resolutivo en el sentido, si comparamos a los dos delanteros, Álvaro Jiménez mucho más que Flacus.
0: Como está presionando el Murcia ahora,
1: La defensa de Orihuela, sí, en el área de Orihuela, en la salida de balón, estaba Flacus y estaba Álvaro. Llegaba también a ayudar en ese trabajo Joao Pedro Palmer, ha salido de Orihuela. Toma con la cabeza Jorge Sánchez para Joao Pedro Palmer. No le cae a Javi Mier, la pelota la tiene Orihuela. Va Solsona, que pone a correr ahora en el otro lado. Cuidado, va a recibir a Gonzalo Miranda. Gonzalo Miranda para Moja, puede sacar el remate Moja, le está presionando Usain Diao, va a terminar llevándose el balón Usain Diao, tirando de físico, poderío físico tremendo.
0: ¡Madre mía!
1: Usain Diao, vaya zancado Usain Diao, y lleva 90 y pico minutos en el campo, y habilita a Álvaro Jiménez, va a pisar área Álvaro Jiménez, juega para Flacus, lástima, se le ha ido un poco el pase a Álvaro Jiménez, sigue habiendo peligro para el Murcia. Flacus juega con Jorquera, el pase de Jorquera.
0: Corner. Y ahí se ha visto lo cansado corner que está Álvaro Jiménez, ¿eh? en ese pase con el exterior. Míralo, de su bota izquierda hacia Flacus. Sí, míralo, le busco ahora con la mirada a Flacus, entiendo que para pedirle disculpas.
1: Va Palmer, el centro de Palmer, ha sacado la zaga del Orihuela, y otro que está fundidísimo es Diao, después de la carrera que se ha pegado ahora mismo el 18 Murcia. Ahí está el extremo grana, va Eloy para Chema Núñez. Chema Núñez con Eloy, ahora se toma un respiro el Murcia. Va pasando el tiempo, estamos ya en el minuto 3 de la prórroga. Está jugando Chema Núñez ante Moja, juega para Javi Mier para Usain Diao. Vamos a ver el pase de Usain Diao. Raso, nadie aparecía, nadie atacaba ese balón. Ha terminado despejando la zaga del Orihuela. El Orihuela también está muy cansado, Germán, le cuesta mucho salir, Esto es buena señal para el Murcia,
0: No, el Murcia desde los últimos 15 minutos del partido Está provocando un asedio sobre la portería de Eloy Moreno. No consigue salir de ahí el Orihuela.
1: El pase de Jorquera, ha sacado la zaga del Orihuela, pero ojito con alguna contra, aunque les cuesta mucho, pero ojito con alguna contra del Orihuela. Mira, sí tiene gasolina en el depósito. Gonzalo Miranda, la incorporación del hoy lateral izquierdo del Orihuela, la toca Jorge Sánchez, después la saca con calidad para Chema Núñez. Chema Núñez decía que iba a poner a correr a Diao, pero no sé si tiene para una carrera más Diao. Insiste Chema Núñez. Chema Núñez para Álvaro Jiménez. Álvaro Jiménez para Jorquera. Qué buena jugada, qué buena contra. Va Jorquera. Tocado en un rival. Otro córner. Saque de esquina para el Real Murcia.
0: Ahí todo la gente pasa por Jorquera. Arriba, arriba.
1: Apretando la grada.
0: Chema Núñez.
1: Es el más lúcido con Chema.
0: Y
1: con
0: falta
1: Chema
0: Flacus. Sí. Falta el puntito de Flacus.
1: Claro, porque Diao y Álvaro
0: cambio,
1: Jiménez…
0: Va a entrar, el último cambio va a ser Rubira. Se marcha del terreno de juego Diao.
1: Diao, claro.
0: Lógico.
1: Pues va a terminar el partido Álvaro Jiménez, Pero es que Diao también está… Vaya, Paliza se ha pegado, Ha corrido mucho, eso como mínimo. Luego, es verdad que…
0: Tenía más kilómetros que recorrer de aquí al final del partido Diao que Álvaro Jiménez.
1: Sí. Y va Raúl Rubira, al campo. En el quinto minuto de la prórroga con empate a uno. Madre mía, cómo está sufriendo el Murcia para sacar adelante las eliminatorias de Copa Federación. Palmer para Jorquera. El centro de Jorquera, el cabezazo de Álvaro Jiménez. Otra vez, ahora no le salió bien. Centrado y atrapó Eloy Moreno

0: está en todos los remates. Álvaro Jiménez, sí,
1: esta venía muy llovida, pero claro, si, yo te digo yo que si le mandas un centro tenso como la acción del 1-1, te lo va a rematar. Y te lo va a rematar con peligro, seguro.
0: Y otra vez Jorquera, ¿eh? Todas siempre por la izquierda. Ahora lo intentaba por la derecha Raúl Rubira, que ha terminado
1: perdiendo. Y la carta de presentación, ¿eh?, de Gonzalo Miranda, le ha dicho… aquí se juega
0: aquí
1: así,
0: no pasas.
1: Al suelo, pegándole un pelotazo tremendo para forzar el saque de portería y celebrándolo en su cara.
0: Lo que está corriendo Gonzalo Miranda, ¿eh? Gonzalo Miranda es otro de los que está pegando, todos los jugadores están, hay algunos jugadores que están pegando auténticas palizas. Va Jorge Sánchez, para Joel Jorquera. Joel Jorquera, que se apoya atrás en Alberto González, se lo toma con calma. Ahora el conjunto murcianista, va Javi Mier. Javi Mier para Eloy. Eloy, que quería poner a correr a Raúl Rubira con algo de fortuna. Le cae otra vez a Eloy. Va a apurar la jugada de Eloy. Vamos a ver el centro. Ha sacado la zaga del Orihuela. Le cae a Chema Núñez. Chema otra vez con Eloy. Eloy amaga con el centro. Ahora se le ha ido el control al canterano, al jugador muleño. La tenía Moja, el futbolista del Orihuela, al ladito del banderín de córner. Ha tocado Eloy. Y es banda, ¿no? No es puerta.
1: Sí,
0: ¿no?
1: saque de banda a favor del Orihuela y esa banda derecha del Real Murcia en su totalidad formada por futbolistas del Imperial. Eloy Sánchez y Raúl Rubira.
0: Va a poner el balón en movimiento el Orihuela. En los dos, precisamente le han tocado ahora. Eloy primero, Raúl Rubira después. Y ahora el que recibe es Chema Núñez, rodeado por tres jugadores. Saca bien el balón para Eloy. El centro de Eloy era muy bueno. ¿Cómo no lo ha tocado nadie?
1: Se ha quedado parado,
0: mira,
1: Flacus.
0: Álvaro Flacus. Jiménez levantaba el pulgar, consciente de que era un buen balón. Se lo decía a Eloy. Claro, es que tienes dos delanteros. Es raro que ninguno de los dos haya atacado esa jugada, porque que yo creo que era un muy buen balón de Eloy y no encontró remate. La baja Jorge Sánchez del Murcia es dominador absoluto del partido. Está claro que ha pasado su peor momento ya. Bueno, un momento malo que ha sido muy largo, porque ha sido pues prácticamente todo el partido, ¿no? Hasta que ha conseguido empatar. Pero una vez que ha empatado, es incluso antes, es claro dominador del partido. Está buscando el segundo, igual que pasara contra el Mensajero la pasada semana. Va Alberto González, Alberto para Chema, Chema para Raúl Rubira. Esta es buena línea de fondo, el pase atrás. No ha pasado al primer defensor. Iba a terminar en la banda el balón.
1: Está teniendo muchas situaciones de este tipo el Real Murcia, durante todo el partido, no solo ahora mucho más, pero de ganar línea de fondo con mucha facilidad y luego no estar nada fino en el último pase.
0: Sí, sí, mínimo 7-8 veces durante el partido. El pase de Eloy también era bueno. Ahora Flacus aparecía en el primer palo, Álvaro Jiménez en el segundo, que es a donde ha ido el balón. Y sí que seguramente en esas acciones, en algún lance de estos, se nota el cansancio de Álvaro Jiménez, que después corrió persiguiendo a su par, intentando llegar al balón, pero el esférico es para el Orihuela. Recuerdo, estamos en la primera parte de la prórroga, en estos octavos de final de la Copa Federación, camino del noveno minuto. Sigue el empate a uno. Si no cambia el marcador, iríamos a los penaltis. Tiene 23, 24 minutos el Murcia para impedirlo.
2: Esto ya lo hemos visto en La Palma, Fermín. Esto va a terminar,
0: sí,
2: con un gol del Murcia.
0: Es que
2: y
0: es muy parecido. Es que en ese sentido el partido es muy parecido. En cuanto a la secuencia, en cuanto a el dominio, cómo eres capaz de empatar, cómo el rival se mete atrás y no es capaz de salir a ninguna contra, porque el Orihuela es que no le recuerdo ni una contra ni medianamente peligrosa.
1: Está también muy cansado.
2: Es que además es el mismo equipo que jugó el fin de semana pasado contra el Lorca, el domingo por la tarde.
0: En eso puede estar notándose. Va Javi Mier para Chema Núñez. Aprieta el Murcia, merodea el área. El centro de Chema Núñez buscaba a Flacus, que de momento no ha aparecido para intentar hacer gol. Cuidado, ahora la arrancada tremenda de Urchi Urcelay.
1: María para Javi Mier.
0: Javi Mier.
1: Esa entrada, sí, sin ninguna posibilidad de jugar el balón, con la única intención de frenar el contragolpe, uno de los pocos que ha tenido el Orihuela desde el minuto 75-80 de partido.
0: Sí, sí, y está. Yo creo que aquí influye la entrada a Urcelay y tanto como la entrada, el cansancio que lleva el jugador vasco, el centrocampista vasco, y está aprovechando para respirar un poco, creo, vamos, no creo que se haya lesionado, pero influye, creo, también el tremendo desgaste. El partido está parado, repito, cuando estamos pues casi en el minuto 10 de la primera parte de la prórroga. El Murcia buscando el pase a los cuartos de final.
1: Con 10, un minuto mínimo ahora el Orihuela.
0: Fíjate, cualquier detalle de estos puede ser clave.

0: necesitado asistencia, efectivamente. Sí. Urchi.
1: Ah, no, es verdad, que había visto amarilla, perdona. Había visto amarilla, correcto. No recordaba que había visto amarilla en esta acción Javi Mera, así que Urcelay se mantiene en el terreno de juego.
0: Va a poner el balón en movimiento Urcelay. Orihuela, creo que va a meter el balón directamente al área, porque no va a tener de aquí, al final no parece que vaya a tener muchas opciones en ataque, quiere apurar alguna de las que pueda tener. Solsona, que ha conseguido salvar el saque de puerta, pero no el saque lateral. Luego un empujón de Flacus.
1: De Flacus.
0: Tarjeta.
1: El jugador de Orihuela, que
0: ha dejado caer
1: de las suyas. Sí. Ahí lo de cabeza al suelo y nada más. Saque de banda para el Murcia.
0: Va a poner el balón en movimiento el Real Murcia. Joel Jorquera va a sacar de banda. Ahora lo va a hacer. Ha encontrado Álvaro Jiménez. Álvaro Jiménez para Flacus. Inicia la carrera Flacus. Va el balón cosido al pie derecho. La está pidiendo. Aquí solo Chema Núñez va a recibir a estas tres jugadores. Van a ocupar el área. Aparece para doblar a Chema Núñez. Eloy juega Chema Núñez para Palmer. Se lo ha tomado con calma en esta acción el Murcia. Va Palmer. Palmer para Jorquera. Buscando más pases. Buscando la mejor opción. Siempre la mejor opción es Jorquera. El pase de Jorquera. Mete en los puños Eloy Moreno. Le queda Rubira. Rubira para Chema Núñez. Se pide falta a Eloy Moreno, dice el árbitro que no ha pasado nada. Y un rifirrafe con Álvaro Jiménez. Va el centro de Raúl Rubira. Lo ha sacado la defensa
1: protestan,
0: de Orihuela,
1: protestan
0: que es un
1: que Álvaro Jiménez ha agarrado al portero, ¿no?, en su intento de levantarse. Sí,
0: sí, bueno, tirando de picardía seguramente Álvaro Jiménez, un futbolista muy experimentado. Zorro viejo, va Palmer. Palmer para Chema Núñez. Esperan arriba tanto Álvaro Jiménez como David Flacus. El pase de Eloy para Chema Núñez. Chema Núñez que ha combinado con João Pedro Palmer. João Pedro Palmer para Rubira. Rubira juega el pase filtrado para Chema Núñez. Buen balón de Chema Núñez para Raúl Rubira. Llegó a meter la punta de la bota. Pero otra vez.
1: Gonzalo, ¿eh?
0: Muy bien, Gonzalo Miranda.
1: Sí, Gonzalo, sí, sí. Miranda, qué barbaridad.
0: Sí. Muy buen partido, ¿eh? La primera parte, bueno, se le ha puesto muy difícil a Usain Diao. Y ahora a Raúl Rubira. Va Palmer. Palmer con Javi Mier. Javi Mier para Palmer. Palmer, Chema Núñez. Qué buen balón de Chema para Javi Mier. ¡El remate al palo! ¡Al palo!
1: No,
0: el remate de Javi Mier.
1: No se lo puede creer, ¿eh? Javi Mier se echaba las manos a la cabeza. Qué pase filtrado de Chema Núñez. Y tremendo que Javi Mier siga teniendo pulmones para aparecer por ahí. Más de ya 100 minutos de partido en las piernas del medio centro.
2: Si el Murcia pierde esto, sería muy injusto, ¿eh?
0: Si tal como está ahora mismo el partido, sí, ¿no? Si me dice
2: por lo menos. Hasta el minuto 80, no, pero hasta ahora.
1: Penalti fallado, dos palos. Penalti fallado de Meca, sí.
2: Dos largueros, ¿no? O dos palos.
0: Dos palos, sí. El larguero de Jorquera. Y ahora el de Javi Mier, pero con Jorquera y Chema Núñez. Esto es otra cosa, ¿eh? Que le han dado un aire diferente. Jorquera por la izquierda, poniendo muy buenos centros.
2: Y la brega de Álvaro Jiménez, entre los tres, básicamente.
0: Bueno, claro. Y el gol de Álvaro Jiménez. ¡Oh, qué detalle! De calidad de Raúl Rubira. Después en la conducción también muy buena acción del canterano. Rubira juega para Chema Núñez. Chema con Álvaro Jiménez. Ahí está el gol. ¡Gol! ¡Gol! Del Real Murcia. Este también lleva la firma de Álvaro Jiménez y queríamos sacarlo del campo.
2: Sí.
0: Álvaro Jiménez, bigoleador. ¡Qué buena acción de Raúl Rubira! Primero el pase, creo que de Chema Núñez, ¿no? Otra vez para Álvaro Jiménez, que no falla en la definición ante la salida de Eloy Moreno. Es un gran gol del Murcia, que estaba dominando claramente y acerca el final de la primera parte de la prórroga. Le da la vuelta al marcador, como en La Palma. El Murcia en los arcos, Orihuela 1, Real Murcia 2.
1: Y qué locura la celebración, todo el equipo, el banquillo, incluso Diego Piñeiro, que ha recorrido todo el terreno de juego de los arcos para sumarse a la celebración en ese gol con bailecito por parte de Álvaro Jiménez, doblete del delantero ilicitano para darle la vuelta al marcador, para poner a un pasito de la Copa del Rey, un pasito más cerca al Real Murcia que en Orihuela.
0: Ha hecho lo más difícil otra vez el Murcia y vamos a ver ahora cómo aguanta este tramo final. El Orihuela tendrá que ofrecer algo más si el físico le dé, a ver si el Murcia es capaz de sorprender en alguna contra para matar la eliminatoria. Ha estado en la lona, casi noqueado. El Murcia ha sido capaz de levantarse.
1: En el 88 perdía, pues imagínate.
0: Sí, sí. Por orgullo y por el

0: fútbol de alguno de sus futbolistas, ¿eh? De calidad de Jorquera, de Chema Núñez y, por supuesto, la definición, la resolución de Álvaro Jiménez. Reclamábamos en la primera parte algo más de contundencia, agresividad en el área rival, y Álvaro Jiménez la tiene. Un jugador de
1: y muy
0: de
1: bien
0: área.
1: Raúl Rubira, en el comienzo de la jugada, ha salido al campo como si llevara toda la vida jugando en el primer equipo del Real Murcia.
0: No, y entendiendo que tenía que tirar para adelante y arriesgar, ¿no? Y jugársela, aprovechando que él está fresco ante Gonzalo Miranda, que está haciendo un gran partido, pero ahí Raúl Rubira se ha ido de él en dos. Son dos detalles en la acción, cuando sale de la banda, sale del regate, buenísimos, ¿eh? Primero el regate, en el primer toque, y después en la conducción. La pelota para Álvaro Jiménez. Va a terminar el partido, va a jugar 120 minutos. Álvaro Jiménez, gol antes del 90, gol en la primera parte de la prórroga. Eloy arriba para la carrera, una más ahora de Raúl Rubira, otra vez ante Gonzalo Miranda, le gana ahora la partida Gonzalo Miranda. Qué pelea, qué pugna más bonita, están teniendo Gonzalo Miranda, se la ha podido ir a Gonzalo ante Raúl Rubira, dice el árbitro que no, se la lleva Chema Núñez, banda para el Real Murcia. Bueno, pues esto ya se ha puesto muy bien, ¿eh? A ver cuánto dice ahí, un minuto.
1: El Murcia que yo creo que no va a cambiar el plan, ¿eh? Por mucho que vaya ganando, no va a cambiar el plan, porque estaba sometiendo completamente al Orihuela. Le está costando muchísimo al equipo de René Martínez salir de su campo, y creo que eso no va a variar demasiado.
0: No, bueno, pero quizá en alguna acción sí puedes decidir mantener el balón cuando lo tengan Palmer o Javi Mier, ¿no? Para que el rival también te presione. Quiero decir, ser un poco inteligente también. Está bien que busque el tercero, claro, pero bueno, no debe regalarle nada a la Orihuela, ¿no? No debe exponerse, porque yo la Orihuela creo que, en fin, no cree en sus posibilidades. Quiero decir, sobre todo por el cansancio que tiene, ahora mismo se ve muy superado por el Murcia. No va Flacus, fíjate, ahora, qué bien la ha pisado Flacus, falta. Bien Flacus, sí. Mira.
1: Eso falta Durzelay y se acaba la primera mitad de la prórroga.
0: Final de la primera parte de la prórroga. Le está bajando los humos ahora el Murcia a la Orihuela, que se le había subido antes a las barbas.
2: Por si acaso, árbitro la hora. Fermín.
0: Al oportunismo de Álvaro Jiménez.
2: Son las 11 de la noche, vamos a escuchar ya las señales horarias. Ya llega por aquí la compañera Maribel Pellegrín para hacernos un resumen de lo que es la actualidad, centrado sobre todo en la alerta naranja del día de mañana. Maribel, buenas noches.
3: Buenas noches. Se suspenden las clases en 15 municipios de la región ante la previsión de fuertes lluvias durante la madrugada y la mañana del jueves. La Consejería de Educación ha decidido suspender la actividad lectiva en todos los centros educativos de los siguientes municipios: Lorca, Puerto Lumbreras, Aiglas, Aledo, Totana, Alhama, Fuente Álamo, Mazarrón, Cartagena, La Unión, Los Alcázares, Torre Pacheco, San Javier y San Pedro del Pinatar. También se suspenden las clases en las siguientes pedanías del municipio de Murcia: en Corbera, Sucina, Gea y Trullols, Valladolises, Avileses, Lobosillo y Los Martínez del Puerto. Además, en dichos municipios y pedanías se suspende la actividad en los centros sociales para personas mayores, centros de día para mayores, centros de día y promoción de la autonomía personal para personas con discapacidad y centros de atención temprana. En cuanto a las universidades, la Politécnica de Cartagena suspende las clases por la mañana hasta las 3 de la tarde, mientras la UCAM pide precaución y seguir la evolución de las lluvias. Por su parte, la Universidad de Murcia indica que en caso de que desde la comunidad autónoma o desde alguno de los ayuntamientos sede de sus instalaciones no se ordene la suspensión de las clases, se mantendrán todas las actividades docentes programadas, exceptuando las prácticas y los trabajos al aire libre. En todo caso, la UMU flexibilizará la obligatoriedad de asistencia. El Ejecutivo Regional ha decretado la fase de preemergencia del Plan de Protección Civil ante el riesgo de inundaciones, ya que la Agencia Estatal de Meteorología establece desde las 3 de esta madrugada hasta las 12 del mediodía de mañana el aviso naranja en las comarcas del Valle del Guadalentín, Lorca y Aiglas, y el campo de Cartagena y Mazarrón, por precipitaciones de hasta 50 litros por metro cuadrado, cantidad que podría bajar en las del noroeste, altiplano y la Vega del Segura. También hay aviso naranja por tormentas que pueden ir acompañadas de granizo. Y les recordamos también que 8 buceadores han resultado heridos, 2 de ellos graves, en un accidente ocurrido en el centro de buceo de la Armada, ubicado en La Algameca, en Cartagena.
2: Gracias, Maribel. Estamos con la segunda parte de la prórroga en Orihuela, Fermín.
0: Sí, acaba de arrancar con una llegada del Murcia. Allá va Chema Núñez. Para Joel Jorquera. Allá va Espino, la cara ha ganado la partida. Está siendo un dolor de cabeza Jorquera para Espina.

0: española, y esta es una de las pocas veces, Germán, que le ha ganado un duelo. Porque, sí, vamos, Jorquera le había ganado de 19 de los 20 anteriores.
1: El partido de Chema Núñez.
0: Sí, muy bien.
1: O sea, es para poner un escaparate, ¿eh? El pase, estoy viendo ahora la acción repetida del segundo gol de Álvaro Jiménez. El pase que le da de primeras, milimétrico al espacio, es una auténtica locura.
0: Sí, sí, muy bueno. Allá va el Orihuela. Cuidado, cuidado, que va Moja. Moja perseguido por Palmer. Moja tiene físico, tiene poderío. Intenta llegar a la línea de fondo. Yo creo que ha hecho falta.
1: Físico,
0: ¿no?
1: Para llevarse puesto a...
2: Gol del Racing, sí, sí, sí. Gol de Zaviri en el 64 a Echeni, que entra en la segunda parte. Barça 4, Racing 2. Menudo lío. Se ha metido Echeni el solo bajo palos y le han quitado la pelota. En fin, ya lo veréis.
0: La pelota para el Real Murcia. Ha puesto el balón en movimiento. Piñeiro. Va Palmer. Palmer para Chema Núñez. Es que tiene una autopista Chema Núñez. Es que tampoco nadie le llega. Y ahí sí, o le presionas de cerca o Chema Núñez tiene calidad como para mover al equipo a su antojo. Va Javi Mier con Jorquera. A esto me refería, Germán. Fútbol ahí, tocar. Javi Mier, Palmer. Claro. Palmer con Javi Mier. Jorge Sánchez. Aprovechar además que ellos están muy cansados. No,
1: si encuentras el espacio, claro. Si encuentras el espacio, exacto, profundizar, porque bueno, tienes a Raúl Rubira, que está fresco también en la parte derecha, y a un Jorquera en la parte izquierda, que claro, no, claro, se le está viendo ni muchísimo menos que el paso de los minutos le afecte.
0: No, si tienes una opción, una mínima opción de hacer el tercero, tienes que ir a por él, claro, y seguro que lo van a hacer. Va Piñeiro para Eloy con Javi Mier, pero al Orihuela ya le cuesta una barbaridad llegar a la presión. Javi Mier para Palmer. Avanza metros Palmer, cruza la divisoria, se apoya en Joel Jorquera. Jorquera para Jorge Sánchez. Ya 2 minutos de la segunda parte de la prórroga, ya falta menos para que el Murcia se clasifique para los cuartos de final de la Copa Federación. Arriba Javi Mier para Flacu. La ventaja es para Eloy Moreno, que recordámosle para un penalti a Meca. Murcia ha marcado 2 goles, más un penalti fallado, más 2 palos. Jorquera y... Javi Mier. Va Urzelai que juega con Booker para Guille Bernabéu. Va a recuperar el Murcia. Presiona bien, buena presión ahí. Mier,
1: el Orihuela está muy cansado.
0: Está haciendo un despliegue físico tremendo. ¡Guau! Chema Núñez. Madre mía, vaya delicatessen ha sacado ahí. De tacón quería asistir a Flacus. Eloy arriba para que corra Álvaro Jiménez, perseguido por Javi Ramírez. La tiene Álvaro Jiménez. La han agarrado. Mira, no puede Javi Ramírez, ¿eh? No puede Javi Ramírez, que está cojeando con calambres. Y el Murcia.
2: Gol de Rafinha de penalti, hat-trick para él. Barça 5, Racing 2, partido de locura. Minuto 66.
0: Va Alberto González para Jorge Sánchez con Javi Mier para Jorquera. ¡Bah! Casi le sale, aunque sigue con el balón Jorquera, que en fin, esta noche Spínola le va a costar dormir pensando en Jorquera, lo que estaba a punto de hacerle ahora mismo en un palmo de terreno. Va ahora Javi Mier para Eloy con Alberto González para Joao Pedro Palmer. 4 minutos de la segunda parte de la prórroga. El Murcia está mandando el marcador 1-2 gracias a los goles de Álvaro Jiménez. Va Chema Núñez para Álvaro a la derecha para Raúl Rubira. Se ofrece más arriba dentro del área. Chema Núñez insiste, Rubira puede tirar él. Allá va el remate, al palo, golazo. ¡Gol! ¡Del Real Murcia! Lo que se acaba de sacar de la manga Raúl Rubira, que recibe pegado a la línea de banda, se acerca al pico del área, busca posición para el disparo y se ha sacado un latigazo con la izquierda. Perfecto, inmejorable, toca en el palo y va adentro, no puede hacer nada. Eloy Moreno, golazo tremendo de Raúl Rubira para hacer el tercero y dejar la eliminatoria prácticamente sentenciada. Orihuela 1, Real Murcia 3.
1: Aplausos en los arcos para celebrar ese gol de Raúl Rubira, que ahora señala a la grada, señala ahí a la tribuna preferente para dedicarle ese tanto. Golpeo espectacular, pegadísimo a la cepa del poste derecho de la portería de Eloy Moreno. Había salido, ya te decía, con muchísimo descaro y fíjate, prueba de ello este gol, este 1-3. Empieza a desfilar también el público del Orihuela del Estadio de los Arcos.
0: No está mal, ¿eh? No está mal para adornar la victoria este golazo de Raúl Rubira. Los dos anteriores los había hecho Álvaro Jiménez, dos de ellos en la prórroga, ¿eh? ¿Cómo ha cambiado el partido? ¿Quién nos lo iba a decir allá por el minuto 87, 87 y medio, cuando el Murcia iba perdiendo 1-0 y no era capaz de...

0: encontrar un gol. Lo encontró en el momento justo con Álvaro Jiménez. Y a partir de ahí ha jugado a placer, ¿eh? Muy superior al Orihuela y mereciendo este marcador que tiene ahora mismo a su favor el 1-3. Ha metido el pie Alberto González, que lo hemos destacado también durante la noche, que ha estado a un alto nivel. El centro, el pase de Urzelai, quería llegar Raúl Rubira, era Gonzalo Miranda el que la tocaba. Corre Flacus, vamos a ver si puede llevarse el balón el esloveno, le vendría muy bien, para su confianza
1: golpe,
0: también marcar a Flacus.
1: Se ha dado un golpe, pero el árbitro lo que señala es la acción de Flacus sobre el defensor. Sí. Ahora es importante también que no se lesione nadie, entramos en un terreno peligroso en el que las fuerzas pasan factura y alguno puede llegar tarde de más, y lo importante ahora es que todos acaben sanos.
0: Sí, va el Orihuela, era Espínola ante Jorquera, le cae ahora a Jorquera para Palmer para Jorge Sánchez dentro de su área, arriba, qué buen balón de Jorge para Álvaro, y qué buena acción de Álvaro, provocando la falta de Urzelai.
1: Cartulina María para Urzelai, sí, para Urzelai, el ex del UCAM Murcia en esa acción.
0: Álvaro Jiménez igual podría jugar 150 minutos. Germán Abril, Álvaro Jiménez,
1: sí, sí, sí, sí.
0: Tanto
1: yo,
0: hablar
1: yo pensaba
0: y
1: que
0: ahí
1: no
0: sí,
1: se levantaba ya,
2: Vaya partido se ha marcado ya, el amigo, para callarnos a todos, además.
0: Sí, sí. Está tirando también ahora de oficio, es un buen futbolista, y está, por ejemplo, aunque está reventado, él con un toquecito es capaz de ganarle la partida al rival, poner el cuerpo y que le derribe, ¿no? O sea, ese tipo de
2: las
0: cosas
2: tablas,
0: también, bueno, son
2: zorro viejo.
0: La experiencia, y ahora que va físicamente mucho más justo.
2: Tú tirando un mano a la carrera al hueco.
0: Otras artes.
2: Y ya verás cómo no corre.
0: Sí, sí. Claro. Va Jorge Sánchez. Olé, olé. Corean algunos aficionados murcianistas. Palmer, para que corra Joel Jorquera. Se la termina llevando Espínola. Espínola, que ha jugado con Solano. Solano para Urzelai. Toca y toca el Orihuela, pero el Murcia está bien plantado atrás. Y de momento está defendiendo sin agobios. Le faltan al Murcia 7 minutos, un poquito más, para celebrar su clasificación para los cuartos de final de la Copa Federación y esperar rival, Recordamos que hoy no lo va a conocer.
2: Lo conocerá el miércoles.
0: Porque no se ha podido jugar el Saguntino Navalcarnero. De ahí saldría el rival del Real Murcia, que tiene, no quiero anticipar, pero yo entiendo que ya no solo por el 1-3, sino por la sensación del partido, tiene la eliminatoria en el bolsillo, O sea, sería una debacle y absolutamente inesperado.
1: No,
0: repito, no solo porque lleve dos goles de ventaja.
1: Los jugadores del Orihuela no pueden correr. Hablabais antes de Santroni y de La Minera, rival del Orihuela este fin de semana. Ya te digo que tiene que estar haciendo palmas con las orejas.
2: Sandroni está contento.
1: La traca física que llevan encima estos jugadores, muchos de ellos que repitieron y que van a jugar muchos minutos en apenas 6 días.
0: No, el Orihuela no va ni a la presión, Los jugadores del Murcia, tocando en la línea defensiva,
1: Te digo yo que si
0: Alberto,
1: el árbitro pita ahora mismo,
0: felices,
1: le dan la mano.
0: Se van contentos. Sí, sí, sí, sí, sí. Esa es la sensación que da ahora mismo. Solo el Murcia puede equivocarse, pegarse un tiro, ¿no? Que cometa algún error muy grave, porque y aún así tiene 2 goles de ventaja, pero permitirles algún gol en algún error tuyo que les dé vida, aunque ya no les quede ni un gramo de oxígeno, ¿no? Moja, recupera el Murcia, Eloy para Palmer para Javi Mier, ahora ve cómo Urzelai, por ejemplo, en vez de ir a la presión, lo que hace es ir reculando, ¿no? Le da, digamos que le facilita a Javi Mier que vaya avanzando, porque el Orihuela no ya no puede con su alma. Era Javi Mier.
2: Entiendo que el sorteo volverá a ser este viernes, ¿no?
0: Habrá que ver lo que hace la federación, porque hay un partido que aún...
1: Sí, sería lo normal.
2: Bueno, pero tú puedes hacer el sorteo con todos los equipos, claro, que hay...
0: Sabiendo que el ganador de esa eliminatoria...
2: Exacto, sí, ganador, este o el otro, en casa o fuera, da igual, como no hay ningún condicionante.
0: Hacer perfectamente. Mira, Álvaro Jiménez, otra carrera de Álvaro. ¡Madre mía, Álvaro para Flacus, arriba!
1: ¡Madre mía!
0: Álvaro, ¿qué te han dado, Álvaro Jiménez? Flacus la ha tirado arriba con todo a favor, Flacus no está bien.
1: Sí, se lo ha regalado el gol,
0: Sí, sí. Álvaro Jiménez hoy merece una nota muy alta y Flacus...
1: Se lo ha regalado.
0: Sí, porque ha tenido... A veces decimos que Flacus, Germán, no... Es que no le han dado balones. Hoy ha tenido 3 o 4 dentro del área en la que no ha estado suficientemente rápido, ¿no? A la hora de armar un remate o meter la cabeza. En fin, ha tenido...
2: Ante la duda, compañeros, me dice mi oráculo particular.

0: titular Quique Baeza González, que el sorteo es el lunes.
1: El lunes, muy bien. Va el Orihuela en el minuto 10 y medio, casi 11, de la segunda parte de la prórroga. Faltan 4 minutos para que esto termine. Si no da nada, que yo creo, no creo recordar que no hay ninguna razón para que prolongue. Y Manolo Alonso, al que prácticamente no hemos visto, el ex del Real Murcia, mejor para su ex equipo, mejor para el Murcia que no hayamos visto prácticamente nada de Imanol. Es Urzelay, pero jugando el propio Orihuela, jugando al trantrán, ahora basculando de un lado a otro, pero sin profundidad y con la sensación de querer, entre comillas, que termine el partido, ¿eh? Por ese cansancio acumulado, como decía Germán hace un momento, es la sensación que ahora mismo. Imanol Alonso, Imanol para Espínola, el centro de Espínola, esa es de Piñeiro, esa es del portero, fácil, la ha embolsado, sin ningún problema, Piñeiro, su error en el gol de Orihuela va a quedar en anécdota. Va Jorge Sánchez.
0: Os doy más datos, Kaminer. El sorteo es el lunes a las 11 de la mañana, lo publicó la Federación ayer por la mañana, para mí las orejas de burro, que no llegué a verlo.
1: Muy bien. Allá va Palmer que ha jugado, ¿con quién? Con Eloy para Alberto González, Alberto González para Jorge Sánchez. El Murcia podría estar así los 3 minutos que quedan para terminar el partido, combinando en su línea defensiva, y ahora el portero, Piñeiro va a jugar con quién, busca un compañero, arriba se la pedía Jorquera, creo que la va a buscar en largo, no, rasea la pelota, ha encontrado solo a Joao Pedro Palmer, amagaba con la carrera Raúl Rubira, se frena ahora, qué golazo ha marcado Raúl Rubira en el 1-3, es el que recibe ahora mismo Rubira para Palmer, Palmer que sigue con la pelota, yo creo que ni siquiera va a arriesgar la bola el Murcia, ni siquiera va a poner el balón, salvo que lo tenga muy claro. Da la sensación de que no van a poner el balón en el área. Jorquera sí, porque querrá su gol. Allá va Jorquera, inicia el slalom. Falta clarísima de Jorquera.
2: Falta peligrosa.
1: Jorquera va a otra cosa, puede, Germán. Jorquera
2: puede ser buena para Chema Núñez, ¿eh? Puede ser muy buena para Chema Núñez. Que o ya para se la ha pedido. Jorquera. Sí, Jorquera no suelta el balón. Y Chema Núñez por la zona. Quiere. Y va a ser Jorquera, sí.
1: La quiere para él. Chema Núñez se va, bueno, en fin, ahí rumiando. Seguramente quería tirar él también, pero bueno, se ha alejado de la pelota. Jorquera también tiene un muy buen golpeo. Hubo una en la primera parte que la pidió Jorquera así y fue para Chema Núñez y ahora se la han repartido. Ahora al contrario, Seri Guillo está dando alguna indicación a Jorquera, creo, no sé por qué. Le está indicando, se vuelve al banquillo, no sé. Bueno, en fin, hay una diferencia de criterio. ¡Va Jorquera! ¡Gol! ¡Del Real Murcia! ¡Gol de Joel Jorquera! ¡Perfecta, magistral! La ejecución de la falta por encima de la barrera a media altura. Termina entrando la bola, se estira Eloy Moreno, pero no llega a tocarla. Otro golazo, este de Joel Jorquera en el minuto 13 de la segunda parte de la prórroga. Va a terminar goleando el Murcia. ¿Quién nos lo iba a decir en los arcos? Orihuela 1, otro golazo. Real Murcia 4, Germán Abril.
2: Quería sumarse a la fiesta Jorquera, que ha entrado con un relámpago al partido en la segunda mitad. Otro de los nombres destacados junto a Chema Núñez. Quería su gol, quería sumar también su granito de arena. Y vaya si lo ha hecho con un auténtico golazo. La falta la forzó él, la falta la ejecutó él. Ni instrucciones ni nada. Para adentro, golazo 1-4 del Real Murcia.
1: Va el Orihuela ahora, ya esperando a que pite el final, ya así se va la gente, se marcha del campo de los arcos, y los seguidores del Murcia que están cantando, creo, el himno, ¿no? Sí, ¿no? Están con el himno ahora mismo, las bufandas arriba celebrando la victoria de su equipo, que lo ha pasado muy mal. Puede ser engañoso, ¿eh? Alguno que no sepa que ha terminado la prórroga del partido y que vayan terminado 1-4 y dice, pues le ha pasado por encima el Murcia, pues le ha pasado por encima a partir del minuto 75, 80.
2: Ni al minuto 15 esperado.
1: Ni ha esperado, claro. Exacto, 14-50. El árbitro, fíjate hasta qué punto el árbitro había visto que esto ya estaba finiquitado, que el Orihuela no quería seguir jugando. El Murcia se lleva la eliminatoria con más sufrimiento de lo que dice el marcador, pero el caso es que ha terminado goleando en los arcos. Ahora estrecha Manolo Sánchez Brey la mano de su jefe, el máximo dirigente del Real Murcia, de Felipe Moreno. Se saluda también con Pedro León, sonrisas en los dirigentes del conjunto murcianista al término del encuentro, seguramente aliviados, porque ha dado la sensación durante un buen rato de que el Murcia iba a irse a la

0: Valle ha evitado la eliminación, ha llevado el partido a la prórroga y después en la prórroga ha hecho un parcial de 0-3, ha sido muy muy superior. El Murcia ha terminado ganando 1-4 en el Municipal Los Arcos de Orihuela, Germán Abril.
1: Sí, no estamos viendo una celebración demasiado efusiva por aquello de que el Real Murcia ya tenía el partido muy controlado al comienzo de la prórroga, pero sí que festejan los jugadores grana, se saludan, se abrazan. Veo ahí a Pello Alcaín, al preparador físico, dialogando junto a Javi Mier, no sé si, bueno, reconociéndole también el esfuerzo físico del futbolista que ha jugado, uno de los pocos que ha jugado 120 minutos a grandísimo nivel. Los aplausos también de los aficionados locales, aficionados del Orihuela, hacia sus futbolistas. Y entiendo pues que los jugadores del Murcia también se acercarán ahora a saludar a los cientos de fieles granas que se han dado cita en este estadio municipal de Los Arcos para vivir in situ la remontada una más en la Copa Federación, ganando hoy 1-4 aquí al Orihuela.
0: Correcto, remontó contra el Mensajero en la prórroga y ha remontado contra el Orihuela en Los Arcos. Seguramente esto tiene más mérito porque el Orihuela, aunque el Mensajero hizo un buen partido allí, le planteó muchos problemas al Murcia, pero el Orihuela es un equipo de más entidad en su campo, es uno de los líderes del grupo 3 de Segunda Federación, tiene muy buenos futbolistas y bueno, tiene mérito. Lo normal es que ganara el Murcia, que era el que tenía que imponer su superioridad teórica de categoría, pero una vez que se han adelantado y tal como estaba el partido, se le había puesto difícil al Murcia y ha sido capaz de sacar lo mejor de sí mismo con mucho orgullo y con gotas de calidad algunos de sus futbolistas en el tramo final del partido. El oportunismo Fermín, de Álvaro Jiménez, la calidad de Chema Núñez o Jorquera. Germán.
1: Fermín, estamos con Álvaro Jiménez, autor de dos goles, los dos que han puesto al Real Murcia por delante en el marcador, en el momento en el que se acercan ahora a aplaudir y a reconocer también el esfuerzo a los aficionados. Bueno, Álvaro, primero lugar, enhorabuena. Y segundo, ¿cómo estás físicamente?
2: Cansado. Cansado, ¿no? Hace tiempo, ¿no?, que no juego tantos minutos y cansado, bueno, contento, ¿no? Contento por poder ganar aquí, ¿no? Después de cómo se nos ha puesto el partido y también feliz por poder meter, ¿no?
1: ¿Cómo has interpretado esos últimos minutos? Porque se te veía muy fatigado, pero aún así has sido capaz de marcar primero el 1-1 y ya la prórroga el 1-2.
2: Sí, al salir flaco, pues ha sido un poco más fácil, ¿no? Porque fijábamos ahí a ellos cuatro, bueno, a los centrales de ellos. Y era, bueno, cuando ha salido Joel también y Use, ¿no?, poniendo centro, yo creo que ha sido mucho más fácil. Y ahí ha sido el gol del empate. Y luego ya ellos estaban ya muy, muy cansados, ¿no? Y en una contra, pues, que pude hacer también el segundo.
1: Es una paliza porque habéis jugado 100 minutos de nuevo. No sé de qué manera también esto puede servir para la liga en términos de confianza.
2: Sí, bueno, está claro que, bueno, por el cansancio, ¿no?, es una putada, ¿no?, pero también mire bien, ¿no?, para la gente que menos estamos jugando, ¿no?, coger ese ritmo, ¿no?, para la liga y bueno, pues para estar listos, ¿no?, para cuando el míster crea.
1: Muchas gracias y enhorabuena. A descansar, Álvaro.
2: Muchas gracias, sí.
1: 120 minutos ha jugado Álvaro Jiménez, autor del 1-1 y del 1-2 del Real Murcia para esa remontada, la remontada agónica que ha protagonizado el conjunto granaki.
0: Ya puede espabilar Flacus, ¿eh? Lo digo quizá no tanto para este partido, porque Álvaro Jiménez ha jugado 120 minutos, pero dos goles, la sensación de estar con más confianza Álvaro Jiménez, de ayudar mucho al equipo, y le va a meter mucha presión en la titularidad como delantero centro a Flacus, Álvaro Jiménez, con su actuación de hoy. El Murcia, que ha ganado 1-4, recordamos, con esos dos goles de su delantero Álvaro Jiménez, uno de Raúl Rubira y el cuarto, un golazo igual que el de Raúl Rubira, en este caso de falta directa de Joel Jorquera. El Murcia estará en los cuartos de final de la fase nacional de la Copa Federación.
3: A un partido de meterse en la Copa del Rey, que es lo que persigue el Real Murcia con esta categoría, con esta competición. Gracias, Germán Abril, un abrazo fuerte.
1: Gracias. Un fuerte abrazo.
3: Gracias, Fermín Noay. Mañana contamos más detalles y escucharemos en Región Gracias. Deportiva las palabras de Sergi Guilló. Gracias tanto a Ángel Valera como a Guillermo Lima, que han estado acompañándonos en el control técnico. 11:22 de la noche, por cierto, el Barça le va ganando 6-2 al Racing. Y el lunes, en el sorteo, el Murcia buscará rival. ¿Será el Saguntino o el Navarro Carnero? Lo sabremos la semana que viene. En todo caso, el Murcia está a un partido de volver a jugar la Copa del Rey. Ha sido un placer. Hasta luego. Adiós.
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1: Buenas noches, bienvenidos a una nueva temporada de Gastroadictos en Onda Regional. Yo soy Concha Alcántara, para quien no me conozca, me acompaña el control técnico Guillermo Lima y hoy arrancamos la tercera temporada de este programa, que es un nuevo viaje por la gastronomía, los restaurantes, los productos y sobre todo por las personas que hacen de nuestra tierra un referente gastronómico. Y en este estreno vamos a hablar de una nueva apertura, el proyecto de los chefs Tomás Martínez y Laura Hernández, que acaban de abrir las puertas en Murcia del restaurante La Tocha. Además, en nuestra entrevista express nos iremos hasta Molina de Segura para hablar de Molina de Tapas 2026, una ruta que este año alcanza su 18ª edición. Y terminaremos, como siempre, repasando las gastronoticias más destacadas de la semana. Bienvenidos de nuevo.

0: Hay un momento muy especial en la vida de cualquier cocinero y ese es el que decide hacer realidad el sueño de tener su propio restaurante. No es nada fácil, lo sabemos que hemos oído aquí a unos cuantos, pero por fortuna, para los amantes de la gastronomía, son muchos los que se arriesgan en esta aventura. Este es el caso de La Tocha, el nuevo proyecto de Tomás Martínez y Laura Hernández, que acaba de abrir sus puertas en Murcia. Apenas ha pasado un mes desde que comenzó esta aventura, el 21 de agosto. Y si hay algo que define el discurso de este nuevo local, es defender la gastronomía murciana. De todo ello vamos a hablar con nuestros primeros invitados de esta noche y de la temporada. Tomás, Laura, bienvenidos a Gastroadictos.
1: Muchas gracias, buenas tardes. ¿Qué tal?
0: Bueno, estaréis con esta inauguración tan cerca, pues emocionados, nerviosos, no sé cuáles son los sentimientos que ahora mismo en estas primeras semanas de apertura os inundan. ¿Cómo estáis?
1: Pues la verdad que ahora mismo mucho más tranquilo a día de hoy. Al principio sí que fueron muchos nervios, sobre todo la semana de la inauguración, las primeras semanas, los primeros servicios. Sí que hasta que nos aclimatamos un poco a volver a trabajar el equipo nuevo que hemos podido formar y demás, nos costó un poquito, pero ahora mismo muy contentos, la verdad, y agradecido a todo el mundo que está viniendo a visitarnos.
2: Uh-huh. Yo creo que la palabra que lo define es ilusionados.
0: Uh-huh. Dentro de
2: sí, porque
0: los nervios, ¿no? Y de
2: claro, porque al final todo cocinero tiene un sueño,
0: claro.
2: Y es poder abrir las puertas de un restaurante.
0: Uh-huh. Eso es la frase que resume muy bien lo que supone este proyecto, ¿no? Que es vuestro sueño hecho realidad.
1: Totalmente.
0: ¿Cuándo empezó a convertirse ese sueño en algo real para vosotros?
2: Fue muy rápido.
1: Sí, fue muy rápido. Todo al principio llevábamos mucho tiempo pensándolo y planeándolo en nuestra cabeza y maquinando y cómo haríamos esto y el día de mañana y qué carta tendríamos y qué haríamos y qué cocina.
0: Y lo teníais muy elaborado en vuestra cabeza.
2: Totalmente, sí. Pero al final fecha fija no teníamos, no fue buscado.
0: ¿Y qué os impulsó? ¿Qué os hizo decir, ya, este es el momento?
1: Fue justo que apareció el local, el dueño es amigo nuestro de hace años también, que son los dueños del Perro Limón, el uh-huh. restaurante aquí en Murcia, y nos llamó y nos dijo, oye chicos, se me ha quedado el local libre, lo queréis, y como
0: está exactamente
1: a nada de aquí,
2: sí, sí.
1: A 2 minutos andando.
0: A 2 minutos, sí. Que era donde estaba antes
1: Perro Limón.
0: Sí, o sea, nos pilla muy cerquita, ¿no? Para ir de la radio. Pero bueno, para cualquiera también. Es verdad que no forma parte como del circuito gastronómico más típico de Murcia, pero bueno, ahí empezó Perro Limón, sí. Y no le ha ido nada mal, ¿no?
1: No, nada mal. Y ese sí. Fue un poco el pie a decir, venga, vamos, a por ello. Ya que se nos ha parecido esto y conocemos el local, conocemos todo, vamos a por ello y ese fue el momento.
0: Bueno, vosotros sois pareja.
1: Sí.
0: Y os conocisteis precisamente en las cocinas de otro gran...

0: gran restaurante de esta ciudad, que es local de ensayo.
1: Sí.
0: ¿Cómo fue vuestra experiencia allí y cómo habéis dado el salto a crear vuestro propio establecimiento?
1: Pues yo por mi parte hablo porque David al final a mí me dio una oportunidad muy grande. Yo salí de estudiar y él...

0: Claro, y bueno, muy buena cocina, por cierto, sí, sí. ¿Eh? Muy para bien. Aprender.
1: Sí, sí, sí. Me costó conseguirlo, sí.
0: Dominarla, ¿no?
1: Sí, sí.
0: Bueno, Tomás,
2: tú... Le tenemos mucho cariño a David, yo lo conozco desde hace 11 años, fue mi profesor cuando yo estudié cocina en el CCD. Entonces, el volver a trabajar con él después de tantos años fue algo muy bonito, algo que le tengo mucho cariño y siempre se lo voy a agradecer, darme esa oportunidad cuando volví a Murcia a vivir. Y si no hubiese sido por él y por la oportunidad que me dio, no estaríamos aquí hoy día.
0: No estaríamos hoy. También es amigo del programa y también le tenemos mucho cariño a David. Nos encanta su propuesta.
2: Sí.
0: Tú además, Tomás, aparte de local de ensayo, has dado unas cuantas vueltas, sí. ¿No? Y fuera de la región, además. Y estuviste 4 años en el Celler de Can Roca.
2: Sí.
0: Menudo sitio también, ¿eh?
2: La verdad que el sueño...
0: ¿Cómo fue esa experiencia?
2: La verdad que fue algo muy bonito y es lo que le cuento a todo el mundo cuando me pregunta. Es tal y como aparece en redes sociales y en programas de televisión y en documentales. Son una familia, de verdad. Y te tratan como tal desde el primer día. Todo, desde la primera persona que está allí hasta la última... Te acogen desde el principio, te tratan como si fueses parte de ellos y al final eso
0: es muy poco sitio. Pero es una familia que se dedica a la gastronomía y no a cualquier gastronomía, o sea, de excelencia. Totalmente. Con 3 estrellas Michelin, mejor restaurante del mundo, varios años. Sí. Entonces aquello, no sé, ¿cómo es trabajar allí?
2: Es como una carrera intensiva a diario. La verdad es que fue de los primeros, si no el primer restaurante, si no me equivoco, en España en conseguir 2 equipos. Que tenía un equipo de turno de mañana y un equipo de turno de tarde. Uh-huh. Entonces era muy raro el día que trabajaba más de 8 o 9 horas. No era un típico 3 estrellas que estás 17 horas trabajando.
0: Fíjate.
2: Entonces eso se agradecía un montón porque tenía
0: que la parte
2: semanas.
0: Humana también la cuidan. Sí, madre mía, son perfectos estos Roca, ¿eh?
2: Lo cuidan todo. Y aquello fue, vamos, una maravilla. Gracias a ellos pude viajar por todo el mundo cocinando y llevando el restaurante a otras partes del mundo. Y, vamos, aquello fue increíble.
0: ¿Qué es de aquel aprendizaje que has incorporado ahora en este proyecto?
2: Sobre todo la organización. Uh-huh. Un sitio tan grande como son ellos y toda la gente que pasa por allí, todos los practicantes que pasan por allí y demás, si no tienen organización,
0: claro,
2: no va a ningún lado. Imagino. Y ellos son como el top de eso. Y uh-huh. Eso es sobre todo lo que más hemos absorbido y lo que más hemos implantado nosotros.
0: Claro. Por cierto, que también has estado con Martín Berasategui, creo, ¿no? Y
2: Diego Guerrero en Madrid.
0: En The Stage.
2: Sí, bueno, la verdad, o sea, que...
0: Grandes
2: que
0: cocineros,
2: sí,
0: ¿no?
2: Sí, grandes cocineros, grandes casas, que en todas ellas aprendes diversas cosas que luego intentas plasmar en tu cocina y al final nuestra cocina hoy en día se basa en eso, en los aprendizajes que llevamos uh-huh. a nuestra espalda, que hemos intentado pues, implantarlos de la mejor forma posible.
0: Bueno, La Tocha nace con una declaración de intenciones muy clara, que es defender la gastronomía murciana. ¿Qué significa para vosotros defender nuestra cocina desde un restaurante?
1: A ver, nosotros como cocineros, al final, la gastronomía murciana creemos que se está perdiendo un poco.
0: ¿Mm?
1: Porque como que hay muchos viajes y al final lo que es...
0: Todo tira a la fusión, ¿no?
1: Sí,
0: y a todas las tendencias
1: correcto.
0: Internacionales. Y al final comes lo mismo aquí que en Madrid, que en Londres.
1: Correcto.
2: Efectivamente.
0: Uh-huh.
2: Y hoy en
1: que
2: día
1: el calabacín sí que puede ser de aquí, pero...
0: Ya, pero no está
2: pero
0: cocinado.
2: No es la relación. Uh-huh. Al final lo que buscábamos, que es lo que tanto hemos echado de menos todos los años que hemos estado viviendo fuera de nuestra tierra, sobre todo la cocina, y es lo que buscamos defender. El producto de aquí y los platos de aquí. Hacer un zarangollo que no sea el que visualmente va a ver en cualquier otro sitio, pero que de verdad sepa ese zarangollo típico de Murcia, hecho en barraca o hecho en fiesta o lo que sea. Entonces eso es lo que buscamos, al final defender todos los productos de aquí y platos típicos de aquí.
0: Platos de aquí.
2: En eso.
0: O sea, habláis de platos tradicionales, representativos de Murcia y pequeños homenajes también. Uh-huh. ¿Cómo se va a traducir eso en la carta? ¿Qué vais a mantener de esas recetas de siempre y qué vais a transformar?
1: Yo creo que al final lo transformamos todo, pero sin perder la esencia de lo que es realmente.
0: Ni el sabor. O sea, que el sabor siga siendo el mismo.
1: Correcto.
0: Y que los platos sean reconocibles.
2: Sí, visualmente a lo mejor no te vas a encontrar lo que te encontrarías como tal, como un zarangollo, como un pastel de carne o como una panocha o cosas así, pero a la hora de probarlo y degustarlo sí que te traslada ese sabor. Y hay mucha gente que en el poquito tiempo que ya hemos abierto nos lo ha dicho, dice que de verdad sabe a eso y vuestra cocina de verdad sabe a lo que estáis transmitiendo.
0: Uh-huh.
2: Entonces pues esa es nuestra idea y es lo que estamos intentando seguir el camino.
0: Bueno, es una idea interesante porque, claro, es conseguir hacer una cocina reconocible.

0: Le murciana sin caer en reproducir los platos tal cual como siempre, ¿no? O sea, que ese es el reto, que se reconozca todo, pero que también tenga un punto que sorprenda.
1: Sí, un punto de un poco canalla también, siempre nos gusta la cocina divertida, interactuar con el cliente, nos gusta... Al final el local es un sitio muy chiquitito, tenemos 7 mesas, uh-huh. y aprovechamos también para salir mucho a la sala, hablar con los clientes, explicarles los platos y demás, y algo que nosotros agradecemos tanto nosotros como a ellos, como clientes.
0: Bueno, contadme un poquito a mí y a todos los oyentes cómo es esa carta, qué tenéis y qué recomendaríais a cualquiera que vaya por primera vez, porque además acabáis de abrir y entonces, pues en realidad os va a descubrir todo el mundo.
2: A ver, al principio ahora mismo la carta es corta, porque queremos ir rotando según temporada y según qué productos estén disponibles o no. Tenemos como apartados de bocados individuales, platos para compartir o no, que ya puedes compartir con la persona que tú quieras o comértelo como termine tú solo, y ya unos postres. Tampoco tenemos una carta tan amplia por eso mismo.
0: Claro, por hacerlo todo también bien, ¿no?
2: Correcto. Queremos jugar que cada mes ir cambiando cosas, para que si has venido varias veces, cuando vuelvas a venir no te vuelvas a comer el mismo plato y se te haga todo muy...
0: siempre puedas probar algo nuevo y a lo mejor repetir. Correcto. De lo que te haya gustado.
1: Totalmente. ¿No? Muy bien. Al final un poco ir variando eso y variando temporadas de productos sobre todo, ¿no? Ya que utilizamos todo producto de Murcia y de la huerta murciana, aprovecharnos de eso. Aprovecharnos de ahora de los últimos tomates que están saliendo, que terminan en la semana que viene, de los últimos melocotones de Cieza, que ya estamos en la última, y aprovechar pues los nuevos higos, aprovechar setas, calabazas, totaneras, todo lo que viene ahora con el frío y con el otoño. Entonces, lo que dice Laura, un poco vamos a ir variando cada mes, mes y medio, iremos cambiando toda la carta.
0: Este mes, quien vaya, ¿qué tiene que pedir sí o sí para empezar?
1: La panocha.
2: Sí, panocha. Y el pastel de carne.
1: El pastel de carne.
0: Contadme un poquito cómo es esa panocha. Que...
2: A ver, en carta no te va a poner panocha con helado de mantequilla. Tú vas a llegar y en la carta va a leer panocha, mantequilla
1: y brasa.
2: Y nosotros lo hacemos así para darle al cliente un poco de pie a la imaginación. Porque al final cuando te lo dan todo muy mascado, no dejan nada a la sorpresa. Y al final nosotros pues nos vienen las panochas, las cocemos. Las pasamos un poquito por la brasa, simplemente para que le dé ese toque ahumado. Las pasamos por una tempura y freímos. Y luego le ponemos un helado de mantequilla a la flor de sal. Y lo que hacemos con este, lo que queremos con este plato al final es simular un poco esa panocha de feria. Porque en todas las ferias de la región el primer puesto que te encuentras es panocha. Y al final la panocha no es algo que te puedas comer en cualquier sitio. Solo te lo comes ahí.
0: Bueno. Empezamos entonces con una panocha.
1: Sí,
0: ¿qué más?
1: Una panocha. El buñuelo de patata, yo te diría que sería uno otro de los que más le está gustando a la gente. Sí. Al final, como aperitivo típico cuando eres joven en Murcia, que vas a una terraza a tomarte una cerveza fría, es abrir una bolsa de patata frita, echarle un chorro de limón y pimienta.
2: Sí.
1: Pues hemos hecho lo mismo, pero con un buñuelo. Hemos hecho un buñuelo con una masa de sifón que freímos y dentro lleva una patata con huevo y aceituna.
0: También un poco usual, sí.
1: Sí, y por encima una mayonesa de limón y mucha pimienta negra molida. Y al final pues simula eso y es lo que nos dice la gente, es que cuando lo pruebas de verdad te imaginas esa bolsa de patata frita con el chorro de limón. Y al final lo que buscamos, ese punto de gracia, de sorpresa, de que el cliente lo lea, medio se lo imagine, pero que cuando lo tenga en la mano y lo pruebe diga, hola, de verdad
0: es
1: esto.
0: De verdad me recuerda. Sí, sí. Bueno, pues ya hemos empezado con los primeros bocados, ¿qué más? Decime un par de platos así principales.
1: La tartaleta, yo creo.
2: Sí, lo malo es que ahora se va.
1: Sí.
2: Vamos a incorporar una nueva. Creo que al final la tartaleta, en el poco tiempo que llevamos, se ha convertido en un plato fijo. Pero como el tomate, al final llega un momento en que se acaba la temporada. Y estamos ahí todavía investigando un poquito de qué la podemos hacer.
0: Es de tomate ahora mismo.
1: Ahora mismo es de tomate, sí. Lo hacemos con diferentes tipos de tomate de temporada, con tomate Cherokee, con tomate cherry... Y demás, algunos los ponemos en crudo, otros los pacificamos y los hacemos en la deshidratadora para que concentren el azúcar. Y luego también lo que hacemos es ponerle un helado de mascarpone y unos tallos encurtidos en vinagre. Y al final es como una base de masa quebrada con una mermelada de tomate que hacemos con tomate en conserva, todos los tomates, el helado le da mucho frescor y la verdad que a la gente le está gustando mucho.
2: Sí. Lo bueno es que ahora vamos a incorporar una de higo, que la verdad que estamos ahí haciendo pruebas todavía.
1: Sí.
2: La tenemos ya casi.
1: pero va a ir cambiando también un

0: Sí. Y ya cuando se acabe la temporada de higo, pues seguiremos viendo.
1: Ya llevamos tres cositas. A ver, un par más, así para un otro principal y un postre.
2: Yo creo que murciano.
0: El morcón.
2: Morcón. Hacemos un morcón a la brasa con un limón tatemado. La idea del morcón fue un poco a lo loco, porque dijimos, ¿qué embutidos tradicionales hay en la región? Pues el chiquillo, morcón, salchicha seca.
0: El chiquillo está muy visto.
2: Sí. Y dijimos, ¿y si echamos el morcón a la brasa? A ver qué sale. Uh-huh. Pues lo echamos, lo probamos y nos gustó mucho.
0: La verdad que es una forma que hemos encontrado de que a todo el mundo, entre comillas, le gusta el morcón.
1: Le gusta el morcón.
0: Porque a ella el morcón el crudo morcón, como no. embutido a ella no le gusta, a mi madre tampoco. Y al final hemos encontrado una forma en la que todo el mundo lo
1: La gente lo acepta más.
0: Sí, lo acompañamos con hierbabuena, con cebollino, con mucha ralladura de limón. Y al final cítricos y herbáceos que le bajan mucho la grasa al morcón. Y la verdad que la gente muy contenta con eso. Uh-huh.
1: Bueno, pues nada, ¿y algún postre en especial?
0: Eso es ella, la que se encarga de...
2: El limón postres. Limonero. Se llama así. Yo te voy a decir tal cual se lo digo a los clientes. Sabemos que en casa de un buen murciano pues tiene que haber una persona que le encante el limón y no pueda vivir sin un limón en el frigorífico.
1: Totalmente.
2: Yo soy la tontita, según Tomás, de que le echa limón a todo.
1: Sí, sí.
2: Y yo dije, pues yo también quiero tener un postre que yo también me lo pueda disfrutar. Y también que somos conscientes de todos los limoneros que hay en la región, que por desgracia pues se están cayendo al suelo porque no se les compra un precio que deben. Sí. Entonces nosotros aprovechamos todas las partes del limón que son comestibles. Son todas en este caso menos las semillas. Ahora mismo con las semillas pues no se nos ha ocurrido nada.
0: Todavía.
2: Y aprovechamos pues todo eso, que en la base hay como una especie de galleta de mantequilla con ralladura y zumo. Alrededor del plato ponemos dos tipos de crema, una que aprovechamos su zumo y otra parte, la parte blanca del limón, que prácticamente,
1: ¿no?
2: Sí, correcto, que nadie se come. Piel del limón confitada, hacemos unas magdalenas de limón con ralladura y zumo. Un helado de limón limonero, que se llama así, tal cual. Un merengue deshidratado de limón con ralladura de limón verde y limón amarillo. Y unos brotes de albahaca limón. O sea,
1: bueno,
2: limón a tope.
1: Luego un homenaje, desde luego, al limón en toda regla.
2: Totalmente.
1: Qué bonito. Pues desde luego suena muy apetecible. Bueno, abrir un restaurante con otra persona supone compartir no solo cocina, sino responsabilidad, decisiones, trabajo, muchas horas. ¿Cómo os complementáis, Tomás y Laura, dentro de La Tocha?
2: Pues yo creo que muy bien.
1: ¿Sí?
2: Sí,
0: últimamente la verdad que muy bien. Sobre todo ella se encarga los días que hay más lío en cuanto a papeleo, gestión administrativa y demás, eso me lo como yo.
2: Sí.
0: Y ella es ahí cuando me cubre un poco la espalda de la cocina y ella se encarga de levantar todas las partidas, hacer la mise en place, de prepararlo todo para los servicios, cuando yo me tengo que encargar un poco más de, pues, de papeleo, ordenadores y demás. Que al final me gusta, pero es la parte que no se ve de un negocio, de un
1: restaurante.
0: Claro,
1: es muy necesaria también.
0: Que es muy necesaria y hay que hacerla sí o sí. Así bueno, que la verdad que
2: siempre tiene que
0: nos
2: haber una en la pareja una persona que tire más a los números. Y en este caso, pues a Tomás se le da mucho mejor que a mí. ¿Y por qué le vamos a quitar ese privilegio si le va a sacar más provecho que yo?
1: Bueno, pues sí, lo importante es que haya sintonía, ¿no?
0: Sí, y claro.
1: Que...
0: Al final, comunicación. No nos puede faltar la comunicación. Y
1: claro.
0: Siempre la hemos tenido porque es lo que decimos, es que no se va a hacer difícil ser pareja, trabajar juntos, salir
1: claro,
0: del trabajo,
1: es
0: ir a casa. Pues no.
1: Bueno, lo bueno, si realmente os entendéis, pues puede ser bueno en todas partes,
2: claro.
1: ¿No?
0: Al final nos conocimos nos conocimos trabajando
1: claro.
0: Y...
2: Hemos sabido siempre diferenciarlo.
0: Sí.
1: Bueno, y antes de despedirnos, para nuestros oyentes, ¿por qué deberían ir a conocer La Tocha y descubrir vuestra manera de entender la gastronomía murciana? ¿Por qué le recomendaríais a cualquiera que fuera a descubrir vuestro restaurante?
0: A ver, nosotros como tal, nuestro restaurante defiende la cocina murciana y la lleva por bandera. Y son cosas que nos pasan a nosotros cuando decidimos salir a comer al restaurante, que quieres comer algo típico de Murcia y de la región. Y al final tienes A, B o C, no tienes más. Entonces buscamos esa nueva imagen de la cocina murciana, pero siempre respetando esa tradición, investigando en cuanto a la cultura de Murcia. Y bueno, invitamos a todo el mundo, aquel que quiera descubrir pues esos sabores de toda la vida, pero de una manera un poco más divertida.
1: Bueno, pues Tomás y Laura, muchísimas gracias por acompañarnos en este estreno de temporada en Gastroadictos y muchísima suerte en esta
0: gracias.
1: Nueva aventura. Os deseamos lo mejor.
2: Muchísimas
0: gracias.
2: Gracias
0: por la invitación.
2: Gracias.

0: En nuestra entrevista express de hoy nos vamos hasta Molina de Segura porque la gastronomía vuelve a ocupar un lugar protagonista con una nueva edición de Molina de Tapas. La ruta patrocinada por Estrella de Levante alcanza este año su 18ª edición y hablamos con Maite Gómez, que es secretaria de la Asociación Gastronómica de Molina de Segura, para conocer los detalles de esta ruta. Buenas noches, Maite.
1: Muy buenas noches, ¿qué tal?
0: Pues muy bien, deseando que nos cuentes un poquito más de Molina de Tapas, que alcanza, como decíamos, su 18ª edición. ¿Cómo está viviendo la hostelería de Molina esta nueva edición y qué supone mantener durante tantos años una iniciativa como esta, Maite?
1: Pues Molina recibe la edición de Molina de Tapas como un ritual más de sus fiestas patronales. Nació con las fiestas y en ese marco es donde se desarrolla. Esta última edición que hemos preparado, pues la verdad es que está funcionando súper bien para ser un fenómeno ya la ruta de la tapa, que en muchos otros municipios está como más desgastada, aquí está siendo un recibimiento espectacular.
0: Sigue teniendo mucha vida, ¿no? Aparte que será de las más antiguas, ¿no?, de la región, porque 18 años son muchos.
1: 18 años, yo creo que nos estamos batiendo entre Cejín y nosotros, ando un poco el duelo.
0: Bueno, como decías, coincide con vuestras fiestas patronales y se va a celebrar hasta el 21 de septiembre, ¿no? O sea, acaba este domingo.
1: Sí, tenemos el sprint final.
0: Claro, ¿qué le dirías a nuestros oyentes para que se acerquen a Molina y hagan la ruta?
1: Pues, que se acerquen, porque la ruta es un bocado que no se pueden perder dentro de una programación de fiestas espectacular. Tenemos cuatro días, cinco: jueves, viernes, sábado, domingo y lunes.
0: Y lunes.
1: Que el lunes es el día de festivo aquí en Molina, que cerramos con la actuación de Café Quijano y, bueno, tenemos una programación musical espectacular. Y luego todos los locales de hostelería que acompañamos, pues ese mogollón de eventos que he programado.
0: Bueno, a ver, tenéis una participación este año récord y además se han sumado por primera vez 9 establecimientos más, ¿no? ¿Cuánta gente participa en esta edición?
1: Son 30 establecimientos, uh-huh, con 24 tapas, 10 cócteles y 7 postres. Al final la ruta se convierte de verdad en un gran elemento publicitario, porque sobre todo los nuevos locales es como si se hiciesen una campaña de publicidad a lo bestia, porque la ruta los dirige a su...
0: Claro, atrae mucha gente,
1: locales,
0: ¿no?
1: Uh-huh. A sus locales, no sabía ni dónde estaba el bar, y la ruta te dirige, lo hacemos a través de Rutapa, completamente digital este año, y al final pues supone eso, visita la oportunidad para el hostelero, que al final... Nosotros somos una asociación de hostelería haciendo un evento para hosteleros fundamentalmente, y lo que queremos es que permanezcan, cuantos más locales abiertos mejor, y cuantas más oportunidades tengan los clientes de visitar los sitios y de que tú allí como hostelero puedas mostrar todo lo que puedes ofrecer, no le podemos pedir más a una actividad. Claro. Eso es lo que nosotros queremos.
0: Bueno, yo tengo que contar que he sido jurado este año de Molina de Tapas y me he quedado realmente... sorprendida de la cantidad de propuestas y de la calidad. O sea, ganó por lo menos la propuesta de... O sea, la mejor tapa del jurado fue para Tío Neido, del Rincón de Mi Color. Y no sé si a ti también, te ha sorprendido gratamente el nivel altísimo de las propuestas que ha habido este 2026.
1: Sí, la verdad es que sí. Yo creo que el hostelero se da cuenta de que lo que hablábamos antes es una oportunidad de gastar clientes. Si en esta ruta despliegas tus mejores armas, pues no,
0: posible. Se nota que están involucrados, y se lo toman en serio.
1: Sí, se lo toman en serio, y al final es que la ruta a la tapa es un momento de pones una tapa y en un momento el cliente se te ha ido. Tiene una rotación altísima para el hostelero. O sea, uh-huh, llegan 20 clientes y se van 20 clientes. O sea, es muy interesante para ellos hacerlo bien, y creo que por eso ese esfuerzo y ese nivel que vimos en la presentación, y desde luego las ventas reflejan que el público también lo piensa.
0: Uh-huh. ¿Cuánto cuesta esa tapa con esa cerveza de Estrella de Levante para quien quiera ir a probarlo?
1: Es popular, 3,50 tapas más quinto.
0: Con las tapas, con las tapas que hay, que son, madre mía.
1: Claro, hay increíble. No sé. Pero sí, hay un esfuerzo importante por parte, sí, sí, de...

0: de la hostelería de Molina, y eso tenemos que reconocerlo, que han visto, pues eso, que hay que hacerlo bien, Molina se pone sus mejores galas y ellos acompañan al municipio.
1: Bueno, y ahora queda además la tapa ganadora del público, ¿no?, que tiene premio para sí, los
0: ahora,
1: participantes.
0: Ahora, claro, está la votación popular, porque un poco la novedad de este año ha sido conocer el veredicto del jurado después de la deliberación. Antes lo hacíamos cuando ya vamos los premiados de la ruta, pero de alguna manera no había esa competencia que estamos viendo este año en la calle. Uh-huh. Hay mucha opinión, mucho hablar de la ruta, a mí me parece que la que yo el jurado tenía razón, a mí me gusta más otra, yeah. Y un poco lo que queríamos generar era ese debate.
1: Bueno, pues estoy deseando ver si coincidimos, el público y el jurado. Venga. Maite, muchísimas gracias por acompañarnos,
0: gracias,
1: y enhorabuena por
0: gracias,
1: la iniciativa.
0: Gracias.
1: Adiós.
0: Adiós. Adiós.
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1: Pues vamos ahora a hacer un repaso por las gastronoticias más destacadas de la semana, empezando por la ruta concurso a la mejor marinera de la región de Murcia, que ya está calentando motores con 180 establecimientos participantes por todo el territorio regional. La cuarta edición de esta iniciativa, organizada por Eurotoques con el patrocinio de Mau San Miguel, se va a desarrollar en esta ocasión entre el 18 de septiembre y el 18 de octubre. Y la fiesta de la Vendimia de Jumilla ha sido declarada Fiesta de Interés Turístico Nacional por el Ministerio de Industria y Turismo, un reconocimiento que supone un salto cualitativo para una celebración que durante más de medio siglo ha convertido la cultura del vino en uno de los principales signos de identidad de la localidad. Así que desde aquí, enhorabuena y muchas felicidades a todos los jumillanos. También se ha anunciado ya la novena edición de las Cocinas del Jubileo, que se va a celebrar del 9 al 12 de octubre en Caravaca de la Cruz. Participarán 25 establecimientos de toda la región y habrá degustaciones, show cookings, talleres y un mercado gourmet. Entre los cocineros que van a participar figuran María Gómez, de Magoga, Juan Guillamón, de Almo, Salvador Fernández, del Borrego o Gabino Martínez. La edición anterior reunió a más de 15.000 personas. Y el próximo 20 de septiembre, la Plaza del Escultor José González Moreno va a acoger la sexta edición del certamen gastronómico Sabe a Murcia, dedicado este año a las migas huertanas. Es un concurso popular y solidario y los beneficios de las degustaciones se destinarán a favor de Asido. Y Murcia incorpora una nueva propuesta de alimentación rápida con la llegada de Oak Berry, la cadena brasileña especializada en bowls y smoothies de Acai, que nació en Sao Paulo en 2016 y actualmente cuenta con más de 800 establecimientos en cerca de 50 países. Si queréis probarlo, el nuevo establecimiento está situado en la avenida Alfonso X el Sabio de Murcia.
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1: Pues ponemos punto final a Gastroadictos. Muchísimas gracias por acompañarnos en este estreno de temporada y por compartir con nosotros un nuevo recorrido por la gastronomía de la región de Murcia. Os espero de nuevo el próximo miércoles aquí en Gastroadictos, el punto de encuentro para todos los que disfrutamos de la gastronomía sin límites. Buenas noches.
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Bueno, muy buenas noches. Es un placer de verdad estar aquí en San Javier. Es un placer tocar con estos tremendos músicos y ser invitada por Rafa Martínez, que ya es un amigo, ya forma parte de ese círculo, ¿no? Vamos a empezar con un tema que compuse, como siempre digo, más desde el desamor que desde el amor. Porque la gente muchas veces espera baladas y boleros que tengan, bueno, pues esas letras, ¿no? Que a todos en algún momento nos evocaron a nuestro primer o gran amor de la vida. En este caso, este bolero, como buena cubana que soy, que no podía salirme otra cosa, tiene mucho amor en su desamor. Y habla justamente de eso, de aprender a amar incluso el proceso de soltar aquello que ya no se puede sostener más.

0: Muchísimas gracias.
1: Bueno, pues este tema, la demanda, pero estamos presentando el Way Forward, en el que ha colaborado, en un tema, pero no lo vamos a hacer ahora. Vamos a hacer una, vamos a animar esto un poquito con un chacha, un tema de un amigo, un querido amigo puertorriqueño. Se trata de Ricky Rodríguez, uno de los grandes arreglistas de Puerto Rico, pianista durante muchos años de Willy Rosario, de Gilberto Santa Rosa, dos Grammys por trabajos con Rubén Blades. Él me dedicó un tema en el disco anterior y ahora de nuevo este tema que él dedica a su nieto, titulado Gungurí. Vamos a bailar, si queréis, a gozar con este chacha.

gusta cantar, pero sobre todo me gusta interactuar, no solo con los músicos, también con el público. Así que me gustaría saber si son capaces o si les apetece de responder esto. ¿Cuenta con ustedes? Uy, eso está un poco dudoso. ¿Cuento con ustedes, San Javier?

0: Muchísimas gracias a Javier. Muchas gracias. Muchas gracias.
1: Rafa Martínez Guillén.
0: Muchísimas gracias.
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Y esta es la sintonía de Colegio de Enfermería, la sección que Onda Regional hace de la mano del Colegio de los Enfermeros y las Enfermeras. En esta ocasión vamos a hablar de algo que es muy común en las conversaciones, tanto en la

0: calle como a pie de ascensor, por ejemplo, y es que ha acabado el verano astronómico está a punto también de concluir y llega el momento de entrar en la rutina y es motivo de muchos pensamientos y para muchas personas e intentar reducir el peso ganado en los últimos meses de asueto y de visitas al chiringuito en la playa. Pero ojo, hay que llevar mucho cuidado porque ahora proliferan muchas dietas milagros, más también en las redes sociales con consejos que pueden ser verdaderos problemas de salud, y para eso vamos a hablar con una enfermera especialista en nutrición. Ella es Toñi Zomeño Ros. Muy buenas.
1: Hola, buenos días. ¿Qué tal?
0: Pues muy bien. De hecho, tomando nota de los consejos que nos des, porque siempre nos va a venir bien hacer una buena dieta o recuperar hábitos saludables en la nutrición después del verano. Lo primero, ¿es verdaderamente correcto y adecuado preparar una dieta después de vacaciones, de habernos excedido con calorías de más, o habría que seguir, digamos, una tónica habitual de la economía doméstica? ¿Nos recomienda hacer una dieta específica?
1: Por supuesto que es necesario aprender a regular con equilibrio la ingesta. Entonces, si encima hemos llevado un exceso o hemos hecho algunas acciones o unos hábitos que no son saludables, debemos regular esa ingesta y esos alimentos. Entonces, reconducirnos para mantener nuestra salud y no demorar estas actuaciones. Es decir, una dieta restrictiva no siempre va a modificar los hábitos, pero está claro que incluso puede generar hábitos no saludables. Con lo cual, lo ideal es siempre mantener una tónica, un equilibrio, y que esto nos ayude a mantener la salud.
0: ¿Cuándo podemos decir que hemos aumentado de peso o cuánto es el peso que nos deberíamos de quitar? Es decir, si hemos ganado un kilo este verano, ¿es para preocuparnos? ¿Cuál sería el límite más allá de las diferencias entre las personas?
1: Pues esto hay que individualizarlo, porque realmente lo que para uno puede ser un kilo, para otro pueden ser tres. Entonces hay que individualizar. Lo que es muy importante es que hay que hacerlo de una manera progresiva, gradual. Y si se nos va un poquito de las manos, siempre consultar con un profesional. Entonces, si lo que me preguntas es un poco cuánto podríamos también perder en la semana, pues de medio a un kilo. Pero ya digo, no hay una norma, no hay una ley. Es cada uno adecuarlo e individualizarlo a sí mismo y mantener el peso en el que siempre nos hemos sentido bien y en el que estamos, pues eso, dinámicamente y a nivel de movilidad, correctos.
0: Vamos, que la ropa más abrigada que nos pongamos ahora, que nos quede bien y no nos apriete en exceso.
1: Efectivamente, ese sería un muy buen indicador, muy buen indicador.
0: Bien, nos incidías aprender a regular la ingesta como hábito fundamental, pero ahora que, por ejemplo, estamos deseosos de ese tipo de dietas para en poco tiempo rebajar el peso, ¿cómo identificar una dieta milagro y como tal estoy señalando una dieta milagro que no es correcta? ¿Cómo identificarla y qué riesgos para la salud puede tener?
1: Pues una dieta milagro, como la palabra indica, es hacer un milagro, es decir, es llevar algo a una acción muy extrema. Entonces, esto tiene unos grandes riesgos. ¿Qué pretendemos? Que en poco tiempo conseguir un resultado, y bueno, y esto es un riesgo para la salud, porque todo tiene que ser, como he dicho antes, de forma progresiva. Entonces, estas dietas pueden producir desnutrición proteica, de hecho la producen, y por supuesto producen desnutrición calórica, con lo cual estas consecuencias pueden ser físicas y psicológicas y bastante negativo. ¿Cómo la reconocemos? Es una dieta que no tiene los componentes equilibrados, es decir, los nutrientes necesarios como los hidratos de carbono, las grasas y lo que serían las proteínas, no las llevan equilibradas. Está claro que si vamos a reducir hay que hacer una dieta levemente hipocalórica, pero debe contener esos macronutrientes para que la persona no entre en un estado de, como he dicho, desnutrición.
0: ¿Y esta desnutrición que nos ha señalado, ya sea de nutrición proteica o calórica, puede afectarnos a nuestro ánimo, nuestra energía, nuestra relación con la comida?
1: Totalmente. Pensemos que lo físico va unido a lo emocional y a lo psicológico. Entonces es todo un conjunto. Si estoy haciendo unas restricciones, puede incluso ir un poco hacia la parte obsesiva del individuo, de ahora no como esto, no como lo otro, y más en adolescentes, que es muy peligroso que esas restricciones nos lleven a llegar incluso a padecer de anorexia. Con lo cual esto tiene que estar, si es una dieta de quitarme un kilo, dos kilos, podemos hacer como un autocuidado, pero si es algo que va más allá, hay que consultar con un profesional.
0: ¿Y existen alimentos quema grasa o alimentos

0: los milagros o por el contrario todo es en base a la constancia y a la moderación?
1: Esos alimentos queman grasa yo no los recomiendo en ningún caso, a no ser que sea algo que ya digo que esté valorado por un profesional. Pero efectivamente existen. El objetivo es no tener que quemar grasa con un medicamento, con un producto, sino que esas grasas no sean ingeridas por nosotros en exceso, sino en mantener siempre ese equilibrio del que también he comentado. Eso es lo ideal. En vez de quemar la grasa, no tomar grasa de más. Ese es el objetivo.
0: Estamos en conversación con Toñi Zomeño, ella es enfermera, especialista en nutrición, y estamos hablando de volver a un peso ideal después de los excesos del verano, si es necesario. Me gustaría preguntarle, Toñi, ¿tiene sentido lo de saltarse comidas para adelgazar más rápidamente o también es un riesgo para la salud?
1: También es un riesgo para la salud. Las tomas en el día, en las 24 horas, cada uno las debe también individualizar. Hay quien hace 3 tomas, hay quien hace 5, hay quien hace 6. Yo lo que siempre recomiendo es que un mínimo de 3 tomas y en lo que es la última toma, que es la de la cena, pues hacerla un poquito más temprano, que sea una merienda-cena, de forma que nuestro cuerpo mantenga un ayuno fisiológico, que no es un ayuno forzado. O sea, a partir ya de las 9 de la noche, no tomar nada hasta el día siguiente. Todo esto hablamos siempre en población general. Si son diabéticos que tienen que hacer tomas extras o personas con problemas, eso ya es otra cuestión. Pero no se deben de saltar las tomas.
0: No se deben saltar las comidas. No, perfecto. Tiene usted aquí la voz cantante, nunca mejor dicho. En muchos casos también estas dietas milagro, estas personas que se someten a dietas que llevan riesgo, además tienen añadido el denominado efecto rebote, que también puede pasar que a continuación, una vez hayan perdido peso, lo cojan rápidamente.
1: Efectivamente. Esto se produce porque, claro, llevas una restricción durante un tiempo X y cuando vuelves a tu ingesta normal, pues hay un aumento de hidratos de carbono que han sido restringidos, con lo cual se produce eso. Entonces, una dieta estricta no lleva a una pérdida de peso, el abandono de la dieta puede dar lugar a un efecto rebote, que a veces también puede ser por una recuperación de agua, de glucógeno. Entonces, todo esto hay que valorarlo y tenerlo en cuenta. Además, también quiero matizar algo. Cuando una persona empieza a hacer una dieta o unas recomendaciones, porque la palabra dieta está muy, muy usada ya.
0: Muy manida.
1: Entonces,
0: sí.
1: Muy, muy manida, entonces nos produce incluso un poco de rechazo. Cuando una persona va a llevar a cabo unas recomendaciones y va a aunar el ejercicio físico con la ingesta y con el ejercicio emocional, que para mí es fundamental, de hecho es el motor que lo mueve todo, cuando llevas a cabo estos 3 principios, ¿qué pasa? Que al hacer ejercicio también vas a aumentar la masa muscular. Ajá. Y puede haber una falsa visión de la pérdida de peso y dices, no pierdo peso, date tu tiempo, no podemos ir rápidos, hay que poner conciencia en todo esto, entonces porque puede que aumentes la masa muscular y se esté disminuyendo la masa grasa, con lo cual no vas a adelgazar con el objetivo que tú te has planteado en un principio de perder kilos. Es que no se trata de perder kilos, se trata de regular el cuerpo.
0: Claro, porque esa es otra de las cuestiones que quería comentar con usted. No todo es cuestión de controlar la ingesta. También imaginamos la adecuada hidratación y el ejercicio físico moderado o fuerte, según el individuo, es importante para mejorar nuestro cuerpo.
1: Totalmente. Esto es un conjunto que debe aliarse entre los 3, el ejercicio físico, descanso e hidratación, porque van de la mano uno del otro. Todos estos van a crear, como he dicho, conciencia del autocuidado y grandes efectos, por supuesto, beneficiosos para el paciente, o sea, para el individuo, la persona, junto a una ingesta de alimentos equilibrados que son la base real del bienestar. Por tanto, el ser humano debe ir en ese hilo conductor. Si a esto le añadimos también el pensamiento y la filosofía de vida, que es a lo que yo me refiero cuando digo un ejercicio emocional, donde tiene que haber una reflexión sobre qué es lo que quiero. ¿Quiero tapar un agujero o quiero forjar bien los pilares de mi vida? Ahí está.
0: Lo cierto, Toñi, es que todas las respuestas que me está usted dando se asemejan mucho a la primera que me dio como principal regla: aprender a regular la ingesta calórica. Y aquí le pregunto, ¿qué papel juega la enfermería especialista en nutrición para acompañar a esos pacientes que están preocupados por su nutrición y para su educación?
1: Pues efectivamente, la enfermería en general acompaña, educa y lo que hace es que intenta conseguir los cambios en la alimentación de las personas y de la población, pues para que sean saludables.

0: sostenible y seguro. Sin embargo, la enfermera de nutrición entra de una manera más especializada. Nos va a dar, no solamente a nivel nutrición, sino de sondas, de todo tipo de nutrición a nivel enteral y oral. Entonces, vela porque la población tenga una dieta mediterránea. La enfermera de nutrición se basa en que la población lleve a cabo esa dieta mediterránea, que es nuestra dieta, es la dieta que nos produce esa sostenibilidad también, porque los productos son cercanos, no hay que hacer trayectos largos y hacer más gasto a nivel de naturaleza y a nivel de sostenibilidad. Entonces, lo que hacemos en la enfermería de nutrición, lo que intenta es que la población esté bien alimentada, siga su equilibrio y, vuelvo a repetir, aún esos tres pilares: el ejercicio, la ingesta con los alimentos necesarios y el ejercicio físico y el emocional.
1: Me quedarían dos cuestiones, Toñi. Una de ellas sería cómo accede la ciudadanía en general a esa enfermería especializada en nutrición. No sé si hay que solicitar el acompañamiento al médico de cabecera, buscar una clínica especializada.
0: Justo esta pregunta tiene que ver con la que acabamos de comentar. Uh-huh. La enfermería en general vela por estos cuidados. Una enfermera intenta que el individuo esté a nivel, en los parámetros multidisciplinares, en toda su parte psicológica, biológica, con lo cual ya con la enfermería del centro de atención primaria sería el primer punto. A nivel especializado, si ya el individuo necesita un seguimiento, porque necesita un control más exhaustivo y más, porque la persona tiene mayor algún proceso de enfermedad, uh-huh, estaría con la enfermera de nutrición. Y si ya es una dieta muy especializada renal o es una dieta ya a otros niveles, ahí estaría otra figura, que sería la figura de la dietista nutricionista, que sería otra parte que tendríamos que derivar. Pero en principio la población, con su enfermera de base, la enfermera del centro de salud, la enfermera que tienen, con esas recomendaciones por parte de esa enfermera, van a ir muy, muy bien tratados y cuidados.
1: Y ya por último, si tuviera que dar un único consejo a esas personas que vuelven de las vacaciones o del verano preocupadas por su peso, ¿qué mensaje fundamental les daríamos?
0: Pues yo les diría que no lo demoraran, que es algo que hay que llevarlo a cabo cuanto antes, y que no se trate de hacer una dieta para adelgazar, sino de aprender a regular la alimentación y sobre todo mantener la salud, no en el verano, después del verano o después de incluso de Navidad, porque esto también sucede también. Después de Navidad. ¿Qué pasa? Que las fiestas las relacionamos con comida y con salir y con... está muy bien, pero todo regulado. Yo diría que en líneas generales los hidratos de carbono complejos a partir de mediodía de la comida no se ingieran, es decir, el pan, las harinas, sino que sean hidratos de carbono simples y que cenen tempranito y sobre todo pues que aprendan a que esto es el día a día, no es de repente ahora me pongo. En verano algún exceso, pues lo voy equilibrando con ejercicio físico y así, con ese equilibrio que el ser humano debe de llevar de base.
1: En la dieta y en todos los órdenes posibles, claro. Toñi Zumeño Ros, enfermera especialista en nutrición, muchísimas gracias por sus consejos y por atendernos.
0: Gracias a vosotros.
1: Un saludo, gracias.
0: Muchas gracias. Adiós, adiós.
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4: Pues hoy le hemos pedido las recomendaciones literarias a Lola Consuegra, del Faro de Lola, así que vamos a saludarla. Lola, buenos días.
5: Hola, buenos días.
4: Bueno, muy buenas. ¿Cuántas tienes? Que sepamos por dónde vamos.
5: Pues traigo cuatro. Venga, traigo cuatro. Un poquito de todo.
4: Muy bien, cuatro recomendaciones.
5: Esta es la trampa, fíjate.
4: ¿Por?
5: Pues porque mira, he incluido un libro que yo sí que me he terminado, porque tengo la suerte de haberlo leído antes, pero sale este mes. Ah. Pero creo que no podía dejar de incluirlo en estas recomendaciones, la verdad.
4: O sea, que es uno que ni siquiera está publicado, nos tenemos que apuntar la fecha de publicación también, ¿no?
5: Queda poco. Vale. O sea, ha sido una trampa...
4: Pequeña.
1: Un avance.
5: Pequeña, exacto.
4: Venga, pues tú dirás.
5: Para ir abriendo boca. Pues mira, quiero empezar con una novedad que sí que ha llegado a librerías y que está haciendo un revuelo tremendo, que es Lazar, no sé exactamente cómo se pronuncia, de Nelio Biedermann, un autor suizo que ha sorprendido a toda la comunidad literaria, en primer lugar por su edad, que tiene 23 años, uh-huh, bastante fuerte, la verdad, uno cuando ve eso dice qué he hecho con mi vida. Pero
4: y será una primera obra, ¿no? Porque ya si me dices que es la cuarta, me quedo muerta.
5: Sí, es una primera obra. Vale.

0: Él ha estudiado cine, ha estudiado literatura y bueno, básicamente en este libro editado por Salamandra, él desciende de nobleza húngara por parte de su padre, si no me equivoco, y lo que narra en este libro es el levantamiento nacional de Hungría en el año 56.
1: Claro, que como es una entonces, etapa de la historia de la que sabemos poquito, pues debe ser muy,
0: efectivamente,
1: muy interesante, ¿no?
0: Sí, sí, y la verdad que está siendo todo un revuelo en todos los medios. Hablan de este libro como el libro del año, un clásico, pero en el año 2026. Entonces, la verdad que no es bastante sorprendente por lo que te digo, por la juventud del autor.
1: Uh-huh. ¿Y él es historiador o simplemente se ha puesto a investigar para este libro?
0: Él es filólogo.
1: Ah, filólogo. Vale, vale.
0: Sí, él es filólogo y también creo que estudió cine.
2: En la Universidad de Zurich. No. Estudió filología alemana. Es que lo estoy aquí bicheando.
1: Hombre, ya me imagino que no estaba
2: en la página de Penguin.
1: Esta mañana no te has despertado tú sabiendo quién era Nelio.
2: No. Claro. Y ahora entiendo a Lola Lázar, que es el nombre de la novela, que es el nombre, creo, del personaje de la que va. Es que tiene tilde en las dos A's. Así que yo tampoco sé cómo
0: sí,
2: se pronuncia.
0: Exacto. Vale. Sí, creo que es Lázar, pero no estoy segura.
1: Venga, no te vamos a corregir porque ninguno sabe húngaro, así que no hay problema.
0: Efectivamente.
1: Venga, pues Lázar, nos lo apuntamos, este chico de 23 años, que desde luego habrá que seguirle porque promete. ¿Qué más tienes por ahí?
0: Efectivamente. Pues el siguiente del que quiero hablar es esta novedad que va a salir el 30 de septiembre, que es el nuevo libro de la autora Tatiana Tibulek, que es conocidísima por El verano en que mi madre tuvo los ojos verdes.
1: Los ojos verdes, sí.
0: Que si no lo habéis leído, lo recomiendo encarecidamente. Pues este nuevo libro se llama Cuando seas feliz, golpea tú primero. Y bueno, creo que es el libro, si no me equivoco, más personal de la autora. Se nota mucho porque habla mucho de la inmigración de los moldavos y de los rumanos, que emigraron sobre todo a Francia, y de hecho es donde ella está afincada. Y es un poco una reconciliación de una hija y su padre, pero también habla sobre pues esa inmigración, la soledad, la precariedad a la que se enfrentan. Bueno, es increíble, lo estoy diciendo, se me están poniendo los pelos de punta. Es una novela muy diferente del verano en que mi madre tuvo los ojos verdes, que es la más conocida por esta autora, pero es de verdad, no la podéis perder cuando salga. Es una novela cortita pero muy potente y preciosa, a la par que triste también, porque
1: en la otra
0: escribir cosas
1: eso te iba a decir. En la otra se metía mucho con la madre, pero no era autobiográfica, ¿no? Era
0: entre un hijo y una madre,
1: vale,
0: ese libro.
1: Vale. Y no era autobiográfica. Y en esta habla del padre, no, y esta sí
0: esta
1: es
0: sí
1: más personal.
0: Yo no dice claramente que es autobiográfico, pero sí que es su novela como más personal. Uh-huh. Porque de hecho la frase que da el título al libro, el de cuando seas feliz golpea tú primero, es una frase que parece ser que le decía a su padre.
1: Bueno, no sé si es un buen consejo o no, pero en fin, habrá que leer el libro.
0: Efectivamente, eso está ahí.
1: Habrá que leer el libro. Venga, pues nos lo apuntamos para el 30 de septiembre que está aquí.
0: Exacto.
1: Al lado. ¿Qué más tienes?
0: Traigo también el libro Una educación, de Tara Westover, que no es una novedad, de hecho salió hace ya unos años, pero ha sido el último libro que hemos leído en el club de aquí de la librería, en el Club del Faro, y nos ha dejado a todas las personas del club bastante estupefactas, uh-huh, porque es un libro que creo que es de lectura obligatoria, habla de la necesidad de conocer la historia, de la educación, de las artes, de la literatura. Y es increíble porque habla de, bueno, son las memorias de la propia autora, todo lo que cuenta en el libro es real. Y bueno, ella forma parte de una familia mormona que vive en los confines de un estado de Estados Unidos y básicamente alejada de todo y de todos.
2: Uh-huh. Entonces,
0: su padre ni les escribía en el registro civil, ni los llevaba a la escuela, ni al hospital. Era una persona muy obsesionada con el fin del mundo, con que el gobierno les iba a lavar el cerebro. Bueno, es increíble, es muy duro, pero creo que es muy necesario para que entendamos el poder que tiene acceder a una educación y a todo lo que tenemos hoy en día y que damos por hecho.
2: Entonces no es ficción esto, si son, decías, memorias, es como una especie de ensayo y reflexión sobre esa vida que llevaba en Idaho. Esta sí la he encontrado.
0: Exacto.
1: No sé si se hizo una serie de esto, una peli, no me acuerdo.
0: No, es que hay una peli que se llama igual, pero no tiene nada.
1: Ah, vale. Entonces en este caso es esta chica que consiguió salir de esa sí, cerrazón religiosa, ¿no? Y hablar del mundo que se encontró después, ¿no?
0: Efectivamente, es increíble. Lo bueno que tiene el libro es que está muy novelado, o sea, a pesar de ser sus memorias y todo lo que cuenta es real, está contado como una novela, no es pesado, no cae en el ensayo académico ni nada de eso, no habla tampoco, no se mete en exceso en la religión, porque en este caso más que el peso de la religión son el peso de los valores familiares.
1: Claro.
0: Claro, y es curioso. De verdad.
1: Bueno,

0: mucho mérito, además, que la chica haya salido de eso y haya, ya haya sido capaz de autoeducarse, en este caso, ¿no? con la realidad. Uh-huh. Bueno, por cierto, el club del Faro, ¿cómo funciona ese club de lectura?
1: Pues mira, nos reunimos una vez al mes. El Farero concretamente leemos ficción contemporánea y narrativa, ya sean novedades o no tan novedades, eso es indiferente, y ya está, tienes que venir a apuntarte a la librería y así funciona.
0: Vale, ¿y se apunta algún hombre? Porque todo el mundo me dice que los clubes de lectura están llenos de mujeres.
2: Son muy lectoras.
1: Pues, bueno, es así, o sea, yo tengo clubes de lectura que son enteramente de mujeres, no porque sean así, sino porque solo se apuntan mujeres,
0: sí.
1: Pero es verdad que en el mío sí que viene algún hombre.
0: Ah, mira,
1: pocos,
0: muy
1: dos
0: bien.
1: O tres. Pero
0: ahí
1: sí
0: está.
1: Que viene algún hombre.
0: Venga, hay que animar a los hombres a que se apunten a estas cosas.
2: O que lean en general.
1: También eso es verdad.
0: Que lean y que compartan lo que piensan de los libros, que para eso son los clubes. Y te queda una cuarta, creo, ¿no, Lola?
1: Sí, me queda una cuarta que se la recomendé a Alejo cuando vino aquí a la librería. Uh-huh. Y es Presente de Paco Cerdá, que ha sido un libro que he leído este verano. Se llevó el premio de Narrativa Nacional el año pasado. Y es un libro que cuenta un momento histórico de nuestra guerra civil, bueno, ya posguerra, fue en el año 39, y bueno, que yo personalmente no conocía, que fue cuando a José Antonio Primo de Rivera lo sacaron del cementerio de Alicante y se lo llevaron a hombros al Escorial para enterrarlo. O sea, fue un cortejo fúnebre que duró 11 días por todos los pueblos y bueno, es escalofriante, la verdad, el relato, cómo escribe Paco Cerdá es increíble. Bueno, es que no puedo dejar de recomendarlo.
0: Venga.
2: En este caso de la editorial Alfaguara y de rabiosa actualidad, querían los clásicos, porque tienen que quedar semanas para que al obispado se le cumpla, o al cabildo catedralicio, se le cumpla el plazo
0: lo
2: que
0: de,
2: se ha dado
0: para borrar el José
2: para
0: Antonio,
2: esa inscripción.
0: José Antonio presente en la catedral.
1: Sí,
2: así
1: sí,
2: que rabiosa
1: la
2: actualidad.
1: Catedral de Murcia.
2: A ver, veremos a ver cuál es la solución que se adopta.
0: Exactamente.
1: Sí, a ver. Efectivamente.
0: Bueno, pues Lola, muchísimas gracias por contarnos, por recomendarnos estos cuatro libros desde el Faro de Lola. Nos los apuntamos y aún hay que esperar un poquito para el 30 de septiembre, pero los demás están ya publicados. Muchas gracias, Lola.
1: Muchísimas gracias a vosotros.
2: Gracias.
0: Hasta luego.
2: Adiós.
1: Hasta luego.
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0: Bueno, vamos a hablar de la Plataforma por la Calidad del Paisaje de Lorca. Ellos han solicitado al Ayuntamiento, a través de un escrito formal, que se ponga en valor el sendero verde del río, que ellos consideran que está en estado de abandono. Así que vamos a hablar con Manuel Martín, que es uno de los portavoces de esta Plataforma por la Calidad del Paisaje. Manuel, buenos días.
5: Buenos días.
0: Bueno, cuéntanos, para empezar, ¿qué es la Plataforma por la Calidad del Paisaje? ¿A quiénes agrupa? Y no sé si su ámbito de responsabilidad es solo Lorca o va un poquito más allá. Cuéntanos un poco quiénes sois.
5: Ah, bueno, pues es básicamente Lorca, porque bastante tenemos ya.
0: O sea, es un municipio muy grande.
5: Territorio, a pesar de que somos 19 asociaciones locales y también alguna regional como Ecologistas de Nación, o ASPES, que es una nueva incorporación de expertos en cursos fluviales, precisamente de lo que creo que vamos a hablar. Y bueno, pues somos 19 asociaciones que trabajamos por el patrimonio paisajístico que tenemos, tanto a nivel patrimonial como monumental, como natural. Y bueno, pues esa es nuestra misión en todo lo que afecta especialmente a nuestro territorio, incluso a veces viniendo alguna agresión de fuera, como puede ser desde el Ayuntamiento de Belerrubio, pues está permitiendo unos vertidos en un río que nos afectan al pantano de Puentes. Por lo tanto, también en esas ocasiones pues tratamos de intervenir.
0: Bueno, y en este caso concreto habéis recordado al Ayuntamiento de Lorca que hubo un proyecto en su momento, entre los años 2012 y 2018, que descontaminó el subsuelo del río Guadalentín, pero que parece que desde entonces no se ha hecho nada. ¿Eso es lo que os preocupa?
5: Sí, bueno, no solamente eso, sino que, sin embargo, desde el Ayuntamiento pues no se paran de emitir mensajes, a nuestro juicio, alarmistas y, en fin,

0: poco fundamentados, de que lo que hay que hacer no solo es conservar ese tramo de apenas 700 metros de sendero que debe servir precisamente para hacer pedagogía de lo que es un río y de lo que es nuestro río Guadalentín, sino que encima, pues con el temor a que caigan cuatro danas seguidas en el mismo punto, pues está alimentando la idea desde el equipo de gobierno de que lo que hay que hacer es rasurar, alicatar prácticamente todo el tramo del río, desde el pantano de Puentes hasta su salida al Valle del Guadalentín, que viene a ser unos 30 kilómetros. O sea, una barbaridad no solamente ecológica, sino económica, que no creemos que ningún gobierno nacional en este caso, porque claro, en este caso se trata de que esto no le corresponde al partido que gobierna ahora en Lorca, sino que le corresponde al partido que gobierna, que el Ministerio de Transición Ecológica, y entonces pues ahí está la clave de todo. La verdad es que para nosotros esa es la explicación. Y bueno, pues nosotros lo que hacemos es la pedagogía que echamos en falta por parte del ayuntamiento, de que evidentemente hay que gestionar el río, pero no la eliminación indiscriminada de vegetación como se pretende, aprovechando, digamos, que hay una creencia popular de que cuanto más limpio esté el cauce, pues más mejor se te evacua las aguas en caso de dana. Pero bueno, la experiencia de las últimas danas, que han sido también fuertes en 2012 y en 2025, han sido precisamente todo lo contrario, de que especialmente la vegetación más típica de esa zona, que es el taray, lo que hace es amansar las aguas, ensancharse un poquito el río, por eso se establecen también las zonas de flujo preferente y que no llegue el agua violentamente a las zonas, digamos, más abajo, ¿no?
1: Claro, normalmente, Manuel, perdona que te interrumpa. Lo que siempre preocupa y por lo que se pide a la Confederación Hidrográfica que limpie los cauces son las cañas. ¿Cómo está ahora mismo el río Guadalentín después del 2018 que se hizo esa renaturalización? ¿Se ha vuelto a llenar de cañas o no?
0: No. El río Guadalentín prácticamente nunca ha estado lleno de cañas.
1: Vale.
0: Lo que tienes es un taray que en algún punto, por eso decimos que gestionar puede ser oportuno, en algún punto que pueda ocasionar unas retenciones de agua que afecten alguna vivienda cercana o demás.
1: Claro, porque normalmente los tarays se quedan en el borde, ¿no? Suelen quedarse ahí.
0: Los tarays se quedan donde están, o sea, en este caso el río Guadalentín nacen en su propio cauce y eso es lo que hace que el agua se amanse y no vaya violentamente aguas abajo. Entonces el taray tiene unas raíces, precisamente se usa a veces para sujetar dunas en la costa de Levante, precisamente cerca de por la zona de Alicante.
1: Sí, las motas de los ríos también, ¿no?
0: Motas de los ríos, o sea, y aquí sin embargo pues existe la creencia de que eso va a bajar todo el taray que hay ahora mismo y va a bloquear el puente viejo de Lorca que en fin, que tiene unos ojos bastante grandes como para absorber las pocas cañas que hay. Me preguntabas por las cañas.
1: Sí.
0: Las cañas, que efectivamente es una especie invasora, y sin embargo pues están controladas precisamente por los tarays, que les impiden, digamos, proliferar de una manera excesiva. Y bueno, pues digamos que en todo el cauce del río, que lo recorremos muchas veces en bicicleta, y esa es una de las cosas que perderíamos si se alicatara esa rambla, pues sería una triste noticia que perder ese corredor verde que utilizamos de forma ecoturística, tanto gente que va a caballo, como en bicicleta, como senderistas.
1: Cuando y hablas cañas, de alicatar,
0: esas cañas,
1: ¿a qué te refieres?
0: Esas cañas apenas ocupan a lo mejor un 5% de todo el curso. Sí, bueno, alicatar, bueno, es una manera...
1: Una metáfora, ¿no? No es que vayan a poner azulejos, vale.
0: Vale. No.
1: ¿Te refieres a que ellos le han pedido, a ver, le digo porque quiero entender un poco el tema donde está? Sí. Vosotros le reclamáis al Ayuntamiento de Lorca porque el Ayuntamiento de Lorca le ha pedido al Ministerio y a la Confederación, supongo, que limpie ese cauce, ¿no?
0: Eso es. Entonces, vale. ese verbo limpiar, bueno, pues hay que matizarlo y hay que quitar alarmismos.

¿no? Entonces, bueno, pues bastantes cosas nos alarman ya, como para que también que resulta que nuestro privilegiado entorno natural también sea un problema, ¿no? Entonces, bueno, pues sería desde luego paradójico que después de haber invertido 1,7 millones de euros hace apenas un

0: por ejemplo, en el río Segura, que se está renaturalizando
1: sí, va
0: de
1: por
0: una manera racional y de una manera científica, no de lo que la creencia popular, que bueno. Y luego también pues comentar que hay muchos matices, hay muchas ramblas, que unas tienen un comportamiento y otras tienen otra. Unos tienen unos aportes de agua laterales de otros valles que son de una manera, y Guadalentín lo que tiene es una presa. Entonces, bueno, pues hay distintos matices. Y bueno, pues como insistimos, tanto el 2012 como el 2025 no fueron moco de pavo, y perdón por la expresión, lo que hicieron fue precisamente, tengo una salida de fotografías de una salida de una de las ramblas colaterales que arrastró piedras, rocas, y sin embargo se pararon justo donde estaba el taray. O sea, ya en el lecho del río Guadalentín. Así que son muchos los motivos por los que creemos que no solamente no estorba esa vegetación natural, sino que además aporta muchas ventajas a Lorca, como puede ser mantener todo ese corredor lineal, la humedad que debe tener. Lorca es una zona que camina hacia la desertificación. Y bueno, pues precisamente todo ese bosque de ribera, que también incluye el cauce, pues debemos respetarlo y potenciarlo.
1: Bueno, vosotros habéis hecho este escrito formal, imagino que con argumentos técnicos también, ¿no? Tenéis en vuestra plataforma tenéis gente bastante experta, ¿no?
0: Sí, sí, hay gente preparada y bueno, pues no nos cabe duda que nos asiste la razón académica, científica y de los agentes forestales que bueno, que trabajan normalmente en la Confederación Hidrográfica del Segura, pero que también, en fin, pues que hay mucha bibliografía sobre cómo, sobre los comportamientos de los sistemas fluviales y bueno, pues precisamente, bueno, pues nosotros tampoco nos oponemos a que nunca haya que intervenir, pero hay que hacerlo, pues eso, de una manera racional. Y explicarlo bien, o sea, explicar a qué se refieren. Entonces, es el escrito, precisamente, tiene dos vertientes: una, cuidar ese tramo verde en el que se invirtieron mucho dinero hace unos años y que también sirvió para limpiar de sedimentos tóxicos de productos de la ganadería
1: los purines y todo esto,
0: y de los purines y todo eso, y también de las fábricas de curtidos, pues todo eso, hubo unos sedimentos ya enterrados en el subsuelo que precisamente el taray ayudó a sacarlos, y cortando el taray y quemándolo en sitios autorizados se saneó el subsuelo. Y en eso es lo que se invirtió mucho dinero, pero también en hacer ese corredor verde para un centro interpretativo de cómo funciona el río. Pues eso es lo que queremos, que se potencie desde el ayuntamiento, y también pues que se deje de alarmar por unos motivos que no son estrictamente porque además hay una contradicción. Si también se le ataca a la Confederación Hidrográfica del Segura, y ahí no entramos, y con más o menos razón, no lo sabemos, pero en lo que son las zonas de flujo preferente se han hecho más conservadoras, más se han ampliado en algunas zonas de Lorca, y eso, pues claro, preocupa a los vecinos, porque digamos que sus tierras pues pueden quedar en esas zonas de flujo preferente que pueden perder valor, que tal, que puede que no se pueda edificar o que no sea recomendable, pero sin embargo... y entonces se queja el ayuntamiento para amparar a esos vecinos. Entonces, claro, no podemos soplar y sorber a la vez, ¿no? O sea,
1: eso dice el refrán, sí.
0: Claro. Entonces, si no te preocupa tanto que haya unas zonas amplias de flujo preferente, pues también debe preocuparte el mantener ese cauce en condiciones, porque bueno, pues si estás protestando porque se han ampliado las zonas de flujo preferente, quizás es porque piensas que no van a ser necesarias. Por lo tanto, sin embargo, sí es necesario. Pero en fin, esto es algo que creemos que es un juego político, y que si algún día, en fin, pues que ocurrirá cuando gobierne otro partido, estamos seguros que tampoco se va a hacer. O sea, porque esto es una barbaridad. El arrancar toda la vegetación que hay en 30 kilómetros y eso hacerlo cada 2 o 3 años, ¿no? O sea, es un poco una locura.
1: Bueno, pues así veremos que, bueno, que...

0: Os contestan porque ahora estaréis esperando una contestación formal también, supongo, ¿no?
1: Sí, así es. Sí, si no, pues la reclamaremos una vez más, ya sería la cuarta vez, de sacar este tema en el Consejo Social de la ciudad, al cual también en el área de medio ambiente, pues tengo el honor de representar a las asociaciones que están preocupadas por el medio ambiente en todo nuestro
0: en el municipio de Lorca.
1: Municipal.
0: Uh-huh. Sí. ¿Qué otros puntos del paisaje os preocupan en Lorca, aparte de este cauce del río Guadalentín?
1: Bueno, pues por ejemplo, en la zona de Cope, en la zona de Ramonete y todas esas ramblas, pues lamentablemente hay unas, afortunadamente por la parte económica hay una gran producción agrícola, pero también hay alguna dejadez de algunos empresarios de la agricultura intensiva en no recoger los plásticos correctamente. Entonces esos plásticos pues van al mar, van a un parque regional que es el parque de Cabo Cope, y allí no hay más que plásticos en las orillas, ¿no? Luego además es una zona de tortuga mora que últimamente veíamos como tanto la consejería como la concejalía de Lorca y el propio alcalde pues presumían de que nos parece también fenomenal. Nosotros también lo hemos republicado, digamos, en nuestras redes sociales, de que está muy bien el proteger la tortuga boba y reintroducirla y favorecer su desarrollo, pero sin embargo la tortuga mora, que también es protegida, pues sin embargo las leyes prefieren que sean más laxas, que importa menos la tortuga mora. Eso puede ser otro problema. Y bueno, también las ramblas, algunas se están sembrando y se están vallando, o sea que las ramblas son de dominio público. Bueno, pues algunas por esa zona también está sucediendo eso. Y luego, pues evidentemente, las plantas de las grandes extensiones, digamos, de ganadería intensiva que también se van implementando en Lorca y aumentando a veces la cabaña, que ya es, creemos que satura nuestro territorio, pues también necesita esas plantas de biogás que también son tienen unos efectos secundarios que preocupan a muchísimos vecinos, y por el tránsito de tráfico que van a suponer y que suponen ya, por las emisiones que puedan producir y por la degradación el valor de esas viviendas cercanas o de ese medio natural, ¿no? Es verdad que, por ejemplo, el río Luchena, y eso es algo que le reclamamos a la Confederación Hidrográfica del Segura, que sin embargo el ayuntamiento no se lo reclama, que hubo un compromiso de renaturalizar una zona que la comunidad de regantes de Lorca hizo una obra bastante desafortunada. Ellos hicieron una restauración a su manera de esa zona que rompieron en los ojos del río Luchena, que es un enclave de los más bonitos fluviales que tenemos en Lorca, y la comunidad de regantes hizo un pequeño arreglo, pero la renaturalización y extracción de cañas y especies invasoras de esa zona, que le corresponde a la Confederación Hidrográfica del Segura, y lo decimos con todas las palabras, dependiente del Ministerio de Transición Ecológica, y Agenda 2030, no está. Llevamos 3 o 4 años reclamando que acometa esa intervención. Así que la calidad del aire también nos preocupa, y la puesta en valor de algunos monumentos, como precisamente relacionados con el agua, pues es el acueducto que traía Lorca agua desde Zarcilla de Totana hasta la Plaza de la Estrella, y era donde se llenaban los cántaros y se llevaban a las casas, ¿no? Entonces esa se conservan tramos fabulosos de ese monumento que debería ser prácticamente un bien de interés cultural, y sin embargo pues tiene un abandono que de no ser así también pondría en valor ese paisaje que de las pedanías altas de Lorca que también atrae turismo y otras formas de ganarse la vida a la gente allí.

0: y de evitar la despoblación, que no sea solamente las macrogranjas y la ganadería intensiva. Y bueno, pues también tratamos de hacer pedagogía en redes sociales para bueno, pues dar a entender que, por ejemplo, que no, que es un bulo que esté prohibida el pastoreo, que eso es más debido al cambio de uso que a la falta de relevo generacional, y otros temas como que no se puede coger nada en el monte y tal, como llevarlo a los extremos. Pues también todo tiene sus matices, y también pues bueno, pues tiene una responsabilidad la comunidad autónoma que de regular esa ley de montes, que data del año 2015, nada menos, y que bueno, que fue la última modificación, la hizo el gobierno de Mariano Rajoy, y eso pues el desarrollo de esa ley lo hacen las comunidades autónomas. Por lo tanto, son las comunidades autónomas las que tienen que bueno, pues que prevenir esos incendios y estar preparadas también con sus presupuestos para combatirlos. Uh-huh. Otra cosa es que el modelo veamos que sea necesario cambiarlo y sea el Estado el que tenga una operatividad mayor en un momento dado, ¿no? Pero que tal y como están las cosas ahora, pues en fin, que es
1: son las comunidades autónomas las responsables.
0: Hay que tratar de poner luz donde a veces hay bulos.
1: Bueno, pues nos quedamos con toda esta información y nos has ayudado además a hacer un recorrido por el municipio de Lorca, que como decimos es el más grande en extensión de la región de Murcia, así que tiene muchos rincones que desde luego merece la pena reivindicar. Manuel, portavoz, en este caso coportavoz de la Plataforma por la Calidad del Paisaje de Lorca, muchísimas gracias por atendernos esta mañana.
0: Un abrazo a todo el equipo.
1: Hasta luego.
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0: Bueno, pues vamos a hablar de transformar escuela, y la verdad es que se ha hablado muchísimo de educación estos días, no solamente porque empieza el curso y siempre es un momento para hablar de educación, sino porque salieron los resultados del informe PISA, del que ya estuvimos hablando con José Blas García, nuestro experto en educación. José Blas, buenos días.
1: Buenos días, Marta. Sí, llevamos dos semanas que estamos...
0: Es que da mucho de sí.
1: Con PISA encima, con PISA encima.
0: Bueno, hoy queríamos hablar un poco, ya concretando en la región de Murcia. Una de las cosas que se ha comentado mucho es que la región de Murcia ha recibido como una llamada de atención porque ha excluido a más alumnos de lo que suele ser habitual. ¿Eso podrías explicarnos por qué se excluye a algunos alumnos y por qué dicen que quizá la región de Murcia se ha pasado en esa exclusión?
1: Bueno, mira, pues el informe PISA sí que habla de ese 12,7% de exclusión dentro de los centros en la región de Murcia, y significa que hay estudiantes que, aun perteneciendo a los centros y que sí participaron en PISA, de acuerdo a unos criterios que establece la evaluación PISA, es decir, que no se establecen arbitrariamente por las comunidades autónomas respectivas, pues quedaron excluidos de realizar la prueba. Y aquí conviene aclarar algo. No hablamos de alumnos excluidos porque tuvieran malas notas, es decir, no se han excluido a los peores alumnos, entre comillas esto de peores, sino que PISA contempla que determinadas situaciones, como son, por ejemplo, alguna discapacidad, alguna dificultad lingüística, pues que no permiten hacer las pruebas en las condiciones previstas, uh-huh, pues se puedan excluir. Por tanto, no podemos convertir ese 12,7% en una acusación. Pero también es cierto que no podemos ignorarlo, es decir, porque en 2022, hace nada, ese porcentaje fue del 4,1% y hemos pasado al 12,7%. La propia OCDE pues considera que un nivel tan elevado, desde luego, lo que sí puede afectar es a la representatividad de la muestra, ¿no? Y quizá pues advierte que en Murcia el posible sesgo se haya producido un posible sesgo al alza, es decir, en la mejora de los resultados. ¿Quiere decir esto que de los 448 puntos que tendríamos, lo real sería 440? Pues no lo sabemos. O sea, uh-huh, es absurdo que nos planteemos esas disquisiciones, porque no podemos hacer esa correlación. Lo que podemos decir es que existe esta cautela metodológica y aquí

0: aparece una cuestión que me parece quizás sí importante, ¿no? ¿Quién es, si sería importante, sobre todo para la propia comunidad, ¿no?, saber quiénes fueron exactamente esos estudiantes excluidos y por qué la cifra ha aumentado, pues casi se ha triplicado de las ocasiones anteriores, ¿no? Y esto simplemente para tener información, para tener toda la información, precisamente para lo que sirve PISA, que es para poder tomar decisiones, no tanto para acusar, sospechar, toda esta serie de cuestiones
1: que entra
0: la política. Claro, claro. PISA al final se convierte en, como, mira, desgraciadamente yo lo digo esto, aunque sea fuera del tema escuela, en un arma política, y no tenemos que tomarlo así, porque no se trata de que se suspende o se aprueba el sistema educativo y que hay que cambiarlo en las próximas elecciones. No. Se trata de que tenemos que tomar nota, que tenemos que saber qué es lo que ha pasado, tenemos que saber por dónde vamos, ese camino que estamos siguiendo y cómo podemos, con las condiciones actuales, sociales, personales, de tecnología, de todo lo que tenemos en nuestras escuelas, cómo podemos pues mejorar el aprendizaje de nuestros alumnos. Es decir, PISA no nos dice cómo podemos mejorarlo. PISA nos dice datos y nosotros tenemos que analizarlos.
1: Sí, nos hace una especie de foto fija, ¿no?, en la que hay que analizar. Y analizando esos datos, ya sabemos que España ha salido muy mal parada. ¿Dentro de España, Murcia queda también muy mal parada o estamos más o menos en la media de los datos españoles?
0: Pues bueno, como también es habitual en otras ocasiones, Murcia está por debajo de la media, ¿no? Fíjate que además hemos pasado por ejemplo, en lectura, ¿no?, de 468 puntos. En fin, esto no tiene, lo de los puntos no lo tomemos como algo, pero sí para saber cómo desciende, ¿no? De 468 puntos a 448. Y en España tenemos 451. Es decir, si nos comparamos con la media española, no estamos por debajo, estamos por debajo de la media, pero no tanto. Pero si lo comparamos con las puntuaciones que hemos obtenido en años anteriores, pues realmente se ha habido un descenso de esas puntuaciones. Y eso quizá que sea lo que tengamos que fijarnos y lo que tenemos que preguntarnos, ¿no? ¿Qué está pasando? ¿Por qué PISA? Porque PISA, como he dicho y quiero repetir, no nos dice por qué ocurren las cosas. Lo que PISA nos obliga es a los que estamos metidos en el mundo de la educación, en todos los ámbitos, en todos los sectores y en todos los niveles, pues nos obliga a pensar, a investigar y a tomar decisiones. Que no tienen por qué ser, como digo, cambio todo y ahora ya todo lo que estaba haciendo de lectura no me sirve, o todo lo que estoy haciendo en matemáticas hay que cambiarlo. No, ver cuáles son los elementos claves que están haciendo, ver y conversar, ¿no?, y compartir con otras personas para que podamos llegar a conclusiones cuáles son esos elementos que estamos haciendo y que posiblemente podríamos variar para que mejoraran esos datos y para que mejorara el aprendizaje de los alumnos. No nos interesa tanto PISA. PISA no es el oráculo, ¿no? No es aquí el decir, bueno, lo que dice PISA es ya el final, ¿no? Yeah. PISA es un indicador que nos va dando, que nos da información y el camino lo tenemos que generar nosotros, pero hay que tomar decisiones.
1: Hombre, está claro que el camino en los últimos años parece que no ha salido muy bien. Una de las cosas que enseguida se sacó como conclusión rápida es que necesitamos que lean más o que comprendan mejor lo que leen, ¿no? ¿Cómo podemos conseguir eso para que los alumnos tengan más comprensión lectora?
0: Pues mira, aquí enlazamos algo que no sé si me gustaría que cuando alguien esté interesado en estas cosas vaya a nuestro listado, ¿no?, y vea que hemos tratado ya estos problemas en este espacio que tenemos de Transformando Escuela. Porque, ¿sabes qué pasa? Que hay un problema y es que tenemos que dejar de pensar que leer consiste únicamente en descifrar palabras. La lectura que necesitamos es una lectura capaz de comprender textos largos, relacionar informaciones, interpretar, valorar evidencia, yo qué sé, pues todo lo que conlleva no tener esa información, pues para poder después tener una opinión, incluso construir una conclusión. Pero esto no es automático. Cuando tenemos tanta información disponible, solamente lo que podemos hacer es trabajar la lectura de una manera en la que sea necesario, pues, argumentar, dialogar, hacer lectura compartida, es decir, toda esa serie de elementos que nos van a hacer que esa forma de entender la lectura, de interpretar y de valorar evidencias que tenemos en la lectura, pues es algo útil. Y eso no se aprende per se, eso se aprende de una manera guiada, y quizá que ese es el dato que nos tenemos que tomar en

0: en cuenta, en consideración. ¿Cómo estamos haciendo la lectura comprensiva? ¿Qué cosas podríamos variar cuando le damos un texto a un alumno, ¿no? ¿Qué podríamos variar para que esa lectura no sea prescribir o recetar libros obligados y pedir una lectura mecánica impoluta, ¿vale? Sino cómo hacer para que esa posibilidad de comprensión con todo lo que conlleva esa palabra, como digo y repito, insisto, de saber interpretar, de valorar lo que en las evidencias que estoy observando, de distinguir una opinión de un hecho, de saber llegar a unas conclusiones propias, no solamente lo que me dice el texto aquel, pues cómo conseguir, guiando a los alumnos, que eso se trabaje, se mecanice, se sintetice dentro de la forma de entender lo que es leer de nuestro alumnado, y eso les va a hacer ser mejores comprensores de texto.
1: Estoy pensando, José Blas, todo este tipo de habilidades que estás contando se preparan muchas veces para la PAU, para la selectividad, a la hora de entrenar a los chicos y chicas a que puedan hacer un buen comentario de texto. Quizás ese entrenamiento habría que adelantarlo y que se hiciera, ¿no? Ese entrenamiento para hacer un buen comentario de texto, hacerlo en los alumnos de la ESO y que mejoraran esa comprensión.
0: Claro, le puedes preguntar tú a un alumno de la ESO o a un alumno de primaria, porque esto, mira, sería ideal que tuviéramos unos planes de lectura mucho más estructurados desde primaria hasta ese bachillerato, la PAU. Y seguramente no haría falta, cuando llegáramos a prepararnos la PAU, hacer un entrenamiento tan específico, ¿no?, para esa situación concreta. Claro, será tan importante preguntarle a los alumnos algo tan sencillo como: ¿y tú qué opinas de esto que has leído? ¿Y a ti qué te parece? ¿Y tú qué final crearías? ¿Sabes? Más que reproducir textos, ser capaces de tener esa opinión, esa argumentación, esa creatividad y esa capacidad de comprensión lectora, porque solo tú podrás crear algo, un final diferente, si has tenido una buena comprensión de lo que ha ocurrido en los párrafos anteriores. Y eso solo lo puedes hacer si sistemáticamente se trabajan esta serie de habilidades, no siempre las mismas, no siempre las mismas preguntas, las mismas formas de hacerlo, para poder llegar a esa comprensión lectora mucho más profunda de textos mayores, que es lo que luego estamos evaluando y sobre lo que nos están puntuando. Pero si no trabajamos lo que nos están puntuando, lógicamente
1: no va a salir bien.
0: No va a salir bien.
1: Bueno, pues nos queda apenas un par de minutos. Sí, hay que decir que mientras la escuela saca conclusiones y se deciden hacer cambios, en las casas sí podemos empezar ya a intentar leer más con nuestros hijos y sobre todo hacerles pensar sobre lo que leen, ¿no? Conversar con ellos. De hecho, uno de los resultados que se ha comentado también es eso, que los niños que leen en su casa con sus padres les ha ido bastante mejor, ¿no?, en PISA.
0: Totalmente. Fíjate que el papel de la familia no va a ser, vamos, yo le recomiendo que no sea tanto convertirse en policía de las pantallas, no esas pantallas malignas que nos están haciendo perder la lectura. Lo que pediría es que acompañemos, que hablemos con los hijos sobre lo que ven en televisión, sobre lo que ven en su móvil, sobre la información que aparece, sobre un dato, una información que estamos escuchando en televisión, y que no simplemente la escuchemos, sino que seamos capaces de compartirla con nuestros hijos adolescentes, que pueden tener criterio perfectamente a su nivel y a su edad, y que la compartamos y que vayamos aprendiendo a conversar y a decir esa palabra tan sencilla, esa pregunta tan sencilla que devuelve al adolescente centro del aprendizaje, y es: ¿y tú qué piensas?
1: Bueno,
0: ¿vale?
1: Pues vamos,
0: que muchas
1: a
0: veces
1: ver
0: se lo quitamos.
1: Si lo preguntamos más. José Blas García, muchísimas gracias y hasta la semana que viene.
0: Que ya no habrá más PISA, ¿eh? Aunque
1: no
0: seguimos
1: sé
0: tratando todos estos temas, seguro.
1: Venga,
0: un abrazo.
1: Gracias, Marta, hasta luego.
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1: Bueno, pues ya tenemos por aquí a Guillermo Mira. Yo decía esta mañana que nos iba a contar un ranking de las ciudades más cotillas y claro, nos ha entrado ya el ansia por saber. Buenas, ¿cómo estamos?
3: Buenos días, muy bien, muy bien.
1: Nada curiosa, o sea, vamos a ver, ¿una ciudad completa se puede medir lo cotilla que es?
3: Sí, se puede medir porque se ha hecho un estudio a través de una página online de psicólogos donde han encuestado pues a más de 1.500 personas a nivel nacional. Sí que es verdad que el cotilleo es el pasatiempo favorito. Yo creo que prácticamente de toda España.
1: A ver, lo que es difícil es que la gente lo reconozca, ¿no?
3: Sí, o sea, sí, porque es verdad que el cotilleo se asemeja a algo malo, claro, a algo negativo.
1: A ver, si el cotilleo es lo que hace la vieja del

0: pasillo, ¿no?
1: Claro, tú eres un codilla. Claro. Ya te está diciendo algo negativo, como que te está infravalorando, por así decirlo, de tú es que eres un codilla, es algo negativo, algo
0: pero
1: malo.
0: Pero es verdad que interesarte por lo que hace el vecino o por lo que hace la persona famosa es muy humano.
1: Exactamente, y aparte que el cotilleo tiene muchos beneficios. Tiene beneficios como para ayuda a reforzar vínculos sociales, fomenta la cooperación, mejora la confianza y te sube la bilirrubina. Mm. Esto último me lo acabo de inventar, pero todo lo demás... Todo lo demás sí que es cierto.
0: Porque... Yo me lo había creído, ¿eh?
1: Bueno, la bilirrubina es que me pegaba, pero no. Pero todo lo anterior se atribuye a las relaciones que tú puedas tener con las personas o incluso con la confianza que puedas despertar con tu pareja, que a lo mejor es la persona más íntima.
0: A ver, para empezar, si no eres cotilla de nada, o sea, si no te interesa absolutamente nada la vida de nadie...
1: Siempre hay
0: es
1: algo.
0: Es que tienes porque, un problema, ¿no?
1: No, pero siempre hay algo porque hay cotilleos. El cotilleo no es simplemente este ha hecho, ha dejado de hacer, mi vecino ha hecho o no ha hecho... El cotilleo también está en el trabajo, en las relaciones laborales, en la familia, obviamente en los famosos y ya en las cosas que pasen.
0: Bueno, entonces yo, si defines cotilleo como interesarte en la vida de los demás, claro. A mí me parece sano.
1: Sí, exactamente, pero vuelvo a repetir, cotilleo, por ejemplo, si tú estás trabajando aquí en Onda... Anda que no habrá aquí en Onda Regional
0: ¡hombre!
1: Bastante cotilleo, porque en mi trabajo hay unos cuantos, ya que se puedan decir
0: en
1: petit comité.
0: Claro, luego lo que es negativo, creo yo, es usar el cotilleo para censurar, para hablar mal de alguien, eso sí es negativo.
1: Sí, sí, se podría decir que sí, así lo recoge este estudio, pero al final no deja de tener beneficios en cuanto a la al vínculo que tú puedas crear con esas personas, ¿no? Normalmente cuando tú tienes un cotilleo, te estás sincerando con esa persona, porque detrás de un cotilleo también hay una sinceridad o cosas que te están pasando en tu día a día. Pero si te parece, vamos con
0: el
1: ranking, ¿vale? Ya tengo que adelantar. Tengo que decirlo, a mí me gusta ya decir las cosas claras. La región de Murcia no sale en este ranking a nivel nacional, ¿eh?
0: ¿No?
1: No sale en este ranking a nivel nacional. Sí que a nivel territorial de la región de Murcia, sí que hay un pequeño ranking de cuáles son los sitios donde hay más cotilleos. Uh-huh. Las Torres de Cotillas no sale tampoco en ese ranking.
0: Es que claro, llamándote Las Torres de Cotillas parece que sí, ¿no?
1: Oye,
0: que...
1: pero vamos con el ranking.
0: Venga, a ver, cuéntame.
1: A nivel nacional. Vale, se ha hecho un estudio a nivel nacional, se han encuestado a más de 1.500 personas. Uh-huh. Y este estudio dice que pasamos más de 57 horas cotilleando.
0: Pero
1: eso quiere decir
0: mes,
1: que son más de dos días.
0: ¿Más de dos días?
1: Más de dos días.
0: Al año.
1: Al año cotilleando, que nos pasamos cotilleando.
0: Sí,
1: o sea, que
0: seguro.
1: Tampoco es...
0: No, me parece prudente.
1: Todos los días hay un cotilleo. Ayer yo, cuando terminé de trabajar, ahí llamando a mi amiga Mónica a contarle
0: la
1: cosas.
0: La pusiste al día.
1: Bueno, pues el ranking encabeza este podium. Uh-huh. Sevilla. Sevilla es la ciudad española donde más se cotillea, pasan 99 horas al año cotilleando los habitantes
0: de
1: Sevilla capital. Ajá. Ojo, le sigue Madrid con 97 horas, Valencia con 96, Oviedo con 93 y dentro de la Comunidad de Madrid, en quinta posición, está Móstoles con 91 personas que cotillean.
0: 91 horas a la,
1: 91 horas,
0: al año.
1: Efectivamente. El resto del ranking, bueno, pues ya lo sigue Valladolid con 80 horas, Málaga 76, A Coruña 75, Pamplona también 75 y Barcelona con 72 horas al año. De lo que más se cotillea, pues es lo que hemos hablado al principio. En primer lugar, las relaciones laborales.
0: Ajá.
1: Al fin y al cabo pasamos mucho tiempo en el trabajo y muchas horas a la semana.
0: Es decir, este ha hecho esta cosa porque quiere ascender, Luego
1: encanta.
0: Ya aparte las relaciones, me imagino, amorosas también estarán por ahí.
1: Sí,
0: ¿no?
1: Sí, sí. Luego van los conflictos familiares, ahí se engloba también.
0: Ahí también se engloba
1: las relaciones amorosas con un 52%, perdón. Uh-huh. Y las noticias de famosos con un 51%. Lo vemos en televisión, hay en programas donde se abre un espacio a la prensa rosa del corazón.
0: Sí, claro. La prensa rosa se dedica a eso, a cotilleo.
1: Pues ya está, ahí tenemos ese 51% donde las noticias sobre los famosos pues nos interesa mucho y es nuestro tema de debate en muchas ocasiones con las noticias de los famosos, efectivamente, con los demás. Uh-huh. Son temas que suelen, pues eso, precisamente generar más chisme, más morbo. Más cotilleo, si
0: claro,
1: estamos hablando
0: sí. Morbo, cotilleo, chisme, todo.
1: ¿Y con quién más cotilleamos? Claro, porque una persona sola no cotillea.
0: No, necesitas hablar con alguien.
1: Tú hablas solo en el súper de...
0: Escúchame, ahora hay mucho influencer que se pone con la cámara.
1: Sí, pero al fin y al cabo...

0: Que estás, se lo cuenta la cámara.
1: Sí, pero al fin y al cabo, como nuestra profesión, tenemos un público detrás que nos respalda y sí. Creemos que muchas veces cuando tú haces un programa, esto le puede importar a tu audiencia. Claro. Entonces, no está tan solo ese influencer o esa persona, ese creador de contenido en sus redes sociales. Pero con quien más cotilleamos nosotros, en primer lugar, son con nuestros amigos más íntimos. Uh-huh. Eso yo sí tengo que decir que es verdad, porque a mí me pasa, yo lo hago con mis amigos más íntimos. Luego va las parejas, uh-huh. Hermanos, grupos amplios de amistades. Ahí también se engloba un poquito, a lo mejor si tienes varios grupos de amigos dentro del mismo entorno laboral. Uh-huh. Y en último lugar van los padres.
0: O sea, con los padres no se cotillea mucho.
1: No tanto. Yo creo porque hay un poquito de reparo. A mí, por ejemplo, me pasa con mi madre.
0: Claro.
1: No me abro tanto como a lo mejor pero, me puedo abrir con mi amigo
0: pero
1: más
0: yo
1: íntimos.
0: Creo que cuando tú ves a tu madre o a tu padre, ¿no te ponen al día de todo lo que ha pasado en el barrio, los vecinos y todo? Ellos a ti.
1: No, es que no, porque yo donde
0: tú a
1: yo
0: ellos
1: vivo no.
0: No
1: yo vivo, bueno, mi madre vive en San Javier. Mm. No. No, porque sí que es verdad que en el estudio del ranking a nivel regional, la primera ciudad de nuestra región es Murcia Capital, uh-huh. La más cotilla. Le sigue Cartagena, luego Lorca y luego los pueblos de la Huerta.
0: Ah.
1: Los pueblos de la Huerta murciana son en cuarta posición, los más cotillas a nivel regional. Entonces, ahí en San Javier...
0: Menos.
1: Y no siento yo que haya como... Sí, que es verdad, no hay mucho
0: Habrá cotilleo. Mucha gente de paso, a lo mejor, en San Javier. Entonces no hay
1: sí,
0: tanto...
1: Sí, también es verdad que es un sitio...
0: De veraneo, veces,
1: y, o dormitorio. Uh-huh. Que hay mucha gente que trabaja en Murcia Capital
0: sí,
1: trabaja en Cartagena. Entonces no hay tanto
0: allí.
1: Cotilleo. Uh-huh. A lo mejor sí que puede haber más cotilleo en El Mirador, que es una pedanía uh-huh. de San Javier. O en San Caetano, que también es parte de pedanía de San Javier o parte de pedanía de Torre Pacheco. Puede ser que haya más cotillo, pero yo con relación con mi madre...
0: Ahí no. Bueno, pues sí hay gente que cada vez que llega a casa la ponen al día de todo, los padres. Y luego me ha gustado lo que
1: pero
0: dices...
1: Pero tú sí pones al día a
0: claro,
1: tu marido
0: poner,
1: cuando tú llegas
0: poner.
1: A casa.
0: Sí, pero hay una cosa que yo creo que tiene razón esto de las encuestas y es que, claro, necesitas un mejor amigo, aparte de tu pareja, para criticar
1: antes,
0: a tu familia política.
1: Antes,
0: ¿con
1: claro.
0: ¿Con qué cotillas tú de tu familia
1: claro, porque
0: política?
1: Porque luego las parejas no están en el... Al fin y al cabo, donde más se cotillea... Es el trabajo. Mm. Pero porque pasas prácticamente toda tu vida en el trabajo, luego. Trabajas 8 horas, de lunes a viernes, normalmente, el trabajo estipulado,
0: sí.
1: Pero llega los fines de semana y el tema que tú tienes de conversación es el trabajo, porque
0: la gente
1: ¿dónde
0: que
1: pasan
0: te rodea.
1: Más horas?
0: Claro.
1: Y luego... muchas veces más injusticia. ¡Ojo, cuidado! Es que no me voy a calentar porque
0: se te calienta algo que no puede ser. Por esto del cotilleo. Bueno, pues hay que decir eso, que cotillear no es criticar,
1: no,
0: son dos cosas diferentes.
1: Tiene muchos beneficios,
0: y que
1: menos la bilirrubina.
0: Exactamente, lo de la bilirrubina se lo ha inventado Guille, pero el resto sí está científicamente demostrado.
1: Y que nos desahogamos.
0: Que viene bien. Y que crea lazos sociales, que ya sabemos que evolutivamente fue lo que más nos ayudó a salir adelante. ¿Eh?
1: Está respaldado que el cotilleo no es malo. O sea, señor, eso de, ¿eres cotilla? Pues sí, soy cotilla.
0: Chame, y si un periodista no es cotilla, si no tiene curiosidad por el que tiene enfrente, gana.
1: Anda que no me
0: preguntas.
1: Dice mi director ayer en la retransmisión de la Virgen de la Fuensanta, busca testimonio, busca cosas, busca...
0: La pregunta,
1: ahí.
0: Pregunta. Sí. Interésate, claro que
1: la
0: sí.
1: La chicha. Cotilla bueno, es sinónimo de chicha.
0: Pues Guillermo, muchísimas gracias como siempre por traernos este ranking de las ciudades más cotillas de España, que ya sabemos que Murcia debe estar por debajo de la media y no sale, pero que aquí tenemos también nuestras horas de cotilleo seguro. Muchas gracias, Guille.
1: Adiós.
0: Hasta luego.
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0: 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Bueno, y ahora nos vamos a ir hasta San Javier, porque allí esta mañana se ha desplazado nuestra unidad móvil con Mari Carmen Ramírez y Alfonso Cánovas. Allí había una secretaria de Estado de Defensa, también Fernando López Miras, el alcalde de San Javier, porque inauguraban una feria que se llama AMBEX, que es Unmanned Vehicle Exhibition, pero pronunciado muy mal, que lo acabo yo de pronunciar. Y vamos a ver qué ha dado de sí esa convocatoria. Mari Carmen, cuéntanos.
3: Pues nos encontramos en la Academia General del Aire, el antiguo aeropuerto civil de la región de Murcia, aquí en San Javier, donde se está desarrollando la 10ª edición de UMBEX. ¿Qué es UMBEX? UMBEX es un encuentro en el que empresas tecnológicas, startups, empresas de todo el país, de toda España, también algunas internacionales, se citan aquí. Hay 74 expositores y cuentan, nos enseñan, nos están mostrando pues, los avances en vehículos.